0: 6 Ignacio Bando, 13 Gastón Ávila, la 3 para Agustín Sandes, 5 Franco Ibarra, 20 para el Bicho Vicente Pizarro, 26 Giovanni Cantizano, 11 Ángel Di María, la 8 para Hamilton Campas, el atacante, con la 16 el ex Godoy Cruz, Tomás Badaloni.
1: A Pizarro le dicen el Bicho igual que a Campas.
0: El Bicho, pero con B corta, un bicho raro.
1: Ah, con B corta, mirá vos. Bicho. A vos te digan Totti con F, ¿no?
0: Sí.
1: Bueno, me voy al vestuario de Racing, la academia. Si no está él, ¿quién puede estar con Racing? Siempre. Diego Lausán, ¿cómo va? Buenas noches.
2: ¿Cómo te va, Walter? Un abrazo grande para vos, para Totti, para todos. Bueno, vuelve Racing al gigante de Arroyito, el estadio donde Milito se plantó después de quedar afuera frente a Central y dijo que la AFA estaba rota. Vuelve a la academia, a este estadio. Ese día lo expulsaron a Maravilla. Por eso no puede jugar en este partido, porque cumplió dos fechas de suspensión ya. Esta es la última. Mete cambios Boivoda con respecto al primer partido frente a Gimnasia. Se mete en el equipo Marcos Rojo, que no estuvo la primera fecha porque se fue a ver el Mundial y llegó un día más tarde. Se mete Nacho Rodríguez también, de lateral izquierdo, en lugar del uruguayo Espino. Se mete Ortegoza, que vino como refuerzo, el exjugador de Talleres. Ulises Ortegoza hoy va a tener su estreno como titular, igual que Lautaro Díaz, que con dos entrenamientos fue suplente frente a Gimnasia.
1: El hijo del ropero, Díaz, que jugara en Racing.
2: El hijo del ropero, exactamente. Con dos entrenamientos fue suplente y hoy, ya con un poquito más de días entrenando, es titular en Rosario. En definitiva, Cambeses en el arco, Canavo, Colombo, Marcos Rojo y Nacho Rodríguez. Santiago Sosa será el último partido, después te voy a hablar de él. Alejandro Tello, Ortegoza, Miljevic, Solari y Lautaro Díaz, los 11 de la academia.
1: Mucho fútbol a nivel nacional e internacional, y para eso está en los estudios de Radio La Red, como tiene que ser. Te saludo, Fer García. ¿Cómo va, querido?
3: ¿Cómo te va, Walter? Abrazo grande para vos, para Totti, a todos los compañeros, a los amigos que siguen en sintonía desde muy temprano en Radio La Red para esta segunda fecha del torneo clausura, que ya tiene dos resultados finales. La victoria de San Lorenzo de Almagro entre Gimnasia y Grima de Mendoza, 1-0 con el gol de Rodrigo Osmendi. Y la victoria de Banfield como local de Sarmiento, 3-2. Dos tantos de Tiziano Perrotta y Bruno Sepúlveda de penal para el equipo de Troglio.
1: A seguirlo a ese pibe Perrotta, no es de ahora.
3: 6 goles en la temporada ya tiene en el taladro.
1: Y aparte es un pibito, debe tener 18, 19 años.
3: Sí, uno de los proyectos que tiene Banfield, y ya se está hablando en el mercado de él. Jonathan Herrera y Junior Marabel, los goles de Sarmiento, que sufrió la cuarta derrota consecutiva por todas las competencias. A la misma hora que Central y Racing van a comenzar a jugar en la Paternal, 21-15, Argentinos Juniors ante Estudiantes de Río Cuarto, arbitraje de Felipe Viola. Recordamos la clasificación de Tigre a los octavos de final de la Copa Sudamericana. Se metió en la próxima ronda a pesar de la derrota como local ante Nacional de Montevideo, 2-1, Maximiliano Gómez y Maximiliano Silveira, los goles para el equipo uruguayo. Descontó Santiago López. Tigre había ganado la ida por 3-0, y ahora en la siguiente instancia en Sudamericana jugará ante Montevideo City Torque. En un ratito, 21-30, arranca en Brasil Santos ante Universidad Central de Venezuela. En la ida ganó el equipo brasileño 4-1.
1: Bueno, tenemos de todo, como en botica. Recordamos también que va a haber fútbol sudamericano esta semana, que va a haber, va a continuar la fecha mañana y el jueves, y la semana que viene también, porque hay partidos pendientes, ¿no, Fer?
3: Exactamente, ya se va a comenzar a jugarse la tercera fecha el próximo sábado, y los partidos pendientes de esta segunda jornada del clausura se van a jugar entre el 5 y el 6 de agosto. El miércoles 5 van a jugar Boca Estudiantes de La Plata a las 7 de la tarde y Tigre Belgrano 21-15, y Unión Lanús se va a jugar el jueves 6 a las 7 de la tarde. Mañana juega el Granate por Copa Sudamericana frente a Cienciano en Cusco. En la ida ganó el equipo argentino 2-0, Walter.
1: Sería bueno, Fer, recorrer la tabla anual. Rosario Central, Racing por ahora está fuera de las copas.
3: Sí, señor, Racing por ahora
1: Central está adentro.
3: Central está adentro, está en zona de Sudamericana, tiene 28 puntos. Y Racing está fuera, tiene 4 unidades menos, tiene 24, la Academia Racing Club.
1: O sea, que hoy tendría que ganar si no queda muy alejado, ¿no? Digo, más bien que falta mucho todavía. Recién van 2 fechas del campeonato. Así que de acá hasta que termine todo esto, todavía todo lo que falta. Rodrigo, te pregunto, ¿está Servi en el banco de Central?
0: Efectivamente, la vuelta de Servi, camiseta número 10, va a estar en el banco. 10 años que dejó esta institución después de aquella muy buena campaña del equipo del Chacho.
1: Buen jugador, ¿eh? Para tenerlo en cuenta si está Servi en el banco.
4: El otro día repasaba el primer equipo de Scaloni en la selección. Servi estaba en el banco, ¿puede ser, Rodri?
0: Sí, correcto, ese fue el primer equipo, sí señor, correcto.
4: Y jugó un ratito, mirá vos, primer partido de la escaloneta estuvo.
1: Y hoy es titular Cantizano. Toda la importancia que le da Rosario Central, o la mayoría de los equipos argentinos, debido a los problemas económicos. Pero este Cantizano, yo lo vi con Independiente en una flecha.
0: La rompió.
1: Recordás ese partido, ¿no?
0: Totalmente, dio vuelta a la historia, lo cerró él en realidad.
1: Cierra él el partido cuando entra en el segundo tiempo. Equipos al campo de juego, los dos con las tradicionales camisetas históricas. Allí está Rosario Central, a franjas verticales, azul y amarilla la camiseta, Racing con la blanca y celeste. Equipos al campo de juego, el árbitro y colaboradores, muchachos.
0: El árbitro principal es Hernán Mastrangelo, colaboran Gabriel Chade, José Castelli, cuarto Nicolás Cresta, en el VAR Yamil Pozzi, en la VAR para Carla López.
4: Para muchos siempre quedan, llena esta cancha,
1: siempre.
4: ¿Eh?
1: Siempre. Rosario.
4: Siempre llena, ¿eh?
1: Rosario y Newell, cada vez que juegan de local, explotan los estadios.
4: Impresionante.
1: Estén donde estén en la tabla de posiciones, abajo, en el medio, arriba, siempre explotan. Esa es la plaza futbolera más importante que tiene el fútbol argentino. El interior del país, Tucumán, es otra plaza muy futbolera. Córdoba es muy futbolera. Rosario, ni que hablar. Bueno, equipos en el campo de juego, las bombas de humo tradicionales, los fuegos artificiales que aparecen detrás de las tribunas. Hay cuentas pendientes en este partido, Toti.
4: Claro. Mira, hace un rato charlaba con Diego Lousán, acá en la parte baja del estadio. Y él me contaba, es el primer partido de Ortegoza como titular. A este jugador ex Talleres lo vi hacer un gran partido, pero gran partido.
1: Juega bien.
4: En la cancha de Boca, mata-mata, Copa de la Liga, no en esta, sino en la del año pasado. ¿Sí? Segundo semestre del 2025. La rompió. Manejó la pelota todo el tiempo. Ortegoza, se la sacó Paredes, se la sacó todos. Vamos a ver si puede mantener o adquirir ese nivel en la Academia de Avellaneda, ¿no? Sería muy importante para el equipo de Boivoda.
1: Vamos a ver en qué. Sí, ¿quién hablaba?
2: No, que cuando llegó a Racing vino lesionado con una lesión muscular, por eso no jugó en la Copa Argentina de titular, fue al banco y por eso en la primera fecha también fue al banco, pero Boivoda lo veía como titular en el equipo, por eso lo trajo.
1: Diego, había tantas dudas con respecto a Colombo, que jugó un gran partido frente a Gimnasia. Volviendo Rojo y Di Cesare,
2: claro,
1: estaba también para volver, decían que se iba a quedar afuera, sin embargo Boivoda lo mantiene.
2: Exactamente, parecía que Di Cesare y Rojo, que venían jugando todos los amistosos de pretemporada, la Copa Argentina y demás, eran los centrales titulares, sin embargo hoy Di Cesare espera en el banco.
1: La confianza para el pibe Tello, dejando a Saracho en el banco.
2: Sí, lo de Saracho creo que tiene que ver con un tema físico. Saracho hace mucho tiempo, creo que desde la vuelta a Racing, no había jugado 90 minutos de corrido, venía jugando seguido. Y me parece que, teniendo en cuenta la cercanía del partido y que Racing vuelve a jugar otra vez el sábado, descansa esta vez Saracho.
1: ¿Por qué Nacho Rodríguez y no Espino?
2: Porque Espino se tiene que adaptar todavía al fútbol argentino. Es un jugador que hace mucho tiempo está en el fútbol español, estuvo en el Cádiz y en el Rayo Vallecano. Le está costando un poco la adaptación y hoy no tiene el lugar asegurado.
4: No, y además los escuché con Calu en la previa de San Lorenzo. No lo ven muy bien físicamente, ¿no?
2: No, yo creo, él me cargaba, decía que tenía un poco de retención de líquido. Yo creo que físicamente es así.
1: ¿Retención de líquido?
2: No, es medio taponcito ahí, es fornido, petizo. Y no, no creo que sea por
1: no
2: eso.
1: No será retención de Morphy, ¿no? A diferencia de retención de líquido. Si tiene retención de líquido va a tener muchos problemas para hacer pipí, te digo. Bueno, acá está el árbitro, los colaboradores. Yo espero un gran partido, ¿qué querés que te diga?
4: Sí,
1: espero, tengo esperanza.
4: Sí, sí, por la necesidad de ganar de Rosario Central.
1: No, y los jugadores que hay en campo.
4: Por el compromiso que tiene el canalla con su gente. Campaz, hay que ver, quiero ver cómo está Campaz, ¿no? Anímicamente, ¿cómo está Rodri después de lo que le pasó en Colombia?
0: Está muy bien, no la pasó nada bien. No en Colombia, sino él estaba en Estados Unidos y vino hacia la Argentina. Atención, porque puede ser el último partido de Campaz, ¿eh? Hay ofertas importantes que van a analizar esta semana. Me parece que es un jugador a transferir. Hamilton Campaz puede estar jugando su último partido.
1: Acá están Di María y Sosa, los capitanes. ¿Y puede ser el último partido de Sosa, Diego?
2: Puede ser, depende de Vasco da Gama. Si Vasco da Gama acepta las condiciones que quiere Racing quiere cobrar 50% de la ficha ahora en el momento de la firma y el resto en cuotas, en un plan de pago, pero en cuanto a los números están cerca.
1: Bueno, los Chelsea en el campo de juego lo aplaude todo el estadio, le dan una plaqueta. Allí se funden un abrazo tremendo con Di María, compañero de selección.
0: Exacto.
4: Sí, y compañeros en el PSG también.
1: Claro,
0: en el PSG. También, se lo entrega Di María, este reconocimiento a alguien que tiene un perfil muy bajo. Y agarra un micrófono, algo va a decir, me parece. Por lo menos estamos viendo esta imagen, a lo mejor es un saludo o algo.
4: ¿Y no puede volver Lo Celso en algún momento también? A ver qué dice.
1: Tiene el micrófono.
2: No llega.
1: Bueno, agradece con el micrófono en la mano. Allí están todos los jugadores.
4: Qué facha tiene Lo Celso.
1: Tiene pinta. Gracias,
4: pibe,
1: selección, por unir a ser feliz al pueblo argentino. Esta bandera que se vio en todos los estadios en la primera fecha y que todavía continúa con la presencia de algunos jugadores mundialistas. En este caso, Lo Celso. Allí está abrazándose con mucha gente allegada. Qué cantidad de gente que hay, tremendo. Algunos sectores de plateo un poco vacío, pero los que están detrás de los arcos, las tribunas detrás de los arcos totalmente colmadas, ¿eh? Y enfrente de la platea también.
4: En la platea baja está enfrente a los bancos suplentes hay algunos.
0: Claro. Al Corriviola. Algunos lugares libres.
4: ¿Es muy cara?
0: Es un poquito, es la más cara, claro, la que está en la parte central. Sí, por ese sector estará en un 50% aproximadamente.
4: ¿Qué vale el partido?
0: Generalmente son abonados también. Ojo, es un sector de abonos.
4: Es la platea nueva, ¿no?
0: No, esa es la platea, la más antigua, la de la visera. La que ustedes ven de frente, de la cabina, esa es la del río, también tiene mucho abonado. Y arriba de esa construcción se está erigiendo la tercera bandeja, la famosa tercera bandeja, que viene con algo de atraso también, pero que tendrá 5.000 lugares más.
1: Bueno, estaba viendo la Di María, cómo me hubiera gustado verlo. A mí solo no, yo creo que a todo el mundo en el Mundial. No lo pudieron convencer a Fideo. Decisión personal.
3: Arrancó la paternal.
1: ¿Arrancó? ¿Tenés formaciones?
3: Sí, primeros 20 segundos del partido. Juegan Argentinos Juniors y Estudiantes de Río Cuarto, local con Brian Cortés, Kevin Coronel, Franco Paredes, Francisco Álvarez y Prieto, Lescano, Kevin Gutiérrez, Oroz, Molina, Verón y Jaime Koski por Estudiantes, Bruera, Mafini, Ojeda y Agustín Quiroga, Gonzalo González, Romero, Rosané Cobos, Tomás González, Mateo Bajamich y Jason Moreno. Primer minuto de partido, marcador en blanco, Walter.
1: Todo preparado, Rosario, arranca Rosario Central Racing.
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1: Ingemis, que viene jugando para Canavo sobre sector derecho. Viene pelota hacia atrás, la viene dominando Colombo. Colombo que viene jugando para Rojo, que reaparece hoy. Abre sobre la izquierda, acá la tiene Nacho Rodríguez, hoy como lateral. Rechaza de cabeza en el pelotazo, la pelota tomando en el sector medio de la cancha. Allí mete con todo Tello de cabeza. La venía bajando, volvía el jugador Mihevich. Saque lateral será para la Academia de Avellaneda.
4: ¿Sabe que el primer movimiento de central, Di María, hace en el canalla lo mismo que hacía Messi en la selección? Juega al lado del 9. Así como Messi se pone al lado de Lautaro, de Julián, Di María al lado de Badaloni.
1: Tiene la pelota ahora y jugando Rosario Central por el sector medio de la cancha. Pelotazo que venía sobre la derecha. Va a aparecer la pelota en el área de Racing. Sale en la media luna, viene dominando Cambeses.
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1: Pelotazo largo de Cambeses, la venía bajando como podía el pibe Lautaro Díaz. El toque viene para Mijevic. Allí está Mijevic. Después del rebote le viene cayendo para jugar a Nacho Rodríguez. Pelota sobre el medio para Ortegoza. Dominando, se vino de la izquierda al medio. Se viene frenando. El toque vendrá hacia atrás. La va a dominar Colombo. Tiene la pelota Colombo en campo de Racing. Filtra bien Colombo. Pelota que venía sobre el sector derecho. La vienen abriendo ahora para que se venga Solari. La metía en el área. Y de zurda la viene reventando y sacando Ávila.
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4: Sosa es el 5 que se mete entre los centrales. Colombo y Rojo. Y Ortegoza más suelto para jugar.
1: Sale jugando Racing. La domina Sosa. Abriendo sobre izquierda. Tirado allí en el arranque está Milheavy. Viene jugando la pelota hacia el medio. Pelota para Tello. Tello que juega hacia atrás para Colombo. Papaito, piernas largas, Tello. Ya me dijo Lausanne. Viene para Canavo. Acelera Canavo. Se mete en el área. Sacó el centro al área. El rebote no mando y aparece Coronel. Esa pelota quemaba para sacarla de zurda.
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1: Cayó a Campas, arriba de él, iba con falta Colombo. Dice que no el árbitro y lateral será para Racing. Parecía que lo habían tocado.
4: Sí, fue muy buena la primera subida de Canavo. Lo tenía solo a Solari al lado. Por tirársela al segundo palo a Lautaro Díaz, creo que Racing... desperdició una muy buena posibilidad para marcar el primer gol del partido.
1: Acaba Canavo para hacer el lateral. La viene pidiendo por la derecha Lautaro Díaz. Viene dominando como si fuera win derecho. Acá está Lautaro Díaz. Rebotó la pelota en Sander. Rebotó en el hombre de Racing. No. Estilo de esquina. Está marcando el árbitro.
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1: Finalmente pegó en el hombre de Racing.
4: Sí, para mí era córner.
1: Para mí también.
4: Yo coincido con vos,
1: Sandes, pero... Ahí saque de arco, será para Central. Juega Ledema, viene para Sandes. La viene a buscar sobre la izquierda ahora para dominar a Cantesano. Viene tocando otra vez para Sandes. Mete pelotazo largo. Pelota que va a caer el sector de Colombo, dominando Colombo, la va a buscar el bicho Campas. Saca Colombo de cabeza, gana el lateral central. El bicho que no pierde tiempo. Viene jugando Campas, venía jugando para el jugador Cantizano. Sale jugando sin embargo, dominando y sacando la pelota muy bien ahora Colombo. Pelota que viene para Lautaro, hay falta para Midobando. Lo derribó el sector medio de la cancha, Obando, será tiro libre para la Academia.
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1: Pelota que va a caer por el sector izquierdo, la viene dominando para jugarla por allí. La pelota al jugador Mijevic, el toque viene hacia atrás, viene para Sosa, domina Sosa. Quería filtrar Sosa y un rebote cuando la venía sacando como podía Ibarra. El rebote cayó para Campas, acelera Campas, no puede Colombo con él, lo viene manoteando. Lo venía manoteando.
4: Para mí falta,
1: ¿eh? Para mí también, cobró la falta Matranzi, lo venía manoteando. Tiro libre,
4: reclama Di María. Central. Y te digo que de amarilla porque lo pasaba Campas.
1: Se iba solo.
4: Sí, estaba lejos.
1: Sí, pero...
4: Estaba lejos, pero yo creo que ameritaba una tarjeta.
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1: ¿Viste de Di María?
0: El que más protestaba, sí, pedía esa tarjetita, sí, para el hombre de Racing.
1: Bueno, capitán. Di María que saca para Campas en el tiro libre. Viene amagando Campas. No puede Carabo con él. Llegó al centro. Hacia atrás. Lautaro Díaz. Mira como defensor. Amortiguó el remate. Y le cayó a Cambeses.
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1: Arrancaron los dos sin guardarse nada, Toti.
4: Sí, me gusta que Racing presiona alto, pero ojo, porque como quedó pagando recién Colombo con Campas, puede sufrir. la velocidad de Di María, del colombiano y compañía, se le dan muchos espacios.
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0: No, es terrible.
1: Porque van 6 minutos, ya hicieron terapia 2 veces.
0: No, por eso te digo.
1: Ya, no se puede jugar así.
0: Di María no puede.
1: Muchachos, es un partido de fútbol.
0: Pelotazo largo para Badaloni, pedían posición adelantada. Cruza rojo, pelota que se va al lateral, cobró la posición adelantada. Tiro libre será para la Academia de Avellaneda, para Racing.
1: Digo, si van a comentar cada jugada, Di María y Mastrangelo, es insoportable el partido.
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5: Habla, pero poquito. Bastante tranquilo de vivir los partidos. Boivoda siempre de pie también.
0: Almirón en 7 minutos ya se levantó 2 veces.
6: Sí, pero ahora sentado, llamativo. Fue el más repudiado cuando la voz del estadio dijo su nombre.
0: Cambese con pelotazo largo, rechazaba a Vila de cabeza, le viene cayendo a Coronel. Juega sector medio de la cancha, todavía en campo de central para Ibarra, Ibarra para Coronel. Tocó para Di María, la va a tirar larga para Badalón. Estaba también Cantizano, estaba en la marca, cruzando y sacando Sosa. Lateral para central, no pierde tiempo. La van a cambiar sobre la izquierda, Sandes con Campas. Allí está Sande, viene Sande. El toque viene para Campá, va a sacar el centro del sur de abajo. Rechazaba como venía Colombo. Me gusta el partido en el arranque. Dominando ahora, anticipando Ávila. Viene para Campás, amaga Campás. Se fue por afuera, viene pelota hacia adentro. Vértice de área, la viene dominando. Y sale con zurda, para dominarla ahora el jugador Pizarro. El toque viene hacia atrás, domina Sandes. Sandes que viene jugando para Di María. Se mete Di María cerca del área. Son muchos, eran muchos. Aparece Solari, falta de Campás desde atrás. Tiro libre será para Racing.
1: El mejor de central es Campás en los primeros 8 minutos. El mejor de Racing es Canavo, el lateral derecho.
0: El duelito, ¿no?
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0: Primeros minutos en la Paternal, Fernando.
5: Abroquelado el equipo cordobés, mueve la pelota argentinos tratando de encontrar el espacio. 10 minutos 0 a 0.
0: ¿A qué hora empieza Santos en Villa Belmiro?
5: En 4 minutos.
0: Pelotazo largo. Viene rechazando Ávila. La baja de cabeza como puede Tello. Otra vez para sacarla ahora Ávila de nuevo. Pelota que cae en el sector medio de la cancha. Nadie la puede dominar. Pelota que estaba arriba. Recién ahora venía de cabeza Nacho Rodríguez. La revienta Colombo. Bueno, empezaron a revolear a cualquier lado. Santos de cabeza se apoya en su arquero Ledesma.
1: Racing juega para mí 4-3-3. Los cuatro en el fondo. Sosa de 5. Tello a su derecha. Ortegoza a la izquierda. Y adelante, Solari, Lautaro Díaz de 9 y Miljevic tiradito a la izquierda.
0: La viene a buscar el pibe Cantizano, juega hacia atrás para Coronel. Coronel para Obando, que siempre sale jugando. Le cometía falta a Miljevic, se le tiró encima en la puerta del área de Rosario Central. Y en 10 minutos será tiro libre para el equipo de Almirón.
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0: Hay tiro libre que saca central. Sande que viene jugando hacia atrás para Ávila. Ávila que juega para Di María, que rota, flota por todo el campo de juego. Falta sobre Di María, lo corría Solari, lo toca abajo. Se quedó en el piso Fideo. Tiro libre será para Rosario Central. Muy cortado en este segmento.
1: Sí.
2: 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No, no.
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1: Sin querer.
0: Parecía que no, ¿no?
1: Parecía que no, lo pisó sin querer.
0: Le pide disculpas a Solari, acepta a Di María. Hay tiro libre, será para Central.
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0: Ávila lo buscaba con pelotazo cruzado a Cantizano. Demasiado largo. Sale y domina Cambeses. Va a sacar el arquero de Racing. Cantizano que juega por la derecha. Acá está Cambeses con el pie. Tiene pelota sobre el costado. Aparece Colombo. Juega Colombo para Sosa. Presiona central bien arriba. Tocó la pelota de primera. La hacía bien alargando la pelota Tello. Salió del área Ledema con pelotazo largo. En el anillo central la quería bajar Badaloni. Hay falta que viene cometiendo. Lo fue a marcar. Arriba, muy arriba Sosa. Tiro libre será para central.
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2: Gol, analiza Totti Pamar este 0-0 entre Central y Racing de Avellaneda.
3: Mira, van 12 minutos nada más y es protagonista Mastrangelo. A mí cuando un árbitro es protagonista no me gusta. No me gusta.
4: Significa que el partido no es muy bueno tampoco, ¿no?
3: No, pero ¿no? Además que, viste, no lleva bien el partido. No lo lleva bien porque le discuten todo, le protestan todo, le hablan todo. Él entra en el ida y vuelta, él es la autoridad.
2: Campa para Pizarro, llegaba de cabeza el capitán de la Academia, Sosa. Tiro de esquina, será para Rosario Central. Y por primera vez en el partido, para invadir el área de Racing, Obando y Ávila seguramente. Badaloni, el jugador de Godoy Cruz, le va a pegar Di María. Allá van juntitos Obando y Gastón Ávila. El Gato Ávila, Badaloni a los manotazos con Rojo. 13 minutos tenemos. El centro viene de Di María. ¡Ah! El cabezazo no fue bueno de Badaloni. El rebote le va a caer a Miljevic. Se viene a toda velocidad Miljevic. En la marca allí estaba. Arriba de él, ¿cometieron falta? No.
3: Sí, patadón. Sí,
2: patadón de atrás, ¿no? De Ibarra. Ibarra que te raspa
3: de,
2: y que te raspa.
3: De tarjeta para mí también, ¿eh?
2: Raspa como loco, Ibarra.
3: Yo repito, se le está yendo el partido de las manos a Batalla. Mira, ahora va a hacer terapia con el Mirón. Ahora
5: salió todo el banco de Central, Totti. Ahora pregunto, el jugador cuando lo designan, al que designan, ya sabe cómo debe comportarse. Quizás sí. Tiene esta licencia porque es Mastrangelo.
3: Pero le mete una patada clarísima Ibarra a Miljevic. ¿Qué protesta, muchacho?
2: No, eso, acá se protesta todo en fútbol argentino. A favor y en contra, todo. Coronel que recupera. El toque para Badaloni tirado atrás. Viene para Ibarra. Otra vez con Coronel. La quiso jugar sobre la derecha. Viene la pelota para Badaloni. Pelota que va a dominar Di María. Dominando a Di María. Cantizano se fue al medio. Viene amagando. Veremos si puede desbordarlo. Marcó muy bien. Le dio toda la raya a Sosa. Saca Nacho Rodríguez. Pelotazo largo para Lautaro Díaz. Viene ganando de cabeza. La hizo bien Obando. Tiene la pelota otra vez ahora Central. Sector medio de la cancha. La juega Pizarro. Viene para Sande que se proyecta. Se junta con Campaz para hacerle la vida imposible a Canavo. Dominando y pisando Campaz. Qué bien que la picó para Sande. A espalda ahora de Canavo. Tiro de esquina. La sacó Canavo y es para Central.
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2: 15 minutos.
3: A punto de hacerle penal. Canavo a Sandes, le agarró la camiseta. Si se tiraba Sandes, le cobraban penal.
2: Le va a pegar Campaz, esta vez no fue Di María. Desde la izquierda viene el centro llovido. Cabezazo de Badaloni. La saca la Academia. Pelota que va a caer sobre el campo de Rosario Central. Sale de largo, casi hasta el medio de la cancha Ledesma. Se la viene acercando ahora para que salga jugando Coronel. Coronel que juega sobre la derecha. Todo Racing está en su campo, estaba defendiendo. Pelota que viene otra vez para Di María. Vaga Di María, la deja para el pibe Cantizano. Otra vez para Di María. Badaloni está en el área. Amaga Di María, vino hacia adentro, juega hacia afuera, la jugó para Cantizano. Va a sacar el centro, enganchó primero, le quedó para la zurda, enganchó para la derecha, sacó el centro y viene sacando. Allí estaba, media puntada el pibe Tello. Recupera Central, muy atrás, lo veo a Racing.
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2: Pelota al equipo de Boivoda.
3: Sí, y el conductor de Central hoy es Campaz, no es Di María. Sí, todas las pelotas pasan por el colombiano, que tirado a la izquierda, desde ahí decide qué hacer. Si la toca para que pase Campaz, si tira centro, si busca un pelotazo al corazón del área como recién, es el que maneja los hilos de Central.
2: Rodrigo, te pregunto, Cantizano yo lo vi contra Independiente, por la izquierda era una flecha, desbordaba como loco, está jugando por la derecha, ¿él ha jugado ahí?
5: No habitualmente, porque claro, ya no está Enzo Jiménez y está lesionado Julián Fernández, también Gaspar Duarte, así que entre necesidad y condiciones, que obviamente lo puede hacer por ambos extremos.
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9: Gol venezolano.
2: ¿Quién lo hizo?
9: Gol de Universidad Central de Venezuela, Samuel Sosa, a los 22 segundos. Gana Universidad Central, visitante de Santos 1-0.
2: A los 22 segundos llegó Campas, un pelotazo largo sobre izquierda, sobre la raya final. La vino dominando Campas. En la marca Canavo salió Campas, le pegó de zurda. Por arriba. Se la saque de arco. Canavo pide falta, que para mí no existió.
3: Qué pasividad de Racing en esta, ¿eh? Porque el pelotazo de María fue larguísimo. Larguísimo. No salió Cambeses a cortar. A todos lo dejaron recibir a Campas.
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2: A ver si la tiro de esquina por el segundo. Para mí lo tiró Olímpico,
3: sí,
2: otra vez, ¿no?
3: Eso te iba a decir. Lo buscó Olímpico como el gol que le hizo Boca.
2: Bueno, la pelota para el tiro de esquina, Badaloni dice que lo agarraron. Se quejan todos. Justo la sacó por el segundo palo. Llegó para sacarla Ecuador Ortegoza. Badaloni se queja cada rato que lo están agarrando, ¿eh? Otra vez ahora desde la izquierda para pegarle Campas. Se turna con Di María en la pelota parada. 18 minutos, será el momento. Bueno, sigue hablando a la Rojo con Badaloni. Y Mastrangelo lo que le habla a los dos. Rojo que le baja los brazos a Badaloni. Badaloni que lo agarra de la camiseta. Me tienen podrido con este tema, ¿eh? Campas y el centro, primer palo. Sacaba de cabeza Colombo. Falta, infracción. Sí, sí, infracción. Porque lo pisa hacia adelante Tello, me parece. Es tiro libre sobre Cantizano. Se queja Rojo. Cómo hablan todos, ¿no? Cada tiro libre, cada jugada. Es terrible.
3: O sea que para mí no falta. Para mí no falta, tiene razón Rojo, ¿eh?
2: Bien.
3: Porque le pica la pelota
2: Badaloni.
3: Badaloni. Y Rojo se frena. Y Badaloni se lo lleva puesto. Para mí no faul.
2: Y mirá qué tiro libre tiene Central. Si llega a C2, porque ¿quién le va a pegar? Di María. Y
12: completito, claro. Más tranquilo, ¿no?
2: No. Bueno, Di María para pegarle. Ni Heavy que algo le dice a Cambeses. Por más que le digas algo. Con Di María nunca se sabe, muñeco. Está parado también Cantizano, pero no se la saca nadie a Fideo. 19 minutos tenemos del primer tiempo. La gran chance para Rosario Central. Rojo que le sigue hablando a Mastrangelo. Toma aire Di María. 20 minutos tenemos del primer tiempo. Para pegarle Di María, ligeramente desde la izquierda. A unos 5 metros afuera del área, ¿eh? Si le pega bien está el primero, como le pega a él. Como los tiene acostumbrados. Va Di María, gran expectativa en el estadio para pegarle Fideo. Pasó por abajo, la pelota rebotó en la barrera. Cantizano que la devuelve de cabeza. De cabeza la venía sacando como podía la pelota Rojo. Sale la contra de Racing a toda velocidad. Por la derecha solo y se viene para el gol Díaz. Lo tiene Leandro Díaz. Se lo perdió. Le pegó por arriba del travesaño mano a mano en una contra que podía haber sido letal.
3: El gol que se perdió Racing. El gol que se perdió Lautaro Díaz. Muy mala ejecución de Di María, que desde lejísimos quiso hacer un gol de rastrón, de tiro libre, imposible. Rebotó en la barrera y en dos toques en realidad, Miljevic lo dejó solo a Lautaro Díaz, que tenía pase para Solari, quiso definir él, que no estaba mal, pero la tiró por arriba. Le erró al arco. Hay que acertarle al arco. Si le acertaba al arco, Racing ya está 1-0 arriba.
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2: Rojo para Ortegoza, jugaba para Sosa, la tiró para Nacho Rodríguez, demasiado larga. Será lateral que va a ser Coronel. Lo tuvo Di María, tiro libre, no lo aprovechó. De contra lo tuvo Racing, está al caer esto, ¿eh?
3: Esa fue la más clara del partido, ¿eh?
2: Obando que juega, la tiene Ávila.
3: El autor de Díaz, que qué bien le hubiese venido además para él. Recién llegar a Racing, meter un gol en Arroyito, el 1-0.
6: Como la salvó el arquero.
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2: Está está perdiendo Santos.
9: Está perdiendo Santos con Universidad Central en Brasil. 1-0 en el global, gana el equipo brasileño, 4-2.
2: Viendo la repetición, si la tira para el medio, la se metía con pelota y todo, Solari.
3: Pero no estuvo mal tirar al primer palo, porque le dejó todo el primer palo libre el Ledesma. El problema es que le tiró para arriba el travesaño. Sí, le acertaba el arco del primer palo de gol.
2: Pero digo que la otra opción que tenía, ¿viste? Sí. Solito, sí, sí, Solari, sí, por el medio.
3: También.
2: Bueno, está en el piso...
5: Coronel. Emanuel. Sí, sí. Esto es igualmente más tranquilo, mucho no le cree. Esto es como el cuento del lobo y la oveja, ¿no? Que el día que viene no lo preveía, porque tantas veces fue que no.
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2: Recordamos, Fer, para los oyentes de Radio La Red que recién sintonizan, a primera hora hubo dos partidos. Los resultados:
9: San Lorenzo le ganó a Gimnasia Grima de Mendoza 1-0 y Banfield superó a Sarmiento como local 3-2.
2: Ya se recuperó Coronel, habrá tiro libre para Central. Está esperando Pizarro, pelota que viene hacia atrás para Obando. Obando más hacia atrás para Ledesma y a sacar de nuevo desde el fondo el equipo de Almirón.
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2: Se la tiró de esquina, enganchó de zurda y sacó el latigazo de derecha. Brillante Cambeses.
3: Sí, te vengo diciendo que Campas es el mejor de central, barro.
2: Te diría el mejor de la cancha de acá.
3: Sí.
2: Di María para el tiro de esquina.
3: Ya veces, ¿eh?
2: Sí. Alcanzó a manotearla. Va Di María. Veremos si otra vez lo tira cerrado. Busca alguna cabecita. El centro que viene. El cabezazo de Sosa. La quería levantar como podía la pelota hacia arriba. Obando. Nadie la puede sacar. Falta. Infracción que viene cometiendo el hombre de central. Marca Mastrangelo. Y el tiro libre será para Racing dentro del área.
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2: Qué derecha le pegó, haciendo zurdo. Enganchó para adentro. 24 minutos tenemos del primer tiempo. Viene sacando Cambeses. Está preparado Mijevi, aparece Coronel de cabeza. No llega Badaloni. Le va a quedar a Rojo que reaparece hoy. Rojo que la deja correr para que salga y domina el borde del área grande Cambeses.
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2: ¿Por los gestos que hace, Diego?
12: No, sobre todo no le gusta que el equipo no tenga la pelota.
2: Sale jugando desde el fondo central. Obando que la deja para Ibarra. Ibarra juega para Ávila. Todo en campo de central y por izquierda. Mete pelotazo hacia la izquierda para Campa, que lo tiene a maltraer a Canau y Colombo. Lo va a encarar ahora Colombo. Viene enganchando, se frenó, indescifrable, pase afuera, sacaba el centro y le pifió justo. Aparece Canavo para dominarla.
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2: Para Rojo, va a abrir otra vez para Nacho, bien pegado a la raya, se la pide Sosa. Prefiere buscarlo al pibe Díaz, domina Lautaro. Lautaro para Mijevi, vértice de área. Pasó Mijevi, situación de gol. Sacó el centro, Sante, que la viene tirando al córner. Buena llegada de la academia entre Lautaro Díaz y Mijevic.
3: Sí, y segundo ataque que maneja muy bien Mijevic. Porque la contra que termina con el mano a mano de Lautaro Díaz, el primer pase, el segundo de Solari, es de Mijevic. Y acá también metió una gambeta y un centro atrás para el ingreso de Lautaro Díaz. Muy, pero muy bueno.
2: 25 minutos, llegan los dos, pero todavía están 0-0. Le va a pegar Mijevic, voló una botellita. Con agua.
5: Lo extrañábamos, Walterio, después del Mundial, extrañábamos este tipo de cosas.
2: Seguro, seguro, no tiene nada que ver, pero bueno. Dios mío. Uno se acostumbra mal, ese es el tema. Mijevic, para el tiro de esquina, está Rojo con la marca ahora de Obando. Delante del arquero Ledesma. Obando se pone atrás de Rojo. Primer palo está Coronel. Va a venir el tiro de esquina. Viene el tiro de esquina de Miljevi, segundo palo, lo pasó a todos. Qué manera de desperdiciarlo, ¿no? Saque de arco, se fue fuera la pelota.
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9: Tuvo la más clara con un cabezazo de Verón que tapó Bruera, pero le cuesta llegar con claridad. 27-0-0.
2: Sandes que la cambia para Cantizano, que tiene que retroceder sobre su paso para dominar. Viene dejando la pelota atrás. Dominaba la pelota Coronel, viene para Ibarra. Ibarra que viene cambiándose a la izquierda, la viene dominando Sande. La movieron bien central ahora de derecha a izquierda. La deja para Di María, descansa la pelota en Sande. Viene tocando hacia atrás para su arquero Ledesma. Da la impresión que...
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2: 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Perdóname, se viene Cantizano. En la marca está Nacho Rodríguez. Llegaba hasta el fondo. Ganó Nacho. Disculpame, muñeco.
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2: Miljevic escapaba la marca de Ibarra, que comete falta. En la segunda de Ibarra dice que no más Trangelo. Para mí fue falta. Viene dominando Pizarro. Pizarro para Campa, que aparece insospechadamente por el sector derecho. Domina Campa, la perdió. Le ganó muy bien, trabando y saliendo a toda velocidad. Ahora por la derecha Canabo. Estaba también Colombo, aparece Sande para recuperarla. Le dejó la pelota a Ibarra. Ibarra la cambió para Cantizano. Está esperando Di María muy cerca de él. Viene pelota para Fideo. Pegadito los dos por la derecha. Amagando Fideo. Por adentro, por afuera. Se vino ahora hacia adentro. Domina Di María. La sigue teniendo. Lo tiene Ibarra para tocar. Hizo la individual, pasó Di María, sigue Di María, la cambió ahora para Cantizano. Puerta de área, sacó el centro bajo. Y viene rechazando como viene la pelota y sacándole al lateral rojo.
3: Este es el Miljevic que fue a buscar Gustavo Costas, el cerebral, el que gambetea cuando tiene que gambetear, que pasa bien la pelota.
14: Y no lo comunicación.
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2: Pizarro que juega sobre la derecha. Se viene otra vez a toda velocidad. Con la pelota ahora para jugarla. La hizo bien. Está esperando Badaloni. Sacaba el centro. Coronel pedía en mano. En la marca está Nacho Rodríguez. El árbitro cobró infracción. El empujón de Nacho Rodríguez, que no lo veo cómodo ahí de lateral, Diego.
12: Sí, cobró la, creo que cobró la mano finalmente.
2: ¿La mano le cobró?
12: Pero bueno, sí, me parece que sí,
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9: Número 22, Kevin Coronel, dio rebote Bruera. Apareció Gastón Verón. Argentinos le gana a Estudiantes de Río Cuarto 1-0.
2: Y acá hay que aparece Di María para el tiro libre. Haciendo señas a sus compañeros. En el área está primera puntada Ávila. Atrás Andes. Más atrás está esperando Cantizano. Di María. El arco fue a penitas afuera. Sobre el horizontal por el primer palo.
3: No está fino hoy Angelito todavía con la pegada. Buscó el segundo palo. La tiró por arriba. Antes tiró un córner olímpico. Se fue muy pasado. Un tiro libre. Quiso pegarle por abajo. Quedó a media altura en la barrera. No está pateando bien, raro en él.
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2: Salió Colombo con buena gambeta, metió el pelotazo largo, aparece de cabeza Ávila, le venía ganando a Lautaro Díaz, recupera Canabo y se viene Canabo, que tiene mucha fuerza cuando se proyecta. El toque vino sobre la derecha, la hizo bien Díaz, se metió en el área con la zurda, la adelantó demasiado. Salió Ledesma y se quedó con la pelota. Tiene potencia este pibe, igual que el padre.
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2: Sale jugando la pelota. Por la derecha la tiene ahora Cantizano. Pasaba Coronel. Viene pelota. Veremos si puede sacar el centro para Badaloni. Devolvía Rojo. La seguridad de Rojo y la revolea Nacho. Allí está Manacho Rodríguez, pelota lateral, será para Central.
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2: Sacando de cabeza al lateral Sosa, será para Rosario Central. Tenemos 32 minutos de este primer tiempo. A Racing 0, Central 0.
3: Sí, perdón, Murito. Diego, a Racing a más de maravilla. Titular, ¿quién le falta al equipo?
12: No, nadie más.
3: Solo Maravilla.
12: Sí.
2: Cumple hoy.
12: Cumple hoy la fecha. Di Cesare le podría ser otro titular, pero no. O Saracho, si querés.
2: Bueno, a Di Cesare le ganó la muy buena actuación de Colombo frente a Gimnasia.
12: Claro, Saracho venía siendo titular, pero después no, no tiene mucho más.
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2: No pudo escapar, lo tiene. El toque vino hacia atrás. A vos justo. Salvo justo Santi Sosa. Lo que era el gol de Rosario Central, estaba Pizarro para ejecutar.
3: Nadie la empujó. Esta fue bárbara de María. Un pase profundo, filtrado. El centro atrás. ¿Quién es Cantillano? Y no la puede empujar Badaloni.
2: Coronel.
3: Coronel. Y para mí Campas podía darle al arco. Podía, cerrado, ¿no? De un ángulo muy cerrado, pero podía intentar hacer el gol. Y otra vez centro atrás. Y ahí sí, Cantillano remata, pero tapa el remate. Nadie le empujó. Segunda buena llegada de central antes el remate de derecha de Campas. Racing tuvo una, el mano a mano de Lautaro Díaz.
2: Gana bien el bicho de la Paternal, 1-0.
12: Y está ganando bien, ahora lo empieza a justificar. 34, 1-0 Estudiantes de Río Cuarto.
2: Sigue perdiendo el equipo de Ney.
12: Pierde Santos en 20 del primer tiempo, 1-0 con Universidad Central.
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2: Queda para que venga Ortegoza. Ortegoza para Miljevic. Se vino hacia adentro Miljevic. Está jugando bien. El toque vino otra vez para que domine y rebotara la pelota ahora a Solari. Jugó para que domine Tello. Se metía en el área. La viene sacando. La deja viva. Ahora Giovando. Le pegó derecha a Solari. A las manos de Ledesma.
3: Poquito de Solari hasta ahora en el partido, ¿eh? Este remate es su primera buena intervención. Aunque participó de la contra de Lautaro Díaz. Y con este resultado, ¿qué pasa con Santos, Fer?
12: No, por ahora pasa el equipo brasileño. Ganó 4-1 en la ida.
2: Tranquilo.
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2: Faltan 10 minutos, un cartucho tengo que gastar antes de terminar el primer tiempo, ¿no?
3: Y vendría bien.
2: Vendría mal, ¿no?
3: Vendría bien.
2: Canavo, devolvió Sosa, se viene Canavo. Tiene buen dominio de pelota. La cambió hacia la izquierda. Está Nacho Rodríguez para recibir. Aparece primero para dominar más Miljevic, que ha tenido un buen primer tiempo dominando a Miljevic. El cerebro de Racing del medio campo hacia adelante. Jugó para Rojo. Rojo la deja en el sector medio de la cancha para que domine Ortegoza. Ortegoza para Miljevic. Otra vez para Rojo y de Rojo para Colombo. Todo, todo en campo de Racing.
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2: Maga Campas por adentro, por afuera. Se viene frenando en la marca. Lo están esperando en marca escalonada. El toque vino para Pizarro. Pizarro para Campas. Todo por izquierda. Quiso enganchar hacia afuera. Le ganó bien la posición ahora. Y sale jugando Tello. Tello para Colombo. Colombo que viene jugando para Sosa. Salieron bien del área de la academia. El toque viene para Nacho Rodríguez. Viene abriendo sobre la izquierda. Ortegoza la baja de cabeza para Mijevi. Mijevi para Ortegoza. Ortegoza para Nacho. Triangularon bien. Va a meter el pelotazo para Solari, que aparece por izquierda. Sacó el centro. La intención era Lautaro Díaz a las manos de Ledesma. Pero sucesivos toques.
3: Sí, sí. Reitero, buen partido de Mijevic, poco de Ortegoza. Sí, el chico Tello muestra buenas intenciones, pero no es tan regular en su juego. Y adelante Racing necesita un poquito más de Solari para acompañar a Lautaro Díaz.
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2: Cantizano que pierde ahora con Nacho Rodríguez. La viene pisando Nacho. Es habilidoso el zurdo. La deja en el medio. Jugó de primera. La hacía bien Solari. Viene rechazando como pedo bando. La recupera Sosa y juega por Nacho Rodríguez, que se acomoda bien y asegura atrás para Rojo.
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9: México, Guido Pizarro renunció a la dirección técnica de Tigres de Monterrey.
2: ¡Epa! Acá está Mijevic. El toque venía en la izquierda. La va a cambiar toda Mijevic. Se venía resbalando. Para tratar de dominar la pelota, Canavo, que se había presentado, será lateral para Rosario Central.
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2: Rosario Central 0-0. ¿Qué me decís a todo esto, Toti?
3: Mirá, que hizo un poquito más central con la gran figura de la noche que es Campás. Se podría estar en ventaja. Racing tuvo una contra, pero la verdad, en un partido discreto, apenas discreto, Central podría estar ganando. Rodri, ¿Badaloni es el titular por encima de Copetti? ¿De nuevo? No,
5: para mí el titular es Marco Rubén, que hoy no está ni en el banco.
2: Está lesionado, pero Marco Rubén.
5: Claro.
2: Copetti viene de un desgarro.
5: Exactamente, Copetti también estaba lesionado, volvió a poquito, no llegó a estar con Belgrano, pero me parece que la producción de Badaloni con Belgrano y este primer tiempo con Racing le resta algunos por otros, ¿no?
2: Si no está Rodrigo, vos preguntar más.
3: Sí. Ahora, qué raro, ¿no? Titular un jugador que se retiró tres veces. Qué raro, ¿eh?
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2: Bajo del arco para meterla en el córner.
3: Bueno, segundo ataque profundo de Coronel. Muy bueno, mirá, lo abraza Rojo. Me está volviendo loco, le dice el
2: parece,
3: pibe,
2: ¿no? Parece el hermanito menor, ¿no?
3: Me pasás por la derecha, me arruinás. No, lo abraza Rojito y le dice, por favor, para un poquito.
2: Y la velocidad de Castellano con Rojo.
3: Y acá salvó Colombo. Milagrosamente Colombo.
2: 39 minutos tenemos. Queda poco para el primer tiempo. Le va a pegar Di María. No, Di María no fue. Esta vez fue para pegarle con zurda a Campás. Di María la fue a pedir. Pero Campás va a meterle centro al área. Seis camisetas de central esperan. Viene el centro cerradito con los puños. Cambese le viene cayendo con dificultad para dominar la hora sobre el sector izquierdo. Viene dominando Cantizano. Amaga Cantizano. Es rapidito, escurridizo el chiquitito. Acá está Cantizano, le quedó atrás. Tello que la va a sacar. El toque de Tello viene para Solari. Solari que se equivocó. Por eso la recupera central. Pero lucha en el medio ahora Lautaro Díaz, que estaba regresando a su posición de ataque. El pelotazo largo, vino Dibarra. Qué bien que la durmió. El empeño de pie zurdo Fideo. Acaba Di María, sacó el centro para Badaloni. Demasiado largo. No está bien con la pelotita en los remates de María. Pique y se va afuera, saque de arco.
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2: Cambese que va a sacar. Jugando Cambeses. Viene la pelota para Colombo, fuera del área. Colombo que la tiene al medio, mal. Rechaza de cabeza, retrasado para sacar a Cantizano. Le cayó la pelota por el sector izquierdo a Badaloni. Le ganó de atrás muy bien Solari. Se viene Canavo, Canavo para Díaz. Uy, uy, uy. Uy, uy, uy. Díaz, uy, uy, uy. Díaz. Tapó la dema. Uy, uy, uy. Nada. Pero había posición adelantada.
3: Otra vez definía mal igual Lautaro Díaz, ¿eh? Otra, una jugada idéntica a la anterior.
2: Anterior.
3: Entrando diagonal por la derecha, terminando en posición de 9. Dudó. Dudó en definir.
2: La puso otra vez Solari.
3: Lo achicó bien, pero ahí está el offside. Ahora, esto del delay de bandera es una estupidez, ¿no? Porque lo deja seguir, lo deja definir, confunde a la gente. La gente cree que está habilitado. Cuando erra el gol, levanta la bandera. Qué pavada, ¿no?
2: Es una gran pavada.
3: Qué pavada.
2: Como tantas que hay en el fútbol.
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5: La orden de Almirón. Campas a la derecha, Cantizano a la izquierda a partir de ahora.
3: Ah, ¿viste? Bueno, y ahí ya entró, la primera jugada a la derecha, enganchó para adentro, metió el fierrazo de zurda. Yo entiendo, cuando la jugada es al límite, dejala seguir, porque si está habilitado, después va a salvar y si es gol, va el gol. Ahora, cuando está un metro adelantado como recién, ¿qué sentido tiene dejar seguir, que define Lautaro Díaz? No tiene sentido.
2: Mirá Campas dejando el tendal. Se mete en campo de Racing. Había dejado dos hombres en el camino. Parecía empujón. Hay tiro libre. Fue empujón sobre Campas, que está imparable. Lo bajaba Miljevic. Tiro libre será para Rosario Central. Viste que te dije, Rodri, que Cantizano tiene que jugar a la izquierda.
5: Ahí está la orden tuya. Y reclama Almirón el reto de Mastrangelo. Y esta historia, exceso sí. De protestas múltiples.
3: No, es que esta tiene razón, Almirón. Era amarilla para Miljevic. Lo bajó mal, lo fue a buscar directamente, era amarilla.
2: Viene dominando Di María en el tiro libre, se termina el primer tiempo. Amagando Di María, vértice de área, la deja para Campas. Son dos demonios por la derecha. Acá está Campas, que es indescifrable, se viene frenando, la pisa. Toca para Di María, aparecía en posición adelantada. Se viene Di María, tiró un gallo, se metió en el área. ¡Ja! Apareció para robarla, mira quién, Lautaro Díaz. Dando una mano y se viene a toda velocidad. Acá viene Díaz, sigue Díaz, no lo pueden parar. La cambió a la derecha para Solari. Tatán, tatán, tatán, tatán, Solari. Pegó en el travesaño. El remate de Solari en una gran jugada de Lautaro Díaz, el hijo del ropero. Lo dejó a Solari libre. Quiso romperle el arco y pegó en el travesaño.
3: Lo mejor que hizo Lautaro Díaz, la recuperó en el área. Gambeteó, metió un pase de tres dedos bárbaro. Y Solari le pega con alma y vida. Con alma y vida. Pensé que le había tocado el camino a Ledema, pero no. Estalla, rompe el travesaño directamente. Qué dos chances de contra claras tuvo Racing, ¿eh?
2: Parece mentira que esté 0-0 el partido, ¿no? Hubo dos situaciones.
3: La primera de Lautaro Díaz y esta de Solari. Los dos mano a mano con Ledema. Uno la tiró por arriba, el otro rompió el travesaño.
2: Qué potencia, caro, Lautaro Díaz. Arrancó casi.
3: Una jugada bárbara, ¿eh?
2: Sí, bárbara. Y tres dedos metió el pase.
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2: Me imagino a Boivoda, ¿no? Lamentándose, miraba al cielo, estaba loco.
12: Sí, se agarraba la cabeza el técnico de Racing.
2: La cambian para Cantizano, que aparece por izquierda. Lo va a mover el loco a Canavo. Primero era Campas, se escapó Cantizano, sacó el centro hacia atrás. Y la viene rechazando Sosa. Casi en el punto del penal, lo vuelve el loco a Canavo. Primero Campas, ahora Cantizano. Pelota que vino otra vez a toda velocidad, está imparable, con mucha velocidad. Era Tello esta vez, dominando Tello, se frena Tello y toca hacia atrás para que salga Juan Colombo.
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2: Sí, sí, me di cuenta. Otra chance para la academia, el rebote que le dio Ledema, ¿no?
3: A ver, le pega, se tuvo fe, desde lejos se están los dos, los dos en offside.
2: Solari y Lautaro Díaz.
3: Solari y también Lautaro Díaz. Pero qué rebote que se le escapaba, ¿eh? Qué rebote daba Ledema.
2: Para el medio.
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2: El primer tiempo están igualando Rosario Central y Racing 0-0.
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3: Partido de espasmos, partido de momentos. Terminó bien Racing llegando con un Campas eléctrico. Rosario Central había empezado también electrizante el partido, con buenas subidas de Canavo en Racing y otras buenas participaciones del colombiano, que se recuperó de esa acción fatídica que tuvo el gol para Colombia ante Suiza. Después Colombia perdió los penales, lo amenazaron, no pudo volver a su país. La verdad, el tipo lució limpito de la cabeza, inspirado, renovado, fue el mejor de Central. No fue una buena noche de Di María. Los dos tuvieron chances para estar arriba. Terminó 0-0 en el medio del primer tiempo, entre los 15, los 35, se hizo aburrido. Se hizo friccionado, se prestaron la pelota, pero el final de esta primera parte invita a ilusionarse con un segundo tiempo de ida y vuelta y que lleguen los goles.
2: ¿Qué te quedó, Rodrigo, de este primer tiempo, Rosario Central?
5: Tímidos aplausos en la partida de Rosario Central hacia la zona de los vestuarios, sin amonestados, sin el banco de alternativas Axel Werner, Elías Verón, Sebastián Salacho, Facundo Mayo, Alexis Soto, Federico Navarro, Guillermo Paul Fernández, Marcelo Cabrera, Santiago Segovia, Franco Servi, Fabricio Oviedo y Enzo Copetti.
2: En Racing, Diego.
12: Amonestado Santiago Sosa, el único amonestado en la academia. En el banco esperan Tagliamonte, Escudero, Espino, Di Cesare, Saracho, Conegni, Vergara, Martirena, Baltasar Rodríguez, Craneviter, Santino Aguirre y Elías Torres.
2: Fernando, tenemos finales del primer tiempo en el campeonato de la Liga Argentina y en la Sudamericana.
12: Sí, señor, terminó el primer tiempo en la Paternal con el gol de Gastón Verón a los 29 minutos. Argentinos Juniors le está ganando Estudiantes de Río Cuarto por un tanto contra 0. Argentinos líder de la zona B con 6 puntos. Racing tiene 4 y con este triunfo está alcanzando Independiente Rivadavia en la cima de la tabla anual con un partido más. Ambos 35 puntos, Estudiantes y Vélez 31 en la Sudamericana, 35 del primer tiempo. Gana Universidad Central de Venezuela, visitante de Santos, 1-0, pero el equipo brasileño se impone en el global 4-2.
2: Prepara el comentario del primer tiempo, Toti Pazman, pero ahora tenemos noticias. El servicio informativo de Radio La Red. Lo saluda Daniel Langenecker. Dani.
18: Querido, buenas noches. 13 grados de temperatura en Buenos Aires, humedad 89%, cielo parcialmente nublado. A las 22:05, los títulos de la red informativa. El vice de Lula calificó como lamentables los insultos de Milei y consideró que perjudican a la Argentina. Gerardo Alckmin afirmó que un presidente no debería inmiscuirse en las elecciones de otro país ni en asuntos internos. Anticipan un temporal para el sur bonaerense entre Ríos, Santa Fe y Corrientes. El área será afectada por tormentas aisladas de variada intensidad, algunas localmente fuertes. Prevén también actividad eléctrica y granizo. Terremoto en Japón, al menos 2 muertos y decenas de heridos tras el potente sismo. Tuvo una magnitud de 7 grados Richter. Hay medio centenar de desaparecidos tras el derrumbe de un centro comercial. 4.000 militares fueron movilizados de inmediato para acelerar las labores de rescate. El dólar operó en alza, alcanzó el máximo nominal histórico. El oficial cerró a 1.498 pesos y el blue llegó a 1.570. Quinielas en nocturnas, ciudad 6.914, bonaerense 1.615. Pronóstico para Capital y Gran Buenos Aires, mañana miércoles, mínima 10, máxima 17, mayormente nublado. Ahora en Buenos Aires, temperatura 13 grados, humedad 89%, cielo parcialmente nublado. A las 22:06, pasaron los títulos de la red informativa. Walter.
2: Chao, Daniel, gracias.
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0: Me apunta Diego Lousán durante el primer tiempo. Lo hace para todos en la transmisión. Que Voivoda se enoja porque el equipo no tiene la pelota. Bueno, yo quiero decir que lo mejor que hizo Racing esta noche en Rosario, en los primeros 45 minutos, fue sin tener la pelota, fue jugar de contra. Las famosas transiciones que se manejan hoy en el fútbol, a mí me gusta decir contraataque, una réplica. Tuvo dos furiosas Racing que las manejó bárbaro. Lo mejor que hizo fue contraatacar. La primera acción, mal tiro libre, mala ejecución de Di María, la pelota da en la barrera, rebote, cabecea Rojo, toca rápido, me gustó el partido de Miljevic, toca para la izquierda, quedan dos contra uno, Solari y Lautaro Díaz contra Obando, Solari toca para Lautaro Díaz y Lautaro Díaz encara, mano a mano, o se la podía devolver a Solari, que no sé si no se había metido en offside, o rematar él, elige rematar él, pero la tira por arriba del travesaño. Si la acertaba al arco, era gol, ¿eh? Era gol. Y después, la otra contra fue de otra pelota parada a favor de Rosario Central. Siempre hay que recordar a Bilardo con esto, ¿eh? Corner o tiro libre mal ejecutado, gol del rival. La recupera Lautaro Díaz en su área. Hace una jugada espectacular porque se saca con un buen tranco hacia adelante. No son gambetas, pero tirando la pelota para adelante, se saca a dos rivales de encima y después le mete tres dedos, una bocha fantástica. Solari lo deja mano a mano con Ledesma y otra vez falla. Antes Lautaro Díaz, ahora Solari quiere romperle el arco al uno de Central y la pelota se estrella en el travesaño. Entonces, si Voivoda busca un equipo que tenga la pelota, bueno, que sepa que lo mejor que hace el equipo, por lo menos en esta versión, es contraatacar. Puso para tener la pelota a Santi Sosa, a Tello y a Ortegoza y no le funcionó. La tocó poco Ortegoza. Sí, no sé si le falta confianza, si no está bien físicamente, como dijo Lousán, pero no vi al jugador de Talleres. El pibe Tello tiene ganas, toca bastante la pelota, pero le faltó continuidad. Y me gustó Miljevic. Canavo atacó bien y no defendió tan bien. Un poco lo que había mostrado el lateral derecho de Racing también con Costas. Vamos a Central. Bueno, Central mostró un gran campás. Un gran campás hoy. Primero por la izquierda, después por la derecha, que yo creo que lo cambió el Mirón más para ver si Di María podía sobresalir en la izquierda que porque no estuviese funcionando campás en ese sector. Y lo tiró a la derecha y por la derecha también metió un enganche y zurdazo. Antes había hecho la mejor jugada de Central en el partido. Doble enganche de izquierda hacia el centro y sacó un derechazo siendo zurdo. Espectacular. Una pelota magistralmente tirada al córner por Cambeses. Esa fue la más clarita de Central, que tuvo otra más. Una muy buena intervención de Di María, la mejor del partido, con un pase filtrado para Coronel, el lateral derecho que llegó, tiró centro atrás, no la pudo empujar Badaloni, flojito partido de Badaloni, en cuanto estén bien Copetti, quizás en el segundo tiempo, o dice Rodri Mendoza, Marco Rubén, en algún momento serán los titulares. No la pudo empujar Badaloni. Llegó Campás por el segundo palo, ángulo cerrado, no se animó a darle al arco. Otra vez atrás, no llegó Cantizano para definir y se le fumaron al canalla en ese que fue su mejor momento del partido las posibilidades para ponerse 1-0. No estuvo preciso, raro, Di María en las ejecuciones. Ni en los corners, ni en los tiros libres, ni en los pelotazos largos. Y eso lo sintió Central, porque es el mejor jugador del equipo de Almirón. Aunque esta noche lo es, sin dudas, Campás. Sin dudas, Campás. Acá me apunta el amigo Diego Díaz. Ortegoza está contenido porque le juegan Di María y Cantizano o Campás y no quería desproteger la zona. Bueno, puede ser. Ahora, hay dos facetas. Una cosa cuando tenés que marcar, contenido, y otra cosa cuando tenés que jugar. No jugó. No jugó y yo lo vi jugar y muy bien en Talleres a Ortegoza y ese es el futbolista que necesita Racing. Partido abierto, esperábamos más, sí, esperábamos más. ¿Queríamos goles? Sí, queríamos goles. Lo tengo acá el muñequito que es un perro enjaulado porque no pudo quemar ningún cartucho y se me pone ansioso. Se me pone ansioso por los cartuchos, pero yo no tengo dudas, mientras Di María ya está haciendo terapia con Mastrangelo otra vez, en el entretiempo, hablándolo, cómo le habla a los árbitros, ¿eh? Les habla, durante el partido, ante el partido, en el entretiempo, para ver si puede sacar alguna ventaja para Central. Y esperamos, ¿sí?, un mejor segundo tiempo y con goles que lleguen las emociones en Rosario.
1: Fue el comentario de este 0-0 al término del primer tiempo entre Rosario Central y Racing en Radio La Red. A vos te digo, a vos lo escuchaste. Juan Carlos Totti Pazman. Rodrigo, lo veo a Mayo. Yo creo que Obando llegaba sí, con lo justo, ¿no?
2: No, Obando está. ¿Sabés quién no está? ¿Quién? Emanuel Coronel. Epa. Emanuel Coronel. Veremos si Obando va a la derecha. Coronel me parece que quedó muy sentido un golpe que tuvo en el primer tiempo, pero se prepara. El oriental, se viene Facundo Mayo con la camiseta número 15. El que no está correcto es Emmanuel Coronel.
1: Bueno, borrado Coronel. Y yo creo que Obando va a ir a la derecha porque Mayo...
2: Sí.
1: Puede jugar ahí Obando, ya ha jugado, mientras que Mayo siempre ha jugado el marcador central, creo, ¿no?
2: Exacto, no está bien, ya está corrido Obando hacia la derecha, mirá.
1: Bueno. Aparece Racing. Veremos si hay variantes, Diego.
3: Sí, está saliendo la academia, veremos, yo no veo modificaciones, pero ya te digo cuando salgan todos.
1: Comenzó el segundo tiempo en la Paternal.
4: Ya tenemos 10 segundos del complemento, Walter está ganando Argentino Junior con el gol de Gastón Verón a los 29 de la primera parte, 1-0 Estudiantes de Río Cuarto, y hay gol de Santos, Miguel Tercero se empata, ahora Santos y Universidad Central por la Sudamericana igualan 1-1.
1: Tercero, el boliviano, juega bien.
5: Sí, señor.
1: Todo preparado, todo listo para el arranque del segundo tiempo acá en Radio La Red, cuando quiera, Mastrangelo. Estamos todos listos.
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1: El toque vendrá hacia atrás, va a tocar Badaloni. Está Cantizano en la derecha y Campás en la izquierda. Volvieron otra vez a cambiar en el arranque del segundo tiempo. Yo no lo veo mal a Cantizano por izquierda, Campa por la derecha, ¿eh? Un buen cambio en los últimos minutos del primer tiempo. Toca Badaloni, pelota hacia atrás para Ibarra. El toque viene, era Pizarro el que tocaba. Tocó la pelota para que la tire larga Di María, viene sobre la izquierda. La va a buscar a toda velocidad por aquel sector, viene girando, dominando la pelota. Tiene la pelota central, en la marca estaba allí marcándolo Colombo. Sale y revienta la pelota lateral Sandes. Será lateral para Racing.
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1: Bueno, era para Rosario Central. La sacaron rápidamente, pelota que viene al sector medio de la cancha para Mayo. Mayo la viene dejando para Ávila. Obando ya está a la izquierda como lateral en lugar de Coronel. Pelota que viene para Ibarra. Ibarra para Mayo. Viene a presionar Mijevi. Toca hacia atrás, más hacia atrás todavía para Ledesma.
8: Al mal tiempo.
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1: Pasa el ataque Ortigosa, también pasa el ataque Nacho Rodríguez. Juega para Mijevich. En campo de Rosario Central y por izquierda. Atrás para Rojo. Rojo para Miljevic. Hacia adentro venía Nacho Rodríguez. Miljevic también. La cambió en la derecha. Está subiendo Canavo. Domina Canavo con la marca de Campá. Le quedó a Canavo. Se metió en el área. Sacaba el centro. Lo trabó justo abajo Ávila. Pelota que se va a perder al lateral y sacará Racing. Y quedó dolorido el hombre de Rosario Central. Sí,
0: otra buena pelota de Miljevic. Cambio de frente. De izquierda a derecha para la aparición de Canavo. Es interesante Miljevic porque arranca de doble nueve al lado de Lautaro Díaz y después se tira a jugar atrás a pedir la pelota, la recibió de Rojo y metió un muy buen cambio de frente.
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0: Faulazo, como se decía cuando yo era chico.
1: Falta previa de Miljevic. Falta previa de Miljevic, que voló más Trangelo.
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7: Sobre la derecha, dominando a Di María, ganaba y trababa frente a Ortigosa. Y tiraba un caño, no pudo pasar frente a Sosa. La hizo rebotar frente a Ibarra. Lateral será para la Academia de Avellaneda.
8: ¿Sabés qué hizo Matrangelo? Se sacó el quilombo de encima. Porque lo tenía que molestar Obando. Le daba a Racing un tiro libre cerca del área. Entonces agarró y cobró un agarroncito de Miljevic previo. Donde se iban agarrando los dos con Mayo.
7: El lateral lo hace Nacho Rodríguez, el taco de Miljevic. En la marca está otra vez Ibarra. Esta vez rebotó Ortigosa. El lateral será para Rosario Central. No arrancó bien el segundo tiempo. Muy cortado, pelota al lateral. Está bien que van cuatro minutos. No es que tenga impaciencia, pero...
8: Ahora, Diego, es la mejor versión que estoy viendo de Miljevic en Racing, ¿eh?
9: Sí, sí, bueno, el torneo pasado, cuando jugó con Costa, los tres primeros partidos la rompió. Fue el mejor de Racing. Pero bueno, después, obviamente, desde el episodio de la patineta, el monopatín, decayó en su rendimiento. Este año, o este semestre, lo arrancó muy bien.
7: Sale jugando del fondo Obando. Obando la deja para Ibarra. Acá está el áspero mediocampista de central. La tiró para que vaya sobre la izquierda Sande. Salió del área. Con pierna derecha la sacó Cambeses al lateral. Será para Rosario Central. Momento de indecisiones ahí en la salida entre Cambeses y Carabo.
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7: Llegó derrapando Nacho Rodríguez.
1: Cobró falta,
7: Sí, cobró falta, tiro libre, llegó mal, ¿no? Yo pensé que iba a cobrar córner, pero cobró la falta antes de Nacho Rodríguez sobre Obando.
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9: Segundo amonestado en Racing.
8: Y fue mal con los pies para adelante. Yo no sé si le termina pegando o no.
7: Llega primero a la pelota y después lo levanta.
8: Pero se tiró mal. Se tiró mal.
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7: Si esperan que va a tirar centro Di María desde ahí, están equivocados.
8: Ah, va a buscar el ángulo.
7: Va a buscar el arco. En un ángulo cerrado, desde la derecha, con zurda. Pone dos hombres en la barrera sobre el palo izquierdo Cambeses, pero Di María le va a dar con rosca. Le va a pegar al arco, 7 minutos tenemos del segundo tiempo. Puede haber segunda jugada, segunda pelota, pero Di María, para pegarle a la pelota va Di María al primer palo. Hay un rebote. ¡Gol! ¡Gol!
1: Hay un offside, ¿eh?
7: ¿Offside cobró? Wow. Cobró offside. ¿Offside de quién? Quiero verlo, ¿no?
1: Ahora, un fenómeno entre tantas piernas. Mayo, ver Mayo, una posición de adelanto.
8: Hasta ahora pegó todas este asistente, ¿eh? En el primer tiempo, todos los offside de Racing los pegó.
7: Mayo la empuja. Ahora, un quilombo en el área, no se veía nada, ¿eh?
8: Vamos a ver
1: José
8: si...
1: Castelli,
8: vamos a ver
1: asistente
8: si...
1: número 2.
8: Si Castelli... Mayo sigue festejando, ¿eh? No está enterado. Festejando,
7: no está enterado, Mayo.
8: No está enterado, Mayo. A ver, recién ahora. A ver, Di María, por ahora no hay offside. Hay un taco. Alguien, la segunda jugada... Hay un jugador de central, creo que es el,
7: Obando,
8: el 46.
7: Obando
8: mete el taco. Y ahí es el offside de Mayo. Ahora un fenómeno Castelli, ¿eh?
7: Era el offside, ¿eh?
8: Oh, sí, pero
7: hay que verlo.
8: Pero tenés que ver esa
1: jugada. Por el color de la media, Totti, el color de la
8: porque
1: media.
8: Porque es milimétrico. Yo creo que la van a revisar. Yo creo que la van a revisar porque es milimétrico. Mirá, hasta eso le dice, bueno, es lo que vio el asistente. ¿Quién está en el bar, Rodri?
1: En el bar

0: mil pose asistente Carla López.
1: Tremendo cachengue en área.
2: Van a revisarla, a ver. Tiro libre de María, rechaza Rojo. Viene el taquito de Obando. Y sí, sí, un fenómeno.
0: El tobillo izquierdo adelantado. Tobillo izquierdo.
2: Ahora, después Bayo hacía el gol de su vida. Más del porque tobillo, de espaldas Rodríguez. Al arco, se la pasaba con el taco de la izquierda al taco de la derecha. Hacía un gol de taco. Bayo hacía el gol de su vida. Porque gambeteaba, cambiase de taco a taco.
1: Sí, sí, de taco a taco. Taco de Obando y taco.
2: Pero ¿sabes qué me parece que la pegó Castelli? ¿Sabes qué me parece que la pegó? Otra vez terapia de María y Matrangelo. Qué plomo, por favor. Qué plomo. Las terapias de Di María con Mastrangelo.
1: No, las terapias de Di María son con todos los hábitos.
2: Bueno, hoy con Mastrangelo. Para mí acertó Castelli, metió un pleno Castelli, Me parece. Vamos a ver qué dice el VAR.
1: ¿Cómo la viste, Fer?
3: Es muy finita, es para trazar líneas. Yo estoy con ustedes, para mí era posición adelantada, mínima. Milimétrica.
2: ¿Sabes por qué? Sobre todo, Fer, porque está, viste, justo entre el último hombre de Racing, sí, y Gambeses.
3: Sí, claro.
2: Estaba jugando al límite. Mira, ahí la vemos otra vez. Di María, Rojo, Obando.
1: Obando.
2: Y sí, sí, sí.
1: Está,
2: sí.
1: No, está usado.
2: Sí, está. Para mí, o sea,
0: la pierna izquierda de Mayo, para mí.
2: Casi en la misma línea. Casi en la misma línea.
1: Rojo está del otro lado, ¿ves?
2: Pero no, está offside. Es una pena porque metió un gol
1: bárbaro.
2: Increíble la gambeta que le hacía de espaldas al arco a Cambeses.
1: Bueno, siguen revisando y revisando. ¿Qué pasa en la paternal, Fer?
3: Sigue ganando Argentinos Juniors 1-0 Estudiantes de Río Cuarto. El gol en el primer tiempo de Gastón Verón para el bicho de la paternal.
2: Bueno, 6 de 6 el bicho, ¿no?
3: Sí, señor. Y alcanza a Independiente Rivadavia en la cima de la tabla general.
2: Bueno, ¿por qué tarda tanto el VAR, viejo? Mil veces nos preguntamos esto. Oh. Ya que queremos hacer todo como la FIFA.
0: Para mí, Toti, para mí no hay una cámara en la misma línea que pueda determinarlo. Cualquier cámara tiene una inclinación.
1: ¿Qué partidos tenemos mañana, Fer?
3: Mañana vamos a tener a las 14:30 Barraca Central frente al Dosivi, a las 5 de la tarde Defensa y Justicia Deportivo Riestra, 19:15 Gimnasia Esgrima La Plata River, 21:30 Instituto Platense.
1: Preparar los partidos para el próximo jueves.
2: No, pero además, si la ves otra vez, o sea, con la cámara que está atrás del arco parece claramente habilitado, porque está Mayo detrás de Rojo y detrás de Canavo. O sea, está bien offside. ¿En qué minuto fue el gol?
1: A los 9.
2: A ver.
1: Offside.
2: Pero 3 minutos para esto.
1: Bueno, offside, tiro libre, todo sigue 0-0.
2: Un fenómeno Castelli, Muy el bien. Asistente, un fenómeno.
1: Mirá que hay que verla esa, no es fácil,
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1: Estaba Canavo, se confundió Lautaro Díaz con Vigevi, la revienta Mayo. Sale Colombo, no se puso de acuerdo con Cambese que salía del área. La reventó sobre el lateral. Será para Rosario Central, está Cantizano para hacerlo. Viene buscando a Campas, dominando a Campas. Acá está Campana, Badalón le casi al lateral. En la marca estaba para sacar la pelota hacia adelante. Ahora Canavo la recupera Rosario Central y no se apura. Viene jugando Ibarra, Ibarra hacia la derecha para Obando. En campo de Rosario Central y toca hacia atrás. Anillo central para el Gato Ávila.
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1: Pizarro que descarga hacia atrás, la viene dominando Mayo. De Mayo viene para el Gato Ávila, quería filtrar, cortó con lo justo, allí en la marca, muy bien Tello, mete pelotazo largo, Mayo que da rebote largo, chocó con su compañero y aprovecha Ortegoza que se viene a toda velocidad, miralo a Milhevi por izquierda, 3 de Racing van al área, la adelantó demasiado Milhevi, acá se equivocó y ganó Bando, pelota lateral.
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1: 13 minutos tenemos del segundo tiempo. Hábleme de esto en Radio La Red, Toti, de este 0-0, Rosario Central Racing.
2: Mira, la pelota que se le escapa a Miljevic es, me parece, la clase de jugada de un tipo que está cansado. Vamos a ver si Boivoda observa lo mismo o piensa lo mismo. y lo cambia o no. Todavía no atacó prácticamente Racing, ¿eh?, en el segundo tiempo.
1: Colombo la cambió toda, pelotazo muy largo sobre la izquierda. Se desespera para llegar Nacho Rodríguez, amagando a Nacho, quiso sacar el centro y ganó el tiro de esquina. Allí estaba la marca Bando, será para la Academia de Avellaneda.
2: Qué bien llegó Nacho, ¿eh?, porque tiraron un muerto tremendo. Metió un pique infernal, paró la pelota sobre la línea. Sí, milagrosamente evitó que se le vaya y ganó un córner encima.
1: Viene Miljevic. 14 minutos del segundo tiempo. Se tendrá que venir el estallido, viejo. Se vienen dos cambios en la Academia, Diego.
3: Se vienen Saracho y Conegni a la cancha. Uno de los que se va es Ortegosa, el 16, y el otro Solari.
2: Se partió flojo, ¿eh?, de Ortegosa. Y Solari, salvo el tiro en el travesaño, casi que no participó.
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1: ¿Qué números tienen los dos?
3: 11 para Saracho y el 17 con Egni.
1: Tiro de esquina que va a venir, es para la Academia, ya está con Egni. Para pegarle Miljevic. Con pierna derecha, viene el centro en el primer palo. La venía sacando como podía Cantizano. ¡Oh! Le pegaba como venía esa pelota. Y creo que quedó lesionado el hombre Racing, ¿eh? Que le pegó. Creo que fue Tello, ¿eh? El rebote le viene cayendo a Capeses.
2: Los cambios de Racing son puesto por puesto. Con Egni por Solari. Adelante para acompañar a Lautaro Díaz. Y Saracho por Ortegosa. Para ver si puede jugar un poquito más en la mitad de la cancha, e imagino asociarse con Miljevic.
1: Seguirlo a Tello, Diego. Después del remate,
3: sí, señor.
1: Estaba rengueando, ¿eh?
3: Sí, renguea todavía, ¿eh?
1: Sí.
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1: Obando para Di María, Di María para Obando, Obando para Mayo. Mayo que se la deja Ledema, sale del área, juega hacia la izquierda. La viene dominando allí en la izquierda y tocando hacia atrás Andes. Otra vez para Ledesma. Para adelante, muchacho, vamos.
2: Mira, armó un 4-4-2, Boivoda. Saracho por la derecha. Tello y Sosa doble 5. Con Egni por la izquierda. Miljevic suelto. Y Lautaro Díaz.
1: Campaz lo vuelve loco a Canavo. Falta entre dos, le comete la falta. Allí estaba Saracho, se le fue a Campaz. Quedó en el piso el colombiano. El lateral será para Racing.
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1: Acusa un codazo, Campaz, en el estómago. Allí le hacía seña. El mirón también se para, da indicaciones. ¿Boivoda?
3: Boivoda, pocas indicaciones. Paradito como siempre, pero no habla mucho.
1: Canavo para Miljevic, que apareció por la derecha. La pelota iba para Saracho. Apareció para devolver la pelota al Gato Ávila. Otra vez lateral. Se adelanta Racing unos cuantos metros. Viene para Colombo. Colombo que viene jugando para Rojo. Mira, viene, todo está Nacho Rodríguez, que se proyecta mejor de lo que marca. El toque viene para Colombo. La va a cambiar toda. Pelotazo de 30 metros. La viene dominando Nacho Rodríguez. No tuvo buen control. Llega así en la marca Bando. Le quedó a Nacho. Ega Novando, perdón, era Cantizano. El lateral será para Racing.
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1: Rojo que venía cabeceando, pelota al área. La viene recuperando rápidamente ahora y la tira hacia adelante Badaloni. La recupera Racing. Le queda la pelota a Colombo. Colombo para Santi Sosa. Otra vez para Colombo, anillo central. Dominando Colombo, filtró bien Colombo. Pelota que viene para que salga dominando. Allí estaba Lautaro Díaz. Viene para Miljevic en la izquierda. Amagando a Miljevic. Se viene hacia adentro. Lo viene corriendo. Allí en la marca Obando, que lo viene empujando. Toca hacia atrás. Viene pelota para que Colombo la cambie hacia la izquierda. La baja Nacho Rodríguez. Había posición adelantada. Todo anulado. Será tiro libre para Rosario Central. Todo muy desprolijo, ¿no?
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2: Bueno, cambio cantado, decía Fabri cuando laburaba con vos, ¿te acordás?
0: Total. Afuera Badaloni con, me parece, indiferencia, algún silbido también, ¿eh? Segundo partido oficial, debut en el Gigante, se viene el chaqueño con la 22 en Socopetti.
2: Bueno, y le iba a decir al muñequito recién, el empate le sabe mejor a Racing, no solamente por ser visitante, sino porque suma 4 de 6 y Central se queda con 1 de 6. ¿No? O sea, le queda mucho más cómodo, mucho más simpático el 0-0 a Racing que a Rosario Central.
0: Y
2: Central
0: Totti, tiene... además, el detalle es que el domingo tiene que ir al Monumental a jugar con River, ¿eh?
1: Bueno, escúchame, ¿cómo está jugando River? Di María y el centro a las manos de Cambese. Vamos a ser realistas, ¿no?
2: Es el partido, ¿no? Está esperando.
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1: Reventando rojo, muy seguro. La devuelve de primera y con pierna derecha ahora. La pelota a Mayo, la recupera Racing con Milheavy, lo corre Ibarra, le ganó Ibarra, le quedó la pelota a Copetti, le quedó para la zurda, lo tocó, le cometió falta a Colombo. Amarilla, lo van a molestar a Colombo por más que se queje, lo tocaste, Colombo.
2: Mirá qué bueno lo que generó Copetti en un minuto.
1: Y qué tiro libre tiene Di María.
2: En su primera intervención, qué bueno. Gambeta sobre Colombo, falta inapelable.
1: ¿Y de qué se
2: queja? No, yo creo que se queja.
1: ¿De qué?
2: Se ve quejar de algún compañero que no lo siguió, ¿no? Ves que le marca ahí.
1: Le marca uno, sí.
2: A Conecni, me parece.
1: Yo pensé que se quejaba.
2: No, tener que seguirlo. La falta, si lo abrazó, la falta es clarísima.
1: Bueno, está.
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1: Los 27 metros. Más o menos, en línea recta, y cuando es en línea recta no te da referencia al arquero, si va al palo derecho o al palo izquierdo. Y cuando tenés un buen ejecutor, como es Di María, ni hablar. Se la jugó y acomodó la barrera sobre el palo izquierdo, Cambese, sobre su palo izquierdo. Le va a pegar Di María.
13: ¿Preparo la garganta?
2: Prepare.
13: ¿Preparo?
1: Va Di María, va Fideo, que es tiro libre que tiene, 20 minutos. La barrera en la media luna. Da la orden Mastrangelo. Corta carrera de Di María con esa zurda endiablada que tiene. Muy tirado sobre el palo derecho está Cambese. Muy seductor el palo izquierdo. A ver, Fideo. Va Di María. Se levantó la barrera, le pegó de derecha al rebote y sale Lautaro Díaz a toda velocidad. Está esperando por la izquierda. Viene pelota por la izquierda a toda velocidad para que domine Racing. Otra vez al medio y se equivocaron. Salió jugando muy bien ahora Obando, que estaba a la izquierda.
2: Ahora, qué buen arranque tiene Lautaro Díaz para las contras.
1: Y después se equivoca, no pasa.
2: No, él la abrió bien a la derecha. El que se equivocó fue con Agni, que lo devolvió bien.
1: Agni se equivocó ahora.
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2: Vuelan las amarillas. ¿Quién es la
0: central? En central, perdón, Toti, en central solamente Cantizano esta, ¿eh?
2: Ah, solo Cantizano.
1: Sí.
2: ¿Y en Racing, Diego?
1: Tenía razón, Di María, la barrera se le tiró a los pies, ¿eh? Estoy viendo ahora una cosa de loco, ¿eh? No había distancia, nada. Volvió el fútbol argentino, Toti.
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1: La murra le metió Cantizano. Está en el piso todavía Rodríguez.
2: Sí.
1: ¿Está analizando algún cambio, Boivoda? Sí. ¿Está hablando con el ayudante, Diego?
17: Sí, señor. Está hablando Boivoda. Creo que en cualquier momento se viene un cambio en la cadena.
2: Mira, el ayudante Gastón Liento, que jugó en Racing.
17: Sí, claro.
2: Y jugó justo. ¿Sabes qué? Creo que jugó en la etapa de Costas. En la etapa anterior de Costas, ¿no?
17: Puede ser.
2: Lo tuvo, mirá. Lo termina también reemplazando al técnico que tuvo en Racing.
1: Ojo con Rodríguez, ¿eh? Porque es terrible como se lo lleva puesto el movimiento de la jugada, ¿eh? La rodilla, ¿eh?
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1: Bueno, ya se levantó Rodríguez, veremos si va a seguir, Se reanuda el juego, sale jugando Racing. Cambeses, mete pelotazo largo. Ya está en la cancha y parece que recuperado Nacho Rodríguez. Con pierna derecha sacaba Sande, no pudo bajarla Mijevi. La recupera Di María, Di María juega para Ibarra. Casi se la roba ahora con Erni. Le quedó la pelota para que venga Nacho Rodríguez. Con Erni va a buscarla por la izquierda, hacia Nacho por derecha, por el medio Lautaro. Pelota que viene para Konechny, dominando Konechny, se viene frenando y amagando, acá está el zurdo, juega fuera del área para Santi, Santiago Sosa la cambió a la derecha, llegó tarde Saracho, no pudo dominarla, saque de arco para Rosario Central.
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3: Gol de Argentino.
1: ¡Epa, venite!
3: Gol de Argentino Juniors, Matías Jiménez, que hace minutos ingresó y que retorna después de una grave lesión y una larga lesión. Argentino le está ganando Estudiantes de Río Cuarto, 2-0.
2: ¿Y Estudiantes ya está descendido? ¿O cómo son los números más o menos?
17: No, el promedio lo condena Estudiantes de Río Cuarto, porque más allá de la tabla general, la tabla de los promedios es el tema para Estudiantes. Claro. 8 puntos en 18 partidos.
2: No, tremendo. Y decime, por tabla general, ¿quién estaría descendiendo hoy?
17: Aldo Civi, tiene 9 puntos.
2: ¿Y Riestra cuánto sumó con la victoria a Boca?
17: 14.
2: Ah, le sacó 5.
17: Claro. Sí, señor.
1: Bueno, acá Copetti le tiene un ladrillazo a Di María, que no llegó. El lateral será para Racing cuando se vienen cambios, Dos cambios en central.
0: Sí, señor. Uno de los que se viene es Navarro, que estoy viendo. Anote, se va Cantizano con la 26. Se va el Bicho. Se va Pizarro con la 20. Algún aplauso.
2: No jugó.
0: Y la vuelta.
2: No jugó bien, no,
0: la vuelta de Servi. No ahí jugó. Está, por eso prueba. Mira vos, prueba con Servi a la cancha, el 10 en su vuelta a Rosario Central.
2: Mirá qué numerito le dieron, la 10. Con Lo Celso presente, con Di María en la cancha.
1: Navarro, Navarro, ¿qué número tiene?
0: El 31 para Navarro.
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2: Turdito junto, Di María, Servi y Campás.
1: Acá le cometen falta a Canavo, a Campás, le pide la tarjeta amarilla a Mastrangelo. Mastrangelo no le hace caso, tiro libre para Rosario Central.
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1: La derecha, pelota que se va a perder, pero rebotó en el hombre de central que estaba marcando y será para Racing.
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1: Estado, juega más hacia atrás para Cambeses. Otra vez para Colombo, lo está corriendo Copetti. La deja en el sector casi medio de la cancha para Sosa, que se adelanta. Sosa viene, se equivocó Sosa, la regaló. Ganaba muy bien Navarro, viene para Di María, tres cuartos de cancha Di María, se equivocó Di María. La tiró hacia adelante y salió Rojo, que de zurda lo venía buscando muy bien ahí en el sector medio a Lautaro Díaz. Jugó con Mijevi, la deja para Saracho, otra vez para Mijevi, otra vez para Saracho. Viene por la derecha, la marca viene Sande, viene amagando Saracho. Toca para Mijevi, maneja todo Mijevi del medio campo hacia adelante. Juega hacia atrás para Tello, Tello para Mijevi, sobre el sector derecho en campo de Rosario Central.
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2: Pero sobre todo noto, Walter, que a Racing en este segundo tiempo le falta mucha profundidad. Mucha profundidad. Toquetea la pelota para los costados, pero nunca... se mete al área.
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1: Desde el fondo central, la deja para Ledesma. Viene abierto, está el Gato Ávila. Servi se mueve del medio campo hacia adelante. Mete pelotazo largo. Va a sacar de cabeza Nacho Rodríguez. Veremos si la puede bajar Sosa. La bajó con él y viene para Sosa. La hizo rebotar allí en la marca de Obando. Otra vez lateral para la Academia en su campo.
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3: 2-0 Estudiantes de Río Cuarto.
1: ¿Con quién juega Racing la próxima fecha?
17: Con Tigre el sábado 20:30. Se vienen dos cambios. Uno es Baltasar Rodríguez, el otro ya te digo.
1: Baltasar Rodríguez, ¿qué número tiene?
17: Tiene el 20, se va a ir Miljevic de la cancha. Y el otro es Craneviter, Matías Craneviter, camiseta número 5, se va el pibe Tello.
1: Dije que Tello no estaba bien, ¿viste?
2: Sí, igual mete un doble 5 raro, ¿no? Sosa Craneviter, para mí, un doble 5 raro, dos de recuperación. No se complementan, 2-5 que juegan igual. Y después sí, Baltasar por Miljevic. Hace rato te marqué que estaba cansado.
1: Y yo te
2: para darle un poquito de explosión. Y viste, ¿quién te dice? Baltasar te lo gane con un bombazo afuera. Porque sí, le pega bárbaro a la pelota.
1: Bárbaro, sí señor. Ahí saque lateral para la Academia. El lateral que lo venía haciendo adelantándose Nacho Rodríguez. Saca Mayo de cabeza. La baja Sosa, la tira a la derecha para Canavo. Corre con la marca de Campas. Descarga hacia atrás para Colombo. Colombo que juega hacia adelante. La viene dominando Saracho en posición del número 8. Juega hacia atrás Saracho. El toque viene de Sosa. Acá está Sosa. Sosa para Coneni que viene adentro. Devuelve para Sosa. Tres cuartos de cancha. Viene amagando. Tocó para Saracho. Se equivocó y la regaló. Apareció Servi. Que la vino a buscar abajo porque no le llegaba nunca. Le cayó a Ibarri. Ibarra que juega a la derecha para Obando.
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2: No entraron bien ni Saracho ni Conecni en Racing. Vamos a ver si Baltasar, que entró con ganas, recién se tiró abajo, trabó bien y ganó una pelota de Craneviter, le dan algo, porque los primeros dos cambios a Boivoda no le dieron nada.
1: Acá viene Canavo ganando sobre la marca de Campas. Y se viene Racing, espera a Lautaro Díaz. Lautaro Díaz tocó poco también, ¿no? Di María. Recupera Di María. Metía el taco Di María. En tensión era Obando. Sale jugando Obando. El toque viene al medio para Ibarra. Ibarra para Campas, que aparece como número 10. Le deja el callejón a Sande. Viene pelota para Sande. La marca está Canavo. Retrocede y juega hacia atrás. Está esperando Ávila. Pelota que viene dominando ahora para Juan Navarro. De Navarro viene hacia la derecha para Mayo. Se adelanta Mayo, se mete en campo de la Academia. La deja en la derecha para Di María. Bien pegando a la raya. Amagando a Di María, no se atrevió a encarar. Tocó hacia atrás para Obando.
2: Sé que me encanta Mayo, Rodri. Yo no entiendo por qué es suplente el central Mayo.
0: Es temperamental, siempre te da un plus. Pero hoy la dupla titular es Obando Ávila, por lo menos para el cuerpo técnico.
1: Juega Di María, toca Di María. Se adelanta Ibarra. Se adelantó Ibarra, está como número 8. En la marca, arriba de él, estaba allí Baltasar Rodríguez. El toque vino para Servi. Servi que viene tocando, la hizo bien para Ibarra. Ibarra para Di María. Cortó Nacho Rodríguez, uno de los Rodríguez que tiene la Academia.
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1: Con Santos. Colombo lo buscaba con él, le abajó de cabeza y no hizo más que regalársela al Gato Ávila. Venite con el gol de Santos.
3: Gabriel Barbosa, Santos lo da vuelta, ahora le gana Universidad Central 2-1.
1: El Gabi gol.
3: Sí, señor.
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1: Por fin una situación de gol. 32 minutos del segundo tiempo, saque de arco.
2: Y pero es picante, Copetti. Aporta mucho más que Badaloni. Primero se la da, se la abre de cabeza a Campas. Está atento para el rebote. Buscó colgarla del ángulo, el segundo palo. Y le dice a compañero, ¿y qué querés que haga? Para mí fue buena la idea.
1: También.
2: Apenas salta. Salió el remate. 32, se le acaba el tiempo central, ¿eh? Le quedan 13 más el descuento.
17: Se va a ir Walter Lautaro Díaz, va a volver a jugar después de más de 8 meses. Elías Torres en la academia, camiseta número 22 para él. Viene una rotura de ligamentos cruzados en octubre del 2025.
2: ¿De dónde venía Torres?
17: Del Dosivi.
2: Ah, del Dosivi.
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1: Tiene Tucumán.
2: ¡Oh, mirá!
0: La rompió toda. En esta cancha.
1: La rompió toda, ¿eh?
2: ¿Qué cobró ahí?
0: Golazo, la colgó.
1: No, la colgó de un ángulo. Tuvo mala suerte. Va Racing y se rompen los ligamentos.
2: Che, ¿me permitís una maldad que estoy muy bueno esta noche?
1: Sí.
2: El salto de calidad de Milito, Elías Torres. No por el pibe, pero que por eso es un fenómeno.
1: Tuvo mala suerte.
2: Pero cuando vos prometés salto de calidad, me imagino, hablás de jugadores
1: de
2: cierta trayectoria.
1: No, está bien, te entiendo.
2: ¿No?
1: Ahora te entiendo.
2: No el 9 de Aldo Civi, con todo respeto, por ahí el respeto, pero el pibe es sensación.
1: A mí me sorprendió, yo lo había visto en varios partidos, pero ese día, el día de la final, acá en esta cancha, como dice Rodrigo, la rompió toda, hizo un golazo. Bueno, hay tiro libre que favorece a la Academia Racing.
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3: Y el Menino, ahora Santos le gana a Universidad Central 3-1.
1: Este Menino jugó en Italia, ¿no? Si no me equivoco. Sí, fíjate, vas a ver.
13: Ya te digo, ya
1: parece,
13: te digo.
1: Que el Menino.
13: Sí, es el mismo. No, este no jugó siempre en Palmeiras, no, después en Mineiro y ahora en Santos.
1: No, es otro Menino. Bueno, acá lo chocó y le pide disculpas, Servi.
2: Bueno, qué problema, porque
1: sacaron
2: ya...
1: Sacaron la amarilla, Servi, lo chocó a Rodríguez.
0: Sí, señor. Sí. Presentación, bautismo en su vuelta, amonestado el 10 de Central, Franco Servi.
2: Porque bien amonestado, planchazo, te fuerte.
1: Digo, te digo, a Nacho Rodríguez le están dando, no, para que guarde y tenga.
2: Eso te iba a decir, y ya metió los 5 cambios, Boivoda.
1: Primero
2: se quedó en el piso.
1: Primero lo atendió Cantillano, ahora Servi.
2: Pero parece que era cero el pibe, ¿eh? Ya está arriba.
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1: Estoy el descuento.
2: A mí la impresión que
1: entro
2: me da que...
1: Entro a preocuparme.
2: Es que a Racing le encanta el 0-0. Le encanta el 0-0.
1: Por eso me preocupa, porque me voy a llevar la garganta virgen a casa.
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1: Mayo, pelotazo para Copetti, para mí está en offside. Copetti le pegó, tapó Cambeses. En dos tiempos se quedó con la pelota, pero estaba en offside. Vuelame.
2: Y Castelli no falla, ¿eh? Otra vez aplicó el delay de bandera. Vamos a ver cuán clara era la posición adelantada, a ver. No sé si no lo habilita,
1: no,
2: Nacho.
1: No, está adelantado.
2: Definía mal después, porque esperó y sí, le dio el bulto.
1: Definió mal. Definió como Lautaro hoy, como Lautaro Díaz en el primer tiempo.
2: Y tapó con el pie derecho Cambeses muy bien. Pero le dio otra peligrosidad a Copetti a Central.
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2: ¿Revisaban, eh?
1: Sí, la revisamos, pero a mí estaba offside, medio cuerpito estaba adelantado. Sale jugando ahora Navarro, domina Navarro. Viene jugando hacia la izquierda para Sande, Navarro que ingresó en lugar de Pizarro. Lo busca Campas, que esta vez en el segundo tiempo no lo volvió tan loco como el primero Canavo. La deja para Navarro, salió Navarro, juega a la izquierda Navarro, tocaba para Campas. Viene cortando sobre el sector derecho Canavo, rebotó la pelota en el hombre de Rosario Central. No, es para Rosario Central, tenía razón Sandes. Lateral para Rosario Central.
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1: Pasa en la Paternal, Fernando.
3: Gana tranquilo, Argentinos Juniors, 38 del segundo tiempo, 2-0, Estudiantes de Río Cuarto.
1: Di María que la tiene, el toque vino hacia atrás, se viene adelantando, la hizo bien ahora, Canavo la perdió, viene ganando, Nacho Rodríguez, le cometen falta, será tiro libre. Le cometía falta, lo fue a buscar, bueno, Navarro lejos.
2: Imagino, Fer, que ya están en el estudio Balazone, Nacho Boano, el Guasón.
13: Están llegando de a poquito.
2: Y toda la banda de Fútbol 910, ¿no?
13: Sí, señor, porque una vez finalizado el partido ya se hacen cargo del programa, obviamente.
2: Por supuesto.
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1: Ledesma juega sobre la izquierda. Acelera Sande, lo corría Saracho. Viene pelota para Copetti, que aguanta entre tres. Juega a la izquierda para Campaz. Pasó Sandes al ataque, hizo la pausa a Campaz y perdió. Porque se recuperó, marcó Colombo, pelota lateral.
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3: En estos partidos, Walter, Independiente Rivadavia frente a Huracán, Talleres de Córdoba, Vélez, Independiente Newell's y Central Córdoba de Santiago del Estero debuta Sebastián Domínguez ante Atlético Tucumán.
1: La pelotita no para, ¿no? Porque el sábado arranca la tercera.
3: El sábado arranca la tercera, sí, señor.
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1: ¿Querés que te diga una cosa? Si no pasa nada raro, da la impresión que los dos se conforman con el empate. Juegan en el medio de la cancha.
2: Sí, sobre todo Racing. Porque, pues vete, la gente se trata impaciente, mirá.
1: Y de vez en cuando meten un pelotazo para Campaz, como ahora. Viene dominando, engancha a Campaz frente a Carabo. Le ganó Carabo esta vez. Le puso bien la pierna derecha. Recupera Campaz. Al piso fue Saracho. Ganó el tiro de esquina. ¿Qué cobró el árbitro? Tiro de esquina.
0: Falta sobre Campaz.
2: Es complicado, bueno. Rodri, lo de Almirón. Porque sí, perdió en Córdoba. Está empatando el local. Va al Monumental. ¿Cuándo son los octavos de la Libertadores?
0: 13 y 20 con Corinthians. Primero en el Gigante, después en San Pablo.
2: Te digo... Si no levanta...
1: Hay varios que están así, ¿no? El Chacho en River sigue así. Hay tiro libre que favorece a Rosario Central para pegarle a Di María. 40 minutos tenemos. Boca, que se juega mucho. También por la sudamericana ahora, después de la derrota escandalosa frente a...
2: Ah, bueno, pero el Vasco recién llega.
1: Así que recién llega, pero si quedás afuera, ¿qué pasa? El tiro lo va a hacer Di María. Acaba Di María. El cabezazo no fue bueno de Copetti. Le pegó a las nubes Ibarra. Saque de arco. Será para Racing. Digo por la poca paciencia. O sea, a mí no me gusta rajar los tenis.
2: ¿Qué lo vas a echar a los cuatro partidos, Walter? No,
1: yo más bien que no. Pero pierde con Riestra de la manera que perdió. ¿Te vas afuera de la Sudamericana?
2: Es un golpe, eso sí.
1: No va a tener mucho crédito, te quiero decir después. Me parece.
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1: ¿Qué conecta? Bueno, la ligó Torre, fue a buscar el cabezazo, lo atendió Mayo. Tiro libre será para Racing. Mayo sigue protestando, tranquilízate que no te ganaste la amarilla. Hay tiro libre, será para Racing.
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1: Comodó Nacho Rodríguez, de zurda. Veremos qué cabecita va a buscar. Colombo seguramente va a ir al área. Santi Sosa también. 42 minutos, se termina el partido. El centro de Nacho al segundo palo. El cabezazo de Colombo. La venía sacando como podía el Gato Ávila. Pelota lateral, será para Racing en posición ofensiva.
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1: Afuera del área, recién ahora se mete Saracho. Lo buscan a Saracho, cabecea Saracho. Devuelve de cabeza para sacar Mayo. La devuelve arriba, ahora Canabo pica en el área. Sale y domina Ledesma.
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1: La cancha. El toque viene hacia atrás para Mayo. Viene jugando para el Gato Ávila. Abre sobre la derecha. Perdón, mejor dicho, sobre la izquierda para Ibarra. Ibarra cambia para Mayo. De Mayo viene para Obando. Dominando Obando. Quiere escapar a la marca ahora de Baltasar Rodríguez. Tocó de primera para que toque Servi. Servi para Di María. Otra vez para Servi. Se juntan los zurdos. Trababa con todo y le ganó con Egni. Se vería Baltasar Rodríguez. Pelota lateral. Salió al Racing.
2: Debe ser de los partidos más flojos que le vi a Di María desde que volvió a Central. Hoy.
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2: ¡Gol venezolano!
1: Muy floquito el segundo tiempo.
2: Sí, la verdad que sí, Fer.
3: El ex de Chacarita, Gonzalo Motes, descuenta. Ahora Santos le gana a Universidad Central, 3-2.
1: La viene sacando Ibarra, domina Copetti. Venía la pelota para Di María, falta y tarjeta amarilla. Lo van a molestar a Rojo, lo atendió a Copetti.
5: Sí, señor, ha molestado.
1: Claro, no, Rojo no estaba molestado, ¿no? Se termina el partido.
2: Demasiado tranquila venía la noche para Rojo. Tenía que meter una burra, mirá. Le metió una ñapi. Una ñapi en la cara.
1: No, con la mano abierta.
2: A Copetti.
1: Si es piña, no se levanta.
2: Te digo, al límite, ¿eh? Siempre al límite, Rojito.
1: Pero hoy venía tranquilo.
2: Pero te la quiere revisar el VAR, esta te revisa y te echa. Es un golpe en la cara directo.
1: Pero no venía tranquilo.
2: Es más, te digo, yo soy tarjetero. Para mí es roja eso.
1: Sí, le pega un golpe en la
2: cara. Para mí es roja. Pasa y le mete un gnocchi en la cara.
1: Un manotazo, le ping.
23: Al mal tiempo.
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1: Ganabo ya hace rato, ganabo con Campas, ¿no?
2: ¿Se habían dado mucho, te acordás, en el partido del mata-mata?
1: Sí.
2: ¿Rojo y Copetti?
1: No, se mataron.
2: Se mataron y por eso entró, ¡ping!
1: De arranque, piña. De arranque en ese partido, de arranque, Copetti lo atiende a Rojo. Y después Rojo se la...
2: Sí, no, se mataron. Me acuerdo, lo vi y después te escuché a vos en el...
1: Lo transmití acá ese partido.
2: En el comentario, creo que estaba con Bala, creo. Sí.
1: Sale jugando Mayo. Se van a cumplir 45. Un dolor de ojo el segundo tiempo. Pelota para Copetti. Infracción de Copetti. Le cometió falta Rojo. Bueno. Le pide disculpas. Un duelo que no tiene final.
2: A ver si fue falta.
1: Me parece que lo empuja. Él dice que no. A mí me parece que lo empuja. Vamos a ver. De una te digo. Después lo...
2: Seis más, Diego.
5: Seis más.
1: Bueno. Me voy a casa con la canasta vacía, Toti.
2: Bueno, pará.
1: Para eso, va. Cambeses.
2: El pájaro canta hasta morir,
1: Muñequito. Linda. La veía,
2: Con... Buena serie.
1: Buena serie, la australiana. ¿Cómo se llamaba?
2: La del sacerdote, ¿no? Witch.
1: La del sacerdote. Trabajaba. ¿Cómo se llamaba?
5: Richard Chamberlain.
1: Exactamente, Richard Chamberlain.
5: Y señor, acá Quique Pendaz también veía todos los capítulos.
2: Un abrazo grande a Quique Pendaz.
5: No se perdía una.
2: A Lucas Sánchez García, qué completo, ¿eh? Sabe de cine también.
1: Y la australiana Rachel Ward, muy linda. Sí.
23: Giboba Fútbol, Giboba.
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1: A Sande viene dominando, recuperando Torres. La está esperando por el medio. Viene pelota para que domine y juegue hacia el costado. Ahora Baltasar Rodríguez pasa la pelota por Coneni. Viene abriendo para Nacho Rodríguez. Viene amagando con Obando. Veremos si lo puede desbordar. Lo encierra Obando contra la raya y se le fue. Saque lateral será para Central.
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1: El taco que metió Di María, tarjeta amarilla. Salió tarde y cometió tarjeta amarilla. ¿Qué dice Di María? Se enoja Di María. Lo mandó al diablo a Mastrangelo. Con la mano. ¡Oh, mío! Bueno, amonestado.
5: Creo que fue Baltasar.
1: Creo que es Baltasar, sí. Lo bajó de mala manera Servi. Te digo, no sé si no tiene razón en esta, Di María. Le apuntó a la rodilla, ¿eh? Ay, Mastrancho. Amonestado Baltasar. Tenemos 47. Se termina el partido. 0-0 Rosario. Copetti juega para Servi. Otra vez para Copetti. El toque hacia atrás. La va a recibir Obando. Dominando Obando. La va a cambiar toda al otro sector. La viene dominando el Gato Ávila. Está en el sector medio de la cancha. Juega para Di María, que se fue a la izquierda. Mete pelotazo largo para Campaz. Devuelve de cabeza. bien parado ese sector derecho para sacarla sobre ese sector. Allí estaba Saracho, va Racing ahora, lo buscaban a Torres, corta Mayo, la revienta sobre el campo de la Academia, bajándola con el pecho y sin apurarse ahora Racing. Colombo que juega sobre la izquierda.
2: Yo te digo, voy adelantando el comentario, arriesgo que un gol cambie el resultado. Dale esta de Baltasar. No, ya la perdió. Porque quedan 3 minutos todavía y es una vida en el deporte y en el fútbol. Pero siento que no arranca el central del Mirón, ¿eh? No arranca el central del Mirón que estuvo...
1: Mayo lo busca Copetti, va Copetti. Salió Cambé, se le adelantó mucho Copetti. Toca hacia atrás. Había adelantado ¿viste? Mucho, perdió una buena casi. Chance. Rosario Central será saque lateral para Racing.
2: Casi lo gana Copetti, pero no cambia mi concepto. No arranca el central del Mirón, ¿eh? No arranca. Belloso estuvo a punto de echarlo. Lo ratificó en una conferencia de prensa. 1 de 6. Le quedan 2 minutos y medio para evitar que sean 1 de 6, sean 3 de 6. El fin de semana en el Monumental, se le viene Corinthians. Si no levanta, si no gana, la va a tener dura, ¿eh? Contó Rodri Mendoza que lo abuchearon, lo silbaron en la previa del partido. Mirá, empieza a ver silbidos otra vez en Arroyito. En cambio, Boivoda en Racing tiene más crédito. Es el tercer partido, está invicto, ganó 2. Hoy primer empate. El juego, la verdad que es normalito.
1: Normalito.
2: 5 o 6 puntos.
1: Sí, coincido.
2: Pero mientras se te den los resultados, tenés tiempo para mejorar.
1: Le ganó bien a Defensa y Justicia por la Copa Argentina. Pero con Gimnasia, normalito y hoy normalito, ¿no? Vamos.
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1: Domina la pelota Torres, viene pelota para Saracho, sacó el centro a cualquier lado. Bueno, tiene una gana de irse los muchachos. Un 0-0 clavado por lo sí. que hicieron en el segundo tiempo.
2: Y extrañó mucho a Maravilla Racing hoy, ¿eh? Yo creo que Lautaro Díaz puede ser un buen complemento para Maravilla por las sí. cosas, por el arranque que le vi hoy en la contra.
1: El primer tiempo.
2: Sí.
1: Segundo tiempo.
2: Hizo una del segundo también.
1: Sí, pero ahí.
2: Después lo reemplazaron, sí, tenés razón.
1: Pero Mayo con pelotazo frontal, Copetti de calidad, bajar de cabeza. La va posición adelantada, todo anulado. Van a empatar Rosario Central y Racing. Último minuto. Ya ganó San Lorenzo.
3: Ganó Argentinos.
1: Ya ganó Banfield, ya ganó Argentino, dice Fer.
3: Final en la Paternal, goles de Verón, Matías Jiménez que volvió hoy después de una larga lesión y Hernán López Muñoz, Argentinos 3, Estudiantes de Río, 4-0.
1: ¿Terminó en Villa Belmiro?
3: Todavía no, están jugando por Copa Sudamericana y gana Santos, 3-2, el equipo brasileño se clasifica.
1: Le va a pegar Cambese, se termina el partido, pelotazo largo, la quiere bajar de cabeza, lo hacía con Esni. Allí estaba chocando Ibarra. La fue a buscar Santi Sosa. Pelota que va a dominar Colombo. Lo corre Copetti. Toca hacia atrás para Cambeses. Segundo final del partido. Otra vez para Colombo. Recibiendo Colombo. La picó para Canavo. Está sobre la raya lateral. Se le fue la pelota y es lateral. Lateral para Rosario Central. Se termina el partido.
2: Bueno, te aviso que quiero escuchar mi programa preferido, Fútbol 910. Así que termina.
1: Totalmente.
2: Termina y le damos, ¿eh?
1: Vino el lateral, señoras y señores. Mastrangelo anuncia que en Rosario no se sacaron ventaja. Rosario Central y Racing empataron 0-0. ¡Fútbol!
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2: Bueno, se la dejo, mirá, le tiro el centro para que Balazone cabecee. Porque hay un amigo de él que está en peligro. Jorge Almirón. Lo putean, Bala. Lo putean desde la platea, le piden que se vaya a Jorge Almirón. Toda tuya, Balita, querido.
3: Y tiene que ir al Monumental, Toti.
2: Sí, donde empezaron los cuestionamientos.
3: Donde no puede defenderse, ¿eh?
2: Donde se colgó el travesaño, ¿te acordás?
3: Claro, si Almirón tiene en la cancha de River la misma postura que tuvo la última vez, marcha.
2: Sí, te tiro un par de tips que noté de lo más flojo que le vi a Di María de que volvió hoy.
3: Sí, algunas cosas del primer tiempo nada más, pero coincido con vos que Campá fue el mejor de ese primer tiempo.
2: Sí, y Racing en formación. Extrañó maravilla hoy, ¿eh?
8: Sí, un Racing que juega de contra, ¿eh? A mí me dijeron que con Voivoda volvían los violines, volvía Rubén Paz, Corbata, Pizzuti, Maschio, ¿eh? Y hoy jugó de contraataque Racing.
2: Correcto, correcto. Bueno, tenés Bolonqui en River, tenés Bolonqui en Boca.
8: ¿Sabés cómo está Nacho?
2: Abrazo, Nachito, querido.
8: ¿Qué hace, Toti? Buenas noches.
2: ¿Vos estás en un container o estás en el estudio?
8: No le gusta esa palabra. No, dice que no le gusta, que están estigmatizados.
9: Claro, no, porque Boca tiene un container con césped y alambrado, pero tiene container también, ¿eh?
2: La respuesta es... Viste, yo te digo, che.
9: Boca tiene container también, ¿eh?
2: Walter, me viste mal vestido. Ah, no, pero mirá la campera de Balazón, te dice Nacho.
8: Pero no, tremendo.
2: Container es el de River, ¿no? El container de Boca.
9: Y el container de Boca tiene césped y tiene alambrado, pero también tiene container. Tiene freezer, Boca. Boca te manda a Siberia.
8: Fingen demencia, Boca y River, Toti.
15: Che. Vos te fuiste de 910, no ha cambiado nada, ¿eh?
2: No, sigue todo igual. Che, y una más te tiro. Qué profesional Juanfer Quintero en Miami con el muñeco, ¿no?
15: Una vergüenza.
2: La verdad, perdón este improperio, Bala.
8: En Prima Pasta, ¿no? ¿Dónde está?
2: Le chupa un huevo River a Juanfer, ¿eh?
8: Ah, tremendo.
16: Y bien Gallardo trayendo paz a River en este momento, ¿no?
8: Juanfer juega donde va Gallardo.
15: Se fue a comer una entraña a Liberty, me dijo mi amigo.
2: Bien.
8: Muy bien, Walterio.
2: Bueno, Balita.
8: Bueno, un milagro, chicos, que hayan transmitido con tanta emoción. Un segundo tiempo impresentable.
15: Impresentable. Chao, Toti.
2: Chao, che. Saludos al container, ¿eh? Abrazo grande. Chao.
1: Abrazo grande. Te saludo también, Diego.
16: Abrazo, Walter.
1: Chao, querido. Abrazo muy grande. Empataron Central Racing. Ya viene Fútbol 910. Nacho, Jack Palance o Robin Mitchum. Y también mi querido amigo Huguito Balazona. Abrazo, Hugo.
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6: Con este Ibarra.
7: Llega Servi.
6: Con los centrales, con Servi. ¡Epa! Central sí tiene... Bueno, por eso está en la Copa Libertadores.
7: Sí,
6: yo creo que Central llave, tiene más jerarquías que Racing.
7: Va a tener una llave muy compleja con Corinthians. Jugando así, no tiene chance. Entonces, por eso, y ustedes hablaban del partido en la cancha de River del fin de semana, el momento para el volantazo puede ser ya, ¿eh? Se te viene la Libertadores encima, puede ser tarde. ¿Se acuerdan ustedes de la conferencia que dio Belloso? Que todo el mundo decía, hasta acá llega Almirón.
6: Yo pensé que se iba.
7: Claro, todo el mundo.
6: ¿Cómo es que dijo, hasta mi mamá me pide que lo eche?
7: Claro, y que lo puteaban en todos lados, y él lo confirmó, y lo dejó.
6: Es una declaración que no lo ayudó mucho Belloso, ¿no?
7: No
6: lo ayudó mucho.
7: Y Almirón tampoco.
6: No lo dejó muy bien parado. Sabiendo un contexto desfavorable.
7: No encuentro motivos para discontinuar al Mirón, dijo.
6: Llámame a Carrafielo, a ver qué dice Carra de esto.
7: Y si está, yo le quiero preguntar algo de la otra vereda, ¿eh?
6: ¿Por qué?
7: Dicen que hay portazo en Newell's.
6: ¿Con quién?
7: Del entrenador.
6: Si ganó.
7: Por el mercado de pases.
6: ¿En serio?
7: Sí, Newell's que recibe a Boca el fin de semana.
6: Exactamente, Boca se va, ahora lo recibo al turco. Boca se va de Chile.
7: De Santiago de Chile a Rosario. Boca va a estar viernes por la noche ya en Rosario. Se entrena en Arroyo Seco, algo que gestionó Robarrena con la gente de Central, y el domingo juega con Newell's.
6: Bueno, presentame con la Cardeus al Turco a la Luz, a ver qué me cuenta de Boca. Ya vamos con Rodrigo Mendoza a Rosario, ya escuchamos a Voivoda, Lousante Libero, Diego, gran laburo.
8: Abrazo, Vito, saludos para todos.
6: Presentámelo al Turco, dale.
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6: Turco, ¿Pacerini sí o Pacerini no? ¿Romero sí o Romero no? ¿Boca trae un 9?
10: ¿Cómo te va, Hugo? Abrazo grande para todos.
6: Abrazo.
10: Sí, Boca quiere traer un 9. El tema que Pacerini no está en la lista del técnico de Boca, del Vasco Robarrena.
6: ¿Y cómo fue? ¿Qué fue? ¿Un tiro al pichón de Román y compañía?
10: Sí, aunque hoy habló el presidente de Belgrano,
6: el Luis Fartime. Hasta mañana espera, dice. Hasta mañana escucho ofertas.
10: Exacto. Al Haaland de Sudamérica.
6: Ah, bueno. ¿Qué día? Hay
7: una distancia. Con poco gol. Yo quiero contar algo porque lo de Pacerini...
6: No tiene muchos goles Pacerini, ¿eh? Hoy lo mostramos en Teis Sports. Pacerini es el hombre montaña, ¿eh? Se aguantarla de espaldas, no lo anticipás, es muy difícil de marcar, pero te rebota más y juega más para otro 9 que hace goles.
7: Mira, lo de Pacerini, que lo contábamos anoche acá, yo quiero decir algo, y no voy a llamar mentiroso a nadie. Belgrano está al tanto del interés de Boca. Belgrano sabe lo que puede pagar Boca. Es verdad lo que marca el Turco, que en la lista del Vasco no estaba ahora. A esta hora, Pacerini es la única opción que corre. Lo de Romero está muy difícil. Hay una diferencia económica insalvable. Es más, me contaban algunos colegas que estuvieron en la cancha de Tigre hoy que para la dirigencia de Tigre está casi vendido al fútbol europeo.
6: Sí, pero Tigre se lo quiere vender a Boca, ¿eh?
7: Sí,
6: ¿Vos sabías que Tigre prefiere vendérselo a Boca?
10: Sí,
6: por las relaciones. Porque Tigre quiere jugadores de
7: Pero
6: Boca.
7: Separemos a Tigre de Massa. Ahí me parece que hay algo que nosotros no logramos. Hay una comisión directiva, Hugo, y está Massa.
6: Pero Massa es Tigre, chicos.
7: Sí, sí,
6: no,
7: claro.
6: No, no nos hagamos los boludos.
11: No, bueno.
6: Sergio Massa es Tigre.
7: Pero no vota.
11: Pero después cuando. Bueno.
6: Pero es un hombre muy influyente.
7: Yo creo lo mismo. Ahora, si vos tenés 12 millones de acá, de X, y Boca te dice 6 más 2 jugadores, ¿qué va a decir la comisión directiva? ¿Quién se hace cargo de los 5 palos que faltan? ¿Massa? No hay equivalencias en las ofertas. Vos podés priorizar Boca cuando estás cabeza a cabeza en la oferta.
6: A mí me dicen que el chico quiere jugar en Europa, que lo quieren convencer de que el Parma es menos que Boca en repercusión.
11: Bueno, sí,
6: que una cosa es Europa en la elite, Europa 1, como dice nuestro amigo.

0: Diego Barreto y otra cosa es Parma, y hacen bien en, sí, en decirle eso.
1: Yo creo
0: porque
1: que...
0: hasta hay jugadores en Europa que cobran menos que en la Argentina.
1: Mira,
0: ¿eh?
1: Yo charlaba con alguien hace un rato y me dijeron: Al Jazeera, 12 millones.
2: Al Jazeera.
1: Arremete el Sevilla en una muy buena cifra y le dejaría el 20% a Tigre. Y está lo de Parma y Venecia, que son dos equipos italianos.
0: ¿Cómo va a ir al Venecia con las góndolas? ¿Qué va a ir a navegar a las góndolas?
1: Yo creo que a esta hora.
2: Igual la gente que dice. Tenés menos calle que Venecia, no conoce Venecia.
1: No conoce Venecia, muy
0: porque
1: bien.
0: Tiene calle, ¿no?
2: No conoce Venecia.
1: Venecia es extraordinario.
2: Si decís, tenés menos calle que Venecia, no conoce Venecia.
0: Bueno, porque remite a la figura de los canales bien, y las góndolas.
1: A esta hora me parece que el Sevilla es el destino que parece que pica en punta para Romero, aunque como siempre pasa, y por Riquelme y por Massa, yo no sentencio nada porque mañana puede haber un llamado. Ahora, lo de Pacerini es el único que está en el aire y que llegado el caso, el Vasco va a tener que decir, ok.
0: Ya voy con Rodrigo Mendoza Rosario, pero abro Planóvalo, porque Nacho me cuenta novedades de River. Mañana estaremos con River y Gimnasia. ¡Qué partido! Prohibido perder para River, ¿eh?
2: Sí, claro.
0: River no puede naturalizar derrotas.
1: Después le quiero preguntar a Nacho si es verdad que hay tiempos para el técnico.
0: ¿Ya empieza a jugar el partido a partido con Chacho?
2: Y empiezan, lo están tirando bueno, de piedra de lejos.
0: Pero yo hoy le pregunté a Juan Cortés, porque yo creo que River y Boca, con Augusto César fingiendo demencia, naturalizan derrotas imposibles. Naturalizar perder 3-0 con Riestra para Boca es increíble. River naturaliza perder en su cancha con Barracas, con Sarmiento de Junín, con Gimnasia de La Plata, con Riestra, van al Monumental, salvo Central con Almirón, por eso Central el domingo se la juega toda Almirón en cuanto a su postura y su ambición en la cancha de River, equipo que fue al Monumental en el último tiempo, en el final del ciclo Gallardo y en muchos del Chacho, se llevó demasiado. Entonces,
2: Atacando una vez sola,
0: pero le ganan.
2: Pero esta cuestión de.
0: Antes perdían en el micro.
2: Mirá
0: lo que serán River y Boca hoy, que se le animan todos.
2: Digo, le caemos al Mirón por lo especulador que fue, lo conservador, sumado a lo conservador que había sido con Boca, pero con todo el cariño a los técnicos ayer que hablamos con Ayud y demás, no van a cancha de River. A atacarlo a River. Tira una piedra. Si entra, no sé, me embetí en la cara.
1: Quiera, pero te gana.
0: Lo atacan dos o tres veces y le hacen daño.
2: Está bien, pero después festeja. Nos encanta un fútbol amarrete.
1: No. Al que gana, ¿eh?
2: Encanta un fútbol amarrete.
0: Bueno, con Planóvalo, Nacho nos cuenta de River. A ver si alguno salió de la casa de Gran Hermano. Si alguno salió del container.
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2: Ayer empezó a correr la versión Hugo Augusto Turco que los referentes del plantel, o por lo menos parte del plantel, habiéndolo sumado a último momento a Nicolás Otamendi, habrían dicho, che... ¿Podríamos rever el tema Germán Pezzella?
0: Pezzella es un buen pibe.
2: Podríamos reverlo, mirá.
0: Fue campeón del mundo con nosotros.
2: Campeón del mundo.
0: Es bueno el vestuario.
2: Salió de acá, salió del club. Esa reunión está en un cono de sombras. O sea, es una versión que corrió. River agarró hoy, no como un comunicado oficial, pero sí dejó a quien quiera oír que oiga. ¿Era una película o era una canción? Quien quiera oír que oiga. Creo que era una ópera rock que había hecho Lito Nevia. Quien quiera oír que oiga. No va a volver nadie de la situación.
0: Es la canción. Si a la historia le escriben los que ganan, eso quiere Lito decir Nevia. Que hay otra historia.
1: Lito Nevia.
2: Bueno, sí, es Lito, pero.
0: La verdadera historia, quien quiera oír que oiga.
2: Bueno, quien quiera oír que oiga. No va a haber ninguna vuelta. Sí facilitarán, si viene una oferta. Por Germán Pezzella, se le rescindirá el contrato para que tenga el pase libre, ¿sí? Para que pueda movilizarse. Pero no va a volver nadie de la situación Cantilo.
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0: Bueno, vamos a Rosario, primero con Rodrigo Mendoza, a ver qué me señala ahí en el Gigante. A ver si habla Almirón. Che, Silvado Almirón, Rodrigo.
4: Silvado Almirón, amigos. A ver, está hablando, porque bueno, me prendo con un par de frases.
5: Sí. Nacho Rodríguez. Pacha tiene esa profundidad, pero tiene más un juego asociado. Después, bueno, Saracho había hecho un desgaste importante el partido con Gimnasia, lo hablamos con él también, y se viene, bueno, ahora tenemos un partido ya dentro de 3 o 4 días también, y busqué, digo, bueno, lo quiero a Saracho fresco para el segundo tiempo, porque es un jugador que puede causar el desequilibrio, ¿sí? Y bueno, después fue el debut desde el inicio de Lautaro, buscamos esa velocidad al frente, y bueno, más que nada fueron eso mi pensamiento antes del partido.
0: Bueno, ahí está Rodrigo, bueno, lo más importante es esperemos, ahí es muy explicativo, no Boivoda, hablando de un Racing de contra, ¿no? Si te podés alejar, contame un poquito del clima del Gigante y cómo llega Almirón a la cancha de River. Pero si podés. Si no, después lo escuchamos a Boivoda. Lo voy a presentar a Carra, a ver cómo lo vio Carra Central y si resiste Almirón o no resiste. A mí Central, aclaro, me gustó el Central del primer tiempo. En el segundo desapareció de la cancha, se borró. 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Carrita, ¿cómo lo viste a Central?
6: Hola, Bala. Abrazo grande para todos. El segundo tiempo fue un desastre, Central. El primero sí tuvo situaciones, pero hay que revisar cómo defiende. Defendió muy mal, de hecho lo puso Racing mano a mano en 3 ocasiones. 2 de Lautaro Díaz y una de Solari, que definieron los 3 mal.
0: Pero de contra, todo... Carra, ¿eh? De contra, ¿eh? Sí, el que proponía era Central.
6: Pero 40 metros para correr, de mitad de cancha hacia atrás. Defendés muy mal, el equipo mal parado. Y el segundo tiempo fue la intrascendencia absoluta. Un equipo que lateraliza, no profundizó. Central no tiene 9, Hugo. No tiene 9.
0: ¿Qué pasó con Marco Rubén? Se lesionó en la pretemporada, ¿no?
6: En la pretemporada venía muy bien, estaba siendo titular. La última semana sintió una molestia. Está siendo protegido, cuidado. Badaloni, que es refuerzo, no tiene movimientos de 9. Y Copetti no lo siente, Hugo. Fue así 9, Central. No se desarma nunca. Almirón es ese hombre que llega al baile a las 11 de la noche con gomina, un pañuelo en el bolsillo, y se retira igual a las 5 de la mañana.
1: No se despide. Sin ganar, aparte, ¿no? Sin ganar
6: sin,
1: nada.
6: Sin haber tomado whisky, no pidió nada en la mesa, no habló con nadie, aburrido. Central no dice nada. Un segundo tiempo espantoso, impresentable. Bueno, de lo que viene trayendo Almirón, que había perdido los últimos 3 que había jugado, el 6º del grupo de la Copa Libertadores, pese a que están a 8.º de final. Aquel en Córdoba con Estudiantes, que fue un desastre, y el otro día en Córdoba, justamente también la primera fecha con Belgrano.
0: Che, Carrita, acá Augusto César pone en duda la continuidad de Boivoda por la falta de refuerzos. ¿Vos tenés lo mismo? De Kudelka.
6: Y es algo que se empezó a decir hoy, Hugo, se empezó a mencionar hoy, pero yo, sabes, más que por la falta, por la Méndola, te diría, pero no por el pibe en sí, porque es un pibe que gusta, sino porque Kudelka quiso ir a buscar otros jugadores, le dijeron que no había plata, y Newell's por la Méndola estás discutiendo el millón y medio, millón ochocientos mil dólares.
0: Si Kudelka se va por la Méndola, chico,
6: no, es que Hugo,
0: por favor.
1: Yo creo que es un es como la gota que puede rebalsar el vaso.
6: Sí, sí. Porque de un mercado Kudelka donde les dice me a los cuentan... dirigentes, ustedes me dijeron que no tienen plata, le dijo a los dirigentes, sí. Y están discutiendo con Atlético Tucumán si lo pagan 1.600.000 o 1.800.000, y a mí me dijeron que ese dinero no lo tenían cuando propuse ir a buscar otros futbolistas. Newell's o Kudelka había hablado con 2 o 3 jugadores bastante importantes, mejores de los que se mencionaron, y Newell's siempre le bajó la persiana por la falta de dinero.
0: Bueno, Carrita, así las cosas.
1: Sería una locura para Newell's dejar ir a Kudelka, ¿eh?
6: Sí.
0: No,
6: bueno,
0: no.
6: Que no lo
1: ha remontado
6: no
1: un
6: Newell's.
1: Equipo que parecía
0: lo ha rescatado,
1: destino del descenso, ¿eh?
0: Lo ha rescatado, Kudelka. Lo ha rescatado.
6: Sin duda.
0: Bueno, Carrita, prohibido, recién le decía a Totti y yo, prohibido al Mirón jugar como la última vez en la cancha de River, ¿no?
6: Pero vos viste cómo jugó el segundo tiempo de local hoy.
0: Sí, pero yo creo que se quedó sin nafta. Fue un partido muy flojo el final,
6: Sí, hay que ver bien la posición de Mayo en el gol, ¿no? Porque si esto le hubiese pasado a Milito...
0: Ah, hablaban del equipo del poder, es cierto, ¿eh?
6: Sí, sí.
0: Hacés bien, Carrita, porque nosotros hablamos de Central como el equipo del poder...
1: Hoy fue offside.
0: ¿Pero offside?
1: Sí, sí,
0: ¿dónde ves el offside?
6: No hay una imagen que determine que es offside, ni una
1: sola. Para mí es claro, Para mí el asistente acertó todo lo que le tocó dirigir. Con un Mastrangelo que tiene problemas habitualmente dirigiendo partidos.
0: Primero que a favor de los árbitros es muy difícil de distinguir el offside, ¿no?
1: Yo la verdad te digo, quedé impresionado cómo levantó la bandera, porque si ese offside te lo encuentra la tecnología, perfecto. Ahora, lo vio en la cancha el asistente. Brillante.
0: ¿Qué lo va a ver? Levantó la bandera. Como un guardabarrera, por favor.
1: Ojalá que el señor Castelli esté escuchando y pida tu número de teléfono.
0: No, Castelli.
1: Para decirte lo que le costó estudiar y tener preparada la vista.
0: Pero sabes cuántas líneas, con todo respeto a la profesión más insalubre del mundo, ¿no? Que te escupen, todo, tenés que levantar la banderita, correr al lado, que los técnicos...
1: Es el único país del planeta donde alguien acierta... Y se lo discute porque acierta.
0: Pero acierta porque es imposible de... A ver, es imposible de acertar o de errar ahí.
1: Es imposible de ver lo que vio.
0: Lo estoy salvando, Castelli. Salvando a Castelli.
1: No, tenés que decir, Castelli.
0: No.
1: Por lo que hizo hoy, acertó en todo.
0: Acertó de casualidad, Augusto.
1: No, por favor.
0: Levantó la bandera por instinto.
1: Es subestimar la capacidad de un asistente.
0: Pero si nosotros con 20 repeticiones no podemos advertir.
1: Bueno, usted no está en offside o no. Hay una jugada,
6: post anulación del gol de Central. Que Copetti pica habilitado y también levanta el señor Castelli con mucha vehemencia, con mucha rapidez. Había picado habilitado, lo había tapado Cambeses, pero hoy no vamos a escuchar a Milito en la zona de pasillos llorando ni pidiendo nada raro. No, se arregló el fútbol, Milito, ya está, lo arreglaste.
0: Pero Central hoy, qué sé yo, para mí es una jugada finita. Puede haber un taco ahí de Mayo, pero el pie a pie de Mayo y Rojo, no sé si no está igualado, Carrita.
6: Después de ahí, hubo lo último, después de ahí, 12 minutos iban. 38, 39 minutos de aburrimiento, de equipo sonso y de equipo sin alma, porque el técnico no contagia.
0: Abrazo grande, amigo.
6: Abrazo.
0: Bueno, ya vuelvo con Rodrigo Mendoza.
1: Los árbitros que en este programa, cuando acierten, se les va a decir que fue de suerte, y cuando se equivoquen, se los va a matar. Yo voy a tratar de ser justo como siempre.
0: Bueno, hablando de justicia, raro lo que la International Board determinó hoy, ¿no? Lo de Mbolo, que estuvo mal expulsado.
1: No, ojo con eso.
0: Después FIFA salió a decir
1: FIFA
0: que
1: salió
0: no.
1: a decir que era fake. Lo que se cobró en la Copa del Mundo está bien cobrado. Y acá
0: ¿Y entonces?
1: Es verdad que en Sudamérica, esto tiene que ver con las directrices, vamos a tener algunos inconvenientes en los partidos de Sudamericana y de Libertadores.
0: ¿Por qué?
1: Porque para la Conmebol sí hay un error de interpretación. Entonces FIFA bajó un mensaje hoy, dada la repercusión que arrancó en Francia, con una nota bastante mal interpretada la directriz de FIFA y de Conmebol sobre el caso. Empezó en Francia, se replicó acá también, se resolvió bien en la Copa del Mundo. Está autorizado a hacerse lo que se hizo.
0: Pero está bajo fase de revisión el tema de la amonestación por identificación, ¿no?
1: Sí, lo que se hizo, lo que estaba en fase de prueba en la Copa del Mundo, se hizo bien. Ahora baja para acá. Y ahí va a estar el conflicto, porque depende la confederación de cada árbitro lo que interpretan los que mandan. Yo creo que en la Conmebol, y sobre todo en el Campeonato Argentino, esto se va a poder hacer así, como se hizo en la Copa del Mundo, y está bien sancionado.
0: Bueno.
1: El tema es que todo parte de una nota que se hizo muy viral, y una nota que le escribió alguien que de espalda miró el reglamento.
0: Mira vos. Bueno, ya vuelvo con el Turco a Boca. Ya toco con Nacho y River. Ya vuelvo a Rosario. Ahora vuelvo a Rosario. Con Rodrigo Mendoza. 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
0: 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Rodrigo, ¿qué me querés aportar allí?
7: Bueno, hace un ratito habló Bogboda, ahora va a hablar Almirón, está previsto que haga. Yo hacía muchísimo tiempo que no veía una despedida con tanto silbido para el entrenador y el equipo, pero hacía muchísimo tiempo. No recuerdo, inclusive. Me parece que estamos hablando de un cuello de botella, una situación una cueva, esas bien lúgubres, negras, donde el equipo en la cancha no responde, recién Carra un poco decía más o menos en la misma sintonía, y donde su entrenador es la cara visible y realmente está en un momento de enorme confusión. Y la gente me parece que está con muy poca paciencia, ¿eh? Y hoy lo despidió sí. con mucho, mucho insulto al equipo.
0: Tiene poco crédito, Almirón, lamentablemente, sí. y aquella declaración sí. de Belloso fue poco feliz. ¿Qué sabés, Rodrigo, vos que manejás muy buena información de los dos equipos de la ciudad, qué sabés de lo de Kudelka y Newell's?
7: Sí, lo escuché Carra también. Yo tengo la información respecto a la Améndola, este dato. En Tucumán, el dato es que no es que no quieren vender a la Améndola, no le creen a Newell's. Es decir, creen que como Newell's debe tanta plata y quieren garantizarse el cobro, porque Ajá. le deben plata por algunos lados, saben que Newell's hoy no está en una situación económica holgada y lo que quieren es asegurarse cobrar. Entonces, por ese motivo en Tucumán aún desconfían, es un nombre que interesa por el que hay gestiones. Pero repito este dato, en Tucumán, por lo menos desde la presidencia de Atlético, el tema que lo frena, que por ahora no lo saca a la Améndola del conjunto de Cano, es básicamente esto, que no le crean a Newell's en respecto a que pueda cumplir con los pagos.
0: Abrazo, Rodrigo.
7: Abrazo grande.
0: Dame algo de tanda, ¿eh? Y ya venimos con San Lorenzo. Ganó el Ciclón, ¿eh? Con gol de Ausmendi. Lo buscó en el final y llegó el gol de Ausmendi, ¿eh? Un alivio para Pipo.
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4: 10 minutos para las 12 de la noche. Ganó San Lorenzo. Ganó el Ciclón. Acaba de ganar Argentinos también, ¿no? Se sienta Almirón. Ya lo escuchamos a Jorge. A ver qué dice. Bueno, vamos a presentarlo con Bagunza Almirón, antes de Gorosito, que es vivo esto. Dale.
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6: El equipo estuvo bien parado, pero nos faltó profundidad y bueno, también nos falta el ritmo de juego, que es normal. Pero en general el equipo hizo un muy buen partido. El rival no, es un muy buen equipo. El rival no nos generó peligro. Así que bueno, hay mucho por seguir mejorando, obviamente. Pero bueno, el equipo hizo un muy buen partido. El descontento de la gente es normal. La gente quiere ganar, que de local. Con este fue 10 partidos que no, bueno, hoy no pudimos ganar, pero 10 partidos sin perder en casa y no es un consuelo, pero yo sé que hay margen para mejorar todavía, así que yo bastante conforme con el partido en general, con lo que hizo el equipo. Nos quedamos todos con esa sensación de poder haber hecho un gol, porque tuvimos situaciones muy claras y rendimientos buenos de algunos chicos, sobre todo los de adelante, los extremos que jugaron muy bien. Ángel jugó un buen partido en general. La defensa en el primer tiempo también estuvo achicando y jugando con espacio a las espaldas, pero ganando cada rebote. El primer tiempo fue buenísimo, fue muy bueno. Después sostener el ritmo en el segundo tiempo costó un poquito y también uno se acelera en tratar de llegar lo antes posible al gol y terminamos por ahí en pases frontales, que no es lo que... Pero bueno, es normal por la ansiedad de querer ganar el partido, pero hay cosas que son muy buenas y creo que hoy merecimos mucho más de...
4: Bueno, coincidimos con Almirón que central fue más. Che, fuerte lo de Voivoda, ¿eh? Le preguntan por Sosa. No le voy a cortar la carrera a nadie, dice.
7: Yo creo que ya sabe que se le va a Vasco da Gama.
4: Que se le va.
7: Sí. Cuando te viene a buscar un equipo brasileño así decidido, es muy difícil retener.
4: ¿Cómo le vienen a buscar jugadores a Racing desde Brasil, eh?
7: Sí. Bueno, es
4: ¿cómo se potenció en Brasil el Racing de Costas?
7: Es que los puso en fila los brasileños.
4: Sí, es verdad.
7: Seguramente se vio mucho más allá porque enfrentó a todos y les ganó a casi todos.
4: Ya viene Mariano Yudica con Isped. Presentamos con Isped a Pipo Gorosito, a ver qué dice sobre los refuerzos. ¿Le traen refuerzos a Pipo y sobre el futuro de Orlando Gil?
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9: Con respecto al tema de refuerzo, tengo entendido que tanto Amor como el Prete se van a sumar mañana o pasado, es lo que tenía entendido hoy. Álvarez está entrenando con nosotros y bueno, Dios quiera que podamos contar con ellos para los próximos partidos. Todavía está con nosotros y Dios quiera que siga con nosotros. Todavía no hay nada concreto. Hoy sacó una pelota de gol impresionante. La verdad que estamos muy contentos. Tenemos dos muchachos también ahí, Altamirano y De Becky, que están trabajando bien. Y ahí veremos, cuando se concreten las cosas, veremos qué es lo que sucede.
4: En el momento más complicado San Lorenzo lo ganó, ¿eh?
7: Sí, sí.
4: Cuando Gimnasia de Mendoza se animaba, el partido se había vuelto medio revuelto allí, de ida y vuelta.
7: Juega bien el equipo de Franco, ¿eh?
4: Sí.
7: Juega bien, lo acomodó desde que llegó a fin del torneo pasado.
4: Pero te voy a decir algo.
7: Le falta gol, ¿no?
4: Incluso con San Lorenzo en Mendoza, recién llegaba a la primera división. Es un equipo que le falta la picardía y la madurez para conseguir más resultados.
7: Sí, pero
4: tiene buenos jugadores.
7: Lención y Módica, me parece. Sí, Módica también. Tiene con qué Gimnasia, por lo menos para escaparle a su objetivo, que es no descender.
4: Bueno, Nacho, River mañana.
10: La probable formación de River para mañana: Beltrán, Montiel, Martínez Cuarta, Otamendi, Acuña. Una de las dudas: Arambarrio, Fausto Vera y los pibitos. Silva, Pereira, Galván, Correa y Colidio.
4: Silva, Pereira
10: y Galván, Tomás Galván.
4: Esa es la zona donde
10: Piberío.
4: Hoy River está.
10: Bueno, falta.
7: Vuelve Cobea al banco.
10: Vuelve Cobea al banco, sí, porque se le levantó la sanción.
7: La sanción. Yo creo así que él prefería que le den un par de fechas más. Bueno, si no iba al Monumental el domingo.
4: Claro. No seas malo. Claro. Turco, ¿y Boca cómo va Chile?
11: Bueno, vamos a esperar que lo defina mañana el entrenador, el Vasco Arrobarrena, en la última práctica previa al viaje a Chile, que va a ser después del entrenamiento, después del almuerzo. Va a atajar Montero, Leandro Lozano el uruguayo, vuelven los centrales titulares.
4: Para. ¿Está Lozano para jugar?
7: Sí, por eso le enojo a Arrobarrena. Yo ayer le buscábamos la palabra para no decir la que me dijeron a mí, ese parte médico, como vos dijiste, dramático.
4: Sí.
7: Donde había lesiones que eran molestias. Lozano está para jugar y para mí, como dice el Turco, para mí arranca.
4: Che, pero debuta en un partido fuerte, ¿eh?
7: Bueno, a ver, ya jugó Copa Argentina.
4: Sí, no, pero debuta. Pero
7: ahora va.
4: Debuta en una final.
7: Está en Boca. Tiene que estar preparado. Igual que el arquero.
11: Es uruguayo.
7: El arquero se tiene que reponer. Rápidamente.
11: Totalmente.
7: Porque si repite uno de los tres errores el otro día.
4: Marcha Boca.
7: Más allá de que Boca marcha. ¿Cómo levantás al arquero que trajiste como refuerzo si te deja fuera de la Copa?
4: No, tremendo, tremendo.
10: Bueno, no lo permita.
7: Por favor.
4: Lozano y cómo sigue.
7: Mirá si figuran los penales.
4: Lozano y cómo sigue, Turco.
11: Jorge Nicolás Figal, Ayrton Costa, Lautaro Blanco. Rusito Ascacíbar, el símbolo, el emblema, el capitán de Boca, Leandro Paredes.
10: ¿Esquión Bariloche?
11: ¿Cómo?
10: ¿Esquión Bariloche?
11: No le pregunté, ¿sabes?
4: Para mí se tomó una tacita de chocolate ahí en
7: la familia. Sí, fue más de eso. Pileta climatizada donde estaba, tacita de chocolate.
4: Qué bien.
11: Claro.
4: Lo bien que hizo.
11: Mucha relajación.
4: Sí.
11: Bueno, te completo el mediocampo con Tomás Aranda.
4: Sí.
11: Villa Merentiel.
4: Bueno, es lo que tiene.
7: Ascacíbar por Flores y al lateral derecho serían los dos cambios.
4: ¿Y del 9 qué sabes, Turco, vos?
11: Bueno, yo lo veo muy difícil.
4: Todo.
11: Lo de David Romero. Porque prácticamente te pide la bombonera, Casa Amarilla y el
4: primer no es tanto, ¿no? No seas malo. Mirá, la oferta que. Lo que pide Tigre son. Y a mí no me parece un disparate por un mediocampista, por un centro delantero de 24 años.
7: 23.
4: De 23 años.
11: Sí, que hay que verlo, Nacho, en Boca, hay que verlo.
4: Massa le pide a Boca. O Tigre le pide a Boca. 8 millones.
7: Sí.
4: Más.
7: Se ríe tú.
4: Más claro. El préstamo de Zenón.
11: Sí.
4: Más $1,000,000 que le debe Tigre a Boca, eso se lo va a pagar con jugadores.
10: A los premios. Sí.
4: Con jugadores.
11: Y te falta algo más.
4: Y Javi Saralegui.
11: Claro, ¿y qué más querés?
7: Es una operación de 12 millones.
4: Pero Turco, ¿cuánto querés pagar por un 9? Acá sí estoy con Nacho Guano.
11: Un 9
4: para Boca cuesta eso, Turco.
7: Yo creo que por menos traes a Caleri.
10: Caleri ya dijo que no quiere venir.
7: No, pero pará. Si vos vas, hablás con el jugador y hablás con San Pablo y decís, tengo 8 millones en total. Con un jugador que se le vence el contrato en diciembre. Dale.
11: Aparte hay una realidad. Anduvo bien en Tigre. En Talleres.
4: Y bueno, pero ya le estás desconfiando normalito a todo. Pero por lo menos tiene más juventud que Pacerini.
7: Eso seguro, tiene poder años de reventa. Seguro. Sí, yo bueno, eso comparto. Pero
11: Pacerini tiene más batallas, ¿eh?
4: Abrazo, Turquito.
11: El Haaland sudamericano.
4: Te gustó Pacerini. Sí. Te espero mañana, Turco.
11: Chao, abrazo.
4: Pequeña pausa mañana. Y ya se viene Yudica, porque acá hay buen fútbol en la medianoche de la radio. Dale.
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0: 6 minutos pasada la medianoche. Muy buenas noches a la Argentina, a la galaxia, a todo el globo terráqueo que escucha Radio La Red en todo el mundo, a toda hora, los que están de día en el otro lado del hemisferio, sí, a los que están al mediodía, a los que están en la noche, en la madrugada de la República Argentina, los que laburan en los...
1: Seguridad,
0: serenos, bares.
1: Tal cual. En los hospitales, sanatorios.
0: Muchos, sí, en los hospitales.
2: Los carritos, viste, los que venden.
0: Los que venden los choripanes, las costaneras. Y si estás escuchando por la radio normal, te podés bajar la aplicación, ¿eh? En App Store o en iOS. Te bajás la aplicación de La Red, se escucha espectacular en todas partes del mundo. Son muchos los que nos están escuchando por streaming. Gracias a Dios, también se quedan toda la noche hasta las 2 o 3 de la mañana, después se quedan con Cali, muy fiel la comunidad
2: Pellenberg,
0: la comunidad de digital de YouTube, de mil, Radio La Red.
1: 1100 personas, Mariano.
0: Ahí está.
1: Y después sube.
0: Exacto, gracias a Dios, siempre sube con el correr de la noche. Hay 1100 personas, ¿por qué? Porque terminó Rosario Central y Racing, la victoria de San Lorenzo. Le dedicamos este programa a Gallego González, que está con un quilombín. Ya se va a arreglar. Después lo podemos sacar por teléfono al Gallet, ¿o no? Facuto, ¿lo podemos sacar por teléfono? Déjame la musiquita negro atrás que me gusta para el arranque. Tenemos también... hoy estuve en el Pancho 46.
1: ¡Qué rico! ¿No? Hace años que
0: estuve
1: no voy.
0: Estuve en el Pancho 46 al mediodía. Les mando un beso grande.
2: ¿Cuántos Panchos te comiste?
0: Tres, siempre. La
1: mira.
0: Escucha, porque esos son como de aire.
1: Sí, son livianitos, son muy ricos, sí. Pero le pusiste papitas, todo lo que
0: No, en el 46 solo. No hay girada. En el 46 son todos solo aderezo. Golf, mayonesa, mostaza. Oh. Ahora agregaron ketchup hace 10 años, para esta parte le agregaron ketchup. Antes ni ketchup había.
2: Yo me voy a comer 17. Escuchá,
0: y estaban todos los micros de Nacional de Montevideo en...
2: Te lo dije ayer,
0: ¿viste? Cruzando Constituyente. La cantidad de gente... Que llevó.
2: Tremendo.
0: Pero impresionante. Casi pasa, ¿eh? Impresionante.
2: Y lo que pasa
0: y
2: es que.
0: Casi pasa, pero.
2: Son dos equipos en Uruguay.
0: No hubo quilombo, por suerte,
2: En Uruguay, a diferencia del fútbol argentino, yo lo digo porque me gusta, hay dos equipos, Nacional y Peñarol. El resto no tiene gente. No tiene gente.
0: Claro, sí, verdad.
2: O sea, tienen 4.000, 5.000 personas de
0: la hinchada que va al frente como loco, la de City Torque. Bueno,
2: son tres.
0: Goleó Argentino Juniors, 6-6. Esa cancha que es dificilísima y juega bien Argentinos ahí en esa cancha, juega bien de verdad. Mirá qué linda que está la pantalla de YouTube, muy bien armada por Facundo Sánchez, nuestro productor, y el negro de los controles. Señoras y señores, ¿cómo está Moranza? ¿Bien?
2: Estoy muy bien, la verdad, con mucho nervio, porque el jueves Huracán jugó un partido dificilísimo con Independiente Rivadavia, en la cancha de ellos, que lo vamos a ganar.
0: Muy bien.
2: Vamos a ganar.
0: Ese tono así introspectivo.
2: Porque me pongo reflexivo cuando hablo de Huracán.
0: Sí, verdad. Bueno,
2: me pongo reflexivo. Tengo información.
0: No trajiste nada.
1: ¿De Huracán?
2: Tengo el próximo refuerzo Huracán.
0: Ah, bueno. ¿En serio? No me mientas porque trabajaste la. No, ya te estás riendo.
2: No, boludo, tengo el próximo refuerzo Huracán.
0: Bueno, ahora
2: pero no me acuerdo el nombre. Pero. Dame unos días.
0: Gracias, con esto. ¿Por qué nos trajo? ¡Por Dios! La única que no te das cuenta es que la única que se ríe, que te conté que sí.
1: No quiero. Por me favor. Vas a reír mucho.
0: ¿Cómo estás, Chino Guerra? ¿Cómo estás?
3: Buenas noches, Marian, para todos, para la mesa, para la comunidad. Muy bien.
0: Qué noche.
3: Fútbol, mucho fútbol.
0: Qué lindo.
3: Y qué partido.
0: Todos los días.
3: La verdad,
0: ¿y qué partidos?
3: ¿Qué partidos?
0: Bueno, no, a mí Rosario Racing me bajó un poquito la happy, la verdad.
3: No, pero el de San Lorenzo estuvo muy entretenido.
0: Sí.
3: Fue 1-0, decís, bueno, que para ahí un partido medio tranquilo.
2: ¡Arrolló!
0: Fue un partidazo, y de vuelta estuvo lindo, muy lindo. Matute, ¿cómo estás?
4: Buenas, equipo, buenas a toda la comunidad. Muy bien, y con muchos partidos que se vienen, pues no solo lo que pasó.
0: Sí,
4: hoy hay 4 partidos de Liga Argentina, y además hoy juega Lanús por Sudamericana buscando su pase a los octavos.
0: Hoy juega Lanús después de haber ganado, juega Lanús allá lejos. Muy bien, polémico.
4: En la altura,
0: pero no tampoco es tan alto.
4: Pero hay que jugarlo.
0: Por supuesto que hay que jugarlo, pero bueno, tenemos fecha por doquier.
2: Pero igual, como extraño el mundial, no puedo soltar.
0: No puedo soltar. Yo ya estoy adentro de la fecha porque estoy, bueno, te imaginarás que River me tiene sin dormir.
2: Habla de la fotito que te mandé, ¿eh?
4: No,
0: la foto. Vamos a hablar de la foto.
4: Los
0: de
4: partidos
0: Marcelo,
4: cada 3 días también te hace que más o menos te mantengan.
0: Te mantengas adentro del quilombo. Mala Sudamericana, no, está muy bien.
3: Sí, está muy bien.
0: Boca que se juega la Davi, hoy Tigre que casi padece.
2: Yo te juego
3: con un poquitito en el primer
2: tiempo. Chavo Nacional. porque tengo toda la familia allá viendo el partido.
0: ¿Cómo se hincha por Nacional, hermano?
2: Mis sobrinos son de Nacional, mi mujer es de Nacional.
0: Ah, bueno.
2: ¿Qué, ¿quién quiere que hinche por Tigre? Todo bien con la banda de Tigre,
3: bueno, pero ¿quién tiene ellos por Nacional?
0: La banda de Tigre son amigos míos, les mando un beso grande. Seguramente tengamos alguna novedad esta noche, a ver si podemos hablar con el presidente, con Ezequiel Melaraña. Pero vamos a las primeras notas auspiciadas. ¿Por cómo estás, Romy? Dame un par.
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0: Me voy a meter a ver si hacemos unos business.
2: Me llevé puesto una madera hoy recién. ¿Otra vez? En el medio de la calle. Pero la pusieron en la Avenida Córdoba. Pusieron,
0: no, pero vos te
2: se cayó y la llevé
0: para la
2: Roche.
0: A propósito. Dale, dame otro más.
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0: ¿Cómo estás, Gustavo? Buenas noches. Tengo una nota.
5: Hola, buenas noches. ¿Cómo estás? ¿Todo
0: muy
5: bien, bien?
0: Muy bien. ¿Cómo estás vos? ¿Cómo está esa garganta?
5: Y bien, trabajándola para mañana, porque hay que descansarla. Mañana tenemos por la radio con Hugo Balazones, Gimnasia y Grima La Plata y River. River con algunos retoques. Los jugadores ya están convocados para el partido de hoy. Y creo que va a ir Correa desde el arranque. Esto ya se puede confirmar.
0: Ah, bien,
5: y después
0: bien.
5: Hay un conflicto ahí en la mitad de la cancha para saber si va a seguir con la titularidad Fausto Vera o Arambarri. En Gimnasia hay un... ¿Qué están hablando? ¿Un paquete de qué?
0: Sí, agarró, hombre. ¿Quién va a ser? A ver,
1: ¿quién va a ser?
3: Júatela.
2: Te doy
0: opciones. Es Walter Nelson, es Marcelo Palacios o Diego Moranzoni, que hace ruidos en el micrófono.
5: Qué grande. Hola. Diego, le agradezco el Ben 3.
0: Muy bien.
5: Para tratar de...
2: Lo tengo todo arreglado,
0: boludo. ¿Viste la goleada de Argentinos, Gus?
5: Vi la goleada de Argentinos, vi la goleada de Banfield que después se achicó. ¿Viste? En el último,
0: último minuto casi.
5: Me encanta Tiziano Perrotta.
0: A mí también,
5: hay
0: me
5: que
0: vuelve
5: tomar
0: loco.
5: Nota
0: me vuelve
5: de
0: loco.
5: Perrotta.
0: Hay que tomar nota Perrotta. De Perrotta, pero hay que tomar nota de Argentinos Juniors en esa cancha. Sigue jugando bien. Sí. Ya no es casualidad, ya no es joda, sí. Se le van jugadores.
2: Tiene varias bajas, un buen técnico, a diferencia
0: y
2: de
0: tiene
2: otros.
0: Bajas Fattori, y sigue jugando bien.
5: Fue Riquelme.
0: Fattori y Riquelme, dos valores, pero dos valores, ¿viste?
3: Y Fattori fundamentalmente, no, y te Fattori manejaba la mitad de la cancha.
0: Fattori tenía que haber ido arriba, no lo compramos, somos unos verdes y traemos a la
2: Tiene 35 igual, ¿eh? Es un crack, juro, acá, chablo, con lo vi jugar.
0: Por favor, para hablar de Argentinos Juniors está nada más y nada menos que, aparte que sabe declarar, es gracioso. Para mí uno de los jugadores más facheros que hubo en la historia del fútbol. Me hice fanático de hincha de River cuando fue a jugar la final a Japón contra Juventus. Al otro día todos éramos Pepe Castro. Mirá que nosotros éramos de River, enfermo. Nosotros teníamos la araña Muchate y antes teníamos Pedro González. Pero al otro día del partido contra Argentino, todos éramos Pepe Castro.
1: Mirá.
0: Querido Pepe Castro, muy buenas noches. Muchas gracias por esta nota a esta hora de la noche. Acá hay buen fútbol. Mariano Yudica te habla.
6: Voz tuya, la voz de mi amigo cuando transmite.
0: Ah, bueno, bueno.
6: Bueno, te agradezco lo que decís.
0: La verdad.
6: También hay que llevarlo eso durante toda una trayectoria
0: pero
6: de lo que hablaste.
0: Pero la gente te quiere
6: es
0: mucho. Te quieren en Atlanta, te quieren en Argentino. Por donde pasaste te quieren
2: en Maldonado. El hermano, el Pucho Castro, es el presidente de Estrella Maldonado.
6: Mira, sí, bueno, uno estuvo donde quiso estar, entonces no seguí muy vinculado a lo que podía haber, podía haber brindado mucha experiencia dentro del fútbol, pero bueno.
0: Sí, es raro eso, porque siempre que hablas de con un fundamento, con una base, y la verdad que te podían haber usado mucho más. Es un tema tuyo, un tema de los demás.
6: El sistema. No, siempre estuve donde quise, pero el sistema te separa cuando sos alguien que no estás condicionado de movida.
0: Claro.
6: Entonces es más fácil. Cada vez que me senté para poder dirigir había condiciones. Y antes de empezar hay condiciones, no.
0: ¿Y no te gustaría laburar de esto? ¿Estar sentado con nosotros y esas cosas? ¿Te gustaría,
6: Pepe? Siempre me gustó, pero ya siempre.
0: ¿Por qué no hablamos?
6: Periodista deportivo.
0: ¿Por qué no hablamos? Por eso te digo, pues sé que estudiaste, que sos periodista. Tuviste algunos intentos,
6: sí,
0: pero...
6: Columna. Sí, lo que pasa es que también estuve una oportunidad muy linda en Perfil, cuando me llegó Natalio Gorín, cuando arrancaba Perfil.
0: Natalio Gorín, Excel gráfico, ¿no?
6: Sí, tuve una columna muy linda en ese diario.
0: Bueno, acá podemos charlar, ¿eh? A mí me encantaría tenerte, bueno, porque es una visión muy, muy diferente, sos pícaro, la tenés toda, ¿viste? Y además, nada, como le digo al gallego, cuando le digo al mancuso, cuando lo tenemos acá, se pusieron los botines, estuvieron del lado de adentro, todos nosotros jugamos la plaza.
2: Yo ni llegué a jugar a la plaza.
0: No, vos sos malísimo.
2: No jugué a la plaza.
0: Vos sos malísimo. Pepe, ¿qué me contás de Nico 10 y este arranque de argentino 6 de 6? Pueden hablar, chicos, ¿eh?
6: Bueno, yo soy, bueno, paso mi chivo, Mariano.
0: Sí, claro.
6: Mejor Win es mi Twitter.
0: El mejor Win. Mejor Win.
6: El que me sigue sabe que soy una voz crítica.
0: Sí.
6: Para poder ir a buscar la sexta estrella que tanto necesitamos. Soy de los que dicen que no se trabajó para ser campeones, ya hubiéramos ido.
0: Y sí,
6: se desarmaron muchos planteles.
0: Muchos planteles, después, las finales perdidas.
6: Los jugadores que se fueron, 7 finales perdidas. Y entonces vamos con tranquilidad. Son 2 partidos ganables. El nivel de esos equipos no es bueno. Argentinos mantiene un padrón de juego. Cuando no puede salir por un lado, va por el otro. Pero me estoy aferrado a este tridente que viene, que nos va a poner en el lugar que el equipo está. Porque ahora tenés Belgrano en
2: Córdoba.
6: Recibís a Racing.
2: Y visita Argentinos. Arriba.
6: Y después arriba. Claro, y después te vas arriba.
0: Ahí tenés medida,
2: ¿no? Gana uno, empata uno y pierde uno.
3: Es una muy linda seguidilla para ponerse a prueba.
0: Muy linda seguidilla.
6: Claro. Y hoy el partido, si vos lo analizás bien, un partido que se lo abre el arquero y ahí es más fácil. El arquero de los rivales dio 3 rebotes. Esas costumbres que... Y vos fíjate que no hay quien enseñe a definir en las planteles, ¿no? Pero sí hay entrenadores y arqueros.
0: Muy buena salvedad. ¡Qué buena salvedad! ¡Qué buena salvedad! Hay entrenadores de arquero, ¿no? Y no hay entrenadores de definición. Muy bien.
6: Claro, pero no hay uno. Hay 3 a veces. Y lo que yo siempre sostuve ya de grande, yo aprendí a definir también cuando estaba consagrado.
0: Bueno, mucho le pasó.
6: Pero, claro,
0: al Piojo López le pasó, a Caniggia le pasó, que lo agarraron de grande.
6: ¿El Piojo sabía definir, Mariano?
2: No, más o menos.
0: Después, al final, de grande. Cuando fue a Europa, el Piojo era una máquina de rabo. Sí.
2: El ejemplo de hoy es Nico González. La rompe toda tal área y después no sabe definir.
0: González se le baja una persiana, claro, de metal adentro de los ojos. Es tremendo.
6: No, yo me acuerdo porque había venido, un día fui a ver a la selección en la cancha de River. Le habían traído el autopropulsor, un tipo que volaba de córner a córner,
0: sí,
6: con la mochila de hidrógeno. Y cuando el Piojo tiraba los centros, les decían que les tiraba los centros.
0: ¿Le tiraba el autopropulsor?
6: Al autopropulsor. No, pero eso es lo que pasa con el bicho. Hoy lo apremia la situación, porque hay obras, han hecho un club muy importante y hay que bancarlo. Por eso derrama
2: sí,
6: a nivel,
2: sí, pierde,
6: jugadores constantemente.
2: Perdió partidos importantes en las finales.
0: Pero hubiera salido campeón si no le desarmaba los equipos.
2: Pero perdió partidos.
6: Y pierde porque a veces el jugador tiene que entender que no hay que festejar cosas que no merecen festejos.
0: ¡Qué y buena Argentina, frase!
1: Muy bien.
0: ¡Qué buena frase!
1: Excelente.
6: Y a veces es como hacerle un gol, ¿viste? Haces un gol el otro día, Sarmiento de Junín, no es por hablar peyorativamente.
0: No, se te entiende perfecto.
6: No podés dar 3 vueltas, colgarte el alambrado, sacarte la camiseta, es un gol a Sarmiento de Junín. Entonces vos...
2: Pero pues fue el 3-2.
3: Perdón, Pepe, buenas noches, Chino Guerra te saluda.
6: Hola, ¿cómo te va?
3: Entiendo obviamente que quizás en la previa, tanto Sarmiento en primera fecha, hoy Estudiantes Río Cuarto, son rivales más accesibles. Pero al fin y al cabo, creo, por el nivel de fútbol argentino, son los partidos más importantes de ganar.
0: Mirá Boca.
3: Exacto, son 3 puntos que quizás uno quizás se lo toma a la ligera, o no digo que desprecie el partido, que lo toma como uno más, pero y al final del torneo termina pasando factura.
0: Muy bien.
6: Sí, Yo puedo hablar con el tema de argentinos, pues yo creo que también vos lo seguís.
3: Sí.
6: Venimos de muchos encontronazos, que decís cómo se perdió, que dejó afuera Midland. Y vos decís, ¿cómo te puede dejar afuera al Midland? Por eso, cerrando el concepto anterior,
0: sí, señor.
6: No hubo una bajada de quien maneja la mentalidad de los jugadores acorde a lo que se estaba jugando. Es decir, vos no podés perder una final, dos finales, tres finales, y vos llegas y te reciben con fuego artificial, le dan una plaqueta. No, vos tenés que, el jugador no tiene que ser un trámite. Jugar.
2: Eso es lo que hablábamos ayer de Boca y River.
0: ¿Sabes que ayer habló Pinino Mablo y dijo lo mismo? Mancuso dijo lo mismo. El Mono Navarro Montoya dijo lo mismo.
6: Yo no quiero pecar que lo de antes fue mejor, pero había otra mentalidad.
0: Para jugar en Boca River.
6: Fuimos campeones de América con un equipo chico.
0: Sí.
6: Y siempre era un paso más. Siempre, ¿no? Y festejamos después. Es decir, el grupo es lo que la selección lo puso a prueba. Es decir, cuando hay un grupo, que es lo que no, a veces yo cuando tuiteo digo, ponen huevo, que pusieron de corazón, no. Si no hay un grupo y juego, no hay nada. Viene el grupo, juego, y después sí, corazón, huevo, todo lo que quiera. Y Argentina lo que logró, a través del grupo que formó, volver a su identidad. Y Argentinos dejó escapar esa oportunidad. Lo dejó escapar. Siete veces dejó, de las siete, dos, el partido, me acuerdo, con Independiente de Mendoza.
0: Sí.
6: Dos jugadores de más, 13 minutos.
0: El de Belgrano.
6: Hicieron patar penal de vuelta. Bueno, todo eso tiene que ver con lo que el jugador tiene que interpretar. No digo como el tiempo de antes, que te apretaban, te pedían guita, hoy el negocio de la hinchada es otro. Antes te pedían plata, te golpeaban la puerta, te daban vuelta al auto. Pero si vos... A vos te da lo mismo ganar, empatar o perder. Es complicado tener un logro. Porque vos fíjate, River echó a De Micheli con cuántos campeonatos.
0: No, campeonato primero en la Copa y invicto en la cancha de River.
6: Sí. Tal cual. Vélez dio vuelta a su hinchada, dio vuelta a la torta cuando la directiva se estaba por ir al descenso.
0: Sí. Sí.
6: No volvamos a la generación mía. Pero sí, el jugador tiene que tener una responsabilidad que hoy no tiene. El jugador es un ave de paso.
0: Están todos de acuerdo.
2: Pero porque tiene lógica.
0: Los históricos están todos de acuerdo. Me gusta que... Le voy a sacar uno por noche, boludo. Porque
2: pero le pasa a nuestros pibes, Pepe. Le pasa... Hay una generación de pibes. Vos lo querés ver. Ustedes, estamos hablando de fútbol acá. Pero pasan los laburos. El compromiso es muy liviano. Vos, no sé, armás un equipo de laburo y los pibes no te vienen.
0: Mi hermano
2: es
0: Fernando,
2: complicado.
0: Mi hermano Fernando, el doctor Yudi, que es el director general del Hospital Austral de Pilar. El hospital más importante de Argentina y Latinoamérica. Mi hermano, el doctor Yudi, que es el director general hace 11 años, ¿no? Me cuenta las cosas de pibes talentosos que son cirujanos. Me dice, no, me voy a Australia con mi novia porque...
2: Sí.
1: Priorizan siempre viajar al laburo.
0: Mirá que un currículum de cirujano en el Austral te va a ayudar para toda tu vida. Quedate
1: son
0: operando
1: otras prioridades.
0: No, ya estoy pasado. Y se le van, boludo. Y nosotros estamos educados por papá. Que el esfuerzo, que la consuelo.
1: Hay más generaciones, María.
0: ¿Está bien lo de ellos o está bien lo nuestro?
2: No podés perder un partido y bailar.
0: No, le digo, hijo de puta, que me muero.
2: Yo cuando, por ejemplo, Huracán pierde una final, estoy 5 días deprimido en la cama. Y me pasó un día que a la semana veo un jugador de ese que perdió esa final de Huracán, que después jugó en River, era un boliche. Casi lo cago a pinta. Claro. ¿Por qué tendría que estar deprimido como estaba yo? Le digo.

0: vida que hay
1: Enrostrada,
0: en
1: sí.
0: otro lado.
2: Sí, claro, se quieren ir rápido afuera.
0: No le importa
2: Hacerse
0: eso
2: la vida
0: ya.
2: afuera.
0: No le importa. Entonces yo, me acuerdo que había errado un penal contra Vélez, mi ex equipo. Vos no sabés esa semana mía cómo fue. Estaba desesperado. Menos mal que después me premia en la final, que hago el gol. Juego muy bien y salió campeón el equipo. Pero hoy no hay esa necesidad de devolverle al hincha todo lo que el hincha le dio a uno.
1: Qué
0: Hoy te
1: buena
0: vas, jugás
1: frase.
0: y dices,
1: Pero se
0: ¿sabés que
1: pone,
0: lo aceptó?
1: están todos de acuerdo, loco.
0: Yo no hubiera podido jugar en pandemia. Y eso hizo que los jugadores acentuaran aún más que es un trámite jugar hoy. Hoy juego, porque vos también vas a la cancha, yo no voy más a la cancha. Vos vas y están todos con selfie, no saben quién juega, quién entra, juego artificial. Falta que, como pasó en el Mundial, que actúe alguien y ya está.
1: Sí, o que te cobren 8 lucas la entrada acá en Argentina,
3: Tal
1: ya
3: cual. Jamás no
1: directamente.
3: sabía cuándo se jugaba la final.
1: No, hoy tuve.
4: Prepárate que llega la pausa de rehidratación en
1: hoy,
4: cualquier
1: la
4: momento.
1: pausa, hoy tengo para el momento conspiración, porque no lo voy a soltar. Le aviso a la gente, le aviso a los periodistas que son mamadera, no lo voy a soltar el tema y lo voy a seguir hasta el final, y lo voy a seguir hasta el final, porque cada vez tengo más cosas y cada vez me llegan más cosas. Tengo hoy la visión de la final, venta de entrada, los precios, todo y lo que pasó adentro de la cancha, toda la energía, lo que pasaba en las tribunas, todo tengo en primera persona por tres personas de tres lugares diferentes.
3: Tres fuentes.
1: Tres personas diferentes que estaban adentro de la cancha y los tres sintiendo lo mismo, se pone la piel de gallina. Después tengo un audio que lo voy a pasar más tarde. Lo voy a despedir a Pepe. Pepe, muchas gracias, como siempre. Después hablemos, que me interesaría mucho que estés en la mesa con nosotros.
0: Cuando guste, Mariano, siempre. Cuando uno puede hablar, divertir y ayudar
1: Por
0: y
1: supuesto.
0: que crezcan cosas, a mí me gusta.
1: De eso se trata. Gracias, Pepe Castro,
0: Bueno,
1: señores y
0: que
1: señores.
0: estén
1: El
0: muy bien.
1: inoxidable,
0: Saludos a todos.
1: arroba, ¿cómo es,
5: Abrazo,
1: Pepe?
5: Pepe.
0: Arroba
4: El
0: mejor
4: mejor
0: win.
4: win.
1: El mejor win. Muy bien.
0: Gustavito, un abrazo. Gracias,
4: Abrazo grande,
1: gracias,
4: querido
1: Pepe.
4: Pepe.
1: Gracias, Gus. Vendeme un poquito la
4: Hablamos.
1: salida de Pepe.
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1: Muy bien, Rodó, auspicia. Vamos a hablar un poquito. Ya me voy a la primera tanga. Dame un segundito porque quiero hablar de San Lorenzo, loco.
5: ¿Cómo? Qué triunfo. Oh,
1: qué triunfo. Qué ese Aumendi.
4: Agónico.
1: Qué chabón ese Aumendi. Ahí estamos viendo.
3: 5 a 0,
1: ahí estamos,
3: ¿no?
1: Viendo las imágenes. Ahí estamos viendo las imágenes.
6: Del gol. Ahí está.
4: Qué, al límite, ¿eh?
1: Al límite.
5: Sí.
1: Pero viste San Lorenzo, loco, la gente de San Lorenzo tiene que estar muy contenta con los jugadores, boludo. Porque
6: el primer
1: que
6: triunfo
1: vienen
6: del torneo, vamos.
3: Aparte de Gimnasia
1: de
3: Mendoza, es muy difícil.
6: Sí.
1: Sí, bueno,
3: visitante.
6: Ojo,
5: Gimnasia de Mendoza hoy de
1: la bocha que
5: propuso
1: tapa
5: un partido.
1: La bocha que tapa Gil abajo el cabezazo.
5: Sí, el de sobrepique.
3: Sí, sí, sí. Ah, de local jugó San Lorenzo.
1: Sí, claro.
3: Le ganaron a Gimnasia de Mendoza.
1: El nuevo gasómetro.
5: Gimnasia venía de ganar la Central Córdoba. En el debut.
1: Muy bien. En el debut con gol de Múdica.
5: No, pero fue muy lindo el partido. Gimnasia también salió a jugarle igual allá en cancha San Lorenzo.
1: Gimnasia jugó abierto, ¿eh? Gimnasia no se queda, no se mete atrás.
5: No se mete atrás.
1: Arquero Gil. Los equipos de Franco van al frente como loco.
5: Y se entiende muy bien la dupla Ausmendi Cuello arriba. Se entiende muy bien.
1: Che, Gus, es una dupla importante Ausmendi Cuello, ¿eh?
4: Sí, espero que la puedan mantener, yo creo que sí. Y ahora le agrega Del Perete, que es un delantero que le fue bien desde mi punto de vista en Estudiantes de La Plata. Y que retorna del fútbol del exterior, me parece una buena elección. Yo lo destacaba Pipo Grosito, con amor y con Del Prete, va a tener un plantel donde va a tener más variantes, ¿no? Para elegir.
1: Amor, buen jugador, también entró bien. Y San Lorenzo, ¿eh? Así, ¿está Gallego enganchado? Galle, querido, buenas noches. ¿Qué pasó, Galle, con ese San Lorenzo? Contámela. 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
1: 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Galle, qué victoria, mamá.
2: San Lorenzo es un sentimiento. No se explica, se lleva bien a ver.
3: El día que gane un partido importante.
2: Y por eso te sigo a donde sea. Yo soy cuervo hasta que me vea.
1: Muy bien, me acá Romina está festejando.
3: Qué victoria. Moranza también.
0: Te extrañamos, Galle.
1: ¿Y Moranza, sabes cómo está Moranza?
3: No, me da lo mismo. Sí. No, me da lo mismo.
0: Bueno, Huracán ganó el otro día.
2: No digo nada.
1: Escuchame una cosa.
2: Huracán, te falta poco.
1: Sí. Te vuelvo a hablar de los nueve, vos que sos el nueve histórico de ese club. Mamá, ¿eh? Sí. Mamá. ¿Qué? ¿Cómo juega ese Aumendi?
2: Sí, pero se tiene que tranquilizar porque va a hacer muchos goles, pero se desespera porque quiere gritarlo.
1: Los dos, antes de hacerlo. Los dos se desesperan. Sí, Cuello también.
2: Sí, sí, pero la verdad que bueno, San Lorenzo con lo que tiene hoy dio todo, porque como estuviera jugando una final, porque es lo que tiene y tiene que conseguir esos objetivos que son ganarle a estos equipos para poder sumar, porque si no es un caos. Y me pone feliz por Pipo, porque la verdad que agarró el club en un momento difícil y nada, lo sacó adelante. Hoy la gente explotó la cancha. La explotó.
1: La volea de Aumendi que se la tira al cuerpo al arquero, se la podía haber dado un pase a la red. Y qué loco lo de Pipo, no. Vos sabés que hay muchos chicos, porque ahora, viste, la cancha está invadida también por chicos. La dirigencia de San Lorenzo, qué golazo hace Aumendi, qué bien lo primero. La dirigencia de San Lorenzo no sabía si contratar a Muñaín, si ofrecerle a Muñaín, ¿viste? Antes con Pipo, porque los chicos no conocen a Pipo, y los chicos de ahora conocen a Muñaín, ¿me explico?
0: Sí, sí.
1: Muy loco, ¿viste? Hay gente que hay chicos que no lo vieron jugar a Pipo.
2: Pero Muñaín que se quede en España, que le hizo un gol arriba y no gritó el gol, que se quede en su casa, Muñaín. Dejame hinchar las pelotas con Muñaín.
1: Al fin lo dice, un chabón que no festejó el gol contra River.
2: Lo respeto como jugador, pero el San Lorenzo pateó un córner nomás. Que no rompan las bolas con Muñaín. El Pipo es 10 veces más grande que Muñaín. Y el gallego González 100 veces más grande que Muñaín.
3: ¿Me decís los campeonatos de logrosito del fútbol argentino?
1: El grupo de Sarreso muy afilado, muy afilado el grupo, Cómo festejaron los goles, Perrito, todo, cómo se abrazaban. Era una final, tenés razón, Galle, jugaron una final. Y la gente así también lo vivió, porque llenó, reventó todo.
3: Yo sabía que era simpatizante de San Lorenzo Yúdica.
0: Me gusta.
3: Hincha de River.
4: Ese realista.
1: Mi cuñado.
3: Sí, los dos cuñados.
1: Mi hermana son de San Lorenzo.
3: Pero no, están hablando como si hubieran ganado la final contra el Flamengo. Le ganaron a Gimnasia Mendoza, cancha de San Lorenzo.
5: No, y además hay que decir lo siguiente. Le falta funcionamiento. Todavía falta sumar a estos jugadores que mencionó Pipo. Así que... le falta mucho.
4: Sí, pero siempre es mejorar, siempre es mejor ganando, claro.
1: Pero bueno, le falta.
2: Sí, pero bueno, por eso te digo, le falta, muchísimo. Hay que solucionar un montón de problemas. Siempre hay un problema antes de empezar los partidos.
1: Pero son dos buenas adquisiciones del Prete y Amor. Me gustan a mí, ¿viste? Son esos
2: cosas... Sí, Mariano, sí. La verdad que todo lo que vengan a San Lorenzo para sumar es importante. San Lorenzo tiene que hacer las cosas bien porque bueno, hoy ganó, pero ya mañana tiene que jugar de nuevo. Entonces, es difícil. Yo me imagino a Pipo que le dice, no, mañana se te van tres, mañana vienen dos.
1: No, te llevan al arquero. No. Te llevan al arquero. ¿Cómo hacer? Ya tenés la madre de los quilombos. O sea, viste, y el arquero para llevar. Lo cierto es que ya pone una presión, porque River mañana y Gimnasia tienen que ganar o ganar. Exacto. Porque si no, es 0-6. Así que mirá cómo está el campeonato. Se puso lindo, che, me encanta que ya no estemos, que estemos metidos otra vez en el fútbol argentino después del Mundial y del cachetazo que nos comimos.
5: Y vos dijiste lo de argentinos, Mariano, y lo destacás también porque lo alcanzó Independiente Rivadavia de Mendoza en la tabla anual. Es un campañón lo del bicho.
1: Exactamente.
4: Independiente todavía tiene que jugar.
1: ¿Cómo?
4: Independiente que todavía tiene que jugar contra Huracán.
1: Tiene que jugar contra Huracán en Mendoza.
3: El jueves, tengo entendido.
1: El jueves el cierre.
3: Tengo la primicia del horario, si quieren.
1: ¿La primicia?
3: ¿A qué la juegan, boludo? para que la chequeo, para que la chequeo.
4: Llegué a la palabra.
3: Tengo la primicia del horario del partido.
5: A las 19. En el Gargantini.
3: Ah, yo tenía 21 a 15, ¿es a las 7?
1: Por favor.
3: Me lo cambiaron.
6: Encima la tenías mal, boludo.
1: A las 19. No le digas, boludo, por favor. Bueno, perdón. Señora, usted,
6: ¿cómo? Se me escapó, no, se me escapó. De mí. Que ya yo, la confianza, que viste, excede todo.
1: A esta hora. Calle, te felicito. ¿Cómo está todo en casa? ¿Mejor?
2: Está bien, Mabelita, por suerte está bien. Bien. Y está mejor. Así que estamos tranquilos, pero bueno, como siempre digo, los quiero y amo a la radio, amo a Mancini que me dio esta posibilidad y vos, Mariano, que agarraste el barco y la verdad que lo llevas por buen camino, amigo. Así que un beso para todos.
3: Gracias.
1: ¡7 años! Y recién ahora conozco Dipo Pasta. ¿Cómo puede ser posible?
2: 7 años y no me pagan un sope. Bueno, no.
3: Che, te amo, Mancini.
2: Los amo, los amo.
1: Yo también,
2: te
1: gracias,
2: amo, Mancini.
1: Chao. Un beso grande a Fer y a Gaby que están escuchando seguramente ahora y a la gente de Dipo Pasta. Aprovechemos que salió gallego.
3: Sí, señor.
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3: Hoy cené fuerte que no estoy acostumbrado.
1: ¿En serio?
3: Fíjate, te dije a dónde fui.
1: ¿A dónde?
3: Fui a firmar un contrato.
1: ¿A Don Benito?
3: A Don Benito.
1: ¿Qué contrato firmaste?
3: Para un programa nuevo que empiezo el 9 de agosto en la pantalla de R12.
1: Que ¿R12? El canal de noticias de
3: del 9.
6: Claro, voy a estar lo que era IP
3: ISPA,
6: antes.
3: Todo al revés. Programa que hacemos.
1: ¿En tu programa?
3: Sí, de Diego Suárez, el productor. Sí. La marca es de él, pero bueno.
6: Ah.
3: Y voy a estar de 5 de la tarde a 10 de la noche todos los domingos. 5 horas.
1: Uy, me gusta aparte el horario que cruzás. Sí. La bajada de la tarde.
3: Y tengo la fecha, el partido, digamos, el clásico. Después va a ser un magazine con mucha actualidad, deportes.
1: Como
3: me gusta a mí, muchas horas.
6: Nos hemos postulado todos para formar parte del programa.
3: Ojalá pueda llevarme alguno de los pibes. Pero
1: Romy es una número 1.
3: Sí, claro.
1: Todos son dos.
3: Pero yo soy el. Yo soy. Estaba el abogado, todo muy serio.
1: Contacto con abogado y todo.
3: Todo.
6: ¿Te sacaste la foto firmando?
3: Me saqué la foto, no, después yo no me saco foto. Pero aparte, imagínate cómo fui vestido. Para...
1: No, estaba
3: mejor vestido.
6: Estabas elegante.
4: Cuéntate con la camiseta de Huracán.
1: Buenas noches, señoras y señores. Nos queda, por supuesto, hablar de Racing. Para eso está Gustavo Sima, que estuvo sentado ahí. Nos va a hacer la crónica y la descripción de Racing Rosario Central, que el segundo tiempo fue un fiasco.
6: Terminaron empatados, ¿no?
1: No, un desastre el segundo tiempo. Me pareció...
4: Había empezado bien.
1: Y Almirón me tiene harto.
4: Había empezado bien el partido.
1: Sí, pero la gente...
4: Muy silbado Almirón al final del partido por la gente central, ¿eh?
1: Muy silbado.
3: ¿Cuál es Almirón? ¿El que perdió la final con Boca y el que no gana nunca nada?
1: Sí.
3: ¿Ese tipo sigue dirigiendo?
1: Que no cambia nunca nada. Que hizo una figura, no sé quién hizo una figura. Creo que fue Augusto César, no, Carrafielo. Que dijo... Carrafielo es el que está en Rosario, ¿verdad?
3: Carrafielo se pide que cubre Rosario, un crack.
1: Carrafielo dijo, es un tipo que entra al boliche todo engominado... y se va todo igual que como entró. No se toma un whisky, no se pelea, no transpira, nada. No hace cambio raro, es una cosa.
3: La mamá de Belloso quiere que se vaya.
1: Sí, ya lo dijo. Señoras y señores, nos vamos a ir a la primera tanga de esta noche. Se viene la fecha. Juega Boca el jueves, juega River esta noche, esta tarde noche. ¡Ay, mamá! ¿La formación la tenemos?
4: Sí, tenemos.
1: Muy bien, lo va a transmitir para la radio, lo transmite el señor Gustavo Sima, así que a la vuelta. Desarrollamos River Plate, tu grato nombre, derrotado vencedor. Dale con Tutti, tanga y ya venimos.
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0: Banda más identificada con huracán no puede haber.
1: La estoy poniendo para vos, Gil.
0: Globo, le choreé esta información a Globo Toque. Yo la estaba buscando pero no la encontré. Ignacio Puceto es jugador huracán. Confirmado. Sí. Nacho, sí. Hace 44 segundos que viene la. Entré a Globo Toque y decía Nacho Puceto jugador.
1: Está choreando información de Globo Toque.
0: Se la choreé, se la choreé a los pibes de Globo Toque.
1: Globo Toque, me gustaría que sacarlos en vivo también.
0: No sé quiénes son, yo lo sigo en la página.
1: Bueno,
0: pero
1: dale un mensaje
0: a los pibes de Globo Toque.
1: Nacho Puceto vuelve a huracán a escribir otra historia.
0: Yo creo que, más allá de los días y vueltas, es el último emblema. Con paso por el club, ya es, creo que es, el, sí, es la tercera. Sí. Estuvo muy cerca siempre de dar una vuelta.
1: Dar una vuelta, nunca pudo.
0: Pero me parece que este es el año. No me pude fallar. Vamos, Club.
2: Le vibra, sí que.
1: Las nalgas. Por favor, señoras y señores, me voy a hablar. Che, estamos viendo los goles de Perrota. Gus, ¿estás enganchado? ¿Estás ahí?
3: Siempre, siempre. Usted no pregunte. Sí, usted, Tiziano, usted me pasa la pelota y yo la paro con
1: Tiziano
3: el pecho.
1: Perrota es serio, ¿eh? Es un jugador sí, importante, che, de Banfield.
3: Muy interesante,
1: ¿de qué partido en Banfield,
3: jovencito,
1: ¿no?
3: Sí, un partidazo. Iba 3-0, tranquilo. Después se acortó la brecha Sarmiento de Junín, pero allí tenemos a un jugador que uno se pregunta por qué, por ejemplo, River, que buscó tanto, no arriesgó con un pibe. Bueno, arriesga con Tobías Andrada, si se quiere, con el jugador de Vélez que está a punto de pasar a River.
1: Pero no todavía. Sí.
4: No le viene todavía yendo bien con las arriesgadas de pibes.
1: Ni las arriesgadas ni las
4: confirmadas.
3: Ahí está, Perrota. Sí, ahí hay ahí una cuestión más profunda, ¿no?
1: Sí, ahí estoy viendo así la
2: chiquito.
1: Carita de, la cara de nenito que
2: sí,
1: tiene.
2: Sí, re nene.
1: Mamá.
2: ¿Hizo dos goles?
3: Sí, dos goles. Y el otro lo hizo de manera magnífica. Un jugador que a mí me encanta, pero bueno, no tiene la titularidad ahora, Sepúlveda, que se había destacado mucho en Estudiantes de Río Cuarto y que bueno, ahora viene desde atrás empujando para tratar de ganar un lugar en Banfield, dirigido por Troglio, que se las arregla con lo que tiene, ¿no? Porque también, como lo hablábamos con Pepe Castro de Argentinos, siempre surgen algunos valores. Hoy entró un tal Giannini de defensor, Alcaraz, mediocampista ofensivo en Argentinos Juniors, ya está consolidado Jainikowski con 18 años.
1: Sí, señor.
3: Es también una fórmula, una manera de encarar las cosas en el fútbol de primera.
1: Sí, que la cara de Troglio, hoy es el cumpleaños de Pedro, si no lo tendríamos al aire acá hablando con nosotros.
2: Claro.
1: La cara de Pedro cuando hizo entre esas dos, como diciendo, no me digas que se me va a ir este partido porque me suicido en cámara.
3: ¿Viste cómo fue el gol? Uno de los goles, creo que fue el primer descuento o el segundo.
4: Creo que fue el primer descuento.
3: Con la pifia del arquero.
1: La pifia del arquero y
3: la pifia del arquero, increíble.
1: La tienen que empujar abajo del arco, le pasó por abajo.
4: Increíble.
1: Mientras vemos imágenes de Mastantuono con el Real Madrid, un Mastantuono desprolijo en el aspecto. Sí. ¿No? Como que el rock se apoderó de Mastantuono. Ojalá que. No, que
4: Mastantuono fue titular en los dos partidos.
1: ¿Vendrá? Bueno,
4: primeros amistosos con Mourinho.
1: Hay gestiones, pero Mourinho lo tiene muy muy muy en cuenta, che, así que los que nos estamos haciendo corte con
0: tipo raro
1: con
0: Mourinho.
1: Me o parece que gol. No, encima hizo un gol raro. Gus, mañana esta tarde te toca River con Bala, hace la dupla.
3: Así es, bueno, y va Chacho, sale Chacho a la cancha. Sí, sale como entrenador.
1: Pero mirá el culo que tuvo Chacho el otro día.
3: Sí.
1: Mirá el culo que tuvo Chacho el otro día, porque a veces tiene culo. O sea, perdió contra Aldo Civi y era el mundial, y estaba la final del mundial. El otro día estaba suspendido y ni siquiera lo nombraron en la voz del estadio. Dirige técnicamente Ariel Broggi.
4: Viene zafando.
0: A propósito, eso no es suerte.
1: Eso no fue casualidad. Se levantó porque él no estaba, ¿entendés?
3: Entonces, mirá, todos los días que tiene ahora Chacho como para haber pensado lo que tiene que responder mañana. Cuando le empiecen a preguntar por Juanfer, el rendimiento del equipo, esperemos que bueno le vaya bien, ¿no? A River, porque si no se le va a complicar bastante la existencia a Chacho. Hay jugadores que tienen que llegar, hay jugadores que todavía se pusieron la camiseta.
0: Mañana se come tres con Gimnasia. En el bosque.
1: Bien, gracias, Bonanza, por decir eso, porque lo recontra mufaste al lobo. Gracias.
4: Yo creo que el fin de
1: la gente del lobo, le digo.
0: Yo vengo pegándolas todas, ¿eh?
1: No, no.
4: El fin de es el fecha límite del este partido, el del fin de son la fecha límite para el Chacho.
0: ¿Quién juega después de Gimnasia?
4: ¿Sí? Central.
1: La Copa.
4: Yo creo que van a esperar un poco a la Copa.
1: Pero yo también, porque la verdad que está difícil
4: si
1: de respirar.
4: Si tenés dos partidos malos.
1: Está difícil de respirar.
4: No sé cuándo también.
1: Mañana tenemos una formación probable, Bus. ¿Vos tenés ahí ya algo? ¿Trabajado?
3: Sí, el arquero va a ser Santiago Beltrán. En el fondo van a jugar Montiel, Martínez cuarta, Otamendi y Acuña. No corrió lo de Pechela de reintegrarlo. Le bajaron la cortina a Pechela, que seguramente se va a ir. Mitad de la cancha para Vera o Arambarri, con el pibe Silva, que para mí fue uno de los valores importantes para destacar, con baja calificación,
1: sí,
3: pero
1: sí, bien, hay que resaltarlo.
4: Pero hay que meterse
3: siempre
4: de último,
3: juega Galván. Siempre juega Tommy Galván con
1: es,
3: Pereira
1: es jugador fetiche.
3: Y arriba Correa y Colidio.
4: Sí, okay. No entiendo.
1: La delantera cambió.
5: Sí.
1: Correa, Colidio. No pone nueve de área.
5: Me sorprende Beltrán suplente.
4: Claro.
1: Bueno, ya estuvo. Ya
4: que Colidio tenga también mayor consideración que Beltrán me asombra
1: a lo mejor
4: todavía.
1: No lo ve bien. Beltrán tampoco vino en una gran forma.
4: No, obvio, pero Colidio no viene en forma desde hace rato.
1: Bueno,
4: ya lo sabe, es lo viejo conocido.
1: En forma debe estar, a lo mejor no está en forma futbolística. A él le gusta Colidio,
4: sí,
1: eso, y a él le gusta Galván.
4: Eso se nota.
1: A él le gusta Galván.
4: Pero Galván no me gusta.
1: Por lo menos lo pone al nene, a Pereira, que está bien, ¿viste? Y es un partido muy caliente para River, boludo. Encima esa cancha, que es una cancha más difícil que la... Es un partido caliente, Gus, ¿eh? Es un partido caliente. Para el técnico, che.
3: Y Gimnasia viene también con ganas de dejar atrás la derrota contra Racing, que se puede considerar que fue una derrota sin dejar una mala imagen.
1: Sí,
3: contrario.
1: Sí, claro.
3: Me parece que es una estructura consolidada la del Pata Pereira. Puede meterse Nico Barros Esqueloto en el equipo, quizás juegue con un solo punta y muchos tocadores en la mitad de la cancha, con Nacho Fernández,
1: claro,
3: con Miramón.
1: Que le ensucie la mitad, sí.
5: Con Sebane también,
3: sí.
5: Incluso.
3: Mateo Seguane va a jugar, sí señor. Así
4: Nacho.
3: Es la idea. Va a estar Nacho, obviamente, Nacho Fernández, con un solo punta que sería Agustín Ausmendi.
1: No quiero decirlo. Está difícil, loco. Está difícil.
4: Está difícil porque se le complica más River que lo que le complican
1: los.
5: Por el clima interno.
1: Pasan cosas adentro, sí, pasan cosas adentro.
5: Interno. A mí me sorprendió mucho lo que veníamos hablando. De que el plantel haya pedido reintegrar a Pechela y la dirigencia vuelva a bajar el pulgar, o sea, como que sigue metiendo leña al fuego.
1: Bueno, Chris, no, que no,
5: ahora
1: no
5: razones.
1: Podés. No podés.
0: Ahora qué buena onda Gallardo.
1: La dirigencia. Bueno, podés abdicar. Lo que pasa es que viene un tipo de afuera, de otro país, que no conoce la idiosincrasia.
5: Con otra cultura.
0: Bueno, pero alguien, hay que confiar en que el que lo trajo.
1: Bueno, sí, se ve.
0: Igual lo de Gallardo me sorprende.
1: ¿Qué te sorprende?
0: Pero escúchame, River está prendido fuego. El otro pibe es.
1: No lo
0: pero Gallardo, lo llamás a Juanfe, le digo, baja la nene.
1: No lo posteó Gallardo.
0: Pero vos decís que Gallardo no tiene llegada a Juanfe.
1: Sí, Gallardo no ve las redes sociales, no le interesa.
4: Gallardo no tiene Instagram.
1: No le interesa.
0: Pero vos te pensás que nadie le dijo.
1: Sí, claro.
0: Chicos, termine con eso, que no ven todos los jugadores, los técnicos.
1: No, ya no está en esa, Gallardo.
0: No trae quilombo. No trae quilombo. Lo de Juanfe no es un mensaje para Coudet.
1: No, para Coudet no, para la gente. Que trae quilombo.
0: Entonces, si yo soy Gallardo, que soy el máximo referente, le hicieron la tapa con el pene grande y todo.
1: No está dividida, no es el pene. No está dividida al 50%, pero hay gente que no le gusta los manejos de Juanfer. Que no le gustó antes y no le gusta ahora. ¿Me equivoco, Gus?
3: No, para nada. Ya esta sería la tercera
5: vez
3: de River. Y con inconvenientes, con problemas. Decía Racing que lo quería ir a buscar. Yo realmente descreo de esta situación que se ha dado. Me parece que se acerca Juanfer a Atlético Mineiro, que puede cruzarse por el camino de River, dicho sea de paso, en la Copa Sudamericana. Pero bueno, yo qué sé, la felicidad del tipo que está de vacaciones, se encontró con Marcelo Gallardo, vaya a saber en qué contexto, y bueno, se sacó la foto.
0: Está mal.
3: Tampoco.
1: No está mal. No está mal porque el tipo está yendo mal, se está yendo tiroteo con el técnico, loco, fue más claro, no
0: pero
1: puede.
0: Pero está mal que Gallardo avale eso.
1: ¿Para qué me quieren que
0: no
1: vuelva?
0: No le dicen Napoleón.
1: ¿Para qué avale si él nos mandó la foto,
0: pero
1: querido?
0: Si Gallardo River, vos sabés que esa foto... Está hablando vos viste la cantidad de posteos de.
1: Por supuesto.
0: Está hablando todo el mundo de esa foto. Vos te pensás que esto, los muchachos del plantel, los separados, los otros. El presidente del esta foto dice, qué quilombo.
1: Los separados y los muchachos del plantel ya olieron sangre. Es lo peor.
0: No
1: lo quería decir, pero ya huelen sangre. Y cuando los jugadores huelen sangre, viste.
0: Y Gallardo no. No es inocente Gallardo.
1: Pará de meter a Gallardo en lugares
4: Gallardo,
1: que no tiene que
4: además,
1: estar.
4: ¿Qué le,
5: yo no
4: ¿qué
5: lo veo a Gallardo metiendo leña al fuego este quilombo de River.
4: Gallardo no le hace mejor.
0: ¿Para qué sube la foto? Estaban en los tres juntos.
1: Él no sube la foto. ¿Sos sordo o no tenés plata, querido?
0: Las dos cosas. Pero te digo una cosa. Pero vos te pensás que estando ahí... A ver,
4: pero no tiene
0: María, beneficio. Me voy a sacar una foto con vos.
1: Saca la foto y se va a hacer la vuelta y se pone a pelotudear en el barco que estaba. No sé dónde estaban.
0: ¿Cómo se nota que lo amás y está bien que lo ame?
1: No se fija en él. Lo conozco.
0: ¿Cómo no se...?
1: Lo conozco.
6: Bueno, yo no lo conozco.
1: Yo sí lo conozco, y mucho. No se fija en eso, no estaba pensando, che, la vas a publicar, vas a postear. Aparte fue a una hora y la publicaron 7 horas después.
6: ¿Estás seguro de eso?
1: Sí, estoy seguro. Y bueno. Lo que pasa es que puso el corazón, el otro pone el corazón roto. ¿Viste? El otro pone un Mamita. Corazón.
6: Esto contribuye a que, por ejemplo, si River pierde bueno, mañana con Gimnasia.
1: Si Quintero quiere hacer quilombo, lo va a hacer. No. Por eso te digo que la biblioteca está dividida.
5: Sí.
1: Porque Quinteros es un tipo muy querido en el club, pero la gente que sabe mucho de fútbol, al termo le encanta, no, mata por Quintero.
6: Pero más vale.
1: Yo mataría por Quintero.
6: Dámelo todos los partidos.
1: ¿No? Y me dio las horas más felices de mi vida. Pero también. Esa salida y este. Eso no pasaba en River.
5: En las formas.
1: Nunca los trapos fueron afuera como ahora. Esto es una novedad para los hinchas de River y para los
6: siempre
1: otros
6: fue
1: clubes,
6: muy cuidadoso,
1: pero
6: River.
1: Extremadamente cuidadoso.
6: Siempre.
1: Desde la subida de la subida a la A.
6: Siempre fue Boca más, ¿viste?, conflictivo con respecto a los vestuarios y a los trapitos,
1: pero
6: al sol.
1: Por supuesto. Por supuesto. Siempre hubo mucha gente que contaba. Siempre lo de Boca. De River no. Desde que pasó lo del off, aquel famoso, ahí empezamos a hacer agua en un montón de normas que ya estaban establecidas y que era así. Y esto que está pasando, o sea...
5: Ahí empezó a haber grietas.
1: Lo que diga, lo que dice, con la foto del container publicada, que los jugadores se vayan a entrenar a un lugar, que le pongan de cosas los del container, ¿viste? Es...
6: Pero se sacó una foto en Miami.
1: Las declaraciones de Quintero. ¿Viste? Que diga, ¿para qué me voy a... Me apura a necesitarme el jueves? Si el técnico no me quiere. ¿A qué voy a ir? Dígame cómo resolvemos esto. Rescindamos y ya está.
4: No, la declaración, el mismo técnico diciendo, yo no me hablo con la dirigencia porque yo no sé lo que pasa arriba.
1: Claro.
4: Ellos hacen lo que quieren y yo recibo lo que tengo, lo que hay.
1: Fue culpa de la dirigencia. Está bien, pero se baja el precio él. Se baja el precio él. Entonces, ayer, que nadie se lo negó, tiene razón Moranzoni, con toda su coda, su locura, jajajajajaja. No hay técnicos que tengan el piné para dirigir a River y a Boca.
6: No.
1: Entonces,
6: hoy no.
1: ¿Cómo es el tema? ¿Viste? Tiene razón. ¿Va a tener razón Moranzoni?
6: ¿Viste? Bueno, mirá que muchas veces tuve razón, aunque. Muchas
1: sí,
6: veces.
1: Por supuesto. Porque convengamos que Chacho, que conoce el club todavía, viene de. Está bien, tuvo una campaña bárbara con Racing y un campeonato que le robaron con Rosario Central, que fue increíble. Jugaba bien ese Rosario Central. Pero después no viene de un carrerón, ¿entendés?
6: ¿Cuántos técnicos cambió Boca en los últimos 5 años? Bueno, pero por eso te digo, esto quiere decir que, pero Boca no tiene, no hay técnico que se banque 2 años en Boca. No hay, o sea, River, Gallardo, que es un fenómeno.
1: No, pero también le pasó a Gago, debutó y perdió por goleada. Ahora el primer partido de visitante pierde por goleada. Es grave lo que pasa con los dos equipos,
5: sí,
1: ¿viste?
5: Sí, los últimos 5 años Boca habrá tenido 6-7 técnicos distintos.
6: Ninguno salió campeón.
4: Russo, Bataglia, Ibarra, Almirón.
5: Martínez.
4: Martínez, Gago. Y ahora...
6: Los últimos 4 años
5: Y ahora Rorrena.
6: Chicos, desde que el VAR empezó, Boca y River no salieron nunca más campeones.
2: Lo dijiste ayer.
6: Pero fíjate, ¿no te parece raro? Desde que el VAR se implementó, hay dos equipos que no salieron campeones. O casualidad.
1: Simplemente no, eso es falso.
6: No.
1: Eso es falso, porque River salió campeón con De Micheli y había VAR.
6: No había VAR.
1: Sí, había VAR. Sí,
6: había VAR.
1: Gallardo salió campeón
6: no
1: con
6: bar,
1: River.
6: No, estaba la confitería
1: bar.
6: River, pero el VAR.
5: Te callaste la teoría.
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1: 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La gente del chat, a las puteadas, porque viniste con ese pullover de mi tía, de mi tía Cookie. ¿Sabés cómo están?
2: No se puede venir con escote siempre.
1: Bueno, pero
2: tal vez para el viernes.
1: Es como que vengan los Stones y no toquen Satisfaction.
2: El viernes para competirle a Barbazola, capaz que
1: Bueno.
3: Mariano.
1: Sí. Señor. ¿Escucho?
3: ¿Escuchas?
1: Sí, claro.
3: Bueno, ¿qué pasaría con ese pullover? Sí, repasamos la imagen de hoy en Rosario, de la presencia de Giovanni Lo Celso con Ángel Di María y los recuerdos de la selección argentina y el saludo de Lo Celso, que fue ovacionadísimo en el Gigante de Arroyito. Sí.
2: Cómo le brillaban los ojitos. Lo vi, lo vi.
1: ¿Qué sería ese pulón?
2: Lo mejor del día fue haberlo visto.
6: ¿A Lo Celso?
1: A Lo Celso.
2: Sí.
6: Mira,
2: por la tele, ¿no? Lamentablemente.
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3: Yo,
1: ¿eh?
3: Se los recomiendo. 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
1: Dos de 18 son de babasónicos. Señoras y señores, se los recomienda Gustavo Sima. Nos vamos a la segunda tanga de la noche.
2: ¡Ya!
1: Sí, ya. Ya, porque quiero emparejar. ¿Estoy bien? ¿Eh? Perfecto.
6: Saludos a Walter Quejeiro, que nos está escuchando, el querido Walter.
2: Besos a Walter.
6: Los dos primeros torneos con Bar lo ganó Boca, me dicen. Bueno, mi teoría estaba equivocada.
1: Mi teoría es pésima.
6: Una mierda.
1: Por favor, le digo a toda la gente famosa que estén escuchando, llamen para desmentir todas las cosas que dice Morazzoni, porque a mí me lleva puesto entre las tandas, cosas, estoy con el programa, viendo que...
6: El rating de polémica, estás distraído.
1: En vivo, Gustavo Sima, que está desde un lugar, los pibes que están acá... Y tira cosas y me pasa por arriba.
6: Colapinto está en Tinder. Ese fue el escándalo.
2: Y no nos mostraste la foto de ayer.
1: Ah, la novia se ofendió porque
6: lo encontró en Tinder a Colapinto.
2: No, lo pescó infragante.
6: Sé que hay un Tinder de famosos.
5: Igual hay otra teoría sobre eso.
1: Yo te vendo, vos me decís, Marian, quiero hablar de Colapinto.
6: Sí, siempre me decís que cuando quiero hablar me sacás cagando.
1: No, quiero que hables, pero no que irrumpas. Colapinto está en Tinder.
6: No, pero tengo más, Tengo más. Colapinto está en Tinder, a mí me sorprendió.
1: ¡Ya está!
6: Yo pensé que iba a estar en Grindr.
1: Pero no quiero hablar más de Colapinto que está en Tinder.
6: Pero me dijiste que siga, boludo. Yo te digo, yo pensé que iba a estar en otro.
1: No me estás escuchando. No quiero hablar más de Colapinto.
6: Pero si me dijiste que siga.
1: No quiero que hable de Colapinto.
6: Bueno, pero ¿de qué quieres que hable de Colapinto? Porque es noticia.
1: Pero no me estás escuchando. Llévatelo, negro.
6: Bueno, pues yo te digo que Colapinto
2: está en
1: Tinder. Nunca más que hace.
6: Bueno, está bien.
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0: Señoras y señores, me voy a meter en la conspiración.
1: Qué lindo tema, las pelotas.
0: Desgraciadamente hay cosas que no podemos ver porque estamos en radio.
2: Claro.
0: Pero voy a poner algo que quiero que lo escuchen atentamente.
1: Por favor.
2: Sí.
0: Quiero que lo escuchen
2: expectantes todos.
0: Exactamente.
3: Excelente música para la ocasión.
0: Excelente. No voy a hablar de Yuya, que se le vio un poco la cayuya. No.
2: ¿Te acordás de las letras subliminares? Sí,
1: yo estuve en la casa de Yuya hace 3 meses.
2: Pasadas para atrás.
0: Las letras satánicas.
1: Yo conocí
0: satánicas.
1: La casita de Yuya hace poquito.
2: ¿La casita?
1: No, la cajita, la casita.
2: La mansión.
1: La casita de Yuya.
2: La mansión.
0: Quiero que venga, pero para cagarte trompada. ¿Qué pasa?
1: Tuve la casita de Yuya ahí.
0: Está cansado. Está como los nenes cuando están cansados que dicen.
2: Hoy tuvo un martes intenso.
0: Bueno, voy a poner algo y quiero que todo el mundo preste atención. Escuche, espera, loco. Escucha.
2: A ver.
0: Todo lo que contamos hasta acá es información.
2: Sí. Bien.
0: Ahora hay como atando cabos.
1: Especulación.
0: Esto sería como una narración de una supuesta ficción.
2: Sí.
0: Supuesta ficción.
2: Ok.
0: De lo que pudo haber pasado.
2: Listo.
0: Esto es una ficción. Escuchen esto, ¿eh? Esto es para los que. Seguimos viviendo sin poder creer.
1: No podemos soltar el mundo
0: yo
1: de la
0: no
1: final.
0: Yo no puedo soltar.
3: Vamos a ir hasta final con esto.
0: Que la mayoría de los argentinos tampoco puede soltar. Gustavo Sima, que es un tipo escéptico y serio.
2: Sí. ¿Soltaste Sima?
0: No soltó. No, soltó la comunicación. Soltó
1: el celular.
0: Yo siempre estoy. El canchero recién siempre estoy. Se fue a tomar una crush.
3: El celular soltó.
0: Se fue a tomar una Mountain Dew al baño. Bueno, voy. Escuchen esto, porfa, este programa es un programa de loco.
2: Me encanta.
0: Lo dijo hace 5 minutos, yo siempre
2: estoy. Chicos, lo que me río acá es
0: bueno, gracias a Dios. Ahora, con esto no te vas a reír.
2: No.
0: Esto es una ficción, pero
2: a veces puede tener algo de verdad.
0: Supera la realidad, voy.
4: Ahora lo que te voy a contar es un cuento. Una fantasía.
0: Un cuento, una fantasía.
4: Un equipo que llega a jugar, me lo anoté, yo por lo general no anoto, no escribo, pero esto lo escribí porque no quería ni errarle una coma. El cuento dice lo siguiente. Un equipo que llega a jugar una final del mundo y que en el vestuario el presidente de su asociación entra y le dice, hasta acá llegamos. Hoy no podemos ganar la final ni hacer el primer gol porque vienen por nosotros. Por todos nosotros. Ustedes, su familia, nuestro fútbol. Yo soy el más perjudicado. No sé si voy a tener fuerzas para seguir. Pero necesito que salgan a jugar como si nada hubiera pasado. Lo de la bandera de Malvinas nos costó caro. Carísimo. Y ahora quieren revancha. Para mí, ustedes son los campeones mundiales, pero es algo que hoy en este estadio no va a pasar. Se tienen que sentir orgullosos porque pusieron la discusión de Malvinas en el mundo y eso, les aseguro, vale más que una copa. En este cuento fantasioso es lo que el presidente de la asociación le dice. ¿Qué pasó en ese vestuario? Hubo gritos, jugadores que le pegaban a las paredes, a los bancos, y algunos levantaron la voz. Después vinieron las lágrimas, los llantos, la impotencia. Quiero volver a robarle un gol al ladrón como Diego en la selección. Era una de las canciones que estaba sonando en ese momento, en el vestuario. Y esa estrofa a muchos se le vino a la cabeza. Pero al ver a su presidente quebrado, roto, también con lágrimas en los ojos, entendieron que nada iba a cambiar lo que iba a pasar 120 minutos después en la cancha. Olvidémonos de todo y salgamos a jugar, dijo un capitán desinflado, sin alma, con la mirada perdida, alguien que entiende bien de qué se trata esto. Porque él entiende bien de qué se trata esto. La corrupción en el fútbol no nació el domingo 19 de julio de 2026, les aseguro, viene de mucho antes. El técnico, uno de los más grandes, se quedó en silencio. Sabía que la suerte estaba echada y que esta vez la moneda había mostrado su cara, esa que él hasta ahora no conocía. De algunos de los jugadores salieron en silencio, Mientras el mundo aclamaba a esos gladiadores, ellos ya sabían que estaban, deportivamente hablando, muertos. Pero hubo uno que no entendió el mensaje, o que no quiso entender, y jugó el partido de su vida. Sus compañeros no lo podían creer. Había que perder la final, no se podía hacer el primer gol, pero necesitaban estar en desventaja para empezar a jugar. Mientras eso no pasara, estaban atados como muñecos de vudú. En el entretiempo de la arenga, los cagones van para atrás, la dijo un tipo, pero nadie lo escuchaba. Pensaban que estaba loco y por ahí está un poco loco. Y de a poco algunos decidieron bajarse, salir de la cancha, no alentar al compañero que entraba, ni saludar al técnico ese que lo llevó, lesionado, que se jugó los huevos. Salían y fíjate que no lo saludaban en este cuento, ¿no?, que te estoy contando. Porque ya sabían que el final estaba escrito. Pasaban los minutos y nada cambiaba, aunque todos sabían que algo tenía que pasar porque el final ya estaba escrito. Ni se les ocurra ir a penales, les dijeron. Esa era la orden. Entonces el técnico, en este cuento, fantasioso, le dio la indicación a uno de los jugadores más jóvenes que, incrédulo, aturdido por el momento, le transmitió el mensaje a sus compañeros. ¿Sabés qué le dijo? Es hora. Minutos después, llegó el ataque, la magnífica actuación que todos hicieron en la cancha y gol. Y ahí sí, algunos se rebelaron. Ahora sí podemos atacar. Si te hago el gol, que la anula el VAR o que te transpire el culo hasta que te regalemos el segundo. Fue uno de los comentarios que tuvo con el equipo rival. Y ahí se vio algo más normal. Dos equipos que jugaron una final del mundo tan pareja que cuando se lo propusieron, por primera vez, pisaron el área. En el estadio, cuando esto pasó, a muchos de los que habían armado este plan se les frunció un poco el orto. Estos hijos de puta se van a rebelar, comentaron y sacaron sus celulares para mandar mensajes y preguntar, mandaban mensajitos, ¿qué carajo están haciendo? Pero fue solo un susto. El árbitro pitó el final y el plan salió como se había planeado. Los que no entendieron, lo que no entendieron estos tipos es que en el 2026 tapar algo así es difícil. Mucho más cuando enfrente tenés un argentino campeón del mundo. Ellos y sus familiares se encargaron de mandar señales y uno en particular, casi hace varias noches que no duerme, se le ocurrió darme una mano para escribir este cuento. Igual de esos cuentos que nunca van a ser publicados. Y al final dice algo así: no ganamos la copa, no salimos bicampeones porque, parafraseando a Diego, a nosotros también nos cortaron las piernas. Pero le dejamos algo más importante. Yo no viví la guerra de Malvinas porque en 1982 todavía no había nacido. Me quedo con la tranquilidad que pusimos esa discusión en el mundo y en mi casa de la infancia, a esa que todavía no pude volver, me llegan cartas escritas de manos de excombatientes que me dicen gracias. Para cerrar, ahora lo digo yo, Argentina no ganó, perdió la final 1-0. Pero todos venimos a este mundo con una misión, y tal vez la de los jugadores de este cuento no es ganar un Mundial o dos Copas Américas. Ellos eligieron transitar esta vida para esto, para mostrarle a todos que Malvinas no es una discusión de soberanía, no es una bandera en un campo de juego después de ganar la Inglaterra. ¿Sabés por qué? Porque Malvinas, las Malvinas, siempre y para siempre son
0: argentinas.
2: Claro.
1: ¿Quién es el que...?
0: No sé si decirlo.
1: El que cuenta la historia.
2: Están preguntando en el chat quién es.
0: Sí, porque quiero llevarlo a... quiero traerlo acá.
2: Ah, está bien.
0: Le cuento un cuento extraordinario.
1: Pero dice que lo...
3: es tremendo.
1: O sea, que un jugador de fútbol le confesó a él.
0: No,
1: un jugador
0: no confesó, le dio letra como para hacer una canción.
3: Le dio un poco la idea.
1: Pero uno que vivió la final.
0: Bueno, sí, lo que dice. Lo que es un cuento tipo Cassiari, tipo... tipo Sacheri. ¿No? Es un cuento tipo Fontana
1: parece,
0: Rosa.
1: A mí me parece un montón. que los jugadores.
0: Entonces, sé, claro que es un montón.
1: Me parece un montón,
3: es que es
1: pero.
3: Es un montón. Pero posible.
0: Pero pará. No, no sé si es posible, pero que es un cuento que tiene a la Argentina en vilo.
1: No, que por eso me parece un montón. Si es todo esto que cuenta este muchacho.
0: ¿Por qué? Porque la verdad.
1: Puede ser una locura.
0: El presidente más importante del mundo, el tipo que maneja el mundo, dijo: le sacan la roja a este chabón.
3: Sí.
0: Corta. Y se metió. Y se terminó la historia. ¿Entendés? O sea que.
1: Pero la cuestión Malvinas. Lado, la cuestión Malvinas. Que es,
0: fue la FIFA también.
1: Sí, la FIFA. Porque el vocero de Trump. Le dio un guiño a la Argentina cuando dice
0: está bien, no sé,
1: este es un territorio donde cualquiera se puede manifestar. Por eso
0: estuvo mezclado acá la geopolítica,
1: la FIFA y la UEFA.
0: Irán no lo dejaron entrar a Estados Unidos, ya sí. Estuvo todo mezclado, viste. Yo de solo pensar que esto para mí es un cuento de ficción, por
1: pero
0: supuesto.
1: Que hablen los jugadores,
0: viste.
1: Habrá algún jugador campeón, jugador, debe haber alguno escuchando.
3: ¿Los dejarán?
5: Si no, esto no, es real, sí. No pueden hablar.
3: Exacto.
1: No. ¿Cómo que no?
0: No, ahora pero pará. Nadie para a los familiares. Nadie le dice al hermano del Dibu, ¿qué posteás, boludo?
5: No,
0: le va, sacalo. A la tía de Paredes, ¿qué posteás? Sí. Loca, tal loca, saca eso. ¿Viste? Nadie le dice a la esposa de Tagliafico, no postees eso. Me va a traer quilombo, ¿viste? Me trae problema.
1: ¿Entendés? Hay que llamarla a Lautaro Martín.
5: Es que por ahí.
1: Todos los calentón te cuentan.
5: Yo creo que por ahí el tema es. Está bien, me apretaste a mí. O sea, el pensamiento en el. Sería, me apretaste a mí, perfecto, ya te la di. Ahora, si me venís a apretar porque hay alguna publicación y en algún momento vas a ir toda la luz.
0: No, acá el tema no es por que apreten.
1: ¿Cuáles eran las consecuencias?
0: Que el jugador le diga, che, Caro, levantá, le diga, tal, le fico Carolina, levantá, Caro. ¿Entendés? Cuando fue lo de Florencia Peña, hubo una indicación taxativa, sí, a los familiares de no publicar.
1: No se habla nada.
0: Nada del tema de Florencia Peña y nadie publicó nada.
1: Hubo.
0: Acá están publicando cosas.
3: Todo lo contrario.
0: ¿Entendés? Sí.
1: La pregunta que yo te hago, sí, sencilla, que está bárbara.
0: Para mí, ellos se anoticiaron de una bomba parecida a esta ficción. Esto es una ficción lo que escuchamos. Ellos se anoticiaron de una bomba que les cambió el rictus y su espíritu y su alma.
1: Probablemente, pero ¿cuál es?
0: Cuando llegaron al vestuario.
1: Sí. ¿Cuál es la consecuencia? Ponele. En el cuento que está espectacular,
5: ah, dice, seguro.
1: Gracias, Paola.
5: Que fue en el vestuario seguro, papá, porque llegaron con una cara y salieron con otra. El problema fue en el vestuario.
3: Sí, sí, sí. Estaba
0: la actitud corporal, la actitud física.
1: Sí. De la pero vuelta por vos.
0: Llegan con las otras siete.
5: Hasta el vestuario llegan con una actitud y un
1: hablemos de las consecuencias. Porque dice, vamos por ustedes, por su familia. ¿Qué? ¿Los van a matar? ¿Los van a colgar en la hoguera?
0: Es una consecuencia institucional.
1: ¿Cuál?
0: No van a jugar más. Los vamos a suspender. Van a suspender a la federación, van a jugar más en la selección.
1: Pero no hay, en el reglamento no dice eso.
0: No sé.
1: No, porque no, vos tenés que atar, vos te, hay un reglamento, sí, que atan y que dice, bueno.
3: El reglamento de FIFA decía, no, si mostrás un mensaje político que se refiere.
1: ¿Cuánto es la sanción?
3: 10 años.
1: Bueno.
2: Costó caro mostrar la bandera en la cancha, frente a Inglaterra, costó
1: 10
2: caro.
1: Años de suspensión años.
0: A la federación.
5: El tema es, ¿realmente costó caro para lo que es la repercusión después de lo que es Islas Malvinas?
0: No,
5: para
0: eso
5: mí no,
0: no
5: es caro.
0: Para eso es perfecto.
5: Por eso, para mí no es caro.
0: Pero pará. Pero
2: habló por ser campeón. Campeón.
1: ¿Sabés cómo corriendo? Te la peleo? Porque hay algo que. Vamos a hablar realmente.
0: Sí.
1: La bandera que decía las Malvinas son argentinas no es una manifestación política, más allá de todo, técnicamente y con un bufete de abogados. Es una verdad.
0: Bueno,
1: es una verdad, una manifestación política debe decir viva Perón. La Malvinas son argentinas. Es como decir el dulce de leche contiene levadura. Sí, es una verdad.
0: Tiene leche.
1: Leche, sí, punto. Sí. Entonces, para mí es muy discutible. Si, a ver, a mí
0: si
1: viene.
0: Te quieren sancionar.
1: A mí viene.
0: Si
1: así.
0: Ah, si te quieren sancionar.
1: Es muy discutible.
0: Sí, está bien.
1: Porque
0: está
1: yo
0: bien.
1: Digo, ¿cuál es la manifestación? Es como decir. La capital de Buenos Aires es La Plata. Y la capital de Buenos Aires es La Plata. Vos ponés una bandera que diga eso. ¿Cuál es el problema? Las Malvinas, ¿es territorio soberano argentino? Sí. Entonces, ¿cuál es la manifestación política? Ingleses, hijos de P.
0: Es un motivo de conflicto político y geopolítico.
1: Pero no es.
0: Las Malvinas.
1: Pero no es.
0: Por más que sea verdad, a ellos no es.
1: Pero el mensaje, interpreta la FIFA. El mensaje en lo que es. O sea, en el derecho,
0: sí.
1: Vos podés ir a. O sea, tranquilamente con buenos abogados, lo defendés. ¿Y qué va a decir un juez normal? Y la verdad es que las Malvinas, por derecho soberano, son argentinas. Después fueron invadidas, pero no hay nada.
0: Pero, ¿qué me cuentan de esta ficción?
1: No, es extraordinaria.
3: Es extraordinaria.
1: Extraordinaria.
0: Es atrapante, ¿eh?
3: Sí, sí, sí.
0: Es
3: sí,
0: un
3: sí,
0: cuento.
1: Era para sí, ya, pero
2: la forma la forma en que lo sí, cuenta.
5: Hay que publicarlo.
0: Hay que, no, yo lo publicaría con IA.
5: Sí, hay que publicarlo.
1: ¿Sabes cuándo empezó toda esta mierda? Cuando el Dibu hizo el documental. El día que el Dibu presentó la película 3 días antes del mundial, terminó todo.
0: No, eso.
1: Y el Dibu es el protagonista de esta historia.
3: El Dibu fue el que no entendió
5: para
3: el
5: mí,
3: mensaje. Fue,
5: para mí hubo dos que no entendieron el mensaje. Que... Para mí Taglia jugó un partidazo.
0: Uy.
2: Ahí, el Dibu también.
3: Checa, no, checa, tema porque
0: el Dibu fue uno. A propósito.
5: Para mí Taglia.
0: Se prende y se apaga la luz del estudio.
1: Yo creo que Messi haya avalado todo. Así como el Diego.
0: ¿Avalado qué?
1: Esto de salir a jugar para perder.
0: No, no hay nada, no es para perder. Acá te mete el referee, te inclina la cancha.
3: El tema es si tuvo opción.
0: El video te inclina la cancha.
3: Si Messi tuvo opción.
0: Te lo expulsa Enzo Fernández, 0-1, es un juego menor. Listo, con menos se juega la final.
1: Escuchame una cosa, te agarra. Te meto preso porque. ¿Por qué me vas a meter preso? No, porque. Hermano, si vos entendés un poco de leyes, bien apretarte cosas y decir, esto es inviable, no te pueden sancionar.
0: No sé, bueno, no sé.
1: Yo honestamente.
0: No, para, lo que estamos hablando es de una ficción, estamos hablando de una ficción, ¿eh?
1: ¿Qué ficción? Si esto se lo contó un jugador, lo dijo el muchacho.
0: No, dijo que me dio cosas como para que yo
5: arme. Le dio pie para armar la ficción.
0: Sí, esto es una ficción, lo dijo 30 veces, un cuento es una ficción.
1: Dime de qué carece y te diré que alardeas. O al revés, no sé.
0: Dime de qué alardeas.
2: Dime de qué alardeas y te diré de qué careces.
0: Dios, señora, me cortás todo el mamo, por favor, estamos en un clima espectacular. Mira lo que. Por favor. Señoras y señores, me voy a ir a una.
1: Ah, tengo un. Me olvidé de la joya.
0: ¿Qué? Digo, y dámelo.
1: La joya desde el otro.
0: Yo... Dámelo, en este momento de la ficción. De la ficción, mientras suena a la Delta de los Divididos, sí, está siendo oficiado por nuestra gente amiga de.
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0: Muy bien, señoras y señores, dime, Romy.
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0: ¿Qué dice la gente en el chat de la ficción?
2: Dice, las Malvinas son argentinas y aunque hayamos perdido conspiraciones o no, esa es la verdad.
3: Sí, muchos mensajes alabando ese, ¿eh?
0: ¿Eh?
3: Muchos mensajes similares a ese, a ver, de leer, de las Malvinas.
0: Muy, muy grosa. Total. Fue lo que se
1: no, es que
0: lindo, mañana lo hacemos, ¿eh?
1: Sí, lo hacemos. Sí, obvio. Venga, y hay que decir, en Google, que hasta hace 2 semanas vos ponías el mapa y decía Falklands, o como mierda sea, ahí son las Islas Malvinas.
2: Ay, por Dios.
3: Cambiemos de tema.
2: Pero bueno, listo.
3: No, cambiemos de tema.
2: Se me puso la piel de gallina, ¿eh?
0: Qué horroroso en todo esto, ¿viste?
1: No, es que a mí me resultó muy interesante, primero como lo contaste. Lo que bueno, como
3: la manera que
1: lo contó este muchacho. Lo que me. Vuelvo a insistir, pueden pasar estas cosas a ese nivel. Es raro esto. Hay cosas que se trascienden. En el 90, Diego, no lo contó inmediatamente.
0: 10
1: lo
0: años.
1: Bueno, pero tampoco tenía. Hoy tenés toda. Las paredes hablan.
0: Bueno, vamos a ver. Yo qué sé. Yo
3: ¿sabes hay que esperar.
1: Hay que hablar con
0: yo
1: Marco.
0: Yo no sé qué es lo que pasó. Lo que sí sé es que algo pasó. No sé qué pasó. Sí. Primero, de lo que veo, el referee amañado. Olvídate. Un tipo preso por droga, por putas y por armas.
1: Sí, y que se retira.
0: Se dice que la final de la Copa del Mundo se renuncia a la semana, igual que Codesal cuando también nos robaron.
5: Fue el tercero, en el del 78 también.
0: ¿Eh?
5: El del 78 también renunció, de la final argentina.
0: ¿Conela?
1: Bueno, fue un mundial raro. El 78 también.
0: Es antipático.
1: Sí,
3: obra militar.
5: Es el tercero.
0: Pero, viste, yo sé que ayer Baldassi explicó en polémica, lo explicó muy bien, que llegar a la cumbre, después de ahí, ¿qué más querés? Renunciás, también lo hizo Elizondo. Pero en este caso, viste, acá alimenta, solo hace... alimentar las suspicacias, que es lo que está pasando en todo el mundo. Hay suspicacias alimentadas, ¿viste? No sé, ¿está Gustavo? ¿Estás enganchado?
6: Siempre estamos.
0: Siempre no.
3: Siempre no. Te llamamos no estaba en un cachito hace un ratito.
0: Escuchá, Gus.
6: ¿Cómo?
0: Creo que recién
6: no. Yo les estaba hablando, pero bueno, dejémoslo ahí.
0: Estaba.
6: Y más teniendo en cuenta, siendo tan jovencitos y que recién.
0: No, Mariano.
6: Están pasando.
0: Esto dejalo, esto lo mamertos. A mí, yo te pregunté, te hice una pregunta muy específica y no estabas en el éter. Escúchame, Gus.
6: Sí que estaba. Escuchaste la. Estaba respondiendo, te dije.
0: Escuchaste la. la...
6: Sí, escuché el cuento, la ficción. Sí.

0: Las amarillas no sacadas.
1: Sí.
0: Para el otro lado.
1: No, no, es escandaloso, ¿eh? Pero
2: ¿vieron cuál fue el mejor gol del mundial? Del jugador Cabo Verde.
0: De Cabo Verde, nosotros.
2: Cabo Verdeano, perdón. De...
3: Cambiamos de tema.
1: Mira lo que le haces a Romina.
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3: ya que estamos, ya que estamos así. 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
1: Muy bien, dame un par, Romy.
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1: Con el gallego. Mañana estamos ahí en Le Familie. Señoras y señores, vamos a hacer una tandita. A la vuelta de la tanda voy a presentar una nota con Leonardo Albarracín. Leonardo Albarracín, en Marplatense, le dijo: el Dibu está en zona. Vamos a buscarlo por todos lados. Y lo encontró. Le dijo al hijo: sacá los pósters de... tenía como un altar de la Argentina.
0: Sí.
1: Fanáticos enfermos, el hijo de vacaciones de invierno. Sacá los pósters, llévalos, que lo vamos a encontrar. Yo te aseguro, hijo, que lo vamos a encontrar.
0: Y lo encontró.
1: Y lo encontró.
5: Tenía la camioneta encajada, el Dibu.
1: Tenía la camioneta encajada en el barro.
0: Sí, sí, sí, sí.
1: Y él lo ayudó a salir. El hijo no lo podía creer. Le dice: papá, que tenés poderes, le dijo el hijo. ¿Cómo sabías que estaba acá? Bueno, pues bien, el hombre...
3: ¿Y le viste la mano a Dibu?
1: Trabajaba en la
3: firmaba.
1: Cine. No, mentira. Señoras y señores, vamos a...
3: ¿Viste la mano?
1: Le vi la mano con el dedo fracturado.
3: Tremendo.
1: Mientras firmaba un...
5: Se están pasando cosas.
1: Están pasando cosas en este estudio. Se prende y se apaga la luz. ¡Algo pasa! ¡Tanga y ya venimos! ¡Qué miedo, mamá!
5: ¿Qué nos quieren decir?

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0: estamos. Vamos a presentar esta nota que es extraordinaria, auspiciada por nuestra gente amiga de
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0: Muy bien, Plin Plin auspicia esta nota que puso Toti Pazman hoy a la mañana, me pareció espectacular, con Leonardo Albarracín. Salió con su hijo a cazar a Dibu Martínez. ¿Y qué creen que pasó? Pues lo cazó.
1: A ver.
0: Dámelo, Facu.
2: Escuchen lo que le pasó ayer con el Dibu Martínez. Leonardo, buen día, gracias por atendernos. ¿Cómo estás?
3: Buen día, chicos. ¿Qué tal? ¿Cómo están? ¿Todo bien ustedes?
2: Bien, un gusto, un gusto. ¿De dónde sos vos, Leo? ¿Dónde vivís?
3: De Mar del Plata.
2: Mar del Plata.
3: Acá en Mar del Plata, Mar del Plata.
2: Bueno, ¿y qué pasó ayer? Contanos.
3: A unos 20 kilómetros de la ciudad. No, lo que nos pasó ayer fue increíble. Como le contaba acá a los chicos de la cena acá de cosas del AUI, increíble lo que nos pasó. Nada, sabíamos que estaba el campeón del mundo, estaba el Dibu acá, por la zona, y se nos ocurrió con mi hijo salir a buscarlo.
2: ¿Por qué zona? Porque Mar del Plata es gigante.
3: Y la verdad que fue algo loquísimo. Sí, por zona de Sierra de los Padres.
2: Sierra de los Padres, ¿dónde es por eso?
3: Fuera, digamos fuera de Mar del Plata, ¿no? Por la zona de Sierra de los Padres. Sí. Está a unos 20 kilómetros de la ciudad, más o menos. Más o menos. Yo soy de campo, así que vivo para aquel lado, ¿viste?
2: Sí. Y Dibu, que se compró un campo por ahí. ¿Qué hacía por esa zona?
3: Mira, por lo que tenemos entendido, por lo que se escuchó por los medios, que habían adquirido unas propiedades por allá, y bueno, por eso digo yo, bueno, de andar por la zona, y entonces queríamos ver si lo podíamos encontrar con mi nene, ¿viste? Así que no, fue loquísimo, loquísimo, loquísimo.
2: ¿Y qué, te mandaste y lo empezaste a buscar por los campos? ¿Ahí de Sierra de los Padres?
3: Claro, empezamos a buscar por ahí por los campos. Él, como le contaba a los chicos, del domingo, después del Día del Mundial, quedamos todos re frustrados, re mal. No quería saber nada sobre el medio de Facebook, nada, quería saber nada. Y mi nene me dice, pa, dice, ¿viste que el Dibu anda por acá por la zona? ¿En serio, hijo? Digo, sí, me dice, mirá, me mostró una foto. Cuando me muestra la foto del lugar, lo reconozco, ¿viste? Le digo, es acá, por acá es, pero no sé en qué lugar es, ¿viste? Entonces, nada, salimos y con tanta buena suerte que cuando lo metimos en una calle de un campo privado,
2: ahí lo perdemos. Para que te perdimos un minuto. Es decir, con tanta suerte que te metes en una calle de un campo privado y...
3: Sí, vemos ahí dos camionetas ahí y una de las camionetas era el Dibu. No lo podíamos creer. Nada, nos bajamos de la moto, le dijimos de campeón, ¿cómo andás? Y nada, enseguida ayudarlo a ver qué le había pasado, ¿no?
2: ¿Se le había empantanado la camioneta al Dibu?
3: Sí, estaban patronados, él fue a sacar a un amigo y se cayó con tanta mala suerte que también se cajó. Y nosotros, bueno, aparecimos justo ahí a la ayuda de él y del amigo, obviamente, ¿no? Pero bueno, estábamos enloquecidos.
2: Escucha, ¿y los pudieron sacar a los dos?
3: Sí, tuvimos un rato, como le digo, tuvimos un rato largo, porque tuvimos un rato como de 3 horas luchando, tanto él como nosotros, embarrados, con las palas, con las lingas. Nada, tuvimos que ir a buscar un tractor ahí al lugar de él, donde estaba la estancia con él, fuimos hasta ahí con él, y nada, para sacar las camionetas, pues no las podíamos sacar, estaban encajadísimas.
2: Así que como conductor el Dibu un gran arquero, porque se quedó empantanado, no podía salir.
3: No podía salir, era increíble.
2: Y escúchame, después buena onda el Dibu cuando lo sacaron, les agradeció.
3: No, la verdad... No, sin palabras, pues una actitud humana es algo, una cosa cuando vos lo ves, pues nosotros lo vimos en la final, lo vimos como arquero, lo vimos, pero conocerlo, el trato, es algo increíble, natural, sencillo, siempre con esa sonrisa, viste, que se le nota en los labios en ningún momento, nada, pero re lindo, la verdad, espectacular.
4: El póster que le firmó.
3: En ese momento nos salió el hincha. Sí.
4: El póster que le firmás a ustedes.
3: Yo tengo... No, es increíble. Yo tengo un santuario después del Qatar, armé un santuario en casa y tengo el póster con la tajada de Colomaní, el Messi, la selección. Y le digo, mire, sacaste ese póster que por ahí si lo llegamos a encontrar lo hacemos firmar. Y tuvimos tanta buena suerte, tanta bendición de Dios que lo encontramos. Era increíble.
4: O sea, vos ese día le dijiste a tu hijo, sacá lo que por ahí lo encontramos, sí. ¿Y lo encontraste ahí trabado en la ruta?
3: Sí, es increíble.
2: El culo que tenés, Leo, no se puede creer.
4: ¿Una intuición?
3: No.
2: ¿El tarro que tenés?
3: No, sí. Aparte, como nada, le digo, salimos a andar en moto a ver si lo podíamos encontrar. Yo me cargué los fibrones, mi nene la camiseta, ahí éramos, mi nene pesa 100 kilos. Yo peso en el barro, era una locura. No, es increíble. Aparte, el trato de él hacia nosotros, porque en ese momento, te digo la verdad, solo queríamos sacar las camionetas. Después, cuando se terminó, la sacamos, nos abrazamos, él nos agradeció a nosotros por la ayuda que le dimos. No, fue increíble. Yo me lo voy a llorar después porque no lo podía creer.
2: Y contame de tu pibe, ¿cómo debe estar?
3: No, mi pibe, mis dos nenes, no lo podían creer. Pa, Ramiro es el día de hoy que sube el video de él, que le agradece el Dibu, porque después hicimos nota, se prestó para hacer un agradecimiento a cada uno, como si fuera nada. Después de estar 3 horas tirado, porque no sé si estaba 3 horas tirado, porque pudo haber estado más tiempo, de tomarse la amabilidad de firmarlos, de agradecernos, es algo increíble, no lo podemos creer.
2: Leo, te felicito y bueno, es una anécdota que vas a guardar en el corazón para siempre. Sí. El día que lo salvaste al Dibu.
3: Sí, de por vida, la verdad. Nosotros somos acá de un barrio chico, de las afueras de Mar del Plata, y todo el barrio está conmocionado porque lo que pasó es increíble. Lo que nos pasó a nosotros como personas y como familia es increíble. Ya te digo, de salir a ver si lo podíamos ver, de encontrarlo de la situación que nos encontramos, es algo tremendo. No lo podemos creer.
2: Espectacular. Te mando un abrazo fuerte, Leo. Gracias por atendernos.
3: No, por favor, a ustedes, muchísimas gracias y nada. Sigo en la nube todavía, no lo podemos creer.
2: No bajes, quédate de arriba. Abrazo gigante, disfrútalo. Leonardo Albarracín, sí que tuvo esta historia con el Dibu.
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0: Aquí estamos regresados. Qué nota, ¿eh?
1: Qué nota.
0: Qué locura que te pase eso. ¿Eh? Y ayudarlo al Dibu, le sacó la camioneta, le firmó al nene. El pibe no lo podía creer,
2: pero
0: es fanático, así. Fanático. Sí. Tenía un santuario. Es de Mar del Plata. Dibu estaba en Sierra de los Padres. En unos campos anegados. Pero ¿cómo?
2: Alguna data tenía.
0: Algún dato. Bueno, señores y señores, nos estamos ya cerrando para irnos. Facundo Sánchez con la información de el ascenso para clarificarnos lo que está pasando. Qué victoria de Morón por Palmer. No lo llamé a Palmer. Porque estaba 15 metros bajo tierra. Sí, contame, Facu.
3: Bueno, Marian, pedí entrar al estudio para darte la noticia de que va a volver la televisación del ascenso.
0: ¡Dale!
4: Exacto.
0: ¿En serio? ¡Eso es una notición! ¡Facu!
3: La idea es que vuelva antes de septiembre, que sea Teis Sport.
0: ¿Otra vez?
3: Otra vez Teis Sport, ya está negociando con lo que es AFA. No se van a hacer todos los partidos, obviamente. Van a ser entre 5 y 6 partidos los que se van a televisar. Obviamente, van a ser por AFA Play. Van a ser lo más importante. Por ejemplo, para poner un ejemplo,
0: el partido del otro día,
3: Morón Ferro se vería por Teis Sport. Así que esa es la noticia más importante del ascenso.
0: Che, bueno, adelanto de Facu Sánchez, nuestro productor star y hombre del ascenso, hombre muy arraigado en el ascenso, que es hincha de... No, no voy a decir.
3: No se puede.
0: Muy arraigado en el ascenso.
1: ¿Por qué no se puede decir el Iguaroso?
0: Estás asegurando, porque no lo vi en ningún lado yo colgada la nota esa. Estás asegurando... No me vas a quedar como el orto, Facu.
3: No.
0: Que me da a llorar en cámara.
3: Pongo mi renuncia a disposición.
4: No, qué miedo.
0: Vuelve el fútbol del ascenso...
3: A lo que es televisación con Teis Sport.
0: A la televisación por Teis Sport, los programas los más importantes. Gran noticia, Facu. Bien, me gusta, loco. ¿Cómo
2: excelente.
0: Me daba bronca no poder ver los partidos grandes del ascenso, te juro, boludo. Un veneno.
4: Notición nos trajo Facu.
0: Un notición.
1: A mí me da bronca que le peguen a los jubilados.
4: Sí.
0: ¿Qué?
1: A mí me da bronca que le peguen a los jubilados. Estamos sacando el momento. ¿Es el momento de la bronca esto?
0: La bronca no ver el fútbol de
1: pensé
0: del
1: ascenso.
0: Pensé
1: que habías creado el segmento ¿qué te da bronca? Y...
0: ¿Querés que lo creemos?
1: ¿Cómo?
0: Me contesta con la I, es un tarado.
4: No.
0: Sé que le voy a poner un bife.
1: No sé cómo se hace, apareció solo, boludo.
0: Pero me contesta con IA, boludo. Es una cosa. No. Este programa es un loquero, boludo. Por favor.
1: No estaba armado,
0: Voy a decir una cosa. Voy a cerrar. Gracias, Moranza.
1: A vos.
0: Gran programa. No te levantes. Estás en cámara, no te levantes.
4: Ya se subió al auto.
2: Exactamente. Te cierro los tres partidos de Mexicana que tenemos hoy. Vasco da Gama contra Independiente de Medellín a las 19 horas. Vasco da Gama contra Independiente de Medellín. Sí. 19 horas.
0: Abrí la boca.
2: La ida salió 2-2.
0: Sí, señor.
2: Ahora se juega en Brasil.
0: Sí.
2: 9:30, Bragantino contra Sporting de Cristal, también en Brasil, 0-0 la ida. Y cierra también a la misma hora, 9:30, Cienciano contra Lanús. De visitante, Lanús ganó 2-0 la ida.
0: Muy bien.
1: Caminando
0: para Lanús. Esas juegan hoy.
2: Esos son los tres partidos de hoy, Sudamericana.
5: Hoy además tenemos los cuatro partidos de la Liga Nacional, miércoles 29. 14:30, Barraca Central recibe al Docivi. 17 horas, Defensa y Justicia contra Deportivo Riestra. 19:15, en La Plata, Gimnasia River. Y el 21:30, Instituto Platense.
0: Muy bien.
2: Qué tempranito, Barracas.
0: ¿Barracas qué hora es?
2: A las 2:30 de la tarde.
5: ¿Cierto? Muy temprano.
1: Bueno, tengo la formación de Huracán del domingo pasado.
0: ¿De qué?
1: El domingo pasado. A ver si la pegamos, boludo.
0: Lo hace a propósito para que lo eche. Andate a tu casa, anda a dormir. Perdón, Matute, que no te presté cero atención y pues estoy disperso. ¿Me volvés a decir?
5: 14:30, Barraca Central,
0: Barraca, sí.
5: Aldo Civi.
0: Sí.
5: 17 horas, Defensa contra Deportivo Riestra. 19:15, Gimnasia River. Y 21:30, Instituto Platense.
4: Un montón de partidos.
0: Tienen una bocha de partidos.
4: Sea.
0: ¿A nosotros nos queda algo, Romy?
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0: Muy bien, señoras y señores, nosotros nos despedimos, lo dejamos en compañía de mi querido y admirado Cali Fidalgo, junto a Quique Pellenberg, junto a Umpi, al cura Larguero, en el alargue. Nosotros nos vamos a ver mañana en la mesa. Hoy juega River. Hoy hay
2: visitante, cancha jodida.
0: Visitante, cancha difícil en el Bosque. Se juega la vida, el Chacho Cudé. Nosotros nos vemos mañana, nosotros nos vemos en un rato, va, no mañana, sí. 0-0. Que Dios lo bendiga, chau.

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0: vamos a hacer un especial de los que hacemos siempre con el cura Largueño, con el Humberto González, el Umbi de la gente, arroba Ciberfogón, que da misa en la iglesia de la Compañía de Jesús en Obispo Trejo y Caseros. Como es un tipo abierto, como es un tipo un distinto dentro de la religión, es uno de los tipos que acerca. A mí no me va a acercar nada porque yo sigo siendo medio raro, pero además no me intenta convencer. Lo bueno de Umbi es que no intenta convencerte de nada, sino que cambia, intercambio de charla, y es un buen amigo. Eso es lo que yo critico en muchos, que te quieren imponer la política, lo que sea, y si no coincidís, se enojan y se van. Nada más chiquito que eso, ¿no es cierto? Bueno, bueno, acá ves, hay algunos que ya ponen política. Eso, muchachos, no pongan de política porque se apute. Ahí está, la radio y la televisión está 24 horas hablando de política. Yo, ya está, me harté. Perdónenme, enójense si quieren.
1: Se acopla, amigo.
0: Bueno, lo voy a llamar a Humberto, porque si no, esto se hace tarde, ¿no? Humberto González está en la iglesia de la Compañía de Jesús en Obispo Trejo y Caseros.
2: Buenas, Cali.
0: Soy un boludo porque justo que me saluda me clavé un pedazo, un sorbo de café, casi me ahogo.
2: Bueno.
0: ¿Qué haces, muñeco? Bueno, además de las preguntas,
2: sí,
0: que cada tanto hacemos, se renuevan, algunas se repiten, por supuesto, es lógico. Hay mucha gente que te saluda, te manda abrazos. Por ejemplo, José de Uruguay dice: aclaro que no profeso ninguna religión. Dicho esto, encuentro al cura Umbi un tipo común como cualquiera de nosotros. Me cae re bien, siempre del lado de los que necesitan. Lo felicitaría por ser como es, un crack.
2: Gracias. Bueno, de eso se trata, no de ser crack, se trata de que vean como uno más, no hay.
0: Acá preguntan si te animarías a conducir el alargue cuando vos te tomes unos días de vacaciones.
2: No, tiene tu impronta eso, no, a mí no me va a salir.
0: ¿No te va a salir? No, bueno, podés darle tu impronta. No, el tema no es la impronta ni que lo ocupe, a este lugar lo ocupe otro. A mí me encantaría cuando me tomo vacaciones lo tome otro. Pero acá estamos solitos con nuestro mundo. Y cuando falto yo, no hay nadie que me reemplace. Sí. Por circunstancias miles.
2: Sí.
0: Desde que no quieren poner a nadie cuestiones técnicas. Entonces, cuando no estoy yo, lamentablemente hay que hacer ¿cómo que se llama esto? Salpicones. Programa Salpicón. ¿No? Pero sí. Si se pudiera técnicamente, qué sé yo, no hay problema. Nadie es eterno en un lugar ni nada. O sea que, de hecho, acá lo que procuramos, viste, que a veces hablan mejor de uno o de otro del programa. Mientras hablen mejor de uno o de otro del programa y esté adentro, esto es un equipo y no es una frase hecha. Bueno, varios. Ana de Rosario, mira que los otros días no sabía dónde era, te abrazaría y te pediría que le des su bendición.
2: Sí, grande, cómo no. Cuando quiera.
0: Algunos preguntan cosas: si River va a ser campeón de la Libertadores, a dónde va cierto corredor de autos. Lo que pasa es que no quiero meter mucho acá de este tipo de actualidad, porque esto en algún momento lo vamos a repetir. Precisamente cuando pase algo, o técnico o lo que sea. Entonces, abrazo a Andrés de Avellaneda. Aclaré un poquito lo que dije, las preguntas. Te pido mil disculpas, sé que por ahí te ofendés, pero no mezclemos, porque viste que si no hablan ni de religión, ni de política, ni de fútbol, todo junto mezclado en un solo mensaje es un quilombo. Es como una bomba nuclear en un programa de radio. No sé si querés arrancar fuerte al medio, a la canilla, ¿dónde querés?
2: Elegí vos, el que venga.
0: Lo que pasa es que si arranco con esta, ya se termina el programa acá. Sí. Fernando, vamos con este que Fernando es de Luján de Cuyo.
2: Sí.
0: Perdón, Gabriel es de Luján. Gabriel, dije, ¿no?
2: Fernando.
0: Te agradece. Porque dice Gabriel Fernando, pero viste que arriba dice Gabriel Fernando López, pero abajo dice Gabriel. Es un quilombo, porque yo por ahí leo arriba, leo abajo y hago un quilombo. Bueno, dice Umbi crack, primero gracias por tu simpleza y tu ser terrenal.
2: Bueno, no, gracias por recibirme.
0: La gente habla del karma, del cual entienden que es lo que marca lo malo y el castigo como consecuencia. Ahora bien, el mundo es una mierda, Si fuera por el karma, todo sería armonía. Mi vida es ser honesto y trabajador y cada día estoy peor. Todo mal y cada vez peor. ¿Cuál es el mensaje? ¿Tendría que salir a robar, a cagar gente?
2: No, primero que yo no creo en el karma, porque el karma es más de la espiritualidad oriental.
0: O sea, no tiene que ver con la religión católica.
2: No, no tiene que ver. Y entiendo que lo diga porque ahora se mezcla todo.
0: Sí, uno no sabe de dónde viene cada cosa por ahí.
2: Sí, te hablan de las vidas pasadas, de los mensajes. Yo digo que la vida es una, estamos viviendo y ahí tenés momentos lindos, momentos feos. Hay a veces que son momentos más feos que parece que pesan más que los lindos. Pero bueno, no hay. Yo no creo en el mito del eterno retorno, no creo en una historia circular y por lo tanto tampoco creo ni en la reencarnación ni en el karma, ¿no?
0: Bien.
2: Ahora, para joder, sí, es un karma, qué sé yo. Lo de River tuvimos el karma de que Boca ganara todo un montón de décadas y nos ganara y todo eso.
0: Sí,
2: y bueno, ahora se vuelta,
0: el descenso y después está está más la final de Madrid y cada uno le acomoda a su cuestión.
2: Para eso nos divertimos, digamos, pero después para la vida no.
0: Esta la has contestado varias veces, pero me parece que el público se renueva y por algo lo pregunta Luis de Posada Misiones. Dice, ¿qué te motivó a ser sacerdote? Porque vos estabas por otro lado, estabas haciendo otra carrera, otra cosa.
2: En realidad me fue motivando conocer curas piola y después...
0: O sea que vos estás siguiendo el ejemplo de otros tipos.
2: Qué sé yo, yo me acuerdo, una vez venía, estaba en la calle, estaba en una esquina de Corrientes y veía caminar a un cura que yo conocía, que venía cagándose de risa. El tipo venía con la camisa toda fuera del pantalón, mirando al mundo, riéndose de no sé qué. Y me dije, ¿qué haces, Zumbi? ¿Cómo te va?
0: Muy bueno.
2: Y no sé, yo dije, yo quiero ser como este tipo.
0: Y claro.
2: Y desprejuiciado.
0: Sí, está muy bien. Está muy bien. Bueno,
2: si lo logré, ¿eh? No sé.
0: Ah,
2: no.
0: Sí, Lara, no te hagas el pavo. Ya arrancó la falsa modestia, atención. ¿La falsa modestia es pecado?
2: No, pero...
0: Dale, tómate.
2: Qué sé yo, creo que es un desafío. Ser feliz con poco y por otros, digamos.
0: Está bien.
2: Así me gustó.
0: Bueno, tengo dos que van juntas. ¿Cómo les gusta esto? El morbo les gusta. Qué hijos de puta son. Son los hijos de puta. Le daría gracias por descontracturar. No, lo de Estela Maris, ¿eh? Le daría gracias por descontracturar la religión y con eso lograr estar más cerca. Y le preguntaría cómo contener a un amigo, el más bueno del planeta, que está pasando un momento horrible de salud, inmerecido, habiendo tantas malas personas. Bueno, un momento de salud que le cambió la vida para siempre, dice acá.
2: Sí.
0: Estela Maris Alonso.
2: Estar cerca, estamos compartiendo, ¿eh? Pues tenemos un amigo también ahí que la está peleando y bueno, siempre tenemos alguien.
0: Siempre hay alguien cercano.
2: Sí, no dar homilía, no dar sermón, no dar consejo, estar, escuchar, cagarse de risa con el otro, animarlo, llorar, si hay que llorar con el otro también, no hay ese falta de ir, ni hacer de cura, ni de payaso, ni nada,
0: ni, nada, sí, estar
2: ni consejero,
0: ahí.
2: Estar. Eso es lo mejor,
0: sí.
2: Lo que más se valora.
0: Sí, bueno, Carlos de Flores dice, no te preguntaría nada, le diría que ojalá los curas sean iguales a él. Pablito Carratu de Belgrano, acá me como Pablito es un amigo de la largue, son de esos oyentes que uno se acuerda siempre, acá lo puedo gastar, ¿viste? Este es vago, me parece, no tiene, porque dice, te pregunta si no pensás que habría que hacer misas por Twitch o YouTube, digamos. Confesionarios online y demás cosas que nos acerquen con los curas que tenemos más afinidad y no por la obligación de cercanía. Este es vago, este no quiere ir a la iglesia. Pero...
2: Sí,
0: no, bueno, no. Es verdad que, por ejemplo, la gente que está copada con Umbi o que le cae bien Umbi se tendría que ir a Córdoba para que le dé una misa. ¿Cómo lo ves esto de la tecnología? ¿Se puede? ¿O está prohibido? ¿Qué onda?
2: No, en eso la pandemia nos agilizó un montón de cosas. Yo sigo transmitiendo mis misas. Transmito las misas mías porque son más fáciles para mí para grabar. Pero...
0: ¿Y por qué no decís dónde la haces? ¿Bola? ¿O no hay link? ¿Nada de eso?
2: Sí, hay.
0: ¡Ay, Dios querido!
2: Pero,
0: ¡Dios querido!
2: Es el audio el que se transmite por YouTube.
0: Transmitísela. Bueno, pero pasanos, bola. Entonces, la gente que quiere ver las misas... Bueno, después pasame, por favor te lo pido. Entonces,
2: bueno.
0: La gente que quiere ver una misa y verlo a este tipo laburar, Porque es un vago de mierda.
2: A escuchar nomás.
0: Porque es un vago este tipo. Por eso se dedicó a cura, nada.
2: Eso sí.
0: Hay que aclarar que son chistes, boludo.
2: Ah, vale,
0: murió, ya te dije, ¿no? La literalidad murió.
2: Sí.
0: No murió, creció la literalidad. Hoy es todo literal. Vos decís una barbaridad y no saben si estás haciendo una joda.
2: Sí. Es tremendo. Tenés ahí. Me están esperando.
0: Che, esto no me acuerdo en qué. Por ahí vos tenés memoria.
2: Sí.
0: ¿Cómo es eso que quiere ser español? ¿Tiene antepasados de acá? ¿De dónde? Para darle el pasaporte va a tener que hacer una paella o algo, dice.
2: Claro.
0: Manuel Gallego de España. El gallego desde Málaga, no de España. ¿Vos dijiste algo acá o afuera? O
2: te... Sí, yo conté el otro día que fui a Corrientes porque fui a gestionar la ciudadanía española.
0: ¿A mí me contaste eso?
2: Creo que alguna vez te conté que estaba en Corrientes por eso, pero fue todo un medio...
0: porque no me acuerdo, estaría par.
2: Esto fue, mirá, en junio. Fue todos unos días. Pero
0: ¿cómo se acuerdan? Así. Es tremendo cómo se acuerdan, ¿eh? Son unos hijos de puta.
2: Sí, no, tremendo, ¿eh?
0: Al gallego le prometí que lo iba a llamar un día... Para que salga al aire hace como 5 años y todavía no cumplí. Pero te voy a llamar, a Manuel, querido. Gracias por eso, hermano. Che, acá están hablando... ¿Diste misa en alguna radio importante de Córdoba o no?
2: No, que yo sepa, no.
0: No, entonces no, Gonzalo. No, Gonzalo. No, le vamos a hacer chivo a la radio esa, porque es grande.
2: Sí. No, en esa no.
0: Che, le mando un abrazo grande a Guillermo Necochea. Esta pregunta es recurrente y tiene que ver cuando... Uno pierde un ser querido, muy amado.
2: Sí.
0: Y uno se pregunta por qué, ¿no? Entonces, bueno, Guillermo Necochea dice: ¿por qué se llevó Dios en un segundo la vida de mi señora? Nunca lograré entender. Eso no lograré entender nunca eso. Buen fin. Bueno, acá manda el mensaje, más o menos creo que es esa la síntesis.
2: Mira, lo más sano es enojarse. Enojarse porque esa pregunta no tiene respuesta. Y en todo caso después uno es... A mí siempre ya dije acá muchas veces que para mí el duelo es como una mochila. Mm. Una mochila que se le da a alguien que nunca vio una mochila.
0: Mm.
2: Entonces empezás a acomodártela en distintas partes del cuerpo hasta que descubrís que trae tiras y te las puede poner en la espalda. Nunca te la vas a sacar.
0: Sí.
2: Pero si está acomodado, esa pena después te ayuda incluso a caminar. ¿Mm? Entonces, enojarse hace bien y parte del duelo. Y por supuesto todas las muertes son injustas y claro. Más con la... pero bueno, es parte también de el duelo sana. El duelo sana, uno no deja de sentir, pero lo puede acomodar en su vida y puede seguir viviendo.
0: El clásico es cómo se murió esta persona tan buena y sigue viviendo este hijo de puta. Esa es la clásica, porque si la muerte
2: es
0: la muerte, igual después nos iguala. Por eso sí, yo digo que vivan la vida, no soy ni religioso ni nada, pero bueno, esto es un instante. Después vemos, porque acá preguntan, dice, ¿a dónde va a ir cuando se muere y por qué? Yo no sé, ¿vos qué decís?
2: Y yo digo que vamos todo al mismo. Otro barrio, al cielo.
0: Bueno, esto lo pregunta Gustavo Palavecino. Mirá. Gracioso, Sergio Morales es gracioso, mirá.
2: Sí.
0: Es gracioso. Primero, para ser gracioso, tiene que poner de dónde es, ¿no es cierto?
2: Sí, más vale.
0: ¡Ay, qué hijo de puta! Lo primero que me nacería es preguntarle cómo se banca al Cali, dice.
2: ¿Por qué no le pregunta a Cali cómo me banca a mí primero?
0: Muy bien, me gustó ese. Me banca porque es mi amigo. Por eso me banca. Yo te contesto por él. Él soporta todo el escarnio y la flagelación de charlar con un tipo como yo porque es mi amigo.
2: No.
0: Para eso están los amigos.
2: Lo disfrutamos esto.
0: Claro.
2: Puteamos acá, pero después, este fin de semana, che, ¿cuándo hacemos?
0: No, claro. Si vos no te aguanto más y después te extraño. Sí. Es así, ¿no?
2: Sí. Nos despedimos el viernes y el viernes a la tardecita ya estamos ahí.
0: Claro, es una cosa. Bueno, acá hay varios, dice, no le preguntaría nada, le daría gracias por ser así divertido, sincero, no como los otros curas que van o se venden con el gobierno. Bueno, gobierno de turno, encima zarpado. Sí. Saludos, Oscar, desde Wilde, Alejandra Corbalán y Beto Acosta. Sí, cada tanto aparece el mensaje. Le daría un abrazo, las gracias por la bendición para todos. Y también la vergüenza del trucho pastor que saca plata a la gente. Dice Alicia
2: Alvarez. ¿Cuál es eso?
0: ¿Cuál es eso? No sé cuál es, ¿cuál es?
2: No, ahí. Porque acá hubieron algunos alargueños que me estuvieron preguntando si yo sabía transformar.
0: 100 mil pesos. Ah, está, sí, sí, bueno. Así, ya, ya está.
2: Yo digo que sumé al. Es el segundo milagro que no me sale.
0: Está, está, no, sí, sí, ya sé cuál es, ya sé cuál es. El diezmo que vi que les tiran por la cabeza cuando coloca un poco de dinero, es una vergüenza. Saludos, que se arreglen su dinero, va. Va. Che, ponga, fíjate, Alicia, que no entendía. Saludos, que se arreglen. Que se arreglen, su dinero va a tus compañeros. Bueno, no sé si una pregunta o una afirmación. Javier, de Rafael Castillo. Esta es fuerte, ¿eh? Esta es fuerte. Sí. ¿Cómo hago para ser católico los 7 días de la semana? Viernes y sábado me lleva el diablo. Dice, saludo a todos. ¿Eh?
2: ¿Qué? En realidad suele ser al revés. De lunes a sábado te lleva el diablo y el domingo te hace católico.
0: Ah, es así, al revés.
2: Por eso de la obligación de ir a misa, ¿no?
0: Ah, está bien.
2: Y que tranquilo, está trabajando doble, digamos, triple, no sé.
0: Ah, mira. Pregunta Carlos de Villa Crespo, ¿ir a misa te hace buena persona?
2: No, vas a misa porque no sos buena persona.
0: Eso se ve mucho en los pueblos. Mi vieja, que era devota católica, pobre, mirá que yo le salí todo lo contrario. Y volvía recaliente de misa mi vieja.
2: Sí.
0: Pues decía, mira, la mitad de la iglesia, de la misa eran todo lugar que al pueblo. E iban ahí, viste, cagaban gente y después se arrepentían. Era
2: sí, sí,
0: ¿qué? De lunes a viernes cagan gente, el sábado van temprano y se arrepienten. Qué bárbaro.
2: Oh.
0: Bueno, acá Guillermo Javier Alonso te manda un abrazo, te agradece. Gracias. Y dice bendiciones que curan el alma.
2: Muchas gracias.
0: Víctor Giordano de Capitán Sarmiento, también te daría un abrazo porque te siente su amigo, aunque no te conozca.
2: Gracias, es la idea.
0: Jorge de Parque Patricios, ¿por qué hay tan pocos curas como él? Es un capo, también está en Radio María y habla muy bien, pero con otro rol. Bendiciones.
2: Ahí soy serio.
0: Este es cliente de todo el día, este cliente es tuyo 24 horas.
2: Sí, pero no cuente nada en Radio María. No cuente que le cae la larga.
0: Pero está, a ver, ¿ya puedo contestar por vos, no?
2: Sí.
0: No
2: sí.
0: Va al mismo público, no puede decir, no. La puta que lo parió, me compré un video donde aparece una. No. Bueno, claro.
2: No.
0: ¿Sabe? ¿Sabe? Uno se tiene que adaptar al lugar donde está.
2: Y sí.
0: Está muy bien lo que hace.
2: Y no dejo de ser yo, digamos, pero es otra faceta.
0: Oh, esta es tremenda. Walter de Rosario dice que hace un cura despierto a las 2 de la mañana. Muy bien esa.
2: Uy, bueno, atenta contra su salud, qué sé yo. Yo soy trasnochador. Después, al día siguiente, hace muchos años que me arrepiento de acostarme tarde, ¿no? Pero bueno, a veces hasta ahora también se activan otras cosas creativas. Bueno. Igual yo termino acá y me voy a dormir, ¿eh?
0: Claro. Sí, bueno, después hay algunas que son de, bueno, las de política las paso de largo porque no tienen sentido, muchachos, voten a quien quieran, no me rompan los huevos. Bueno, esto ya lo habías contestado vos. Dice, no manejo la tecnología, dice Cristian. Mira, me dijo un curita que la paja no es, lo digo así, la paja no es pecado, el padre Mariano, que en paz descanse. Y vos me parece que tenés otra visión, porque lo hablamos hace poco.
2: Sí. Dije que la paja puede ser a veces un dato, podemos sacarle incluso un dato positivo, porque a veces la paja puede venir de un reclamo físico de que el cuerpo está agotado y que hay tensiones que están mal descargadas.
0: Ajá.
2: Cuando alguien viene con mucha culpa a confesarse, es pajero, yo le digo, che, pero...
0: Entonces yo vivo con culpa.
2: Y no...
0: Y sí, ¿qué querés que te diga? Me la dejaste picando, boludo. ¿Qué querés que te diga?
2: No sé si tenés culpa, vos sos bajero nomás. Yo hablo del que viene ahí.
0: Ese. Bueno, esto, por supuesto. No,
2: yo les pregunto siempre qué les gusta hacer, qué hobby tienen. Porque generalmente cuando están. No le está dando bola. Nadie puede tener como hobby ser pajero.
0: No.
2: Pero bueno, a veces, qué sé yo, el tipo que le gusta correr y no está corriendo, el que no está haciendo deporte, el que no.

0: Yo no los vi.
1: José Alberto Fernández, que es de Paraná, le preguntaría si no hubiese sido cura que le hubiese gustado ser en la vida y por qué se metió de cura. Un poco se repite, bueno, pero no.
2: Sí. Tengo tres vidas más que me hubiese gustado ser. Una es dedicarme 100% a la radio.
1: Bueno, te estás dedicando bastante ya.
2: Y sí, estoy dedicando, ahí estoy despuntando el vicio. Pero quizás más. Después me hubiese gustado, bueno, siempre dije que iba a ser político, eso creo que sí iba, iba a ir destiniéndose con el tiempo.
1: ¿Te acordás? ¿Te acordás el cura? Qué bueno que era. Mirá qué hijo de puta que es ahora, se hizo político, la concha de la lora. Ahí yo creo que, en serio te digo,
2: Sí.
1: Si vos dejaras de ser cura para convertirte en político, harías un pacto con el diablo, así te lo digo, sin saber de religión, sin nada.
2: Sí. Bueno, tú...
1: Yo creo que en serio,
2: Sí.
1: Zafan poco. Yo sé que estoy renegado de todo a los 54 años, pero ya está.
2: Algunos lo hicieron muy bien. Algunos no fueron políticos propiamente, pero sí se metieron, qué sé yo, el ejemplo de el obispo Piña, que fue una piña para el gobierno de Misiones, que fue convencional constituyente. Y era la única figura creíble que había. Pero el tipo fue... Participó de la convención, terminó la convención, volvió a ser obispo.
1: Claro, no hizo nada.
2: Nada.
1: Estuvo en el momento justo indicado y después volvió a lo de.
2: Y volvió a lo suyo.
1: Sí.
2: Fue bueno. Otros.
1: Acá un abrazo a Ramón, que es el veterano de la guerra de Malvinas. Soy de Almagro en la Cava, buen día, soy de Curuzú, Cuatía Corrientes.
2: Grande.
1: ¿Y él de dónde es?
2: De Itatí.
1: Ser como él denota que. Es un ser evolucionado y de mente cultura abierta. Me gusta, lo valoro y me agrada escucharlo en una radio.
2: Muchas gracias.
1: Acá Ramón Andrés González. O sea, él es de Almagro y es de Curuzú Cuatía, evidentemente. Sí. Viste que cuando vos sos de un lugar y te fuiste a otro, no sos de ninguna parte.
2: Sí.
1: Pero te saltaron. Y sí, viste, no sos ni de uno ni de otro. Yo soy pueblerino para los porteños y soy porteño para los pueblerinos. Es una cagada, pero bueno. Por eso siempre sos visitante a donde te vayas a vivir. Si alguien preguntaba, que no lo encuentro, ¿dónde carajo está? Acá, Javi, es de San Miguel, y dice si extrañas algo de San Miguel.
2: Todo extraño. Tengo amigos, nunca más volví, hace 5 años que no voy a San Miguel.
1: Extrañas mucho, ¿no?
2: Y sí, y no voy porque va a ser un quilombo ir, porque no voy a poder visitar a todos. No me va a alcanzar el tiempo y uno se van a enojar porque no lo fui a ver, y al otro porque sí, qué sé yo, bueno, entonces...
1: ¿Viste eso? Es tremendo. No me querés mal o querés mal otro.
2: Sí, yo creo que no pasa un día que yo no hable con alguien de San Miguel, con algún amigo. Distinto, ¿no? Estoy en contacto constante con ellos. Bien. Sigo las campañas, por eso el trueno. Y bueno, y cada vez que sepa que hay algo, qué sé yo, me meto con las noticias de San Miguel.
1: Bien. Escuchen una cosa, porque yo voy agarrando... repito mi modus operandi. Yo agarro entre que me cambia el orden Facebook, porque yo a veces viro los cosas y sé los más no sé qué, y a veces los últimos, y a veces me los oculta, entonces un quilombo. No es que me armé como les dije al principio, que armé de algunos viejos que la inteligencia artificial me los ordenó y me hizo un resumen. De acá no hice ningún resumen, hasta ahora vamos así. Pero por ahí alguno queda afuera, no se ofendan. Digo, yo creo que bastante está contestando. Y no es la primera ni la última vez que lo vamos a hacer. Che, bueno, hay algunos que son picantes. El morbo, ¿no? Pero están separados. A ver si lo encuentro, che. Bueno, leo rápido, pero no tengo la habilidad de encontrar. ¿Dónde mierda? Bueno. ¿Cómo hacer para reprimir el deseo sexual? Dice Fabián Girado. Sí, derecho. A ver, a ver, ¿cómo lo contestás? Dale.
2: ¿Y? No se reprime.
1: Listo.
2: Pará.
1: Ah. ¿Viste cómo te corto el audio y cagaste?
2: No, ahí.
1: Dale.
2: No se reprime, se trabaja, se canaliza por otro lado, se sublima, como decían los
1: psicólogos. Se sublima, mira vos. ¿A dónde vas a ir cuando se muere?

0: Porque, bueno, esto ya lo contaste.
1: Sí.
0: Al mismo barrio.
1: Creo que nos vamos a encontrar todo ahí.
0: Había otro más del sexual. Digo, para no preguntar 40 veces la misma bolude. Yo no lo encuentro, che. No lo encuentro. No sé si está en otro lado. Porque están todos los, a ver, los más recientes, no sé. Qué despelote que hace Fidalgo. Dios mío. Ah, bueno, bueno, muchos dicen que ojalá todos los curas fueran como yo. Acá, lo de la paja, ya lo dije. Bueno, algunos preguntan dónde va algún corredor de fútbol. No es adivino, no tiene la bola de cristal.
1: No tengo, si no, ¿sabes qué?
0: Ah, acá, mira, lo encontré. Porque es parecido al otro, lo sexual, ¿viste? Acá enseguida, sí. La culiada, no sé
1: por qué.
0: Primero, darle un abrazo odioso porque es alargueño, darle las gracias por hacer que le preste atención a un cura que habla como una persona común de la calle, y después, si no se le desvía el pensamiento hacia la lujuria, cuando ve a una mujer llamativa, dice Claudio de Junín.
1: Bueno, tengo ahí una anécdota de cuando iba a entrar a ser un cura. Hace poco me encontré con el amigo que fue cómplice de esto.
0: Sí.
1: Nosotros, para ser jesuita, vamos a pedir la admisión, se llama. O sea, que te reciban.
0: Derecho a admisión, ahí. O sea, es la religión con más derecho a admisión del mundo.
1: Y sí, más o menos.
0: Sí, es más,
1: más o menos, saben.
0: Creo que ustedes tienen que durar, mirá. Tienen que estudiar más tiempo que los curas de otras divisiones.
1: Y se pasa más tiempo en la formación, sí. Está ahí. En realidad son. Siempre digo que es como la carrera de medicina, que pasa rápido porque todo el tiempo estás juzgando a hacer lo que vas a hacer.
0: Uh-huh.
1: Pero bueno, el tema es que nosotros íbamos a pedirle al que nos tenía que admitir, y era ahí en detrás del Congreso.
0: Sí.
1: Y bueno, resulta que el tipo, no sé quién, le cayó de visita y dice: miren, ahora no los puedo atender, vayan a pasear y vengan dentro de 2 horas. Nos fuimos a dar una vuelta ahí por el centro, dimos. A la vuelta, pasamos por el Congreso de la Nación y salió el mejor culo que vimos en nuestra vida.
0: Ajá.
1: Y entonces el otro me dice a mí: che, ¿y ahora qué hacemos? Y le digo: hay uno para dos, no podemos, boludo. No. De eso pasaron 30 años, el otro día nos encontramos y nos seguimos cagando de risa.
0: Y sí. Sí, más allá de que yo creo que me está exagerado el tema ese, ¿no? Me parece... Sí. Que en algún momento van a tener que ahí hacer otra cosa. Digo yo, bueno, de hecho, sí. A ver, lo hemos hablado con Umbi, que hay sectores dentro de la Iglesia Católica donde hay cura que es casado.
1: Sí.
0: No es solo de algunas religiones, de que está el pastor, no. Y... ¿Cómo son los de la India Oriental? ¿Cómo son esos?
1: Los ortodoxos, bueno, no es ortodoxo. Ahí no me sale ahora.
0: Pero sí. Son católicos.
1: Oriental, sí. Son católicos, se forman en los seminarios católicos. Es más, los seminaristas se quedan rezando y los otros se van con sus novias. Y después eligen, sí, tienen que... Pero bueno, yo siempre dije que no lo pido para mí, pero no tengo problema que el celibato sea optativo.
0: Claro, y me suena, bueno, viene de antaño, viene de otras cuestiones, pero
1: también.
0: Yo te escuché a vos decir, bueno, yo estoy... Lamentablemente, ya. Mi vida es de una manera en la que yo no podría estar destinándome mi amor a esa persona. No estaría. Claro. Bueno, a ver, alguno te va a decir: loco, yo le hago, tengo 3 laburos y me veo 2 horas con mi señora, ¿viste? O mi novio, o lo que sea.
1: Y sí.
0: Entonces, un poco la vida moderna también nos ha llevado a eso.
1: Está enfocado para eso, ¿no? Pero acá es como que hay un montón de demandas, digamos, en lo pastoral, que sería muy difícil compatibilizarlo con una familia. Se podría, sí, algunos lo podrían, yo no podría.
0: Está bien.
1: Pero no me opongo a que haya ahí. Y bueno, igual el mayor problema a veces viene por lo económico, ¿no?
0: Siempre viene el problema, pero el quilombo viene siempre por la guita.
1: Sí, o sea, la castidad dentro de la iglesia por lo económico.
0: Claro,
1: o sea,
0: contalo eso, a ver si es lo que yo creo que pasó.
1: Y en el siglo III... la iglesia empieza, bueno, primero viene toda una persecución, después viene una época donde el emperador Constantino se hace cristiano porque se le cae el imperio,
0: claro.
1: Una cuestión de conveniencia política.
0: Constantinopla.
1: Sí, el fundador ahí. Y bueno, y entonces empiezan a entrar recursos, ¿no?
0: Claro.
1: Y había que administrarlo. Y los mejores administradores, ¿quiénes eran? y los que no se casaban.
0: Claro.
1: Porque si no, viste. Yo he escuchado en Buenos Aires.
0: Bueno, decían mucho. Porque en esa época los curas tenían mucho pibes, muchos sobrinos tenían también.
1: Sí, después eso siguió durante mucho tiempo.
0: Sí.
1: Hasta la Edad Media, ¿no? Que ahí viene un poco la contrarreforma. Sí. Pero bueno, es todo un desastre. ¿Por qué? Porque no se concibió la castidad como un sentido de consagración, sino como un sentido práctico. Entonces, no. Pero después, bueno, qué sé yo, vos le llevas a Carita una zapatilla que compraste y después se la ve al hijo del cura.
0: Claro.
1: Digamos, si eso no se aclara, si no se normativiza, no va a funcionar.
0: Bueno, pero ahora por ahí se la ves al sobrino.
2: ¡Ay, hijo de puta!
1: No, yo escuché una vez una señora que dice: se murió mi papá, se había comprado ropa nueva, la llevo a Carita y se la veo el traje al cura. El traje de mi papá se lo veo puesto al cura.
0: Claro. Bueno, pasa, no sé si viste, hace poco un flaco en Alemania metió un par de zapatillas con un traqueo a donde miércoles de la Cruz Roja, a donde llegaba. Y llegó a una feria, no sé de dónde, que la estaban vendiendo. Y pasan, les recomiendo un youtuber que se llama Clavero. Sí. Y en el canal principal se llama Clavero, el otro es Jai, H-I Clavero. Para mí es el mejor youtuber que hay, Pau Clavero, es un crack. Sí. Y bueno, también se mete ahí en donde muchas cosas se venden, inclusive en barriada jodida, complicada de África, se venden las cosas. No es que te las traen.
1: No, y nosotros, en San Miguel recibíamos un montón de cosas que no las íbamos a poder repartir. O sea, si nos podíamos repartir, no llegábamos.
0: Sí.
1: Y nos resultaba más conveniente hacer feria americana.
0: Claro.
1: Meter ahí con los recursos eso, usar para otras cosas de Carita, digamos. Entonces, la gente compraba ropa barata, nosotros nos beneficiábamos y, digamos, y se hacía igual el bien. O sea, era casi como un trueque.
0: Sí. Impresionante. Bueno, vamos a ver si la semana que viene o en algún momento, pues nos quedó en el tintero un montón de cosas.
1: Sí.
0: Vamos a hacer otro especial con el cura Umbi. Así que dejen ahí, busquen dónde está el posteo y seguimos sumando. Si pueden, yo sé que es difícil. Si pueden, lean, o si ya escucharon hoy, ya saben qué contestó, digamos, ¿no? Para no volver a preguntar lo mismo.
1: Sí.
0: Pero si no, si agarraron ahora el programa tarde, van ahí, se meten, leen y nos dicen. Bueno, nos encontramos la próxima, amigo. Gracias por esto.
1: Dale, Cali.
0: Lo siguen a Humberto en arroba ciberfogón, que es la cuenta de Instagram del cura largueño, de Humberto González. Y lo van a ver ahí en la iglesia de la Compañía de Jesús en Obispo Trejo y Caseros, lunes, miércoles y jueves. Vamos a poner un poquito de música.
1: Sí.
0: Y esto recién empieza, amigos.

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4: Comenzó la segunda fecha del campeonato con partidos realmente atrapantes. Desde la cantidad de goles que, por ejemplo, tuvimos en la muy buena victoria de Banfield, sufrida, por cierto, ante Sarmiento de Junín, como a un partido picante y con muchas polémicas que se disfrutó y se disputó en el Gigante de Arroyito, en lo que fue el empate sin goles entre Rosario Central y la Academia. Pero arrancamos con lo que fue la muy buena victoria de Banfield ante Sarmiento de Junín. El Taladro ganaba 3-0 con un Tiziano Perrotta, un chico de categoría 2006 de apenas 19 años que tiene todo un potencial para realmente durar poco en el fútbol argentino. Lo ganaba con mucha contundencia, con buen juego el equipo de Pedro Troglio, pero Sarmiento, desde el error de Facundo Sanguinetti, empezó a encontrar alguna alternativa y algún sueño de poder igualar la historia. Y estuvo cerca porque descontó por duplicado y sobre el cierre tuvo la chance el equipo de Facundo Saba de igualar las acciones. En definitiva, buen triunfo de Banfield, que venía de caer en el arranque del campeonato en el Ducó ante Huracán, y de esta manera consigue el conjunto del sur sus primeros 3 puntos en el campeonato. En otro de los partidos interesantes que hemos vivido en la jornada, ganó San Lorenzo Almagro. San Lorenzo juega mal, jugó mal, y por momentos parece haberse llevado muchísimo premio ante Gimnasia y Esgrima de Mendoza. Sobre la hora, a los 41 minutos y fracción, Rodrigo Osmendi, esta gran figura que ha aparecido en el último tiempo en San Lorenzo, una cuota goleadora más que interesante, le dio la victoria al equipo de Gorosito. La primera para Pipo en su regreso al banco de San Lorenzo Almagro, después de lo que había sido la eliminación por Copa Argentina ante Riestra y la derrota en el arranque del campeonato en el sur ante Lanús. No le sobró nada, es cierto, pero ganó y el hincha respira, más allá de que hay una situación económica financiera muy complicada en San Lorenzo de Almagro. Por otro lado, una victoria contundente de uno de los mejores equipos hasta aquí que tiene el fútbol argentino, como lo es Argentinos Juniors. Otra vez el bicho de la Paternal lo puso contra la pared a Estudiantes de Río Cuarto, lo trituró, le ganó 3-0 y Argentinos coquetea en el último tiempo, más allá de los proyectos interesantes y serios, con un campeonato. Se le negó la Copa Argentina en aquella final perdida en Córdoba ante Independiente Rivadavia, pero Argentinos sigue con un técnico como Nico Díez dando que hablar, desplegando buen fútbol, siendo criterioso. Económicamente Argentinos está bien, no hace locuras en las compras, y eso es más que destacable. Ganó Argentinos 3-0 ante Estudiantes de Río Cuarto, y en el partido de la polémica, Rosario Central en el Gigante de Arroyito igualó 0-0 ante Racing, que tuvo las chances más claras. Central en el segundo tiempo se puso en ventaja con un gol de Taco de Mayo, pero el VAR, con el trazado de líneas, terminó invalidando lo que hubiese sido la victoria para el equipo de Jorge Francisco Almirón, que tuvo a Di María como titular y que se fue silbado. Sí, Rosario Central se fue silbado, porque es un equipo que por ahora no convence, no seduce y tampoco gana. Los cuatro resultados que le han dado el puntapié a esta segunda fecha del torneo clausura.
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0: efemérides deportivas. 29 de julio. Un día como hoy de 1913 se fundaba la Asociación Cordobesa de Fútbol. También el 29 de julio, pero de 1915, el Consejo Superior de la AFA sancionaba a Huracán por haberse negado a seguir actuando frente a Porteño en el partido del domingo anterior. Suspendía por toda la temporada a los jugadores Chiarante, por insulto al juez, y Martínez, por ser el capitán y no haber ordenado seguir jugando. Y por una fecha a otros 6 jugadores. Un día como hoy de 1945 nacía Rubén Omar Sánchez, arquero que actuó en la selección argentina, Boca, Lanús, Vélez y Chaco Forever. Jugó además en el fútbol mexicano. En la Argentina disputó 339 partidos oficiales. Un día como hoy de 1951, Estudiantes de La Plata goleaba a Vélez 7-0 en la mayor victoria pincha sobre el Fortín. Esa tarde Manuel Pellegrina marcaba 5 goles. Un día como hoy de 1983 fallecía en Barcelona Manuel Nolo Ferreira, delantero nacido en Trenque Lauquén. Fue campeón sudamericano de 1929 y subcampeón mundial en 1930 con la selección nacional. También un día como hoy, pero de 1989, Unión de Santa Fe ascendía a Primera División al derrotar en la final del dodecagonal a Colón por 1-0 con gol de Leonardo Carol Madelón. El entrenador era Humberto Zuccarelli. Un día como hoy de 1995, Colón de Santa Fe ascendía a Primera División al superar en la final del octogonal a San Martín de Tucumán por 3-1 con 2 goles de Miguel Ángel Gambier y 1 de Pedro Uliambre. El 29 de julio de 1995 fallecía Severino Varela, delantero uruguayo ídolo de la hinchada de Boca. Marcó 43 goles en 67 partidos oficiales y fue campeón en los años 1943 1944 con la casaca Xeneize. Usaba boina de color blanco. Y un día como hoy de 1997, el mexicano Luis Pájaro Hernández se incorporaba a Boca, aunque no llegaría a jugar en forma oficial.
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0: Y sí, señoras, sí, señor. Chicos, chicas, llega el momento de las historias coleccionables. Historias de fútbol no aptas para termos con el gran Elías Perugino. Elías, solo eso, nunca te pregunté. ¿Cómo andás?
1: ¿Cómo andás, Cali? ¿Todo bien? Exactamente, solo Elías. No tengo segundo nombre, tampoco mi hermano.
0: Está bien. Gente práctica tu familia, hermano.
1: Sí, mi hermano, a ver. Una parte de la tradición se cumplió porque ambos llevamos los nombres de nuestros abuelos. Elías, yo, por parte de mi abuelo italiano. Eduardo, mi hermano, por parte de nuestro abuelo argentino. Pero no
0: Eduardo, Eduardo Perugino no pega, perdóneme, usted sí. Elías.
1: Y Elías pega un poquito más, ¿viste? Elías pega un poquito más.
0: No quiero ser mal pensado. ¿Usted es más grande o más chico?
1: No, yo soy más grande, un par de añitos más grande.
0: Bueno, entonces, bueno, alguna cosa. Viste que el todo es a favor del más chico, así que alguna en contra tenía que tener.
1: Y claro.
0: ¿Qué le importa a la gente esto? Bueno, escúcheme, estábamos hablando ahí, reunión de producción, póngale, de volver un poco en estas historias no aptas para termos, que son coleccionables de paso, de hablar de algunos de estos personajes un tanto excéntricos que ha traído el fútbol no solo local, a través también del fútbol mundial.
1: Sí, señor, sí, señor. Y a ver, y en estos momentos donde el fútbol inglés está ahí, ¿no? Como en la cúspide del fútbol mundial, por sus grandísimos equipos que protagonizan finales.
0: ¿Cuánto hacía que no estaba en ese nivel o en esa palestra?
1: No, pero mira, si tomamos como referencia a la Champions, en las últimas tres Champions es la segunda vez de los últimos tres años que la final la protagonizan equipos ingleses.
0: Esto es reciente, digo, pero en la historia el fútbol inglés pasó por distintos estadios. Esto es muy reciente, estar ahí otra vez en la palestra.
1: Sí, sí, sí, porque creo que tiene que ver con la optimización del fútbol a todo nivel. Esto es al nivel de los campos de juego, de la infraestructura, también del concepto de juego, y además la contratación de los jugadores que tienen, como decimos nosotros, muy buen pie, es decir, esos cracks que son, cada equipo es casi una selección, y se nota mucho. A ver, nosotros nos apasiona el fútbol nuestro, y por supuesto que le ponemos una garra bárbara, una pasión tremenda, lo mismo con la Copa Libertadores, con la Sudamericana, pero si uno lo ve con detenimiento, la calidad técnica de los jugadores, la manera en que reciben perfilados, la manera en la cual el fútbol fluye, en el caso de Europa en general, pero muy especialmente en la Premier League, se nota esa diferencia, ese estar un escalón por encima de los demás. Por supuesto que tiene que ver con el poderío económico, pero más allá del poderío económico, yo me quedo con lo conceptual, ¿no?
0: La tradición.
1: Con la manera, sí, y con ese fair play que claramente impera en el fútbol inglés. Es para mí la liga más entretenida, divertida, como la querramos definir, en el sentido que vos te podés sentar a ver cualquier partido, incluso un partido de equipos de mitad de tabla o de mitad de tabla para abajo, y seguramente que vas a ver un lindo espectáculo, porque se privilegia el jugar por encima del correr, por encima del apretar, del raspar, ¿no? Y eso es lo que hoy me parece está haciendo la diferencia a nivel mundial, por lo menos en el rubro de clubes. Todavía no lo han podido plasmar a nivel selección.
0: No, es claro. Bueno, vamos con un personaje de ahí que en realidad no es inglés, ¿no?
1: Claro, en realidad es irlandés, fue irlandés. Estamos hablando de George Best, ni más ni menos. Un crack de todos los tiempos, un jugadorazo, alguien que fue en algún momento de la cúspide de su rendimiento, signado como el jugador británico top del momento, fue Balón de Oro, y fue también, además, un tipo que jugaba muy bien, que jugaba como los dioses. Si quisiéramos, a ver, establecer una pequeña radiografía futbolera de Best para acercarla un poco a los tiempos de hoy, era un tipo que gambeteaba, que llevaba la pelota atada al botín derecho, y que sus jugadas típicas eran limpiarse a dos o tres tipos en la misma jugada, siempre enganchando con una gambeta, no sé, al Orteguita, por decir algo, que a veces hasta te gambeteaba con la cintura, como dicen los más veteranos, que gambeteaba Rojitas, es decir, que él movía un poco su torso y con eso ya descolocaba un poco a los marcadores. Era muy vertical, jugaba por la derecha, iba hasta el fondo, pero además tenía muchísimo gol, ¿no? era un tipo
0: completo,
1: que, completo, pero claro, era tan completo que tenía mucha facha, es decir.
0: Oh, espere, pero vamos a cambiar, vamos a cortar la musiquita esta que es tan linda. Tenía facha y ¿no? Y ahí complicaba todo.
1: Y la típica del chico que es crack, pero que además tenía cara de actor de cine. Claro, porque tenía el pelito largo, los ojitos verdes, muy carismático, carilindo, un hoyuelo en el mentón.
0: Tenía todas.
1: Y a tal punto, que en aquella época, y fundamentalmente en el año 67, 68, por ahí, que es el momento más importante de su carrera, le ponen el quinto Beatle como seudónimo o como mote. Era el momento del furor de los Beatles, y a él le decían el quinto Beatle o el Beatle de Manchester, porque justamente desde los 15 años había sido incorporado a las filas del Manchester United, que es el equipo donde él debuta. Pero claro, este delantero tremendo, tan fachero y con tanto arrastre por las chicas, obviamente que cuando llegó a esa cúspide, estamos hablando de cuando él con el Manchester gana, aparte de la liga inglesa, gana el Balón de Oro, como dijimos, gana la Copa de Europa, que sería lo que hoy es la Champions. Es decir, a partir de ahí se transforma en una celebridad irresistible y empiezan los problemas, que tenía tres o cuatro ítems muy claros, ¿no? El alcohol, las lindas chicas, el faltar a los entrenamientos o llegar bastante tarde.
0: Sí, eso derivaba en
1: lesiones y demás.
0: Es esa historia de mujeres rápidas y caballos lentos, ¿no?
1: un tipo que, a ver, yo invito a ver videos, por ejemplo, de lo que jugaba, porque estamos hablando de un tipo que fue un crack, ¿eh? Que fue un distinto, un jugador que hubiera sido y sería crack incluso en el futuro, es decir, por sus características, por sus condiciones. También
0: jugaría bien hoy, hubiera
1: jugado bien en la década del 30 y va a jugar bien dentro de 50 años. Pero claro, también podemos buscar la cantidad de hermosas señoritas que siempre lo rodeaban, porque claro, era un chico de la noche. Primero como participante o como cliente, pero después, una vez que tuvo dinero y empezó a invertir, también él era propietario de locales nocturnos, de pubs, y estaba mezclado con el jet set, estaba mezclado con las modelos más lindas del mundo e incluso con varias Miss Mundo. Es decir, a él se le reconocen romances, y no es que estamos delatando nada, sino que simplemente eran públicos, porque los paparazzi siguiéndolo se hacían un festín. Y cuando él empezó a estar en esa dinámica, hay una recordada historia de un partido con el Chelsea, que él directamente no fue a jugar el partido porque se quedó a pasar la noche con una actriz, Cindy Cusack, con la que después, por supuesto, tuvo un romance y salió con un par de Miss Gran Bretaña, claro. Y por supuesto también con alguna Miss Mundo. Y hay, a partir de ahí, un montón de frases que el tipo dejó, de esas que te hacen reír, ¿no? O sea, una de las más conocidas dice: es mentira que me acosté con seis Miss Mundo, apenas lo hice con tres, decía el tipo.
0: Best. Bueno, era Best, ¿no? El apellido ya.
1: Ahí lo tenés directamente. El apellido te lo dice todo, ¿no? Y por supuesto, creo que la frase que más trascendió es una muy muy conocida, que muchas veces se la cita cuando se trata de hablar de estos chicos que jugaban bien, pero que también eran bohemios y trasnochadores. Y que la pronunció él: gasté mucho dinero en coches, mujeres y alcohol, y el resto lo malgasté, ¿no? Era una frase típica de un tipo que jugó no poquitos partidos, 717 partidos, que convirtió más de 250 goles, que una vez que cayó barranca abajo por estos deslices y se tuvo que ir del Manchester United, entró en otra dinámica que era la de jugar en equipos chiquititos de Gran Bretaña, de Estados Unidos, incluso de Hong Kong y de Australia, en los cuales causaba un furor su llegada, obviamente a nivel mediático y demás, jugaba un puñadito de partidos y después rescindía. O sea, era un tipo que además se la pasaba anunciando permanentemente su retiro, como que estaba fastidiado y que bueno, listo, iba a dejar el fútbol y ya. Pero claro, tenía ese talento que lo hacía verdaderamente irresistible para los futboleros y también irresistible para los paparazzis, para las revistas del corazón, que en ese momento eran también un furor. Y sus compañeros de ese Manchester, de ese equipazo del Manchester, veían en él una potencialidad tremenda y lo querían rescatar. Y hay una anécdota también muy conocida, el gran Bobby Charlton, un emblema,
0: bueno, es de esa época,
1: Manchester,
0: ¿no?
1: de todos los tiempos, que junto con Best y también con Dennis Lowe formaron una trilogía que se llamó La Santísima Trinidad, y que esa Santísima Trinidad está transformada en una estatua que está en Old Trafford hoy día. Y una vez que, cuando Bobby Charlton hacía fuerza para tratar de encarrilarlo, él contó que una noche su familia se había ido, no sé si al cine o al teatro, él estaba solo, y entonces lo invitó a cenar a su casa, a hacerle comida casera, a charlar un rato, y en esa digamos, noche de hombres, a Bobby Charlton le llamó para bien la atención que Bess se interesara mucho en lo que era la vida familiar de Charlton, en cómo la pasaba con su familia, con sus hijos, es decir, y cuando se fue, Charlton se quedó pensando y dijo, me parece que este chico está empezando a madurar. Pero bueno, no fue lo que pasó con George Best, porque después le confesaría un par de días después a Bobby Charlton, mirá, salí de tu casa y mientras pensaba en lo que me contaste, me entró una sensación de agobio tan grande que tuve que ir a un bar a relajarme. Ese era George Best, un tipo que era un Isidoro Cañones, digamos,
0: claro,
1: fuera del fútbol.
0: Claro, pero bueno, tenía todo para hacerlo.
1: Tenía todo para hacerlo y por supuesto que después... Esa vida un poco alocada, ¿no? Porque era una vida que él la vivía a un ritmo de auto de Fórmula 1, lo terminó pagando caro, porque a ver, lo de mujeriego era un desliz que,
0: un ítem,
1: que no se pagaba, digamos, con la salud, pero sí el tema de su inclinación hacia el alcohol, eso sí lo pagó con la salud, porque posteriormente, o sea, con el correr de los años, tuvo que ser trasplantado de hígado y a partir de ahí tuvo un montón de problemas de salud que derivaron en su muerte a temprana edad, ¿no? Antes de
0: 59 años.
1: Claro, antes. Exactamente, a esa edad. Pero bueno, pero él no renegaba de eso, estaba feliz con esa vida.
0: ¿Sabés a quién me hace acordar mucho también en otro deporte? A James Hunt, que también murió muy joven.
1: Claro, claro. Bueno, también otro muchacho que, digamos, crack en lo suyo, muy carismático, muy, muy fachero. También un chico que estaba tanto en las páginas de deportes como en las páginas del corazón por sus noviazgos y por sus relaciones con chicas del espectáculo, ¿no? Y bueno, este era un poco el caso de este recontra clack que además se jactaba de todas sus locuras, ¿no? No es que él las ocultaba, que las disimulaba.
0: Soy así, acéptenme así, chao.
1: Soy así y punto, ¿viste? Después, por supuesto, que con el correr de los años se transformó en comentarista deportivo y tenía... Bueno, mirá,
0: ahí tenés otra similitud, porque James Hunt después también se convirtió en comentarista de la Fórmula 1, que durante años lo volvió loco a un hombre muy popular que murió hace poco, que fue el máximo comentarista de la televisión inglesa, ¿no? Hasta que después se amigaron, pero dice que lo volvió, iba en pedo a transmitir la carrera de Fórmula 1, tipo, y decía cualquier barbaridad. Imagínate.
1: Claro. Y bueno, ves, por ahí lo tenía un poco alquilado a Beckham, cuando Beckham empezó a jugar y él todavía era comentarista, ¿no? Es como que todos estaban extasiados con la categoría de Beckham y él no le cerraba tanto, no le parecía que fuera tan buen jugador como el resto del mundo decía que era, ¿no? Y a veces cuando se lo comparaba con los grandes jugadores, porque él había sido un gran jugador más allá de su inconstancia, ¿no? Esa falta de aplicación para lo que tenía que ser la vida de un futbolista de élite. Él siempre reflexionaba, mitad en broma y mitad en serio, si yo hubiera nacido feo, no hubieran oído hablar jamás de Pelé, como diciendo, si yo no hubiera tenido esta facha que tengo, que me permite hacer este tipo de vida, yo me hubiera dedicado solamente a jugar a la pelota y Pelé no me hubiera llegado a mí a los talones, ¿no? Esta es la traducción que yo te hago de esa frase que él solía decir y que a mí me remonta también a esa frase de Maradona cuando le dice, mirá vos, si yo, ¿qué jugador hubiera sido si yo no hubiera entrado la droga? ¿No? Claro, un poco esa frase que a veces decía Diego respecto de todo lo que incluso hubiera podido hacer, además de lo que hizo, si no hubiera tenido ese desliz con las drogas, ¿no? Y bueno, él lo decía por este lado, ¿no? Por el lado de la noche, de la bohemia, de las chicas y fundamentalmente del alcohol.
0: Bueno, en el Instituto este de Estadística está considerado uno de los mejores 50 de Europa. En 2020 fue incluido como extremo derecho en el tercer Dream Team histórico, el Balón de Oro. Y otra miscelánea es que el aeropuerto de Belfast se llama Your Best.
1: Exactamente. Su funeral, además, fue multitudinario. Lo llevaron desde Londres hasta Belfast. Pasó por prácticamente cruzando toda Gran Bretaña. Miles y miles de personas. El féretro cubierto con la camiseta del Manchester. Transmisión en TV de todo lo que era ese funeral. Al año de la muerte sacaron un billete de 5 libras. Que rápidamente se agotó, podemos decir, como si se tratara de una publicación, porque la gente lo pretendía para guardárselo de recuerdo, y alcanzó un poco a decir ya en los últimos años de, no los últimos años, sino directamente en los últimos días, un poco era decir como ponerse de quizás en la otra vereda, ¿no? Siempre se había jactado de los deslices o de haber sido un tipo incorrecto en muchos aspectos, y en una de las últimas frases que por lo menos llegaron a deslizar desde su entorno es que él, como consejo, le decía a los jóvenes que trataran de no morir como él, es decir, que trataran en realidad de disfrutar la vida de otra manera y no tan al fleje, no tan a los extremos como vivió su vida este jugadorazo que fue George Best.
0: Gran historia, querido Elías, como siempre, estas historias coleccionables de fútbol, no aptas para termos. Hasta la próxima, amigo. Le mando un abrazo grande.
1: Abrazo grande, Cali, que pasen bien.

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0: un momento muy esperado aquí en nuestro encuentro. Estamos hablando de historias extrañas. El momento de Alejandro Agostinelli, hombre de las viejas redacciones, de mucho café, cigarrillo, tiradores, no sé si tenía. La cuestión es que es el berretín, puede ser, de Alejandro Agostinelli, ir por todos estos lugares toda su vida. Y ahora los estamos plamando acá, en estas charlas. Historias extrañas, lo pueden seguir en factorelblog.com al amigo Alejandro. Hola, Ale, querido, ¿cómo andás?
1: Hola, Cali, ¿qué tal? Buenas noches a todos.
0: Ya no sé cómo presentarte, hermano, me entro a trabar. Se me lengua la traba.
1: Bueno, más o menos me venís presentando parecido, así que, y está muy bien. Siempre quedo muy agradecido, bueno. Muy agradecido y muy, muy satisfecho con tus presentaciones, bueno,
0: Cali. El agradecido soy yo. A mí me gustan mucho las historias de tierra adentro y las que están relacionadas con ovnis mucho más. Y es lo para donde vamos hoy, ¿no?
1: Así es, porque hoy vamos a hablar de un caso de un encuentro cercano con una supuesta nave de otro mundo que dio lugar a una película que se puede ver, que se llama Testigo de Otro Mundo, que dirigió Alan Stivelman.

0: un director argentino que ya viene trabajando estas temáticas desde hace un tiempo. Este documental que hace Stivelman en base a la historia de Juan Oscar Pérez, que es el nombre de este peón rural, que es el protagonista de esta historia. Es realmente, yo creo que es uno de los trabajos más logrados, ¿no?, de Stivelman, porque francamente refleja con mucha calidad y sensibilidad la vida de esta persona que a los 12 años, para empezar ya a contar un poco de qué va la historia, el 6 de septiembre de 1978, se acercó sin miedo a algo, a un coso grande, así lo, esa fue la primera descripción que le hizo el papá, que estaba aterrizado en el campo. Y lo extraordinario de este evento, o uno de los aspectos extraordinarios, porque hay muchos, es que él ingresó voluntariamente, ¿no?, al objeto. O sea, no estamos hablando de la clásica
1: Abducción,
0: abducción
1: claro.
0: de las películas, sino de otra cosa, porque él entra por su cuenta a esta cosa que él al principio no describía como una nave, nunca habló de una nave, ¿no?
1: No,
0: O por
1: no.
0: lo menos al principio no
1: Usó
0: lo.
1: un argentinismo, el coso, un coso.
0: Tal cual, usó un argentinismo, además, no sé, propio del campo, propio de además de la espontaneidad del diálogo que tiene un nene de 12 años con el papá, ¿no? Porque
1: Claro.
0: eso es lo que un poco reviven tanto él como el papá, ¿no? Esa frase. Esta historia está contada de una manera bastante resumida, pero muy bien, con un gran con un gran uso de la síntesis y de los elementos así simbólicos que se destilan del relato de Juan Pérez. Por supuesto, como siempre, nosotros damos como un puntapié para que estas historias luego sean conocidas más en profundidad por otros canales. Hay un libro completamente dedicado a este caso que escribió Néstor Berlanda, que es un psiquiatra que acompañó a lo largo de muchos años, no como su psiquiatra, sino como ufólogo, porque Berlanda, antes de ser psiquiatra, antes de ser médico, fue ufólogo y desde su más temprana infancia, tenemos la misma edad prácticamente, así que ya desde los 17, 18 años, yo lo conozco a Berlanda, que también frecuentaba congresos de ufología, o sea que el interés de Berlanda por este caso procede de su interés por el tema
1: Sí,
0: ovni.
1: y acá viene, digamos, por parte doble, ¿no? Por su profesión actual también.
0: Y también por su profesión actual, porque él básicamente una vez digamos, una vez que ingresa a estos temas desde otra perspectiva, que es la que recibe de su formación psiquiátrica, pero no solamente eso, porque además Berlanda incorpora ideas y conocimientos de muchas otras procedencias. Berlanda escribe un libro que es, digamos, como la Biblia, digamos, para entender un poco este caso. Detrás de la niebla es el título, la historia real de un encuentro extraordinario. Detrás de la niebla, la historia real de un encuentro extraordinario. Ese es el título del libro de Néstor Berlanda, que, digamos, hace como una reconstrucción más contemporánea de la vivencia de Juan, muy detallada, pero también tiene una, digamos, la vivencia, lo que cuenta hoy Juan sobre su experiencia no es tan parecido a lo que contó la primera vez, ¿no? Esto también es, por supuesto, efecto del paso
1: El
0: del
1: paso del
0: tiempo,
1: tiempo,
0: porque uno
1: siempre lo hablamos, ¿no?
0: va, claro, uno se va quedando con lo esencial, ¿no?, de lo que
1: Va
0: cuenta. Uno
1: sumando,
0: cuenta
1: va
0: algo
1: sumando,
0: diferente.
1: claro, va sumando, digo, las vivencias futuras, digamos, o las actuales en realidad, te van
0: Sí.
1: cambiando la percepción de lo que viste antes.
0: Totalmente, totalmente. Y también es cierto que él a los 12 años era un niño que no tenía un vocabulario rico, entonces los primeros ufólogos que conversan con él, que entre ellos yo recuerdo haber conocido a Raúl Bertolini, sobre todo a Raúl Bertolini, un ufólogo que era también psicólogo social. Él, Bertolini y sus compañeros de un centro de la zona de Venado Tuerto, que es donde ocurrió esto, cuando conversan con él por primera vez, el vocabulario era muy limitado y se nota en el relato final todo un trabajo de reconstrucción por parte de los ufólogos, porque la primera descripción es, yo voy a leer algunos párrafos para que nos enteremos de algún detalle más del caso, ¿no? Lo primero que describe cuando ve aquel objeto detrás de la niebla, él lo compara con una casilla, ¿no? Con una casilla porque dice que, claro, no sabe...
1: Es la referencia que tiene.
0: Es la referencia que tiene, era muy temprano, ¿no? Era muy temprano, se le había escapado el caballo, había salido con el caballo a buscar una tropilla que se le había escapado. El papá lo retó porque tenía que traer esa tropilla, no la traía, se generó una situación de tensa con el viejo, porque el viejo era un tipo con su carácter. Bueno, él cuando está en dirección hacia esa luz que ve detrás de la neblina, eso que le parece una casilla, como tenían que ir unos tractoreros a trabajar al lugar, él pensó que era una casilla armada por esos tractoreros para ir a trabajar, ¿no? Entonces, cuando se acercó, y el caballo no se animaba, ¿no? Sobre todo por la neblina, él ahí dice... miro arriba y se veía el cielo como ahora. Había otras naves más, se sentía ruido porque había un ruido arriba, se sentía un ruido como un chillido alrededor. Eso no se olvida, era increíble. Cuando llegué ahí, el miedo se me fue. El caballo se apaciguó una vez que llegó a acercarse a esto que, ahí sí dice, era una nave. Yo le digo nave porque ahora soy grande y me doy cuenta que avión no era. Era como una cosa gigante. Hasta ahora no sé cómo se puede definir, cómo se puede decir. Una esfera abajo, liso arriba, tipo como un sombrero o una gorra. Era algo impresionante. Iluminado por arriba, había como ventanitas, la nave brillaba. Bueno, esa es la descripción que él hace en ese primer testimonio, ¿no? Que da de su experiencia del año 78. Cuando hace una descripción de lo que ve en el interior, observa a dos seres, uno pequeño, uno chiquito, que parecía trabajar sobre una mesa como cortar carne, muy, muy curioso, ¿no? Porque la descripción que da es casi como la de un robot. Y otro más grande, que era brillante, que tenía como una raya en la cabeza, que uno, digamos, él describe que esa raya era como sus ojos, ¿no? O sea, que a través de esa raya él veía como un resplandor o algo que semejaba a la mirada. Cuando él describía que lo miraba, era esa bandita estaba en el sentido donde él miraba, ¿no? Muy, muy curioso la descripción que hace este ser, que dice que era muy grande, de 2.5 metros a 3 metros, de acuerdo a la etapa en que cuenta esto. La última vez que describió la altura, dijo que tenía una altura de 3 metros. Cuando, después de ver esa escena en el interior del objeto, él se baja, empieza a ver como movimientos dentro del objeto, de que la cosa estaba como cambiando, o sea, estaba empezando a cerrar con puertas, algo percibió. Se baja de un salto, dice. Hay otro momento muy curioso cuando él llega con el caballo hasta esta nave. Él ata con el cuero del caballo, con el tienso, ata el caballo a la escalera, a la escalerilla que había soltado el objeto, ¿no? Es una escena muy curiosa porque... se unen ahí dos elementos muy humanos, ¿no? Como una escalerilla y las riendas de un caballo. Cuando Finalmente él se va, se acerca al ser alto, y él ahí es donde comprueba la altura que tiene este ser, porque dice que el ser llegaba prácticamente a la altura del caballo, la cintura del ser, o sea que era evidentemente muy alto. Hay como un momento confuso en donde a él se le cae el rebenque y quiere agarrar el rebenque, y el ser interpreta que le estaba pidiendo el guante, porque tenía unos guantes esta criatura. Cuando se quita el guante y se la da al gauchito, a Juan, él se queda con ese guante. Y puede ver la mano, que era una mano verdosa, como una gelatina, una cosa muy, muy onírica. Bueno, finalmente dispara con el caballo y lo persigue, mientras se va yendo con el caballo, dos objetos luminosos, de los cuales de uno se desprende una especie de plancha que recupera el guante. Bueno, toda esta parte que es tan fabulosa, tan onírica, tan realmente de película de ciencia ficción.
1: Sí, no está
0: en la película, que ese es el único reproche que yo le hice a Alan Stevenman, que es amigo, que cómo se perdió de contar ese momento, ¿no? Porque era un momento realmente muy cinematográfico. Sí, sí. Y yo no recuerdo que me contestó. Él me dio una explicación sobre por qué decidió omitir esta parte. Pero lógicamente, estas son historias que son fascinantes por sus detalles y quizá no tanto por las interpretaciones, ¿no? Sí,
1: acá igual, lo que leía es que digamos, descartaron patologías, o brotes psicóticos, algunas cuestiones de esas, digamos, están descartadas.
0: Bueno, ¿sí? Evidentemente, eso lo han descartado, pero en la medida en que es posible descartar una situación como esa, digamos, ahí estamos en el filo de la navaja,
1: claro,
0: ¿no? Porque
1: claro,
0: o bien crees que todo esto sucede de una manera aproximada, como lo cuenta el protagonista, ¿no? Que evidentemente tuvo una vivencia extraordinaria. Yo a él lo llegué a entrevistar y es un tipo encantador, Juan, ¿no? Realmente es un tipo encantador, y nunca ha tenido problemas de contar su historia una y otra vez, a pesar de las reacciones negativas, sobre todo al principio, que provocaba su relato. De hecho, él vivió muy solo a raíz al principio. Él fue bastante estigmatizado por esta historia que lo acompañó durante muchos años. 2 años después de aquella experiencia, él tuvo otro momento bastante cumbre en su vida, que fue el hecho de que Juan pudo conocer a Jacques Vallée, a un investigador famoso que lo entrevistó y que también es parte de esta película. El hecho de que su historia haya interesado a personajes importantes, supongo yo que le sirvió mucho, y la misma película que filma con Stevenman en el año 2016, bueno, se filmó en distintas etapas, pero en el 2016 yo pude acompañar ahí una jornada de rodaje y en Victoria, en la provincia de Entre Ríos, y se notaba que realmente le estaba haciendo bien todo ese proceso. Por eso Alan dice que fue un proceso de sanación la película. Siempre fue tratado con mucho respeto, realmente, y la película lo trata a él y a su historia con mucho respeto, y pienso que por esa razón a él le hizo tan bien. Cuando yo estuve con Juan Pérez en diciembre del 2018, habían pasado pocos meses desde el estreno de la película, él me decía que le había hecho muy bien, que era reconocido por los vecinos, que siempre era un tema de conversación. La verdad es que la historia, como dice bien Berlanda en su libro, es una historia, estos casos trascienden el hecho, ¿no?, de los 40 minutos que pudo haber durado este evento. Son, para algunas personas, eventos que transforman una vida completa, ¿no?
1: Ni hablar.
0: Y que empiezan por ahí en un punto determinado, Y tampoco, porque Juan Pérez fue ya a los 12 años tenía una historia, y con esa historia, de la que formaba parte su familia, un papá severo, una mamá muy con una historia vinculada con un pasado guaraní, que eso es lo que aborda con bastante profundidad la película de Alan, y bueno, y también el libro de Néstor, hace que se vuelva todo interesante, no solamente el caso, la historia con los supuestos extraterrestres, sino que es como abordar la vida de una persona desde un ángulo completamente inusual. Y todo, y esto me parece más interesante que si lo que le ocurrió a Juan es real en el sentido tradicional del término o no.
1: Bueno, una historia interesante, querido Ale.
0: Sí, y además otro de los motivos por los cuales tenía ganas de recordar el caso de Juan, la película de Alan, el libro de Néstor Berlanda, es que el History Channel hizo hace poco una reversión de la película de Stivelman, y la verdad que me dio bastante bronca, ¿no? Porque me dio bronca, porque es una es un capítulo de una serie en donde por suerte Néstor habla bastante, describe bien, ¿no? Tuvo como bastante tiempo para contar los detalles, pero para enterarse del caso de Juan Pérez hay que ver Testigo de Otro Mundo, digamos, ¿no? No ver un recauchutaje tardío de History Channel. Eso por un lado. Por otro lado, como siempre, falta en el caso del History Channel, ni hablar, ¿no? Otra mirada que tenga como un poquito más de profundidad en el sentido de ver el contexto en el cual a veces estas historias se producen. No nos olvidemos que en el año 78 estábamos a poco tiempo del estreno de Encuentros Cercanos del Tercer Tipo, había un clima de fervor relacionado con todos estos temas. También se había estrenado un año antes del caso de Pérez, por eso algunos escépticos señalaron que era muy curioso que los protagonistas del caso de Juan fueran un robot pequeño y un ser alto como Arturito y Cipitrío, ¿no?
1: Claro,
0: como Arturito y Cipitrío de Star Wars, que bueno. Por supuesto, esas referencias de la cultura están, estemos donde estemos en un momento como este, ¿no? Se puede decir que él estaba ajeno a ese tipo de influencias de ninguna forma, porque él vivía en una ciudad importante como Venado Tuerto, pero tampoco me parece que sea tan relevante, digamos, esto como una, no llega a ser como una refutación, digamos, sí, claro. El hecho de que esté esto presente en la cultura. Lo que sí ayuda es a entender un poco el contexto, ¿no?, en el que esto se desenvolvía, en el momento histórico en el cual aparecían relatos de estas características. Ahí los dejo con la posibilidad de ver Testigo de Otro Mundo, que está en Cinear. Así que
1: Testigo de Otro Mundo, que bueno, después el caso después de esta película se multiplicó en diarios de todo el mundo. Testigo de Otro Mundo, el libro, ¿y escribiste algo en Factor del Blog de esto?
0: Y hay una crítica a la película que si querés después podemos compartir.
1: Sí, dale, subo el link.
0: Bueno.
1: Gran historia, Ale. Hermosa historia. Voy a subir algunas fotos ahora porque son realmente espectaculares.
0: Dale.
1: Como siempre, un placer, bueno. Ale, querido.
0: Gran abrazo.
1: Alejandro Agostini, de Historias Extrañas.

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0: Debemos hablar de la clasificación de Tigre en el marco continental, el conjunto de Diego Dabove. Es cierto, no la pasó bien, perdió en condición de local ante el Club Nacional de Fútbol, ante uno de los gigantes del continente, pero esa victoria por goleada obtenida hace una semana por 3-0 le había dado respaldo y plafón para poder definir la serie en condición de local. Es cierto, la historia no arrancó bien porque a los 30 minutos ya Nacional había descontado por duplicado, pero en el segundo tiempo Santi López le terminó dando el descuento, la derrota, pero la clasificación al final en el global por 4-2 ante, insisto, un gigante del continente. Ahora Tigre sabe que en octavos de final de la Copa Sudamericana va a jugar ante Montevideo City Torque. Sí, el conjunto de Diego Dabove deberá volver a tierras orientales. En el marco de la segunda fecha de este torneo clausura, tenemos que hablar de lo que fue un partido picante, de pierna fuerte, de, a ver, no tan buen juego, pero sí donde Racing en Arroyito ante Rosario Central dispuso de las chances más claras con Solari y con Lautaro Díaz en la primera etapa. En el segundo tiempo, sin tanto juego, Central se lo llevó por delante, tuvo en Campaz un extremo interesante que alterna buenas y malas, y la concreción de Facundo Mayo con realmente gol de taco que fue invalidado por una posición muy fina de adelanto que el VAR observó, y terminaron igualando sin goles Central y Racing. El canalla, el equipo de Jorge Francisco Almirón, del míster, se fue silbado. Central no consigue victorias y se viene en el horizonte la Copa Libertadores de América. Nada más ni nada menos que el Corinthians de Brasil, otro gigante del continente. Tenemos que hablar también de lo que fue la muy buena victoria de Argentinos. El bicho de la Paternal sigue mostrando uno de los mejores juegos que tiene hasta aquí o de momento el fútbol argentino. Le ganó en la Paternal de manera muy contundente 3-0 a Estudiantes de Río Cuarto, que había ganado en el comienzo del campeonato ante Tigre y que claramente su lucha es sumar lo que pueda para soñar con la permanencia en el fútbol grande de la Argentina. Se mataron a goles Banfield y Sarmiento. El taladro terminó ganándolo 3-2 en un partido donde parecía totalmente definido, porque de la mano del juvenil de 19 años, Tiziano Perrotta, Banfield había marcado una diferencia muy importante, había sacado 3 goles de luz, y sobre el final Sarmiento despuntó por duplicado y casi termina igualándolo. Además, ganó San Lorenzo. El equipo de Pipo consiguió su primera victoria del semestre sin jugar bien, con muchos chicos que por ahora no toman buenas decisiones a la hora de marcar diferencias en los últimos tramos de la cancha, pero ganó ante Gimnasia de Mendoza, que tuvo también la posibilidad de igualarlo, pero se encontró con un arquero que por ahora sigue siendo de San Lorenzo, como lo es el paraguayo Orlando Gil. Para hoy tenemos la presentación de Gimnasia en La Plata ante River. River, que seguramente va a tener un equipo muy parecido al que perdió ante Barracas, con la inserción de Angelito Correa desde el Vamos, y seguramente en las próximas horas se va a definir la contratación de Tobías Andrada, este juvenil de tan solo 19 años que hoy pertenece a Vélez, pero que River está tras sus pasos. Hoy, después del mediodía, después del entrenamiento matutino y de almorzar en Boca Predio, Boca va a partir a Rancagua, a Chile, para jugar el próximo jueves la revancha de los 16avos de final de la Copa Sudamericana. Otra lesión más, Carlos Palacios, que se había acoplado al grupo, sintió una molestia muscular y seguramente no sea parte de la delegación que viaje al país trasandino para afrontar un duelo importante. En Boca siguen soñando con un 9, lejos lo de Romero, el delantero de Tigre. Se acerca Lucas Pacerini, a quien Artime, el presidente del Pirata, lo catalogó como el Haaland argentino, claramente para subirle el precio. Veremos si en las próximas horas, porque el próximo viernes a las 18 cierra el mercado de pases, Boca y Arruebarrena pueden tener a ese 9 que tanto esperan.
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6: Y el otro te decir algo, por favor busquen en un lugar de vigilancia o algo. Yo no digo que lo echen, pero esos tipos son impresentables, te digo. Sacalo, hermano, porque está jodiendo a toda la radio, no saben con qué rellenar el programa, todas esas cosas. Por favor, sáquenlo, hermano, por favor, no se lo soporta más a esos tipos, son impresentables, aparte de ser cabrones.
7: Bien, bien, muy bien. Señoras y señores, voy a empezar a llamar gente que escucha el alargue, que para saber de los laburos, porque más o menos de algunos me van diciendo, che, yo me dedico a esto, a esta hora hago esto. Algunos duermen, otro pone la radio bajo de la almohada, otro tiene insomnio, y algunos están laburando. Vamos a ver si este está laburando o si está en el momento de descanso a esta hora de la mañana. Vamos a ver, vamos a llamar.
8: Hola, ¿quién habla?
7: Sí, ¿qué tal? Señor Tony López.
8: El mismo, ¿quién habla?
7: Sí, que Cali Fidalgo, de Radio La Red de M910.
8: Cali, querido, gaucho, ¿cómo andás?
7: Bien, hermano. Bien, me gustó esa saludada, sí. Vamos a aplaudirlo, mire. ¿Qué humor tienen los salteños? Son tremendos, ¿eh? Yo tengo algunos amigos ahí salteños, son ásperos con el humor, ¿no?
8: Mirá, yo te voy a... Son medio ásperos, sí. Te confieso una cosa, yo soy salteño por adopción.
7: Pero hablas, me decís, soy salteño por adopción y hablas como un salteño, hermano, ¿qué querés te diga?
8: Porque yo tengo... ¿Cuántos años tenés vos, Cali?
7: Y voy a cumplir 50 si llego, 50.
8: Yo tengo 60, ya llegué, mirá. Yo nací en Tucumán, en realidad, y ahora...
7: Hablan medio parecido.
8: Sí, pero los tucumanos son más sinvergüenza que los salteños.
7: Tienen la... Ahora no, pero no nos peleemos con nadie, te lo pido por favor, no.
8: No, porque tengo muchos clientes en Tucumán, así que los vamos a tratar bien a los tucumanos.
7: Escúchame, la palabra...
8: Yo soy tucumano, pero hace 54 años que vivo en Salta.
7: Pero la palabra acá está en las dos provincias.
8: Ni acá. Ese es tucumano nomás.
7: Bueno,
8: pensate en otro de mi club. En Tucumán acá es otra cosa, digamos.
7: No, está muy bien. ¿Qué te iba a decir? No, tengo a los amigos ahí, los domingos, que son unos personajes. Ahí pasó un...
8: Los del vino. Sí, yo tengo algunos conocidos en la zona de Cafayate. Buena gente.
7: Sí, vamos a ir para ahí. Vamos a hacer el próximo programa cuando se pueda. Bueno, Tony, ¿vos cómo era que le decías a Marcelo el caduco? ¿Cómo era que le decías vos, joder?
8: El primitivo. No, primitivo, porque era una batalla campal contra la computadora, igual que yo.
7: Eso, muy bien. Sí, sos complicado para eso. Intenté llamarte por 200.000 lugares, pero me sorprendiste con el WhatsApp. Ahí mirá, de hecho acaba de entrar un mensaje por WhatsApp. Vamos a cortarlo acá, porque me manda mensaje ahora. Ahí está. Bueno, Tony, contanos un poco, ¿a qué te dedicas? ¿Qué haces?
8: Mira, yo soy ingeniero agrónomo. Trabajé 30 años en una multinacional.
7: Ajá.
8: Hasta que llegó un momento, a eso soy hipertenso. Esos 30 años en la multinacional le debo mi problema de hipertenso.
7: Sí. A los laburos. Todos le debemos la salud, los laburos.
8: Exactamente. Yo estuve los últimos 18 años de esos 30 que te digo que estoy en la multinacional. Viajando todas las semanas a Buenos Aires. Porque vivía en Salta, pero mi oficina estaba en Buenos Aires.
7: Escuché.
8: Tengo más noches dormidas en la alfombra de Aeroparque que en mi casa.
7: Era así, mira. Claro.
8: No. Se aprendió a odiar aeroparque, los demores en los vuelos, y etcétera, etcétera, porque son las malas palabras, podría decir, y no corresponde, digamos. Hasta que en el 2013 dije, basta, no quiero esta vida para mí. Y bueno, empecé a negociar mi salida de la empresa. Demoré un año para poder salir de la empresa. Fue el negocio más largo de mi vida. Hasta que, bueno, me dieron el pase libre, digamos, y formé mi empresa con mi mujer y mis hijos. Yo tengo una empresa, una pyme, que vende agroquímicos y semillas, y atendemos todo el NOA, digamos, Santiago del Estero, Tucumán, Salta y Jujuy.
7: Escúchame, pero...
8: Así que soy casi un chofer de flecha bus, disfrazado de ingeniero agrónomo, arriba una camioneta.
7: Escuchame una cosa, vos me decís que casi te infartás con la multinacional yendo y viniendo a Aeroparque y qué sé yo cuánto, pero...
8: Vida, por Dios.
7: Pero me imagino que ahora en tu empresa, que es una pyme y con tu familia y todo, también debe ser duro, ¿no?
8: Y claro, porque uno es tan astuto que uno dice, no, ya necesito descansar, me abro solo, y ¿sabes qué, Cali? Es mentira, laburas el doble, hermano, porque labura para vos.
7: Claro.
8: Así mierda. Que yo digo, ahora voy a descansar. Mentira, laburo el doble que antes.
7: Sí.
8: Pero con la alegría de que laburo para mí.
7: Bueno, escúchame.
8: Y no tengo jefe, sí.
7: No, te escucho con un sonido raro y yo ya estoy viendo que estás coqueando, hermano.
8: Exactamente, yo masco coca de las 8 de la mañana hasta las 3 de la mañana del otro día, porque si no hago eso, llego tan cansado a la noche que me dormiría y no podría escuchar alargue. ¿Qué te parece?
7: O sea que no está bien. O sea que, pero yo digo, este por ahí, como es ingeniero agrónomo, por ahí a la noche está laburando, de noche no labura, ¿no?
8: No, a la noche, cuando yo normalmente viajo de martes a jueves a la noche, viernes a media, ya estoy en mi casa de vuelta. Y te imaginas, hace tantos años que viajo que ya cada vez tengo menos clientes y tengo más amigos, como digo yo. Así que nunca falta el asado del miércoles, del jueves, con toda la banda de amigos. Y eso no tiene precio, Cari.
7: Ahí está la calidad de lo que vos decías, del estrés de venir acá y acá con otro laburo, que por ahí también te hace mala sangre por la guita, por lo que esto, que la red del impuesto.
8: Exacto.
7: Pero tiene el beneficio de que vos parás en algún lado y te estás comiendo un asadito.
8: ¿Sabes qué? Somos muchos los que hacemos este laburo, nos conocemos todos, y normalmente viajamos parecido. ¿Qué es esto, viajar parecido? Nos encontramos en los mismos lugares, digamos. Diagramamos más o menos parecido a las giras, así que a la noche nos juntamos a comer asado, a la cagada, vos sabés cómo son, los asos con amigos. Así que ahí te largas todas las tensiones del día y las tiras ahí, hermano, el otro día sos una persona nueva.
7: Es verdad, vos sabés que está comprobado científicamente, ¿no? Que lo que ayuda los amigos en la salud del ser humano. O sea, gente que se junta con amigos vive más tiempo.
8: Eso yo no lo discuto, hermano, porque la verdad tengo unos amigos que son de fierro, nos cagamos pero mal de risa, y al otro día cada uno sale a laburar y a la noche nos volvemos a juntar, porque normalmente estamos dos o tres noches juntos, digamos.
7: Sí, claro.
8: Así que es una de hablar pelotudeces. Si algún día anda por acá, te llevo un asado de eso conmigo.
7: No, pero vas a poner... Hago un programa, hermano, ahí.
8: Pero te va a poner del revés cagándote de risa, te digo. Es una cosa de loco, las barras basadas que podés escuchar en esos lugares.
7: Bueno, vos fíjate que el personaje con más barra basada de la historia de la larga fue el salteño puteador, digamos. O sea que...
8: ¡Ay, qué prócer ese vago! Lo que me ha hecho reír, por el amor de
7: entonces,
8: Dios. ¡Qué prócer, eh!
7: Bueno, por eso. Entonces, chivo mío, esa no la sabía. Yo cuando uno dijo chivo mío, el otro día se lo hacíamos escuchar ahí. Claro, si yo te digo chivo mío, vos no entendés, vos sí, pero digo, claro. que escuche ese, ¿qué está diciendo? Ahora, a un salteño le causa muchísima gracia porque es un insulto tremendo, tremendo. Hay algunos insultos que no se pueden pasar, Ahora hay que tener... la bubucela vista de frente, ¿viste? Va a quedar el hoyo como bubucela. Es una barbaridad lo que dice el tipo. Se puede pasar mal.
8: No tiene ningún tipo de control. Es una cloaca infeliz. Es terrible.
7: Escuchame, Tony, bueno, ¿cuál es el laburo del ingeniero agrónomo? ¿Qué hace el ingeniero agrónomo?
8: Mira, vos normalmente, ¿cómo está formado un día de nuestro, digamos? Vos te levantás, salís a recorrer campos de clientes tuyos. se recorren los cultivos, te puede llevar 2, 3, 4 horas, lleva agua fría siempre en la camioneta, pues si no morir deshidratado con los calores que hacen acá. Se controla si hay ataques de plagas o no y si hay enfermedades o no. Una vez terminada la recorrida del campo, te juntás con el dueño del campo, discutís los temas que viste, discutís, le das tu opinión, lo discutís la opinión del tipo, y tratando de lograr un acuerdo, una conclusión de cuáles son los tratamientos que habría que hacer. Ya sea aplicar un insecticida, aplicar un fungicida, aplicar un herbicida, lo que sea.
7: Sí.
8: O sea que te pasa el día recorriendo campo y hablando con gente.
7: Está bien, ahora te hago esta consulta porque se me acaba de ocurrir. Vos sos el ingeniero agrónomo, sos el tipo técnico. O sea, yo tengo un campo mañana, contrato a un ingeniero, salvo que yo sea ingeniero agrónomo, pero digo, yo tengo un campo, no sé un carajo, te llamo a vos. ¿Te ha pasado que ese tipo que te hayan discutido boludeces, digamos, no, eso no va así con el fungicida, no? Y vos decís, pero este pelotudo, si escuchame, si te pasa, ¿qué tipo que tenga un ego tan grande que no respeten eso?
8: Te cuento una anécdota. Una vez le vendo a un productor muy grande el tipo, hacía 15.000 hectáreas de poroto, para que te dé una idea, una locura.
7: Se vivía tirando pedo el
8: y
7: tipo.
8: Le sí, no, estaba mal de la cabeza el demente ese, pero bueno. Y me compra mucho, pero muchos litros de un herbicida preemergente. ¿Qué es un herbicida preemergente?
7: ¿Qué es?
8: El herbicida que vos aplicas antes de que nazca el yuyo. ¿Me explico?
7: Sí, sí.
8: Lo aplicas sobre la tierra y el yuyo también que va naciendo, lo va absorbiendo y va muriendo. Era un preemergente.
7: O sea, no dejás que el yuyo crezca.
8: Exacto, no dejás que germine, digamos.
7: Ah, ok.
8: Bueno, me llama por teléfono y me dice, mira, Tony, la herbicida que me vendiste no funciona. Le digo, no puede ser, no funciona y no funciona y no funciona. Me subo a la camioneta, a 300 kilómetros de Salta estaba el campo, pero salgo como los bomberos, digo, qué pedazo de quilombo me voy a comer, la puta madre. Llego y efectivamente estaba aplicando la herbicida y las máquinas iban y venían. Y me dice, viste, no funciona. Tenés razón, le digo, no funciona. Y encima me lo reconoces, me dice, le digo, sí, tenés razón, no funciona. Le digo, ¿has leído el folleto, cómo se aplica? No, me dice, ¿qué dice? Le digo, es un herbicida preemergente, antes que nazcan los yuyos. Y los yuyos están todos nacidos, no le va a hacer nada, pero todo le digo. Ah, bueno, a todo esto había aplicado como 3.000 hectáreas, recaliento, porque no funcionaba, y no era que no funcionaba. No lo sabía aplicar, hijo de puta, era para cierro.
7: Claro, hermano, el folleto, ¿qué tal folleto? Pero me cacho.
8: Y otro, de un productor muy grande, que vos lo debes conocer, aunque sea de nombre al hijo, que es Alfredo Olmedo.
7: Sí, claro.
8: Me llama un día y me dice, che, la herbicida que me vendiste, ¿funciona o no funciona? ¿Funciona o no funciona? Digo, no te entiendo. Me dice, hay surcos que controlo perfecto, y el surco del lado no controlo nada. Le digo, no, no puede ser. Le digo, ya voy a la finca. Me voy a la finca. Llego y efectivamente tenía una raya que había funcionado perfecto, y la del lado no, la del lado sí, la del lado no. Le digo, vamos a ver la máquina pulverizadora, vamos a ver la máquina.
7: ¿Qué tenía?
8: Y le digo, hacerle andar. Tenía los picos trancados, pues, no salía.
7: Claro.
8: Le digo, tenés los picos sucios, limpia los picos, si no, no sale el producto.
7: Claro. Pero eso porque, pero eso que porque se cree que son unos capos y no dan bola a nada, no, porque son descuidados.
8: Eso porque no tienen control, le dan las recomendaciones, las órdenes. A la peonada, y la peonada no tiene ni idea de lo que tiene que hacer, y le meten así nomás, hermano. Cali, vos fíjate que un productor no le presta la camioneta a un capataz, porque no es una, qué sé yo, ¿cuánto vale? ¿3 millones de mangos en la camioneta?
7: No sé cuánto vale, no tengo ni
8: idea. Ponele, 3 palos. No, ¿cómo le va a dar la camioneta? Pero le da una trilladora que vale $500.000.
7: Claro.
8: Sí. Y vos decís, flaco, no te entiendo.
7: Claro, claro.
8: La trilladora vale 500 lucas y vos con la camioneta andás bordeando.
7: Claro, está buena esa, ¿eh? Es buena. Claro, el tipo cuida más el autito, cuida más el autito que
8: claro, lo que le va a dar. Claro, un tractor que vale $150.000 en tractor y se lo da para que lo maneje, como le digo yo. No puede ser, hermano.
7: Claro.
8: Bueno, pues esas cosas pasan en el campo de todos los días.
7: Sí, me imagino. Bueno, Tony, quería saber tu historia, hermano, un poco y conocerte a vos. O sea, te conozco porque hablamos, yo hablo con todos. Exacto. Los oyentes, los que me escriben en...
8: Sí, lo sé.
7: Los que me escriben...
8: Son por... soldado contestando por Instagram.
7: Yo contesto, a ver, lo que puedo. A algunos les pongo un like, a otros, a veces... Pero
8: ya lo sé, claro.
7: leo todo, pero bueno, me hacías reír mucho cuando le ponías el primitivo a Marcelo. Y,
8: el primitivo.
7: Y como fui descubriendo a qué te dedicabas, te llamé, estoy llamando a todos los laburantes de la noche, de todos los tipos, para saber su historia un poco. Y también conocer un poco la historia, porque como yo, esto no es un programa de radio, hermano, esto es un fogón virtual, esto es...
8: un grupo de amigos.
7: Esto es un gran asado, ¿viste?
8: Comparto plenamente y por eso me gusta tanto, digamos.
7: De hecho, ¿viste? El eslogan que habíamos inventado era, no tiene oyente, tiene cómplice, vamos a ir preso todo, ¿eh? Eso... ¿vos te reís? Vamos a ir preso todo.
8: Pero Cali, no vamos a tener comida gratis, no vamos a caer televisión, cable, todo, vamos a tener hasta celular en la cárcel, no te preocupes.
7: Tenés razón.
8: ¿Para qué te va a hacer problema? Yo estoy cagado con la coca, pero ya veréis que me manden coca, vos no tengas problema.
7: Coca, sí, coca, claro. Bueno, ¿te pasó alguna vez que te haya estado con coca y te haya parado la cana por falopa, no?
8: No, porque yo cuando viajaba en la camioneta a Buenos Aires, hasta Santiago del Estero no hay drama. De ahí para el sur, que no entienden qué tenés en la boca, digamos.
7: Claro.
8: Entonces, ¿qué hacía el Tony? Se compraba un chupetín, le sacaba el palito y me ponía el palito en la boca. Y listo, un palito de chupetín y un buen acuso de coca y la cana, pase nomás señor, digo, su ruta, chao.
7: Bien, que el ingenio argentino.
8: Sí, el ingenio popular no se agota.
7: Pero escuchame una cosa, Tony, ¿le podés decir que pasa la moto que se deje romper las pelotas que estamos hablando por radio, viejo?
8: Que estoy parado en la puerta de mi casa, sí, tenés razón.
7: Decile, gritale, che, hermano, no rompas
8: las pelotas. No, ya se fue, tengo que salir a correrlo, no lo voy a alcanzar.
7: Correlo, hermano, andá y agarralo, ahí decís, flaco, estamos en la radio, no te das cuenta.
8: Bueno. Dale, estoy todo el día sentado en la camioneta, lo llego a correr los 10 metros y me tienen que poner oxígeno a mí.
7: Terrible eso, estás todo el día. Yo me imagino que un fin de semana alguien de tu familia te diga, Tony, vamos a dar una vuelta en camioneta, lo saca cagando.
8: Ni en pedo me lleva a dar una vuelta en auto ni a comer afuera, ni en pedo. Claro. Ni con orden del Vaticano.
7: Tony, un placer, hermano. Gracias por esto.
8: Igualmente, Cali.
7: Contarnos un poco de tu historia y nos seguimos viendo. Encontrando, vamos a armar. Yo tengo ganas donde se levante este quilombo que no sabemos cuándo es, armar, porque sí. Ahora la tecnología te permite con dos aparatos. Yo acá tengo la NASA en mi casa, ¿no? Donde salgo, pero
8: NASA y la sábana.
7: Sí, y claro, acá es buenísimo porque donde me canso me voy a dormir, ¿viste? Pero
8: exacto.
7: Es buenísimo, pero no, digo, cuando me vaya, no sé, me puedo ir a Salta, a La Rioja, lugares donde nos quieren mucho. Y me voy con un celular y salgo como si tuviera la radio, hermano. Así que
8: vos tenés mi teléfono, Cali, lo que necesite, acá estamos, hermano. ¿Para lo que te necesite?
7: Tu teléfono no lo tengo.
8: Bueno, tenés mi número. Claro, si te doy mi teléfono me vas a poder llamar.
7: Claro, exactamente. Ahí está, bien. Era el final. Bueno, un aplauso para Tony López, tucumano, pero de nacimiento, porque es más salteño que la coca.
8: Porque estoy en el exilio.
7: Exactamente. Amigo, abrazo,
8: Un abrazo grande, Calingo.
7: Abrazo.
8: Chao.

0: Se escucha de rojo. Vos sos el que un ladri, tenedor libre. ¿Cómo robar, infeliz? Laburá, viejo. Y el otro sinvergüenza, guampudo del Cali, que es de la máquina de cortapaz, hay que empujarlo para que labure el infeliz, hijo de 3.000 puntes. Trabajen, hermano, búsquenme los datos que les pido. Si no, ¿quién puta lo ve? Cállalo, calla, esos dos enanos peteros ya me tienen podrido. Cuando vengan acá en Salta van a venir a Petolandia, va a ver, y van a quedar como gallinitas tomando agua. Te vamos a hacer con, ¿sabes qué? Con Macaroni, con el otro cura de la Susana Jiménez, viejos peteros los dos. ¿Y cuándo lo piensan echar esas dos larvas, esos dos gusanos de mierda? Sáquenlo una sola vez. ¿Hasta cuándo lo vamos a aguantar, este hijo de 3.000? ¡Pum, pum, pum, pum, pum! Escuchame, papá, cara con freno, cara con bozal. Ahora te la tiro a los uruguayos en contra, por el Deportivo Rocha y todo eso. Vos vas a tener la muerte en la botella, tirado en un balde con el escudo roto, pedazo de enano, hijo de puta. ¿Por qué no te arregla la cara, pedazo de puta? Enano culiao. ¿Sabes por qué el Bafa se no usa los auriculares? Porque no se le puede poner por los cuernos que tiene, un guampudo. Y el búfalo tabo a veces le dice serrucho de goma. Va y viene y no hace nada. Chao.
1: Ya, enano puto, ya cuando vaya Juan Carlos Romero para allá, está claro que te vaya a ver. Te va a dejar el orto, ¿sabes qué? Como bubuse la vista de frente, hijo de puta. Ya vas a ver, te vas a acordar, infeliz. Ya vas a ver, infeliz de mierda. Deja de hablar macana, por favor, da noticias coherentes. Me tenés repodido, hermano, repodido. Me tenés pedazo de puto. Vos y el otro vago asqueroso, la larva esa de Cali Fidalgo y todo el plantel de mierda que tienen ahí, manga de vago asqueroso, lacra social, basura, basura de mierda, descartable, todo, putos.

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efemérides deportivas. 29 de julio. Un día como hoy de 1913 se fundaba la Asociación Cordobesa de Fútbol. También el 29 de julio, pero de 1915, el Consejo Superior de la AFA sancionaba a Huracán por haberse negado a seguir actuando frente a Porteño en el partido del domingo anterior. Suspendía por toda la temporada a los jugadores Chiarante por insulto al juez y Martínez por ser el capitán y no haber ordenado seguir jugando. Y por una fecha a otros 6 jugadores. Un día como hoy de 1945 nacía Rubén Omar Sánchez, arquero que actuó en la selección argentina, Boca, Lanús, Vélez y Chaco Forever. Jugó además en el fútbol mexicano. En la Argentina disputó 339 partidos oficiales. Un día como hoy de 1951, Estudiantes de La Plata goleaba a Vélez 7-0 en la mayor victoria pincha sobre el Fortín. Esa tarde Manuel Pellegrina marcaba 5 goles. Un día como hoy de 1983 fallecía en Barcelona Manuel Nolo Ferreira, delantero nacido en Trenquelauquén. Fue campeón sudamericano de 1929 y subcampeón mundial en 1930 con la selección nacional. También un día como hoy, pero de 1989, Unión de Santa Fe ascendía a Primera División al derrotar en la final del dodecagonal a Colón por 1-0 con gol de Leonardo Carol Madelón. El entrenador era Humberto Zuccarelli. Un día como hoy de 1995, Colón de Santa Fe ascendía a Primera División al superar en la final del octogonal a San Martín de Tucumán por 3-1 con 2 goles de Miguel Ángel Gambier y 1 de Pedro Uliambre. El 29 de julio de 1995 fallecía Severino Varela, delantero uruguayo ídolo de la hinchada de Boca. Marcó 43 goles en 67 partidos oficiales y fue campeón en los años 1943 y 1944 con la casaca Xeneize. Usaba boina de color blanco. Y un día como hoy de 1997, el mexicano Luis Pájaro Hernández se incorporaba a Boca, aunque no llegaría a jugar en forma oficial.

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Un poquito de Last Shadow Puppets, Aviation. Arrancando el tramo final de este alargue de miércoles, el día óptimo de la semana. Dale, dale power, querido, ahí va.

11-23-24-22-22, Cali.Fidalgo en Instagram, Mila Larga en Facebook. Vamos, viejo, a levantarse, vamos.

Vamos, que ya estamos en la mitad del río, no podemos hacer para atrás. Solo queda bracear o remar hacia la otra orilla. La mitad ya la hicimos, vamos para adelante, dale.

0: Bueno, mientras dejamos correr un poquito más este temazo, nos vamos a ir a un momento de alegría y entusiasmo. Vamos a estar con el coronel, esas lecciones que nos ha dado siempre, en este caso del idioma castellano, español o como le quieran llamar, que es un poco complejo. Y una idea interesante para simplificarlo. Escucha, escucha, querido, ahí va, dale.
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2: Una manga de ladrones del primero hasta el último, ¿entiendes?
3: ¿No puede dejar de gargarear un poco?
4: ¿Qué quiere? ¿Quiere que el gallo lo haga?
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4: No, así hacía mi amigo Willy. 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
5: Buenas noches.
4: Buenas noches. ¿Lo puedo presentar?
5: Buenas noches. Por supuesto, presénteme.
4: ¿Estoy ordenado?
5: Le ordeno que me presente.
4: Bien, vamos.
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5: Buenas noches. Buenas noches, ¿se cree que se ha pedido al público?
4: Sí.
5: Buenas noches.
4: Dígalo. Pedido al público.
5: No, con voz de locutor.
4: Buenas noches.
5: No, diga que se ha pedido al público como lo hizo recién en la presentación. Señores y señores,
4: es apellido del público, coronel, como lo dije recién.
5: Muy bien. Buenas noches, ahora sí.
4: Buenas noches. ¿Cómo anda, coronel? ¿Bien?
5: Muy contento.
4: Bien. Sí, ¿traje alguna investigación nueva?
5: Por supuesto, siempre tenemos material nuevo. Nuestro equipo está trabajando permanentemente para desbaratar las conspiraciones.
4: Para brindar un mejor servicio.
5: Consejos para la población, para diversas cosas, como decidimos. Como cómo comportarse nuestro éxito en un velatorio, por ejemplo.
4: Ahí está.
5: Y cómo conquistar a la vecina y demás. Bueno, hoy tenemos un análisis, es más profundo el tema.
4: ¿Sobre?
5: Es de geopolítica.
4: ¿Geopolítica? Geopolítica.
5: Habla del progreso.
4: Hace ruido con el micrófono, viejo.
5: Sí, pues tú me vas a cuestionar. Entonces un poquito.
4: Estás haciéndolo vos el ruido ahora.
5: A ver, hacé otro poquito.
4: Ya está, yo ya lo acomodé.
5: No hay... Entonces, si quieren, no hay problema, es humano, está bien.
4: Entonces,
5: muy bien, cosas peores.
4: Muy bien, el costado humano
5: parece
4: del
5: que
4: coronel.
5: Parece que está hablando de una bicicleta.
4: El costado humano del coronel, tosa si quiere, es humano. Dice, muy bien, ¿eh?
5: Por supuesto, él se tildó. Está muy bien. Bastante estúpido, sí, ¿sabes? Se tilda, no, está como un minuto con la misma cosa.
4: Claro.
5: Sí, sí, ahí está. Se le agarró.
4: Y bueno, eso sí que...
5: Está bien. Parece un simple
4: feliz. Le gusta el chiche, ¿viste? Ahí está, dale.
5: Geopolítico el tema hoy.
4: Análisis geopolítico.
5: Sí, y se lo voy a dedicar a este Marcelo Bafa.
4: Por favor, gracias.
5: Sí. Usted es un defensor de la lengua, ¿sí?
4: Y a veces, cuando no se puede.
5: Claro.
4: Claro.
5: El que está en esa época, él. El...
4: Claro, uno está en esa época. O sea, entra en alguna etapa.
5: No le queda otra que...
4: Claro.
5: No le queda otra que defenderla, ¿eh?
4: Se quebró el coronel terriblemente.
5: Feririo.
4: No se esperaba una respuesta así del coronel. Bueno, o sea, del buen hablar, quiso decir usted, ¿no? Usted dijo... Usted dice defensor del buen hablar, ¿no? Del buen idioma.
5: La lengua, sí, el lenguaje.
4: Lenguaje castellano, sí.
5: Del idioma, claro. Pelotudo.
4: No se esperaba esa respuesta que le di, ¿no? No se la esperaba.
5: Este es como el oso hormiguero, vio que es Carmen.
4: No, no puedo más.
5: Y el oso hormiguero es una pantera rosa, ¿eh?
4: Sí. Esto quedará para la historia. Bueno.
5: Bueno.
4: ¿Puede continuar?
5: ¿Usted provoca este tipo de situaciones? Ordénese, por favor. Sea
4: serio. No. Un defensor del buen hablar.
5: Del idioma. Usted defiende el idioma castellano.
4: Hace media hora que estamos tratando de presentar el tema.
5: Estamos para que se entienda, sí. Porque no es lo que usted dice, es el idioma castellano que usted defiende tanto.
4: Ya, eso me refería.
5: Claro, sí, seguro. Claro. A esa cofradía.
4: Sí.
5: Que lo único que hace es hacernos perder productividad y perjudicar el medio ambiente. ¿Cómo es esto? El análisis es cómo el uso desmesurado del idioma,
4: sí,
5: es decir, agregar letras innecesarias al idioma, perjudica, uno, a la productividad y, en segundo punto, al medio ambiente.
4: Ah, está bien. Bueno, nunca lo había pensado.
5: ¿Quiénes son los compiladores?
4: ¿Quiénes?
5: Bueno, la Academia.
4: La Real Academia.
5: La Real Academia Española, por supuesto.
4: Pensé que era Racing.
5: No. La Real Academia Española.
4: Sí.
5: Son los conspiradores,
4: sí,
5: que están detrás de esto.
4: Pero y son que nosotros, los que regulan el idioma también.
5: Y, por supuesto. No, la regulaban.
4: Regulaban. ¿Cómo regulaban?
5: No, ahora el idioma lo regulo yo. No regulan más el idioma, por supuesto. Bueno.
4: Sí, ¿y qué va a decir Darío Villanueva, que es el... Lo, pues no llama Víctor García de la Concha.
5: No, no. Yo tengo el anterior, una, la primera
4: ese,
5: nota.
4: Ese andaba, ¿no?, bien con la lengua, ¿eh?
5: Ese andaba...
4: ¿Cómo estamos, coronel, hoy?
5: Y los hormigueros.
4: Y era lógico, eso era lógico que tuviera.
5: Sí, señor, sí, señor.
4: Un aplauso para
5: muy bien, muy bien.
4: El humor fino en la madrugada, ¿eh?
5: Bueno, continúe si puede.
4: No, no sé cómo no debe, por favor.
5: Sí, puede, bueno, continuar.
4: Pero ¿cómo puede? ¿Cómo va a decir que el idioma atenta, Darío, contra la productividad?
5: Darío Villanueva es el presidente que manda ahí hasta ahora.
4: Sí,
5: en ahora... la Confederación, en la Real Academia Española.
4: Sí,
5: Real Academia. Son los que hacen las letras, las reglas, digamos, que dice a partir de ahora, bueno, Google está aprobado por nosotros. Sí,
4: ponga whisky con G.
5: Claro,
4: ponga
5: por ejemplo,
4: whisky con G. U, diere,
5: todo
4: sí.
5: Eso. Entonces, aquí está el primer paso de nuestro operativo.
4: Sí. ¿Sí?
5: Para tomar el poder y desbancarlo, que es enviar una nota.
4: Una
5: nota.
4: Nota
5: dice: estimados Darío Villanueva y compañía,
4: sí,
5: por la presente me dirijo a usted a fin de poner en su conocimiento que lo combatiré con todos mis medios a mi alcance con objeto de desbaratar la campaña que desde hace siglos usted y sus predecesores vienen realizando con el propósito de complicar algo tan básico como es el acto de escribir, agregando letras innecesarias para el acto de la comunicación.
4: ¿Eso lo puso, sí, con menos letras o con las mismas letras?
5: Eso no, fue con enviado... las menos letras posibles, pues tiene mi método, por
4: ¿dónde
5: supuesto.
4: ¿Dónde es la sede? ¿En Madrid es?
5: No tengo idea. Bueno, por tal motivo, el nuevo alfabeto... ¿A quién informo lo que va a pasar?
4: Sí.
5: O sea, no es una petición, es una orden.
4: Usted está ordenándole a la Real Academia Española que cese en sus actividades.
5: No, ya está. No, no va a activar más. Ya está. Ya
4: ¿no va a activar más?
5: Claro, ¿por qué habla complicado? ¿Cómo lo diría del modo de ellos?
4: Cesar en sus actividades.
5: Claro. Bueno, yo no lo no activar más.
4: En sus funciones.
5: No activar más. ¿Se no entiende? El concepto, más. Listo.
4: O sea que usted mandó a la calle de Felipe IV, número 4, 28014, Madrid, España, que es la dirección de la Real Academia Española.
5: Y sí, enviado por un soldado, por supuesto.
4: Por un, ¿sí?, soldado, sí.
5: Claro, no vamos a hacer el correo nosotros. Tenemos nuestro propio hombre que envía nuestras notificaciones, ¿sí? Entonces, ¿las reglas cuáles son?
4: A ver.
5: Vamos a... eliminar algunas letras del alfabeto.
4: ¿Cómo que va a eliminar una letra del alfabeto?
5: Bueno, a ver, alfabeto. La letra A permanece.
4: Sí, ¿sí? La A permanece.
5: La B permanece.
4: Sí. La B larga, B larga.
5: B larga, por larga, supuesto. Sí. La C se elimina, ¿sí?
4: ¿Cómo va a eliminar la C?
5: Sí, usted quiere decir casa, lo dice con K. No hace falta la C.
4: ¿Sí? Pero ¿cómo si nosotros, va con C?
5: Nosotros en el chat no usamos letras. ¿Qué ponemos? Una Q.
4: Claro. ¿Cómo?
5: Claro.
4: No utilizamos letras la,
5: como,
4: la Q,
5: con K también.
4: No utilizamos letras, dice. No, ¿la sí. Q qué es? ¿La K?
5: No, no, nosotros en el chat cuando escribimos, los jóvenes como él, nosotros.
4: Usted con K, ¿cómo los jóvenes?
5: Sí.
4: Usted,
5: no,
4: usted tiene sus años,
5: o sea,
4: también.
5: ¿Qué te pasa? ¿Qué pone? ¿Una K? ¿Una T?
4: ¿Q, U, E? ¿Qué te
5: no,
4: pasa?
5: Eso es perder tiempo, no. Ahora voy a explicar
4: por qué hace mal. K, T, pasa, sería.
5: No, pero se entiende, que estamos con ese tema, las nuevas generaciones.
4: Pero entendemos. No atenta contra el
5: pero lo voy a explicar,
4: idioma.
5: No,
4: bueno, por
5: el
4: favor.
5: Idioma está ahora atentando contra la productividad y contra el medio ambiente.
4: ¿Por qué? A ver.
5: Le paso las letras que se van a borrar y ahora le explico.
4: Bien.
5: La D, la E, la F, la G, quedan. La H se elimina, quiere decir hielo, pues si hielo tranquilamente sin la H.
4: ¿Cómo va a poner hielo sin H? Ah, la normalidad, hueco sin H.
5: No, usted le lavó el cerebro, sí se entiende.
4: ¿Usted? Hasta sin H.
5: Claro, hasta.
4: Bueno, la, hay mucho que la quieren sin H.
5: No, no, porque hay otra palabra que
4: el hasta de la bandera.
5: El hasta de la bandera va sin H. Claro. Sí, sí. La I va a permanecer, la J se elimina.
4: No entran razones.
5: Sí, no entran razones. Jirafa, no. Jirafa con G, y se entiende.
4: ¿Cómo jirafa con G? Si va no. Con J.
5: Jirafa. No, ¿girafa? Ahora va con G. Ahora se escribe con G. Jirafa, sí.
4: Jirafa eso.
5: No. Va a ser jirafa, pues depende del contexto. Depende. ¿Sí? Usted, por ejemplo, a ver una palabra por contexto, puede dar un ejemplo.
4: Sí.
5: La K, la L, la M y la N permanecen,
4: sí.
5: La N se elimina, ¿sí? Ñandú es Ñandú con N.
4: No, pero no es lo mismo es decir Ñandú que Ñandú.
5: Claro.
4: Que no es lo mismo. No, son dos cosas distintas, no es Ñandú.
5: Pero si usted cuando habla no se le entiende nada, que no es lo mismo.
7: Eso es cierto,
5: usted
7: pero...
5: diga Ñandú, de los dos formas y se va a hacer lo mismo.
7: No, escúcheme, escúcheme. Sí. Es Ñandú, no es Ñandú.
4: Claro.
5: Pero es Ñandú y se entiende.
4: Ahora, pero es más largo porque con N-I, porque si no, por ejemplo, fruncía el ceño.
5: No, pero
4: usted pone senio,
5: N-I, claro.
4: Pero sí, más
7: señorita. Pero ahí pierde una letra, tiene una letra más.
5: Ahí tiene una letra más. Porque usted no cuenta la ola de arriba de la N-I. ¿Entiende? Bueno. Vale por dos.
4: Está bien. Bueno.
7: Se le vería cayendo el argumento. Sí.
5: La O se elimina. La P se elimina.
4: La O.
5: La O se elimina. No, la O permanece, creo que la P permanece, muy bien. La Q se elimina, la R, la S, la T y la U permanecen. Bueno, vamos a sacar la B corta, que se elimina, se reemplaza por la B larga.
7: ¿Cómo pone vaca con B larga?
5: Claro, claro que sí.
4: ¿Cómo vaca con B larga?
5: Vaca, sí. ¿Qué problema tiene? ¿Cuál es el problema? Usted está conspirando, por eso. Y la Z se elimina también. Zorro, zorro, zorro.
4: ¿El zorro va con S entonces?
5: El zorro, claro. No, zorro. No hace falta la Z. Bueno, y ahora viene la argumentación. ¿Por qué tomamos esta medida? No es una medida caprichosa, sino tiene un porqué.
4: Usted tiene sus razones para hacerlo.
5: Por supuesto, ya de hecho ya está. Yo presido la nueva Academia de Letras.
4: Sí.
5: Los acentos, bueno, saben que se eliminan de por sí. Y los números romanos también. Se van a eliminar. Usted le habrá pasado como locutor.
7: Usted le saca el acento y a todo.
5: No, porque es por contexto. Usted entiende por contexto. Sí, no va, nadie le va a decir una palabra a todo. O ato, no. Paso, paso, no. Usted va en un contexto la palabra y en ese contexto te entiende qué le quiere decir. Es como cuando usted habla, usted no se entiende
4: que,
5: nada.
4: Eliminar,
5: por contexto
4: ¿no?
5: general, cuando balbucea, se traba, yo le entiendo lo mismo. ¿Sí?
4: Pero hay
5: él
4: que,
5: habla
4: hay...
5: y tose y se le entiende en contexto. Ahí está de nuevo.
4: Pero hay que adivinar entonces lo que usted quiere decir.
5: No, hay que estar atento a la comunicación.
4: Sí.
5: ¿Eh? Eso es todo lo que tiene que hacer.
4: Bueno. Bueno.
5: Vamos a continuar.
4: Sí, por favor.
5: Bueno, números romanos se van a eliminar. Eso ahí le va a venir bien.
2: Al número romano.
4: Claro.
5: Sí, no vi en los panfletos.
4: Por ejemplo,
5: las invitaciones a las conferencias.
4: La dirección que usted donde usted, por ejemplo, va a presidir ahora, o le va a sacar el lugar a Villanueva, que es la Real Academia Española. Está en la calle Felipe IV, pero que va con I, B corta, o sea, números romanos.
5: Hasta ahora, pues la quieren complicar, claro, para que no le envíen cartas.
7: No, los números romanos estoy de acuerdo. Mira, hay que eliminarlo.
5: Ya está. Cayó Roma, cayeron números romanos.
4: Tiene razón. Es como el Papa que tiene la B y dice, dame cerveza, dice, ¿no? Entrega, fuera de broma, dice. Y dice, con la B. Y dice, ¿cómo era Papa? El número? Sí, hay un. Y dice, está escrito en números romanos. Él pidió 5 cervezas en lugar de 2, ¿no?
5: O el Papa es peronista.
4: O Papa peronista.
7: El chiste es muy.
4: No, bueno, también. Es una imagen, claro.
7: Es una imagen, claro.
4: Que se ve que no la vio, por eso.
7: No, pero estamos en radio.
4: No entendí. Bueno, después te lo explico.
5: ¿Por qué? Porque es hijo del lenguaje actual, el pasado. Es hijo del pasado, el lenguaje pasado complica todo. Todo largo tiene que ser complicado, complejo.
4: Aparte lo leíste con este dedo que no lo puedo...
7: Además lo hace con el dedo que tiene...
4: torcido. No puedo hacer faquio. Mira el faquio que me sale.
5: En realidad, lo castigó Perón por desagradecido. Le puede hacer la B por pelotudo. Por zurdo le pasa.
4: Sí. Bueno.
5: Sí. No. Usted renegaba de Perón, que se lo cargaba por esto, las manos, ¿sí? Y ahora no puede torcer los dedos.
4: No mezcle.
5: Le queda como dos arañas las manos, va a ver.
4: No mezcle.
5: Son pórmulas. A ver, hágame peronista.
4: ¿Con qué? ¿Con la izquierda o con la derecha? ¿Con la izquierda?
5: Si parece dos racimos de uvas.
7: Es un gancho, me da un dedo un gancho tiene.
4: Es un garbio, capitán garbio.
5: Perón lo castigó, claro.
4: No, pero Perón. Sí, pero Perón no puede ni siquiera hacer esto.
5: Lo castiga del cielo, del cielo lo está castigando.
7: Bueno, ¿qué más?
4: Bueno,
5: se ha descubierto el plan. El plan no solo busca confundir la comunicación, que por eso eliminamos ciertas letras,
4: sí,
5: sino que además genera un prejuicio para el medio ambiente.
4: ¿Un prejuicio para el medio ambiente? ¿Cómo?
5: Claro, así es. Bueno, el tener que utilizar más letras para escribir, ¿sí? Usted cuando escribe con el método antiguo, con la letra C, la Z, la G, esas letras están de más. Bueno, con todo eso, usted lo que hace es tardar más. ¿Sí? Y hemos sacado una pequeña cuenta.
4: A ver.
5: ¿Sí? Al tener que usar más letras para escribir, ¿correcto? ¿Me sigue el razonamiento?
4: Sí, a ver.
5: Bueno. Anualmente, a nivel planeta, se gastan toneladas de papel producto de la tala de árboles. ¿Por qué? Porque usted imprime más caracteres. Más caracteres son más hojas, más resmas, más papel, más árboles talados. También tiene un alto costo en la economía mundial. Se lo voy a argumentar.
4: A ver.
5: Si multiplicamos la cantidad de minutos que se tarda en escribir lo mismo con más letras de las necesarias, eso se traduce en una pérdida de productividad. Ejemplo.
7: A ver.
5: Una persona tipo promedio.
7: 12 cada
5: pierde, minuto y... no, pierde un minuto con todo sí. lo que escribe, un minuto en poner acentos o poner una letra de más en una palabra que puede ser mucho más corta.
7: Estimado coronel, 2 puntos.
4: Claro. Pero, o sea, que los acentos tampoco sacar, van.
5: No, lo ambos los empatan.
7: Sacar los 2 puntos también.
5: Vamos a calcular que en esa pérdida de tiempo en escribir con letras de más innecesarias, ¿sí? Usted pierde un minuto por día. Solo un minuto. ¿Está bien?
7: Sí.
5: Bueno, hay 6.000 millones de habitantes en el planeta.
7: Sí, ¿sí? Dicen, ¿no?
5: 6.000 millones. Vamos a decir minuto porque hay gente que a lo mejor está en las letras y tarda más, pierde mucho más tiempo. Claro. Sí. Entonces, un minuto a 6.000 millones de habitantes. No todos escriben, pero por eso dejamos un minuto para hacer un rango chico. ¿Sí? Es igual a 100 millones de horas.
7: 100 millones.
5: Si calculamos ese minuto por la población mundial, son 100 millones de horas que la gente está escribiendo letras de más ese tiempo a nivel sí. población mundial.
7: Sí.
5: Esto equivale a 4.100 días.
4: Ahora, y no confundan.
7: 10 años, son más de 10 años.
5: Y son, no, muchísimo más. Son 4.100 días... Sí, más o menos son 365, saqué la cuenta.
4: Si teníamos a Paenza acá en este momento.
7: Te acabo de decir.
5: ¿Tiene la calculadora?
4: ¿Para qué da la cuenta, Adrián?
7: 11 años y 2 meses.
5: Claro, 11 años, o sea que se pierde de productividad por día sí. por escribir las letras que a usted le gusta. Además, sí, y necesariamente sí. 11 años de productividad.
7: Ahora, si alguien es mudo, zafa, entonces.
4: Sí, claro, en ese caso sí.
5: Si, por ejemplo, tomamos una jornada de trabajo normal de una persona.
7: 8 horas.
5: Sí, claro, así que vale... al tiempo perdido por día, al trabajo de 8 horas, que realizan 12 millones y medio de personas. Eso en un solo día.
4: Discúlpeme, ¿y los signos, por ejemplo, de interrogación, admiración, todo eso, ¿usted los pone?
5: ¿Por qué? No entiendo, por contexto.
4: Pero, por ejemplo, le doy... Usted entra en un hospital y le dice, ¿cómo amaneció?
5: No, pero yo ordeno, yo
4: ¿cómo?
5: No
4: ¿cómo? ¿Amaneció?
5: No, yo no pregunto. Mismo. Yo veo y ya me fijo y amaneció bien, amaneció
7: mal. No pregunta directamente.
4: No es lo mismo. Él entra derecho.
5: Entonces, entramos, está bien, está mal, punto. Sí. Lo digo yo, él no me va a decir.
4: No, pero, no necesito. Mire, un acento cambia, puede cambiar el sentido de la palabra.
5: No, porque
4: de hecho,
5: por contexto. No, es por contexto. Vos imagínate, porque quiere seguir perdiendo tiempo. Pero imaginemos que usted pierde un minuto escribiendo... perdido en escribir letras de más.
7: Sí.
5: ¿Al año cuántos minutos son? Son 365 minutos. Pues, ¿cuántas horas son? 365 minutos son... Haga, 365 dividido 60.
7: 30, C por 76, casi 6 horas.
5: 6 horas. El señor está 6 horas por año haciendo acentos. Imagínese, en una sala oscura, en un pizarrón, acento.
7: ¿Sabes que lo peor es que lo veo al tiempo 6 años haciendo acentos?
5: Ese es el tiempo que sus camaradas de la Academia de Letras le hace perder. 6 horas por año. En 10 años son 60 horas.
4: O sea que usted va a revolucionar entonces la escritura.
5: Por supuesto, voy a mejorar la productividad del planeta y vamos a tener tiempo. Usted, la academia, y a sus amigos le roban 6 horas por día que puede estar viendo un partido, por ejemplo, viendo televisión, ¿sí? Haciendo algo más productivo, ¿sí? Metiendo la nariz donde le gusta, todo eso. ¿Qué le parece?
7: Bien.
5: No lo habían analizado, decimos.
4: No, la verdad que no.
5: Bueno, tiene un argumento. Sí, cuidamos la ecología, cuidamos el planeta, mejoramos la productividad.
7: Y hablamos como el orto.
5: Y
4: ahí está. Como que ese es el remate.
5: Se entiende por contexto, por supuesto.
4: Ese es el remate.
5: Así es.
4: Y escribimos peor.
5: Bueno. Ahora puedo escribir como usted quiera. Está liberada de la escritura. Y ahora más.
4: No deja de ser interesante igual el planteo, ¿eh?
5: 6 horas por día
7: sí.
5: que le roba a sus amigos sí, de la cofradía de la Academia de Letras.
7: Coronel.
5: Brillante. Estoy orgulloso. Porque estoy descubriendo la conspiración.
7: Impresionante, ¿eh?
4: Sí, sí. Quedé perplejo. No sé si cabe para esto, pero no importa.
7: Cada vez mejor, coronel. Gracias.
5: Muchas gracias. Y no sepa lo bien. Hábleme simple. Perplejo no hace falta.
6: Señores. Déjeme hablar.
4: Absorto.
6: Señoras y señores, hasta aquí. Un capítulo más del coronel con los consejos. 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
2: Señores y señores, nos vamos a estar encontrando mañana a las 2 de la mañana. Nos vamos con Fouls y Wake Me Up. Andate, despertate, che, dale. Chau, hasta mañana.

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0: 5 de la mañana en la República Argentina, en estos momentos en Buenos Aires y alrededores, 9 grados 9 décimas la temperatura, humedad 80%, el cielo está parcialmente nublado, el pronóstico del tiempo indica para hoy una máxima que llegaría a los 17 grados, miércoles con sol. Atención, estos son los principales títulos del día.
1: A las 5 de la mañana, 10 títulos. Uno.
0: El vicepresidente de Brasil calificó los insultos de Javier Milei como lamentables y dijo que perjudican a la Argentina. Geraldo Halkin afirmó que el mandatario argentino tuvo una actitud absolutamente grosera. El conflicto se originó en la ceremonia de proclamación de Flavio Bolsonaro como candidato para las elecciones de octubre, cuando el presidente argentino llamó a Lula presidiario y ladrón. Halkin dijo también que las ofensas de Milei contrastan con el momento óptimo que vive el Mercosur y citó los acuerdos de libre comercio del Mercosur con Singapur, con el grupo ETA, Islandia, Liechtenstein, Noruega y Suiza, y la Unión Europea, este último después de más de 20 años de negociaciones.
1: 2.
0: Después del acto de asunción de Keiko Fujimori, Javier Milei habló en una universidad de Perú. El presidente argentino recibió un doctorado honoris causa por parte de la Universidad de San Martín de Porres por sus contribuciones al estudio, la difusión y el desarrollo del debate económico contemporáneo. Es un gusto para mí estar en Perú, en particular en el día de la asunción de la flamante presidenta Keiko Fujimori, a quien le deseo un próspero mandato. Su victoria es sin duda otro indicio del avance de las ideas de la libertad en la región, manifestó Milei al inicio de su charla, donde explicó su último paper sobre crecimiento económico y repasó su gestión.
1: 3.
0: El gobierno insiste con que el 40% de los estudiantes de medicina de la UBA son extranjeros. Disfrutan gratis de los servicios financiados por los pagadores de impuestos argentinos, dijo el vocero presidencial Adrián Rabier. Un 39% exacto es el dato que tengo ahora de la Universidad de Buenos Aires. Si es falso, lo revisaremos, sostuvo el funcionario. El vocero utilizó el dato para justificar la política del gobierno de habilitar a las universidades nacionales a cobrarles aranceles a los alumnos extranjeros. La cifra no es nueva ni surgió de un estudio reciente, es la misma que el subsecretario de Políticas Universitarias Alejandro Álvarez había difundido en mayo en la previa de una marcha universitaria federal.
1: 4.
0: Vaca Muerta ya genera el doble de dólares de lo que Argentina le paga al FMI por año. Las crecientes exportaciones de petróleo y gas no convencional duplican los pagos al fondo y el RIGI, valorados por Georgieva, acelerará las ventas anuales hasta el equivalente a medio préstamo por año, pero aún así no alcanza para reducir la deuda. El petróleo se convirtió este año en el principal producto de exportación por encima del maíz y de la soja, no así del complejo cerealero en su conjunto, en gran parte por el aumento de los precios internacionales.
1: 5.
0: Jorge Macri respaldó un posible acuerdo entre el PRO y la Libertad Avanza. No podemos permitir que el kirchnerismo vuelva, sostuvo. Sin embargo, el jefe de gobierno porteño aclaró que cualquier entendimiento con el oficialismo dependerá de una decisión del PRO en el ámbito nacional. Por otra parte, Jorge Macri también buscó desactivar las versiones sobre un enfrentamiento con el expresidente. No hay pelea con Mauricio, remarcó al tiempo que reivindicó la gestión del PRO en los distritos donde gobierna. Donde gestiona el PRO se está mejor y queremos seguir haciendo eso, sostuvo Jorge Macri. 5 de la mañana, 5 minutos. Primeros temas del deporte. Mariano Genizo, buen día.
2: Buen día, Eduardo. River va a La Plata con un solo cambio para jugar un partido clave. Desde las 19:15, Gimnasia y Grima La Plata recibe a River en el Bosque. Eduardo Coudet, a quien le levantaron la sanción y podrá estar en el banco, solo hará una modificación con respecto al equipo que cayó en el debut ante Barracas. Ángel Correa será titular en lugar de Facundo Colidio. Aníbal Moreno, lesionado, no está entre los concentrados. Boca cambia esquema para visitar a Chile por la Sudamericana. Con los regresos de Lozano y Paredes, Boca se prepara para jugar el jueves en Chile, un partido que le marcará el resto del semestre. Arroba Arena reforzará el medio campo con un volante más. Ascacíbar será titular por Leonel Flores en la variante que modifica el esquema. San Lorenzo ganó de manera agónica en la vuelta de Gorosito al nuevo gasómetro. Con gol de Rodrigo Osmendi, faltando 4 minutos para el final, San Lorenzo derrotó 1-0 a Gimnasia Esgrima de Mendoza ante un clima tenso en el nuevo gasómetro. Fue el primer triunfo del ciclo Gorosito en su regreso al club.
1: 6.
0: Tras el anuncio de Jaldo en Tucumán, más gobernadores piensan en desdoblar las elecciones en sus provincias. Neuquén, Mendoza, Santa Fe, Jujuy, entre otras, desdoblarán la elección a gobernador. Cerca de varios gobernadores aseguran que aún falta mucho y que no lo tienen definido. En ese lote están Martín Yaryora de Córdoba o Hugo Paz Alacua de Misiones. Se prevé un desdoblamiento masivo. 22 de las 24 jurisdicciones renuevan autoridades el año próximo. En tanto, Corrientes y Santiago del Estero votaron gobernador el año pasado porque quedaron desdobladas del resto del país por intervenciones federales que alteraron los años de votación de las autoridades. En 2023, solo 4 jurisdicciones eligieron autoridades el mismo día que la elección presidencial.
1: 7.
0: Se negó a declarar la mujer detenida por la muerte de su hija de 2 años en Villa Gesell y la justicia evalúa agravar la acusación. Los investigadores analizan si la imputación tendría que dejar de ser por abandono de persona para pasar a homicidio agravado por el vínculo. Esa eventual modificación aún no fue definida. Dependerá del avance de la investigación y de las pruebas que continúan incorporándose al expediente. Por otra parte, la expareja de la mujer detenida por la muerte de su hija confesó: nunca vi que fuera violenta.
1: 8.
0: Tragedia en Cataratas. Murió ahogado un joven neerlandés al volcar un bote turístico. El accidente se produjo del lado brasileño durante una excursión. La víctima, de 26 años, iba junto a integrantes de su familia política por causas que se están tratando de establecer. El pequeño barco perdió estabilidad y volcó sobre uno de los laterales, por lo que todos los pasajeros cayeron al agua en medio de la crecida que registra el río Iguazú por estos días. Además de la víctima fatal, otras 2 personas que viajaban en la embarcación fueron rescatadas y trasladadas al Hospital Municipal Padre Germano Lauc en Foz de Iguazú. Y también se confirmó que ambos son turistas de nacionalidad holandesa.
1: 9.
0: En Mendoza, un grupo de presos hizo una transmisión en vivo desde la cárcel. El video se viralizó y derivó en el secuestro de 5 celulares. Participaron de una charla con un streamer de Buenos Aires. Tras la difusión de las imágenes, el servicio penitenciario investiga cómo ingresaron los teléfonos al penal. La conversación se produjo durante el fin de semana en una plataforma que conecta de manera aleatoria a usuarios mediante videollamadas. Del otro lado de la pantalla estaba Valentín Melo, un streamer con más de 600.000 seguidores. Las imágenes de los internos le preguntan de dónde es y, tras responder que vive en Berazategui, el joven consulta si ellos están en España. Entre risas, los presos contestan: no, somos de Argentina. Estamos en el penal de San Felipe, en Mendoza. Ahora la principal hipótesis de la investigación apuntan a determinar cómo ingresaron los dispositivos al penal y si hubo participación del personal penitenciario o de civiles en el ingreso de los aparatos.
1: 10.
0: Una marcha opositora exigió elecciones inmediatas en Venezuela. Es la primera movilización desde la captura de Nicolás Maduro. Elecciones ya, gritaron cerca de 300 opositores que marcharon en Caracas en vísperas del inicio de un diálogo político que apunta a una transición respaldada por Estados Unidos. Si queremos una transición, tenemos que ir a una elección, afirmó Henry Álvarez, vocero de 20 Venezuela, partido de la líder opositora María Corina Machado. El sábado próximo comienza un diálogo político entre el chavismo y un sector de la oposición respaldado por Washington. 5:10 de la mañana, más del deporte, tanque.
2: Racing y Central repartieron puntos en un partido polémico por la segunda fecha del torneo clausura en el Gigante de Arroyito. Las academias empataron 0-0, un encuentro que tuvo un polémico gol anulado a Mayo de Rosario Central en el segundo tiempo y, por momentos, exceso de juego brusco. Copa Sudamericana, Tigre pasó sufriendo a los octavos de final por el 3-0 obtenido en la ida en Montevideo. Tigre logró superar a Nacional, pese a perder de local por 2-1. Santiago López descontó cuando el matador la pasaba mal y ponía en serio riesgo su pase. En octavos chocará con Montevideo City Torque. Argentinos y Banfield ganaron ante su gente. En Paternal, Argentinos Juniors goleó 3-0 a Estudiantes de Río Cuarto con goles de Verón, Jiménez y López Muñoz, y se ilusiona con ser campeón por la tabla anual. Por su parte, Banfield derrotó 3-2 a Sarmiento de Junín con goles de Tiziano Perrota, que hizo 2, y Bruno Sepúlveda de penal. Herrera y Marabel descontaron para Sarmiento sobre el final del partido.
0: 5:11. ¿Qué va a pasar con el tiempo en las próximas horas? Escuché este anticipo.
3: Mitad de semana con cielo parcialmente nublado en Buenos Aires, mínima de 10 y máxima de 17 grados. Un poquito más fresco mañana jueves, con mínima de 9 y máxima de 17 grados. También con cielo parcialmente nublado, y el viernes desmejorará el tiempo. Luego de 19 grados de máxima, se esperan tormentas que inclusive pueden ser fuertes antes de terminar la semana. Luego, el fin de semana, mejora el tiempo y vuelven a bajar las temperaturas aquí en Buenos Aires. Alertas meteorológicos diversos emitidos a esta hora por tormentas en el litoral y nieve en la montaña. Lucas Berengua, Meteorología, Radio La Red.
0: Ahora 8:03 la sensación térmica en Buenos Aires. Humedad 80%, presión 1013 hectopascales, viento del sudeste a 12 kilómetros, la visibilidad es óptima. El cielo se encuentra parcialmente nublado. El sol sale a las 7:50 de la mañana. Estos fueron los títulos del reporter. Por aquí pasa la información.

0: música que bien suena.
1: Maldito.
0: Grande, Iván. Gracias por acompañarnos. Gracias por levantarte con nosotros, por darnos un poquito de magia con tu música. Y ese piano que sonaba muy bien. ¿Es así, Luis Miguel? Sí, Luis Miguel Santa Cruz. Sube un poquito, a ver, sube un poquito.
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0: ¿Somos de noble? Sí.
3: Sí, por supuesto.
0: Sí.
3: Claro que sí.
0: Y además, si se levanta a esta hora para cantarnos a todos los reporteros, quienes están escuchando, quienes el programa, vale.
3: Y que vos tan clarita a esta hora, ¿no?
0: Sí.
3: Es una envidia.
0: ¿Somos de noble? ¿Le preguntamos a la gente en YouTube?
3: Preguntémosle a la gente en YouTube, sí. Que conteste, que empiecen a escribir.
0: Y a los que nos están siguiendo a través de A24, canal de noticias, y lógicamente a través de la radio, de la aplicación en cualquier parte del mundo, de la página, la red está en todos lados y eso nos reconforta. Mucha información en esta mañana de miércoles. Miércoles en el que tenemos, como siempre, a mitad de semana, este motorcito que te ayuda todos los días a levantarte, a ponerle la mejor. ¿Quién es el verdadero motorcito de tu vida? Nos contás. Hoy, como excepción, nos podés mandar un audio también con tu nombre y el lugar desde donde escuchás Radio La Red. Mensaje breve, así podemos compartir varios en el transcurso del programa. Ya nos vamos a meter en la portada de los diarios, ya avanzaremos con A24.com para saber cuáles son los temas que posiciona como centrales, pero me quedé pensando en la tragedia en Cataratas. ¿Cuántas veces cuando uno va a hacer una excursión tiene que firmar algo que termina pasando por alto, no le da la importancia que corresponde, ¿no?
3: Claro.
0: Firmás un consentimiento en el que, bueno, te haces responsable por cualquier situación que se genere. Ahora, uno evalúa los riesgos cuando va a una excursión. Yo hice esa excursión, justamente esa aventura que uno realiza cuando va a Cataratas, y la verdad, cuando estás arriba del bote, pensás que cualquier cosa puede ocurrir. Porque
3: y es un riesgo, claro.
0: Te enfrentás primero a la naturaleza, que es impredecible. Y los riesgos son grandes. Hasta te diría que por momentos decís, che, ¿estaré preparado físicamente para soportar, por ejemplo, esa cantidad de agua que cae de repente?
3: La presión del agua, sí,
0: la presión del agua, los movimientos que tiene una embarcación.
3: Si hay algún imprevisto, ¿no?
0: Bueno, de hecho, todas las personas que iban en esa embarcación, donde termina falleciendo uno de los jóvenes que iba allí en el bote, termina en el agua.
3: Claro.
0: Cada uno con su chaleco salvavidas, pero digo, me parece que no hay empresa que pueda dar seguridad de que un paseo de esa naturaleza siempre te va a llevar a buen destino.
3: Un 100% seguro que no. Jugás con esto de, bueno, la mayoría de las veces no sucede nada y un amplio porcentaje de que las cosas salen bien, por supuesto, si no, no se harían.
0: Ahora,
3: pero si toca estar justo ese día en ese lugar, te la regalo.
0: Yo le doy al tanque una hoja completa para que lea, y por lo general uno dice dónde hay que firmar, ¿no?
3: Sí, yo no estoy convencido, lo lee muy por arriba.
0: Muy por arriba,
3: sí,
0: porque por estás en modo vacaciones o estás en una circunstancia en la que no te vas a detener a ver la letra chica.
3: ¿Habrá alguien que en esas circunstancias, en esta excursión o en otras, ¿no? Porque hay muchas de estas que son riesgosas, se haya arrepentido por leer la letra chica?
0: Sí, creo que sí. Sí, alguno
3: y que haya dicho no, entonces no es
0: que haya desistido, ¿no?
3: Bueno.
0: 5:16 en la mañana. Vení que vamos a repasar los temas centrales de A24.com. El vicepresidente de Brasil cuestionó a Milei por sus ataques a Lula y advirtió sobre el impacto en la relación bilateral. Milei recibió un doctorado honoris causa en Perú y destacó el avance de las ideas de libertad en la región. Fue una visita a Perú con doble significado, si se quiere. ¿Sí? El motivo central era seguramente el acompañamiento a Keiko Fujimori, que tenía su inicio de mandato. Pero por otro lado, plantear las ideas de la libertad y por qué varios países están eligiendo esa ideología política. El Banco Central frenó sus compras tras 135 ruedas y el dólar mayorista cerró cerca de los 1.500 pesos. Otros temas: Milei respaldó a Keiko Fujimori en su asunción como presidenta de Perú. Cristalina Georgieva se la ve con el mameluco de YPF y el casco correspondiente. Recorrió Vaca Muerta junto a Caputo y Marín y destacó el potencial energético argentino. Y el riesgo país: que volvió a los 450 puntos mientras el dólar oficial cerró estable. De la fecha que sigue avanzando, tenemos que decir de los partidos de ayer que hubo absolutamente de todo, ¿eh?
3: De todo, de todo. Yo empezaría por Banfield.
0: Sí.
3: Gran victoria, doblete de Tiziano Perrotta.
0: Un 3-0 que, la verdad, claro, no podíamos creer los hinchas de Banfield, pero de repente por una pifia del arquero se pone 3-1.
3: Sí, y después viene otro descuento.
0: Y después el 3-2 y después una salida de Sanguinetti, ayer no tuvo una buena noche. Sale a buscar la pelota y uno del arquero, ¿qué dice? Sale a romper.
3: Claro.
0: ¿No? Sale a buscar la pelota.
3: Salió y salió livianito.
0: La pelota o nada.
3: Claro.
0: Y a veces te quedas a mitad de camino y los hinchas sufrimos, ¿no?
3: Me quedo con el gesto del hincha de Banfield cuando la pica Sepúlveda en el penal, diciendo como, ya hoy vale cualquier cosa.
0: Sí, sí.
3: Fue un gesto muy elocuente, como diciendo hoy.
0: Bueno, y ahí tenés lo que vale un resultado, ¿no?
3: Sí, por supuesto.
0: La pica, si es gol, y casi.
3: Claro.
0: Sentís que estás en presencia de Ronaldinho.
3: Pero además del taladro, goleó Argentinos.
0: Bien.
3: Que igual a Independiente Rivadavia, es verdad, con un partido menos la lepra mendocina.
0: En la general.
3: En la general, en el primer lugar, que da título. Con lo cual Argentinos e Independiente Rivadavia hoy están peleando por ese título en la punta de esa tabla. Racing y Central, flojo, polémico, 0-0. Para mí, un gol anulado a Mayo, muy dudoso realmente, que era la victoria de Central.
0: Para Racing el empate significa mucho más que para Central, ¿no?
3: Y lo valoró Boivoda, al punto el técnico de Racing. Y lo de San Lorenzo, sufriendo con un clima espeso en el nuevo gasómetro porque no llegaba la victoria y el equipo no jugaba del todo bien. El gol de Osmendi salvó todo y ganó San Lorenzo como local.
0: 5 de la mañana, 21 minutos, te decía que la temperatura es de casi 10 grados, 9 grados 8, pero la sensación térmica es algo más baja, 8 grados 5 a esta hora. Mañana muy húmeda, 83 el porcentaje hasta ahora. Cielo algo nublado, veremos el sol. Será un miércoles con 17 grados de máxima. Ya estamos presentados, ¿eh? Vamos juntos hasta las 6. Dale.
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1: Recuerdo a las 5:30 a.m. luego de los títulos. Te escuchamos, te leemos en nuestro WhatsApp, el 11-23-24-22-22. ¿Quién es el motorcito de tu vida? ¿Quién es esa persona a la que le querés agradecer? Lo querés hacer público, ¿no? Más allá de que puedas abrazarlo, darle un beso o recordarlo si es alguien que te acompaña, claro, desde alguna estrellita. 11-23-24-22-22. Mensaje escrito y grabado, breve. Así podemos escucharlos a muchos de ustedes. Polémica, el gobierno asegura que el 40% de los estudiantes de medicina de la UBA son extranjeros. Ganó casi 2.000 millones de pesos en la quiniela poseada. Ocurrió en la ciudad de Buenos Aires. Mucho fútbol, el ciclón gritó en el final. Racing y Central quedaron a mano en un partido parejo, menciona el Popular. Clarín en tapa, pese a un pedido de Georgieva, el Central ayer no compró dólares por primera vez en el año. La jefa del FMI había pedido que el país siguiera sumando reservas. En realidad, es el segundo día en el que no compra dólares y no suma justamente la divisa norteamericana a las reservas del banco. 2 de cada 3 préstamos que no se pueden recuperar son de billeteras virtuales. Atención, tema endeudamiento, tema central, te diría, ¿no? La situación de los morosos que no pueden hacer frente a sus deudas. Está prófuga por estafa, fue a renovar el DNI y no la detuvieron. La mujer, que tiene orden de captura desde hace 6 meses, sacó un turno online en la oficina del RENAPER, en el centro porteño. Esperó durante media hora hasta que la atendieron y renovó su DNI. Curioso, sí. Recién 4 días más tarde la policía fue alertada y todavía la siguen buscando, pero ya detuvieron a 2 de sus parientes que la habían acompañado en los trámites. Vamos a otro de los diarios. Página 12 dice: el menino de los mandados. Aparece Trump gigante y Milei pequeño, ambos con el gesto característico de los pulgares hacia arriba. La crisis desatada por los insultos de Milei llegó a la justicia brasilera, que investigará cómo se pagó la intervención del libertario en apoyo a su amigo Bolsonaro. Y en La Nación, en tapa, mencionan como título internacional: Zelensky y Netanyahu analizan las guerras en el Salón Oval. Y por último, la FIFA quiere abrir el negocio de los mundiales a capitales privados. Le quieren otorgar un porcentaje, sí, de las Copas del Mundo a capitales privados.
2: Exactamente, sí, es para los mundiales, sí, de fútbol esta cuestión. Y ha dado lugar para la polémica por parte de las confederaciones.
1: Hubo una frase: ninguno de nosotros, los integrantes de la FIFA, somos dueños del fútbol. Ni tampoco tenemos que venderlo. Bueno, en realidad se termina vendiendo, sí, ¿no? Todo lo que signifique algo por lo que se pueda sacar algún dinero. ¿Qué tiene la tapa, Dole? ¿Tanque?
2: Bueno, River en su título principal, 19-15 en La Plata. Help es el título. Coudet, que vuelve al banco contra Gimnasia luego de que le redujeran la sanción, necesita con urgencia un triunfo de su River para que la crisis no se extienda. Correa sería titular, dice Olé.
1: Cierro con este dato que entrega Crónica: consumo en supermercados, lácteos y bebidas en caída libre. Las ventas volvieron a retroceder durante mayo y acumularon su 5ª baja interanual consecutiva.
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0: Ay, la vida, tranqui. Los números.
1: Vamos con
0: los números de anoche, Mariano.
1: A ver.
0: Ha salido el 14 en la ciudad de Buenos Aires. 6.914.
1: El borracho.
0: Uno más, el 15 en la bonaerense. 1615.
1: La niña bonita.
0: El 38 en Santa Fe, 8138.
1: Las piedras.
0: 61 en Mendoza, 7861.
1: La escopeta.
0: 95 primer premio en Córdoba, 1595.
1: Los anteojos.
0: El doble cero en Entre Ríos, 6300.
1: Los huevos.
0: Y el 57 en La Nocturna de Montevideo, 6057.
1: El jorobado.
0: Tanque, estos fueron los números.
1: Pasó la tómbola.

0: 5:31 en la mañana. A esta hora, 9 grados 8 décimas la temperatura, cielo algo nublado, máxima de 17 grados para hoy.
1: 1.
0: El gobierno descartó incluir un blindaje al INDEC en la reforma del Banco Central que presentará Milei. La Casa Rosada asegura que la propuesta para reforzar la autonomía del organismo estadístico no está en el texto que enviará al Congreso Nacional.
1: 2.
0: Por primera vez en 136 días, el Banco Central no compró dólares para acumular reservas. Desde la entidad remarcaron que el ritmo de adquisiciones de julio sigue por encima del promedio anual.
1: 3.
0: La justicia determinó que no hubo mala praxis en 10 de los casos de muertes de bebés en la maternidad de Córdoba. La investigación continúa por otros hechos vinculados a neonatos, una madre fallecida y presuntas lesiones a pacientes ocurridos entre 2023 y 2025.
1: 4.
0: Otro argentino quedó envuelto en una acusación de racismo. Habría llamado macaco a una joven brasileña en Chile. Se trata de un instructor de esquí cuyo nombre no trascendió. Tras viralizarse la denuncia, la empresa que administra Valle Nevado anunció que el instructor argentino fue suspendido en sus labores.
1: 5.
2: Lanús va a la altura de Cusco por la clasificación en la Sudamericana. El Granate, vigente campeón de la Copa, ganó 2-0 como local y hoy, desde las 21:30, busca sellar su pase a octavos de final para enfrentar a Botafogo.
0: Atención, jubilados y pensionados que cobran haberes que superan el monto mínimo. ¿Quiénes lo harán hoy? Aquellos que tienen documentos con terminación 8 y 9.
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0: Un taxi chocó contra una columna de una estación de servicio sobre la avenida Paseo Colón. Es en el cruce con la calle Estados Unidos. El conductor de 80 años salió ileso. Reiteramos, restricción de calzada en avenida Paseo Colón y Estados Unidos en el Bajo Porteño. Ahora 8 grados 5 décimas la temperatura en Buenos Aires, cielo algo nublado, máxima de 17 para hoy con sol.

0: Normalmente decimos los papás son nuestros hijos. En este caso el mío hoy es Thiago Vera, que está saliendo de terapia intensiva en unos días, viene mejorando. Es uno de los nenes que fue atropellado con el colectivo Mar del Plata, así que estoy un poco mejor y acá trabajando, saliendo a trabajar, a salir a reponerme energías y a pararme una vez más. Así que gracias, chicos, que tengan buen día.
1: Gracias a vos y le sumamos buenas energías desde aquí. Hola, Edu. Mi motorcito y el de su papá es nuestro único hijo, Matías. Hoy cumple años, 29 de julio. Cristina, desde Floresta. Gracias, Cristina. Y feliz cumple para Matías.
2: Buenos días, la red, Marta Elia. Y el tanque de acá de la zona oeste. Mi motorcito de mi vida, la verdad. Ustedes me despiertan siempre con las primeras informaciones. Habla Juan de Francisco Álvarez, jubilado. Abrazo, cuídense.
1: Esperamos que quieras despertarte, ¿no? No, claro. Que te despertemos por asalto. No,
3: pero parece que le gusta.
1: Que le gusta. Buenos días, mi motorcito, mi nieta, Oriana. Es única. Lito, desde San Antonio de Padua. Gracias, Lito.
4: Hola, la mayor motocicleta de mi vida es mi mamá, por la cual me levanto cada día con muchas ganas para seguir adelante. Y también mi mascotita, chiquita, mi gatita y toda mi familia.

0: Buen día, chicos. Buen día, Radio La Red, desde Río Negro. Soy seguridad privada. Aparte de lo que nos entregan ustedes, el motorcito es lo que le ponemos nosotros para brindar por lo que nos hacen bien. Y deja su mensaje aquí en el reporte 910.
1: Buen día, mi motorcito de la vida son mis tres hijos, Martín, Andrés, Marisol y mi nietita recientemente nacida, Anaí. Y voy a agregar uno más, Michu, mi gatita. Soy Marta de Ituzaingó, gracias.
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0: Gracias a todos por comunicarse, gracias por estar allí a las 5:37 de la mañana. Aquí cuenta un amigo, se llama Diego. Hola, buenos días, dice, quiero contarles, dice, aparte de lo que le pagamos como trabajadores al gremio, ahora hay que pagarle a la patronal un 2%, es una tomada de pelo. Bueno, gracias por escribirnos y compartir este mensaje con nosotros. Bueno, y a todos los que han dejado por allí algún mensaje, gracias por dejarnos cada mañana la mejor información. Gracias, Elcira, gracias por estar allí. 5:38, hoy es el día tanque, 29 de julio, Día de la Cultura Nacional y Día de los Valores Humanos. Mira, lo vinculo con la selección. ¿Por qué? Porque muchos destacaron, más allá de la calidad futbolística de los jugadores, que estos pibes, estos históricos, porque algunos ya tienen unos cuantos años, transmiten buenos valores.
3: Exacto.
0: ¿No? Así que bueno, de eso se trata un poquito la vida. Allá por 1836 se inauguraba el Arco del Triunfo en París. En 1998, a ver si le suena, Mónica Lewinsky.
3: Sí, claro.
0: Pacta finalmente revelar su relación sexual con Clinton a cambio de inmunidad. Ese día habló y habló fuerte. Sí, sí. Y en el año 2000, ¿para cuánto significará un ejemplo, no? Y un camino a seguir. En el año 2000, un 29 de julio, pasaron 26 años, se quitaba la vida el prestigioso cardiocirujano argentino René Favaloro, el que recordamos, y si yo abro el juego ahora y pregunto, ¿quién es una persona que tomarías como referencia para seguir su camino? Creo que muchos responderíamos René Favaloro.
3: Indudablemente.
0: 5:39 en la mañana. En un ratito, ¿de qué estaremos hablando?
3: En un ratito vamos a hablar del resto de la fecha de hoy, porque no solo va a jugar River ante Gimnasia y tres partidos más, y después los contamos.
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5: Porque va a volver a ser la función del Banco Central preservar el valor de la moneda. Va a estar prohibido financiar de manera directa o indirectamente al fisco. Se lo considera una estafa, y al ser considerado una estafa va a ser una asociación ilícita, por lo cual van a ir presos el presidente del Banco Central y el directorio, el Poder Ejecutivo y diputados y senadores que aprueben presupuesto que implique déficit fiscal financiados con emisión monetaria, porque es una falsificación. La falsificación de dinero es un delito penal y además no es carcelable. Por lo tanto, aquellos que decidan violar el equilibrio fiscal van a terminar presos.
6: Esto no quita que está pasando que un alto porcentaje de nuestros estudiantes en facultades de medicina son extranjeros, hasta un 40% prácticamente. Y eso genera un costo, y en Argentina estamos revisando... Bueno, es el dato que tengo. Si es falso, lo revisamos, pero hasta donde... En ese caso lo vamos a... En ese caso lo vamos a revisar, es el dato que tengo ahora. Bueno, de la Universidad de Buenos Aires, que... Bueno, lo... Hasta ahora sí, sí. Bienvenida a la pregunta, lo podemos revisar.
7: Lamentable, ¿no? Que el presidente de un país vizinho, amigo, ¿no? Que compõe até o Mercosul, preste um desserviço ao seu país, porque vem no Brasil numa eleição, não deve o presidente se envolver em eleição de outro país, ainda além de viver intromissão em assuntos internos do Brasil, fazê-lo de maneira grosseira.
8: Muy emocionante volver al club, re lindo, esperé tanto tiempo para volver y sinceramente muy emocionado. Y con respecto a cómo vi el partido, me dijiste, el partido, lo que te decía, el primer tiempo mal, con muy poco juego, muy confuso, trabado, sin movimiento, lento en la posesión de la pelota, porque después para correr, corremos mucho. Me estaba diciendo el profe que hay varios jugadores arriba de los 10 kilómetros, 12 kilómetros, que es muchísimo, pero se juega con una pelota, no solo con un GPS. Y hay que, tenemos que tener mayor volumen de juego nosotros como para poder ganar. El segundo tiempo más con empuje que con fútbol, que con asociaciones, no eran arrestos individuales, chispazo de arrestos individuales. Creo que el resultado es justo.
0: Las voces del día y esa ruta con información la marca el testimonio de Javier Milei, que habla de financiar al fisco. Aquellos que decidan violar el equilibrio fiscal van a terminar presos. Esta es un poco la idea, lo que quiere trazar el gobierno cuando habla de reformar la Carta Orgánica del Banco Central. Mañana va a haber una cadena nacional a partir de las 20, porque el gobierno le otorga una importancia, diría, superlativa a este tema. Segunda cuestión, los extranjeros que estudian en universidades argentinas. Dijo Adrián Rabier, vocero muy polémico, de que asumió, la verdad hay que decir, que siempre genera algún tipo de título. Dijo que el 40% de los estudiantes de medicina son extranjeros. Y aquí tengo un desglose de lo que sucede en cada universidad. En la Universidad de Buenos Aires, 16.462 son estudiantes extranjeros, entre 44.000, un 39%. En La Plata, 51%. En Rosario, 32%. Lo que estaría dando, si no lo revisaremos, dijo Rabier, estaría dando un 39% de estudiantes extranjeros. La pregunta que yo me hago es, ¿están en igualdad de condiciones aquellos ciudadanos extranjeros que viven hace largo tiempo en el país, que sacaron su documento y que no vienen solamente a estudiar para después llevarse el título y aplicarlo en su país de origen? Digo, ¿hay que hacer una diferenciación? Yo creo que sí, como aquel que viene a atenderse especialmente en materia de salud y se vuelve a su país, con el extranjero que se atiende en hospitales porque vive en Argentina hace mucho tiempo. Después, Gerardo Agmin, el vicepresidente brasileño, dijo lamentable que Milei se entrometa en los asuntos internos de Brasil, como por ejemplo participar de la campaña del liberal Flavio Bolsonaro. Y por último, Gorosito dijo, el resultado fue justo, nos falta juego, y está emocionado de su vuelta a San Lorenzo, ¿no?
3: Sí, totalmente, después de 22 años, Gorosito regresó al nuevo gasómetro como técnico y destacó eso, falta juego, pero la victoria igualmente fue merecida para San Lorenzo con el gol de Ausmendi.
0: Muy bien. Quiero contarte algo que resulta interesante y que es inédito en materia de castigos en el fútbol. En un ratito lo ampliamos con el tanque. Y tiene que ver con que un jugador fue suspendido hasta que se recupere la persona a la que lesionó.
3: Te voy a contar de un caso similar en la Argentina que pasó hace tiempo, pero quedó ahí suelto.
0: 5:45, la hora indicada. Está Lucas Berengua. Lucas, buen día.
9: Hola, buen día. ¿Cómo estás, Edu?
0: Muy bien, muy bien. ¿Qué tenemos para hoy?
9: Tenemos sensación térmica para empezar la mañana, 8 grados 5 décimas, un ambiente un poquito más seco, no se registran nieblas de importancia a esta hora de la mañana, la temperatura 9 grados 8 décimas y el cielo está algo nublado. Esperamos para este miércoles, ya con vientos del este y del sudeste, que la máxima llegue a 17 grados con cielo parcialmente nublado. Mañana jueves, mínima de 9 y máxima también de 17 con cielo parcialmente nublado. Y el viernes, mínima de 14 y máxima de 19 grados con tormentas que inclusive pueden ser fuertes. Habiéndose confirmado este pronóstico, habrá que estar atento al sistema de alerta temprana en las próximas horas. El sábado, lluvias y tormentas en la primera parte del día, con 19 grados de temperatura máxima y sol durante la tarde. Y el domingo, fuerte descenso de temperatura con mínima de 8 y máxima de 16 grados. Buen tiempo para el domingo también.
0: Bien. Se fue el frío, ¿no?
9: Se fue el frío, pero no bajemos la guardia porque todavía puede llegar a entrar hasta el norte de la provincia de Buenos Aires un par más de pulsos de aire importantes. no se ven ahora en el pronóstico a 9 días, pero el domingo y el lunes van a ser jornadas de abrigo durante la mañana.
0: Elijamos dos ciudades o dos provincias argentinas, a ver.
9: Muy bien, nos vamos para Cuyo, en este caso vamos a ir a La Rioja capital, en donde la temperatura es de 12 grados 5, el cielo está parcialmente nublado, ya cambió el viento al sur, se espera para hoy una máxima de 24 grados con lluvias durante la tarde. Para mañana jueves, mínima de 12 y máxima de 21, con cielo parcialmente nublado y calorcito el viernes, con 26 grados de máxima para La Rioja. Y nos vamos a una del sur, nos vamos a la zona de El Bolsón, en donde ha estado nevando en los últimos días de manera intermitente. Las temperaturas a esta hora están en torno a los 6 grados bajo cero. Se espera una máxima para hoy de 2 grados y vuelven las nevadas esta noche a El Bolsón. Mañana jueves, temperaturas entre 1 y 4 grados, con lluvias fuertes y nevadas fuertes durante la mañana. Y el viernes, mínima de 2 y máxima de 6, con lluvias y nevadas. Sigue nevando con todo en el sur argentino.
0: Muy bien. Gracias, Lucas.
9: Que tengan buen día. Hasta luego.
0: Chau. Reitero que hay restricción de calzada en Avenida Paseo Colón y Estados Unidos, esto es en el Bajo Porteño, a partir de que un taxi chocó contra una columna de una estación de servicio. Repito, Paseo Colón y Estados Unidos, el conductor de este taxi de 80 años salió ileso y admitió, ni bien le preguntaron, personal de SAME que se hizo presente en el lugar, admitió haberse quedado dormido. Trabaja la policía en la zona, tenerlo en cuenta. 5:49 en la mañana. Mañana va a haber cadena nacional. Mañana sí. Jueves a las 20 horas, el presidente de la Nación anunciará la reforma de la Carta Orgánica del Banco Central. Algo que deberá pasar por el Congreso, que deberá recibir tratamiento en el Congreso. Es decir, se buscará sancionar una ley. Es el proyecto que va a ingresar en las próximas horas en el Parlamento Nacional. ¿Qué es lo que se va a buscar? Te lo voy a resumir en dos o tres líneas. Preservar el valor de la moneda, sostener la estabilidad financiera y actuar como regulador del sistema bancario. De esta manera, el gobierno que quiere evitar que esas funciones se mezclen con el financiamiento fiscal. Traducido de otra forma, que cualquier gobierno que suceda a la actual gestión de Javier Milei tenga que buscar y respetar el equilibrio fiscal y nada lo altere por afuera de estas cuestiones que acabo de decir. 5:50 en la mañana. Tanque, el tema que planteábamos recién. Si yo lesiono a un jugador, ¿me quedo afuera durante el mismo tiempo que tarda la recuperación del lesionado?
3: Bueno, sería un caso ejemplificador el de Brasil, por lo de Gabriel Peck, que justamente lesionó a un colega en un partido que se jugó el último fin de semana y va a recibir esta sanción hasta que a quien él le produjo la lesión se recupere. Con lo cual es totalmente ejemplificadora, inédita, además, Edu.
0: ¿Debiera ser así en todos los casos?
3: Yo creo que en la mayoría sí. Después, si es algo fortuito, también es injusto, ¿no? Para el que hace la infracción, y quizás es una cuestión que fue inevitable. Muchas veces hay pisotones a rivales que un futbolista no puede apoyar el pie en otro lado y lo termina lastimando. Bueno, Víctor Gabriel es el que recibió la lesión, el hombre de Inter de Porto Alegre, que fracturó, perdón, Víctor Gabriel, a Gabriel Peck, el delantero de Cruzeiro, y va a recibir esta dura sanción. Aquí en la Argentina, Edu, hubo un caso similar en 2006, no igual, pero similar, con la lesión del delantero Mariano Zavadía, que juega en Defensa y Justicia. Lo lesionó Darío Rivadero, de Talleres de Córdoba, Primera Nacional, 2006, y recibió 16 fechas de sanción, que era algo similar a casi la recuperación del futbolista, o por lo menos fue una de las penas más duras que en el fútbol argentino se dieron por aquella rotura de ligamentos del futbolista de Defensa. Fue una lesión espeluznante en aquel momento, la dureza de la falta, y el Tribunal de Disciplina de AFA le aplicó esa sanción. Pero bueno, esto genera, esto que contás vos, Edu, como disparador en Brasil, genera esta idea de si se va a dar en todos los casos, si se va a tomar como un ejemplo a nivel mundial, si va a trascender esta suspensión en Brasil o no. Bueno, por lo menos sientan esta jurisprudencia en el fútbol brasileño.
0: Bien, ayer se inició el tiempo como presidenta de Perú de Keiko Fujimori. Y entre otras cosas habló del rol de las Fuerzas Armadas, anunció que durante los estados de emergencia se hará uso de todas las herramientas que están y constan en la Constitución de Perú. Se habla de normalizar muchas situaciones irregulares y también de un combate contra el narcotráfico.
10: Allí donde el crimen organizado, el narcotráfico, la minería ilegal hayan arrebatado el control al Estado, haremos uso de todas las herramientas que la Constitución pone a disposición del gobierno. Durante los estados de emergencia, las Fuerzas Armadas asumirán temporalmente el liderazgo de las operaciones de seguridad y del control interno.
0: Ayer hablamos de los triple ni, los jóvenes sí, que ni trabajan, ni estudian, ni buscan empleo, por distintas circunstancias. Básicamente muchos de ellos por la insistencia en salir a buscar y no conseguir. Te voy a dar lo que un informe privado está indicando que son los 7 puestos operativos iniciales que prometen tener alta demanda de acá hasta fin de año. Reitero, esto surge de un relevamiento privado. ¿Y cuánto pueden llegar a ganar los jóvenes que califiquen para estos puestos sin requerir estudios terciarios o universitarios? Operario de depósito, perfil que cumple un rol clave en la recepción, almacenamiento, preparación y despacho de mercadería. Con el tema del envío a domicilio, hay centros donde se requiere y hay una gran demanda de operarios en este sentido. Se habla de un sueldo de 1.500.000 pesos, la posición junior. Vendedor, atención al cliente en salón, un sueldo de 1.500.000, remuneración bruta mensual para estos perfiles. El perfil de repositor, también muy buscado de aquí a fin de año. Su función consiste en garantizar la correcta exhibición, reposición y disponibilidad. Un sueldo bruto mensual de 1.250.000 pesos. Camarero o mozo de eventos, algo que requiere de manera transitoria, ¿no? El mundo del catering, con un sueldo de 1.500.000. Y el cajero en punto de venta, significa la atención en caja, con un salario bruto mensual de 1.300.000 pesos. A ver, es lo que un informe privado está indicando, no quiere decir que abunden y que haya esa cantidad de puestos necesarios para cubrir a todos los que estén buscando un empleo en el día de hoy. Pero son los puestos que de acá a fin de año pueden generar una mayor dinámica. Me dice por aquí Angelito y Antorno, buenos días, hoy juega mi querido Lanús por Copa Sudamericana. Su querido Lanús.
3: Sí.
0: Va a la altura de Cusco.
3: Va a la altura de Cusco, lo contamos, 21-30, ganó 2-0 la ida, hizo un gol clave sobre el final del partido de ida, sino con un gol solo.
0: Va tranquilo,
3: iba complicado.
0: Le enviamos la mejor energía.
3: Bueno, sí, por supuesto. Sí. Queremos que los equipos argentinos continúen.
0: Claro que sí.
3: Exactamente. Sin ningún tipo de doble sentido. No sé.
0: Totalmente.
3: Bueno, bien. Sí. Que Lanús logre pasar hoy en Cusco en la altura. Y enfrentar a Botafogo, como te contaba recién, en la próxima instancia. Lanús defiende el título de Copa Sudamericana y es sin duda de los mejores equipos de la actualidad del fútbol argentino.
0: Te dejo algunos títulos de perfil, sin disculpas y con un cónsul en la mira. Escala la crisis del gobierno de Milei con Brasil. Milei anunciará la reforma del Banco Central, pero las dudas en el Congreso complican el paquete completo. El anuncio será mañana. Milei complicadísimo por su decisión de eliminar las PASO. ¿Qué le piden los gobernadores y los senadores para avanzar con el proyecto? Y por último, el Banco Central no compró dólares por primera vez en el año a pesar del pedido de Georgieva, y con Cristalina Georgieva, la titular del fondo aquí en Argentina.
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0: El gobierno insiste con que el 40% de los estudiantes de medicina de la UBA son extranjeros. Disfrutan gratis de los servicios financiados por los pagadores de impuestos argentinos, dijo el vocero presidencial Adrián Rabier. El vicepresidente de Brasil calificó los insultos de Javier Milei como lamentables y dijo que perjudican a la Argentina. El gobierno descartó incluir un blindaje al INDEC en la reforma de la Carta Orgánica del Central que presentará mañana Javier Milei por cadena nacional. Jorge Macri respaldó un posible acuerdo entre el PRO y la Libertad Avanza. Dijo, no podemos permitir que el kirchnerismo vuelva. Tras el anuncio de Haldo en Tucumán, más gobernadores piensan en desdoblar las elecciones en sus provincias en 2027. Neuquén, Mendoza, Santa Fe y Jujuy, entre otras, desdoblarán la elección a gobernador. Se negó a declarar la mujer detenida por la muerte de su hija de 2 años en Villa Gesell y la justicia evalúa agravar la acusación a homicidio agravado por el vínculo. Mendoza, un grupo de presos, hizo una transmisión en vivo desde la cárcel. El video se viralizó y derivó en el secuestro de 5 celulares. Otro argentino quedó envuelto en una acusación de racismo. Habría llamado macaco a una joven brasileña en Chile.
3: Sigue la segunda fecha, 14:30, Barraca Central Aldo Civi, dirige Sebastián Zunino. A las 17, Defensa y Justicia Deportivo Riestra, con Bruno Amiconi como árbitro. 19:15, Gimnasia Esgrima La Plata, River en el Bosque, Leandro Rey Hilfer el juez. Y 21:30, cierran el miércoles, Instituto Platense, con Luis Lobo Medina como árbitro en Alta Córdoba.
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20: pero muy buenos días a todos. Desde ahora y hasta las 10 de la mañana, Tere, Diego, Fabián, Gonzalo y Frenkie te van a acompañar con toda la información y la mejor onda de la mañana. Ponete en marcha, subí el volumen y empecemos a mover el día. ¡Arriba todo el mundo!

0: Tingui, tingui. ¿Cómo le va? Buen día, ¿cómo está usted? Bienvenido todo el mundo, arriba todo el mundo. Que hoy, señoras y señores, damas y caballeros, y voy a pedir un fuerte aplauso para este programa. Cumplimos un mes. Y hemos aguantado y hemos resistido con estos capitanes de la radiofonía. Bueno. Líderes del aire.
1: Ajá, a ver, sí. ¿Hasta dónde llegamos?
0: Emblemas.
1: Sí, ¿qué más?
0: De las palabras grandes. Ajá. Grandes palabras serían palabras, sí, grandes. ¿Qué más puede ser?
1: No, es lo mismo.
0: Bueno, de... Bueno, grandes amigos que hemos ido... Bueno. Formando aquí en este estudio.
1: Somos lo que somos.
0: O sea, nosotros, o sea, no sé si usted entiende, señor, señora, pero somos nosotros. Contentísimos estamos. Hoy encima va a venir el jefe y nos va a traer facturas, café, de todo. Dice que dijo que nos iba a traer, no sé si va a ser así. Ahí está Rito Báez, que es también el capitán del espacio, el señor Rito Báez, que...
1: ¿El alfajor?
0: El alfajor es lo que come. El hombre que mastica durante las mañanas nos mira fijamente como diciendo, ¿qué hacen esta gente acá? Y después están ellos, el señor Diego Romero y el señor Fabián Bocalón. ¿Cómo andan?
2: Hola, Teresita Lotero, buen día.
3: Acá estamos. Hola, Diego, buen día para todos. ¿Cómo están?
0: Bien.
3: Bien.
0: Vino obligado y se sacó y canchereó ya otra vez acá. Está lloviznando,
1: ¿eh? Garúa finito, el popular dicho que te garúe finito. Bueno, sí. Eso está ocurriendo en la ciudad capital de la provincia de Corrientes.
3: Mucho viento, ¿no? Por lo menos me llamó la atención ese vientito sur, un poquito más fresco. Lo decía, cuando llegaba está más fresco que ayer, por eso me puse la camperita. Pero ojalá que siga así. Digo, no quiero pasar por el calor que pasé ayer.
0: Por lo menos la humedad, esa humedad tan intensa, aunque se ve 99% ahora, pero igual... Pero yo siento, viste, que sentí un poquitito hoy menos humedad el baño, menos empañado, viste, después de terminar de ducharte, no se queda tanto ahí que tenés que estar así, perdiendo tiempo haciendo dibujitos, poniendo boludeces en el espejo, todo bueno. Esas cosas que me hacen mucho daño, soy una adolescente. Pero la mañana está linda, a lo que sí salí nomás con tu paragüita, por las dudas, aunque no hay pronóstico de lluvias. Pero viste que ahora para las 6 puede que cambie todo esto. Cielo cubierto con llovizna, muy tenue en la capital de Corrientes. Si vas a salir, por favor, hacelo con algún paraguas o con alguna protección. Viento del sudoeste, decía Fabián, intenso, a 26 kilómetros por hora y la visibilidad es de 3 kilómetros. Bienvenidos arriba, todo el mundo. Tantas cosas para compartir en este día, nosotros felices de la vida. Como quien no, ¿vieron? ¿Quién no quiere la cosa si pasó un mes completo ya? ¿Esto sería qué? ¿Un mes? Serían los 30 días completos. Porque el viernes habíamos cumplido las 4 semanas, que yo decía cumplimos un mes, y no.
1: 4 semanas, dije. Pero hoy, siguiendo el calendario, empezamos un 29 de junio, y ahora estamos en 29 de julio.
0: Sí, señor.
3: Como las relaciones. Hace un mes empezamos a estar juntos todas las mañanas, así que cumple un mes.
0: Claro, sí. Es usted de tener las fechas así. Son de tener así, recordar el aniversario, el mesario.
3: Sí. ¿Qué tiene? Gonzalo me diría pollerudo, ¿no? Pero como no está
0: no
3: todavía,
0: está Gonzalo
3: me
0: lo digo acá. Yo. No, Gonzalo no le gusta nada.
1: De porque dejó de serlo.
0: ¿Eh?
3: Claro, por ahí viene la cosa. Pero sí,
0: me acuerdo. A
3: ver. 16 usted... de julio.
0: ¿16 de julio? 16
3: de julio.
0: Hacía muy poco tiempo. Sí. Estaba celebrando. ¡Qué viernes, Diego! Nosotros ya ni nos acordábamos allá.
1: No, no, no, yo sí.
0: ¿Le recuerdan?
1: Me recuerdan.
0: Te recuerdo en mi ser. Bueno, y yo hace poquito, justo el 29 de junio.
1: Mirá. ¡Qué lindo!
0: Cuando arrancaba este programa, estaba cumpliendo un año más de convivencia con el conviviente, que lo amo tanto. Bueno, basta. Esto es un programa serio, esto es un programa periodístico que conduce una mujer no periodista, pero que está, por suerte, sostenida por dos periodistas, porque si no, esto sería un despelote, ¿no? Pero gracias a Dios tengo profesionales a mi lado. Señoras y señores, una mañana, decíamos, un poquito fresca, como para arrancar en el Día de la Cultura Nacional, Día de los Valores Humanos también, en esta jornada, Día de la Lasaña.
3: Tanto hacen falta a veces, ¿no?
0: Sí, señor. Los valores que se han perdido en esta juventud. Esta juventud. Lo veo escribiente, ¿eh? ¿Qué le pasa al escribiente? Está, con todo, digamos.
3: Concentrado.
0: Muy bien. Está la Tana, está Paula, están todos, todos listos, todos bajo la dirección del señor Rebeque, Arnaldo Rebeque. ¿En serio que dicen que va a aparecer hoy? Dicen
1: ¿usted
0: que.
1: ¿Usted trajo la noticia? No.
0: Aldana trajo el chisme.
1: Ah, qué mal.
0: Aldana fue la que dijo.
1: Ah, no, yo me estoy...
0: Aldana fue la que dijo qué cosa. Bueno, celebramos y estamos más que agradecidos, pero más que agradecidos de este primer mes en el que no vamos a hacer balance ni nada, pero tenemos muchas ganas de que nos sigan acompañando, sobre todo que nos dejen mensajes a través de las redes sociales y que nosotros vamos a seguir preparando muchos regalos para ustedes porque nos hace bien que estén ahí del otro lado. Mi nombre es Teresita Lotero. Hasta las 10 de la mañana les voy a hacer compañía con todo, con información, con buena música, con buena onda, sobre todo en este 29 de julio del 2026.

0: Sigue la pelea, sigue la pelea entre los dos países hermanos, viste que no son tan hermanos, se van desconociendo uno tras otro, uno pide que se retracte. Ayer nos salía con nosotros una periodista de Brasil y nos decía, están pidiendo que se retracten, no se van a retractar ni nada, en absoluto, porque esto es así. Y después tenemos mucha información policial para compartir, mucha información que tiene que ver con situaciones que están pasando en Corrientes, denuncias, el caso Loan, que comenzó ayer, ¿no?
1: Exactamente. Reinició ayer después de la feria. Que hoy y mañana vamos a tener nuevas audiencias con nuevos testimonios también. Ayer un poco puesto el foco sobre estos dos policías, o por lo menos la mayor parte de las expectativas, más allá de que también hay testimonios importantes por parte de algunos vecinos, sobre todo por cómo fueron esos momentos en el que se da el almuerzo y se conoce la desaparición de Loan, pero fundamentalmente los policías, porque fueron los primeros en intervenir, ya sea en los primeros rastrillajes o, por ejemplo, uno de los dos que declaró ayer de manera testimonial como custodio del famoso botín, ¿no? Ese botín que después se conoció que fue implantado con el objeto de desviar la investigación.
0: ¿Cuánto daño hicieron con eso? Sí. Bueno, hoy vamos a estar hablando con un perito sobre el tema. Tenemos tantas cosas para compartir en esta mañana con ustedes. Hoy hablaremos del deporte, pero por supuesto que sí, se hablará mucho del deporte. Hablaremos también con la gente de la Fundación Rewilding y un montón de cosas más. ¿Qué les parece si nos vamos a los títulos? ¿Rápido? ¿Les parece bien?
1: Vamos.
0: Proponen renombrar la calle Inglaterra por Soldados de Malvinas. Un edil presentó un proyecto para modificar la denominación de un tramo de 800 metros ubicado entre los barrios La Olla y Serantes. El concejal Gabriel Romero fundamentó que el nombre actual carece de la aprobación legislativa municipal exigida por la Carta Orgánica. Asimismo, la iniciativa fundamenta el cambio como un acto de reivindicación de la soberanía argentina sobre el archipiélago.
2: La mujer que denunció el robo de su bebé del Vidal dijo ante la justicia que nunca estuvo embarazada. Lo confirmó el fiscal Gustavo Robinó, titular de la Unidad Fiscal de Investigaciones Concretas número 6. Tras descartar el hecho mediante pericias médicas y revisiones de registros, el fiscal a cargo dispondrá el archivo de la causa. Además, se le brindará asistencia psiquiátrica a la denunciante y psicológica a su entorno familiar.
1: Juicio por Loan Peña, declaró el padre de los niños que estuvieron con el menor antes de su desaparición. Durante la jornada de ayer, efectivos policiales brindaron detalles sobre cómo se custodiaron los perfiles del terreno y el calzado hallado tras el hecho. El proceso judicial por la sustracción y el ocultamiento del niño continuará este miércoles con las declaraciones de cuatro nuevos testigos.
0: Millonario robo un local de juegos en pleno centro capitalino. Delincuentes forzaron un ingreso trasero en un comercio sobre la peatonal Junín y vaciaron una caja fuerte empotrada. Según datos policiales, el botín sustraído de la firma de entretenimiento superaría los 10 millones de pesos. La fiscalía dispuso revisar las cámaras de seguridad de la zona para identificar a los dos sospechosos.
2: Investigan a un odontólogo por el presunto abuso sexual de una joven en el barrio Libertad. Una joven de 19 años denunció a un profesional de 44 por un ataque ocurrido en su consultorio de la capital correntina. La Fiscalía 6 encabeza la recolección de pruebas, que incluye peritajes médicos, análisis de cámaras de seguridad y testimonios. Mientras avanza la investigación para sostener los cargos, la defensa del acusado ya se presentó formalmente en la causa.
1: El vicepresidente de Brasil le contestó a Milei por los insultos contra Lula. Es lamentable y perjudica a su propio país. Geraldo Alckmin aseguró que el presidente argentino se metió de forma absolutamente grosera en los asuntos públicos de Brasil. Se suma a los cuestionamientos del canciller y del ministro de Economía en plena escalada diplomática.

0: Bien, ahí estamos compartiendo la efeméride musical de la jornada, porque un día como hoy, pero de 1967, Light My Fires de los Doors llega al número uno en los Estados Unidos. Esta es una canción que fue grabada en agosto de 1966 y que fue lanzada en enero de 1967 como parte del álbum debut de la banda. Es un single que dura poquito más de 3 minutos y que se publicó el 24 de abril de 1967 y pasó desde allí 3 semanas en el número 1 de la lista Billboard, del 29 de julio al 12 de agosto del mismo año, justamente cuando se iba a cumplir un aniversario de su grabación.
1: Cuarto en la República Argentina. Te recuerdo que la mañana por lo menos arrancaba con algo de lloviznita. No sé si el servicio meteorológico no dice que vaya a llover más en la mañana, pero ya tenemos registro de la hora 6 con 20 grados 7 décimas amanece en la ciudad de Corrientes. Si estás creyendo que es como ayer, que tenías un calorón, te recuerdo que no. Hay un viento del sudoeste que no está muy, muy, muy lindo, que es viento sur en este caso ya, porque el registro de las 6 de la mañana, viento sur a 15 kilómetros por hora. El servicio no habla de probabilidad de lluvias, es más, habla de un 10% y solo cielo mayormente nublado en la mañana, parcialmente nublado en la tarde y parcialmente nublado en la noche. 26 grados la máxima anunciada para la jornada de hoy.

0: Ya vamos a compartir enseguida las voces de los protagonistas, pero qué tema este de la señora que hizo una denuncia porque le robaron un bebé, ensució a la gente del Hospital Vidal, porque en realidad hacer una denuncia de esas características, que los medios tomen el testimonio, que qué es lo que hace un medio de comunicación, por lo general toma el testimonio.
1: Sí.
0: Es válido, ¿no? Y la señora además había hecho la denuncia en la policía y después resulta que nunca estuvo embarazada. Que no pasó absolutamente nada. Ya los familiares de ella, ex familiares, porque
1: la ex suegra
0: uh-huh. había dicho que no, que evidentemente no estaba bien.
1: Uh-huh. Y que no es la primera vez que hacía algo así.
0: Uh-huh. Que incluso
1: le tocó haber transitado una situación de haberla acompañado a un supuesto parto en donde el bebé nunca nació, o los controles a los que ella, como ex suegra en este caso, se ofreció a acompañar y nunca terminaba recibiendo el visto bueno por parte de esta mujer, digamos, con lo cual es una situación muy compleja, porque uno también se pone en el lugar de no desconfiar de la mujer que
0: por
1: dice
0: supuesto.
1: Haber perdido un bebé, ¿no? O que le hayan sustraído un
0: bebé. Te pones del lado
1: este
0: de
1: caso.
0: Ella inmediatamente. ¿Quién no se pone del lado de una mujer que dice me quitaron a mi bebé?
1: Por supuesto, pero bueno, después, como se fueron dando las cosas, me parece que también hay un problema mucho más grande.
2: Acá la cuestión pasa básicamente por el hecho de que se concretó la denuncia.
1: Exacto, sí, sí.
2: Lo anterior pasaba solamente desde la imaginación de la mujer. Y en el caso que comentás de la suegra, bueno, el acompañamiento de esta otra mujer, que evidentemente se dio cuenta de inmediato de qué es lo que le estaba, de que algo raro le pasaba a esta señora. Bueno, ahora con la denuncia, y como dice Tere, el hecho de haber marcado y señalado al personal del neonatal del Vidal, da cuenta precisamente de lo grave que representó esta situación. Cuestión que derivó en que el fiscal, por ejemplo, ordenara las pericias psiquiátricas, que no es lo mismo que pericias psicológicas, y la contención psicológica, en este caso sí, a los familiares, seguramente al marido o al entorno reducido, digamos, familiar, por la exposición que tuvo este tema a nivel nacional. En buena hora, entonces, que se esclarezca y cuanto antes se haya esclarecido.
1: Que también fue rápido. Caso,
2: también fue rápido,
0: también
2: claro.
0: Fue rápido, sí.
2: Porque es una cuestión tan sensible hoy en la sociedad, sobre todo con el tema del caso, caso Loan.
1: Sí, claro.
2: Y una institución que, como la del neonatal, que uno supone no debe quedar expuesta a este tipo de denuncias, comillas denuncias, porque
0: claro,
2: acá existió eso fue una falsa denuncia.
0: Además, viste que lo que corre siempre es la noticia fake, por ejemplo, o la mentira corre mucho más rápido. Todo el mundo se prende, sí. Comparte, y vos ves todavía que hay mucha gente que está compartiendo que se robaron un bebé del Vidal y la gente comentando cuando ya se determinó que no fue así. Entonces,
2: exactamente.
0: De aquí a que esto otra vez es tan fácil ensuciar,
2: sí.
0: Y después, ¿cómo haces para
2: bueno, lo vivimos en una escala inferior el tema de la conspiración de la selección argentina.
1: Sí, claro.
2: Ahí lo vivimos. O sea, digo inferior porque no hay una vida en juego. Uh-huh. No hay un bebé robado, como en este caso se había denunciado. Pero es cierto. Y decir también que todos aquellos que quieren tener algún tipo de información respecto a esto que pasó, vamos a suponer que se topan con esa imagen que dice, robaron un bebé del Vidal. ¿Qué pasó? Uh-huh. No es seguir esa misma publicación y los comentarios, porque te vas a enrollear y te vas a hacer los rulos, como diría Cristina Fernández de Kirchner, de un tema que no existió. Uh-huh. Conviene en todo tipo de casos ir a los medios serios, a las páginas serias, a las radios serias y escuchar, a ver, ¿qué dicen estos al respecto? Bueno, dijeron que ocurrió lo
0: no
2: otro.
0: Se hace. ¿Mm? No se hace eso.
2: Y bueno, o sea, pero es la recomendación que uno debe hacer, ¿no?
0: Sí, la mayoría de la gente no lo hace.
2: No,
0: y
2: no entiende nada.
0: No, y sigue con eso. Y
2: no
0: además
2: quiere entender.
0: Y yo veo, viste, cuando ves los comentarios, lo primero que ves es, y sí, es una provincia donde roban niños. Exacto. ¡Qué bárbaro! ¿Viste? Y sí. Y tenés unas ganas de comentar, yo nunca comento, salvo que no sé, sea de perritos y demás, pero no digo algo bueno, algo lindo, felicitar. Pero cuando mirás eso, si tenés unas ganas así, pará. O sea, hay otras cuestiones que están detrás, pero
1: sí. Lo mismo pasa, no sé, el paralelismo en este caso con una noticia más vinculada al deporte, pero es esta situación del jugador de Barraca Central, ex jugador de Boca, Gonzalo Morales, que le hizo el gol a River el fin de semana. Barraca Central ganó. Al día siguiente, esto fue el sábado, el día domingo se conoce una publicación en redes de su pareja, hoy expareja, que visibiliza situaciones vinculadas a violencia de género, golpes, cuestiones como que cada vez que él iba a disputar un partido o viajaba, la dejaba encerrada en la casa casa por miedo a que él le deje, por ejemplo, y una cuestión que también Barraca Central ya tomó, ya lo separó de la institución, con lo cual me parece que está bien, digamos, incluso como mensaje, más allá de que esté el caso Villa, por otro lado, jugando en Boca de nuevo con los antecedentes que tiene, pero venía a colación a esto que marcaba Teresita recién de los comentarios en redes, todo el mundo dudando de diciendo qué fácil es ensuciar a un pibe justo cuando le hace un gol a River, y tiene lógica también, porque aprovecha un momento de visibilidad, quizás era la única oportunidad para poder salir de ese lugar para esta chica, digamos. Entonces, por ahí, en vez de cuestionarse o de dudar de todo, bueno, como decía Diego, habría que prestar atención a, más que nada, de dónde viene lo que se está diciendo o lo que se está publicando, porque también pasa mucho, y sobre todo ahora en esta época, que vas a encontrar publicaciones con cierta verosimilitud a medios, ¿no? Logos parecidos, letras parecidas, perfiles parecidos, pero no necesariamente son esos medios.
0: Infobae tiene un doble, no sé si lo llegaste a ver.
1: TN también lo tiene, C5N también lo tiene, o sea, hay todos muchos perfiles preparados para generar toda esta desinformación, que por ahí es lo que termina quedando, como decía Diego. Porque lo que pasa ahora es que, ¿cuánto se va a hablar en comparación de lo que se habló desde que se conoció esta noticia de la denuncia por la supuesta sustracción de este menor en el hospital? ¿Cuánto se va a hablar de que esa denuncia era falsa? Digo, en la cobertura incluso mediática, ahí me parece que también hay que hacer una autocrítica, porque como todo esto vende, se le da mucho lugar a este tipo de situaciones, y cuando la noticia es, entre comillas, buena, se la menciona y se la deja hasta de cubrir.
0: Sí.
2: Tenemos el testimonio del fiscal Gustavo Robinó, el doctor Robinó.
0: Con María Mercedes Vázquez, sí, ayer.
3: Una versión instalada por la víctima, una situación que denuncia. Si bien ella formalmente no hace la denuncia, porque es el Ministerio Público el que inicia de oficio ante el escándalo, digamos, de esta cuestión de un bebé que no aparecía, un cuerpo que no aparecía, y después que no había ninguna constancia de ninguna atención, se inició una investigación. Pero lo cierto es que hasta el día de hoy toda la información que se recopiló iba, digamos, en contra o de ninguna manera podía avalar esos dichos. Así que finalmente hoy se confrontó, ¿no?, con la denunciante, con esta persona, ya con la idea de que estamos, por lo que había también un examen psiquiátrico realizado, ante una persona que posiblemente esté bajo un problema de salud mental. Hemos podido conversar con ella, ella estaba acompañada de una abogada, y se le explicó concretamente todo lo que se hizo en cuanto a las diligencias para averiguar qué es lo que había pasado. En todos los casos se descartaron todas las circunstancias y todos los acontecimientos que ella mencionó, porque también habló de un presunto nacimiento o el parto de un hijo anterior que tampoco ha sido documentado. Es decir, en definitiva, se trata de una persona que está en una situación particular que le llevó a esta a realizar, digamos, esta denuncia.
2: Bien, fue el fiscal Gustavo Robinó entonces hablando del caso, la causa bebé perdido, vamos a ponerle entre comillas, que se generó hace un par de días.
0: Sí, señor. Bueno, son las 6:25 en la República Argentina y ¿sabe quién nos viene escuchando?
1: ¿Quién nos viene escuchando?
0: Alguien que dice, buenos días Tere, todo el equipo, arriba todo el mundo, Diego, Fabián, Rito, Tana, Belén, Aldana y por supuesto a Rocío. Feliz de cumplir nuestro primer mes. Yo. Yendo para festejar con ustedes, factura, mate, café, chipacuerito.
2: ¿Qué era? Chipacuerito, no sé. Pero...
0: Tuve que frenar para saludarlos porque garuaba finito y no quería dejar de saludarlos porque los estoy escuchando, los quiero y vamos por más. Ay, se me estaba olvidando de nuestro modelo estrella de las 8, el señor Gonzalo, ¿viste? Que tiene una cosa especial, un lugarcillo especial, Gonzalo, en el corazón de Arnaldo Rebecki, el director general de la radio que nos escribe, que viene, ¿viste? Que está viniendo de vaya a saber dónde, pero que muy responsablemente.
2: Lo importante es que venga.
0: Claro,
2: que frene
0: primero, porque te necesitamos así bien, sanito, de buena salud.
2: Si está viniendo del sur de la provincia, calculo que la radio puede llegar, que paren la estación de servicio que está ahí en Saladas.
0: Ajá. ¿Eh? Hay que ver si ya no está por acá cerca.
2: Ah, claro, claro, sí, tenés razón. Sí, bueno, pero no, si todavía escuchame. Está en San Roque, por ejemplo.
0: Pidamos que tenga salud y esté claro. sanito, por el amor
2: un buen
0: de Dios.
2: Chipá ahí no vendría mal, ¿eh?
0: Bueno.
2: De la estación de servicio
0: igual
2: de Saladas.
0: Igual trae lindos chipacitos acá también. Ay, Dios. Bueno, dice Diego Fernández, nos dice, buenos días, Teresita y equipo. Qué caro se fue la papa. Los 2 kilos, 3.500 en adelante. Mi barrio, mis noticias, ¿viste?
2: Sí.
0: También, ¿no?
2: Sí, sí, tiene, cierto es.
0: Tiene
2: sí.
0: razón.
2: Tiene razón.
0: Sí, pues más vale que sí. Buen día, dice Carlos Gutiérrez, feliz aniversario. Por más tiempos en el aire. Con 4 horas está bien, ¿no?
2: No, por más años. En los días, en los meses, claro. en los años.
0: Ah, yo pensé que quería que estemos más de unas 5 o 6 horas.
2: Pará.
0: Pará. Por más tiempo en el aire, dice, por más años festejando sus aniversarios. ¿Viste? ¿Cómo va pasando el tiempo, señores? Como si fuera ayer que arrancaron ese buen grupo de trabajo. Por más éxito, chicos, abrazos, señores, de arriba todo el mundo, nos dice Carlín Gutiérrez. Gracias, Carlín, de la primera hora, de cuando éramos simplemente un noticiero de una hora, Diego, Pero ahora, chiquitín. Bueno. Coco Bonacíes dice, felicitaciones por el mes de este gran programa, le mandamos un beso grande, Hoy recibimos todos los saludos felices. Catalino dice, felicidades por el primer mes, sigan los éxitos a todo el equipo de producción Catalino del barrio Serantes. Está la querida Rosa Eva diciendo, feliz cumplemes y vamos por más. Excelente equipo, bendiciones. Y desde España, nuestro amigo nos dice, te escucho hoy tomando mate después de tender la ropa. Claro, ya son unas horas más, ¿no? Y Don Edelmiro también nos desea un feliz miércoles. Y uno de los que apareció y me pone muy contenta leerlo es José Roberto Cáceres, no lo andaba leyendo hace bastante tiempo, y dice, buenos días equipo de arriba todo el mundo, felicidades por el cumple mes, que sean por mucho tiempo más, porque son la grata compañía mañanera, un abrazo a todos, me hace muy feliz volver a leerlo, así que gracias a los que, por ahí algunos hacen un silencio un tiempo, pero nos siguen escuchando, y eso realmente nos pone de muy buen humor. Síganos en las redes sociales y síganos a través de YouTube. Estamos como La Red Corrientes OK en YouTube y en las redes sociales @ La Red Corrientes. Vamos, chicos.
1: Para mencionar a esta hora de la mañana algo que nos comentaba un poco Frenkie en una de sus salidas en la jornada de ayer, tiene que ver con estas obras en la zona del Arroyo Pirayuí, sobre todo para remarcar que va a haber restricciones de tránsito por lo menos 30 días. Esto que ayer marcaba, insisto, Frenkie, en este carril en el que se circula de manera parcial por tramos, bueno, hay que remarcar que según las estadísticas que ha aportado también el propio municipio en función de lo que se está realizando, esta instalación de ductos de más de 10 metros de profundidad, bueno, se van a demandar alrededor de 30 días de trabajo continuo. Así que para remarcar esta cuestión y para que la gente que circula por esa zona de la ciudad habitualmente tenga los recaudos necesarios y sobre todo la paciencia para encarar un tramo de la ciudad que por momentos debe ser bastante dificultoso y que va a contar también con desvíos para el sector de el tránsito un poco más pesado. Insisto, ayer ya lo remarcaba y lo detallaba muy bien Frenkie, simplemente lo repito, por el plazo en el que se espera dure los trabajos vinculados a la obra en

0: 10 millones de pesos.
1: Qué bárbaro.
0: Caja Fuerte y 10 millones de pesos. La policía primera, que es por jurisdicción, la que está investigando, y se estima que por lo menos dos personas actuaron en esta...
2: Hay que sacar eso, te digo, situación. Hay que mover eso, hay que abrir eso, hay que hacer un ruidito ahí.
0: Yo no sé si el valor de la Caja Fuerte puede ser 10 millones también, ¿eh?
1: Sí, sí, por supuesto.
0: La Caja Fuerte es carísima.
1: Sí, sí,
0: o sea, pero en pleno centro se robaron la Caja Fuerte con, dicen, 10 millones de pesos ayer, o esto es denuncia formalizada entonces, en la comisaría primera de esta capital.
2: Muy bien, señores, son las 6:31 en la República Argentina. Estamos aquí cumpliendo nuestro primer mes, felices de la vida, de estar con ustedes, de estar más horas con ustedes, de recibir sus mensajes, de regalarles cosas lindas. Mañana es día de sorteo, chicos, así
0: sí,
2: que mañana
0: jueves.
2: Será el último acolchado. Me informaron que es el último acolchado y que
1: pero
2: vamos
1: va a
2: haber
1: más cositas.
2: Claro, sí. Es como que ya estamos despidiendo al invierno, eso es lo que pasa. Nos vamos a la pausa, pero venimos en un ratito. Arriba todo el mundo.

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0: 6:38 en la República Argentina y acá en la República de Corrientes. Tenemos tanta información para compartir con ustedes en este día en que estamos cumpliendo nuestro primer mes.
1: Sí, primer mes.
0: Que sean muchos más, dice Arnaldo. Sí, ojalá que sean muchos, muchos, pero muchos más.
1: Me dejás mandar un saludito de gente que se comunica con nosotros y
0: te
1: dice,
0: dejamos.
1: Buen día arriba a todo el mundo. Teresita, te digo, los grandes líderes, dice el Amanecer Correntino. Acá le sacamos porque no somos los grandes líderes. Feliz por el mes de vida y por los años que van a venir, dice David y Adita. Así que le mandamos un beso a ambos.
0: Qué lindo.
1: Grandes amigos de mucho tiempo también que nos escuchan. A propósito, tengo un dato.
0: Dámelo.
1: Conocido estacionamiento de la ciudad de Corrientes.
0: Conocido estacionamiento.
1: El señor que recibe a los autos y los acomoda. Cada vez que tiene que acomodar, pone en funcionamiento el automóvil.
0: Exacto.
1: Claramente. Y cuando pone en funcionamiento el automóvil, esto es una encuesta de ese estacionamiento, aclaro, El 90% de los autos, adivinen qué sintonía tiene.
0: Yo me imagino que la Red Corrientes.
1: 107.1.
2: Mira vos.
0: Ay, qué tierno.
1: El 90% de los autos tiene esa sintonía.
0: Y los otros no arrancan directamente.
1: Claro, el otro empuja.
0: No, pero
1: se olvidaron la llave.
0: Es increíble, claro. Te subís a un remis, está escuchando la Red. Por suerte, ¿no?
1: Sí.
0: Hay por ahí, viste, que uno mide en función de la página web, que también es una de las maneras de medir. Pero la gente que escucha radio, escucha la Red.
1: Totalmente.
0: La radio del deportes. 6:39 en la República Argentina. Vamos a saludarlo a él. Le damos la bienvenida. Adelante.
3: Tenemos nuestro radar en la calle. Daniel Frenque Acevedo está afuera midiendo la temperatura real de Corrientes esta mañana.
4: ¿Qué está pasando ahí afuera, Frenkie?
0: ¿Qué trae, Frenkie? ¿Cómo?
2: Ese más adelante.
0: ¿Cómo?
1: Ese de las 8.
0: Claro. ¿Cómo le va?
5: Es genial porque yo ni siquiera hablo y ustedes ya los pongo contentos, ¿vieron? A mí me encanta esto de que ya entramos riéndonos a mitad de semana, un día miércoles, digamos. Pasa muy rápido y ha pasado muy rápido este mes, digamos. Yo no puedo creer que ya haya pasado un mes, así que feliz mes para ustedes también.
0: Ay,
5: y agradecido,
0: claro,
5: estar aquí,
0: Frenkie,
5: con ustedes.
0: Sí, la verdad es que el equipo que se ha formado es hermoso, tiene muy buena energía por sobre todas las cosas y estamos orgullosos de los pasos que estamos dando, que están bastante bastante agigantados, ¿no? Para, qué sé yo, para un equipo que recién comienza. ¿Qué hay por la calle? ¿Sigue lloviznando o no?
5: Sí, lloviznando, hay mucha garúa aquí en zona de Rotonda Virgen de Itatí. Uh-huh. Me acerqué un poquito para ver un poco cómo funciona el tránsito luego de esto que comentaba Fabián, con estos desvíos que se provocan con los camiones de gran porte en el acceso de Avenida Maipú y Ruta 12 justamente. Pero hasta ahora, hasta el momento, veo una normal circulación. Debe ser también por el horario. Seguramente a medida de las 8 de la mañana este tránsito va a ser mucho más intenso. Y hay que tener mucha importancia, sobre todo para la gente que vive en la zona en las que se están trabajando ahí en el barrio Montaña, porque hay desvíos por parte de dos líneas de colectivos. Serían el 103 y el tanto el tramo de la línea B como el de la línea C, que pasan a tener una ida por lo que sería el barrio Doctor Montaña, el Puente Negro, Héroes Malvinas y Guayquilaró.
1: Sí.
5: Y finalmente en el regreso sería por Avenida Maipú, también Guayquilaró, y Héroes de Malvinas, Puentes Negros y finalmente barrio Doctor Montaña es el recorrido. Esa modificación se debe a que se ha limitado, como bien contaban, la posibilidad del acceso de vehículos de gran porte en la zona debido a la posibilidad del desprendimiento, dado que están haciendo las obras de retroexcavadoras y digamos trabajando, y bueno, eso compromete un poquito el tránsito en esa zona.
0: Bien, Frenkie, bien, buen dato ese. ¿Tenemos alguna información más como para arrancar la mañana?
5: Sí, una más con respecto, estamos evaluando si se va a realizar o no con esta situación del tiempo que nos amerita hoy, el operativo de mascotas saludables en el barrio Cremonte. Claro, el operativo integral todavía está confirmado, así que por ahí los que quieren acercarse de 8 a 12 en lo que sería la plaza por calle Juan Romero y Doctor Meade, va a estar disponible de 8 a 12 el servicio íntegro que ofrece el municipio para la gente de manera gratuita.
0: Sí, es cierto, hoy a partir de las 8 de la mañana, atención veterinaria, gratuita con desparasitación, vacunación, qué buen momento para llevar a los animales, vacunación por orden de llegada, castración de perros y gatos, ya es con turno, pero además hay todo un operativo integral, controles de salud, DNI, SUBE, delegación municipal, mediación, garrafa social, ñan de huerta, defensa al consumidor, adultos mayores, peluquería, que a veces es importante, comisiones vecinales, diversidad y género, asesoramiento para pensiones no contributivas, niñez, bueno, todo este servicio, vamos a ver si se hace. El servicio meteorológico no habla de lluvias para las próximas horas, solamente de una lloviznita tenue ahora y después para el resto del día cielo parcialmente nublado. Ojalá se haga porque es una barriada enorme esa, ¿eh?
5: Sí, es un despliegue muy importante, sobre todo para la gente de la zona que quizás está queriendo y necesitando desparasitar y cuidar un poquito más a su mascota y quizás no tiene los recursos económicos en ese momento. Es una buena alternativa y la posibilidad de que justamente tengan un mejor trato.
0: Perfecto, gracias Frenkie.
5: Abrazo para ustedes.
0: Me dicen por acá que tengamos un feliz mes, que tengamos una excelente jornada. Hoy es Santa Marta. Santa Marta, que será protectora de qué,
1: vaya. Las amas de casa.
0: De las amas de casa. Bueno, sí. Feliz día entonces para todas las amas de casa y feliz día para todas las Martas, que sí. Hoy celebran su Santo Ara.
1: Sí, hay una capilla muy grande en el sur de la ciudad de Corrientes, barrio Santa Marta, precisamente al lado del galpón de la ex Coca-Cola, donde está ERSA ahora. Uh-huh. Bueno, toda esa zona es el barrio Santa Marta, pegadito al barrio Patono, así que un saludo también a la gente allí del barrio Santa Marta, del sur de la ciudad.
0: Sí, señor, muy bien.
1: Bueno, ayer Juan Pablo Valdés estuvo en Mantilla, fiestas patronales, 97 años de esta localidad que nació a la vera del tren, que se llamó Pedro R. Fernández, que es el señor que donó las tierras para la construcción del pueblo alrededor precisamente de la estación del Ferrocarril General Urquiza, hace 97 años. Hace 4 o 5 que dejó de llamarse Pedro R. Fernández por ley de la legislatura, pasó a llamarse directamente Mantilla, era más conocido con este nombre, con el nombre de la estación. Pero decíamos ayer, gran fiesta en la plaza y las calles, la calle principal del pueblo. Esto decía el gobernador de Corrientes.
6: Contentos de poder estar acá en esta tierra tan linda, quizás una de las tierras más famosas de todo Corrientes. Estar aquí en este cielo infinito de Mantilla, la verdad que es muy lindo. Es lindo ver cómo crece la comunidad, cómo acompaña y cómo sienten los correntinos cada aniversario de su pueblo. Así que estamos acá tratando el compromiso de la provincia para decirles que vamos a seguir trabajando juntos para hacer crecer Mantilla. Estamos presentes en esto que nosotros llamamos las prioridades del trabajo en conjunto con las municipalidades, donde, bueno, obviamente el intendente nos solicitó trabajar en materia de viviendas, nos comprometimos a seguir trabajando por este déficit que tiene la localidad de Mantilla, donde estamos terminando 10 casas, vamos a hacer 10 más y así vamos a ir trabajando para ir saneando este déficit habitacional. Trabajando en materia de deporte y obviamente trabajando en materia de educación también, apostando a la conclusión de un jardín y de una escuela primaria también.
1: Muy bien, hasta ahí la palabra del gobernador Valdés. Entonces, ayer en Estación Mantilla, en el día del aniversario, en el día del cumpleaños número 97.
7: Bueno, y en ese sentido vamos a escuchar al jefe comunal de la localidad, que hablaba también un poco de lo que era el aniversario y de lo que también implica la visita y el acompañamiento de el gobernador y el gobierno de la provincia. Juan Insaurralde decía lo siguiente.
8: Agradecido por la presencia del gobernador de la provincia, que nos está acompañando y bueno, festejando, y por supuesto también estuvimos conversando y trabajando en conjunto. Como decía en el discurso, se finalizó el jardín de infantes, se está terminando la escuela número 136, se está mejorando el polideportivo local, así que toda inversión de la provincia, que es muy agradecida y que por supuesto vamos a seguir gestionando para seguir mejorando en las distintas áreas.
9: Intendente, usted también habló de la necesidad de un área industrial para esta localidad también, ¿no?
8: Sí, por supuesto, más allá de que como solemos mencionar somos una localidad pequeña, pero queremos ver la manera de aprovechar el potencial que tenemos sobre el acceso a nuestra localidad, la ruta 12, algún potencial de algún lugar y poder a través de la provincia invertir en ello y buscar la manera de seguir mejorando y con el objeto solamente de generar mano de obra y que le pueda servir a la gente de la localidad y de las localidades aledañas.
7: Ahí lo escuchábamos al intendente Insaurralde, un poco también proyectando, ¿no?, esta necesidad, no solamente para la localidad, sino también para esa parte de la provincia, y reclamando, entre comillas, esta explotación un poquito más industrial. Entiendo que tiene que ver también con esta serie de proyectos de parques industriales que están en la mayoría de las localidades, en algunas ya con obras en camino y por ahí con la falta de empresas que se instalen, pero bueno, un poco de lo que hablaba el intendente Insaurralde en función del aniversario de su localidad.
0: Perfecto, son las 6:48 en la República Argentina. El diario La Nación dice: no cede la tensión con Brasil, y el partido de Lula pide investigar el viaje de Milei. Títulos de la tapa del diario Clarín, edición impresa: un jefe de Estado con el método del escrache, lo escribe Joaquín Morales Solá. Georgieva en Vaca Muerta, una visita a la fábrica de dólares, es otro de los títulos que tiene el diario La Nación. La FIFA quiere abrir el negocio de los mundiales a capitales privados. Murió un turista al volcar una lancha en las cataratas, del lado brasileño, me hace señas Diego, sí, del lado brasileño. La Odisea ya bate récords y hay cines con lista de espera. Usted, mirá, puede ver, ¿no?
1: 2:50 la peliculita, ¿eh? Sí, no más. Está muy buena.
0: Son más de 50 los argentinos reclutados para combatir en Ucrania, es otro de los títulos, y así cierra el diario La Nación. La tapa del diario, página 12, en este caso dice: el meniño de los mandados. La crisis desatada por los insultos de Milei llegó a la justicia brasilera, que investigará cómo se pagó la intervención del libertario en apoyo a su amigo Bolsonaro. Tiene la fotografía grande de Trump y al lado, con el gestito ese de los pulgares hacia arriba, el de Milei.
7: Como si fuera un niño, ¿no?
0: Exactamente, el menino. Es lo que dice el diario Página 12 como título principal, que habla de que el gobierno de Lula denuncia que se violó la ley electoral e inscribe el bochornoso papel del argentino como parte de la abierta intromisión de Trump, que ya ocupa el centro de la campaña presidencial. Después habla de Georgieva, de mameluco, conoció el tesoro. Doña Georgieva, que fue a pasear por la zona de Vaca Muerta. Clarín dice: pese a un pedido de Georgieva, el central no compró dólares por primera vez en el año. Y habla de que la jefa del FMI había pedido que el país siguiera sumando reservas. Milei con Keiko Fujimori, tenemos muchos amigos en común, dijo, una fotografía de ambos saludándose. Y también titula el diario Clarín: ahora dicen que el suizo Embolo fue mal expulsado contra Argentina.
1: Sí.
0: Emboló fue mal expulsado contra Argentina. Está prófuga por estafa, fue a renovar el DNI y no la detuvieron, otro de los títulos que llama la atención en el diario Clarín.
7: Eso pasa solo en las elecciones.
0: Y algo que mirábamos y charlábamos hace un ratito acá: 2 de cada 3 préstamos que no se pueden recuperar.
7: Qué bárbaro ese número.
0: Son de billeteras virtuales, gente que pide a través, por ejemplo, de Mercado, Mercado Pago, ¿no?
1: Sí.
0: Pide un préstamo y después no lo puede pagar, una gran cantidad de deudas. Habla también de la tragedia en Cataratas. Y después el diario Popular dice: el ciclón gritó en el final.
7: Claro.
0: Con un gol de Auzmendi. Uh-huh. Cuando terminaba el partido, el santo de Pipo Gorosito derrotó a Gimnasia de Mendoza y obtuvo su primer triunfo en el campeonato. San Lorenzo fue puro corazón y respira aliviado. Otro de los títulos. Polémica: el gobierno asegura que el 40% de los estudiantes de medicina de la UBA son extranjeros, dice también el diario Popular, que habla de un hombre que ganó 2.000 millones en la quiniela Poseada. Y Crónica: cortó la mufa, el ciclón que llevaba 8 partidos sin ganar consiguió, gracias a Auzmendi, el tanto agónico de la victoria ante Gimnasia de Mendoza. Desahogo en el local por el primer triunfo en el torneo y en la era Gorosito.
1: Chisme, diga. A modo de chisme, más allá del conflicto con Brasil, que es gravísimo, Milei estuvo en Perú.
0: Sí.
1: Se fue a la asunción de Keiko Fujimori.
0: Así
1: 53
0: es.
1: Años para la presidenta de Perú. Después recibió una distinción en la Universidad San Martín de Porres.
0: Ajá.
1: ¿Y quién estuvo en Perú en estos días?
0: ¿Quién estuvo
1: en Perú? Y Fátima Flores. Sí, sí, sí.
0: Se habla de que están reconciliados,
1: sí,
0: hace 6 meses. Pero
1: ella aclaró y dijo que se fue a Perú porque habló con Paulino Rodríguez ayer por La Nación Más y le dijo que su amiga, dijo que Keiko Fujimori es su amiga, mejor.
0: Ajá,
1: primero.
0: ¿Mira? Keiko,
1: segundo,
0: amiga de Fátima.
1: Que Keiko le invitó a la asunción.
7: Mirá vos.
1: Eso
7: claro.
1: Dijo. Eso dijo. ¿Tenemos, qué tenemos? ¿A Fátima Flores? Ah, mirá, ahí tenés. Fátima Flores hablando entonces de su presencia en Perú, que no fue porque estuvo Javier Milei.
0: Ajá.
1: Quien se dice es otra vez su novio.
0: Uh-huh.
1: A ver, escuchemos.
10: Estamos en Perú, como bien dijiste. Bueno, estamos justo ahora, estaba también por hacer otra entrevista. Es un día bastante movidito desde temprano. Bueno, como ustedes saben, estamos aquí presentes en la asunción de mi querida amiga de Keiko, la asunción de presidencia, por supuesto, así que venimos de ahí el Congreso. Ahora vinimos acá a cambiarnos un poco, a darnos un baño y a seguir, porque el día continúa. Mirá, mi presencia aquí en Perú nada tiene que ver con presidencia ni con nación. Simplemente mi presencia aquí en Perú tiene que ver con mi amistad con la señora Keiko Fujimori, y además con entrevistas que vine a dar. Es un país que quiero mucho, que tengo un vínculo desde hace unos años. Vine a hacer entrevistas, a grabar programas de TV, y por supuesto, como lo primero, digamos, la prioridad es la invitación de mi querida mía Keiko.
0: Ahí tenés la aclaración. No obstante, Ángel de Brito dijo: se los adelanté, Fátima en Perú con Milei. Ella había dicho que estaban reconciliados. Sí. Tenemos primera dama.
1: Bueno, pero no ofició de primera dama en los actos oficiales, ¿eh?
0: Hasta que, bueno, siempre oficia la hermana de primera
1: dama.
0: Claro,
1: sí, estuvo Karina Milei, en realidad, la presentó. ¿Qué vínculo tiene Perú con Corrientes en los últimos? Más allá de la cantidad de estudiantes peruanos que vinieron a Corrientes, que formaron una hermosa comunidad de peruanos aquí en nuestra ciudad capital, que, a ver, ayer fue 20 y pico.
7: 28.
1: 28 de julio, creo que... O no fue ayer, o en estos días es el Día Patrio de Perú. Parece que fue ayer el Día Patrio de Perú. Suelen colocar una ofrenda floral en el monumento a San Martín, acá en la Plaza 25 de Mayo.
7: Y hubo también actividades en el marco del Senado, la legislatura provincial, justamente por el aniversario de la independencia de Perú.
1: Bueno, te decía, una correntina fue embajadora en Perú.
7: Ah, mira.
1: Sí, la doctora Ana María Ramírez.
0: Mira.
1: Que de muchos años en la diplomacia... si no fue su segundo, fue su tercer destino como embajadora. Uh-huh. El primero fue un país de Asia del Este. Y el segundo fue Perú o fue Polonia, pero uno de los dos. Y estuvo en Perú hace menos de 10 años, embajadora en ese, en ese país. Así que bueno, un vínculo nomás para recordar que Corrientes también tiene, además de el libertador de ese país, es correntino, general San Martín, también la tenemos en los últimos años.
0: Siempre nos bancan, ¿eh?
7: Sí, por supuesto. Siempre. Ayer y hoy, 28 y 29, se celebran las fiestas patrias de Perú, justamente en el marco de sus 205 años de independencia.
0: Independencia.
1: Gracias a San Martín,
0: claro. Claro, pusieron una banderita, subieron su bandera de las Malvinas, son argentinas.
1: Sí. No, fue el único país que nos dio asistencia militar en la guerra de Malvinas. Nos dio aviones y pilotos peruanos que fueron a combatir por Argentina. Así que la Argentina agradecido de por vida a los
0: peruanos. ¿Qué te parece? Perú y Argentina un solo corazón.
7: Bueno, ya que mencionábamos al Senado, vamos a escuchar al vicegobernador de la provincia. En este caso, habla acerca de lo que fue también la visita de Wang Wei, el embajador chino que estuvo recorriendo Ituzaingó, Virasoro, la provincia de Corrientes en estos últimos dos días. Esto decía el vicegobernador de la provincia de Corrientes.
11: Y lo que hacemos los gobiernos es tratar de trabajar en acercar a las partes, es decir, China o en su caso India, usted mencionaba la Unión Europea, tienen sus demandas o sus intereses, y bueno, nosotros es lo que tenemos para ofrecer. Entonces lo que hay que buscar es que se pueda compatibilizar ambas cosas. China, por ejemplo, tiene la necesidad del alimento, son 1.350, casi 1.400 millones de habitantes que tiene un alto nivel adquisitivo. China desde hace muchos años ha venido incorporando un promedio de 30 millones de habitantes por año a la clase media, y lo primero que cambia es el hábito de alimentación. Entonces, nosotros somos productores de alimentos, ellos lo tienen totalmente claro. Lo que quieren, sí, siempre, y me parece razonable, es hacer negocios que sean convenientes para ambas partes.
7: Bien, ahí lo escuchábamos en este caso a Pedro Blay Alpocar, el vicegobernador de la provincia, haciendo referencia justamente a lo que también deja como desafío para la provincia de Corrientes la visita del embajador Wang Wei y la posibilidad de cumplir con esta demanda alimenticia que tiene ese gran país, sobre todo por su gran cantidad de habitantes.
1: Es el segundo país con mayor cantidad de habitantes en el mundo. Después de la India... Dejó de ser hace muy poco el país. Tiene serios problemas demográficos.
7: Sí, claro.
1: Porque en su momento se hablaba de que solamente a las parejas le permitían tener un hijo. Y si era varón, ahí recién la posibilidad de tener un segundo hijo. Bueno, hoy esa cuestión ya no pesa en China, y son las familias que deciden no tener hijos. Y se habla de una pérdida de más o menos de cada 2 o 3 años una pérdida de 3 millones de habitantes en China. 3 millones de habitantes.
0: Como está ocurriendo en todo el mundo.
1: Como ocurre, en el único continente que no pasa esto es en África. En el resto del mundo se está perdiendo la cantidad de habitantes por país, va disminuyendo. Hay un cálculo que dice que la Argentina dentro de 50 años va a tener 25 millones de habitantes. Mira. Igual que en el Mundial 78, ¿se acuerdan que
0: ¿en
1: trataba?
0: ¿Cuánto tiempo?
1: 50 años. En 50 años. ¿Se acuerdan ustedes que ustedes no se van a acordar, vos no te vas a acordar, pero Teresita tampoco, pero en el Mundial 78 la consigna era 25 millones de argentinos jugaremos el Mundial.
7: Ah, mira.
1: Bueno,
0: o sea que vamos a volver.
1: Vamos a volver a esa época, a fines de la década del 70, dentro de 50 años. Argentina va a volver a tener, dicen los estudiosos, alrededor de 25 millones de habitantes.
0: Pero más perros.
1: Y seguramente.
0: ¿Viste que disminuye la cantidad de hijos, pero aumenta la cantidad de perros, de adopción de perros, de compra de perros y demás? Bueno, eso es lo que pasa. 6:58 en la República Argentina. ¿Qué pasó con el caso de la denuncia de este odontólogo que en su consultorio atacó a una chica?
1: Bueno, la denuncia fue formulada la semana pasada por una chica de 19 años. Se realizaron ya las pericias del caso entre el viernes y el sábado. Ayer se cumplió las pericias físicas, ayer se cumplió la pericia psicológica. El abogado del odontólogo, Matías Aquino Viudes, ya se presentó también a la justicia. Y el abogado de la víctima, Raúl Vallejos, ayer en declaraciones a distintos medios dijo que no sería el único caso, que si bien hasta ahora es la única denuncia, se están estudiando la posibilidad de nuevas denuncias. Lo dijo el abogado de la víctima. Así que es un caso que va tomando forma desde lo judicial. Obviamente, la denuncia centrada de esta señorita de 19 años respecto a que sufrió abusos cuando fue a ser atendida en una atención odontológica, claramente, en el consultorio de este señor que está ahí por calle Vélez Sarsfield al 1400.
0: Qué bárbaro, ¿eh? Las palabras de la mamá son lo que contaba la mamá, lo que le pasó a esta chica es impresionante. Que ojalá se esclarezca y no se alargue, se estire, porque hay una chica en el medio, hay una víctima que va a ser revictimizada seguramente una y otra vez con esta cuestión, así que ojalá se resuelva. Pero parece que todo apunta a que hay pruebas contundentes sobre el tema y que ojalá se haga justicia en este
7: caso.
0: Incluso
7: marcaba también las declaraciones de la madre, esto que planteaba Diego, todavía no de manera formal, pero ya se están destapando más cosas, decía ella, justamente en función de que no sería el único caso. Con lo cual, bueno, también entiendo, requiere sobre todo un tratamiento serio de la cuestión.
0: Sin dudas, sin ninguna duda. Son las 7 de la mañana y nosotros nos vamos a ir a la pausa, pero venimos en un ratito. 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Enseguida leemos algunos más que van llegando a nuestro número, el 379-468-7079. Ya venimos.

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1: 7:04 en la ciudad de Buenos Aires, la temperatura 9 °3, sensación térmica 8 °3, humedad 87%, cielo ligeramente nublado.
0: Policiales.
1: Un taxista se quedó dormido y chocó contra una columna de una estación de servicio. Ocurrió en Paseo Colón y Estados Unidos, donde la traza de la avenida realiza una curva frente a la Facultad de Ingeniería y del Monumento al Trabajo. El chofer fue interceptado por la policía, le realizaron un test de alcoholemia que dio negativo. El hombre se encuentra en el lugar sin heridas y el vehículo quedó en la estación de servicio donde se encuentra la columna.
0: Internacionales.
1: Una falla técnica provocó la suspensión de más de 2.500 vuelos en distintas ciudades de Estados Unidos. Generó importantes problemas en la empresa American Airlines. El incidente coincidió con fuertes tormentas en la región noreste y ocasionó demoras adicionales en los principales aeropuertos norteamericanos.
0: Guerra en Medio Oriente.
1: Irán ataca bases con presencia estadounidense en Jordania. Así lo reivindicó la Guardia Revolucionaria Islámica. Ocurre después de que Estados Unidos y Arabia Saudita atacaran a Irak, grupos afines a Irán. Estados Unidos también interceptó misiles iraníes tras una reunión entre Trump y Netanyahu. Ambos gobiernos, estadounidense e israelí, calificaron como positivo el encuentro realizado en la Casa Blanca, donde unieron posiciones contra Irán.
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1: Atención automovilistas, ya se registran importantes demoras en la General Paz, sentido al Río de la Plata, a la altura de Villa Urquiza, y esto por un accidente que se registra a la altura del Parque Sarmiento, antes del enlace con la Panamericana. A todo esto también hay demoras en la General Paz, a la altura de Liniers, en la de Lepián, en sus primeros tramos, sentido al centro porteño. Fluido el tránsito en el acceso oeste, luego de un accidente que ya fue liberada la traza en la zona, lo mismo que en la Panamericana. Subtes y trenes funcionan con normalidad.
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2: 17 °C esta tarde en la ciudad de Buenos Aires, con cielo parcialmente nublado. El viento del sur enfría el ambiente y mañana amaneceremos con la jornada más fresca de esta semana. Temperaturas entre 7 y 9 °C, pero con una máxima también de 17 y el cielo parcialmente nublado. El viernes, la llegada de aire templado y húmedo hará subir las temperaturas hasta 18 o 19 °C, pero atención, porque a partir del mediodía del viernes en la ciudad de Buenos Aires hay probabilidad de tormentas y pueden ser muy fuertes. Se espera buen tiempo para el próximo fin de semana. Lucas Berengua, Meteorología, Radio La Red.
1: 7:07 en la ciudad de Buenos Aires, la temperatura 9 °3, sensación térmica 8 °3, humedad 87%, cielo ligeramente nublado.
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16: Arrancamos la segunda hora de Arriba Todo el Mundo. Bienvenidos y bienvenidas a los que recién se suman. Todavía queda lo mejor del programa, así que acomódate que acá estamos hasta las 10.

0: qué grande, 7 de la mañana, 13 minutos en la República Argentina. Y nosotros estamos aquí haciendo Arriba Todo el Mundo en una mañana que se presenta con cielo algo nublado en la capital de Corrientes, con una temperatura de 18 grados. Bajó otra vez la temperatura a esta hora, es registro de las 7 de la mañana, 18 grados 6 décimas, cielo cubierto con llovizna en la hora anterior y sin probabilidad de más lluvias en la jornada de hoy. La visibilidad se reduce a 7 kilómetros, el viento sopla del sur a 19 kilómetros por hora.
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0: Hoy es la segunda jornada, ¿no? Después de que se reanudara el juicio por el caso Loan.
2: Audiencias en el juicio oral y público por la desaparición del niño correntino de Loan Danilo Peña, que se viene cumpliendo en el Escuadrón 48 de Gendarmería, y la posibilidad de escuchar a los testigos en esta semana, ya antes de las vacaciones, cuando antes de la suspensión se escuchó a los padres y familiares en desgarradores testimonios, precisamente por parte de María y de José, y queriendo saber, en definitiva, la sociedad necesita saber qué pasó finalmente con el niño correntino.
0: Sí, señor. Está José Macei, que es perito de parte de la familia Loan, para conversar un poco con nosotros sobre cómo va el juicio, así que lo saludamos, le agradecemos su tiempo. Macei, ¿cómo le va? Buen día.
2: No.
0: Vamos a ver si lo recuperamos. Es probable que esté o que no nos esté escuchando, que directamente cayó. Bueno, decíamos que se cumple esta es la segunda etapa ya. No es la segunda etapa, sino que se tomaron un descanso por la feria, ¿no?
2: Sí.
0: Entonces,
2: sí.
0: Ahora volvieron a... se reanudó el juicio y hoy es el segundo día. Ayer arrancó, digamos, después de ese descanso. Hubo testimonios, 4 testimonios en la jornada de ayer.
3: Exactamente, sí.
2: Y un cruce entre el fiscal Schaeffer y el doctor Baqué, que es el...
3: Al inicio de la jornada, que 10 minutos de juicio y tuvieron que ir a un cuarto intermedio por la tensión que generó justamente el intercambio que marca Diego.
2: Recordemos que Baqué es un abogado mediático que suele estar siempre en A24 en el programa de Marina Calabró. Es el abogado que tiene un corte de pelo muy particular, no tanto como el presidente, pero un poquito más cortito, pero más despeinado. Sí. Que estuvo también en el caso Maradona. Uh-huh. Bueno, y él... Ya
3: incluso
2: sé.
3: Durante muchas audiencias hizo alusión a ese juicio,
2: sí,
3: se estaba como tratando todo como el juicio de Maradona, lo cual también suscitó no críticas, sino un posicionamiento y un repudio generalizado, porque son situaciones completamente distintas, sobre todo por cómo terminó el primer juicio sobre la muerte de Maradona. Y
2: quizás tal vez buscando algún tipo de paralelismo. Exacto. Para decir, bueno, así como cayó aquello, puede caer esto también.
3: Sí.
2: Así que esa es la situación de Baqué, que tiene más en juego, digamos, su perfil mediático que lo que pueda llegar a tener como abogado, que no a ver, tampoco es un juicio de valor acerca del profesional, claramente, pero su perfil mediático hace que tenga este tipo de actitudes, ¿no?
0: Bueno, lo recuperamos, está José Macei en línea ahora sí, buen día, ¿cómo le va?
4: Buen día, ¿cómo están?
2: Bueno, José, Diego Romero es mi nombre, acá estoy con Teresita Lotero y Fabián Bocalón. ¿Qué evaluación hace hasta este momento del desarrollo de las audiencias en el caso de Loan?
4: Creo que son interesantes, cada uno de los testigos de alguna manera u otra aporta. Nosotros vamos haciendo un relevamiento de cada una de las testimoniales. Y a partir de ahí continuamos trabajando. En realidad, mi principal objetivo es tratar de determinar qué es lo que pasó con Loan, y por otra parte está la parte jurídica, la parte del tribunal, de la fiscalía, que es encontrar los responsables y poder dar una sentencia, tratando de encontrar el rol de cada uno de los que participaron de la desaparición de Loan y de los que están procesados por el encubrimiento.
2: ¿Cuál es su percepción más fuerte respecto a lo que pasó con Loan?
4: Bueno, nosotros, por lo menos desde que estoy acá, hemos ido trabajando sobre todas las hipótesis posibles para tratar de entender qué pasó con Loan y qué es lo que hicieron con él. Y la hipótesis principal, o las dos hipótesis principales que manejamos, las vamos a a resguardar hasta el momento del alegato final, porque así nos lo permite la ley argentina.
3: José, ¿qué tal? Buen día, Fabián, te saluda en este caso. Pensaba un poco también en lo que ha dejado particularmente la jornada de ayer, y un poco tu apellido volvió a sonar incluso por parte de las defensas como para que vos declares también ante el tribunal. ¿Cómo ves todo este proceso y las particularidades que tiene también justamente en cómo se juega el juego en el desarrollo de estas audiencias y de este juicio?
4: Bueno, a ver, es normal. Hay la particularidad que tiene este juicio es que son muchas las personas que están imputados, y eso hace que sean muchos los abogados que están del otro lado, y entiendo que es normal. Me sentiría mal si del otro lado sería intrascendente para ellos. Son puntos donde ellos tratan de agarrarse de alguna manera u otra para poder ejercer sus defensas. Siempre he estado a derecho, he asumido como perito desde el 24 de julio del 2024, como corresponde. Lo primero que hice, me bajé un avión acá en Corrientes y me fui hasta Goya a tomar juramento para poder asumir como perito de parte, y recién ahí fui a la casa de 9 de julio a presentarme con la familia formalmente. Así que después quedará en manos del tribunal resolver si me aceptan como testigo o no. Y bueno, y dispuesto a lo que resuelva el tribunal en todas las partes.
3: ¿No tendrías problema en declarar en caso de que el tribunal resuelva esa situación de esa manera, digamos?
4: No, por supuesto, por supuesto. Los juicios son así, uno tiene que estar preparado para todo. Entiendo, a ver, entiendo que no es lo ideal, porque un poco como lo planteaba el señor fiscal general ayer, es un poco difícil porque soy parte de la familia. Exacto. Soy parte de la investigación desde el primer momento, y justamente ustedes hace un ratito me hacían una pregunta sobre cuál era mi pensamiento, las hipótesis, y es un poco ir al corazón de lo que es la investigación por parte de la querella, si me sientan a hablar bajo juramento. Así que, pero bueno, es parte, uno entiende el rol de los abogados defensores, y hay que esperar, hay primero confiar en la parte objetiva, en la parte que tiene que mantener el equilibrio en el tribunal, y aceptar lo que ellos resuelvan.
2: José, ¿qué le llamó la atención desde que juró en Goya, se subió al auto y se fue a 9 de julio? Llegó a 9 de julio, ¿y qué le llama la atención de todo esto, que seguramente lo siguió a través de los medios, que siguió profundizando cuando lo designan perito de parte, y antes del juramento, seguramente también estudiando un poco el caso a través de las repercusiones en los medios y demás? Y cuando llegó a 9 de julio, ¿qué le llamó la atención?
4: Bueno, en un principio sí, todos los casos que hay, que comienzo a seguirlos o por consulta de ustedes, de periodistas o colegas que están trabajando en el caso, así que enseguida fue un caso que en el que tuve contacto, no por las personas que estaban dentro del caso, sino por la periferia, por lo que se veía. Después, cuando me contacta el doctor Méndez, comenzamos a hablar. Y bueno, ya se notaban algunas particularidades de lo que, cómo había comenzado el operativo. El quinto día es detenido el comisario que estaba ejecutando y llevando a cargo las tareas de búsqueda en el lugar. Ya uno empieza a mirar con otros ojos. Y cuando llegué, recuerdo que después de haber ido al juzgado federal en Goya, que voy para 9 de julio con mi colega Diego Maidana, que en ese momento de la ciudad había asumido como perito conmigo, nos llamó mucho la atención la cantidad de gente que había en lo de los Peñas, ¿no? Fue raro de entender. Ellos tienen dos módulos habitacionales, en un lugar vive José hijo y en el otro el resto de la familia, y los dos estaban copados de gente que, bueno, después entendimos que era esta gente que ahora está imputada, parte de la Fundación Dupuy, Putaya. Y ahí medio que ya nos empezamos a entender cómo venía el panorama, porque era una situación atípica, costaba entender qué era lo que estaban haciendo en ese momento y empezar a tratar de pasar en limpio y poder focalizar. Mi rol desde el principio, tratar de enfocarme, yo todos los días trato de enfocarme en Loan, qué hay en cada una de las testimoniales que a mí me aporte para poder dar un pasito más hacia Loan. Y bueno, realmente toda esa situación, todos los días fue complejizando ese acercamiento hacia Loan, y pasa hoy, uno ve cuando arranca las audiencias, lo primero que hay es un momento de espera por algo que alguno de los abogados plantea. Son muchos los abogados que están del otro lado.
5: Sí.
4: Entonces entiendo que este juicio va a demorar, como fue toda la investigación. Se generaban muchas fojas por día, mucho trabajo para el juzgado federal, para las fuerzas de seguridad federales. Había que saber purificar qué era lo que apuntaba hacia Loan, qué era lo que era verdad, qué no era verdad, qué se estaba generando con alguna intención que no era encontrar a Loan y que sí. Entonces, bueno, es el trabajo diario que tenemos con esto.
0: Massey, usted al principio puede que haya dicho que el objetivo principal no era Loan en ese momento, y le pregunto si sigue sosteniendo esto.
4: ¿Cómo que no era el objetivo principal?
0: Repasando un poco sus dichos en aquel momento, usted habría dicho que el objetivo del secuestro original no era Loan, es el chico al que estaban en ese momento, o sea, no era Loan el objetivo principal. ¿Lo dijo usted?
4: Claro, te entiendo. Bueno, pero estaba fundamentado en los hechos. Nadie sabía que Loan iba a ir con el papá. De hecho, esa autorización de María se desencadena a las 9:15 de la mañana. José lo sube al caballo a Loan, pasan por una carnicería ahí cerca, compran medio kilo de carne picada, molida, para ir a comer con Catalina, y cuando llegan ahí se encuentran con que estaba ese almuerzo. Es decir, que si ese almuerzo fue organizado para... Con este fin, seguramente Loan no era el objetivo, porque nadie sabía que iba a ir Loan.
3: José, te hago dos consultas un poco. Una que tiene que ver un poco con el rol que realizan ustedes también. ¿Qué es lo más complejo de reconstruir en un proceso como este, que también se ha visto un poco contaminado, ¿no? Y en ese sentido, ayer hubo dos testimoniales muy importantes por parte de dos policías que intervinieron en las primeras horas de todo lo que fueron los procedimientos post desaparición de Loan. Si esto les aportó algo a ustedes en función también de esa estrategia que obviamente tienen el derecho a resguardar hasta los alegatos finales.
4: Bueno, creo que fue notorio ayer la declaración, más notoria todavía la de uno de ellos, en cuanto a las contradicciones y lo endeble que fue. Y después, por otra parte, la segunda declaración, que un poco es más o menos lo mismo que pasó en el juzgado federal, la falta de coordinación al momento de búsqueda, la falta de conocimiento de la línea de mando, qué es lo que tenía que hacer cada uno. Cuando se dan este tipo de situaciones, este tipo de desapariciones, y que arrancan así, y es difícil con el correr del tiempo acercarse a la verdad, porque llegamos a esta instancia, ya lamentablemente pasados los 2 años, volvés a sentar los mismos testigos en la silla, y en vez de limpiarse la información, las contradicciones aún son más grandes. Entonces, bueno, se trabaja Sobre eso, la conformidad es que estamos representados por un fiscal que es una bestia en su ímpetu, en su trabajo, en su compromiso, en su sanguineidad, y un tribunal que está atento a todo, y que a pesar de semejante trabajo con semejante cantidad de abogados enfrente, trata de tomar los puntos necesarios y de interpretar lo que está sucediendo en la sala de audiencia.
2: José, vuelvo a la pregunta de Teresita recién. Si Loan no era el objetivo, esto implica que la idea respecto a llevarse a la sustracción de un niño estaba instalada. Y el objetivo, ¿quién sería entonces? Porque había otros niños en el lugar de ahí en el Naranjal, en la casa de la abuela Catalina.
4: Bueno, realmente es así. Había varios niños en ese momento que se sabía que iban a estar. Del que no se sabía que iba a estar es Loan. Claro. Por eso yo tengo que ser muy prudente e ir a las certezas. Nosotros lo que sabemos es que Loan Danilo Peña estaba bajo la custodia de su padre, estaba almorzando al lado del padre. Hay imágenes donde se lo ve que José Peña inclusive le corta la comida, y en algún momento los adultos que estaban en esa mesa, parte de los adultos que estaban en esa mesa, se levantan y se lo quitan de su custodia. Uh-huh. A partir de ahí Loan desaparece, y lo próximo, lo último que tenemos de él es una fotografía que saca Camila Núñez,

0: cortar la comunicación. Interesante la charla con justo cuando estaba diciendo algo.
1: Sí. Bueno, hizo la secuencia y seguramente será en definitiva parte de el alegato que uno va a escuchar en el final, esto de que el último registro de Loan es 13:53, la foto tomada por Camila Núñez. Después, el trabajo de los perros de la odontología forense determinan que Loan estuvo en la camioneta, uh-huh, y estuvo en el 4K.
2: Exacto. ¿Mm?
1: Y de ahí es que se tratará de determinar en definitiva qué pasó con el niño. Pero queda claro de lo que nos está diciendo José Macei y que recuperamos la comunicación. Sí. Es este último tramo, ¿no, José? 13:53, foto de Camila Núñez. Después los perros determinan, o la odontología forense determina, que hay restos o rastros de Loan en la Ranger y en el 4K. Y después decía, cuando justo se cortó.
3: Que bueno, eso nos permite inferir que Loan, desde el paraje del Algarrobal, sale trasladado en la camioneta de Carlos Pérez y Victoria Caillaba.
1: Uh-huh. Y es lo que, en definitiva, queremos saber, la sociedad necesita saber qué pasó después, ¿no? ¿Cuál es el destino del niño correntino?
3: Sí, a ver, los otros días cuando apareció esa imagen del nene en, uh-huh, la Expo Agro de Paraguay, uh-huh, que nos movilizamos, tuvimos contacto con la policía de Paraguay, y hablo permanentemente con los padres. Ahora estoy con los padres preparándonos para ir para la audiencia. Todo el movimiento, la angustia, la cara de María, la esperanza, después la desazón, otra vez el desconcierto. Y el tema es que ahora uno va a la audiencia y ve a los responsables de la desaparición de Loan. Entonces, algo tan complejo parece tan fácil que está ahí. Pero bueno, confiamos que durante la etapa del juicio oral ya están saliendo algunos datos que nos permiten a nosotros seguir trabajando. Nosotros somos optimistas, lo hemos sido desde el principio, y vamos a mantener ese nivel de optimismo para poder saber qué es lo que pasó con Loan. Después la justicia será la encargada de condenar a quien tenga que condenar y darle la condena que le corresponda a cada uno. No es algo que nosotros tengamos que manejar, sino que confiamos plenamente en la justicia, y es trabajo y facultad de la justicia.
0: Macei,
3: nosotros queremos a Loan.
0: Muchísimas gracias por su tiempo.
3: No, gracias a ustedes.
0: José Macei pasaba.
2: Sí.
0: Clarísima charla.
2: Sobre todo esto último que decía, en la audiencia están los responsables de la desaparición de Loan.
1: Sí.
2: ¿No? Un poco marcando también lo complejo por la cantidad de contradicciones que existen, destacando la labor de la fiscalía, del fiscal, y sobre todo esto que marcaba también Diego, de contar con las pericias que certifican justamente que Loan fue trasladado por Pérez y Caillaba, ¿no? Después será la justicia la que tenga que sentenciar en función de los elementos probatorios.
0: Seguro, pero así, mirándolo así parece tan claro, ¿no?
2: Sí,
1: sí.
0: O sea, viéndolo desde la óptica de la vecina, en este uh-huh caso, ¿no? De la señora que escucha la radio en este momento y dice, pero está más que claro. De lo que hemos visto en la tele y de lo que hemos leído en los diarios y de lo que hemos escuchado en las radios, es como, si las pruebas remiten a que el niño estuvo dentro de la camioneta, si en la primera charla que no se metió dentro de las pruebas de la Udelina dijo, sí, bueno, le atropelló, me dijo que le llevaba al nene, uh-huh, se lo dijo un comisario que le grabó, que no sé quién habrá sido, un policía o algo así que grabó, que no sé si se aportó como prueba, pero que me acuerdo que lo vi en Infobae, imagínate,
1: sí,
0: y ella hablando así como un poco con miedo en ese momento y todo eso, o sea, con todo eso que... queda más que claro. Hay que ver qué se resuelve después y cómo se rompe ese núcleo muy, muy cerrado que impide que digan la verdad, ¿no?
1: Ahora, establecer los motivos por el cual llegamos hasta esta instancia, uh-huh, sin que haya un reconocimiento de lo que realmente pasó. Porque, suponiendo que vamos por esta línea de un accidente, uh-huh, que los responsables son Pérez y Caillaba, siempre en el marco de la suposición. No es lo mismo que te metan preso por un caso de trata, uh-huh, que no es lo mismo la condena que un homicidio doloso. Uh-huh. No, pasa, perdón, culposo. Con un homicidio culposo que puede ser un accidente.
2: Uh-huh. No, claro, es lo mismo. Lo que se está juzgando acá es el proceso previo al para qué, ¿no? Acá lo que se está juzgando es la sustracción y el ocultamiento. Después se entiende.

0: se tratará de dilucidar para qué se lo ocultó y para qué se lo secuestró o se lo sacó de 9 de julio, pero lo que se está tratando de probar es esto, ¿se ocultó y se lo desapareció o pasó algo distinto a esta hipótesis? Digamos, me parece también interesante aclararlo porque la cuestión de la trata, por ejemplo, está siendo investigado todavía en el Juzgado Federal de Goya, es una de
1: Sí.
0: las hipótesis que todavía continúa abierta en ese sentido, y con lo cual entiendo también que tanto los peritos de parte, en este caso de la familia, como el propio fiscal, tienen una hipótesis más de lo que ha sucedido, pero por una cuestión estratégica, fíjate que ayer se hizo mucho hincapié en la audiencia en que justamente Massey compareciera ante el tribunal para remarcar esto que él decía al principio. Nosotros estamos desde el principio de nuestra relación con este juicio sujetos a derecho. Hicimos lo que teníamos que hacer, nos presentamos y empezamos a trabajar desde el 24 de julio. El reclamo de las defensas es que la reconstrucción que ellos hicieron justamente no estaba bajo la órbita judicial y es por eso que ellos quieren que Massey, como también acompañó a los chicos a una suerte de reconstrucción ocular de lo que había sucedido, declare. Y por eso él decía, si, yo no tengo problema en declarar, pero hacerme declarar a mí siendo perito de parte es tratar de conocer el corazón de la estrategia de la defensa y de la fiscalía.
1: Pero el punto en todo esto, volvemos al principio, es porque si ocurrió un accidente o le atropellaron al niño, ¿por qué llegamos a esta instancia 2 años después y te comiste 2 años de cárcel y te podés comer mucho más acusado o condenado por
0: Sí.
1: trata?
0: Bueno, ahí está
1: Cuando lo
0: el.
1: otro es solamente algo culposo, un
0: Sí,
1: homicidio
0: claro.
1: culposo?
0: Bueno, ahí está el famoso pacto de silencio que marcaba Tere recién, al que
1: Bueno,
0: hay que tratar de romper.
1: pero uno no entiende por qué se llega a ese pacto de silencio con una situación que puede destrabarse con un reconocimiento de un error, vamos a
0: Sí,
1: suponer,
0: claro.
1: que se tomó de más y ocurrió eso. No es lo mismo eso que te diga que vos sos, no sé, que te acusen de la trata de niños.
0: Sí,
1: No
0: claro,
1: es lo mismo.
0: sí.
2: Nos vamos a ir a la pausa, pero venimos en un ratito, amigos. No se vayan porque tenemos muchísima más información para compartir con ustedes. 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Pausa, ya estamos.
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0: 7:44 en la República Argentina. Mi pueblo, mis noticias. En un control vehicular en Saladas recuperaron una moto robada, dice el diario El Litoral. Y habla de que recuperaron elementos de montar robados en zona rural de Corrientes. Otro de los títulos: incautaron en Corrientes 72.000 paquetes de cigarrillos ilegales valuados en 94 millones de pesos. Y habla, bueno, esas son las noticias más importantes. Lo que decíamos hace un ratito, Juan Pablo Valdés anunció nuevas viviendas y obras para Mantilla. El caso del odontólogo de Corrientes acusado de abuso sexual. Y la doble alerta por tormentas en Corrientes y las localidades más comprometidas son los principales títulos a esta hora de la mañana que trae el diario El Litoral. Por su parte, el diario Época habla de las góndolas y de que Corrientes volvió a ser la única provincia con caída en ventas.
1: Sí, sí, sí.
0: Lo que decía Diego hace un rato, vaciaron la caja fuerte, una caja fuerte cargada de varios millones de pesos. Eso es uno, ese es otro de los títulos que tenemos. Y enseguida te contamos el portal más informado de Corrientes, que es La Red Corrientes, que tiene estas notas y todas las demás que ya van a estar cargadas enseguida. Nada más, tenemos las efemérides, tenemos cómo amaneció la ciudad y también está todavía la nota del grupo santafesino que hablaba con nosotros ayer, que emocionó a Lionel Scaloni con un chamamé y que quiere venir a cantar en la fiesta nacional del chamamé. Muchas noticias en nuestra página web, laredcorrientes.com. Está en línea Pedro Llorbandi, que es secretario de SECHE y presidente de la Cámara de Expendedores de Combustibles Líquidos y GNC de la provincia de Santiago del Estero. Vamos a hablar porque ayer los títulos decían que bajó no sube el consumo de combustible, digamos, nadie. No. ¿Qué pasa? ¿No se vende combustible en el país? A nivel país estamos hablando, ¿sí?
1: La caída fue del 2,9% sí, interanual, la venta de combustibles en el registro del mes de junio.
0: Pedro Llorbandi, buen día, ¿cómo le va? ¿Cómo está usted? Gracias por atendernos.
2: Hola, buen día Tere, buen día Diego, buen día Fabián, gracias por llamarme.
1: Bueno, Pedro, 2,9% en un año, una cifra realmente que preocupa seguramente no solamente a los expendedores, sino también a la economía en general, porque de esta cifra se desprende que la mayor caída de la venta fue del gasoil. Gasoil es el combustible que alimenta a la industria, alimenta a la maquinaria en el campo, mostrando una realidad que lamentablemente no arranca, ¿no? Una economía que no arranca, más allá de Vaca Muerta, más allá de la cuestión vinculada a la minería, pero en el resto, la verdad que la venimos sufriendo y la venimos padeciendo, ¿no?
2: Sí, es correcto. Yo lo vengo diciendo en varias oportunidades. Acá la problemática está dada que vos tenés tres sectores que son los que les está yendo bien macroeconómicamente a nivel país, que como bien vos lo estás diciendo, es el sector petrolero con Vaca Muerta, el gas y todo lo que significa la zona Vaca Muerta, el sector minero, bendecidas aquellas provincias que lo tienen, como pasa con Jujuy, Salta, Catamarca, La Rioja, San Juan, Neuquén, y después tenés el sector agrocampo, como le digo yo, que es el sector donde vos tenés el tema agricultura, el tema ganadería, que es un sector también agroexportador. Entonces, la problemática vos la tenés dada por el resto, y el resto que este sector, ¿cuánto abarca? ¿Cuánto? Y, a ver, más o menos un 35% de la población, más o menos, hablamos en un tercio, y los otros dos tercios, yo lo vengo diciendo de forma clara, nosotros tenemos acá en el no argentino, Santiago del Estero, Tucumán, Salta, Jujuy, Catamarca, La Rioja, tenemos una caída promedio entre 14 y 20%, En general, o sea, hablo a aquellos sectores en la misma provincia donde tienen agricultura, les va bien, es que el sector donde tiene una caída del 30%. Entonces, yo estoy hablando de eso. Lo que pasa es que después te lo termino poniendo a los números dentro del global general nacional, te dicen, no, la interanual fue un 2%. Uh-huh. Bueno, sí, cuando vos me tomas y me pones dentro de esa misma bolsa, Vaca Muerta, minería, o tenés una sola minera en San Juan con una inversión ya hecha de 2.500 millones de dólares. Nosotros acá en Santiago del Estero, la única minería que tenemos es la piedra de los caminos rurales, sí, porque está enchipeada. Uh-huh. Entonces, a ver, lo que yo digo, muchachos, nos sentemos todos, hablemos, porque yo sé sumar y ya está como todo, pero a ver, esto que sea con todo, o sea, que sea inclusivo y con la gente adentro, si no, no sirve, no sirve.
1: ¿Hay ánimo de eso, Pedro? ¿Observa que puede haber algún tipo de modificación de esta realidad?
2: Yo lo, mira, yo prácticamente, no sé si tal vez me delata la edad, pero cuando era chico veía una serie que se llamaba El Llanero Solitario.
1: Sí,
2: y yo,
1: sí, sí.
2: Y yo vengo como Llanero Solitario hace más de 2 años diciendo esto, y recién este año empecé a encontrar susceptibilidad para lo que yo estoy diciendo, y como diciendo, che, me parece que este pibe que dice y grita tan loco no es, y tan feo no nos está retando, porque se ve que los números hoy que yo vengo planteando, ya todos los economistas lo están diciendo. Uh-huh. Pero yo hablo no desde mi, soy abogado, no hablo desde mi conocimiento de economista, ni me atrevería a decir que tengo ningún lineamiento económico, pero sí lo digo que lo hablo desde la realidad y del estar cotidianamente con mis colegas y lo que es la problemática de las estaciones de servicio, como yo digo, las bajo alero. No hablo de las mayoristas, no hablo, que también las involucramos nosotros, porque hoy por hoy los mayoristas o los agroservis, si están sobre todo en sectores, a ver, Santiago del Estero tiene sectores agrícolas muy lindos, muy importantes, Quimiliza, Chayo, Bandera, Selva, son sectores donde vos tenés que está volando la agricultura. Ahora, eso es una parte de Santiago del Estero, y el resto, y eso, hablo Santiago del Estero, pero te puedo decir lo mismo de Salta, de Tucumán, de Jujuy, de Catamarca, de La Rioja le está yendo, y Catamarca le está yendo fenómeno, hablo de Catamarca, con el tema de la minería, pero ¿dónde? Todo pegado a la cordillera, todo pegado allá a zona de Belén, Fiambalá. Ahora, vos te venís al oeste catamarqueño, ese es el oeste, el este catamarqueño es distinto. Entonces, la problemática está dada ahí, hay que distinguir cuáles son los sectores.
1: Hablaste, Pedro, de El Llanero Solitario, que viene hace mucho tiempo buscando justicia, ¿no? Y el caballo ya está cansado, ¿no? Supone uno.
2: Sí, por supuesto. Eso no tengas ninguna duda que es así. O sea, acá la problemática, reitero, y sobre todo uno se cansa, porque yo soy, a ver, un conversador empedernido, un dialoguero sin fin, pero cuando vos tenés receptibilidad, se conversa de una forma. Ahora, cuando vos estás hablando con un chiquito que tiene los auriculares, un pibe al frente, que tiene los auriculares puestos y no te está escuchando, es distinto. Entonces, acá lo que necesitamos, como estoy viendo yo, que este año hay un quiebre, que nos empiecen a escuchar, que se empiece a ver que la problemática que uno está planteando es cierta y es real. Vos me decís, no, pero de acá a 10 años el país va a ser distinto. Perfecto, y te la tomo, la compro. A ver, vos me vendés el ticket, yo te lo compro. Ahora, la pregunta que yo te hago es, discúlpame, ¿me explicas cómo va a ser el camino de acá hasta que ese ticket empiece a rendir, de acá a 5 o a 10 años, o el plazo que los economistas y la gente de alineamiento económico me diga cómo va a ser? ¿Con la gente, sin la gente, con qué gente, cuántos van y cuántos llegamos, cuántos quedan en el camino, cuántos quedamos en el camino? Entonces, esa es la problemática que hay hoy. O sea, en algún momento, eso se tiene que dar como una discusión general, que el gobierno nacional, porque, a ver, yo siempre digo que el presidente de la nación es el padre económico y político de la nación, y nosotros somos los hijos que tenemos que, de una u otra forma, hacer caso, porque para eso existe la democracia y para eso se dan las instituciones. Ahora, lo que digo es que ya viste esa forma de retar a los chicos, sí porque sí o no porque no, como cuando yo era chico, tal vez no había ni celulares ni redes de comunicación, ya no existe más. Voy a los chicos, cuando les pones en orden en algo, hay que explicarle el qué y el por qué. Esto no comes porque te hace mal, esto tenés que comer porque te va a hacer bien. Bueno, acá pasa un poco lo mismo.
3: Pedro, buen día. Fabián te saluda en este caso. A nivel, nacional, por ahí vos también hacías hincapié un poco en esta situación que imagino tiene ciertas generalidades, pero también ciertas particularidades. ¿Esto ha afectado a todas las provincias del país? ¿Hay alguna en la que la situación esté peor, digamos, y que le genere a ustedes un poco más de preocupación?
2: Hola Fabián, buen día, es buena la pregunta tuya. Acá la problemática no está dada, discriminada por provincia, sino por sectores donde vos tuviste la bendición, o que tengas un Vaca Muerta, caso Añelo, donde vos tenés un vaca muerta y hoy por hoy las propiedades, por ejemplo, se han multiplicado por 20, donde vos ya no tenés lugares para hacer un centro comercial o una estación de servicio porque está todo tomado, todo en construcción, donde vos tenés sectores mineros, donde vos tenés todo lo que es pegado a la cordillera y las poblaciones donde están pegadas. El ejemplo que te doy de San Juan es un ejemplo palpable. Vos tenés una inversión, o la Jujuy con el litio, vos tenés inversiones millonarias, ¿tabes? Te estoy hablando puntualmente de la de San Juan, 2.500 millones de dólares, donde los pibes de equipos de camioneta de más de 100 unidades con rotación, con asistencia, talleres de lavado, talleres mecánicos, estaciones de servicio, carga granel, provisión de combustible mayorista. Ahora, el pibe que no tiene la suerte de vivir cerca del sector minero, es una realidad. Los que tienen ahí la suerte de vivir cerca de ese sector minero, petrolero, ganadero, es otra realidad. Yo te hablo de acá de Santiago del Estero, vos tenés 4 o 5 regiones bendecidas con el tema agrícola que están volando y que le va muy bien, y los colegas me hablan, me dicen, no damos abasto vendiendo combustible, y yo los felicito y me alegro. ¿Y el resto? Y el resto, lo que está abajo de la estación de servicio. Yo lo escuchaba hablar a ustedes con la presentación con el tema de los camiones. La caída de venta de combustible de los camiones porque no están los camiones en la ruta. O sea, no hay camiones en la ruta, que es la que te hace el volumen del camión. Sí, un camión te carga, te para y te, en una estación de servicio, en la ruta, y te carga 300, 400, 500 litros. Vos parás en tu auto y cargas 30, 40 litros. O sea que a mí, proporcionalmente, cada 10, 12 autos, 15 autos, un camión.
3: Claro.
2: Con lo cual, vos me desapareces 10 camiones y multiplicas por 10, por 12, por unidad de camión, la desaparición en la ruta de la unidad de automotores para poderlo compensar. Entonces, es muy difícil, es muy difícil. Y eso así todo, como ustedes también lo decían en la introducción, el bolsillo del argentino, del trabajador, del laburante, del pyme, el comerciante también está afectado, con lo cual, y no está mal, todos están cuidando su mango, y ese cuidado del mango que estamos haciendo todos, vos, yo, nosotros y todos los oyentes que tenés en tu radio, se ve reflejado inexorablemente en el gasto y en la unidad de consumo que cada uno va a tener.
3: Vos decías hace un ratito, Pedro, esta situación por ahí de las estaciones de servicio, que en algunos lugares no se pueden construir porque está todo copado, y en el resto, digamos, donde sí hay estaciones de servicio, se han cerrado, se han perdido. Hace poco, aquí en la provincia de Corrientes, era noticia que se cerraban 2. En este caso, a nivel país, ¿esto se ha replicado también?
2: Sí, sí, está pasando, está pasando. Hay estaciones de servicio, pero también hay que decirlo, son aquellas estaciones de servicio que ya venían mal, que ya venían boqueando, como se dice en el campo, cuando ya venía con el caballo cansado, con la lengua afuera. Entonces, esta situación, por supuesto, de extremo ajuste, cuando vos tenés que usar tu cinto en el pantalón y el botón que tenés, el último botón, que es el que te extrema ajusta. Bueno, ya no es lo mismo cuando tenés un poquito de aire. Acá lo que ha pasado es que la asfixia que hay a nivel general por la falta justamente del movimiento del consumo hace que vos en tu empresa no tengas, decimos en el campo, el changüí, que es la posibilidad, la opción de decir, bueno, con esto más o menos me defiendo, con el lavadero más o menos, con el lubricentro más o menos. Acá no, acá tenés que, viste, no hay error de margen. Es como cuando jugás al tenis, vos jugás todo al fleje, bueno, la pelota que te salió afuera, perdiste el partido. Hoy no hay opción de margen. Nosotros en Santiago del Estero ya tuvimos el caso del cierre de una estación de servicio, que son las estaciones de servicio que venían, por hablarlo en términos campestres, con la lengua afuera, ¿no?
1: Pedro,
2: como acá, así también, sí, permíteme decirte, sí, como así también se están inaugurando estaciones de servicio, como la inauguró los otros días el presidente de YPF con bombos y platillos a la salida de Nordelta y de todos los...
3: Claro.
2: Digamos, creo yo, más potente en cuanto a poder adquisitivo en el país, que un YPF Black con McDonald's y con todo una... Ahora, está bien, perfecto, me encanta y aplaudo. Ahora, ¿cuántas estaciones de ese tipo, de ese nivel, vos, YPF, vas a poder inaugurar en el país? 2, 3, 4, 5, más de esas, ya, olvídate. O sea, porque esa no es la realidad del país. Eso es lo que yo siempre voy y hablo con los funcionarios nacionales y me canso y me gasto la lengua hablando. Esa realidad de la inauguración de la YPF Black en Nordelta no es el país, es una parte del país, sí, chiquitita, minuciosa, pequeña, pero no es el país. El reflejo del país es el somos el resto. Yo los invité y los invito y los sigo invitando a todos los funcionarios nacionales de todas las áreas, Secretaría de Energía, Energá, vengan, yo los invito a Santiago del Estero, vamos a caminar, vamos a recorrer la provincia, que es grande, es ancha, es larga.
0: Pedro, le agradecemos muchísimo su tiempo, le deseamos un buen día.
2: No, por favor, el agradecido soy yo, permitime agradecerte a vos y a vos, Teresita, Diego, Fabián, a toda tu audiencia y en nombre de la Cámara CEPASE Santiago del Estero, pero también de la Confederación Nacional SECHA, mi teléfono abierto para cuando la noticia así lo requiera. Muchas gracias y gracias por llamarme.
0: Un abrazo enorme. Pedro Llorbanti, es Confederación de Entidades del Comercio de Hidrocarburos y Afines de la República Argentina, que es SECHA, charlando con nosotros. Tenemos que irnos a la pausa, después hacemos un repasito de todo lo que dijo. Dale. Diego, porque lo veo. Anotó como 25 páginas, ¿eh? Así que hacemos un repaso enseguida. Ya venimos.

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1: 8 de la mañana, 2 minutos en la ciudad de Buenos Aires. La temperatura 8 grados 9 décimas. Sensación térmica 8 grados 3. Humedad 89%, cielo ligeramente nublado.
0: Policiales
1: detuvieron a 4 personas por un crimen en San Francisco Solano. Fueron acusados de ahorcar a un hombre para vender sus pertenencias. Los sospechosos habían declarado a la policía que la víctima había muerto por causas naturales, aunque la autopsia determinó lo contrario.
0: Internacionales.
1: España sigue bajo emergencia por los incendios forestales. Rige una alerta por la llegada de la cuarta ola de calor del verano, con los focos de Ávila, Madrid, como los principales puntos de preocupación. El perímetro del incendio supera los 160 kilómetros y los equipos de emergencia continúan con labores de vigilancia y prevención por el riesgo de rebrotes. El presidente de gobierno español, Pedro Sánchez, agradeció a los equipos de emergencia que trabajaron durante los incendios y dio un cuadro de situación.
2: La EMET nos acaba de informar que estamos ya en una nueva ola de calor y eso significa que va a haber pues menos humedad, que va a haber altas temperaturas y ya veremos efectivamente cuál es también la evolución de las rachas de viento que pueden agravar las situaciones de incendios que estamos sufriendo a lo largo y ancho del país.
1: En tanto, la ola de calor intensifica el mega incendio en el suroeste de Francia. Allí ya desplazó a 220.000 personas y podría reavivarse por el calor que va a superar en la jornada los 40 grados. La situación sigue siendo crítica en Burdeos, en la región de Gironda.
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1: Atención, automovilistas, carga en la General Paz a la altura del Parque Sarmiento luego de un accidente en el lugar. Se registra un accidente sentido al Riachuelo en Villa Devoto que genera congestión desde la avenida San Martín. Luego también hay demoras en torno al acceso oeste. Continúan las demoras en la de Lepiane sentido al centro por obras y también lo que tenemos es una marcha fluida en la Panamericana y en el acceso este, así como también en la autopista Buenos Aires-La Plata en el ingreso a la ciudad de Buenos Aires. Subtes y trenes con normalidad.
0: Pronóstico del tiempo.
3: Continúan las fuertes nevadas en las cordilleras de Mendoza, San Juan y Neuquén. Sigue vigente la alerta meteorológica amarilla a esta hora de la mañana y así continuará durante buena parte de este miércoles. Mañana jueves, toda la Patagonia ingresa en alerta meteorológica. Es por viento fuerte y también por nevadas. Aire antártico se instala en el extremo sur argentino. Por otra parte, el ingreso de aire caluroso y húmedo ha puesto en alerta meteorológica a la provincia de Buenos Aires por tormentas que pueden ser severas el día viernes. Hoy la máxima en Buenos Aires, 17 grados con cielo parcialmente nublado. Lucas Berengua, Meteorología, Radio La Red.
1: 8 de la mañana, 6 minutos. En la ciudad de Buenos Aires, la temperatura 8 grados 9 décimas, sensación térmica 8 grados 3, humedad 89%, cielo ligeramente nublado.
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0: Vamos, vamos, esto es Arriba Todo el Mundo cumpliendo su primer mes, así que acá estamos nosotros contentos de poder hacerte compañía y más contentos aún de que vos nos hagas compañía del otro lado y que generes esa buena energía que muchas veces hace falta en 4 horas de aire. Está Frenkie en línea, así que le damos el pase. Frenkie, adelante.
1: Gracias, Tere y equipo. Bueno, la verdad que lo comentaban más temprano. Un caso que se dio la semana pasada con mucha repercusión en el día de ayer por parte del Ministerio Público Fiscal, realizando las investigaciones pertinentes a un caso de denuncia de abuso sexual de una joven con un odontólogo. En este momento me encuentro con la madre de la joven denunciante acerca de este aberrante caso y para avanzar un poco acerca de cómo sigue la causa. Desde ya muchas gracias. Y obviamente que es un momento muy difícil, así que agradecidísimo por esta oportunidad de charlar un poco.
2: Sí. Hola, buenos días.
1: Bueno, queríamos consultarte, Lidia, ¿cómo estabas vos y justamente cómo sigue la causa de este caso?
2: No, yo destruida, nunca imaginé pasar por este momento. Bueno, todo destruido, la familia completa. Y tratando de enfocarnos en apoyarle a mi hija.
1: ¿Cuáles son los avances que pudo tener el abogado de la causa? Digamos, si podías comentarnos quién era, qué textos presentó para la posibilidad de las pruebas pertinentes.
2: ¿Tu abogado? Sí. Mi abogado está llevando todo adelante. Tenemos todas las pruebas. Raúl Vallejos. No puedo hablar mucho porque no quiero entorpecer, me dijeron de que no diga tantas cosas. Uh-huh. Así que lo único que puedo decir es que el caso está avanzado.
1: Recibiste muchos mensajes de la gente, la verdad que se solidarizó con la causa. Te iba a consultar si hubo testimonios sobre otros posibles casos.
2: Sí, me llegaron varios de chicas de hace más de 10 años que él intentó abusar de ellas sexualmente. No me habían dicho que si fue así o no, pero sí de tocamiento, esas cosas. O sea, es un violador.
1: Momento muy difícil, la verdad que incluso para mí es difícil encarar la nota. ¿Cuál es el pedido de justicia que realizás?
2: Lo que pido es que le detengan y le lleve preso, porque estando en la calle yo creo que va a seguir haciendo lo mismo, y a esta gente se le tiene que cortar llevándole preso y no dejarle salir si es posible.
0: ¿Frenkie?
1: Sí, te escuché.
0: Saludarla a la señora. Buen día, señora. Gracias por darnos esta nota. Quería saber cómo está su hija en este momento y si está recibiendo algún tipo de acompañamiento psicológico, si tiene algún tipo de contención. Y usted también.
2: Sí, buenos días. Sí, ella está atendida por psicólogo ya. Es la única que está atendida por psicólogo. Nosotros no todavía. Y ella está mal. Sigue en shock.
3: Lidia, mi nombre es Diego Romero. Recién usted hablaba del abogado Vallejos, que en las últimas horas también habló respecto a otros casos, ¿no? Que el caso de su hija, doloroso, que está en shock, que no pensaba seguramente la familia pasar por esta situación, pero sirvió también para que otras chicas se animaran y por lo menos se comunicaran con usted, ¿no? ¿Tiene algún tipo de noticias si es que también se van a presentar a denunciar al odontólogo?
2: La verdad que lo que me dijeron fue por privado. Uh-huh. Muchas tienen miedo porque creo que se cruzan con él, tienen conocido en común, y otros que pasaron más de 10 años. Son varios los casos, pero la mayoría están con miedo, en realidad no, es vergüenza, más que nada me habían dicho que tienen. Espero que una de ellas pueda declarar y bueno, me hacer visible esto que pasa.
0: ¿Sintieron que fueron escuchadas cuando fueron a hacer la denuncia? ¿Se sintieron contenidas cuando fueron a realizar la denuncia?
2: Sí, cuando mi hija fue a hacer la denuncia, sí se sintió contenida y apoyada, sí.
0: No siempre cuando ocurren estas cosas se hace público, digamos, se hace la denuncia y se sigue el tema. Es muy valiente de parte de ustedes decirlo, contarlo en los medios. ¿Por qué decidieron hacerlo público?
2: Decidimos hacerlo público porque para que todos sepan la sociedad con quién puede estar conviviendo. También, pues, si hay otra chica víctima de él, que hablen y así esta persona puede estar preso. Porque la verdad que si es libre, yo creo que un violador no piensa si está escuchado, si cómo es. Si el nombre aparece por todos lados, más de uno va a tener igual.
3: Lidia, recién usted mencionaba que su hija está en shock, que su hija está contenida. ¿Cómo fueron esas primeras horas, digo, para la familia, ese impacto? Me pongo en su lugar y la verdad, teniendo una hija, uno la verdad piensa lo peor. ¿Cómo fue su reacción, la suya, la de Lidia, al enterarse de todo esto? ¿Qué pasó por su cabeza? ¿Qué pasó por su corazón al enterarse de todo lo que ocurrió?
2: Yo sinceramente cuando me dicen... No sabía qué camino agarrar. La verdad que se me puso en blanco la mente porque nunca pensé que eso podía ocurrirme a mí. Sí.
4: Lidia, buen día, Fabián te saluda. ¿Ella era paciente hace mucho tiempo de este hombre?
2: No. Como paciente estaba yendo por primera vez.
0: ¿Cree, Lidia, que hay señales que los papás tienen que tener en base a lo que a usted le pasó? Le estoy preguntando y para ayudar por ahí a otras personas y tal vez a otra mamá que no sé, que ve algo en sus hijos. ¿Cree que hay alguna señal que se deba tener en cuenta como para ayudar a un hijo que está pasando por esta situación?
2: Yo esa misma noche me di cuenta que algo pasaba, pero que ella no me quiso contar. Me explicó, me dijo que tenía vergüenza, tenía culpa por no poder reaccionar. Eso me dijo cuando yo me entero, porque yo me entero el día sábado. Yo el jueves le vi mal, le vi porque temblaba mucho, pues tenía frío. Le abracé y le dije, ¿qué te pasa? Que está temblando, está muy fría. Me decía, no, tengo frío. Pasa que hace frío nada más. Pero doy gracias que pudo hablar con su amiga y ella le acompañó a todo esto. Y tuvo el valor de contarle al hermano para que, bueno, nos comenta nosotros.
3: Lidia, y en la familia, la verdad, la acción suya, de la amiga, del hermano, uno estima como la correcta, no estando obviamente en la situación y lejos de ponerse a dar algún tipo de consejo, porque en definitiva son ustedes, es ella y son ustedes como familia los que están padeciendo esta situación, pero el mensaje realmente es positivo, pasa por ahí, no por la contención. Y voy a lo que usted nos decía hoy, se me puso en blanco en la mente y no sabía qué podía hacer. ¿Qué acción, digamos, qué reflexión le surgió a ustedes ese mismo día, ese mismo sábado, cuando explota todo y comienza el camino a través de la justicia?
2: No, lo único que pensé en hacer público esto para que se conozca el caso, no me es fácil estar saliendo en los medios a hablar y estar contando las cosas, pero para que se haga justicia, para que no pase otro caso, y pensando en muchas otras chicas que pudieron haber pasado, que se nota que sí, y para que no pasen más.
3: Lidia, hoy, si usted se tuviera que topar cara a cara con este odontólogo, ¿qué le diría?
2: No le diría nada porque no hay palabras por lo que hizo, ni se lo espero que llego a encontrar, no tener nada más, pero por eso creo que la justicia va a hacer lo que tiene que hacer y va a pagar en donde tiene que ser. Nada más, eso.
0: Muchas gracias, Lidia. Le mandamos un abrazo enorme y estamos a su disposición.
2: Gracias a ustedes.
0: ¿Frenkie?
1: Sí, pero...
0: Debe ser una de las notas más difíciles que te toca hacer. Decías recién que no sabían cómo hasta cómo encarar el tema, ¿no? Yo me pongo en tus zapatos, así que te liberamos, te mandamos un abrazo y gracias.
1: Por supuesto, ¿no? Un abrazo para ustedes.
0: 8:20 en la República Argentina, una mañana sí. Como para reflexionar, ¿no? Todos los que tenemos hijos, los que tenemos una hermana, los que tenemos algún familiar en estas situaciones. Después vamos a volver con este tema, solo vamos a decir que la línea 144 es donde se recibe atención a personas víctimas de violencia de género. Es una línea gratuita que funciona las 24 horas y que está a disposición de todas las personas.
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0: Buen día, Gonzalo Contreras, ¿cómo le va? ¿Cómo está usted?
6: Buen día, ¿cómo están? Bueno, difícil, meternos con la onda de siempre cuando escuchamos estas cosas, ¿no?
0: Claro, es sí. Acá Fabián decía algo que tiene que ver con la prescripción de los delitos.
4: Claro,
0: ¿no?
4: Sí, porque escuchaba a Lidia naturalmente en su relato y esto de que esta situación avaló mensajes de chicas que hace 10 años les tocó vivir, si bien no un abuso con acceso carnal, sí un tocamiento, que al fin y al cabo es una situación de abuso también.
6: Sí, claro.
4: Y simplemente señalar que estos delitos, al ser de índole privada, no prescriben. No tienen una prescripción y dependen naturalmente de la voluntad que tenga la víctima de denunciarlos, ¿no?
3: Planteaba Lidia, y bueno, la verdad, retomando un poquito el tema, que es lo que y estábamos esperando la otra nota, decir que qué bueno que se dio este testimonio, qué bueno que se animó, qué bueno que rompió esa barrera de la vergüenza, en principio, como dijo ella.
0: Es muy valiente hacer eso.
3: En esa instancia de valentía extrema para que las otras chicas también hagan lo mismo.
0: Listo. Sí, señor. Son las 8:22 en la República Argentina. Vamos a cambiar el tema, vamos a cambiar el eje ahora de nuestro mensaje, porque vamos a hablar del mundo del deporte, ¿verdad, Gonzalo? Pero hoy vamos a saludar en especial a una persona que está cumpliendo años, que es parte de su equipo. ¿La tiene?
6: Sí, por supuesto. A la señorita Evelyn Sosa, que estaba cumpliendo años hoy. 20, le dijimos ayer.
0: Muy chiquitita, muy jovencita.
3: 20 piquito.
6: Dijo, no, 20 no, dijo, pero no dice la edad igualmente.
3: No, hay que decir, la edad no se le pregunta a una dama.
6: No sé por qué no.
0: Pero ya hay que
3: a una dama no se le pregunta la edad.
0: Vamos a ir.
6: Pero es una niña, tampoco estamos hablando de una...
3: ¿Y qué?
6: Una señora muy grande.
0: Pero está bueno decir, porque si no es como que cumplir años en las mujeres está mal, y no está mal.
3: No, por supuesto que no está mal.
0: Tenemos que decir cuántos años tenemos, por ejemplo,
6: bien.
0: 53 años bien cumplidos.
6: Excelente.
0: Vamos a decir
6: esa es la actitud.
0: Dejemos de tener miedo de decir cuántos años tenemos.
6: Esa es la actitud, por supuesto.
3: 53 años, igual que la presidenta de Perú, 53 tiene.
0: Ah, sí, ella está en mejores condiciones, mejor conservada, porque cuánta crema que es, pero bueno.
3: Tiene para la crema, pues.
0: Sí,
3: porque va a ser presidente ahora.
0: Esa es la
3: va a poder fiarse en crema.
0: Pero yo podría ser tranquilamente presidente de la comisión vecinal
3: de Santa Catalina.
0: De algún lado, sí señor. Bueno, vamos a arrancar este bloque con Gonzalo, ya con una nota que tiene en línea, ¿sí?
6: Por supuesto, vamos a meternos en el Deportivo Mandiyú, que será el representante de la Liga Correntina en el próximo torneo regional, un certamen que se va a jugar en 3 meses y que en 3 meses vas a tener la posibilidad de ascender al torneo federal A de fútbol. Por eso vamos a hablar con uno de sus entrenadores, exjugador de Mandiyú, por supuesto, hace dupla con el amigo Coro, con Diego Coronel, hablamos con Nicolás Ferreira. Nico, ¿cómo estás? Gonzalo Contreras te saluda. Estamos con Teresita Lotero y Diego Romero aquí en Arriba Todo el Mundo. Gracias por atendernos.
7: Hola, Gonza, ¿cómo andás? Buen día ahí para todos.
6: Buen día, todo bien por acá, todo bien, la verdad que todo bien. ¿Ustedes cómo van transitando estos momentos, sabiendo que se viene el desafío de siempre que quiere el Deportivo Mandiyú, que es poder armar un equipo que tenga nombres importantes, no tanto por una cuestión económica en el día de hoy, pero un equipo que esté a la altura de soñar, de permitir ilusionarse con regresar al Federal A? ¿Cómo están transitando estos días?
7: Bueno, la verdad que estamos transitándolo con mucha ilusión, con mucha expectativa también. Estamos muy, sabemos la responsabilidad que tenemos, sabemos, sobre todo con Hernán, sabemos por ahí la responsabilidad de estar al frente de un equipo tan grande que tenemos. Estamos trabajando en la búsqueda de refuerzos. Y bueno, la palabra es ilusión. Creo que la misma ilusión que tiene el hincha hace tantos años la tenemos nosotros. Y bueno, creo que vamos a dejarnos la piel para poder tratar de conseguir ese objetivo.
6: Bueno, ¿sienten el deseo del hincha? Porque hoy es deseo, pero sabes que va a ser presión también dentro de poco cuando se empiece a jugar, ¿no?
7: Sí, nosotros sabemos, la misma gente que por ahí te habla en redes sociales o te cruza por la calle te lo hace saber todo el tiempo. Y bueno, nosotros no estamos ajenos a eso, tuvimos los dos la posibilidad de estar acá muchos años también en Mandiyú y sabemos lo que exige este club. Tratamos de trasladar eso a los jugadores también. Y bueno, juntos, sabiendo con esa presión, tratando de transformarla en una presión linda para que no nos jueguen contra. Y bueno, ojalá que podamos conseguir el resultado y el objetivo que el hincha y que nosotros queremos.
6: Hace 2 meses, poquito más, poquito menos, tomaron el equipo, 2-3 meses como mucho, junto a Coronel, cuando finalmente se fue Fabián Ponce, y levantaron a ese equipo para hacerlo pelear el primer torneo del año en la Liga Correntina. Arrancaron bien en este, ahora empataron con Independiente, pero son punteros junto a Ferro. La base, imagino, va a salir de ahí, pero hablábamos con Beyvedere hace un par de días y decía, y un refuerzo por línea, por lo menos. ¿Cómo viene ese tema?
7: Bueno, nosotros sí, como vos decís, llevamos 10 partidos al frente del plantel. Por suerte todavía no nos tocó perder en los 90 minutos, si bien perdimos la final con Independiente en penales, pero bueno, en los 90 minutos vamos 7-8 empates y 7-8 victorias y lo demás son empates, así que la base está, la base la tenemos, estamos muy contentos con el plantel local que armamos y sí, obviamente estamos en búsqueda de refuerzos y Dios quiere la semana que viene ya vamos a tener algunas caras nuevas con nosotros y bueno, estamos trabajando tanto con José María como con la comisión directiva en traer lo mejor y lo que se pueda potenciar a la base que tenemos acá también.
6: Están bastante reservados con el tema de nombres. A mí me habían contado el tema de José Silvino Aquino, el arquero, el paraguayo. ¿Puede que regrese o no?
7: Y hay muchos nombres que están dando vuelta, la verdad queremos ser prudentes con ese tema, sobre todo porque sabemos que por ahí no hay mucho por traer por el tema de que se está jugando también el Federal A, el Nacional B, y nosotros la verdad que si queremos traer algo, queremos traer jerarquía, queremos traer algo que jerarquice un poco lo que tenemos y que nos pueda dar ese salto de calidad que necesitamos. Ya tenemos, y creo que ya tenemos 2 refuerzos cerrados.
6: Ajá.
7: No te voy a decir los nombres,
6: Nico, soltá algo.
7: Pero te puedo asegurar que la gente de Mandiyú se va a poner muy contenta con...
6: ¿Posiciones? Posiciones.
7: Y un defensor y un volante.
6: Defensor y volante. ¿El defensor llega del fútbol correntino?
7: No, hasta ahí no más te puedo decir eso, pero bueno, no te preocupes que ya vas a tener novedades.
6: Está bien. Hay que saber.
7: Igual en esta, ahora con el tema de que es muy reciente todo, por ahí se complica el tema de la llegada de refuerzos, porque bueno, ellos están en competencia también, están jugando, algunos equipos están en reválida, otros están en zona de campeonato, entonces se hace muy difícil convencerlos de que vengan, que bajen de categoría, pero bueno, el nombre Mandiyú pesa, por suerte, y bueno, hay muchos que quieren estar acá, y eso es lo que nosotros ponemos por ahí como principal foco, que quieran estar, que quieran la camiseta y que quieran estar acá en este club.
6: No sé si tuvieron alguna conversación, pero hay un grupo de jugadores de Boca Unidos del Federal A que han sido apartados, que están trabajando a contraturno. ¿De allí se han fijado algo, alguna opción?
7: Sí, obviamente que son jugadores muy interesantes. Creo que hay 4 o 5 que están desafectados del plantel trabajando aparte, pero bueno, la situación entre Boca Unidos y Mandiyú hoy no es la mejor. Entonces por ahí tratamos de no buscar ahí.
6: Está bien, entendible también. Pero si se da, son valores interesantes para jugar el torneo.
7: Sí, sin duda que son valores interesantes. Y bueno, están hace muchos años en la categoría también.
6: Seguramente. Bueno, Nico, el mensaje que le dejes al hincha, sobre todo de Mandiyú, porque si bien la ilusión está, también hay que pisar un poco la tierra. Hay un montón de equipos que están en la misma situación, que quieren aprovechar esta posibilidad. Ya, por ejemplo, en Misiones, Guaraní seguramente va a ser un equipo realmente fuerte. Crucero del Norte también tendrá intenciones de pegar la vuelta. No va a ser algo sencillo. ¿Qué le decís a los hinchas?
7: No, al hincha sobre todo, al hincha que realmente quiere la camiseta, que acompañe, que venga, que se acerque al club, que vaya a la cancha, que los vamos a necesitar, porque si hay algo que caracteriza a este club es la gente, lo más importante, nadie está por encima de Mandiyú, y creemos que si la gente acompaña y las vibras buenas vuelven, yo creo que en diciembre vamos a estar festejando todos y si Dios quiere vamos a poder volver a la categoría donde merecemos estar. Así que invitarlo a eso, a que acompañe, a que esté cerca nuestro, que nosotros vamos a necesitar de ellos.
6: El presidente había dicho, y este torneo termina en diciembre, como fue la última vez. Elijo creer, decía Beigbeder. Fuiste bueno, parte de eso.
7: ¿Eh? Sí, ojalá, fuimos parte con Hernán, sí. Eso fue hace 10 años.

0: para Coro y para Mandillo, por supuesto.
1: Bueno, Gonza, te mando un abrazo también y que tengan buena jornada. Abrazo grande.
0: Abrazo, muchas gracias. La palabra de Nicolás Ferreira, uno de los entrenadores del Deportivo Mandillú. Bueno, que está ahí preparándose, buscando jugadores para reforzar el plantel y para afrontar este torneo regional que va a estar empezando a fines de agosto, que todavía no tiene formato definido, suelen ir saliendo clasificados primero provinciales, después regionales y así avanzar, pero hoy por hoy no se sabe la cantidad de equipos que van a jugar. No van a ser demasiados los que participen de este certamen, eso puede ser algo bueno, pero sí también te vas a encontrar con un montón de equipos grandes como Guaraní, como Crucero, que son a los que apunto yo en principio, estará jugando Jorge Gibson Brown también, equipos importantes de Misiones. Hay que ver quién juega de la provincia del Chaco, y por ahora, de Corrientes, por ahora, solamente Mandillú por la Liga Correntina y Huracán de Goya son los que tienen intenciones de afrontar este certamen, que en el corto tiempo, en 3 meses, te puede llegar a llevar a jugar el torneo Federal A. Un torneo de 10 meses, un torneo muy oneroso, de muchos viajes, de contratos, de mucho dinero. Por eso, no cualquiera va a jugar este torneo, sino aquellos que realmente tengan intenciones de pegar el salto e instalarse en una categoría superior.
2: Muchas gracias, Gonzalo Conde Tereras. 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
2: 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Pausa.

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0: 8 de la mañana, 42 minutos en la República Argentina. Háganle una oficina aparte, Aldana, no, le voy a pedir.
1: Son cosas
0: hablando,
1: que
0: ahí, ya estamos al aire, ¿a vos te parece, hija? Bueno, vieron que ayer estábamos contando que apareció un jaguarete. Ya pasó lo del chip, ahora tienda. ¿Vieron que apareció un jaguarete?
2: Sí, fue en la zona de Pago Arias. Ahí cerca de Pago de los Deseos, en realidad departamento Saladas, más cerca de Murucuyá, pero forma parte
0: del departamento. Forma parte del departamento de Saladas. Sí, bueno, sí. Es parte del enorme trabajo que viene haciendo la Fundación Rewilding en Argentina, ¿no? Estamos con la coordinadora al aire, Marisy López. ¿Qué tal? Buen día, ¿cómo estás? Gracias por atendernos.
3: Hola, buenos días. Muy bien, muchas gracias a ustedes.
0: Toda una novedad que haya aparecido. ¿Tiene nombre este jaguarete? ¿Tiene su collar o no?
3: No, todavía no tenemos muchos datos, fue solamente una foto que pudieron sacarle de noche medio oscuro. Ajá. Así que estamos tratando de ver si tenemos más datos. Tenemos ya un equipo de la fundación que se trasladó para la zona para ver si encuentra huellas, si pone cámaras trampas, si puede ver un poco más del jaguarete para poder identificarlo.
2: Uh-huh. Marisy, buen día, soy Diego Romero. La cuestión es cómo reaccionó la población, porque siempre comento algo personal. Mi papá vivió mucho tiempo en San Roque y él recordaba que a sus 10 años, se nació en el 41, o sea, en el año 51, se había armado una especie de grupo de ciudadanos con armas porque... el rumor era que un jaguarete estaba cerca del pueblo y se estaba comiendo los pollos, las vacas, y estaba atacando. Y te estoy hablando del año 1950, que era la reacción de la gente. ¿Cómo fue ahora la reacción del ciudadano de toda esa zona, allí de Murucuyá, de Saladas, con esta noticia?
3: Mira, lo que me llega a mí, sobre todo lo vi en los medios, lo habrán visto ustedes, es la gente contenta diciendo después de más de 70 años llegó a la zona, no había por acá y ahora apareció. Lo que yo vi es que la gente está contenta y feliz y celebrando que haya llegado. Por supuesto que también tienen un poco de temor de cómo movilizarse, de qué hacer, lo cual es lógico y está bien, hay que saber cómo moverse, qué hacer. Así que también está nuestro equipo ahí, como en todos los lugares donde están apareciendo los jaguaretes, dando información de qué hacer si se encuentran con un animal, de cómo moverse, de no acorralarlo, de dejarlo que siga. Estos animales se mueven mucho, caminan, siguen su camino. Así que, y además feliz. Ya atacado ningún animal doméstico, ninguna vaca ni nada, así que el jaguarete tiene comida, tiene presas libres, tiene carpinchos, yacarés, y es lo que busca, así que también por ese lado contentos.
1: Marisy, buen día. Fabián te saluda en este caso. Un poco la consulta es, ¿cuántos ejemplares ya hay libres en la provincia, digamos, después de todo este trabajo de reintroducción que se ha hecho? Y si por ahí ya notan ese proceso migratorio, un poco tratando de recuperar, si se quiere, lo que históricamente fue el hábitat natural del jaguarete.
3: Sí, ahora hay 50 jaguaretés en libertad, es decir, somos una provincia que tiene un récord en ese sentido, de tener 0 jaguaretés a 50 jaguaretés libres entre los que nacieron en Corrientes y los que fuimos liberando. Uh-huh. Y sí empieza el momento de dispersión, empieza el momento donde los jaguaretés empiezan a moverse de la isla San Alonso, donde fueron liberados, cada uno buscando su terreno, buscando una hembra, porque la mayoría de los que se dispersan, los que se mueven son machos, que salen en busca de hembras. Así que empiezan a moverse, empiezan a dispersarse. Tuvimos llamados y registros de bastantes lugares de la provincia, ese que apareció en Pellegrini, cerca de Murucuyá, uno que apareció ya hace un año más sobre el río Paraná. Es decir, empiezan a moverse, empiezan a dispersarse, y después también hay mucha noticia falsa que nos llega todos los días, de fotos que, bueno, están muy bien hechas con inteligencia artificial, pero no dejan de ser fotos hechas, que aparecen en lugares donde todavía no se ha movilizado el jaguarete. Así que también hay que convivir con esas fake news que aparecen todo el tiempo.
1: Y a nivel regional, ¿cómo viene siendo el trabajo también? Ustedes han participado de un proceso conjunto con la provincia del Chaco, también con Brasil. ¿Cómo continúa todo ese proceso más regional del trabajo?
3: Sí, esto tiene que crecer a una escala más grande, regional, porque los jaguaretes solo en Corrientes no suficiente para salvar la especie y el ecosistema. Así que trabajamos también con el Chaco, con el Impenetrable, para que ahí no estaba extinto, pero estaban muy bajas, la población estaba muy baja, así que llevamos algunas hembras para que se pueda procrear y tener más yabaretés. Algunos de Impenetrable vinieron para Iberá, algunos de Iberá fueron para Impenetrable, como para cambiar también la genética. Ahora empezamos a trabajar en Misiones y empezamos a trabajar en Yungas, en Salta, y eso es parte de un corredor norte más grande donde el yabureté puede llegar a moverse entre los diferentes lugares y que integra también lo que es un corredor a escala Sudamérica, a escala continente, que es lo que son rivers, los ríos del yabureté, que ahí trabajamos junto con Brasil, Bolivia y Paraguay para proteger toda la cuenca del río Paraná. Nosotros acá abajo recibimos el río con todas las intervenciones y con todo lo que pasa arriba y en los otros ríos que alimentan a la vez al Paraná. Entonces, si no nos ponemos a trabajar con las nacientes o en los lugares donde nacen estos ríos y hacen todo su recorrido, lo que nos llegue a nosotros puede estar ya muy intervenido, puede ser poco, puede estar contaminado. Entonces, es necesario trabajar en conjunto más arriba para en Corrientes disfrutar de un río sano y caudaloso y limpio.
1: ¿Y ahí cuál es el desafío, Marisi? Porque pienso que ustedes han trabajado mucho también en legislación en su momento, pero en este caso es una suerte de cooperación internacional también lo que buscan como para garantizar todo este recorrido, digamos. ¿Cuál es el principal desafío que se les plantea?
3: Sí, desafíos hay un montón porque el área es súper grande y porque cada país tiene una manera de trabajar a nivel legislativo, a nivel de protección, a nivel con las comunidades. Por ahora lo que hacemos es una coalición de estas cuatro fundaciones, cuatro ONGs, cada una en un país, que esa fundación va a trabajar en su país con sus leyes, con su marco legal, pero dentro de un contexto y dentro de un entendimiento de ir para los mismos lugares o con los mismos objetivos los cuatro países. Así que es un desafío a nivel de la pesca descontrolada, ilegal, a nivel de lo que vuelve al agua o lo que toman del agua para otros sectores. Muchos desafíos, pero bueno, no deja de ser un proyecto a largo plazo, un proyecto ambicioso que entendemos que es necesario si queremos tener una vida sana en los próximos años.
0: Mari, si quiero volver al yabureté que apareció, por lo menos la fotografía que se vio, ¿qué pueden decir? ¿Es un animal ya que está en crecimiento, un animal grande, ya un adulto? ¿Qué pueden decir de eso? Y la otra pregunta que quiero hacer, y te libero, es la gente que, por ejemplo, manda a sus niñitos a las escuelas rurales, que por ahí se puede cruzar tranquilamente con un yabureté, ¿pregunta, se interesa para que los chicos sepan qué hacer, además de lo que ustedes van y enseñan y educan?
3: Sí, pregunta. Eso también vamos y hacemos charlas en las escuelas, le contamos qué es lo que tienen que hacer, cómo tienen que hacer, que nos avisen ante cualquier avistaje para también nosotros ir y colaborar y estar presentes ahí. La verdad es que hay muchos más encuentros con animales de los que sabemos y se puede convivir con los animales silvestres. Sí hay que saber moverse, no atacarlos a los animales, no, que no se sientan amenazados para que no sientan la necesidad de defenderse, sino que cada uno ocupa su terreno sin molestar al otro. Pero sí preguntan, sí, por supuesto que tienen un cierto grado de preocupación de, bueno, si hay un yabureté cerca, ¿qué hacemos? ¿Cómo nos movemos? Las maestras también colaboran en ese sentido. Y volviendo a la pregunta de quién es el yabureté que anda por ahí, la verdad es que no tenemos tantos datos. Lo que hizo el equipo fue ir a poner una cámara trampa a ver si es posible captarlo en una foto o en un video que tenga mejor imagen de lo que trascendió, que es esa foto de noche que no nos da demasiados indicios de quién es el yabureté. Nosotros tenemos una guía de los yabaretés que se fueron liberando o nacieron en Corrientes, y cada yabureté tiene un patrón de manchas único. Entonces, de acuerdo, si estudiamos las manchas, podemos saber cuál yabureté es. Pero necesitamos una buena foto para poder hacer eso.
0: Perfecto. Gracias, Marisi. Te mandamos un beso.
3: Por favor, gracias a ustedes. Hasta la próxima.
0: Marisy López, coordinadora de la Fundación Rewilding Argentina, hablando un poco del trabajo que vienen haciendo en toda la región y de este bichito que apareció. ¿No sabía lo de las manchas que son como la huella digital del...?
2: Claro. Sí,
0: cada uno tiene su manchita.
2: Sí,
0: y
2: señor.
0: No hay dos iguales.
2: No.
0: Como las vos. Cebras.
2: Claro, como vos no hay dos.
0: Como vos no hay dos. Te juro, vida mía, como vos no hay dos.
2: ¿Te acordás?
0: ¿Te gusta, eh?
2: ¿Qué
0: así.
2: Época, eh? ¿Ni bailaste eso?
0: Pollerita.
4: No, ese no me acuerdo.
2: No, ¿pero cómo que no?
4: ¿De quién
2: es
4: eso?
0: Búscame ya. Búscame ya.
4: No hace falta. Mira, con que ustedes nos cuenten ya está
0: no
4: bien.
0: Como vos no hay dos. Te juro, vida mía, como vos no hay dos.
4: Cuarteto. ¿Y quién era? ¿Quién cantaba?
0: Ahí ya está Rito, mirá.
1: Yo lo escuché en voz de Sabroso.
2: No, si no era Miguel Alejandro.
1: Pero bueno, puede ser. Miguel Conejito Alejandro.
4: A ver.
2: ¿Qué era?
0: A ver.

0: dos, no hay dos. Dos alcahuetes.
1: Santa Marina,
2: ¿no?
1: Ah,
2: de Tandil.
1: No, Córdoba.
2: Ah, de Córdoba.
0: O de Santa Marina.
1: Sí, también.
0: Santa Marina. Qué buenos recuerdos de aquellos tiempos en los que yo me iba a bailar con el permiso de mi mamá. ¿Qué querés que me dice? Obviamente, no había manera. No, tu mamá te tenía que permitir todo. Sí. Que te acompañe el muchacho, ella atrás, recuerden eso, siempre atrás, saliendo del baile y vos con tu candidato al lado, caminando, la señora atrás con los 27 hijos de todos los vecinos. Que,
1: claro,
0: todas las criaturas, viste, que se despertaban. Bueno, levantaste ya que terminó el baile.
1: Y se iban
0: era real. Sí, esas cosas que parecen que de historias así, de cuentos.
1: Pero es que la década del 80 nomás fue, no pasa.
0: Claro,
1: mucho,
0: acá
1: ¿no?
0: Fue, sí. 50, igual, década del 80.
1: Años. 40 años. ¿Qué? Que 40 años no son nada.
3: Una generación y media, ya pasó 40 años.
0: ¿Cómo vos? Como vos, Colo, no hay dos. Gracias por traernos el chipá de saladas.
2: Qué grande, de Cuatro Bocas, qué rico.
1: ¿Viste? Sí. El mejor chipá de Corrientes.
2: Sí.
1: Pese a que la señorita Teresita Lotero dice, no, está sobrevalorado el chipá.
0: No hacía falta que lo diga, ya lo dijo él. Sí, yo soy fan de Chipa Flor, perdóname.
3: ¿Y que mande algo, pues, si estás fanático de eso?
0: ¿Querés que te mande?
3: Ay, sí, puedo.
0: Te va a mandar Chipa Flor. Sí, aparte son fan de la red Corrientes. Sí. Olvídate. ¿Qué hace esos gestos? Son las 8:55 en la República Argentina. ¿Cuántas notas que han pasado? Ay, ¿cuántas cosas que hemos hablado a esta hora de la mañana? Nos queda todavía una hora de programa y tuvimos ya un montón de personalidades, personajes y de todo un poco que han pasado. Mucha audiencia, gracias a todos los que nos escriben. Le mando un beso a... Espera, que ya lo tenía por acá, que me escribió hace un ratito contándome que está escuchando la radio, que nos dice... buen día, feliz cumple mes, vamos por más, son mi compañía de todas las mañanas, saludos y un fuerte abrazo. Ella es Ana María y Elizabeth dice, feliz primer mes, Dios y la Virgencita lo sigan bendiciendo.
1: Santa Marina con la voz del turco Julio Mansur, fría, te estás volviendo fría.
0: No, yo me imagino que le pasa esa data, gente vieja. Hola chicos, muy bueno el programa, me gustaría participar, nos dice Jorge Ponce, que también está escuchando, y gracias por lo menos bien tempranito mandaba su mensaje. Enseguida leo algunos más, pero antes, Gonzalo Contreras.
2: Copa Sudamericana, ayer Tigre la tenía fácil, había ganado 3-0 el partido de ida en Uruguay. Bueno, a la vuelta con Nacional la pasó mal. ¿Por qué? Porque en la media hora de partido ya ganaba 2-0 la visita. Mamita querida, se puso a tiro rápidamente, tuvo que esperar hasta el final del partido para poder descontar y el 1-2, y bueno, terminó siendo decisivo el gol de López para Tigre. Le da la clasificación, entonces pasó raspando, parecía que iba a ser más fácil el tema, pero a los partidos hay que jugarlos, por algo se dice habitualmente esto. Hoy será el turno de Lanús para visitar al Cienciano. A jugar allá en Perú, 2-0 ganó el Granate el partido de ida, así que va con cierta confianza, pero sabe que la historia no será para nada sencilla. Hoy también Vasco da Gama con Independiente Medellín de Colombia y el Bragantino jugando frente a Sporting Cristal. Y mañana será el turno de Boca. A las 21:30 el Ceneice estará visitando al poderosísimo...
3: Pero sí...
2: poderosísimo, hoy más que nunca, sí. Poderosísimo O'Higgins.
3: Claro, es un grande de Sudamérica.
1: O'Higgins.
2: Pero escúchame, cuidó todo el fin de semana contra Riestra porque tenía que jugar contra O'Higgins.
3: Por supuesto.
2: Así que cuidó los 3 o 4 que podía cuidar, tampoco cuidó demasiado.
3: Hay que poner
2: más paredes.
1: Messi te jugaba cada 4 días y mirá el nivel que tenía y acá ahora vienen a nada. Déjate hinchar.
2: No, bueno, pasa que...
1: Messi jugaba cada 4 días.
2: Una eliminación de Boca va a ser muy duro.
1: Y partido y alargue te jugaba Messi.
2: Eliminación de Boca va a ser difícil.
3: Sí. Y esto, camión de culata en Brance en 805. Y...
2: Para el comienzo mismo del nuevo cuerpo técnico va a ser muy difícil.
1: Y estos mamones no te pueden jugar 3 partidos seguidos. Déjate hinchar. Buen día, buen miércoles. Arriba todo el mundo. Feliz cumplemes, éxito si sigan bien. Saludos al señor relator y la señora conductora.
0: Qué
1: despertaron lo de las 8, ¿viste?
0: Y sí, es que tenemos
1: tarde,
0: el grupo de las
1: 8 y 50.
0: Sí, claro, 8:30 se levantaron hoy, está bien.
2: Gaby, vengo medio corto de anotadores, ¿eh?
1: Sí. Feliz cumplemes, quiero la canción del cronograma de pago, dice la que cantó. Dice
0: la canción del cronograma. Bueno, 8:09 los jubilados y pensionados nacionales y 4:05 los de la administración pública. ¿Cómo vos? Lo único que puedo hacer es cantarle como vos, no hay dos, claro.
2: Ahí está.
0: ¡Vamos! Arriba ese ánimo, mi amor.
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0: No dudes de mí jamás. Te vamos a tener el cronograma, mi vida.
1: No, no, pero el que pasamos hace dos días.
0: Ah, bueno, no, sí, entendí, pero lo que pasa es que es muy caro. No, no, es muy caro.
1: Usted el artista
0: es
1: muy caro.
0: El artista es carísimo. No sé si Paula lo tenemos por ahí, nuestro artista que nos canta el cronograma.
1: No, ahí nomás.
2: Se borró eso, se borró.
1: Tipo, ¿cómo es?
0: Qué bárbaro, ¿eh?
1: ¿Cómo era este? ¿Cómo es la serie? Misión Imposible, se autodestruirán 5 segundos.
0: Ah, si no decimos el nombre, nada. Salvo que le conozcan los de la gente.
2: Pero la voz no es tan reconocible para mí cuando canta.
0: Al toque. Nah, ustedes no, porque están en el tema, pero es, o sea, la gente dice, ¿quién es? ¿Quién es?
2: ¿Qué personaje? Directamente. Ah, ¿qué personaje?
1: Claro, ¿qué personaje versión anterior? Digamos. Sí, sí. Es parecidísimo.
2: Costa del Uruguay, ¿eh? No, claro. Ahí, déjalo ahí.
1: Sí, los dos de la Costa del Uruguay.
0: Porque ustedes siguen dando datos, chicos. Así es, la gente ve, es fulano, falta que digan que
2: no,
0: tiene.
2: No, no, no, no se dice nada más, ya está, ya está.
0: Como vos. Yeah, yeah. Yeah, yeah.
5: Este comunicado no es oficial, pero quiero cantarles el pago salarial. El lunes 27 comienza el pago para gente 0 y 1. El martes 28 continúa un cronograma para agente activo y jubilados y pensionados que van a cobrar ese día con documentos 2 y 3. El miércoles sigue el pago salarial, esta vez documentos 4 y 5. El jueves 30, 6 y 7 y el viernes 31, 8 y 9. Este comunicado no es oficial, pero quiero cantarles el pago salarial.
0: ¿Qué pa' eso? La gente no tiene más vergüenza. Dice,
2: ¿Qué versión? ¡Qué buena versión!
0: Bueno, es lo que quería.
1: Lo más lindo, ¿esta que es Rosalía la que canta?
0: Sí, es, ¿no?
1: ¿Rosalía o no? ¿No es Rosalía?
3: Sí, claro, sí.
1: ¿No es Rosalía?
0: ¿Qué dice?
1: Bien. Lo mixó con Rosalía.
0: Claro, porque cuando vos sabés hacer
1: bases.
0: Lo
1: más aceptable de Rosalía que vamos a escuchar en la Argentina, porque otra vez lo que hizo en Chile, ya contamos, creo que acá.
3: Sí, ayer.
1: La pavada que hizo.
0: Igual 100 personas nomás entregaron sus entradas de las no sé cuántas miles. Sí. O sea, todos boconearon, pero nadie.
1: Sí, es cierto,
0: nada.
1: También es.
0: Ahí está Sebastián diciendo: buen día, ¿cómo están, chicos? Espectacular. El nublado de hoy les escucho todos los días. Saludos a Teresita y al mejor periodista deportivo de Corrientes, Gonzalo Contreras.
2: ¡Qué grande!
0: Qué hermoso cuando te dicen esas cosas,
2: ¿verdad? Es mucho eso.
0: Y encima uno cree. Lo peor de todo es que uno cree.
2: No, eso es mentira. Eso. Hay muchos.
0: Pero gracias a ustedes conseguimos que el Colo mande los chipas, etcétera, etcétera. Así que ustedes siguen siendo las estrellas del universo. Algunos tienen el privilegio de comenzar el programa y hice una semana de vacaciones. Cada uno con lo que.
2: Látigo, ¿eh?
0: Qué lindo.
2: Sin querer, ¿eh?
0: O sea, yo así como doy, recibo también. Así que a mí no me importa, ¿eh? Yo ya no le tengo miedo ni a la chica.
2: El malcriado acá, ¿viste?
0: La estrella, el que tiene vacaciones. Escuchame una cosa. Bueno, así nomás es la edad de uno. 9 y 2 en la República Argentina. Vení que nos vamos a la pausa, Rito. Ay, ay, ay. Ya venimos.

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0: Son las 9 de la mañana con 10 minutos en la República Argentina. Acá estamos haciendo Arriba Todo el Mundo por Radio La Red Corrientes. Felices de estar celebrando nuestro primer mes, hay que decirlo. Arrancamos un 29 de junio con todas las expectativas del mundo y súper felices ahora de cumplir el primer mes con la ayuda de, mejor dicho, con el acompañamiento de toda esta audiencia maravillosa que tenemos. Ayer hablábamos, entre otras cuestiones, de la salud mental, Diego, ¿eh? Hablábamos en el grupo, charlábamos de la importancia de la salud mental. Es un tema que lo venimos tratando siempre, la importancia de no solamente cuidar la parte física, sino también todo lo que tiene que ver con la cabecita, nuestra loca cabecita.
1: Un tema que no le dimos la importancia durante muchísimos años, que creo todavía no le damos la importancia, pero nos vamos dando cuenta que realmente resulta relevante para el comportamiento, no solamente personal, sino también social, el poder llevar adelante políticas vinculadas a la salud mental, al trabajo que realizan los profesionales y de los muy buenos que tiene la provincia de Corrientes en este punto, y aprovechar, digamos, ese conocimiento académico y ese conocimiento de campo que tienen los profesionales para poder avanzar en políticas integrales y, en definitiva, mitigar un poco los efectos de esta crisis, que no solamente es económica, sino que uno entiende también tiene su efecto, obviamente, en la salud mental, en la repercusión en que tiene en la conducta de las personas,
0: ¿no? Hay un área con muy buenos profesionales en este sentido en el Hospital de Campaña, y el responsable del área de salud mental del Hospital de Campaña es el doctor Cristian Mayol, es el jefe del Departamento de Salud Mental de esta institución. Y a mí me gustaría preguntarle, en primer lugar, si la gente va y, se nota que ahora hay un aumento, digamos, de consultas en este sentido, si la gente está cuidando o no su salud mental. Doctor Mayol, ¿cómo le va? Gracias por atendernos.
2: Hola, buen día, Teresita, buen día, Diego, buen día, equipo. Gracias por los halagos. Estamos tratando de hacer lo mejor que se puede. Yo creo que ha aumentado el número de consultas, o sea, la gente se ha acercado más a consultar. Por lo menos voy a hablar siempre de mi lugar de trabajo, ¿no?
0: Sí.
2: Al hospital, si bien nosotros arrancamos en un momento como un hospital de COVID y todo lo que eso significó en su momento, luego como servicio de salud mental lo hemos transformado y ofrecemos mucha atención en todo lo que tiene que ver con consultorio externo, en psicología, en psiquiatría, en neuropsicología. Muchas veces en asesoramiento también a personas en relación a distintas situaciones, una de ellas, por la cual hemos salido un poco en los medios, en todo lo relacionado con los intentos de suicidio y las internaciones por intento de suicidio. Una cuestión que por ahí no me parece que no es menor, es que la gente por motu propio se acerca a consultar, porque muchas veces antes teníamos derivaciones, o sea, derivaciones de otros profesionales de la salud, no de la salud mental, que indicaban que viniera. Hoy en día la gente identifica que en nuestro hospital puede venir, puede acercarse y puede ser escuchada y puede ser atendida sin la necesidad de una derivación de ningún tipo, lo cual es para nosotros es un salto de calidad, porque tenemos una barrera menos y eso obviamente facilita nuestro trabajo y disminuye el malestar de la persona que consulta, ¿no?
1: Cristian, buen día. ¿Nos estamos dando cuenta de esta necesidad entonces como sociedad?
2: Buen día. La verdad se ha dicho, la salud mental siempre estuvo, porque forma parte de la salud en general, o sea, se divide nomás así por una cuestión, parece medio práctica. Pero yo creo que sí, que hoy en día la población en general valora más. Lamentablemente, capaz me puedo incluir yo en eso, valoramos cuando perdemos o cuando vemos disminuida nuestra salud. Ahí como que recién percibimos, ¿no es cierto?, lo que nos ocurre y el menoscabo que sufrimos nuestra salud mental. Entonces, para mí la importancia de que hoy la gente visibilice eso, de que a pesar de que no se ve, porque ese es un tema con la salud mental, como que es algo que vos no ves, como una fractura que vos si ves un hueso roto, pongámosle,
1: claro,
2: ese menoscabo está, o sea. De hecho, cualquier situación que a cualquiera de nosotros nos ocurra, entre comillas, en el cuerpo, también tiene una resonancia en nuestra salud. O sea, yo creo que eso es algo, algo de sentido común, pero no muchas veces como que se minimiza eso. Hoy en día ya no tanto, diría.
1: Hoy vamos sobre la urgencia, Cristian, es decir, de estos casos que se dan en Corrientes, con el puente como escenario, que forma parte también de una realidad a nivel país y a nivel mundial del aumento de los de las decisiones, del intento de decisiones drásticas en con la vida. ¿Vamos como los bomberos tratando de apagar los incendios o hay algún tipo de conciencia también que debemos que avanzar en como decía vos, en la cura de esto que nos puede llegar a pasar y nos puede derivar en una depresión?
2: Sí, nosotros a nivel país y región, es como que venimos un poco a contramano de lo que a nivel mundial han aumentado las estadísticas, no tanto en otros lugares, pero en nuestra zona sí han aumentado las estadísticas de suicidios o de muertes por suicidio consumadas y de intentos de suicidio, que es lo que está tratando de hacerse ahora, de poder tener como un mejor registro de todo eso. Digamos que sí, bueno, es como la verdad, es como, está bueno el término, sí, es como un incendio, porque la idea es tratar de llegar antes a estas personas que se encuentran en situación de crisis. O sea, hoy en día muchas personas se desbordan como muy rápido, por distintas cuestiones, ¿no es cierto? Porque no hay una sola explicación para algo que le pasa a alguien. Y muchas veces aparece como esto, como una alternativa a él intentar hacerse algo, ¿no es cierto? Uh-huh. Entonces nosotros tenemos que tratar de llegar antes a eso. ¿Y cómo podemos llegar antes? Bueno, porque, por ejemplo, haciendo algo como esto, una entrevista donde lo que se busca es visibilizar, ¿no es cierto?, de que hay profesionales que pueden atender, que hay lugares que pueden atender y que las personas pueden concurrir sin ningún tipo de barrera para poder ser escuchadas y de ese modo poder ver qué es lo que está pasando y llegar antes.
1: Y sin llegar, Cristian.
2: Esa es una cuestión, parece.
1: Sí. Decía, sí, sin llegar a entender aquellos que no estamos en esa decisión, pero tampoco somos médicos, entender que podemos dar una ayuda, pero rápidamente debemos derivar o decir, bueno, acá funciona un servicio que te puede dar una mano, porque muchas veces mucha gente se cree que tiene la suficiente capacidad como para prestarle el oído y decir, bueno, yo te escucho y te puedo dar una mano, sí, en esa primera instancia, pero después derivar a los que realmente saben y pueden encarar una solución a esa patología, ¿no?
2: Sería lo ideal, porque bueno, sí, me parece que, a ver, el que esté alguien del otro lado escuchando y tratando de acompañar, ¿no es cierto?, a esa primera instancia, me parece que está como muy bueno, porque en realidad la prevención arranca directamente de cada uno de nosotros como miembro o individuo de una sociedad. En un segundo tiempo es como que llegamos nosotros, por así decirlo, los profesionales. Uh-huh. Y sí, o sea, obviamente el poder acompañar a esa persona con lo que le está pasando, creo que siempre digo, bueno, si no me puedes contar a mí lo que te pasa, pues yo no te veo bien y doy, te explico, mira, no te veo por tal cosa, tal bien, pero si vos no podés hablar conmigo por las razones que fueron, bueno, yo te acompaño, vamos, buscamos un acompañamiento profesional. Eso hace una gran diferencia, porque también puede pasar eso, o sea, como puede pasar que yo no tenga la capacidad de poder escuchar al otro porque me angustio y no está mal tampoco, o sea, soy un ser humano al fin y al cabo, ¿no es cierto? Sí. Pero sí puedo acompañar al otro. Bueno, si yo no puedo, busco esto, o sea, a mí como médico, yo puedo identificar una situación que médica, por así decirlo, pero no es mi área, yo me voy con la persona, si mi familia o soy yo, a ver al profesional, ¿no? O sea, eso es lo que debería ocurrir. Sería lo mejor, digo yo, para poder desactivar situaciones, porque uno no sabe, la verdad, hasta dónde pueden escalar a veces algunas cosas. O sea, nuestra cabeza, siempre digo que la mente, como el universo, no tiene límite. O sea, uh-huh. Entonces, se arman 2 millones de escenarios en un ratito en la cabeza de cualquier persona. Uh-huh. El ejemplo más puntual es el mensaje de WhatsApp, de que sí. Uno puede recibir, manda un mensaje y, ¿por qué no me contesta? Uh-huh. ¿Está enojado conmigo? ¿Por qué tal cosa? Uno empieza a lucubrar 2 millones de cosas y la otra persona no pudo tocar el teléfono y nada más, fue nada más que eso. Uh-huh. Pero en la cabeza de cada uno se armó un super escenario, o sea. Uh-huh.
0: Hay un ruido mental importante en este tiempo, doctor, ¿no?
2: Sí, es muy bueno Muy bueno el término que acaba de usar, un ruido mental. Eso es lo que en general las personas te dicen, o las que consultan, ¿no es cierto? Escuchamos tanto en el hospital como situaciones de internación, de que no les para la cabeza, de que todo el tiempo están como sobrepensando. Es como que les cuesta desactivar, o sea, como hoy en día, ¿no es cierto? Un poco y parar la cabeza. O sea, de ese tipo de consultas nosotros tenemos muchísimo, o sea. Y muchas veces tiene que ver también con esto que yo decía, o sea, de cómo funciona nuestra cabeza y ciertas distorsiones en el pensamiento que solemos tener. Di el ejemplo del mensaje de WhatsApp para que se vea lo que ocurre, por así decirlo, lo que puede llegar a ocurrir en la cabeza de uno. Y por eso es tan importante, no solo, o sea, si bien nosotros ya estamos acá haciendo en el hospital, lo que hacemos es más asistencia, también es importante enseñar a la población de cuando hablamos de salud mental, es decir, ¿qué es la salud mental? Bueno, son todos esos espacios, personas y lugares que vos podés ocupar que sentís que te hacen bien, ¿no es cierto? Y donde vos te sentís bien. Hay muchas pautas que se dan, o sea, la actividad física es una que todo el tiempo la van a escuchar que se nombra, pero porque es muy importante para poder disminuir el cortisol, que es la hormona del estrés, para poder generar endorfinas, que son sustancias que nos hacen bien, ¿no es cierto? Para poder limpiar nuestra cabeza y tener estímulos, o sea. Tener encuentros con amigos, tratar de socializar, o sea, la importancia de eso, o sea, todo ese tipo de cuestiones son cosas, la disminución del uso de pantallas, o sea, son todas cuestiones que si bien son extremadamente básicas y constantemente se repiten, cuando uno ve en la consulta es como que eso no es percibido, no, pues yo no tengo tiempo, tal cosa, o sea, y yo le explico a la mayoría de las personas, o sea, tiempo tenemos todo, 24 horas, o sea, junto con la razón es lo que más repartido está a nivel mundial. El tema es ver que eso es una prioridad para uno, como que yo le diga a alguien, mira, yo voy a dormir 4 horas nomás porque, ¿cómo voy a estar durmiendo 8 horas si estoy perdiendo tiempo? Podría estar atendiendo más pacientes, o sea, no tiene sentido, yo no me estoy priorizando ahí.
3: Cristian, buen día, Fabián te saluda en este caso. Vos
2: Buen
3: hablabas
2: día,
3: de
2: Fabián.
3: la atención espontánea, digo, ¿cuánto ha crecido la demanda en este caso y cuáles son por ahí los principales problemas o las principales consultas que reciben en función de qué?
2: Sí, de acercarse, la demanda espontánea es venir y decir, quiero hablar con alguien que haga salud mental. Así vienen las personas y se presentan un psicólogo, un psiquiatra. Nosotros tenemos como un servicio de admisión o de primera escucha de demanda espontánea, se llama eso, para que la persona que llegue, vemos a ver qué es lo que le está ocurriendo y darle como la atención que corresponda. Es variado todo eso, o sea, hay personas que vienen por distintos conflictos, o sea, pueden ser situaciones. A ver, muchas veces mucha gente viene porque no puede dormir. Voy a usar el ejemplo
3: Sí,
2: más
3: claro.
2: claro. A cualquiera de nosotros nos ha pasado cuando tenemos alguna situación en la cabeza como que no pueden dormir. O sea, y bueno, algunas personas vienen para ser escuchadas y otras quieren, no sé, que se les dé una medicación para poder dormir. Entonces, se le explica a la persona, bueno, hablemos a ver qué es lo que pasa acá, por qué no podés dormir, contame cómo es tu día, contame cómo sos vos, contame qué cosas te pasan. O sea, ayudarle a la persona a poder identificar, ¿no es cierto?, lo que le está ocurriendo. O sea, estoy contando un ejemplo nomás,
3: Sí,
2: o sea, pero como
3: incluso
2: este
3: vos
2: tipo de
3: mencionás
2: situaciones de
3: esto
2: ansiedad.
3: de ser escuchado, digamos, que me parece que también suma al trabajo de contención que uno puede tratar de hacer como familiar, como amigo, de prestar el oído, de por lo menos interesarse en lo que le pasa al otro también, digamos, en esta época, como decía Tere, de ruido mental, de mucha deshumanización, despersonalización, bueno, buscarle la vueltita por ahí de tratar de escuchar al otro.
2: Claro, bueno, sí, ustedes, bueno, como profesionales de la comunicación deben estar muy al tanto, o sea, de que hoy en día la comunicación ha cambiado completamente, o sea, ya nombré el WhatsApp, pero puedo nombrar las redes sociales y demás, como que hoy en día, no sé, antes cuando uno quería hablar con alguien, no sé, te iba hasta la casa de la persona y lo hablaba personalmente, o sea, y no había una interrupción de por medio como un celular o como otros medios, o sea. La cuestión era como mucho más directa, tampoco vos estabas queriendo mostrar tu mejor versión como cuando subís fotos al Instagram y todo siempre sonriente como algo que no es real, o sea, la comunicación realmente ha cambiado y hoy en día se ha vuelto difícil tener ese tú a tú, por así decirlo, de poder hablar con un otro sobre lo que pasa. Entonces, es tal cual lo que vos estás diciendo, o sea, las personas vienen y quieren ser escuchadas, o sea, quieren no que se les oiga, sino que se les escuche, o sea, y la escucha es una escucha activa. Porque cuando yo escucho a alguien, no estoy escuchando con mis orejas, sino estoy escuchando con mi mente y con todo mi cuerpo. y trato de entender lo que me está haciendo la persona y de ponerme en el lugar de ese otro. O sea, esa es la verdadera escucha. O sea, cuando si vamos a hablar, no hay teléfono por medio, o sea, teléfono off y conversemos. O sea, eso es lo que debería pasar. O sea, y calculo que hemos perdido eso. Yo puedo entender que hoy en día capaz la conceptualización del tiempo sea algo, bueno, no, nos vemos cuando podemos, pero el tiempo que nos veamos, que sea un tiempo de calidad y de escuchar al otro, o sea, eso es lo que debería pasar o lo que deberíamos volver, por así decirlo.
0: Sin dudas. Doctor, ¿cómo funciona el servicio o cómo se accede? ¿Se pide turno? ¿Hay que tener obra social? ¿Puede ir cualquier persona que necesite ayuda, no sé, de urgencia? ¿Cómo se accede?
2: Sí, nosotros somos un hospital de adultos, o sea, todos los mayores de 18 años, o cualquier persona puede acercarse, puede en forma personal pedir un turno, o hay la posibilidad de una primera escucha si es una urgencia. Estamos hablando para cuestiones que son como más ambulatorias y consultorio externo, pero muchas personas que han llegado en crisis directamente acceden por lo que sería el servicio de emergencias y son escuchadas, hay una guardia permanente 24 horas interdisciplinaria de psiquiatras y psicólogos que evalúa la situación que esté pasando ahí y le da como el abordaje correspondiente. O sea, la persona tiene que venir nomás, pero eso pasa tanto acá como puede ser en San Francisco así o como cualquier otro centro. O sea, la idea es que las personas se acerquen a consultar, o sea, y vuelvo a este punto de lo de visibilizar, o sea, no minimizar la salud mental, ¿no es cierto? Tiene que ser algo prioritario para todos, porque si no se lo piensa de ese modo, uno puede tranquilamente, como dije, una crisis puede escalar hasta un punto importante.
0: Sí, sin dudas. Doctor Mayol, le agradezco muchísimo su tiempo.
2: Bueno, un gusto hablar con ustedes, Teresita, Diego, Fabián y equipo.
0: Gracias. El doctor Cristian Mayol, matrícula profesional 4279, responsable del área de salud mental del Hospital de Campaña, pasaba aquí por la Red Corrientes, por Arriba Todo el Mundo.

0: Muy bien, señores, son las 9:28 en la República Argentina y nosotros, antes de ir a la pausa, vamos a pasar por el mundo del deporte con el señor Gonzalo Contreras.
1: Muy bien, varias cosas por contar. Si podemos, en el bloque que viene te hablo de Huracán con la Liga Correntina, porque parece que presentó el papelito, al menos para el trámite de asamblea en personería jurídica, y la sangre no llegó al río. Punto número uno. Pero también en la Liga Correntina se dieron cuenta que había un equipo del que se habían olvidado que no está en una condición regular.
2: ¡Epa!
1: O sea que saltó ayer, muchacho. ¿Qué pasó?
2: Serían nueve.
1: O sea, entonces hay otro.
2: No ocho, sino nueve.
3: ¿Apretaron F5?
1: No, de los ocho que estaban irregulares, que eran siete.
2: Sí, claro.
1: Eran siete, ahora eran ocho.
3: Ajá.
1: ¿Entendés?
3: ¿Quién? ¿Cuál? ¿Qué equipo? ¿Qué club?
1: Y le dieron tiempo hasta hoy para que presente sus papelitos.
3: ¿Y quién?
1: El Club Independiente.
3: Ajá. Ah, ¿el campeón?
1: Nadie se dio cuenta.
3: ¿El campeón?
1: Digo, ¿cómo se les pasó por alto eso? Es lo que nos estamos preguntando.
3: Mira vos.
1: Mamita
3: nada
1: querida.
3: Nada más y nada menos que el campeón.
1: Bueno, lo de Huracán ya va encaminado. Huracán debe seguir, obviamente, el trámite para regularizar su asamblea, obviamente. Pero bueno, con la liga está todo bien. ¿Y qué pasó con Independiente? ¿A quién se le traspapeló, muchacho? Por favor. Dios mío. Bueno.
3: ¿Hace cuánto que está Independiente en la liga?
1: Hace poco tiempo, hace 2-3 años.
3: Sí. Porque había un Independiente hace 15 años.
1: No, este está hace 3-4.
3: Este es otro.
1: Sí.
3: Era un Independiente que entrenaba en un descampado frente a la escuela Manso, que Julio Marinilli era el técnico.
1: Este es del barrio Unión.
3: Claro, sí, ahí nomás, 4 cuadras después de la Manso.
1: Bueno. A seguir de cerca esta situación. Se supone que le dieron tiempo hasta hoy para que presente el papel que diga, mirá, estamos tramitando en personería jurídica.
3: Patente, ay, el trámite, Dios. Me hace acordar de la patente, no. Los papelitos que pone atrás, que está ilegal, sí. Por supuesto.
1: Mamita. Pero bueno. Pero no quería hablar de esto, pero no quería que pase de largo tampoco.
0: Claro.
1: Me quería meter en Regatas Corrientes porque ya dentro de pocos días va a iniciar la pretemporada el equipo que va a estar dirigiendo Villagrán.
3: ¿Kiko?
1: No, no, Kiko, no.
3: ¿No es Carlos Villagrán?
1: No, es Carlos Villagrán.
2: No. Déjalo que presente su audio.
1: Nosotros hablamos con...
0: Dale, porque le sé enojar la producción.
1: El último jugador que ha sido oficializado en Regatas, jugador ya de experiencia, de 36 años, el pivote, el interno, el grandote. Hablamos con el hombre nacido en Rafaela, Roberto Acuña, ayer en el Deportivo, y nos contaba de su llegada, de sus objetivos personales y de lo que espera para Regatas.
4: Pude un juego dinámico, correr la cancha, sería bastante dinámico, así que nada, creo que el mismo juego que hicieron en Comodoro, así que nada. Creo que con los jugadores que se formó va a ser un equipo dinámico, que se pasa mucho la pelota, así que nada, preparándose para eso, ¿no?
5: Roberto y Fernando Barreto te hablan en este caso. ¿Y vos con qué

0: ahora y sabiendo que la parte humana y la parte de grupo es lo más importante. Bueno, yo juego con Seba Reza, también fue compañero mío en Comodoro, y con el Tucu Gramajo jugamos juntos en la selección. Nada, son dos grandes personas. Coincido con Martín, que es la parte creo que es más importante. Después, obviamente, la parte de juego y eso se logra entrenando y el día a día. Nada, creo que va a ser súper importante. Mira, Martín te da la libertad de jugar. Que por ahí en algunos equipos o en algún otro equipo que estuve, o por ejemplo la temporada pasada con Leo Costa en Peñarol, no, por ejemplo no me dejaba jugar por abajo, quería que corra la cancha, eso sí, pero nada, después la pelota no llegaba y nada, Martín quiere que juegue, que entre la cancha y produzca y después obviamente yo creo que en mi carrera nunca fui un jugador que destacó por ahí en los puntos, sí, en el juego de equipo y que obviamente que el equipo gane, pero nada, sé que los puntos siempre llegan solo, pero creo que bien decís, mi mejor temporada fue con Martín.
1: Bueno, ahí la palabra del toro, Roberto Acuña, entonces, una de las caras nuevas de Regatas Corrientes que todavía espera por la presentación de José Montero, el jugador que está disputando con Mitre en Posadas y que ha llegado a la definición para acceder a la Liga Argentina. Y uno más seguramente que llegará, se habla de un venezolano, bueno, de a poco se irá completando el plantel de Martín Villagrán, el técnico de Regatas Corrientes, no Carlos.
2: Bien.
1: ¿Está bien?
3: Muy bien, ¿nos vamos a la pausa?
1: Bueno.
3: Venimos en un ratito.
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0: Este tema es una puñalada en el corazón de Diego Romero, ¿eh? Para Dios santo, está acá bailando apretadito con
1: Susana.
0: ¿Por qué
1: tan nací en San Borja?
0: ¿Qué te hago acá? Bueno, acá estamos, son las 9:39 en la República Argentina. Ya en los minutos finales de Arriba, todo el mundo.
2: Bueno, nos vamos hasta el Perú. Vamos a hablar con Iván Slokovic, quien es director periodístico del diario Correo del Perú. Porque la noticia es que después de mucho tiempo, y uno espera que por mucho más, Perú tiene presidente y pueda, en definitiva, quien asumió, poder cumplir su mandato, porque en 10 años tuvieron 9 presidentes. Iván, ¿cómo estás? Buen día.
3: ¿Cómo están? Muy buenos días, Diego, Fabián, Teresita y Gonzalo. Un gusto. Saludos desde Lima.
2: Igualmente. Bueno, quizás visto desde afuera, la expectativa sea esa, pero sin duda es que los peruanos tienen problemas mucho más graves que esto, ¿o van de la mano?
3: Bueno, sí, hemos tenido una crisis política constante desde el año 2016, en un periodo de 10 años donde hemos debido tener 2 presidentes, hemos tenido hasta ayer 8, hoy es la número 9, ha sido una constante crisis política, inestabilidad en el ámbito político, lo cual, gracias a Dios, no se ha reflejado en el ámbito económico. En el ámbito económico sí tenemos una estabilidad muy larga, tenemos un tipo de cambio desde hace 20 años, 25 años, que no se mueve, y eso sí es una gran ventaja. Ha ido de forma paralela, ¿no? La crisis política, y de frente a eso, una estabilidad económica marcada por el Banco Central de Reserva, que tiene un presidente hace 20 años, y ha permitido este tipo de cambio y una economía sólida en esos 20 años, ¿no? Lo cual es una gran ventaja.
2: De todas formas, digo, la economía, es cierto, la estabilidad marca un poco también el ritmo de una sociedad, pero lo político resulta relevante porque puede resultar, digamos, de reacciones de facciones que no están de acuerdo con quien asuma, y puede derivar esto en situaciones de violencia que lamentablemente el Perú ya las vivió o los estuvo viviendo hasta hace muy poco, ¿no? Y eso puede derivar también en situaciones mucho más graves.
3: Totalmente. La crisis política que vivimos en el Perú desde el año 2016... Ollanta Humala fue el último presidente que cumplió su mandato, acabó en el 16, y a partir de la fecha en adelante hemos tenido, como bien comentaste, 8 presidentes, y esto marcado con una crisis constante, principalmente con una presencia de grupos de izquierda bastante radicales. La toma de mando de Pedro Castillo en el 2021 permitió que esos grupos lleguen al poder. Hoy han sido derrotados, pero por un escaso margen. Entonces tienen fuerza, tienen presencia en el Congreso, son grupos de izquierda, pero más izquierda radical, incluso algunos vinculados a grupos terroristas que actuaron en los años 80 hasta los 90, como han sido Sendero Luminoso, el MRTA. Ellos lo niegan, pero los vínculos son evidentes. Esos grupos que tomaron las armas han mutado a grupos de fachada política, con nexos con partidos que han llegado al Congreso, a las cámaras de senadores, a la Cámara de Diputados, para este quinquenio, ¿no? Justamente ayer hemos tenido en la toma de mando de Keiko Fujimori, a la cual asistió el presidente Javier Milei, el retiro de los legisladores de izquierda. Se pararon antes que comience el mensaje a la nación, y se retiraron del hemiciclo de la Cámara de Diputados, que es donde se realizaba la ceremonia.
2: ¿Es toda una señal esto, Iván, de la asunción de Keiko Fujimori, precisamente por lo que hizo el padre Alberto, que lo cercó a la guerrilla izquierdista de Sendero Luminoso, lo puso tras las rejas a Abimael Guzmán en esa ya emblemática toma fotográfica y también de filmaciones que estaban en medio de una jaula, en un patio, me acuerdo, con el traje a rayas? Digo, ¿resulta emblemático, esto significativo, o hasta cuándo puede llegar Keiko Fujimori con aquella política que encaró el padre hace más de 20 años?
3: Sí, como mencionas, Alberto Fujimori, el padre de la actual presidenta, recibió el país en el año 90, un 28 de julio, como ayer, que es el aniversario patrio, y recibió un país hundido en crisis económica. Veníamos del primer gobierno de Alan García, que fue un desastre con materia económica, con hiperinflación, y también por un país cercado por 2 grupos terroristas, Sendero Luminoso y el MRTA. Fujimori tomó el control del país en el año 90, nadie daba un centavo por él, era un ilustre desconocido en política, era un profesor universitario, un agrónomo, y tomó el poder y en 2 años logró la captura de los 2 terroristas más importantes, que eran Abimael Guzmán, el que fue presentado en con ese traje a rayas, y el otro que era un grupo más guevarista, más pro-cubano, que era el MRTA, que fueron los que después tomaron la residencia del embajador de Japón. Entonces, estos dos grupos fueron neutralizados y comenzó en ese momento el declive de estas organizaciones terroristas. Hoy, el gran problema que tiene el país tiene un problema de delincuencia común. El problema del terrorismo ya ha sido controlado, reducido ya a eso. Han mutado, como te digo, a caretas políticas. Pero lo que tenemos en el problema, el principal problema que hay en este momento en el país es el de la violencia a través de extorsiones, a través de sicariato, de crímenes, de robos. Es un problema, si tú, cualquier encuesta que sale a la calle a preguntar cuál es el principal problema del Perú, te va a decir la violencia callejera. Sobre todo la extorsión. La extorsión comenzó hace 20 años en la costa norte, en ciudades como Trujillo, Chiclayo, Piura, con llamadas telefónicas exigiendo dinero a cambio de no atentar contra tu familia, contra ti, contra tu negocio. Entonces, eso se ha convertido en ha avanzado como una plaga por todo el país. Ese es el principal problema actualmente. Y ese tipo de negocio para la toma de represalias contrata a sicarios. Tenemos el sicariato, lo cual también, hay que decirlo, se ha incrementado mucho con la llegada de venezolanos ilegales, ¿no? Hay muchos buenos venezolanos, mucha gente que llega a trabajar con necesidades, pero ha venido mucho delincuente también.
1: Iván, buen día. Fabián te saluda en este caso. Solo te hago 2 preguntas. La primera pasa por un poco este contexto social que vos describís, cómo toman, cómo se está viviendo, cómo se vivió la asunción de la presidente, después de incluso cómo se definió el proceso electoral, prácticamente voto a voto, y que fue cambiando durante mucho tiempo. Y segundo, cómo es recibida o recibido el acompañamiento del presidente argentino Javier Milei.
3: Sí, bueno, ayer hemos pasado por un proceso electoral bastante largo. La primera vuelta fue el 12 de abril, donde se definió el pase a segunda vuelta de Keiko Fujimori con Roberto Sánchez. Roberto Sánchez era un legislador, un político de perfil bajo, pero que asumió, reivindicó el gobierno de Pedro Castillo, que está preso por el golpe de Estado el 7 de diciembre del año 22. Sánchez logró captar el voto rural, el voto de zonas periféricas, y Keiko Fujimori el voto de ciudades más de Lima y de zonas más urbanas donde ha habido más desarrollo económico. Entonces el país quedó dividido prácticamente en 2, un voto limeño, un voto urbano versus el voto provinciano, el voto rural, digamos. Entonces la victoria de Keiko Fujimori fue por más o menos 49.000 votos, no sé con qué capacidad tiene el estadio de River, por ejemplo, de ir por ahí más o menos,
1: 120. Esa es la diferencia.
3: Y ya, bueno, más o menos, por ahí, una casi la mitad. Entonces es poquísimo, con un universo de 27 millones de electores. Entonces, Keiko Fujimori ganó por estrecho margen, tiene mayoría, una mayoría por un voto en la Cámara de Senadores, y no tiene mayoría en la Cámara de Diputados, ¿no? Entonces, ayer fue la toma de mando de Keiko Fujimori, han venido 8 presidentes, y el rey de España, uno de los presidentes ha sido Javier Milei. Ha estado en la toma de... Él llegó el lunes 27, fue el último en llegar a la noche a la base del puerto del Callao, la base aérea. Y luego el día 28 tenía una reunión bilateral con la presidenta, en ese momento todavía no juramentada, en la sede de la Cancillería, que está muy cerca al Palacio de Gobierno, muy cerca al Congreso. Y luego hasta ha asistido a la ceremonia en el Congreso, ha estado en primera fila con todos los dignatarios, que eran 8 presidentes más el rey de España, y luego en la tarde ha asistido Javier Milei a la entrega de doctorado honoris causa por la Universidad San Martín de Porres, por la Facultad de Derecho, ¿no? Y ahí en esta ceremonia se ha referido a este retiro de los legisladores de izquierda y ha dicho textualmente: es la muestra que los verdaderos intolerantes son la izquierda, ellos acusan a los demás y son lo peor que existe sobre la tierra. Eso dijo Milei ayer, luego del doctorado honoris causa de la Universidad San Martín de Porres, cuyo rector, cuya máxima autoridad acaba de dejar ese cargo para asumir el Ministerio de Educación en el nuevo gobierno, ¿no?
2: Uh-huh. Así que bueno, Iván, muchísimas gracias por esta reseña, por desasnarnos un poquito aquí desde Corrientes, Argentina, de lo que está pasando en Perú. Aquí hay una comunidad de peruanos muy importante que ya llegó a esta provincia allá por fines de los 50, la década del 60, en busca de estudios. Está arraigado, está realmente muy integrado, incluso en la plaza principal de la ciudad, la plaza 25 de mayo, en el monumento a San Martín, también hay ofrendas florales por el Día del Perú, así que seguramente los peruanos también encantados de escucharte y dar noticias desde tu país. Así que gracias por tu tiempo.
3: Un gusto, un saludo para ustedes y que tengan un buen día.
2: Iván Slokovic, quien es director periodístico del diario Correo del Perú, charlando con nosotros.
0: Muy bien, muchas gracias. Ahora sí, a la tarde tenemos, sí o sí, ¿no? A la tarde hay celebración con la niña.
4: Esperemos que sí.
0: Ay, qué tierna, tan bonita ella. Esperemos, lo más fresco que hay en esta radio es esa.
4: Sí, sin duda, sí. Sobre fresco, todo a la tarde, que es.
2: Lo más fresco es eso que está ahí, mira.
0: No, pará. Jovencita, buena onda, buena compañera, ¿no?
4: Sí, de primera. Al lado de todos los otros, imagínate.
0: Bueno. Usted tiene todos los últimos minutos antes de irnos al repaso de la actualidad.
4: Bueno, la fecha de la Liga Argentina, ayer se puso en marcha la segunda. Va a tener partidos que se van a terminar de jugar recién la semana que viene, y esto tiene que ver con los encuentros de Copa Sudamericana, que tienen como protagonistas a Tigre, a Lanús, que juega hoy, y a Boca, que juega mañana. Ayer Banfield le ganó a Sarmiento 3-2. ¡Ganó San Lorenzo!
0: Sí.
4: ¡San
0: Lorenzo!
2: Eso te estaba pareciendo. Tanto lo criticaste a Pipo Gorosito que ayer...
4: Triunfazo ante Gimnasia de Mendoza, jugando en el nuevo gasómetro. 1-0.
2: Riestra, loco, con Barraca.
1: Sí, bien por Gimnasia igual, ¿eh? ¿Eh? Yo no lo había visto en detalle. Jugando y bien, la verdad.
4: Es un equipo, sí, está para no descender, pero claro, te puede dar más de un dolor de cabeza.
1: A los dos le cuesta igual pisar un poquito el área o terminar ahí de tres cuartos hacia adelante, ¿no?
4: ¿Y qué espera? Bueno, perdón. Sí. Sí. Bueno.
2: Nadie gana.
4: No digo nada.
2: Después se enoja cuando le criticamos a Huracán, se enoja.
4: Jamás. Bueno, ¿no se enoja usted? El fiasco de ayer fue Central y Racing. Ah,
1: tanta expectativa para nada. Al final.
4: Pero en la previa vos decías, qué partidazo en el Gigante. 0-0. Le anularon un gol bien anulado a través del VAR. Al equipo rosarino.
2: Un gol de taco,
4: un golazo era, de mayo, pero terminó siendo anulado. Así que 0-0. Y Argentinos, que goleó a Estudiantes de Río Cuarto 3-0 en duelo de ganadores de la primera fecha. Argentinos había ganado de visitante en Junín, y Estudiantes de Río Cuarto había ganado de local también en su presentación. Bueno, hoy continúa 14:30, Barraca Central va a estar jugando frente al Docivi. Defensa y Justicia ante el Deportivo Riestra a las 5 de la tarde. 7:15 para Gimnasia de la Plata River. Bueno, uno de los muy buenos partidos que tenemos en la fecha.
2: Sí.
4: Y a las 9:30 de la noche en Córdoba, Instituto jugará frente a Platense. La fecha va a continuar mañana con otros tantos partidos. Independiente Rivadavia Huracán, 7 de la tarde. Somos boleta, en Mendoza somos boleta. A las 7 también Talleres de Córdoba Vélez. 9:15 Independiente Newell's, 9:15 Central Córdoba en Santiago del Estero, recibiendo la visita de Atlético Tucumán. La semana que viene Boca Estudiantes, la semana que viene Tigre Belgrano, también la semana que viene Unión y Lanús.
0: Muy bien, vamos, Fabián.
1: Daniel Moreira, Gabina Peloso, Lisandro Alberto Saucedo y Roque Nicolás Báez son los cuatro que hoy van a estar prestando su declaración testimonial en una nueva jornada por el juicio en el que se investiga la sustracción y el ocultamiento de Loan Danilo Peña. Está la familia, el papá y la mamá de Loan, por primera vez en el juicio después de que ellos declararan como testigo víctima en este caso. Y bueno, hicieron algunas declaraciones sobre el inicio de la jornada y básicamente cuando fueron consultados por la Audelina dijeron que todo esto le parece muy raro, ¿no? Incluso lo que sucedió con algunas declaraciones en la jornada de ayer.
0: Diego.
2: El Tribunal de Revisión de la Primera Circunscripción Judicial, que está integrado por los doctores Mario Alegre, Diego Núñez Huel y la doctora Karina Elizabeth Hasselborn, concluyó que anularon un sobreseimiento porque la víctima no fue escuchada antes de la decisión. Dejó sin efecto el fallo que lo había sobreseído a un imputado por lesiones graves y reafirmó que las víctimas tienen derecho a intervenir antes de que se extinga la acción penal, ¿eh? Así que un fallo que sienta precedente también respecto a el cuidado que se debe tener en los distintos procedimientos, sí, y por supuesto escuchar la voz de las víctimas.
0: Muy bien, esta tarde a las 4 está Gonzalo Contreras con todo su equipo haciendo el deportivo. Nosotros volvemos mañana a las 6 de la mañana para hacer Arriba Todo el Mundo. Gracias por estar y gracias por habernos acompañado durante todo este mes. Chau.

0: permanentemente con los padres. Ahora estoy con los padres preparándonos para ir para la audiencia. Todo el movimiento, la angustia, la cara de María, la esperanza, después la desazón, otra vez el desconcierto. Y el tema es que ahora uno va a la audiencia y ve a los responsables de la desaparición de Loan. Entonces, algo tan complejo parece tan fácil que está ahí.
1: Yo lo vengo diciendo de forma clara. Nosotros tenemos acá en el NOA argentino, Santiago del Estero, Tucumán, Salta, Jujuy, Catamarca, La Rioja. Tenemos una caída promedio entre 14 y 20% en general, hablo en general, o sea, hablo a aquellos sectores en la misma provincia donde tienen agricultura, les va bien, es que el sector donde tienen una caída del 30%. Entonces,
2: no, yo destruida, nunca imaginé pasar por este momento. Bueno, todo destruido, la familia completa. Y tratando de enfocarnos en apoyarle a mi hija.
3: Bueno, la verdad es que estamos transitándolo con mucha ilusión, con mucha expectativa también. Sabemos la responsabilidad que tenemos, sabemos, sobre todo con Hernán, sabemos por ahí la responsabilidad de estar al frente de un equipo tan grande que tenemos. Estamos trabajando en la búsqueda de refuerzos.
4: Ver cómo moverse, qué hacer. Así que también está nuestro equipo ahí, como en todos los lugares donde están apareciendo los yaguaretés, dando información de qué hacer si se encuentran con un animal, de cómo moverse, de no acorralarlo, de dejarlo que siga. Estos animales se mueven mucho, caminan, siguen su camino. Así que, y además feliz, ya atacado ningún animal doméstico.
5: Es que la gente por motu propio se acerca a consultar, porque muchas veces antes teníamos derivaciones, o sea, derivaciones de otros profesionales de la salud, no de la salud mental, que indicaban que venir. Hoy en día la gente identifica que en nuestro hospital puede venir, puede acercarse y puede ser escuchada y puede ser atendida sin la necesidad de una derivación de ningún tipo, lo cual es para nosotros es un salto de calidad, porque tenemos una barrera menos.
6: Violencia callejera. Sobre todo la extorsión. La extorsión comenzó hace 20 años en la costa norte, en ciudades como Trujillo, Chiclayo, Piura, con llamadas telefónicas exigiendo dinero a cambio de no atentar contra tu familia, contra ti, contra tu negocio. Entonces eso se ha convertido en ha avanzado como una plaga por todo el país. Ese es el único problema actualmente. Y ese tipo de negocio para la toma de represalias contrata a sicarios. Tenemos el sicariato, lo cual también, hay que decirlo, se ha incrementado mucho con la llegada de venezolanos ilegales. Hay muchos buenos venezolanos, mucha gente que llega a trabajar con necesidades, pero ha venido mucho.

0: y ojalá hayan valido la pena. De parte de todo el equipo de Arriba a Todo el Mundo, Tere, Diego, Fabián, Gonzalo y Frenkie, gracias por estar del otro lado. Mañana, de vuelta desde las 6. ¡Arriba a Todo el Mundo!
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5: 10 de la mañana, 2 minutos en la ciudad de Buenos Aires, la temperatura 10 grados, 7 décimas, humedad 86%, cielo ligeramente nublado.
4: Policiales.
5: Operativo policial en Fuerte Apache. Se dictaron 24 órdenes de allanamiento. Hay presencia de al menos 500 efectivos en 30 camionetas de la policía bonaerense, además de helicópteros. Participan la UTOI y grupos tácticos. Buscan a los presuntos responsables de la muerte de un policía que fue asesinado el sábado pasado en ese centro urbano de Ciudadela, partido de 3 de febrero.
4: Judiciales.
5: La desaparición de Loan. Citaron a declarar a 4 testigos. Se trata de un concejal, la directora del hospital de 9 de julio y 2 policías. En la jornada de ayer, 2 policías que participaron de la búsqueda complicaron al excomisario Walter Maciel.
4: Nacionales.
5: El incendio en La Rioja continúa activo. Las autoridades sospechan que las llamas en las sierras de Chilecito se iniciaron por una fogata mal apagada. Vicente Porto, bombero de la localidad de Chilecito, dio un cuadro de situación y pidió ayuda para alimentar a los animales de la región.
6: Tenemos prácticamente en estos momentos 2 focos activos, uno que es el más crítico, que es en la zona de Guanchín, del pueblo de Guanchín, más precisamente en la quebrada de la finca de El Robador, y para el sector de Los Bordos, vendría a ser en la ladera sudoeste, que sería la mayor cantidad de actividad a donde se va a trabajar en el día de hoy. No hay gran pérdida de animales, ¿no es cierto?, por el tema del incendio, pero ¿qué pasa? ¿Qué hacemos con esos animales que vivían de la pastura de esa sierra? ¿Qué hacemos? ¿Quién nos da la ayuda ahora para esos puesteros, para que esos animales no se mueran prácticamente de hambre, porque se quedaron sin su alimento?
4: Copa del Mundo.
5: La FIFA respalda la expulsión de N'Golo en el partido contra Argentina. La entidad afirmó que no hubo error del árbitro ni del VAR y que la IFAB validó la decisión. La controversia surgió de una interpretación de una circular reglamentaria.
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7: Máxima de 17 grados esta tarde en Buenos Aires con el cielo parcialmente nublado. Para mañana mínima de 9, máxima también de 17 con iguales condiciones del tiempo. El viernes desmejora. Y atención, porque hay probabilidad de lluvias y tormentas que pueden ser fuertes antes de terminar el día. Hay alerta meteorológica, este viernes es amarilla y cubre buena parte de la provincia de Buenos Aires. Lucas Berengua, Meteorología, Radio La Red.
5: 10 de la mañana, 5 minutos en la ciudad de Buenos Aires, la temperatura 10 grados, 7 décimas, humedad 86%, cielo ligeramente nublado.
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0: ¿Qué tal? ¿Cómo les va? Muy pero muy buen día. Soy Martín Varela y junto a todo el equipo periodístico de LT7 y Canal 13 de Corrientes arrancamos de regreso hasta las 12 del mediodía con la compañía, como siempre decimos, de FM Capital, Radio La Red, nuestro canal de YouTube, el que tiene la mayor cantidad de visualizaciones en la provincia de Corrientes, y nuestro portal en Internet, que tiene la mayor cantidad de suscriptores. Desde ya, también nuestro eterno agradecimiento a todas las señales que en el interior reproducen nuestros contenidos y nos acercan cada vez más a muchas casas correntinas. ¿Cómo andan? ¿Bien?
1: Muy bien.
2: Hola, Martín.
0: Cambió un poquito el clima, ¿no?
1: Está fresco.
0: Sí.
1: Yo salí y me encontré con un clima más fresco del que esperaba.
0: ¿Vos saliste en remera?
1: Sí.
0: Sí, sí. Con un abrigo suavecito la cosa está, pero a diferencia de lo que fue ayer, que teníamos a esta hora una temperatura ya de 24 o 25 grados, ahora creo que estamos en 16, 17. O sea, por ahí la máxima puede andar por 22, 23. Todavía sigue siendo muy agradable para el invierno, pero un poquito cambió.
1: A esta hora 19 grados la temperatura, misma cantidad de grados centígrados la sensación térmica.
0: Exacto.
1: 26 grados la máxima para el día de hoy, la mínima fue de 18.
0: Bueno, tenemos consigna y recuerden que mañana estamos sorteando el asadito para disfrutar el fin de semana y el viernes la orden de compras del supermercado, el voucher para disfrutar de la mejor gastronomía en Las Brasas y, por supuesto, las entradas para el cine, que dicho sea de paso, todo el mundo habla de la Odisea,
1: ¿eh? Sí, y ahora se suma otro tanque al fin de semana, ¿eh? Pues se suma la nueva Spider-Man a partir del jueves.
0: Claro, o sea, venían mano a mano Toy Story 5 y la Odisea,
1: y ahora
0: viene la nueva del Hombre Araña.
1: Sí, exactamente. Hoy...
3: ¿Tú a Messi?
1: No, creo que apareció en un tráiler.
0: Messi
1: en un tráiler.
3: Sí, en tráiler nomás.
1: Sí, en el tráiler. Un acuerdo comercial que tiene con Marvel para vender, digamos, los productos, pero hoy estaba viendo la cartelera a partir del jueves en Cinema Center.
0: Sí.
1: Y es 70% Spider-Man.
0: Las entradas cotizadas, entonces.
1: Sí, y después tenés entre Toy Story y la Odisea el resto de las funciones.
0: Sí, sí. Qué bárbaro, porque algunos decían, ¿cómo saldrá eso de la Odisea? Una película épica en los tiempos que corren. Casi 3 horas la película.
3: 2:50. Vos sabés que me fui el sábado a mirar la película.
0: Sí.
3: A la función de las 8. No había nada.
0: Sí.
3: Ya no había lugar. Entonces me dijeron, si querés esperar la otra sala, subtitulado, 21:30. Listo, 21:30.
0: ¿Terminaste la medianoche?
3: Terminamos la medianoche. Y cuando comenzó la película, la gente seguía entrando y se llenó la sala.
0: Mirá vos, che. Mirá vos.
1: Hay mucha
0: expectativa positiva con la película.
3: Dos personas nomás se levantaron a la hora y media de película, seguramente al baño, pero te quiero decir que...
0: Larga, pero muy entretenida.
3: Larga, sí, sí.
0: Bueno, la consigna de hoy es la siguiente. Guerra de patotes juveniles. Para vos, ¿qué hay que hacer? 3794-2505-51. Contanos cuál es tu opinión y contanos también si en tu barrio esto se ha vuelto algo cotidiano. Ayer pasábamos los videos y parece, qué sé yo. Yo leí un mensaje, no lo leí, lo leí después del programa personalmente. Un vecino me dice, pareciera que se juntan a jugar al fútbol como en nuestra época. O sea, la cita es para divertirse o para agredirse. No se toma ninguna conciencia del daño que se puede provocar, porque se lanzan con ondas. Espero que nunca tengamos que informar que algo más contundente, a eso me refiero. Pero ya el lanzamiento de una piedra con una onda es una situación muy peligrosa. Y el tema es que son muchos. Son muchos. Un vecino me habló del barrio Molina Punta, de un enfrentamiento que él decía... Contamos 42 chicos involucrados con mi mujer, mirando a través de la ventana los espacios que podíamos observar sin tener mucho temor. Entonces, evidentemente, estamos frente a un tema de cita, de encuentro, de ver, che, nos encontramos en tal lugar, porque si no, espontáneamente 40 personas nos encuentran así y comienzan un combate de esta forma. Y me parece que es un tema que nos desafía, ¿no? ¿Qué se puede hacer? Porque ayer lo decíamos, si muchos de los protagonistas son menores, claramente las fuerzas de seguridad están limitadas para proceder. ¿Con qué fuerza van a proceder los policías tratándose de menores? Si a veces con los mayores también tienen cuidado, porque tienen temores de que sean sumariados o algo, si hay excesos a la hora de reprimir un delito. Acá estamos frente a una situación más compleja. Menores involucrados.
3: Y muchas veces, Martín,
0: sí,
3: cuando ocurren este tipo de situaciones e interviene la policía, la reacción no viene exclusivamente del lado de las personas que van a ser reprendidas,
0: sí,
3: sino también de los familiares que están en las inmediaciones y observan, y y aunan esfuerzo para repeler la acción de la justicia, la acción de la ley en este caso.
0: Sí, sí, eso también ha pasado más de una vez.
3: Exactamente, y puede derivar en situaciones mucho más peligrosas, mucho más complicadas, porque allí está también la integridad del policía, está también la integridad del servidor público.
0: Sí.
3: Que en definitiva es el que busca poner orden ante esa situación de irregularidad.
1: Sí, sí, hasta se pone en peligro las casas de los vecinos, de los barrios, gente de transeúnte que andan dando vuelta
0: por obvio, obvio, por el porque lugar. Si vos caminás por ahí, sos.
1: Te quedas en medio.
0: Claro, te quedas en el medio del escenario de fuego, por decirlo de alguna manera, y podés ser perjudicado. Bueno, hoy vamos a ver también si por ahí nos ponemos en contacto con Dani Bruno. Me olvidé de comentar esto con Juan, para ir resumiendo un poquito cómo es el transcurso del juicio que se está llevando adelante por la desaparición de Loan Danilo Peña. Esta semana se ha reanudado el juicio y la audiencia cuenta con la presencia de los padres del niño hoy, así que también hay mucha expectativa respecto de los testimonios que vayan conociéndose. Hoy quiero hablar de un tema que también tiene mucha actualidad. Está muy de moda hoy que haya en los foros, en las redes, en los medios, un debate respecto de cuáles son los alcances de la responsabilidad social del Estado. O sea, ¿hasta dónde el Estado, para mucha gente, debería o podría intervenir con eficacia en situaciones que se van generando en el acontecer de una sociedad? Y ayer yo conversaba con un concejal que me decía: nos reconforta mucho haber podido desde el Consejo Deliberante destacar un programa que se lleva adelante desde el lado de la municipalidad, que tiene que ver con la asistencia a la gente en situación de calle. Qué escenario complejo, Diego, el tema de la situación de calle de las personas. Porque uno ahí también encuentra un universo dispar respecto de las actitudes de las personas que están sufriendo en la calle. Hay gente que está dispuesta a acercarse a un refugio y hay gente que no quiere acercarse a un refugio. Y que, con su actitud, desafía también al Estado respecto de ver cómo se hace para articular una política de asistencia. Pero en estos casos, a mí me parece, y me parece que también esto puede habilitar un debate, el Estado lo que no puede hacer es ausentarse. Sobre todo con este invierno que hemos tenido y que estamos teniendo. Porque ahora tenemos una pausa de temperaturas altas. Pero hemos tenido 3 semanas de temperaturas bajísimas en Corrientes. Algo bastante inédito en términos comparativos con los años anteriores. Ya hemos conversado en algún momento con Lucas Carballo, pero vamos a seguir hablando porque este programa que se llama Pequeños Gestos, Grandes Cambios revela cómo desde la municipalidad se ha tomado la determinación de no ausentarse en una situación que hoy es evidente, la gente en situación de calle, que ha aumentado por la cuestión socioeconómica y se está involucrando. No hay sorpresas en esto, porque si vemos que cada vez hay más gente buscando en los restos de basura, uno también debe imaginarse que aquellos que dependen de un alquiler, de una pieza o de algún pequeño ambiente y que no tienen un nivel de ingreso alto, están en una situación de riesgo respecto de poder quedar en la calle.
3: Cuando hablábamos, Martínez, estaba buscando la fecha exacta, más o menos a principios de junio con Lucas Carballo.
0: Sí.
3: Él nos hablaba que a través del área que está a su cargo en la Municipalidad de Corrientes, se buscó la coordinación de distintas organizaciones que ya venían trabajando. Uh-huh. La tarea, en definitiva, fue coordinar esa acción a través de grupos de la Iglesia Católica, grupos de la Iglesia Evangélica, sí, clubes de abuelos que están colaborando también.
0: Sí, eso hay que destacar, ¿eh? Porque se le ha entregado insumos, lana, agujas, y se han, de acuerdo a lo que me han testimoniado algunos abuelos, se han podido hacer pulobres, colchas, frazadas, todo para la gente de situación de calle.
3: Y vos sabés que esta organización, Martín, deriva también en que la solidaridad se multiplique. Sí. Hay un programa también a nivel nacional, Te Dono Una Hora, una cosa así, que son profesionales, sí, médicos que dan una hora
0: de su tiempo,
3: un poco más de su tiempo,
0: sí,
3: y van a atender, pero están basados en la atención, por ejemplo, del grupo del Buen Samaritano.
0: Uh-huh.
3: Y ellos van, el Buen Samaritano tiene los viernes en la iglesia de San Francisco Solano.
0: Sí.
3: Dice, bueno, nosotros vamos ahí o están en la iglesia San Juan Bautista, bueno, vamos ahí. Digo, esa organización implementada, coordinada, en realidad no implementada, coordinada a través del área que maneja Lucas Carvalho, resultó realmente positiva para mitigar los efectos de un invierno crudo que tuvimos los correntinos. Después de mucho tiempo tuvimos un invierno con temperaturas muy extremas para nosotros.
0: Sí.
3: Y que, en definitiva, ayuda un poco a contener a todas esas personas que lamentablemente están en una situación, no porque ellos quieren estar en esa situación, sino porque la realidad, la coyuntura seguramente lo obliga a estar allí.
0: Tal y cual, tal cual.
3: La distribución también de medicamentos, la distribución de comida, de un plato caliente, resulta clave para mirar al otro desde la óptica en definitiva de la solidaridad, ¿no? Decir, no, bueno, este está ahí porque algo será.
0: Claro, tal cual. Bueno, tras la pausa vamos a tener, creo que, al intendente Claudio Polich en diálogo con nosotros para hablar de estas cuestiones, pero también de otras que tienen que ver con todo lo que se viene previsionando respecto del impacto meteorológico de un niño intenso en la zona. Ayer, en el sur de Río Grande do Sul, por suerte, bien en el sur, en la frontera con Uruguay, la zona norte de Uruguay, el sur de Brasil, digo por suerte para nosotros, cayeron casi 250 milímetros en 18 horas. O sea, si esto hubiera sido un poquito más arriba, eso automáticamente va al río Uruguay, lo que sería una situación verdaderamente desesperante para los habitantes ribereños correntinos de la costa del Uruguay, que ya vienen complicados y que ante un escenario así se podrían complicar más.
3: El coletazo de esta tormenta, Martín, de este efecto, llegó a, por ejemplo, Alvear, donde es cierto, no tuvo esa magnitud como en el sur de Brasil, pero echó árboles, tiró postes de luz y están con algunos inconvenientes en la mañana de hoy.
0: Exacto.
3: Pero por suerte, no en la magnitud que marcás, que es el que se dio en el sur de Brasil.
0: Exacto, exacto. Bueno, el gobernador Valdés, en una rueda de prensa, manifestó que hay mucha expectativa respecto del comportamiento de la recaudación para ver cómo evoluciona y así las provincias, en base a esto, ver cómo establecen una política de más anuncios salariales para compensar la caída de adquisición del salario que se ha dado en todo el país y que ha tenido una marcada influencia en el consumo, fundamentalmente, y en el aumento de la deuda personal de muchas personas con tarjetas de crédito, billeteras virtuales y todo esto que, en definitiva, complica el consumo en la República Argentina. Ahí hay una captura de fotos que yo quisiera que Nico me la ponga al aire, que tiene que ver con un anuncio que hizo el alcalde de Nueva York. ¿Mm? El alcalde de Nueva York es descendiente de árabes. Se llama Soran Mamdani y es claramente un opositor al presidente Donald Trump. Es alguien surgido desde la izquierda política neoyorquina y también que tiene, bueno, respaldo de sectores del wokismo o lo que se denomina el progresismo político en Nueva York. ¿Qué anunció el intendente de Nueva York, el alcalde de Nueva York? Que va a poner en funcionamiento una serie de cadenas de supermercados con precios cuidados, por decirlo de alguna manera. O sea, una intervención del Estado para evitar que los productos suban de una manera muy importante, tomando en cuenta que el escenario de la inflación en los Estados Unidos se ha visto alterado por lo que significó la crisis de la guerra con Irán en el Golfo Pérsico y el cierre del Estrecho de Hormuz, con la consecuente suba del petróleo y el traslado a precios en inflación por esta situación. Bueno, nosotros compartimos esto en nuestras redes internas y yo decía, precios cuidados acá en Argentina ha sido una experiencia nefasta, porque la verdad es que se ha puesto mucho músculo en anuncios de precios cuidados, pero cuando vos veías la inflación era absurda. De hecho, cuando Sergio Massa, que era el candidato presidencial del kirchnerismo en el 2023, tengamos memoria, se va con 230 de inflación anual. Entonces, ¿de qué precios cuidados hablamos? Era un carnaval de inflación. Acá en Estados Unidos, evidentemente, están proponiendo una intervención del Estado con una serie de productos a menor precio que los que tradicionalmente podría encontrar un neoyorquino en los centros de comercialización. Vamos a ver cómo termina este experimento, ¿no? Pero revela cómo la inflación es un tema de agenda en Estados Unidos, claramente. ¿Y por qué comento lo que comento? Porque qué curioso lo que pasa en el país, ¿no? La inflación ha mostrado una remisión, o sea, un descenso en los últimos 2 meses. No todo lo que debería tener como remisión para que la gente esté tranquila respecto de la estabilidad. Pero aún así, la imagen del gobierno sigue en caída. A diferencia de lo que pasó el año pasado, cuando hubo un descenso de inflación y una recuperación de la imagen de Milei. Hoy, con 2 meses de caída de la inflación, igual los trabajos de consultoría muestran una caída en la imagen pública del gobierno. En consecuencia, a mí me da toda la sensación, Diego, de que la sociedad comienza a mostrar síntomas de agotamiento respecto de lo que significa su capacidad de consumo, lo que le rinde el salario, y más que preocuparse por la inflación, le preocupa que no llega.
3: Sí, o sea, más que preocuparse por la inflación, más que preocuparse incluso por la fuente de trabajo, sí. Hoy la principal preocupación de los argentinos, de acuerdo a las encuestas, pasa por el ingreso, porque claro, no tiene plata.
0: No está llegando, no está llegando. ¿Qué podrá pasar en lo que queda de acá hasta la elección del 2027? Es la gran pregunta que todos se formulan respecto de la economía. Otros gobiernos, seguramente ante la cercanía de un compromiso electoral, estarían apostando a poner plata en la calle para incentivar el consumo. Hasta el momento este gobierno no lo tiene como un tema de agenda. Confía en que el superávit de la balanza comercial, que va a dejar muchos dólares en la Argentina este año, más la estabilidad macroeconómica, va a alcanzar para tener un humor social positivo. Yo tengo mis dudas. Yo a esta altura ya tengo mis dudas, porque si 2 meses la inflación se fue para atrás y el gobierno no mejoró su imagen pública, porque la gente comienza a pensar no solamente en la inflación y la estabilidad, comienza a pensar en lo que puede comprar, en cuánto le alcanza su plata y en cómo proyecta su vida para adelante. Son las preguntas que van a quedar flotando. Guerra de patotas juveniles en los barrios de Corrientes. Para vos, ¿qué hay que hacer? Este es un fenómeno que lamentablemente se está extendiendo no solamente en Corrientes, también en otras capitales, pero le preguntamos a los correntinos nosotros, ¿qué creen que hay que hacer? 3794-2505-51, el número de nuestro WhatsApp, audio de WhatsApp, nombre y 3 últimos números de DNI. 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Ya venimos.
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0: Y 37, 20 grados la temperatura en Corrientes, hay un pronóstico de máxima de 25. Ya vamos a estar con los mensajes de los oyentes que están participando con la propuesta de hoy para opinar y para participar. Vamos a conversar con el intendente de la ciudad de Corrientes, don Claudio Polich, que ha tenido la gentileza de atendernos en la mañana de hoy. Intendente, muy buen día. ¿Cómo le va? Lo saluda Martín Varela.
1: Hola Martín, buen día.
0: ¿Cómo estás? Gracias por atendernos. Bueno, intendente, hoy conversábamos con Diego Romero acá en el arranque del programa respecto de algo que, bueno, está muy de moda discutir, que es la responsabilidad social del Estado, cuánto participar, cuánto no. Y ayer, conversando con un concejal, me hablaba

0: De la importancia de la declaración de interés, de pequeños gestos, grandes cambios, un programa que lleva adelante el municipio para asistir a la gente en situación de calle. Máxime con el invierno que hemos tenido, que a diferencia de otros inviernos anteriores, por ejemplo, ya hemos registrado 3 semanas continuas de bajísimas temperaturas, lo que obviamente pone en riesgo a mucha gente en situación de calle. Cuéntenos qué importancia tiene todo esto dentro de, bueno, lo que usted considera en términos integrales la gestión municipal.
1: Mira, a mí me parece, Martín, lo primero, tal vez sea la cuestión de la solidaridad y todo lo demás, que uno tiene que tenerlo como persona, como ser humano, como grupo social, y de vivir en una ciudad, sobre las personas que están pasando alguna situación que los pone vulnerables o los pone en una situación difícil. Eso sí me parece el primer análisis.
0: Sí. Sí.
1: ¿Qué me escucha bien? Hola, ahora vos me escuchas.
0: Sí, sí, te escucho bien. Sí, lo escuchamos, intendente, lo escuchamos.
1: Es justo como un ruido.
0: Sí.
1: Me parece que ese es el primer análisis. Y lo otro me parece lo más importante que tiene el hecho del programa que estamos llevando adelante, es que a través del secretario de Lucas, que coordinó y se está coordinando permanentemente con las distintas instituciones y asociaciones que están participando, que tienen que ver con clubes de abuelos, tienen que ver con iglesias de las distintas regiones,
0: sí,
1: tienen que ver con clubes, tienen que ver con muchas personas, los bomberos voluntarios, muchas personas que están participando de la forma en que pueden, digamos, pero participando en una acción que es solidaria. Nosotros sabemos que hay mucha gente que lo hace y que lo hace constantemente. Lo único que estamos haciendo es coordinar, digamos, esto que para nosotros es una satisfacción, el hecho de poder, como el programita tiene que ver con el hecho de poder acercarle un plato de comida a la gente que está en la calle de comida caliente, pero también se le llevaba una manta que era tejida por los abuelos en nuestros clubes de abuelos municipales, una gorra, un guante, alguna manera de tratar de mitigar, pero fundamentalmente también destacar, realzar, fortalecer la trama social y el sentido social que tiene que vivir el hecho, que tiene que tener quienes vivimos en comunidad.
0: Sí, sí.
1: Es que no podemos mostrarnos indolentes frente a las personas que están pasando una situación difícil.
0: Ajá, estamos hablando de una cadena de esfuerzo solidario, en definitiva.
1: Sí, claro, eso me parece que es lo más importante de todo esto. Eso me parece que es lo más importante de todo esto. Ya te digo, participaron muchas asociaciones, muchas instituciones de la comunidad que ven en una acción solidaria, digamos, la posibilidad de vincularse. Y como yo siempre suelo decir, estas cuestiones que están vinculadas, no le damos mucha importancia a todo lo que tenga que ver con los clubes, con todo este tipo de cosas, porque es el lugar donde la sociedad se nutre verdaderamente de la acción política, no partidaria, digamos, sino de desarrollo político y desarrollo social. Como dice, ahí uno aprende a discutir, aprende a concertar, aprende a disentir, aprende a aceptar la decisión de las mayorías. Y así, solo así mejora una sociedad. Una sociedad mejora si es que todos aprendemos a ponernos de acuerdo y aprendemos a tolerar la disidencia.
2: Claudio, buen día, soy Diego Romero. En esta acción, digamos, que se está destacando, uno entiende que se vuelve un poco a las bases. Siempre se dice que la familia es la célula básica de toda sociedad, pero dentro del esquema de las instituciones es la municipalidad esa primera célula, digamos, de toda sociedad organizada. Y a través de los distintos estamentos se va cumpliendo esto y volver a tejer esa red de contención que muchas veces no se observa desde arriba, pero sí se siente mucho desde abajo, ¿no? Comentaba recién con los clubes de abuelos, comentaba recién con las capillas, con los templos de evangélicos, pero no los grandes que se ven en el centro, sino esos pequeños templos en los barrios, incluso de los más vulnerables, que se van entendiendo uno a otro y van formando esa red para contener a los que menos tienen. Y uno estima también que esto del invierno fue un ejercicio quizás también para lo que podemos llegar a padecer ahora en la época del efecto del niño, ¿no?
1: Venimos trabajando también con el gobierno provincial en estas cuestiones. Ya hay conformado un comité de crisis, digamos, que tiene que ver con la atención de lo que pensamos pueden llegar a ser las incidencias climáticas. Y en eso también me parece que hay una cosa que aclarar, digamos, y que decir. Por lo menos nosotros lo decimos permanentemente desde la municipalidad. Todo lo que estamos haciendo no es para decir y garantizar que no nos vamos a inundar, ¿eh?
2: Claro, claro.
1: Que si es que tenemos lo que sucedió en Nueva York la semana pasada, o tenemos lo que sucedió hace poco en Berlín, o lo que sucedió en París, si hay una lluvia de 200, 250 milímetros en una hora, vamos a tener problemas.
0: Seguro, seguro.
1: Pero
0: seguro.
1: Lo que estamos haciendo nosotros es prepararnos para circunstancias normales. Para circunstancias normales, nuestro sistema va a funcionar mucho mejor. En circunstancias normales va a funcionar muchísimo mejor. Hoy teníamos problemas en algunos. Nos quedaron 4 o 5 lugares puntuales en la ciudad de Corrientes, pero hemos resuelto 5 o 6. Hemos resuelto zonas del barrio Ponce, hemos resuelto zonas del barrio San Ignacio, hemos resuelto zonas, estamos trabajando para resolver parte de lo que era la inundación de La Olla, todo en circunstancias normales. Y a lo mejor un poco más. Nosotros tenemos una recurrencia de hasta 60 milímetros. En una hora, los desagües de Corrientes funcionaban más o menos bien. Bueno, con el camión desobstructor, con la limpieza de los desagües y todo lo demás, nosotros decimos que hasta 60, 70 milímetros en una hora nosotros vamos a funcionar bien.
0: Que es mucha agua caída en una hora, ¿eh?
1: Es mucha agua caída, pero es lo que viene sucediendo habitualmente, o últimamente es lo que viene sucediendo, producto de algunos dicen del Niño, otros hablan del calentamiento global.
0: Sí, sí.
1: Pero es lo que viene sucediendo últimamente. Cuando uno mira los últimos acontecimientos, ahí a una de estas ciudades, por ejemplo, le llovió casi 200 milímetros en menos de una hora.
0: Sí, sí, tal cual, tal cual.
1: Intendente, eso genera colapso en la ciudad de Nueva York, no te digo,
0: Estamos hablando de una ciudad que tiene una capacidad de inversión en infraestructura y logística enorme. A ver, intendente, el cambio cultural, ¿cuánto juega en términos de importancia para el escenario que puede llegar a venir?
1: Es fundamental.
0: Claro. Yo le iba a preguntar porque, sí, por ejemplo, he visto el contraste muchas veces del esfuerzo que se está haciendo ahí en la zona del barrio Ponce con el tema de los desagües, los canales, toda la zona de la cercanía del Pirayuy. Pero también veo todavía mucha gente que ve con naturalidad tirar las bolsas de basura al costado de la autovía de la Ruta 5, lo que después, lamentablemente, va a obstruir los desagües. Y uno aquí está, bueno, tratando de dar ese combate en términos comunicativos.
1: ¿Sabes lo que pasa? Sí. ¿Sabes lo que pasa? Me parece que hay un error conceptual muy grave. Hay gente que, por ejemplo, vive en algún lugar del centro de la ciudad de Corrientes,
0: sí,
1: carga la camioneta con bolsas de basura o con basura,
0: sí,
1: y va y la tira en la zona de la Ruta 5, en la zona de Ruta 2.
0: En la periferia. En la periferia, claro.
1: En la periferia, sí, la periferia de la ciudad.
0: Sí.
1: Pensando que eso no lo va a afectar, sin tener en cuenta que lo que está sucediendo es está atentando contra sus propios intereses, porque los desagües funcionan como una red. Todos los desagües de la ciudad de Corrientes son una red. Algunos van entubados y otras están a cielo abierto. Bueno, cuando uno tira basura, lo que está haciendo es generando una obstrucción de la red.
0: Sí.
1: ¿Entendés?
0: Sí, sí.
1: Viste, había un chiste que decía despierta, iban navegando en alta mar, ¿cierto? Y le despierta uno al otro y le dice, che, parece que el barco se está hundiendo, ¿y qué te calentás si no es nuestro? Le dice.
0: Sí, sí, sí, sí.
1: Bueno, esto bueno, es más o menos lo mismo.
0: Resume bien esta situación. Le pregunto algo respecto,
1: claro, a... hay que buscar la forma de que todos entendamos que nuestra acción tiene consecuencias.
0: Sí.
1: Que nuestra decisión y nuestra acción tiene consecuencias. Parece que solucionamos un problema inmediatamente porque nos sacamos el problema que era tener la basura en nuestra casa.
0: Sí.
1: Pero en vez de llevarlo a cualquiera de los lugares donde nosotros tenemos nuestros centros de transferencia, que son 3 los que están ya habilitados en la ciudad de Corrientes, y la gente puede llevar la basura a ese lugar, no se le cobra nada, no se le pide nada, nada. Nosotros, desde ese lugar, nosotros nos encargamos después de llevarla a la disposición final. Pero tienen que usar las estructuras que están disponibles y todo lo demás como para tratar de ayudarnos, porque, ya te digo, pensar que no va a tener consecuencias en vos o
0: no,
1: para
0: no,
1: vos,
0: claramente,
1: o para la gente que vos conocés o tus amigos,
0: sí, sí,
1: es un infantilismo.
0: Y también tendríamos que hacer un esfuerzo comunicacional adicional para contarle a la gente de los centros de captación de basura, sí, municipal y todo eso. Le quiero preguntar algo respecto...
1: Y nosotros también tenemos una responsabilidad. Nuestros centros de transferencia están poco publicitados y están poco identificados. Funcionan, pero les falta más. Tenemos que tener más centros de transferencia
0: disponibles.
1: Disponibles en la ciudad.
2: Bueno, perfecto. Pero
1: estamos frente a un problema social, frente a un problema social y político. Todos somos responsables, nosotros también somos responsables. Nosotros hacemos grandes esfuerzos, sobre todo el personal municipal, el empleado municipal hace grandísimos esfuerzos, pero nos sigue faltando inversión, nos sigue faltando un montón de cosas y también nos falta conducta social. No va a alcanzar por más plata que pongamos y aunque saquemos tres veces el día al 15, no nos va a alcanzar para poder solucionar este problema si la gente no nos ayuda.
2: Es cierto lo que marca usted respecto a la comunicación y al tema de cultura, porque tenemos un centro de transferencia ahí por calle Risutto, a una cuadra de la Armenia, y a tres cuadras viven en la camioneta tirando basura. Sí. Gastan un poquitito más de nastas en cuatro cuadras y dejan ahí...
0: Que también tiene que ver un poco con lo que decía recién el intendente, de que gente que se saca el problema de encima y va y tira en cualquier lugar. Y en más de una oportunidad hemos visto videos, los hemos difundido nosotros también, hasta de empresas que por ahí responsablemente van y tiran la basura en cualquier lugar.
1: Somos todos, ¿eh? Porque empresas, son clubes, son empresas de primer nivel. Sí. Y te cuento, nosotros también hemos tenido que tener algunas sanciones, porque incluso empleados municipales, ¿eh?
0: A la pucha, mira. O sea,
1: bueno, sí, pues, claro, o sea, te quiero decir, estamos frente a un problema social. No es que esto es solamente una cuestión que se le puede endilgar a alguien o a un sector.
0: No es de algunos, es mucha gente, es mucho, claro.
1: Claro, claro, es un problema social, no es un sector de la comunidad.
0: Intendente, con la información con la que ustedes disponen, y con el trabajo que vienen haciendo, ¿cuáles podrían ser las zonas en donde usted recomendaría a los vecinos tener mucho cuidado con las cosas que hacen con las basuras y con los desagües? Porque podrían estar más complicadas que otras zonas de la capital si es que caen las lluvias que algunos dicen van a caer.
1: Nosotros tenemos 4 o 5 desagües que son los más importantes. Digamos, los más importantes que tenemos son los del Tiradri, que se está haciendo un trabajo espectacular ahí, no sé si pudieron pasar ahora.
0: Sí, estamos viendo las imágenes casualmente de la zona, de ahí la zona.
1: Es una cosa espectacular el trabajo que se está haciendo y sobre todo ahora trabajando, aumentando las luces del puente de esta colonia Maipú. Está generando algunos problemas propios de la obra, digamos, pero se va a terminar y lo vamos a arreglar y va a quedar todo bien, pero es una solución permanente. Después tiene el otro canal importante que tenemos, es el canal 5. Sí. Y después hay cuestiones que tienen que ver como, por ejemplo, el que va debajo de la avenida Frondizi. Para nosotros, este es un canal importante. Este es el que termina de alguna manera también complicando la zona de la olla.
0: Claro.
1: Si tenemos en cuenta qué es lo que significa la olla, el lugar es un lugar que actuaba como un mitigador, como un... Viste que cuando vemos, por ejemplo, mucha gente dice, se inundó el Cambacuá, es la función del Cambacuá.
0: Sí.
1: Esa es la función del Cambacuá, por eso tiene esa forma.
0: Sí.
1: Un mitigador de los desagües.
0: Sí.
1: Hace que todo el agua se colecte en ese lugar hasta que lo escurra naturalmente hacia el río Paraná y por eso en 2 horas, 3 horas, ya está evacuado ese mitigador que tiene.
0: Sí.
1: Bueno, eso mismo estaba preparado para que suceda con mucho mayor dimensión en la zona de la olla.
0: Sí, sí.
1: Pero se hizo el 50%, el 40% de la obra, faltó realizar el otro 50% de la obra en esa mitigación y la gente se asentó sobre ese lugar. Esa es la gente que se inunda.
0: Claro, sí.
1: Bueno, cuando vos miras todo lo que tiene que ver con las distintas cuencas de corrientes, es ahí donde nosotros vamos a empezar, donde va a haber el mayor de los problemas, y es que la gente no respeta fundamentalmente el hecho de no sacar la basura los días que tenemos pronóstico de lluvia y sobre todo lluvias abundantes.
0: Clarito, clarito. Intendente, le agradecemos mucho los minutos, le mandamos un abrazo.
1: Muchas gracias, Martín, y también a Diego, gracias. Y le pido la disculpa del caso, digamos, muchas veces me llamó la gente de la producción, muchas veces me pidieron, y a veces uno queda como descortés, digamos, pero lo que pasa es que a veces, bueno, la función hace que uno tenga que dejar el teléfono de lado y atender un poco más las cuestiones personales, digamos.
0: Se entiende. Gracias por la gentileza. Un gran abrazo. 10:52, el intendente Claudio Polich. Esas son las imágenes casualmente de lo que se está trabajando en la zona del este de la ciudad, zona del barrio Ponce, y también después lo que se está haciendo a la altura del puente del barrio del arroyo Pirayuí en avenida Maipú, que obviamente ahora está generando, como él decía, algunas situaciones de trastorno en el tránsito, pero tiene que ver con la obra, con el ritmo que hay que darle a la obra, porque, bueno, se viene el niño y se vienen las lluvias. Y se viene Daniel Pepa.
2: Ahí está.
0: Con toda la información del campo, el sector más dinámico de la economía argentina hasta el momento. ¿Cómo andamos? ¿Bien?
3: Todo muy bien, Martín, por suerte. Gracias.
0: ¿De Nacional o de Peñarol?
3: No, soy de Peñarol, pero soy un bicho raro en Uruguay porque...
0: Soy Peñarol. ¿Por qué hincha por Nacional?
3: Peñarol, pero no soy como...
4: Déjenlo hablar.
3: ¿Me deja hablar? ¿Solo?
4: Yo sí.
3: Yo soy. Pero
5: qué no. Encima se enoja con vos. Yo no lo interrumpí.
3: Perdóneme.
5: Se enoja conmigo. Se enoja
3: me dejan
5: con vos.
3: Hablar, quise decir, me dejan hablar y lo miré a Martín.
4: Claro, disculpe.
3: Disculpe la audiencia y perdón, Martín.
2: Déjalo hablar, Martín.
4: Disculpado.
3: Usted es el único correcto de este trío.
4: Ah, vale.
2: Déjalo hablar, Martín.
3: ¿Qué me pasa a mí?
4: Juan Carlos Alcahuete, ¿no?
5: Por favor.
3: Uno se va
5: la mesa, por favor.
2: Déjalo hablar, Martín Varela.
3: Cuando uno se va al exterior.
4: Sí.
3: La patria que hablamos el otro día, el doble concepto de patria, uno extraña al Uruguay.
4: Sí.
3: Entonces, a mí me pasaba, yo en Uruguay, obviamente no soy fanático, pero soy hincha de Peñarol y cuando jugaba Nacional, estando en Uruguay, quería que Nacional perdiera.
4: Sí.
3: Pero cuando me voy al extranjero...
4: Extraño Uruguay.
3: Y juega Nacional, me pasó cuando Nacional eliminó a Boca, un partido, no sé qué copa fue. Mm. Bueno, hinchaba por Nacional.
4: Se puso
3: Nacional
4: contento.
3: Estudiantes, sí. Semifinal del 2009, que Estudiantes sale campeón de América,
4: sí.
3: Yo hinchaba por Nacional.
4: Bueno, está bien.
3: Porque terminó ahí en la semifinal.
4: Por eso usted dice yo soy un bicho raro.
3: Que yo me considero un bicho
5: raro. De River se va al exterior y cuando juega a Boca quiere que pierda.
4: Yo me voy a Tailandia y quiero que hoy O'Higgins le haga cuatro a Boca.
3: Porque acá hay un problema y perdónenme.
4: Es la verdad.
5: Esas confesiones del periodista deportivo.
3: Voy a ser
4: 100% sincero.
3: Le voy a pedir perdón a esta bendita República Argentina, lo que voy a decir. Perdón.
4: Por favor, Nico.
3: Perdón. En Argentina muchas veces se habla de nacionalismos.
4: Sí.
3: Pero si vos agarrás un hincha de Boca en Argentina, yo le preguntás a Rolo Quintana,
4: sí.
3: Que es un gran hincha de Boca y fanático.
4: Sí.
3: Que diga la verdad, Rolo Quintana.
4: Sí.
3: Le dicen Boca o la selección, juegan un partido de fútbol y prefiere que gane Boca.
4: Pero no es parámetro, Rolo Quintana.
3: No es parámetro.
4: Es un termo que agarra la.
3: Pero pasa eso.
4: Las canciones clásicas y las revienta.
3: No es parámetro. Rolo.
4: Pasa eso.
5: Pone ya un cover de Queen, pone ya.
3: Acá hay mucho fanatismo por los clubes que creo que si le preguntás a un fanático de Boca.
4: Si usted me pregunta, yo soy hincha de Boca. No me considero fanático porque usted me.
3: No, pero usted es nacionalista. Usted
4: me escucha criticar a Boca.
5: Chúpame.
4: Yo. No quería que Argentina sea. Si usted me pregunta,
3: ¿tiene una
4: Boca campeón de la Libertadores? ¿O Argentina campeón del mundo? Ni dudo, Argentina campeón del mundo.
2: Obvio, todos.
3: Yo no lo pregunto.
2: Creo que eso
4: no. No, pues, Gamboa dijo quería River.
2: Bueno, vos también. Vos le ponés a Rolando Quintana, le pegás a Rolando Quintana.
4: Entonces,
2: y le pegás
4: no
2: a Gamboa.
4: No digas todos.
2: Por eso, casi todos.
4: Ahí está.
3: Una final
2: bueno,
3: del
2: pero
3: mundo.
2: Vos ponés
4: pregúntele a Pepe. ¿River campeón de la Libertadores o Argentina campeón del mundo?
3: ¿Y Pepe? ¡Duda!
4: Otro inimputable. Ese es fanático, ¿eh?
3: Pero en una mesa chica
4: ahí tiene un fanático. Ahí tiene un fanático.
2: No, hay tres termos.
4: No, yo digo, yo parámetro de mi. Obviamente que uno muchas veces toma como parámetro sus círculos cercanos y conocidos. Yo pongo a hacer este relevamiento entre hincha de Boca, River, San Lorenzo.
3: Usted dice que hay más que quieren los clubes.
4: Pero un 80% me van a decir su club, ¿eh?
3: Yo no noto eso.
4: Sí, yo es más, conozco muy poca gente que me diría de la selección argentina. Y es más, hasta te diría que los que me dirían selección argentina tienen un denominador común o como parámetro de que no son tan afines a consumir fútbol. Por no decirlo,
3: Uruguay no pasa eso,
4: vos sabés.
3: No, yo vivo viendo fútbol.
4: No, ya sé. Dentro de los que yo conozco que me dirían selección argentina.
3: Bueno, pero ahora, si me permitís, Martín,
4: sí.
3: Argentina tiene un nacionalismo fuerte por la selección a partir de Maradona.
4: Está bien, espere. Yo le voy a preguntar a alguien que medio jota, no tan deportivo. Nico. ¿Qué preferís? ¿Boca campeón de la Libertadores o Argentina campeón del mundo?
6: No, Argentina.
4: Argentina.
3: Pero no es hincha de Boca.
4: No, pero Nico
2: es un
4: tipo...
2: hincha de Boca.
4: No es hincha de Boca, Nico.
3: Es
4: sí, hincha de Boca, Nico. ¿Cómo que no?
3: Nico, pero no es fanático. No, te quería decir que a partir de Maradona se generó un nacionalismo con la selección que antes no existía. A partir de Menotti. Menotti hizo las cosas muy bien.
4: Hay un antes y un después también.
3: Menotti, antes.
4: Campeón del mundo, Menotti.
3: Antes Argentina no ganaba nada y Uruguay era dos veces campeón del mundo.
4: No comencemos con
2: Uruguay fue dos veces campeón en la década de.
4: Porque.
2: Pará. El último campeonato.
4: Ahí acaba de confesar algo.
2: Fue
4: No. Pará. Miren cómo la verdad surgió naturalmente y después ante la reacción de Nicolás, que ahí confesó que son dos, no cuatro. Chau.
3: Atento agazapado de Romero también.
2: La última estrella uruguaya fue hace 76 años, ¿eh?
4: Importa, no, por eso no vale.
2: Cierto es, pero no me venga a decir, no, porque tenemos.
4: La historia es la historia. La historia es el hecho tras.
3: No quiero ver en un acto de San Martín, porque con ese criterio.
4: Aparte.
2: ¿Incluso a Martín?
4: Aparte, ese último título que vos mencionás, por más que tenga la antigüedad que tiene.
3: Tiene una iconidad bárbara.
4: Maracanazo,
2: estamos hablando. Estamos de acuerdo, pero yo no.
4: Claro. ¿Cuántos pueden contar una hazaña de esas?
2: No,
4: Uruguay
2: solamente
4: no más.
2: Uruguay. Solamente Uruguay.
4: Bueno, a ver.
2: Argentina gana, pero con el Maracaná vacío.
4: Te encontrás con, qué sé yo, un partido épico que se da.
3: Lo de Maracaná fue algo. Yo me crié con eso.
4: Yo digo.
3: 200.000 almas mudas.
4: Espera. Yo digo, vamos a aprovechar.
3: Sí, 200.000 personas, mira.
4: Sí, cierto, es el mito. Espera. Vamos a aprovechar que no está Gamboa.
3: Para hablar en serio.
4: Que no tiene mucha intelectualidad del respecto del fútbol, porque le gana el hincha más que a la intelectualidad.
3: Pobre
4: Gustavo. Si en la final del Bernabéu,
3: sí,
4: Jara metía ese tiro que pegó en el palo y salió, con Boca con dos jugadores menos, ¿qué se hubiera dicho?
3: La gallineada más grande de la historia.
4: Y claro.
3: Claro, es cierto.
4: O sea,
3: claro.
4: Fíjate cómo un detalle puede cambiar toda la historia.
3: Sí.
4: Entonces, hay que tratar de ser moderados, porque la verdad que...
3: Estoy de acuerdo.
4: Todos los extremos son malos.
3: No sé resultadista.
2: Ese es para el Archivo General de la Nación.
4: Es cierto, en blanco y negro, y ahí está.
3: Pero tiene razón.
4: No, ¿qué Archivo General de la Nación? Eso es el archivo de la
3: FIFA. No, es impresionante.
4: Bueno, vamos con...
3: Vamos rápidamente. Lo que dice ahí el título, Argentina logró la reapertura de carne aviar para la Unión Europea. Esto es muy importante.
4: Vamos a venderle pollo a los europeos.
3: Sí. Esto es muy importante. Estamos en una zona, Corriente, como estamos cerquita de Entre Ríos, muy avícola.
4: Sí.
3: Entre Ríos es la provincia más avícola de la Argentina, en porcentaje y demás. Vamos a escuchar a Carlos Senesi, que es el director ejecutivo de CEPA, que es la Cámara de Empresas Procesadoras Avícolas, que nos da esta noticia.
6: De la Unión Europea, la reapertura del mercado, para lo cual hay que esperar 20 días de publicado en el Diario Oficial, por lo cual se hará efectivo a partir del 17 de agosto la reapertura del mercado para carne aviar a la Unión Europea. En lo que se refiere a las exportaciones a la Unión Europea, representa para el año 2024 fueron alrededor de 9.500 toneladas, para el año 2025 alrededor de 11.500 toneladas. Así que esperamos empezar a exportar carne fresca a partir de este mes de agosto y también aprovechar el acuerdo Unión Europea-Mercosur que para este año 2026 cuenta con 20.000 toneladas, 10.000 con hueso, 10.000 sin hueso y poder aprovechar la baja del derecho de importación. Así que es una buena noticia esta de la Unión Europea sumada a la reapertura también del Reino Unido que se produjo hace 10 días. Así que esperamos tener un segundo semestre con todos los mercados abiertos, nos quedan muy poquititos, así que esperamos. El 5 de agosto se está pensando que Corea del Sur estaría abriendo y nos quedaría China para poder reabrir en los próximos meses, teniendo en cuenta que hay una decisión política en ese caso y no es técnica.
3: Bien, así estaba Carlos Senesi, director ejecutivo.
4: Abre en China y
3: sí.
4: A descorchar champán, ¿no?
3: Pero ¿qué pasa? Y voy a traer a colación un tema que usted trataba ayer.
4: A ver.
3: No generar polémica en la mesa, esta noble mesa. El tema es así. Argentina exporta pollo y productos aviares, que están los huevos también.
4: Sí.
3: Pero obvio. Es un gran consumidor interno. Por eso hoy el pollo supera la carne vacuna.
4: Uh-huh.
3: Con la gente que el deporte, que los huevitos, que come más huevos, el pollo y demás. Y eso pasa. Por eso ayer cuando hablábamos...
4: Habrá que ver cuánto se puede destinar a los mercados externos porque el nivel de consumo interno es muy alto.
3: Claro, pero depende mucho del consumo interno. El consumo interno es maravilloso lo
4: buenísimo,
3: que está pasando.
4: Buenísimo. ¿Dónde encontramos la información?
3: Valoragro.com.ar y Valoragroar en todas las redes.
4: Bueno. Guerra de patotas juveniles. ¿Qué hay que hacer? 3794-250551, la consigna. Después de la pausa escuchamos a los oyentes que mandan su audio de WhatsApp. Nombre y tres últimos números de DNI. Mañana sorteamos un asadito. 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Ya venimos.
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0: Buen día, Martín Varela. Para mí la única solución para las patotas juveniles es mayor contención en las casas, mayor educación en las escuelas. Está muy descuidado la educación y la contención familiar. Los padres trabajan y no se pueden hacer cargo de la contención de los hijos. O sea, la única solución es esa, no hay otra. Ni mano dura, ni nada, porque esto ya viene de chiquitos. Que tengan un buen día y ojalá tenga suerte con el asado. Soy Ana María Capará, mis tres últimos números son 315 y soy del barrio Laguna Seca. Que tengan un buen día.
1: Buen día, señor Varela y compañía. Es una alegría recibirles con su programa. Soy una mujer de 75 años, pero mucho. Yo pienso que se tiene que mover más la policía, no pasear en las camionetas último modelo y combatir y dejar las amistades del menor de edad todo de lado. Soy Mirta 516 de las 1000.
2: Buenos días, gente de regreso. Ricardo López 469. Y es hora ya de que empiecen a cambiar las leyes. Hasta ahora las leyes están hechas todas para los delincuentes. Ya es hora de que empiecen a protegernos un poco a la gente que aportamos y mantenemos el país. Gracias.
3: Soy Daniel de Barrio Sur, sí. Lo que pasa es que los gobiernos tiranos, gobiernos que nos dan al pueblo cosas interesantes, simplemente engaño a través de diferentes... Entonces la gente no tiene... Los jóvenes no tienen a veces en qué enfocarse, en qué dirigirse. Entonces por eso, ¿viste? A veces los noticieros, los programas de chimento, está lleno de aviaciones, entonces eso cae en la sociedad.
4: Buen día, Martín Varela, buen día, mesa de regreso. Y mira, acá en mi barrio, por Ruta 5, hay una canchita de fútbol 5, juegan las mujeres, impresionante, las piñeadas que se arman entre ellos, mujeres te estoy hablando, y no llega más porque todavía no están llevando arma blanca, pero en cualquier momento va a ocurrir algo peor. Impresionante, las mujeres más patoteras que los muchachos ahora. Y la sociedad, Martín, ya, si esto nos arranca por la familia, de la casa, de la educación, estamos cada día peor. Gracias, Lucio, 715.
5: 11 y 9, la gente consultada, bueno, responde a nuestra consigna y participa de los sorteos. Yo voy a estar leyendo algunos mensajes y obviamente actualizando la información deportiva. Ya vamos a estar con datos de Pepe del deporte local y, por supuesto, el vínculo con Coco Ramón. Le damos la bienvenida al rector de la Universidad Nacional del Nordeste, el doctor Omar La Rosa, que está en línea. Rector, muy buen día. Lo saluda Martín Varela. ¿Cómo le va?
6: Hola, Martín. Buen día. ¿Cómo le va?
5: Muy bien. Gracias por la gentileza de atendernos. Bueno, en las últimas horas... estuvo el embajador de China por Corrientes. Ayer compartíamos un audio del gobernador hablando del puerto de Ituzaingó y de la potencialidad en cuestiones industriales, económicas y de intercambio. Pero también la Universidad Nacional del Noreste tomó contacto formal con el embajador y se habla de un intercambio y asistencia tecnológica para la universidad.
6: Así es. Estuvimos en una agenda interesante, intensa. Ayer, durante un par de horas, el embajador, primero en una reunión formal, armamos una agenda institucional con la universidad y después ampliada con el resto de los actores de la universidad. Estuvieron decanos, investigadores, funcionarios provinciales también en el Parque Tecnológico. Uh-huh. Y bueno, pudimos visibilizar todo lo que China y todo lo que es el potencial como país, obviamente que es un gigante, que están compitiendo en estructuras geopolíticas y que en el cual creo que tenemos que tener nosotros una lectura interesante, fundamentalmente porque cualquiera de las visitas que tuvimos, tanto de China como de India y de Turquía, hacen un asiento muy importante en la relación con las academias y la educación superior. Y ahí hay un punto interesante. Uh-huh. Por eso, con todas las embajadas que tuvimos, con todos los embajadores que estuvieron, también tuvimos una agenda muy fructífera. Uh-huh. En este caso, obviamente, que la potencia que tiene China en la parte de tecnología, de robótica y todos los adelantes que ellos tienen, pusieron a disposición. Pero particularmente nosotros le solicitamos, que ya veníamos gestionando, la habilitación del Centro Confucio, que es el centro donde habilita la parte del idioma. Y más allá de que la tecnología hoy diluye la barrera, todavía sigue siendo, es más, el inglés es una herramienta, el inglés es una herramienta de colonización. Nosotros no nos damos cuenta, pero esto es así, ¿verdad?
5: Sí.
6: Todas las universidades aquí en Argentina, La Plata, Buenos Aires, Córdoba, y abrieron Cuyo, entonces nosotros también estamos gestionando para que el Centro Confucio, que es el que certifica el tema de la lengua mandarín, lo podamos tener. Así que ese es un punto casi inicial que hemos acordado, o sea que estamos poniendo todas las estructuras como para que empecemos a trabajarlo. Y a partir de ahí, que es lo que se facilita, ¿verdad? Pero todo el resto de aquellas potencialidades de nuestros docentes, investigadores y todos los actores que podamos intercambiar con el China, estamos a disposición.
5: Rector, en un reportaje anterior, cuando hablábamos de manera retrospectiva de la valía de la universidad para transformar a nuestra sociedad, usted nos decía casualmente que el gran desafío era ahora seguir acortando la brecha tecnológica con los grandes y que la universidad vaya al mismo ritmo en términos científicos. Lo que usted nos acaba de decir es que se entiende desde la UNE que el idioma es el paso inicial para que esa brecha tecnológica se vaya cortando con aportes posteriores?
6: En parte como un proyecto a largo plazo. Yo creo que son cuestiones de muy corto plazo también que se puedan hacer. Lo mismo aparecen en la India, pero la India tienen la ventaja de que el inglés es un idioma donde
5: mucho más fluido,
6: existe más, claro. Exactamente. Y ellos, fíjense que también en la parte de tecnología informática, en la parte de biotecnología, en la parte de terapia genómica, después de Gran Bretaña es India el que tiene. Y también me hacían una pregunta también, ¿cuál es el desafío de la universidad en este periodo? Y bueno, el desafío en esta universidad es justamente posicionar en la vanguardia de los cambios. ¿Esto qué significa? Hay muchas empresas, por ejemplo, Huawei, que son los que provee equipamiento para el tema informático. Nosotros estamos en conversaciones y bueno, todas las capacitaciones, todas los proveedores a nivel regional, continental también, nos vienen muy bien estas conversaciones porque la posibilidad de que nosotros podamos tener compras directas a través de importación y capacitación sería muy importante, lo mismo el tema de energía renovable. La matriz energética en el mundo está modificándose, una por una necesidad que es el tema de las guerras y segundo por la tecnología, ¿verdad?
5: Seguro.
6: Y tercero, que también hay potencialidades en nuestra provincia que estamos alineados con las políticas provinciales que determinan la posibilidad de que la universidad pueda complementar estas alternativas de desarrollo productivo.
5: Doctor,
6: entre ellas, por ejemplo, la de Tierras Raras, que ahí las tres embajadas estuvieron muy interesados en trabajar, especialmente la India, ya está trabajando en Tierras Raras con Catamarca. Así que, en definitiva, me parece que la provincia y toda la potencialidad y la universidad tiene que mirar lo que están diseñando a nivel de la provincia para nosotros poder acompañarlo y poder alinear en esa dirección.
7: Doctor La Rosa, buen día. Soy Diego Romero. Habló usted de la cuestión vinculada a los equipamientos, a las relaciones entre universidades respecto a esto que mencionaba recién, el tema tierras raras y demás. Bueno, desde el punto de vista académico, ¿existe la posibilidad también de convenios, acuerdos para que alumnos que se destaquen en la UNE puedan realizar algún tipo de capacitación extra o formación extra en universidades tanto de China como de India?
6: Sí, nosotros ahora, miren, la situación financiera de los que atravesamos, y que ahora tenemos una perspectiva un poco más favorable, una de las opciones que tuvimos que postergar era el área de cooperación internacional. ¿Por qué? Porque, bueno, era un espacio que financieramente no lo podíamos solventar, salvo aquellas que ya venían en programas como el AUGEM, el CIMA, con Colombia, México, etcétera. Pero estos intercambios sí nos interesan y ahora creo que previsiblemente y presupuestariamente vamos a trabajar en las convocatorias. En una primera instancia, obviamente, de aquellos que quieren, se animan y que se generan una gestión de contraparte que es muy importante. Y otra en las oportunidades donde efectivamente, por ejemplo, el tema de la India, absolutamente financian todo. Nosotros estuvimos enviando ahora un par de profesionales de ciencia de la salud a Taiwán, donde se fueron a capacitarse en tema de imágenes e inteligencia artificial, diagnóstico, y el tema de salud. De salud digital, o sea que a partir de ahora en ventanillas abiertas y que tenga que cogestionarse con el tema de las embajadas, vamos a empezar a trabajar muy fuertemente en el tema de cooperación.
5: Rector, le agradezco muchísimo estos minutos y gracias por el panorama que nos brindó.
6: Bueno, muchas gracias a ustedes.
5: El doctor Omar Larrosa, rector de la Universidad Nacional del Nordeste. El turno del deporte, nos vamos a la capital federal para tomar contacto con Coco Ramón. Coquito, muy buen día, ¿cómo andamos?
8: Hola gente, buen día, ¿cómo andan? ¿Cómo les va?
5: Pero muy bien,
8: che. ¿Cómo les puedo decir en Buenos Aires? Porque estoy un poquito más al sur, en la ciudad de Lobos, por ejemplo.
5: Ah, mirá, mirá vos, che. Lobos es la ciudad de Perón, ¿no? Si no me equivoco.
7: Sí, pues.
8: Exactamente.
5: La ciudad natal de Juan Domingo Perón, si no me equivoco.
8: Exactamente, sí, exactamente. Hay acá un gran museo, todo muy lindo, la ciudad está hermosa.
5: Sí.
8: Bueno, vinimos a saludar a algunos amigos, pero atravesé un banco de niebla que te daba miedo.
5: No me digas.
8: De repente... de repente por la ruta 205, pero un banco de niebla tremendo, no se veía ni la punta de la nariz.
5: Con mucho cuidado.
8: Y ahora acá, mira, y mágicamente acá hay un sol que no hay en Buenos Aires.
5: No me digas, mirá. Bueno, sí, acá cambió un poquito el clima, bajó un poquito la temperatura, pero vamos a tener una máxima de 25, así que vamos a seguir con clima agradable en cuanto a la temperatura, por lo menos. Bueno, a ver... ¿Qué pasa con los mercados? Porque fundamentalmente, ayer a la noche yo escuchaba tanto a los especialistas, los riberólogos, como los bocólogos, decir que los dos están frenéticamente trabajando en estos momentos para seguir, entre comillas, enriqueciendo los planteles. ¿Es así o no es tan así?
8: Sí, están tratando de ver si pueden cerrar algo lo más rápidamente posible. Boca, lo que decíamos ayer de Pacerini, lo de Rulo Romero, la posibilidad cualquiera de los dos. Boca no solamente sí logra un acuerdo con Pacerini, también va a lograr un acuerdo para quizás en la próxima temporada también traerlo Ubita Fernández.
5: ¿Ubita Fernández? ¿Son jugadores para Boca? Esa es la pregunta. Pacerini, Ubita... No, bueno, Pacerini tiene 32 años. La pregunta... A mí me parece un buen jugador, ojo. Pero con 32 años, ¿cuánto debería pagar Boca por un jugador de 32 años que tampoco es una superestrella? Es un buen jugador. Pero ayer lo escuchaba Luis Fartime decir...
9: Es el Haaland argentino.
5: Sí, que van a pedir 7, 8 millones por Pacerini,
8: No, ¿y sabes cuál es el problema que tienen tanto Boca como River ahora? Que cada vez te van a pedir más. ¿Sabes por qué? Porque el club vendedor no va a tener demasiado tiempo para ir a buscar, por más plata que tengas. Esto es lo que yo siempre decía, por ejemplo, Mastantuono en River. Lo vendieron a River Mastantuono. Ok, fantástico, 70 palos. ¿Pudiste en esa temporada, en ese campeonato, pudiste ir a buscar algo? No. Y justo estabas jugando cuarto de final o semifinal de Copa Libertadores de América. Entonces, perdiste de lo deportivo, ganaste de lo económico. Muchísimo. Es verdad, ahora tenés plata, la malgastaron, pero en su momento, obviamente, no lo pudieron definir.
5: Claro, pero en ese caso, Coquito, ahí cierra el tema por la cantidad de plata en juego. Ahora, después demostrás ineptitud en cómo utilizar la plata que te quedó en la caja. Ese es otro tema, ¿no? Ahora, acá, lo que vos acabas de decir de Pacerini, yo me imagino que debe estar pensando Artime.
9: Artime dijo...
5: Si me pagan 3, 4 millones, ¿qué compro con eso? Tomando en cuenta que el jugador a mí me resuelve una cantidad de problemas.
8: Claro, y que además no solamente te resuelve lo deportivo...
5: No tenés tiempo para comprar más nada,
8: Claro, no podés comprar. Hoy no podés salir al mercado y menos apurado.
5: Sí, sí.
8: Porque es verdad, tenés que salir apurado porque te cierra el libro de pases y porque tenés que tratar de poner mucha más plata. Entonces no es fácil para River y para Boca, ¿eh? No es fácil. ¿Por qué? Porque el vendedor ahora te dice, ahora venís.
5: Claro.
8: Tuviste un mes y medio y ahora me venís a apurar a mí. Porque qué es lo que, en el caso de Artime, ¿qué es lo que te dicen? Claro, me debilitas a mí para el campeonato, me sacas a Pacetini, yo te refuerzo a vos y yo me quedo sin nada.
5: Uh-huh. Sí.
8: Y lo
5: sí,
8: cual sí. es lógico. Ayer estuve consultando con gente, viste que yo muchas veces y todos los días te digo, bueno, tanto River como Boca juegan, compran jugadores de 30, 32, 33 años.
5: Sí.
8: ¿Para qué no tienen? Bueno, más allá de Tobías Andrada, en el caso del chico de Vélez, que probablemente en las próximas horas se termine de anunciar oficialmente, si es que cierran los contratos, pero ya está casi todo acordado entre los clubes.
5: Sí.
8: River va a comprar el 70% en 6 millones de dólares.
5: Uh-huh.
8: Pero ayer preguntaba por qué gente de edad. Y bueno, tanto de River como de Boca a mí me daban una opinión, hay que ver si, no, todavía no me cierra, pero bueno, es una opinión, un fundamento muy importante, me decían, porque el negocio no es ahora vender muchos jugadores. El negocio es mantener, aunque más no sea un plantel con nombre, ¿para qué? Para el abono, para la sponsorización, para sí. que vengan cada vez más la parte comercial, para que se vendan cada vez más las entradas, sobre todo en dólares a los turistas. Entonces vos tenés que tener un atractivo que, aunque sea de 30, 32 años, sea un atractivo, algo que llame la atención. Después se venderá. Aranda, ponele,
5: sí.
8: O cualquier otro jugador joven de River, pero el resto lo tiene que atraer las estrellas y las figuras, aunque tengan 30
5: una
8: años.
5: Una figura consolidada. Correa.
8: Y me pareció, Correa. Digamos, claro, Correa, alguien, vos tenés que tener una carita, porque
5: sí.
8: ahora Boca no tiene a Cavani, que era la carita.
5: Uh-huh.
8: Cavani era la carita, juegue o no juegue, era vos cuando.
5: Sí, hace un año en el Mundial de Clubes la cara de difusión fue Cavani, claramente.
8: Y es claro, porque vos presentás la camiseta. Por ejemplo, River hoy va a tratar de presentar una camiseta. ¿Y con quién va a presentar la camiseta?
5: Y con Correa.
8: ¿Lo van? Y bueno, hoy es Correa.
5: Correa y Otamendi, seguramente.
9: O sea, la presentó, es Otamendi en el centro, con Correa y Beltrán a los costados, el delantero.
5: Sí, sí, son...
9: La que presentó hace una hora.
5: Claro, está bien.
8: Digamos que Correa y Otamendi, Beltrán en el...
5: Claro, bueno, está bien.
9: Beltrán
5: pero...
9: como una tercera carita
5: por
9: ahí.
5: Por expectativa, centro delantero.
8: Sí. Digamos, es el más joven,
5: claro.
8: que si la pega se pone bien.
5: No es un nombre consolidado como una estrella, pero en definitiva genera expectativa.
8: Entonces, bueno, por eso yo lo que creo que, más allá, como vos decías, los de Pacerini, que tienen 30 años,
5: sí,
8: yo lo que creo que lo que buscan hoy por hoy los clubes, 32, hoy lo que buscan los clubes es esto, la carita,
5: sí.
8: sobre todo si te va bien, si hacen goles, la carita para la venta, vendes camiseta, en el caso de River, en el caso de Boca, venden la alternativa, la segunda alternativa, la dorada, la negra, la de banda roja, la de banda blanca, la de banda amarilla,
5: sí.
8: Cualquiera. Y bueno, con eso va solventando el resto y se vende un jugador por año, es más o menos lo que está haciendo River y Boca, esto es lo que me decían,
5: uh-huh.
8: Vende un joven por año. Entonces, de esa manera, se sigue armando esta especie de burbuja de caritas que tienen los clubes, sobre todo River y Boca, ¿no?
5: Sí, sí, tal cual. ¿Por dónde va River, independientemente de Tobías Andrada, que como bien dijiste, está casi cerrado? Porque ayer hablaste de la posibilidad de un central más, de un volante creativo. Bueno, Tobías Andrada ya es un chico con expectativas, pero ¿River está activo en esa dirección o suma algo más?
8: No, River está activo en esa dirección en cuanto a posiciones.
5: Sí.
8: El caso de Tobías Andrada es el nombre más concreto hoy por hoy en River, sobre todo porque ya casi hay un acuerdo contractual
5: uh-huh.
8: entre los clubes, con el jugador hace rato ya hay un acuerdo contractual, pero fundamentalmente entre los clubes. Y la idea es tratar de encontrar rápidamente, en lo que va del libro de pases, algún nombre que colme las expectativas. Sobre todo el tema del enganche, porque Andrada no es enganche. Algunas personas creen que es enganche, uh-huh. pero sobre todo algún enganche que te haga jugar en River, que no es fácil encontrarlo.
5: No,
8: ojo
5: no.
8: que no es fácil encontrarlo.
5: No abundan en el fútbol argentino.
8: No, porque cada vez menos gambeteadores en el fútbol argentino. Entonces, como no es fácil, digamos que están en la búsqueda, aunque todavía no hay un nombre absolutamente concreto. River lo que tiene que lograr es pase. Mirá que ayer fue otro capítulo de la poca paz que hay en River. Ayer cuando fueron a pedir al... Yo te lo dije que no veía que el presidente de marcha atrás. Bueno, ayer no dio marcha atrás. Ayer pidieron por Bustos y por Pesela.
5: Uh-huh.
8: Y además, a mí me dicen...
5: ¿Te acordás que te adelantaste a eso y vos dijiste... Y por ahí capaz que Otamendi, por la cercanía con Pesela, la compañía en la selección,
8: sí.
5: pide algo y pasó, ¿eh?
8: pasó por Bustos y por Pesela, pero a mí me dicen que Pesela, bueno, obviamente el presidente no dio marcha atrás. A mí me cuentan que Pesela, además de sentarse en el contrato, se sienta esperando la posibilidad de un club brasileño. Uh-huh. Importante club brasileño que puede llegar a llevarlo. Y para River eso sería una solución. Sí. Porque Pesela es el capitán, no capitán, que está en un container, que los jugadores del vestuario, que todos los días se cambian con Chacho Coudet, quieren que venga. No sé si se entiende. Hay mucho despelote interno entre los jugadores y el cuerpo técnico. Uno porque avala las decisiones del presidente y otro porque el presidente no escucha a los jugadores. Y cuando esto pasa, es que algo se quebró dentro del vestuario. Y dentro del vestuario lo que se quebró es la confianza. Incluso a mí me dicen, se quebró la confianza entre los jugadores y el propio Francescoli o Poncio. ¿Por qué? Y porque son managers, pero eran jugadores.
5: Mirá,
8: y no están actuando como, no están actuando como jugadores. Entonces, esa confianza que generalmente el jugador necesita de otro jugador, ¿viste? Para tener más. El jugador siempre confía más en un jugador que en un presidente. Siempre. Siempre confía. Salvo Juanfer, que dijo que era amigote del presidente y que por eso volvía el 30. A propósito, ¿vieron la foto de Juanfer, no?
7: Ah, ¿con Gallardo?
9: ¿Con Gallardo en la lancha?
5: Sí. Bueno, no es un secreto que tienen una afinidad extra futbolística, se llevan muy bien.
8: Y justo ayer la tenía que subir a la foto. Qué bravos que son los dos, Los dos hacen asado.
5: Bueno, no hay que llorar, Juanfer. Pero Coco, no hay que llorar. Juanfer no es prioridad para Coudet. Coudet hizo toda la pose, pero convengamos que no. Después del aporte de Juanfer frente a San Lorenzo, ¿cuándo lo puso frente a Belgrano?
9: No entró.
5: Creo que dos minutos.
9: No, entró un ratito.
8: Lo que yo digo, que qué bravos son, los dos, tanto Gallardo como. Nunca me gustaría tenerlo a Gallardo en la vereda enfrente.
9: Che, Gallardo, nunca. En sus transmisiones del Mundial había dicho que se tomaba un impasse de las transmisiones por Disney porque tenía algo laboral. Se especuló con que iba a aparecer un club y no apareció.
8: No, y también se especuló con alguna selección y tampoco apareció.
5: Sí, se hablaba de que picaba en punta en Uruguay. Pero también se habló de Botafogo, que pero Botafogo parece, lo quería contratar.
9: Se perdió toda la instancia de playoff, hizo fase de grupos con Disney, con el Pollo Viñoli.
5: ¿Estaban más negociando algo?
9: Se perdió toda la instancia de playoff y volvió a la final.
5: Claro. Sí.
8: Volvió a la final. No es bueno para River tenerlo a Gallardo así, liberado, y sacándose fotos con Juanfer. No es bueno. A ver, más allá de que fue un desastre la gestión en el último intento de Gallardo como técnico de River, no fue buena la gestión. Desde lo económico, desde el ojeo de jugadores y desde los resultados.
5: No, claramente.
8: Desde todo, la segunda gestión de Gallardo fue mala.
5: Claramente.
8: Ahora, tenerlo enfrente, aún con la posibilidad
5: mucho
8: de
5: peso,
8: que se puedan llegar a abrir, no solamente peso, ojo que se pueden llegar a abrir líneas políticas para las futuras elecciones en River de acá a un tiempo, pero líneas políticas internas, ese tema es el que está muy movido en River y no le da paz ni siquiera en el vestuario.
5: Bueno, Coquito, un abrazo grande y mañana nos volvemos a ver.
8: Chao, chicos, hasta mañana.
5: 11:30, última pausa, no se vaya. Después, Pepe hablando del deporte local, lo que nos queda pendiente. Manden la foto de lo que están cocinando porque tienen chance doble para ganarse el asado de mañana. Y de esa forma tienen más posibilidades de llevarse el premio. Ya venimos.
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0: Buen día, Martín, buen día a la audiencia. ¿Qué pienso con respecto a la guerra de patota? Ya es insoportable acá en el barrio Cadena, dos hermanos jodiendo con onda, guerreándose. Se reventaron la vista. Los dos hermanos, un ojo menos cada uno. Es una vergüenza. Es un arma, la onda es un arma. A tomar conciencia. Muy bueno su programa, Martín, Edmundo 230.
1: Hola, buenos días, Martín. Soy María Rosa Aguirre, 263. Mi opinión es que la verdad que tienen que ir presos y también los padres, o cobrarle una multa o lo que sea, pero no puede ser que en la mayoría de los barrios pasen estas cosas a tota por todo lado y no hacen nada. Muchas bendiciones.
2: Buenos días, Martín. María del barrio Jardín 612. Es muy simple, Martín, porque esos chicos, hijos de alguien son. Sí, hay que meterle preso a los padres. Así de simple, porque ellos son los que tienen que... No es la justicia. La justicia no puede hacerse cargo de todas las cosas que pasan en la calle. Los padres, ¿dónde están? No son hijos del aire. Eso.
3: Buen día, Martín Varela. Soy Vanessa López. Quiero participar por el sorteo de mañana. 284 son mis tres últimos. Y para mí... Tiene que andar más la policía, recorrer los barrios de noche. Para mí, pero no sé. Para mí, Martín Varela, porque no sé si se puede con esto, pero para mí eso no.

0: Gracias, Martín Marina.
1: Bien, ya gente, de regreso, soy Blanco Adolfo, 211, barrio Quintana, de la cocina, y hay que agarrar y encerrarla todo. Dejar una chicoteada, unos chicotes, como antes, no hay que chicotear a la policía, así no tienen que chicotearle, y no golpearle, chicotearle en una sola, ¿eh? Nosotros antes que le dieron a la policía, nos sacábamos la gorra, nuestro respeto teníamos, o sea, ya que nos llaman a Castilla, y así tiene que ser. Tengan buen día, señores.

0: 11:39, tramo final del programa de hoy. Recuerden que los que nos envían las fotos de lo que están cocinando tienen chance doble para llevarse el premio que sorteamos mañana, el asadito para disfrutar en familia. Che, rechazaron la oferta por el Flaco López en Palmeiras, ¿eh?
1: 25 millones de dólares había ofrecido el Spartak de Moscú. Recordemos, el Palmeiras lo habría tasado en 40.
0: Sí.
1: Al delantero oriundo...
0: Porque había rumores de que Atlético de Madrid lo quería llevar.
1: Sí, y ahí que sale la presidenta de Palmeiras, que dicen que es una señora bastante complicada a la hora de sentarse a negociar, es decir, de que yo impongo las condiciones y se hace como yo quiero, si no, no hay nada. Uh-huh. Que quería 40 millones, el Spartak de Moscú ofreció 25. Así que por ahora el Flaco López sigue en San Pablo.
0: 11:40, la licenciada Marisi López es referente de la Fundación Rewilding. En más de una oportunidad ha dialogado con nosotros respecto de la importancia de todos los trabajos que se vienen realizando. Bueno, ayer hubo alguna conmoción periodística porque en Burucuyá se avistó muy cerca de la localidad, en Pago Arias concretamente, a un yaguareté. Hubo huellas del animal. Se determinó que se suspendan las clases por la cercanía de escuelas rurales con la zona donde se vio caminando al animal. Y obviamente, bueno, a partir de ahí comenzaron a surgir las preguntas de mucha gente que comienza a consultar. Che, ¿no era que no se acercaban a los lugares poblados y caminan cerca de las casas ahora? Y bueno, ese temor instalado nos llevó a buscar más información, que obviamente está en manos de especialistas. Marisi, muy buen día. Te saluda Martín Varela.
2: Hola Martín, buen día.
0: Gracias por la gentileza de atendernos, siempre muy gentil. Bueno, contame un poquito, esto, a ver, si bien es cierto, en más de una oportunidad ya nos dijiste que generalmente este animal no pone como presa al ser humano, que se acerque a los lugares, a las viviendas, a una escuela rural, ¿qué mecanismos debería activar en términos de cuidado?
2: Sí, por supuesto que siempre hay que tener cuidados y ser precavidos, pero sobre todo saber cómo actuar frente a la presencia de un yaguareté. Uh-huh. Los yaguaretés son grandes caminadores, o sea que pueden caminar muchos lugares y recorrer grandes distancias.
0: Sí.
2: Por lo general no se acercan a los centros urbanos, pero bueno, puede pasar que se haya acercado. Lo que hay que hacer es no siempre mantener una distancia prudente, que esto también sirve para los turistas que andan por el Parque Iberá y que tengan la suerte de cruzarse con un yaguareté. Siempre mantener distancia, no querer tirarle piedritas, palos, como para espantarlo, sino eso va a ser peor, no querer que el animal no se sienta amenazado, por supuesto no querer alimentarlo, no querer tocarlo, dejarle el espacio que el yaguareté solo va a encontrar un camino para seguir caminando y salir de ahí, pero no hay que acorralarlo, hay que dejarle que el animal siga su camino. Uh-huh. Frente a este avistaje, un equipo de la Fundación Rewilding se movilizó hasta la zona para poder intentar tener más datos, poner unas cámaras trampas, ver si hay huellas y poder determinar de qué animal se trata.
0: Ajá. A ver, Burucuyá, Pago Arias, hace unos meses dimos cuenta de un video en la zona de Chavarría, muy cerca del río Corriente. Después está el famoso video de Itaibaté, con el animal cruzando el río y saliendo a la playa. O sea, evidentemente es un animal que naturaliza recorrer grandes distancias.
2: Sí, sí, son animales que les gusta caminar, que recorren, que pueden trasladarse en pocas horas a lugares. Y habiendo ahora ya 50 yaguaretés en libertad,
0: sí,
2: son diferentes animales los que se van moviendo. Uh-huh. O sea, no es solamente uno, son más de un yaguareté los que se andan moviendo, pero hacen eso, van caminando, van buscando hembras por lo general, o van buscando comida, que son capinchos, yacarés, y por eso es que aparecen por diferentes lugares y los podemos ver.
3: Marisi, ¿está identificado este yaguareté?
2: No todavía, porque las fotos que se tomaron no estaban en tan alta calidad, era oscuro. Entonces, por eso fuimos a poner cámaras trampas para ver si podemos identificarlo con el patrón de manchas que tiene.
0: Sí.
2: Y saber si efectivamente salió de Iberá y bueno, y quién es, y seguirle un poco la historia.
0: Marisi, ¿cuántos están monitoreados por collar?
2: Hay creo que un 10%, si no me equivoco, un 15% de los animales libres que tienen monitoreo, que tienen collar. Porque después muchos que son los hijos que van naciendo ya no se los puede poner collar.
0: Uh-huh.
2: Así que, pero después lo que hacemos es, una vez que ubicamos al animal con el patrón de manchas y sabemos quién es, si sigue estando en el mismo lugar, lo capturamos para ponerle un collar y poder hacerle seguimiento. Ese es el caso, por ejemplo, del yaguareté ombú que apareció en Carlos Pellegrini.
0: Ajá.
2: Como se quedó por la zona bastante tiempo, pudimos capturarlo, pudimos ponerle un collar y ahora lo tenemos también monitoreado.
0: Ajá. De los animales monitoreados, ¿cuál fue el que recorrió la mayor distancia? Esta pregunta tiene por objeto, conociendo tu respuesta, hacerte otra pregunta más.
2: Dale. Ajá. Creo que fue Morimbí, que es el yaguareté que apareció en el río, cerca de Itaibaté.
0: Ajá.
2: Ese fue el que más lejos fue y estuvo, bueno, nos dio esas imágenes en videíto en el río.
0: Ajá. ¿Sabes por qué te pregunto esto? Porque hay mucha gente que me pregunta, estando en el entorno de la capital, que de alguna manera con la zona original tiene más o menos 200 kilómetros de distancia, si en algún momento esto podría darse cerca de las poblaciones aledañas a la capital. ¿Lo ves como algo probable o no?
2: Mira, es lejos, pero ya a esta altura yo no quiero decir que no a nada, porque todo es posible, dado que son caminadores,
0: ajá,
2: andan mucho. Lo que más buscan va a ser presas, comida,
0: sí.
2: Entonces por eso se ubican en lugares más alejados, donde pueden encontrar carpintos, yacarés, peces,
0: uh-huh,
2: y también tienden a evitar las grandes concentraciones de personas.
0: Uh-huh.
2: Por lo general no aparecen en lugares donde hay muchas amenazas, muchas personas, autos, muchos ruidos. Fíjense,
0: sí,
2: que en Misiones hay yaguaretés y jamás se aparecen por la capital o por la ciudad.
0: Sí, sí.
2: Lo mismo en Salta, uh-huh, lo mismo en Chaco. Tienden a buscar estos lugares naturales donde tienen más refugio.
0: Uh-huh. ¿Cuál es el objetivo de sustentabilidad, Marisi? Me refiero a los números que podrían hacer sustentable la presencia y la longevidad del tiempo de los animales en nuestra provincia.
2: Mira, es difícil dar un número exacto, pero ahora que hay 50 yaguaretés en libertad con tanta variabilidad genética, es decir, con tanta mezcla de sangre de diferentes lugares, nosotros estamos contentos con ese número, por ahora no estamos liberando más, quedamos en ver cómo se aumenta la población con esta base de 50 yaguaretés libres y con muchos padres diferentes, y lo que estamos haciendo ahora es alimentar otras regiones, que Iberá, que consiguió estos números tan grandes,
0: uh-huh,
2: sea fuente de animales para otros lugares, por ejemplo, para llevar Impenetrable o a otros lugares donde necesitan aumentar la cantidad de yaguaretés. Entonces, si bien hay estudios donde dicen que el propio Iberá puede albergar más de 100 yaguaretés y hay espacio y comida para todos, por ahora con estos 50 vamos a esperar un poco, vamos a ir monitoreando y analizando cómo se mueve esta población para después tomar otra decisión.
3: ¿Cómo evalúan la evolución del yaguareté en la región, Marisi? No solamente Corrientes, sino el Parque El Impenetrable, también con la presencia de este animal en la zona sur del Brasil. ¿Qué evaluación hacen como fundación de la reinserción de este felino?
2: Bueno, por supuesto que lo que hacemos es ver cómo está cada lugar, qué situación inicial tienen, si hay o no hay yaguaretés, qué número, qué población, si son solo machos o hay machos y hembras, que es lo que nos va a permitir entender si se van a seguir reproduciendo o no. Ver en cada lugar cómo está esa situación y después analizarlo ya desde un nivel más alrededor, porque el yaguareté se va a mover por diferentes lugares, como ya vimos, y lo que necesita es el corredor más amplio. Lo que podemos ver es que se va recuperando de a poquito, pero, por ejemplo, Corrientes, que no tenía ningún yaguareté, ya tiene 50 yaguaretés en libertad, con muchos nacidos en la zona. Chaco Impenetrable, que también quedaban muy poquitos, o sea, teníamos en conocimiento un macho que andaba apareciendo por ahí, ahora hay 9 yaguaretés entre traslocados y nacidos en la zona. Ahora estamos también trabajando en Salta, pusimos cámaras trampas en un campo que compramos en Salta y pudimos observar también que hay un gran número de yaguaretés, creo que eran 12 yaguaretés en Salta. Misiones viene con un buen número también de yaguaretés. Entonces, se va mejorando la población, va aumentando, pero por supuesto que hay que hacer mucho trabajo y por eso también esto de trabajo conjunto con Brasil, sí, con Paraguay, con Bolivia, en esta iniciativa donde desde Argentina nos sumamos, uh-huh, para poder trabajar en un corredor del yaguareté a escala continente y que sea más grande, no sea solo en estos lugarcitos que yo mencionaba.
0: Visualizando los posibles conflictos, Marisi, ¿han tenido algún tipo de episodio con ganaderos, con ganado que hayan capturado los animales o todavía esto no se ha registrado fehacientemente?
2: En Corrientes no tuvimos ningún tipo de conflictos de esa manera todavía. Sí, el yaguareté ha andado por diferentes campos ganaderos. Nos llegó un videíto de un peón que andaba a caballo y que pudo registrar con su teléfono un yaguareté que estaba comiendo un chancho, de estos chanchos que son plaga, que son chanchos silvestres. Pero y estaba en un campo ganadero y no tocó ni una vaca, nada. Pasó de largo, comió este chancho y siguió su camino. Los ganaderos están muy en contacto con nuestro equipo. Tenemos una red que al menor indicio o huella o sospecha, nuestro equipo acude a ver si está por ahí y a poner cámaras. Y ya te digo, pasó por muchos campos ganaderos y hasta ahora no ha habido ningún tipo de conflicto. Creo que es debido a la gran cantidad de presas que el yaguareté encuentra en Corrientes. Encuentra para comer carpinchos, yacarés, aves, peces, y eso le resulta mucho más fácil.
3: ¿Distingue el yaguareté la presa, digo, por el tema del ganado, de la vaca, por el carpincho? O sea, ¿selecciona su comida?
2: Sí, sí, selecciona, tiene gustos. Básicamente es carpincho y yacaré su dieta principal, no solamente acá, sino en Brasil, donde hay yaguaretés en libertad también. Y si van al ganado cuando se quedan sin su presa natural. Eso es como la segunda opción cuando tienen hambre y no tienen nada para comer. Pero si tienen presa natural, como hay en el Iberá, abundancia de presa, van a elegir eso.
0: Marisi, como siempre, muy gentil, te mandamos un beso, ¿eh?
2: Por favor, gracias a ustedes.
0: Marisi López, de la Fundación Rewilding Argentina. ¡Vendemos, Pepe!
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0: El presidente Javier Milei le delegó la tarea de armar una cumbre de partidos y gobiernos de derecha al canciller Pablo Kirchner, después de haber estado en Lima, donde recibió una distinción por parte de una universidad y concurrió a la ceremonia de asunción de Keijo Fujimori.
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3: Finalmente, Martín, ayer a la mañana se retractó la mujer que había denunciado el supuesto robo de un hijo recién nacido en el hospital neonatal luego de la declaración con el fiscal Rubinó.
0: Perdóname, ¿es la primera vez que se comporta de esta forma? ¿O como dicen algunas fuentes, ya tendría un antecedente de comportamiento similar?
3: De acuerdo a algunos datos que se habría sido aportado por familiares, no sería la primera vez. Ajá. La diferencia es que en esta oportunidad radicó la denuncia.
0: Claro.
3: Se fue a denunciar.
0: Porque gente que la conoce de cercanía, me hablan de que aparentemente habría algún perfil psiquiátrico en este tipo de comportamiento.
3: Por eso mismo el fiscal Rubinó determinó las pericias psiquiátricas para ella y asistencia psicológica a la familia.
0: Bueno, Pepe.
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0: A los 34 años, el delantero del Santos, Neymar, le dijo formalmente adiós a la selección de Brasil. Di mi sangre, mi vida y todo lo que tenía, pero ya no quiero hacerlo porque mi físico no responde de la misma forma. Hay que dar paso a las nuevas generaciones, dijo el actual delantero del Santos, formalizando su despedida de la canariña.
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0: Sigue el gran temporal de nieve en la cordillera de los Andes, en la zona catamarqueña que comprende una región entre Tinogasta y Fiambalá. 100 turistas quedaron varados en una zona en donde se promocionan miradores. La mayoría está en camionetas y todavía no en situación de riesgo porque fueron asistidos con algunos abrigos. Pero las autoridades comienzan a poner en práctica un operativo de rescate esperando que mejoren las condiciones para mover helicópteros.
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3: Resultado de la encuesta a través de nuestra página en YouTube, de nuestro canal en YouTube. Guerra de patotas juveniles para vos, ¿qué hay que hacer? De menor a mayor, más educación y talleres barriales, el 18%.
0: Sí.
3: Un 24% opinó más policía y control policial. Uh-huh. 27% castigar económicamente a los padres.
0: Sí.
3: Y el 31% bajar la edad de imputabilidad.
0: Los resultados de la consulta con nuestra audiencia.
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0: En un capítulo más de la estrategia 2027 de cara a las elecciones en la Argentina, Jorge Macri, jefe de gobierno de la Ciudad Autónoma de Buenos Aires, defendió un acuerdo electoral con la Libertad Avanza en la capital. No podemos darnos el lujo de que el kirchnerismo vuelva después de muchos años de trabajo y de inversión en esta, la ciudad más linda de toda Sudamérica. Tenemos algunas diferencias, pero las posibilidades del acuerdo están intactas.
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0: El gobierno de Vladimir Putin ordenó la captura internacional del fundador de Telegram, acusándolo de utilizar la red social, la más difundida en Rusia, para reclutar efectivos para Ucrania en el conflicto armado que tiene el país Ucrania, o sea, Ucrania con Rusia. La captura internacional del dueño de Telegram se vería complicada porque el dueño de la red social gira permanentemente entre los Emiratos Árabes Unidos y los Estados Unidos de América y no tiene Rusia hoy un estatus internacional de credibilidad para ordenar y solicitar a Interpol la captura de un ciudadano ruso.
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0: ¿Te quedó algo pendiente a vos, Diego?
3: Sí, decir que la justicia correntina resolvió rever un caso,
0: sí,
3: una condena, porque esa condena no tuvo en cuenta el testimonio de la víctima. En un cambio de paradigma de los procedimientos judiciales, ahora sí la víctima, de acuerdo a las modificaciones en el último Código Procesal Penal,
0: se le permite el testimonio.
3: Se le permite el testimonio. A raíz que no se le tuvo en cuenta, bueno, el
0: vicio del proceso.
3: El Tribunal de Casación, diríamos, dijo, esto se tiene que rever.
0: Viene para atrás. Bueno, a ver, ¿a quién mató el destructor de clásicos hoy? A ver.
4: ¡Hey! ¡Oasis!

0: ¿Te gusta Bonico, no?
1: Esto no es.
2: ¿Y Oasis?
0: Oasis, escuchame. Si no te gusta Oasis, no te gusta.
1: Bueno, pero esto es rockero,
3: ¿no? Esto no me gusta ni a mí, ¿eh? Y eso que soy bastante laxo con los gustos.
0: ¿Quién es el degenerado este?
1: Dúo Piraña.
0: ¿Piraña?
3: Sí. El dúo Piraña.
0: Dani para mojarrites se llaman Piraña. Sí. Piquis.
3: El dúo
0: Piquis. Qué bárbaro, ¿no? A ver, Morfi, rápido, rápido, que se nos va el programa.
3: Hay un montón. Mirá, budín de pan. Por ejemplo, el grande de Tamara. Tarta de zapallito. De Marina. Fideo tirabuzón con milanesa.
2: Buena combinación esa, che, no falla, ¿eh?
3: Cuarto de cerdo y puré con mayonesa y huevo duro y ajo.
2: Todos los participantes participan en el sorteo con chance doble.
3: ¿Y si es 29?
2: ¡Gnocchi!
3: Señor, obviamente.
2: Gnocchi, es espectacular.
3: Hay muchas más, acá tenemos bife.
0: Sí, yo antes de que me olvide, hoy es mi aniversario de casado.
1: Ah, menos mal.
0: Un beso enorme. Para mi compañera incomparable, Sole, mil disculpas, porque la verdad es que con la vorágine de la información fui pasando, pero hoy ya cuando arranqué el programa le dije a Pepe, che, hoy es mi aniversario y me olvidé. Sí. Y Pepe me dijo, no, rápido, acelerá, porque si no te matan. Sí. Bueno, estamos cumpliendo un año más de casados y a mi compañera las gracias eternas por aguantarme, que soy un desastre. Mañana nos volvemos a encontrar. Gracias, Rolo, en la mesa de control. Nico, en la generación de video. Juan Martínez, en la producción. Y toda la gente participando. Con los Rolling Stones de despedida, nos vamos, ¿eh? Mañana a las 10 volvemos. Y como siempre digo, a cuidar a los chicos, porque ellos son el verdadero tesoro. Chao.
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5: De hecho, el estadio toma decisiones. Está buenísimo. Pero esta, si tomás una que es equivocada, yo creo que la tenés que erradicar.
6: A mí no me gustó el trato a Racing. No me gustó. A una institución amiga no se la trata así. Con el tema Salas no me gustó. Sentate conmigo porque yo tengo plata y entonces pago. No, si no quieren sentarse, no. Yo tengo mi casa, no la quiero vender, no la vendo. Eso no me gustó. Y el trato a estos chicos tampoco me gustó. No, así no se labura, me parece, ¿eh? Pero bueno, vamos a ver cómo le va. No, esto le trae un problema, me parece. Bien. Ya se lo trajo.
5: Anoche me tocó comentar Central Racing y creo que está complicado el Mirón, ¿eh? Si no logra levantarlo rápidamente, lo veo complicado. Ayer lo insultaron cuando lo mencionaron en el altoparlante, se fue puteado, Central no jugó bien.
6: No.
5: Le cuesta un montón hacer gol, tiene que ir a la cancha de River.
6: Qué poco carisma tiene Almirón, ¿no?
5: Sí.
6: Porque no está haciendo una mala campaña, ¿viste? Pero tiene poco carisma. Fue segundo en la Libertadores.
5: Y en Boca no entró tampoco en la gente.
6: No entró y llegó a la final. E Independiente no. En Lanús tuvo un momento bueno. Después volvió y salió último. En San Lorenzo mal. En Nacional mal. Le cuesta. Yo creo que es un buen trabajador. Un tipo muy profesional.
5: Sí, sí, es capaz, sabe.
6: Capaz, sabe, pero hace cosas raras, ¿viste? Ayer Cantizano a la derecha, ¿para qué? Si Cantizano juega bien a la izquierda. Chocaba con Di María.
5: Sí, jugó muy bien Campazzi a la izquierda, ¿no?
6: Sí. El 9 no agarró ninguna.
5: No, Badaloni no anduvo bien.
6: No.
5: Copetti entró un ratito y generó mucho más. La verdad que generó mucho más.
6: Bueno, vamos a ver. Servi todavía no volvió bien. ¿Cómo cuesta volver a Argentina,
5: eh? Sí.
6: Fíjate que lo juega en Argentina. Espino, ¿cómo se llama el de Racing? No juega.
5: Un partido afuera.
6: Zavala a Independiente cuando llegó. Tuvo 6 meses que lo puteaban todo. ¿Qué más? ¿Viña de River? Mira dónde está, en el container. Sí. O sea, todos los que vienen de afuera.
5: Yo quiero ver Otamendi. Quiero ver Otamendi. ¿Viste? Por el primer partido, no culpa a Otamendi, pero perdieron Barracas. Quiero verlo bien en La Plata.
6: Pero jugó el mundial, ¿viste? Un tipo que jugó el mundial.
5: Está bien, pero el fútbol argentino no es fácil.
6: Bravo,
5: ¿eh?
6: Bravo, sí.
5: No es fácil. Es bravo. Bueno, che, abrazo a mis amigos de Argentinos Juniors. A Pedro me dice, che, habla de la Niconeta. Y sí, 6-6.
6: Buen fixture agarraron, ¿eh? Estuvieron en Sarmiento y estuvieron en Río Cuarto. Ahora los quiero ver con Racing, River y Central.
5: Dale con la Niconeta. 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

0: Hola, ¿qué tal, amigos, amigas? Bienvenidos, bienvenidas. Estamos arrancando López 910 a esta hora, 12 del mediodía, 8 minutos de un día miércoles 29 de julio, 29, el día de los ñoquis. En otra época, cuando éramos poderosos, ya teníamos acá 15, 20, 30 kilos de ñoquis esperándonos menos, en la puerta, con fábrica de pastas que bajaba sus bolsas de la camioneta y repartíamos a los empleados.
1: Sí, ¿se sigue acostumbrando esto de poner la plata debajo del plato de ñoquis el día 29?
0: Sí, es claro, una costumbre, sí, es una costumbre. Sí.
1: Lo que falta es la plata.
2: Faltan los billetes, ¿no?
0: Sí, sí, cualquier billetito.
1: Tampoco es simbólico, es simbólico.
0: Es simbólico porque hay una tradición y creo que más o menos unas 1000 veces leí la historia de por qué.
1: Cuéntelo.
0: No, no me acuerdo.
1: Es que yo no... Ah.
0: No, no, la leí 1000 veces pero no la retengo. ¿Por qué se pone plata debajo del plato de ñoquis? Y bueno, dicen que cuando vos pones un billete te vienen muchos más, ¿eh? Así que lindo día para comer ñoquis. ¿Ñoquis con qué?
1: Con a mí me gusta boloniesa. Con salsa boloniesa. Sí,
0: con boloniesa,
1: salsa
0: boloniesa. Con carne.
1: Bueno, a mí si me apurás un poco más, te digo, los ñoquis ideales son con estofado.
2: Estofado, claro.
0: Qué gordote. Qué gordote sos con el estofado.
3: Sí. Cuando uno encontraba, cuando uno encontraba el laurel en el plato, ¿qué significa? ¿Que te va a venir dinero o tienes que lavar el plato?
0: No me gusta el laurel, a mí no me gusta.
3: Bueno, a veces aparecía.
1: Sí, pero sí, el sabor, eso.
0: Uno, claro, está bueno la salsa.
3: Hay una tradición también con el laurel.
0: A ver, dígalo por qué.
4: La leyenda de San Pantaleón se titula. Esto tiene que ver con el siglo VIII, el siglo VIII, donde un joven santo peregrinó por el norte de Italia y pidió algo de comer, unos campesinos humildes que estaban por ahí. Ajá. Ellos le compartieron un platito de ñoquis y en agradecimiento el santo les auguró una gran cosecha. ¿Qué pasó? Al terminar de comer, los campesinos descubrieron que había monedas de oro debajo de cada uno de sus platos.
0: Ahí está. Y entonces ahí está la tradición de poner un poquito, una moneda, un billete debajo del plato.
4: Exacto.
0: Porque dicen que vienen muchos más. Perfecto. Ricos los ñoquis, los ñoquis, los sorrentinos, los ravioles, las pastas son...
1: Mi abuela los hacía caseros.
0: Ah, mi mamá también.
1: Claro, se levantaban temprano los domingos con el palo de amasar, la harina de
2: 5 de la mañana.
0: Y sabes que me gusta mucho a mí el estofado que tiene salchicha.
4: Parrillera.
1: A vos también sos gordote.
0: Salchicha me encanta. La salchicha parrillera me encanta. Estofado. Yo hago.
1: ¿Sí?
0: Hago.
1: Yo lo como.
3: En la panadería, ¿cómo no va a ser?
0: No, yo hago,
4: Estofado, pero de qué no. Hacen, vuelvo al ñoqui, me quedé con eso. ¿De papa? ¿O probaron alguna vez los suizos que son de queso?
2: Ah, no.
4: Mamá hacía mucho.
1: Los ñoquis, discúlpeme, son de papa.
4: Correcto. Discúlpeme, probé unos suizos.
2: Muy bien, Sentili.
1: Después han venido.
0: He probado de calabaza con queso.
4: No, eso es otra cosa.
0: Probé de
4: la masa.
2: Espinaca.
4: De espinaca. La masa. En vez de papa le pones queso fresco. Queso.
0: También.
1: No, yo también he probado todos, pero los ñoquis son los de papa.
0: Totalmente. Y con estofado mucho mejor. Así que los voy a invitar a... Yo hago estofado, ¿eh?
1: Espere que siga Barreto, así estamos todos.
0: Bueno, arrancamos la mañana. Qué lindo día, ¿eh?
4: Sí.
0: Qué lindo. Hoy fui al banco después de 10 años, ¿no? Hacía mucho que no iba a un banco.
2: Mira. ¿Había gente?
0: Con nadie,
2: turno, nadie turno. ¿Viste?
1: Y si nadie se transmite bancario. Che. Se hacen todos por el celular.
0: ¿Vos sabés que la última vez que fui a un banco?
2: Sí.
0: Había 1000 personas.
2: Era imposible.
0: Volví a ir a un banco y después de 10 años no había nadie.
2: No había nadie.
0: Entonces,
2: no hay nadie
0: entré, en los bancos. Cuando entré, imagínate, yo entré en un banco. Entonces digo, ¿qué es esto? No hay nadie.
2: Estaba cerrado.
0: Pensé que estaban pintando, ¿viste? Sí. Pensé que estaban pintando.
2: Mantenimiento.
0: Una reforma
2: también. Sí.
0: Y me aparece un tipo, le digo, escúchame, ¿está abierto este banco? Sí, me dice. Le digo, tengo que pagar una cosita. Me dice, bueno, anda a la caja esa que está ahí. Había dejado el auto en el estacionamiento que está pegado, acá nomás. Hay un estacionamiento pegado al banco.
2: Sí.
0: Entonces le digo al tipo de estacionamiento, pago y vengo. Ok, me dice el tipo. Voy, me atendió el de la caja. Genial. ¿Viste cuando un tipo te quiere facilitar las cosas, quiere ayudar? A mí que soy un desastre.
2: Es que habrá atendido a un cliente después de no sabe cuánto tiempo.
0: Ese cajero. Y además atendió a este cliente que no está muy ducho. Yo le decía, mira, ¿qué cuenta es? No sé qué cuenta. ¿Qué plata es? No sé.
2: Te tenía que asesorar.
0: Todo no sé.
2: Sí, sí.
0: Y la verdad me atendió un fenómeno.
2: Muy bien.
0: Pero en 5 minutos me lo resolvió.
2: Sí.
0: Me voy a buscar el auto a estacionamiento, 5 minutos. ¿Y cuánto me cobró?
2: Y una hora te tiene que cobrar.
1: Claro, es lo que yo le di, querido.
4: Es un problema, pero
1: está bien lo que le cobraron.
2: Es lo que marca la ley, lamentablemente.
3: 6 mil pesos, ¿cuánto te cobraron?
0: ¿Cuánto?
3: 6.
0: 12 mil pesos, 5 minutos.
1: Está muy bien porque es la zona.
3: Te cobran, claro, te cobran la hora.
4: Y aparte, camioneta no es igual que auto.
2: Es la hora.
0: 12 mil. Mira que yo a veces.
3: Ah, porque camionetas tienen un precio, autos tienen otro.
4: Sí, claro.
0: 12 mil pesos, 5 minutos, chico.
2: Claro.
1: ¿Cuánto querés pagar? Habrá dicho el tipo. Llegaste con eso, está bien.
0: Ah, porque tengo una camioneta, tengo que pagar
3: 200 mil pesos. Hay valores. No es lo mismo un auto que una camioneta, no es lo mismo una moto.
4: Cuando vas a lavar, no pagas lo mismo un auto que una camioneta.
0: No, por supuesto.
4: No, no, no.
0: Es un laburo mucho más grande.
3: Igual es mucho más barato que una carrera. Así que quédate tranquilo.
0: Invertiste bien. ¿5 minutos, 12 lucas?
4: Porque el mínimo es una hora. Después de la hora te fraccionan.
0: Viste que hay cosas que sorprenden en los precios.
4: Opa, dijiste vos.
0: Sí, cosas que sorprenden.
1: Pero usted pudo transferir, hacer todos los trámites bien.
0: Es verdad.
3: Te llevan el auto, todo. La multa es un palo. Y más
0: no, no, está bien. No lo quiero exagerar, digo, pero 5 minutos, 12 lucas. Es bravo, ¿no?
4: Sí. Debería ser como viste los supermercados, que hasta tenés 10, 15 minutos de tolerancia. Bueno,
0: claro.
4: Debería ser
0: o
4: así.
0: O cuando entras en Ezeiza, en Aeroparque, que vas a llevar a alguien y 5 minutos salís claro. Y no te cobran.
2: No, en este caso no es así. No,
0: aparte el tipo salió del gabinete, salió, me puso la camioneta, me la estacionó.
2: Muy bien, como corresponde.
0: Hizo un laburo.
2: Muy bien,
0: Me tiene que cobrar. Me tiene que cobrar.
3: ¿Y en el banco no te dijeron la que le hacen a mi mamá? Lo puedes hacer todo home banking, lo puedes hacer online. No, pero estoy acá.
0: No, pero yo le dije.
3: No, pero lo puedes hacer, metete en la página, pero estoy acá.
0: No, yo le dije, mira, ya a esta altura no quiero aprender más nada. Claro. Hasta acá llegué. No quiero aprender más nada. Me dice, mira, pero puedes aprender, no quiero aprender más nada, ya hasta acá llegué. O sea, lo que sé hacer, lo quiero hacer mejor.
1: Este mundo está enloquecido, este mundo. Me llega un mensaje al WhatsApp. Buen día, Leo, me pasó tu teléfono el turco. El tipo no se presenta, no sé quién es el turco. Claro, ¿quién es el turco? El turco a la luz.
0: ¿Será la luz?
4: Claro. Aclárame que
1: el turco así, ¿quién es?
0: El turco Usaín.
1: Pero estamos muy mal porque el tipo primero
0: el
1: dice
0: turco Naim.
1: Buen día, Leo. Un número.
4: Saluda.
1: Que claramente
4: no,
3: seguro
4: no,
3: que te está escuchando.
1: Bueno, si está escuchando, con más razón. Me pasó tu teléfono al turco. Mira, no sé quién sos vos, no sé quién es el turco. Bueno.
4: ¿Cómo sigue el mensaje? ¿Podemos
1: y están los puntitos, se ve que el tipo sigue escribiendo.
4: Está
0: escribiendo. Bueno, les dije ayer, miren la tabla general, la tabla anual, porque si Argentinos gana, es la fecha 24 de un torneo de 38 que toma la punta. Y toma el que toma la punta en la fecha 24 no la quiere largar más. Acá tengo un amigo que me está escribiendo,
1: sí,
0: de Argentino Junior, me dice, dale, no nos querés nada. No, los quiero un montón. Ahora jugaron contra Arboleda en Sarmiento de Junín.
2: Uy, Arboleda,
0: que ayer se comió con otra vez.
1: Sí, lo vi.
0: Che, ¿cómo se hace para ver tres partidos a la vez?
1: No.
0: Podría haber dado una clase yo ayer. Tac, tac, tac, tac, tac, tac, tac. Así estuve.
1: Bueno, yo relaté uno y los otros
0: te
1: dos.
0: Te vi un ratito.
1: Pará,
2: no
1: te
2: pasó lo mismo.
0: ¿Qué me entusiasmó más? De entrada. Me entusiasmó Tigre Nacional. Y eso que estaba 3-0
1: el partido. Claro,
0: ¿por qué?
1: Se la puso cero.
0: Por la multitud que trajo Nacional. ¿Qué equipo enorme? ¿Uruguayo está mirando? ¿Qué equipo enorme Nacional? La banda que trajo. Como cuando viene Pañarol también. Pero venía 3-0 abajo. 0-3 abajo. Había miles de personas adentro, miles afuera. Arriba del alambrado, vamos Nacional, dale bolso. Como que se podía. Yo creo que el ímpetu de la gente hizo que el equipo consiga la ventaja de 2-0. Después chocaron con la realidad. Sí. Qué poco tienen, ¿eh?
2: Igual
0: qué
2: Tigre,
0: mal juegan.
2: Sí, pero Tigre salió con mentalidad de entrenamiento, salió ayer, ¿eh?
0: Salió apichonado. Sí, porque sí. ¿Qué hace Nacional, empujado por su gente? Fue a pelear el partido.
2: Totalmente.
0: Y en la pelea lo había apichonado a Tigre.
2: Y de milagro no se puso 3-0 en el primer tiempo.
0: Pasa que no tenía juego Nacional.
2: No,
0: no tiene juego.
2: Pero Tigre jugó muy mal. O
1: sí.
2: sea, salió. No estaba. No estaba con un plan, me parece, aceitado. No sabía qué hacer con la pelota. Bueno, de hecho, el gol, el pase atrás de Piti Martínez, el primer de Nacional.
1: Te lamentó
2: eso
1: tanto,
2: te demuestra mucho.
0: Una cosa es encontrarte con una victoria 3-0. Porque,
2: claro.
0: Porque Tigre no fue a buscar un 3-0 allá.
1: Y otra buscarla.
0: Y otra cosa es buscarla.
1: Como la buscó Nacional.
0: Buscarla
1: no
0: para pocos. Buscarla para pocos y encontrarla.
2: Sí.
0: Bueno, la buscó empujando por su gente, por sus jugadores que tienen garra, pero no tiene juego. Cuando fue a la realidad, pobrecito, no tiene nada.
1: Estuvo cerca.
0: Nada tiene.
1: Porque rápido se puso en ventaja 2-0.
0: Iba 2-0.
2: Y media hora.
0: 30 minutos.
3: Cuando viene Nacional y Peñarol al país, ¿vienen en avión?
0: ¿Quiénes? ¿Los jugadores?
3: Los jugadores.
0: Sí, sí.
3: Estos vinieron en Pokebus, ¿eh?
0: No, puede venir en Bucobús.
3: Me parece que en Uruguay decían como que era un castigo para los jugadores.
2: Y bueno, no, pero está en un buen momento Nacional.
0: El Buquebús, el Papa Francisco, viene en una hora. Si te tomas el otro Buquebús, son tres horas.
2: Sí,
3: en Uruguay
0: pero
3: decían como.
0: El Papa Francisco, que es bueno, yo me lo tomé una vez. Ese tiene una hora y pico, te deja Montevideo. No, es hermoso. Y aparte, viajás comodísimo. Vas al free shop, caminaste, vos buscás un café. Es hermoso.
3: No, está bien, pero.
1: No es muy común que un plantel.
3: Para un plantel no sé si
0: yo
3: es común.
0: Yo prefiero eso.
3: Por eso preguntaba.
0: Claro, yo prefiero eso que ir en avión.
3: Es como que era una señal, un castigo.
0: Ahora, la banda que trajeron. ¿Qué equipo
1: es
0: no?
1: Es un gigante del continente.
0: Necesitan otra liga. Lo
3: gigante
0: que pasa
3: es otro,
0: que, lo que pasa es que ahí Nacional Peñarol, viste. No pelean con nadie, ¿viste?
1: No empecemos con eso.
2: No ¿qué? Pelean con nadie, pero no andan bien. No andan bien en Uruguay. Claro, ese es el tema.
0: O sea, a mí me da pena. Yo te digo.
1: No
0: yo,
1: es como antes el fútbol uruguayo que era tan.
0: Yo tengo una edad que cuando íbamos a jugar contra Nacional o con Peñarol, no ganábamos. Te jugaba Sosa, te jugaba De León, Ostolaza,
1: pero para Seré. Porque lo que vos decís es absolutamente al revés. Porque históricamente. Los campeonatos en Uruguay eran de Nacional y de Peñarol. De claro. Peñarol y de Nacional. En el último tiempo se ha emparejado eso.
0: Sí,
1: por eso vos me decís la liga de ellos. Yo creo que hoy como nunca les queda la liga a ellos.
0: Pero tenés un problema.
1: Pareja como no era antes.
0: Tenés un problema. No tienen hinchas los otros equipos.
1: Y bueno.
3: Muy poquito.
0: Ese es el drama. Porque además, cuanto más años pasen en Uruguay, más hinchas va a haber de Nacional y de Peñarol y menos de los otros.
1: No sé.
0: Sí.
1: Porque a medida que los otros ganen campeonatos, por ahí los pibes.
0: Los chicos se hacen de lo grande. Pasa acá. Imagínate allá. No, olvídate. Entonces digo, me da pena que estos equipos, que desde el año 80 y pico no ganan
3: 88.
0: Una copa. 88 que no ganan una copa, ninguno de los dos. 88, ni una sudamericana, nada, una Conmebol, una supercopa, nada ganaron.
3: La última fue Nacional a Newell's.
1: Claro.
0: 88 que no ganan.
1: De León.
0: Equipos grandes. Porque ayer vos mirabas el equipo Nacional. Tenés a Rogel, que yo lo hubiese comprado.
1: Sí.
0: Tenés a Martín Arias de arquero. A Gómez, el capitán, me parece un delantero bueno.
1: Qué golazo que
0: hizo. Olivera, que estaba en Peñarol, no me parece mal delantero.
2: Silvera.
0: Bollo jugaba en la. Silvera. Bollo no es
1: Lanús.
0: Más, no es más volante.
1: En Lanús.
0: Entonces no tenía mal equipo, pero no tiene juego. No tiene juego. Y Tigre, para mí. Se asustó en el primer tiempo, reaccionó en el segundo, ya en el segundo mandó.
2: Salió de otra manera.
0: Salió de otra manera. Tiempo,
2: sí.
0: ¿Cuántas lágrimas en los chicos? ¿Cómo se sufre en el fútbol también? El fútbol es para pocos, Bancarte un vestuario es bravísimo, Hay mucha gente que tuvo talento, pero no se bancó el vestuario.
1: No.
0: Y entonces, bueno, no sé qué te pasó a vos, Leo, pero no bancarte el vestuario. Yo siempre recuerdo, las dos veces que fui al vestuario, una me dijeron. Che, tu madre pone huevo, que fue mi compañero, y entré al vestuario, dije, ¿esto qué es? No era un ambiente que era acorde con mi vida, y no lo pude soportar. Los jugadores que llevan años en vestuario, qué difícil. Fíjate cómo lloraba Santi López, cómo lloraba con el gol.
1: Y sí, porque fue una descarga para él también.
0: Cómo
1: ¿no?
0: lloraba también el pibe de Jiménez, de Argentinos Juniors.
1: Y hacía 10 meses que no jugaba.
0: Por la lesión y por después contó la historia del papá, que le decíamos acá lo mejor, pronta recuperación para el viejo.
1: Y la verdad que la gente lo adora, Jiménez, cantaron después del gol, cantaron cuando terminó el partido por él.
0: Que la gente argentina...
1: No es muy común eso, que canten por un jugador en un club. Tiene que estar muy identificado, tiene que ser muy querido.
0: Ahí hay mucha familia en Argentinos Juniors que debe saber lo que le sucede al chico. Y me parece que fue una manera también de ayudarlo, de cobijarlo, de arroparlo.
1: Cómo lloraba y cómo lo fueron a abrazar todos los compañeros. Se nota que es un buen pibe.
0: Entonces, hacía Zapi, me entusiasmé un poquito con Nacional y Tigre Nacional. Paso a San Lorenzo Almagro, parejo el partido, muy parejo. Creo que cometió un error Franco, el entrenador, que en un momento del partido hace tres cambios juntos. Hay que hacer tres cambios juntos. ¿Sabes cuando tenés que hacer tres cambios juntos? Cuando vas perdiendo 2-0, tenés que dar vuelta al partido.
1: No funciona, claro.
0: No cuando va parejo. El partido estaba parejito y el tipo hace tres cambios. El que entra no entra bien. Por ahí los tres entran sin ritmo de partido y empezó a dominar un poquito más San Lorenzo.
1: Bueno, ¿cómo le cuesta todo a San Lorenzo?
0: Y bueno.
1: Así se disfruta, ¿no? Porque así festejaron y está ahora, bien, un triunfo agónico.
0: ¿Cree que tiene la verdad?
1: Pero ¿cómo cuesta todo en San Lorenzo?
0: Yo sabía que iba a ganar San Lorenzo. ¿Sabes por qué? Porque creo que debe ser el equipo más lógico de los últimos años. Pierde contra los que son mejores, empatan con fuerzas que son que se equiparan y le gana a los más débiles. Le ha ganado a Central Córdoba ahí, le ganó a Estudiantes de Río Cuarto, le gana a Gimnasia de Mendoza. Es cierto, perdió con Recoleta, que esa fue la gran sorpresa, ¿no? Ahora es un equipo lógico, le ganó. Le ganó, en el final le gana. Siempre gana sobre la hora. Siempre ganan 1-0 otro partido.
3: Y escúchame, hay que decirle a Lopito que esto se define por goles también. ¿Cómo le corta la última jugada?
1: No. Increíble.
3: Si queda fuera por un gol.
1: Qué falta de potrero, ¿no?
2: Párrafo aparte.
3: Si queda fuera por un gol de la Sudamericana, de campeonato, ¿qué hace?
2: Pero más allá de eso, lo de Chenique ya es insostenible. Hace rato que lo venimos diciendo, pero físicamente no está, no puede correr la cancha. Para el partido a cada rato. Para el partido.
0: Te hace caritas, ¿viste?
2: No, por favor.
0: Pero era gol de San Lorenzo.
3: Y mirá si por un gol juega la Sudamericana, la Libertad, cuentas a los 8 mejores.
1: Es una cuestión de criterio. Él se puede amparar en el reglamento y decir.
0: Que había pasado el tiempo.
3: ¿Y por qué da el gol?
2: Está siempre lejos de la jugada.
1: Yo estoy de acuerdo con ustedes. Es falta de criterio. De fútbol, si querés, de calle. Ahora, el tipo te puede argumentar esa decisión el reglamento lo avala.
2: Sí,
0: totalmente. Claro. Bueno, entonces haciendo zapping veo San Lorenzo que ganó otro gol de Osmendi.
1: Qué bien Osmendi.
0: Cuello la pelea.
2: 5 goles tiene Osmendi la temporada.
1: Porque aparte el gol tiene siempre 2 o 3 por partido.
0: Sí, metió una en el palo que estaba en Osay, una que sacó el arquero. Sí, saca, ¿qué es esto que estamos mirando?
1: Qué bien que la agarró,
3: Chaqueño para decir.
1: Esa que saca. Sí. Rigamonti, que la agarra de lleno. Decía que fue al medio y el arquero estaba bien parado.
0: Cuello está haciendo menos goles, pero es un jugador que siempre tiene valor, siempre tiene ganas de jugar.
1: Exige.
0: Tripiquio metió un buen pase. ¿Qué pelota pierde el equipo mendocino sobre la hora? Pues la pierden ellos. Traban y pierden.
1: Pedían falta ahí, sí.
0: No fue y estuvo bien habilitado todo. Entonces,
1: estuvo bien habilitado. Y Gregorio, cada vez que entra, algo te da, Siempre que entra.
0: Avisar a los hinchas San Lorenzo que lo mueve.
1: Bueno, a veces, bueno, entró contra Boca, hizo el gol, si mal no recuerdo. Ayer entró y metió el desborde para el gol de Osmendi. Bueno, es fácil el contexto de San Lorenzo tampoco,
0: Lo murmuraban ayer cuando agarraba la pelota. Bueno, pará.
1: Metió el pase gol.
0: Me pongo a ver Banfield Sarmiento. Zapping. Banfield Sarmiento.
1: No tuvo una buena noche Arboleda.
2: Los dos arqueros.
0: Arboledita.
1: Lo de Sanguinetti fue un accidente porque se le levanta la pelota.
2: No, pero tuvo un par de jugadas que también dudó.
0: Es un blooper feo.
1: Contra Huracán atajó. Y sí, pero viste cómo se le levanta la pelota.
2: No, pero hubo otro un par de jugadas más que también dudó.
1: Contra Huracán fue gran figura.
2: Pero lo de Arboleda.
0: Facundo Saba no puede cambiar de arquero todos los años. No debe querer él. Pero ¿qué pasa? Tenía el de Lanús, Acosta. El Puma Acosta, llama al arquero.
1: Sí. ¿Luciano Acosta?
0: No.
1: ¿Lautaro Acosta?
0: El arquero. Sí, yo se lo paso. No sé el nombre. Sí. El Puma Acosta. Se va. Tiene problemas personales, qué sé yo. Sí. Bueno, se va. Viene Burray. Burray de entrada bien. Después se comió un par de goles. Viene Arboleda y en 2 partidos te hace perder 2 puntos. Que son preciosos los puntos para Sarmiento. Porque para mí se come 2 goles con Argentinos Juniors. Y ayer en el 0-0 entrega mal la pelota.
2: Después
0: si ataje, no me importa. Después que ataje, no me importa.
2: En todos los goles. Lucas Acosta es el que dice.
0: No me digas nombres raros.
1: Lucas Acosta.
2: Después hace el penal.
0: Entonces, Lucas Acosta. Burray, Arboleda. 3 arqueros en 1 año. No se puede. Y el arquero es clave, El arquero es clave. Entonces, perdió, ya tiene 0-6.
2: Pero además no hizo un mal primer tiempo Sarmiento, haciendo un mal partido. A partir del error del arquero, el primer gol de Perrota, ahí se termina todo. Más allá de la reacción del final, ¿no?
1: Esos Perrota, qué momento que está viviendo Perrota.
0: 19 años el pibe.
1: Es un jugador interesantísimo.
0: Es Julio Cruz.
1: Con futuro, yo le veo, europeo.
0: Sí, no, claro. Imagínate que ya hizo un montón de goles. Y aparte ayer le mete el pase gol al que le hacen el penal.
1: ¿Cómo saca delanteros Banfield,
0: Sí, tenemos un...
2: ¿Sepúlveda fue?
0: Sepúlveda hace el gol. El penal se lo hacen a otro.
2: A Dorian. Sí.
0: Que metió un buen remate de zurda que tapó el arquero ahí. Pero ya... No me atajés cuando vamos 2-0.
1: Le habían hecho una infracción en el área y no cobraron penales. ¿A quién? Dorian. En el primer tiempo.
0: Bueno. Entonces, haciendo zapping.
1: Y después hubo uno para Sarmiento, me parece, ¿no? ¿Penal? Un agarrón que no lo cobra.
2: Pasa que son todos penales, pero no. El agarrón de la camiseta. El delantero se tira para adelante.
0: Yo no querría tenerte a vos de árbitro, te lo juro.
1: Muchachos,
2: lo agarra de la camiseta. No es sujeción, pero el delantero se tira.
1: Le tira la camiseta. Y el que le hicieron a Dorian también, lo tumban en el área.
0: ¿Cuántos puntos tiene Sarmiento en la general? Porque aparte, Sarmiento debutó en la Copa Argentina con Boca, perdió. O sea, y perdió los dos partidos. 0 de 9.
2: Claro.
1: 0 de 9.
2: Sí, tiene 19 puntos en la general.
0: Ah, tiene bastante.
1: Es lo que hablábamos el otro día. Vos ves los partidos de los equipos de Saba y para el neutral son espectáculos altamente emotivos.
2: Claro.
1: Fíjate el partido con Argentinos, fíjate el partido con Banfield. Ahora, muchas veces, de acuerdo a los contextos, las necesidades y las situaciones, podés ser un poquito más amarrete, un poquito más... Que no se entienda mal, ¿eh?
2: Sí.
1: Especulador, bueno, cuidarte un poquito más.
2: Mira, los últimos no 4 partidos de la temporada los perdió Sarmiento, porque el de Boca, el de Argentinos y el de anoche, que agregar el de Belgrano, que había perdido 4-0 en la última fecha del torneo pasado.
0: Feo. O sea,
2: 0 de 12 los últimos 4 partidos.
0: Pero yo creo que también tiene mucho que ver el arquero ahí. Porque no es que perdiste porque te metiste atrás o porque te jugaste mucho y quedaste mano a mano. No, el arquero se la entrega al delantero de él.
2: Sí, no, insólito, insólito.
0: Sí, no, sí, pues. Y con Argentinos Junior también. Y acá el amigo Pedro, mi amigo, me escribe para Argentinos Junior. Está bien, le ganaste a Sarmiento. ¿Qué hay que ganarle? ¿No? En Junín. Hay que ganarle. Le ganaste. Y ayer estudiante de Río Cuarto que tenía 5 puntos
1: no,
0: ayer.
1: No, pará. Yo lo relaté el partido. Juega muy bien Argentinos.
0: Juega muy bien, sobre todo
1: el
0: local.
1: Más allá del rival, porque es verdad, el rival es un rival endeble. Ahora, te llena los ojos, juega bien. Es un equipo que te amplía la cancha, que hace que el juego fluya. Da gusto verlo. Y te digo una cosa. Yo quiero destacar, ayer lo hablaba con Santiago Russo, fuera de aire.
0: ¿De qué se reían en un bloque? Yo los justo los agarré.
1: Porque le dicen por privada al hombre de la técnica.
0: Dice que estoy en todas.
1: Sí,
0: ¿no?
1: Cambiale la. Estábamos por salir al aire en el entretiempo.
0: Sí.
1: La luz de Gentili, le dicen. Entonces el operador baja la luz. No la tenés que bajar. Dejá la misma intensidad, pero subila. Y justo vamos al aire y el tipo quedó entre la luz y nosotros. Digo, este se va a cruzar en cámara. Claro. Y me tenté.
0: Claro.
1: Eso fue.
0: Yo pongo la seriedad de la dupla y claro. Estaban quedándose de risa. Sí, ¿qué pasó acá?
1: Quedó el tipo.
3: El comentario en este tiempo.
1: Quedó un tipo ahí enredado.
0: Y yo estoy solito mirando todo.
3: Metido.
0: Bueno,
1: entonces, lo que le destacaba a Russo es.
0: Siempre juega bien de local.
1: No, pero pará.
0: Si tiene 30 partidos ganados.
2: 25 partidos que no pierde por campeonato.
0: Lo vas a descubrirlo porque lo transmitiste vos.
1: Pará,
0: todos los partidos
1: pará,
0: de Argentino Junior.
1: Si no me dejás terminar.
3: Vamos,
1: lo que destaqué fue cómo lo han bancado a Nico Díez cuando en otros clubes, ante situaciones similares, por ahí al técnico lo volaban. Porque ha perdido partidos definitorios e importantes.
0: ¿Cómo lo vas a echar porque pierde la final en Argentino Junior?
1: No, pero no solamente la final. Se quedó afuera de Copa Argentina con Midland. Perdió un partido definitorio de local ante Barcelona de Guayaquil. Perdió con Belgrano un partido que parecía ya que estaba en el bolsillo cuando se terminaba. Y sin embargo, lo siguen sosteniendo. Después pierde por penales. Lo siguen sosteniendo. Y creo que está bien porque ahí sí hay un proyecto. Contrariamente a lo que decimos de River, por ejemplo. En Argentinos hay un proyecto.
0: Hay más paciencia, más tranquilidad.
1: Sí, pará, y lo fundamental,
0: al no ser un equipo como River o Boca, caja de resonancia más fuerte.
1: Y hay algo que es fundamental, los jugadores están comprometidos con el mensaje del técnico.
0: Sí. ¿Me lo puedes decir esta semana que viene que va a jugar con Racing, River y Central, no?
1: Yo te lo voy a decir mientras siga viendo lo mismo. Vamos a hacer los resultados. A ver, ¿qué dijimos de Boca el otro día? La vergüenza es cómo perdió, no que haya perdido, cómo perdió. Bueno, Argentinos puede perder o ganar, pero mientras mantenga este compromiso y la manera de jugar, yo lo voy a elogiar.
0: ¿Cómo quedó en la tabla? ¿Puntero?
2: Con Independiente Rivadavia.
0: Los dos punteros.
2: Segundo por diferencia de goles, tiene más 8 Argentinos Juniors, Independiente Rivadavia tiene más 14.
1: Pero tiene que jugar Independiente
2: tiene
1: Rivadavia.
2: Que jugar el equipo.
0: ¿Cuánto le sacó a Boca y a River, Argentinos Juniors?
2: Argentino le sacó a Boca 5 puntos y a River 6.
0: Ah, no es mucho.
3: Está en el reglamento que el campeón puede salir por goles, ¿no?
0: No
3: venga con después un partido de desempate, una final.
2: Bueno, el reglamento de papel pintado en la AFA hace mucho tiempo.
0: No es mucho porque vos River gana hoy, queda 3 o Boca.
2: Claro, tiene que jugarte un partido
0: menos.
2: No,
0: esto es día a día, chicos. Esto es día a día, por eso Argentino, se los dije ayer, tiene que festejar mucho esos 2 puntos que ganó en Junín. Porque son 2 puntos que te meten o te sacan.
1: Y tiene una ventaja contra alguno de sus rivales argentinos que no juega ni Copa Argentina, ni Copa Libertadores.
0: Bueno, eso es malo, ¿no?
1: Porque
0: lo jugaba todo antes.
1: Es malo, pero para los fines prácticos de lo que queda de aquí en adelante no es malo.
2: El tema es que Argentinos había armado para eso año.
1: No
2: pudo.
0: Por eso vendió algunos jugadores.
2: Claro.
0: Y te digo, yo cuando voy a los sorteos de la Copa me encuentro con los dirigentes del bicho. Habían ido creo que 5 veces de las últimas 6 al sorteo. Entonces cuando vos tenés un equipo que juega Copa siempre, bueno, esto por ahí no te alcanza para ser campeón, ponele que uno sume más que vos, pero vas a jugar Copa.
2: Así que
0: eso para celebrar. Y me puse a ver el partido más taquillero, que era Central Racing.
1: Osorio y Central Racing.
0: Para mí, Almirón arma mal el equipo, porque Cantizano a la derecha lo tapaba a Di María. Di María quería atacar y chocaba con Cantizano. Entonces vos tenías Coronel, Cantizano y Di María. No, Di María, para mí Di María jugó el peor partido desde que llegó a la Argentina.
2: Totalmente.
0: No me gustó nada Di María ayer. Ni el tiro libre, ni el corre, no salía nada.
2: Se la pasó hablando con Mastrangelo.
0: Sí, no me gustó.
2: Todo el tiempo.
0: No anduvo. Pero bueno, puede suceder, ¿no? Claro, es humano, es normal.
1: Es una linda jugadita que la pisó y la mandó al fondo, no me acuerdo si para
0: sí,
1: el Coronel.
0: No estamos por una jugadita.
2: Pero no estuvo preciso, no tiró libre tampoco.
0: Como un amigo mío que yo le iba a buscar al vestuario y me decía, no, ¿viste la jugadita que hice?
1: Lo que te quiero decir es que un jugador como Di María, diferente al resto, con una jugadita, te puede definir un partido. No fue el caso ayer.
0: Pues, uno que funque, ¿no hay?
2: Ayúdalo, hay que...
1: Tiene muchos problemas.
0: ¿Funca o no funca? Ahí está, gracias.
1: Lo rescataste, querido. Gracias.
0: Soy muy malo para las manos, yo.
2: Muy bien.
0: A ver ahí si funciona. Muy bien, está perfecto. Entonces, no me gustó cómo armó el equipo Almirón. Lo vi apagado a Central. Cada uno haciendo su jugada. Campás contra Canavo, el otro. Y Racing tampoco fue gran cosa.

0: Hace goles,
1: A mí me gusta.
0: Hace goles,
1: Sí, sí, va bien al espacio y tiene ganas. Así que es buena, buena.
0: Después le anularon un gol a Central, a mí me cuesta ver la posición adelantada.
1: Ah, Milito querido.
0: A mí me cuesta ver la posición
1: Víctor adelantada. Víctor Milito, ahora.
2: A mí me parece
1: porque cuando, milimétrica. Cuando van al VAR, que te canten todas a favor, yo no veo el offside. Ahora, yo no puedo garantizar ni confirmar que es gol o es offside.
2: Exacto.
1: No, nada.
2: Por eso hay que darle la derecha al asistente que levantó la bandera.
1: Sí, pero anular un gol cuando no sabes si es offside.
2: Pero generalmente ese tipo de jugadas el asistente no levanta. En una jugada tan finita.
0: No, es verdad eso. Cuando el asistente levanta, por más que sea milimétrica, ahora, si el asistente no levanta y tenés que buscar tanto, tenés que dar el gol.
2: Ahí está.
1: Porque te digo
2: una cosa. El asistente levantó.
1: En la repetición.
0: Igual yo no veo posición adelantada.
1: No, te iba a decir eso. El otro día transmitiste un partido vos con el Chavo. También.
0: Huracán Banfield.
1: El Huracán. Que me cuesta ver el offside,
0: ¿Qué juega?
1: De Banfield. Gol de Perrota.
0: Ah, claro.
1: Había hecho un golpe.
0: Sí, cuesta verla.
1: Cuesta verla, porque el que estaba en la izquierda de la defensa de Huracán, no sé si una bolita con el hombro.
0: Cuesta verla, sí.
1: Entonces, viste, depende la cara del cliente. ¿Te lo dan o te lo sacan? El año pasado a Central se lo daban ese gol.
0: Si no fue un escándalo, tampoco.
1: No, escándalo no. Lo que sí veo, que muchas veces es de acuerdo a la simpatía que tengas. Che, la verdad. No le debes el gol.
2: En este caso yo creo que la gran diferencia está porque el asistente cobra posición adelantada. Si el asistente no cobraba, Castelli.
1: Pero vos tenés que.
2: Y vos no tenés una imagen clara y el gol lo tenés.
1: Pero esto es lo histórico, García. Vos no podés anular un gol si no estás convencido de que fue offside.
2: Pero en este caso el asistente aparentemente estaba convencido.
1: El asistente levanta porque cree después de milimétrico. Chiquitito.
0: Pero está bien lo que dice Fernando. Porque
1: hacemos caso al asistente entonces.
0: Si el asistente acierta, por más que sea milimétrico, es un mérito del hombre.
1: No, seguro.
0: Ahora, yo te digo, asistente...
1: No es responsabilidad del asistente, ni de ese ni del que anula el gol de Banfield en Huracán. Lo que sí te digo, yo en el VAR, no anulo un gol si no estoy confirmando que es offside. Como el de Huracán.
0: El hombre estaría seguro, el asistente. Ahora,
1: está seguro.
0: El asistente.
1: No, el asistente no puede estar seguro de nada. Porque esto es milimétrico. Él intuye que es offside.
0: Bueno, por ahí es un gran mérito del tipo. Tiene vista de
1: lejos. Pero me estás hablando del asistente. Que yo del asistente no hablo. Asistente es un crack. Ese asistente acertó en todo el otro día, ayer. No sé qué me llama. Morocho.
2: Castelli, ¿no era? Castelli me parece que era.
0: Un prócer.
1: Castelli, sos Vidal, Castelli, Mar del Plata, sos todo. Chascomús, sos un fenómeno. Ahora, vamos al VAR. Vamos al trabajo del VAR. Olvídate de Castelli un ratito. VAR.
2: Sí.
1: Listo, imágenes.
2: Sí.
1: Miro para atrás, para adelante, ¿dónde está el offside? No lo veo, no sé.
0: Lo mismo que pensás vos, Fer. Claro. Si no lo marca el asistente, ante tantas dudas, y el VAR no tiene una imagen clara, no tiene por qué llamar
1: no,
0: el VAR.
1: No tiene nada que ver.
0: Acá el VAR lo analiza a partir de la decisión que toma el asistente.
2: El VAR revisa siempre.
1: Claro, ¿cómo va?
2: El VAR revisa siempre.
1: El VAR revisa siempre.
2: El VAR, en este caso, no tiene una imagen clara para rebatir el fallo del asistente.
0: Claro. No hay ni imagen que le diga te equivocaste.
1: El VAR revisa siempre, no importa si levanta o no levanta. El VAR revisa siempre si es offside o no es offside. Ahora, si yo no estoy convencido de que el gol está hecho en offside, yo no anulo un gol porque esta es la regla histórica del fútbol.
2: Si yo no tengo una imagen clara desde el VAR, yo no cambio la decisión del árbitro de campo.
0: Claro, es al revés.
2: En este caso, el árbitro de campo cobró posición adelantada.
1: Hay instancias del asistente.
2: Por eso, el asistente cobra posición adelantada.
1: Matrense no entendía
2: yo
1: nada.
2: Yo en el VAR. No, Matrense no la ve. Yo no tengo una imagen clara para decir, Castelli, te equivocaste. No es.
1: Pero posición yo te digo adelantada. Que muchas veces es según la cara de la cara. El año pasado, esto era gol para Central.
0: Si Castelli no levanta la bandera, para mí, el gol no lo anula.
2: Exactamente.
0: Yo creo lo mismo.
1: Ligó Milito, primer partido y segundo. Con el VAR.
0: El otro día no le cobraron un penal.
1: Se pone la mano en el oído. Porque esto nos pasa todo como hincha. Mano en el oído, ¿qué cobran? A favor. ¿No? Porque vos tenés la expectativa en el living de tu casa. ¿Y qué cobra?
0: También pasa esto con muchos dirigentes del fútbol argentino que salen a hablar cuando se sienten perjudicados y cuando se sienten favorecidos o se ven favorecidos, cierran la boca. Por eso no son serios. Por eso Milito no es serio. Porque Milito hablaba de la AFA rota y ahora no dice nada.
2: No.
0: Entonces Milito no es serio. Mm-hmm. ¿No? Claro. Entra en un mundo
2: es uno más,
0: del cual él con sus formas, su suéter y su camisita azul, quería diferenciarse. Sí. No, pero yo es parte pensé de lo mismo.
1: Yo pensé que venía a hacer algo distinto.

0: momento, ¿eh? No a pedir por Rojo, que tenía cuatro fechas para que le den dos, a Costa, que insultó no me acuerdo a quién, o el hijo, que le achiquen, que pueda jugar Rojo que no podía jugar,
1: que
0: cambie la fecha de Copa Argentina, la sede.
1: Que fue su discurso.
0: No, no, yo pensé que era otra cosa.
1: Campaña también.
0: Pero bueno, llorar le vino bien, porque dijo que estaba rota, a partir de ahí fue campeón en mujeres, en hombres, en infantiles.
2: Repito,
0: fue campeón en todos lados.
2: Lo hacen
0: el
2: muchos.
0: El barco Gimnasia, el barco Central, un clá, Milito.
2: Lo hacen muchos. No es que lo hace solamente él, pero no, él venía con otro discurso y dijo que la AFA estaba rota cuando se sintió perjudicado y ahora que se ve favorecido, porque Racing el otro día lo favorecieron, no hablemos del partido de ayer, contra Gimnasia, no dice nada.
0: Entonces, la verdad, vi, es imposible ver todo, pero vi todo. Con un solo televisor, tac, tac, tac, tac, tac, tac, tac, tac.
3: Así. Muy bien, hay un secreto que hay un botón que se llama Last.
0: Ah, Last.
3: Y te va al último canal.
0: Claro. Ah, entonces, claro. Puse el dedo en Pancután a la noche.
1: Claro, con hielo.
0: En Pancután. ¿Qué es Pancután?
1: En la cubetera.
3: Qué lindo.
2: Busca Pancután. Y aparte ganó Santos.
3: O previo.
0: No me interesa nada.
2: Bueno, Copa Sudamericana, goleó.
1: Gol a los 22 segundos.
0: Sí, le ganó a Venezuela, pobre Venezuela de Venezuela.
2: 8-3 en el global fue.
0: Le ganó al equipo Cabello. ¿A quién le ganó? A Puerto.
1: A Universidad Central.
2: Universidad Central, querido.
0: ¿Qué quiere? No le gane Universidad Central, pobre. Hacían lo que podía. Casi no vienen a
2: no ten fin, no ten fin.
4: Pero
2: no ten
4: fin. ¿Vos tenías infecciones en el dedo?
0: Claro.
4: El Pancután dice que está elaborado para quemaduras, infecciones de la piel, úlceras, heridas.
0: Exactamente.
4: ¿Así te quedó el dedo?
0: Me quedó el dedo.
4: Ay,
0: así,
4: por favor.
0: Y lo puse en una taza de Pancután a la noche. Porque hice tanto zapping. No, y como no tuve programa, que yo sí me acompañaba a las 7, me di cuenta de lo que es las 7 de la tarde. Hay partidos por todos lados.
4: Sí. ¿Viste?
0: Todos los partidos, es más, de amigos a las 7 son ahora, no son más a las 9 de la noche. Partidos de amigos 7, a las 7. De que yo esté a las 7, todos los partidos van a las 7. Chacarita, bueno. Temperley,
4: marcás
0: Atlanta,
4: tendencia.
0: Sí, todas las horas a las 7.
2: El otro día lo tuviste Atlanta. A las 8 empezó.
0: El lunes.
3: Qué lindo, Lopecito, poder hacer lo que hiciste vos. Yo tengo un amigo que quiere hacer lo mismo, pero tiene a Plim Plim, tiene a la granja de Zenón, le pone.
1: Está tomado.
3: Pone en YouTube. Está tratando en otro cuarto, el otro cuarto no engancha el otro. Qué lindo que sos. Puedes estar tranquilo, sin que te. Hay que ir a comprar eso, andar a puta.
0: Pero el dedo en el Pancután anoche.
3: Pero qué lindo.
0: Tremendo cómo me quedó.
4: La próxima en el celu, ponete una opción.
0: The Last.
4: The Last.
0: Last.
4: Pero eran tres.
0: Pero el Last, claro, como había cuatro partidos para ver.
4: Ah, cuatro.
0: Porque tenía, tenía de todo. Tenía Copa Sudamericana, tenía Tigre, a Neymar en Santos, San Lorenzo.
4: Claro, era mucho.
2: ¿Qué quedamos? ¿Lo viste o no lo viste, Santos? Recién me criticaste porque había partido. Ahora dice que lo tiene Neymar.
1: Santos fue 9:30.
0: Dije que no le importa a nadie. No dije que no lo vi. Vi que lloraba. Neymar
2: lloraba,
0: que gritaba el gol.
3: No te enfríes,
0: que Gabigol se enojó porque pegó en el palo y todo tengo. No, a mí no me vas a agarrar en el offside nunca. Olvídate.
2: Y hoy hay muchos partidos de vuelta.
0: Por eso que competí con nosotros, tienen que laburar.
3: Laburen, vagos.
0: Tienen que laburar para competir con nosotros. ¿Y cómo hacen si no les gusta?
3: Teo.
0: Bueno, ¿cómo vine hoy, no? Qué lindo día, qué lindo.
4: Es el día.
0: Es un día
4: sol.
0: Precioso hoy.
2: Hoy es un día primaveral.
1: Fresco,
0: qué día
1: igual,
0: precioso.
1: Pero con sol.
2: Bueno, pero hay sol.
0: Claro. Y otra cosa, hoy es miércoles.
4: Sí.
0: En dos días cierra el libro de pases.
1: Ah, sí.
0: ¿Qué pasa?
2: No,
0: otra vez. La cena de las emociones. Todo es cena de emociones.
2: No dije nada.
3: No se aguanta más.
2: No dije nada.
1: Es más, cierra a las 2 de la tarde el mercado de pases para que no se superponga con
2: la
1: inicio
2: obra,
1: de la obra.
0: Claro, porque si no estamos con la obra y a ver a quién compra
4: Tempa. Vos estás nervioso por tu debut en las tablas.
0: Claro, estoy tenso.
4: Es eso.
2: Hay mucha expectativa puesta en vos, ¿eh?
3: ¿A qué la cierra el 2x1?
2: Y estamos, por suerte, la gente está respondiendo bien.
4: ¿Pero y dónde lo sacamos?
2: Quedan pocas entradas.
0: ¿Quedan pocas entradas?
2: Sí, te juro.
0: ¿No me va a cobardar que esté completo el escenario y el teatro?
2: No, porque la gente tiene ganas de verte.
0: ¿En serio?
2: Sí. Y ayer hicimos el ensayo. Mañana te va a llamar el director Reinaldo Alcaraz.
4: Ay, qué nivel.
2: Sí. Para que.
0: En mi debut, las tablas.
2: Sí.
3: Divino, Rey, un fenómeno.
2: Aparte, es un gran director de teatro.
4: La última,
2: muchos años.
0: La última vez que yo estaba con las tablas era cuando poníamos el pan en las tablas, ¿viste? Que estivar, él venía de la máquina y ponerse en las tablas. Uy, qué laburo era
2: Para los últimos 2x1, los últimos, ¿eh?
4: Vamos.
2: Los últimos.
0: Si meten algo, olvídate.
2: Escriban al.
4: Sí.
2: 11 33 88 34 02.
0: ¿Y ahí escriben en qué?
4: Perfecto.
0: ¿Sacan la
2: consiguen el 2x1?
0: A la pobre.
2: Pero de verdad, no es chamuso, quedan pocas. Hoy me mostraron los números de las ventas y gracias a Dios está muy
4: sold
2: bien.
4: Sold out. Vas a poner el cartel.
2: Sí, y probablemente.
3: ¿Por qué no me invita a Gordo para subir a la tabla?
0: No, a vos no te invitamos. Bócate en la gaviota.
3: ¿Vos? El jueves vuelvo. Mañana vuelvo.
0: ¿Cómo vas a
3: volver
0: un jueves?
3: Vi que está medio cayendo el streaming.
0: Pero escúchame, no se vuelve un jueves de vacaciones, se vuelve un lunes.
3: ¿Quién me dice eso? Yo rompo el protocolo.
4: Mañana 30. Aparte, jueves 30.
0: ¿Cómo vas a volver un 30?
3: Vos sos la patronal también.
4: No,
0: ¿cómo volvés un 30 un jueves?
3: ¿Y cuándo querés que vuelva?
0: Volver el primero lunes.
2: No, no lo digas porque.
4: Tres.
1: No, ya sé por qué volvés el 30.
0: Para cobrar, ¿no?
1: Viste, los campeonatos arrancan el último día del mes.
2: Aparte, mañana, mañana juega el rojo.
3: ¡Gigante!
2: Bueno, decía, Gustavo, cierra el libro de pases.
0: Me gusta que me invites a las tablas porque Yudica nunca me invitó.
2: A Yudica lo tenemos que invitar. Le dije a Mariano, que venga.
0: Mi amigo Diego Pérez, el calamar.
2: Nunca te invitó tampoco.
0: Siempre me amaga, che, tenés que venir a la obra de teatro.
3: Venden humo.
0: La única persona que me invitó a participar de una obra de teatro y hacer mi temporada en Mar del Plata fue Carmen Barbieri.
4: Toma, mira, ahí tenés.
0: Carmen me dijo, Gustavo, vos tenés que estar conmigo. Y lo estudié y le dije que no.
4: Dale, no. Gustavo, ¿por qué no?
0: Porque estaba Matías Salé, ¿te acordás?
2: Ah,
4: ¿y
2: claro?
4: ¿Qué tiene?
0: Matías Salé estaba en un momento importante.
2: Hace ya unos cuantos años.
0: Sí, de hecho lo fui a ver. Yo era muy simpático. Matías contaba estos chistes.
2: Es simpático.
0: Esos chistes malos que la gente se ríe igual.
4: Claro, qué garra.
2: Es un pibe entrador.
0: Y entonces ella me decía, vos tenés que hacer un papel como contrario a Matías Salé.
4: Ah, ok.
0: Bueno, no acepté. ¿Quién es este? ¿Marcelo Palacios? Marcelo Palacios, tenemos sándwiches de miga, tenemos pizzas.
1: Hay de todo.
0: Tenemos de todo, no compré nada.
2: Medialunas hay también.
0: Hay medialunas, claro. Pizzas, sándwiches de miga. Hay un catering impresionante porque la radio está de fiesta. Esta radio es una fiesta, ¿eh?
4: Obvio, siempre.
0: No traes nunca nada vos, pero
4: no,
0: en serio.
4: No, no trajo chocolatito ayer.
2: Sí. ¿Y qué chocolates?
4: El chocolate.
2: Él se olvida.
0: ¿Cuál? ¿El lunes?
4: Ayer. Ayer fue
2: martes. No, el lunes.
0: ¿Y se lo comió todos él?
4: No, ayer. El lunes
0: acá me dice,
2: o ayer, ¿qué es eso?
0: Plano, el hombre de las manchas. ¿Cómo estamos de streaming? ¿Cómo estamos de YouTube? ¿Cómo estamos en YouTube? ¿Cómo estamos en streaming? ¿Cuánta gente nos está mirando? ¿Cuánta gente nos escucha en el país? 450.000 personas están escuchando este programa en vivo.
4: Ahí tenés.
0: Y después son escritores los que lo escuchan 30, mamá.
4: Te das cuenta.
0: Bien, entonces, ¿cómo es el día de hoy?
2: Lo corté yo. Me hablaba del libro de pase que cierra el viernes.
0: No, claro.
2: Sí. Que quería hacer una
0: intro. Sí. Porque en estos momentos.
2: No se disperse.
0: ¿Qué hace? ¿Es una grúa esta? No, ¿no?
4: No es del gobierno.
1: Es una grúa.
2: Es una grúa al lado de su auto,
1: no
2: de López.
1: No es de la ciudad.
0: Es una grúa, pone un cono. Estamos relatando.
2: Pero usted está bien estacionado, ¿no?
0: Sí, yo creo que sí.
2: Ah, bueno.
0: Estaciona una grúa, pone un cono.
4: Y aparte atrás va a estacionar Marcelo.
0: ¿Quiere levantar un auto?
2: No, mentira.
1: Sí.
2: No diga eso porque.
0: Y miralo, miralo.
2: Para salir los vecinos.
0: Bajó con actitud el tipo, ¿eh? No me levantará el auto a mí, ¿no?
1: No.
0: Que
1: no.
0: Ya pagué 12.000 pesos de estacionamiento de 5 minutos.
2: Me reiría mucho, sería un momento radial.
4: Una mini multa, te
0: no, no, estoy llorando por las 12 lucas.
4: Qué triste.
0: Tremendo. Bueno, entonces, libro de pase,
2: se
0: viernes.
2: Cierra, dijiste
0: ya,
2: eso.
0: Ya, viernes. Sí. Por eso ahora, yo imagino que los compañeros que están en los entrenamientos me tienen que dar títulos fuertes. Uh-huh. Como Esteban. Fuertes. Porque, si no es hoy, es mañana.
4: Claro.
0: Y se cierra. Puseto va libre a Huracán, lo pagaron una fortuna, va libre.
1: Pero si después vendés, tenés tiempo hasta el 2 de septiembre para incorporar.
0: Siempre hay una treta.
1: Y claro, y sí. Tenés el mercado abierto todo el la mitad del campeonato.
0: Es joda.
1: Y claro.
0: Porque si River pierde hoy, compra a Van Basten la semana que viene.
1: Te vende un futbolista de la reserva y te genera un cupo.
3: Tranquilo que vienen a cambiar el cartelito de acá. Que dice
1: no es señal de tránsito.
3: Claro,
0: no es mi auto, no es mi
4: vehículo. Hay carteles que dicen pare. Uno de esos van a poner acá. Sí.
0: Correcto.
3: Van a volar en bicicleta.
0: Así que atención a la información que nos van a los compañeros. ¿Cómo es este día miércoles? Bueno. Yo me voy a La Plata ahora a comerme la bondiolita al bosque.
1: Para Gimnasia River,
0: sí,
1: que arranca a las 7:15 de la tarde. Uno de los partidos de hoy miércoles será el tercero en orden cronológico porque todo va a arrancar a las 14:30 con Barraca Central Aldo Civi.
0: ¿14:30 un partido ya?
1: 14:30, horario Barraca, horario Riestra.
2: Día laboral, ¿no? Es complicado. El tipo que llega a la cancha.
1: Decile, Ricardo.
3: Olvídate, te puedo jugar a las 5 de la mañana.
0: ¿Cuánta gente va a las 14:30 Barracas?
1: No sé.
2: Es complicado porque es un día laboral, por empezar.
0: Laborable. 14.
2: Laborable, sí.
1: A las 17, Defensa y Justicia Deportivo Riestra.
0: Defensa.
1: Riestra. No es, también es un horario.
0: ¿A qué hora?
1: 17.
2: Un poquito más tarde, pero también.
0: ¿En Varela, 5 de la tarde?
1: En Varela, sí, señor.
0: Bacari que no ganó, ¿eh?
2: Pasa que la mayoría de los hinchas de Defensa viven en la zona y por ahí se les complica menos. Sí. Pero que labura, por ahí
0: está. Aldo Civi llevó a Gaitán y a Bombergar.
1: Sí.
0: Me gusta Bombergar para finalizar la jugada de todo lo que proponemos nosotros los de Aldo Civi.
1: Correcto. Y bueno, 21:30 después de Gimnasia River van a jugar Instituto Platense con arbitraje de Lobo Medina. A Miconi va a ser el árbitro de Defensa Riestra.
0: Bravo el miércoles.
1: Y juega Lanús.
0: Lanús gana, estamos ganando 2-0.
1: Vamos a 0. En Cusco, querido. Juega en Cusco, altura, frente a Cienciano. Esto va a ser 21:30.
2: Hay mucha altura ahí, ¿eh?
0: Menos mal que metió el gol Carrera sobre la hora.
1: Sí.
2: Ay, Dios.
0: Porque ir con un 1-0 se te llena el cuerpo de preguntas. ¿Eh?
1: Sí.
0: Y a mí me gustaría, como argentino y además transmito la sudamericana, que vayan de un lado de la llave Boca y River y del otro lado de la llave Tigre Lanús.
1: Claro. Bueno, en el caso de avanzar, Lanús va a jugar con Botafogo, Dani, otro equipo brasileño.
0: Sí. Y el lío que sería que jueguen Massa contra Russo.
1: Uy,
0: ¿no? Nicola. Con Massa. ¿Y vos, Sergio?
3: Estuvimos juntos mucho tiempo.
0: Sí. Cuando te guardaste a Romero ayer, te guardaste a Romero para llevárselo no sé a quién.
3: Los pitos ahí están complicados.
0: Y estaba 0-2, dije, no te puedo creer. Decí que apareció Santi López.
1: Menos mal.
0: Señoras, señores, estamos arrancando el programa así, prácticamente hasta ahora, a las 12:51, con una breve pausa. Y vamos a las prácticas, a los entrenamientos para confirmación de equipos y sobre todo para el libro de pases que cierra pasado mañana al mediodía.
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6: Entonces, García, la tabla anual, dámela arriba y dámela abajo. Bueno, porque le vamos a dar mucha importancia a nosotros. Porque de acá sale un campeón.
7: Exactamente. Por ahora, el primer puesto para Independiente Rivadavia tiene 35 puntos más 14. Argentinos también tiene 35 más 8. Y después vienen Estudiantes y Vélez con 31, Boca 30. En los primeros lugares, los primeros 5 puestos. Y abajo, Estudiantes de Río Cuarto, que está descendiendo por la tabla de los promedios, tiene 8 puntos. Está perdiendo la categoría por esta tabla general, Aldo Civi con 9. Y más arriba están Riestra con 14, Atlético Tucumán con 15.
6: Che, qué brava la tiene Aldo Civi. Qué brava la tiene Aldo Civi.
8: Sí, ha levantado un poco con Damonte.
6: No, pero está a 6 puntos de. A 6 puntos.
7: 9 empates, 8 derrotas en toda la temporada. No ganó, no ganó. Y solamente marcó 7 goles.
6: Pero está a 6 puntos de Riestra.
7: A 5.
6: A 5 de Riestra. Que Riestra,
7: sí, Riestra tiene 14.
6: De pero, local se hace fuerte.
8: Pero el que se va es el último de esa tabla anual.
6: No, pero se va por promedio de Estudiantes.
7: Se va por promedio de Estudiantes, por eso desciende a los Civi.
6: Por eso.
8: Está bravo.
6: O sea, vos tenés que ir a. En 14 fechas que faltan 15.
8: Ay, ay, ay.
6: Tenés que ir a descontarle 6 puntos a Riestra. ¿Riestra de qué más?
7: Tiene Riestra arriba con 14 y Atlético Tucumán 15, Central Córdoba 16.
6: Bravísimo, che.
8: Muy
6: bravísimo. Bravísimo. Por eso llevan a Gaitán, a Bombergar. Hay que hacer goles.
8: No, no ganó, che. Mirá qué da.
6: Tenés que hacer goles.
8: Estudiantes de Río Cuarto ha ganado.
6: Y ese equipo le ganó a River. Y lo goleaba 3-0.
8: Y le estaba ganando a Defensa.
6: También. Uh-huh. Pero ¿viste el gol que hizo? Le pegó con una y le dio en la otra. Sí, se levantó el arquero. Sí, una cosa impresionante. Bueno, bravo Aldo Civi, que tiene que sumar, por supuesto, mucho, mucho. ¿Cómo hace para descontar 6 puntos?
8: Y Estudiantes, pobre Estudiantes de Río Cuarto, casi que está condenado.
6: Sí, está condenado. Sí, por eso mi amigo que me escribe de Argentino Junior, está bien. Correcto, pero Estudiantes de Río Cuarto le ganaste de local.
8: Bueno, igual Argentino tiene 35 puntos, ¿no? No, no es
6: pero
8: un partido,
6: yo hablo de ayer, no hablo de la campaña del año. Venga, de Leo. Venga.
8: Abre. ¿Está de Leo?
7: Está de Leo. El hombre que tiene tatuado.
8: El calamar, en el cuello.
7: El calamar,
6: el calamar. Platense juega hoy, ¿no?
8: A la usanza de los jóvenes.
7: Platense juega con Instituto en Córdoba. Hoy último en turno, 21-30.
6: Señoras y señores, hacemos un alto. Noticias de la una, seguimos hasta las 2.

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1: Una de la tarde, 2 minutos en la ciudad de Buenos Aires. La temperatura 15 grados, 6 décimas, humedad 66%, cielo algo nublado.
0: Policiales.
1: Continúa el enorme operativo en Fuerte Apache en búsqueda de un adolescente acusado de matar a un policía. Realizan 24 allanamientos simultáneos. Hay ya 11 detenidos en el nodo 1 de ese complejo urbano de Ciudadela, partido de 3 de febrero. Buscan a un joven de 17 años y a su cómplice. Ambos están acusados del asesinato de Alan Molina, de 26 años, padre de un bebé de 2 meses.
0: Nacionales.
1: Protesta de investigadores del CONICET. Se concentran en la sede del Polo Científico Tecnológico en Palermo para exigir la prórroga de las becas de unos 400 investigadores postdoctorales. La medida de fuerza se produce en coincidencia con una nueva reunión del directorio del organismo.
0: Fórmula 1.
1: Colapinto probó neumáticos en Hungría. Amplía Walter Zafarian.
2: Último día de actividad para Franco Colapinto en Hungría antes de su tiempo vacacional. El argentino giró en el día de ayer 126 vueltas con el A526 en el húngaro ring, probando los compuestos C3, C4 y C5 de Pirelli, ya pensando en los neumáticos para el 2027. También se dio a conocer el Power Ranking del año, de las 11 primeras carreras de esta temporada. Y Colapinto está en el 10º lugar, acumulando 7 puntos en un ranking que encabeza Kimi Andrea Antonelli. La próxima carrera de la Fórmula 1 será el 21, 22 y 23 de agosto en Países Bajos. Con un solo entrenamiento, también habrá carrera sprint y, por supuesto, la final del día domingo. Walter Zafarian para la red informativa.
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1: En los sorteos de la primera en la ciudad, el ganador 1916-1916. En la bonaerencia, la cabeza 6459-6459. En Santa Fe, 1270-1270.
0: Pronóstico del tiempo.
3: Volvió el sol a la ciudad de Buenos Aires con una máxima para esta tarde de entre 15 y 16 grados, un poquito más elevada en el conurbano bonaerense. Para mañana jueves, mínima de 9 y máxima de 17 con cielo parcialmente nublado. Y el viernes las máximas llegarán hasta los 19, pero atención, porque a partir de la tarde hay probabilidad de tormentas y algunas pueden ser muy fuertes, no solo en la ciudad, sino también en buena parte de la provincia de Buenos Aires y el sur del litoral, zonas que ya están bajo alerta meteorológica a esta hora. Por otro lado, continúan las nevadas en San Juan, Mendoza y Neuquén. Allí hay alerta meteorológica también vigente este miércoles, lo mismo que en el norte de Misiones, en donde continúan las tormentas severas y hay niveles de ríos extremadamente altos. Hay varias zonas que siguen de cerca la evolución de los ríos. Lucas Berengua, Meteorología, Radio La Red.
1: 1:06 en la ciudad de Buenos Aires, la temperatura 15 grados 6 décimas, humedad 66%, cielo algo nublado.
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0: la tarde, 7 minutos. Esa es la hora en la Argentina y tenemos esta temperatura en la ciudad de Buenos Aires.
1: 15 grados 6 décimas con un 66% de humedad. El cielo está plenamente despejado. Superamos la máxima que hoy se esperaba en 15.
0: ¿Cuánto tenemos?
1: 15.6.
0: Lindo día cuando está el sol, la verdad que te abraza y te abriga. Gracias, Alejandra Arce. Nos vamos.
1: Seca la ropa, que no es menor, Gustavo.
0: Es verdad, Nos vamos a ir a La Plata. Yo me voy urgente, porque quiero ir al bosque a comerme la bondiolita con el señor Bosa. Y me quedo en la cabina. Me tratan muy bien los treperos ahí en esa cabina hermosa que tienen. Qué grande que es la cabina de televisión de gimnasia.
2: Es la última, la del fondo, sí, es muy grande. Cómoda.
0: ¿Es la última o la primera, como vos quieras?
2: Bueno, de acuerdo a cómo lo mires.
0: No, para mí es la primera.
2: No, porque vos entrás por el medio y vas hacia la izquierda y después tenés que volver hacia el medio, es la última.
0: La primera.
2: Bueno. Decís lo que quieras.
3: Piedra.
2: Hay que preguntarle no lo voy a hacer entrar en razón.
4: Hay que preguntarle
2: pregúntale
4: a vos.
2: Si
4: ¿Lo iba a hacer el viernes?
0: ¿En el teatro? El equipo. Fíjate dónde salen los equipos. ¿De dónde salen? De la manga.
4: Claro.
0: ¿La primera que viene cuál es? La nuestra.
2: ¿Qué tiene que ver la manga con? No entiendo.
0: ¿Y por qué la última? ¿De dónde me dije para que sea la última? La primera.
2: Porque tomo como referencia desde dónde ingreso.
0: Como le dan la importancia. No, eso es el medio entonces.
2: No, le dan la importancia porque es la más grande. Por eso. Por las cámaras y demás. Sí, no por el lugar.
4: No tenías que decir eso. Tenías que decir. Te perdiste con el texto. No.
0: Tremendo. Así que, aparte nos traen mondongo, pizza.
2: Lo bien que nos tratan en
0: empanadas.
2: Gimnasio.
0: Yo creo. Yo me voy a llevar la heladerita hoy. Me la llevo vacía.
1: Te lleva viendo después.
0: Claro, y me la llevo para mi casa.
2: Tenés para una semana.
0: Exactamente. Lo pongo todo en el freezer.
1: Está bien.
0: Presentame a Bosa y a García Groba.
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0: Hola, Nico, bienvenido.
7: Gustavo, ¿cómo te va? Buen día, un gran abrazo para todos los compañeros, ¿cómo andan?
0: Muy bien, señor, bien, con muchas ganas de ir a La Plata hoy,
7: Bueno, y aquí será muy bien recibido usted, Gentili, Germán García Groba y Arroch, todos los que seguramente van a estar aquí en La Plata para un partidazo.
2: A mí me gustaría ir, pero no me toca hoy,
0: ¿Quién relata, García? ¿Quién narra?
8: Gustavo Sima.
0: ¡Chima!
2: El maestro, el profesor.
8: Comenta el tipo de la radio.
0: El tipo de la radio es el que te hace...
2: Entender el juego.
8: Entender el juego. Roberto Balazón.
7: Le puedo pedir un favor.
0: Diga.
7: Que no nos colonicen más de los que estamos. No empecemos con quién narra, como dice jejeje.
0: Pero,
7: flecos de la operación.
0: Los mata,
7: mata. Sola transferencia. Esto es Argentina, sí, esto
0: pero,
7: es el
0: señor,
7: conurbano, esto barro, esta es nuestra esencia.
0: Hay que leer el libro de sinónimos. Como ya dije, relata hace un ratito, ahora hay que decir narra.
2: Sí. No, narra es nuestro
7: porque
2: también.
0: Narrador.
7: Porque usted está nada también de decir, como esos periodistas adictos al biberón, diría Carra, de que a Messi le dicen Leo, no, porque Leo, porque que es amigo de Leo, van a la calle.
2: No, bueno, pero se le dice Leo, como a Maradona se le dice Diego, hoy está fatal,
0: Sí.
2: Mirá que yo te banco habitualmente, estás bravo. Sí.
7: Estás enfermo de violencia, el
0: sí, se nota.
7: Al hombre que le suspendieron las redes,
2: ya me lo habilitaron. Ya puedo escribir otra vez por privado, sí, en Instagram, así que ojo.
0: Creo que a Menotti le molestaba que digan balón. Lo vi en algún reportaje. Lo que pasa es que cuando vos vas a comentar fútbol y ya dijiste pelota, a la siguiente tenés que decir balón.
8: Acá se decía mucho el esférico.
0: Claro,
8: en algún momento.
0: Una de las cosas más importantes que tiene un periodista es no repetir palabras. Entonces, bueno, puedes decir. Porque la pelota, y ahí entra la pelota, ya dijiste pelota. Sí, no me gusta, por ejemplo, estas modas. Yo estoy en contra de las modas. No me gustan que me armen lo que tengo que decir o lo que tengo que hacer. Por ejemplo, el pantalón que usaba García Groba con el tiro bajo que se te veía el calzoncillo, yo nunca lo usé. Después, las medias rotas, ya te dije. No me gusta atacar por banda.
2: No, porque aparte eso está mal dicho, porque se comen los artículos.
8: Exactamente.
0: Atacar por banda.
2: Atacar por la banda.
0: ¿Qué banda? ¿Qué banda? La banda, la, artículo.
1: Colón.
0: No,
1: el que te dice Golón.
0: Y el que hace.
2: No. Hay una cosa que me enferma de violencia. Rompí un televisor en mi casa.
1: No.
2: E incluso con algunos compañeros que trabajan conmigo.
4: Pero ya estamos muy enfermos.
2: Abrió la lata. Ay, concha tu madre. Abrió la lata, te dice.
8: Bueno, eso tiene
2: Gustavo,
8: que ver.
2: Gustavo, decime algo.
8: Eso es lo que te dice Bosa.
0: Me da mucha bronca. Me pone enfermo de violencia cuando me dicen. Y ahí, Tuki. Y ahí, Tuki. ¿Qué es Tuki? ¿Qué es Tuki la. tu madre.
2: No, no.
0: Y ahí está Tuki.
2: Ahí sí estamos con vos, vos.
0: Es Tuki, querido. Atacar por banda.
4: Ahí va más para los pibes, ¿no? Para los
0: atacar pibardos. Por banda. Por favor.
7: Y estamos a nada que digan. Estamos a nada que digan el colegiado pegó en el
8: claro. Ladero, no, no, no me ponen en
0: el mata-mata también. Ayer vi a uno que dijo. Ayer vi a uno que dijo porque. En cancha. Sí, claro, si estás jugando en la cancha.
2: Pero aparte es en la cancha. No, pero ahora se acostumbraron a decir en cancha, en tribuna. Y no es así.
8: Tiene mucho que ver el tema del italiano.
0: Es el más importante en cancha. Sí, en claro, campo. Si no juegan, no está en el cine, está en la cancha.
8: Un fallo.
0: ¡Ay, me pone loco!
2: Pero aparte es el más importante en la cancha.
0: Sí. Me pone loco. Dios. Perdóneme, vos.
7: No.
0: Catarsis.
7: Sé que tienen un programa muy ajetreado, pero Bocita fue el nuevo gasómetro, le dimos suerte a Pipao,
2: Sí, Pipao. Usted le da suerte a Pipo.
0: No sube la hora, sí. Muy bien.
8: Estaba preguntando por usted.
7: Pero juega con el corazón en la mano, como me gusta a mí, no le sobra mucho, 4-4-2 rabioso, pisa y pasta, pero mete, que da calambre ese equipo.
0: Sí, señor.
7: Me encanta.
0: Sí, señor.
7: Sí, bueno. Señor. Bueno, hoy Gimnasia tiene que ganar, López, porque dejó una fea imagen el otro día con Racing, segunda fecha, ante el Real Madrid de Argentina, sin su goleador, desgarrado Chelo Torres, mínimo 6 semanas afuera, cara a la gira por Rusia. Por eso hoy no va a poder estar el ex hombre de Boca. Va a cambiar el esquema táctico. Yo pregunté hace un ratito por el sistema táctico y me dijeron, en principio, 4-1-4-1, pero no descartes que arranque con un 5-3-2. Pero los nombres están. Infran en el arco. Bautista Barros Echeloto de lateral por la derecha. Gian Paoli. Enzo Martínez, que vuelve después de cumplir la suspensión. Y Pedro Silva Torrejón. Seoane delante de esos cuatro. Steinbach como volante por la derecha. Jeremías Merlo como volante por la izquierda en la zona central. Nacho Miramón y Nacho Fernández. Y arriba Ausmendi, los 11 de Pata Pereira, con la novedad de que en el banco estará Luquita Hanson por primera vez y que en breve llega a la ciudad de La Plata Agustín Colazo, a préstamo por 18 meses para reemplazar al Batichello desde Unión de Santa Fe.
0: Está bien, es lo que yo diga hoy, la verdad, Ausmendi es el mejor en cancha. Y sí, ¿dónde va a ser? ¿En el shopping? Si estamos en la cancha. Gracias, Bocita. Espéreme con la bondiolita. ¿Cuánto vale una bondiola y una gaseosa hoy? ¿Cuánto?
8: Hoy se cotiza,
0: ¿20?
7: De Luquita, 12.
0: 12.
7: No,
0: 15, 12, creo, 15, 5 minutos de estacionamiento recién en Corano. Estoy llorando.
7: Hay que regatear el famoso regateo.
0: Es un laburante, ese tipo va temprano.
2: Vale la pena.
7: ¿Y nosotros qué somos?
8: Usted es un guardián.
0: Gracias.
7: Soy guardián de Gorriti.
8: Ahí está, claro. Sí, señor.
0: Qué loquito está.
8: Gimnasia, si gana, se mete en zona de copas,
0: Ojo con Gimnasia.
8: 26 puntos tiene la tabla general. Si gana, lo alcanza Central, que tiene 29.
0: ¿Y si gana River, qué?
7: ¡Ay, López! López, me olvidé esto. Van a estrenar una pantalla LED de
0: hoy.
7: Punta a punta. Bien. Sí, hoy usted va y estrena la pantalla LED. Van a poner otra pantalla con el minuto de juego y el marcador. Bien. Así que Gentili, si se olvida una vez el cronómetro.
0: Yo debuté como comentarista, sabe usted, ¿no?
2: Radio Provincia.
0: Debuté como comentarista en un partido de Gimnasia Huracán. Y estaban haciendo los palcos, esos palcos de cabinas ahora. Esos palcos en la cabina, las estaban armando. Sí. Así que transmití en un pupitre, una tabla ahí.
2: ¿Quién relataba? El querido Ríos.
0: Así es. Julio
2: Ríos.
7: Seguramente perdió Huracán en ese partido, ¿no? La estadística del Tano del Burgo.
0: Me acuerdo que fue 2-0. No me acuerdo quién ganó. 2-0. Morresi. Creo que jugaba Morresi.
8: ¿Año?
0: 96-97. Busca. 96-97. Estaban haciendo las cabinas en Gimnasia. Transmitimos ahí en un pupitre. Diga.
7: El uruguayo barrio, ¿no? Pipi Bátimos, ¿o no?
0: ¿No? Creo que jugaba Morresi en Huracán.
2: Más
0: 2-0.
2: Me parece, claro.
0: 2-0. Ganó. No sé si no ganó Huracán. 2-0. No me acuerdo. Ahora lo buscamos. Gracias, Bosa. Me voy a River.
7: Un abrazo.
0: García Groba, ¿cómo le va?
3: Hola, Gustavo, compañeros. Muy buen mediodía para todos. ¿Cómo les va? ¿Cómo andan?
0: Bien, River. El hincha debe estar diciendo, ojalá ganemos, ¿no?
2: Claro.
0: Porque trepamos en la tabla, porque nos acomodamos en el campeonato y porque no compramos más jugadores, ¿no? Porque si pierde, compra otro.
3: Bueno, a ver, después del editorial de Nico Bosa hablando del Lobo de La Plata y demás cuestiones, en cancha River va a poner 11 jugadores, Gustavo, sobre el bar de césped.
2: Gracias, a propósito.
3: En cancha. Va a utilizar 11 futbolistas.
0: Yo menos mal que los pone en cancha, después, ¿eh? Si mirá si no los pone en cancha, ¿no?
3: Exactamente, pero bueno, hay que utilizar todo lo que
2: cancha. No, ¿y por qué no ponen el artículo? En la cancha, si quiero decirlo.
8: Para mí viene del italiano que dicen todo el tiempo in campo.
2: No, pero no estamos en Italia.
8: Está bien, pero es lo que te digo, porque se toman formas de otros lugares.
0: ¿Sabes qué hacen algunos periodistas? Escuchan a Becasese.
8: Bueno, lo toman de ahí.
0: Escuchan a, y entonces, como lo escuchan a ellos, dicen: uy, hay que decir en banda.
8: Hay que atacar por banda.
0: Atacar por banda.
2: Queda cool.
0: Atacar por banda.
2: Conectores.
0: Por favor.
2: Transiciones.
0: Por favor.
8: Medio centro. Como le gusta decir,
0: por favor, te digo, tengo ganas de romper la tele, en serio.
4: Muy grande.
0: Perdón, Groba.
3: No, está bien, Gustavo. Beltrán va a ser el arquero. Montiel, Martínez Cuarta, Otamendi, Acuña, línea de fondo. En el doble pivot estarán el chico Silva y Mauro Arambarri. Los tres conectores serán por derecha Freitas, Angelito Correa detrás del 9, por izquierda Tomás Galván. Y la punta de lanza será Lucas Beltrán, el ex futbolista de Fiorentina. El 11 probable de Chacho para jugar esta noche, allí en La Plata, frente a Gimnasia Bus.
0: Gracias, Groba. ¿Van a comprar algo más? ¿Andrada, qué más?
3: Sí, bueno, Andrada se cerró de palabra hoy en los términos que te adelanté ayer en exclusiva.
0: Sí.
3: No hace falta quizás repasarlos, pero son el 60% en 5.5, la posibilidad de comprar otro 20% en 2.5, lo que redondearía, si se cumplen esos objetivos, 8 por el 80, hay que ver si todos los objetivos se terminan cumpliendo. Acaba de comprar el Olympiacos un lateral izquierdo marroquí. Esto hace que esté abierto a liberar a Francisco Pancho Ortega.
0: Ah, mira.
3: Hoy las negociaciones están trabadas. Exactamente. 4.5 ofreció River. 6 quieren los griegos. Ahí está la negociación. Lo último, sé que ayer gente fuerte del equipo de todos se reunió con los dirigentes de River por Maxi Salas. Hay una diferencia económica a ver quién paga el contrato del jugador, pero la letra mendocina no se baja del sueño de poder tener al ex delantero de Racing en sus filas para disputar Copa Libertadores.
0: Buen ojo. Gracias, Germán.
3: Abrazo.
0: Cérrame.
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0: Una y 20. Entonces, hoy, Radio La Red, ¿transmite todo?
8: Transmite Gimnasia Grima La Plata frente a River con Cima y con Balazone. El partido
0: a las 6 arranca la previa.
8: 19:15 arranca el partido.
0: O sea, me espero bien.
8: 18.
0: Y, no. Y Rodrigo Vagoneta tampoco, ¿no?
8: No. En este caso tampoco.
0: Que viene el humorista, ¿no?
8: Y va a estar a Ruti después con la conexión.
0: Bien,
8: en Fútbol 910. Con el partido entre Instituto y Platense.
2: Ya está preparado, ¿eh?
0: ¿Listo, Baruti? ¿Estás listo? ¿Estás preparado?
10: ¡Hola, Leo! ¡Hola, Gustavo! ¡Ya estamos practicando! ¡3, 2, 1!
8: ¡La gloria!
0: Gracias,
10: ¿me escuchás, Leo?
2: Bien, Jorge.
0: Gracias, Jorge. Ya está con nosotros conectado. Tremendo. Para la transmisión, ¿eh? Señoras y señores, 1:21 con Casa Rosales. Arce,
1: sí,
0: nos vamos a la pausa.
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1: A las 13:21 el cielo está algo nublado en Buenos Aires. 16 grados, la temperatura 62, el porcentaje de humedad. Hoy la máxima ya fue superada, ¿eh? Mañana jueves, buen tiempo, mínima 9, máxima 17 grados.
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0: de la tarde, 32 minutos, esa es la hora, esta es la temperatura, señora Arce.
1: 16 grados, señor López, con un cielo plenamente despejado, 62 la humedad, superamos la máxima que hoy se esperaba en 15.
0: Nos vamos a La Plata, en un rato nada más está el auto esperándonos en la puerta, nos vamos al bosque.
2: El profesor Gustavo Sima me dice que está preparando una transmisión extraordinaria para la radio, y yo le contesté como todas las de él.
0: Él, cuando
2: haga... Él y su equipo, bueno.
0: Cuando haga la transmisión, ¿va a hablar del programa nuestro?
2: Con Balazón, bueno, pero somos todos de la misma familia.
0: No, si él no dice que buen programa hizo Gustavo con Gentile al mediodía. ¿Por qué lo nombras a él ahora, Chima?
2: Porque merece que lo nombre.
0: Hoy, imagino viajar a Boca, Chile.
2: Hoy es.
0: Juega mañana.
3: 21:30 mañana.
0: Juega mañana, la Davi, ¿eh?
3: Arbitraje de Wilmar Roldán.
0: La Nalfi del Domún, ¿eh? Arévalo, ¿cómo le va?
4: ¿Cómo andás, Gustavo? Un gran abrazo para vos y para los muchachos. 13:45, Boca parte rumbo a Chile. Con lista de concentrados definida. Ayer te dije que sobre el final de la práctica Carlos Palacios había tenido una molestia en la misma zona del aductor, así que Carlos Palacios está fuera de la lista de concentrados para viajar a Chile. Una pena porque no solo hubiera tenido posibilidad de jugar algunos minutos, sino de también estar con su familia, cosa que sé que el futbolista extraña bastante. Si no pasa nada extraño, en el arco Montero, Lozano vuelve a ser titular, seguramente por Gorosito, Figal, Costa, Blanco, Ascacíbar por Flores, es la idea, Paredes, Milton Delgado, Aranda, Merentiel y Villa, los 11 del Bajo Arrobarreta.
0: Es un buen equipo, ¿eh? Te digo, es un buen equipo. Está mal, el otro día jugaron mal, pero en nombres, Paredes, Ascacíbar. Sí, Ascacíbar, Paredes, no. Milton Delgado, Aranda, que juega en la selección, hace poco estaba con Messi en Estados Unidos. Merentiel y Villa, la pucha. Es buen equipo.
4: Pero a ver, yo digo esto, el otro día jugaron mal, no eran estos jugadores, o por lo menos en su mayoría, no estaba Paredes. En el partido con O'Higgins, en la ida, Boca mereció más un gol y jugó bien. O por lo menos... bastante bien.
2: Un momento, sí.
0: No, pará con... Yo no te...

0: desarrollo de Romania, pero sí le interesa sobremanera que Boca cierre un 9. ¿Cuál es la situación de uno de los preferidos? José David Romero. Hay, no digo acuerdo, pero ya hay un aviso, tanto de Sevilla como de Parma, que llegan a los 10 millones de dólares que pide Tigre. Tigre quiere quedarse con un porcentaje del futbolista, porque tiene 23 años y cree que va a hacer carrera. Y Tigre ya avisó que ante igualdad de ofertas prefiere vendérselo a Boca. De Boca al futbolista nadie lo llamó para nada. Nadie le hizo saber que lo quieren.
1: En Parma está el hijo del Flaco Pellegrino, ¿no? De delantero. Sí. Anduvo bien, ¿eh? Anduvo bien
2: muy
1: el Flaco.
2: Y
1: estaba el chico de Vélez del medio también, Ordóñez, ¿es?
3: Sí. Cristian Ordóñez.
0: Bueno. Muy bien. Lo que ocurre es lo siguiente. Decía, de Boca nadie lo llamó. ¿Por qué lo debería llamar Boca? Primero, para mostrarle interés. Segundo, para ver el contrato personal que el futbolista tiene, porque acá Sevilla y Parma ya arreglaron el contrato personal del jugador. Le hicieron saber a Tigre que están dispuestos a poner los 10 millones de dólares. Entonces el título a esta hora, Gustavo, siendo 13.35, yo creo que está mucho más cerca de Europa que de jugar en Boca. Se sumó al Yazira, un equipo de Emiratos Árabes. Creo que el futbolista hoy tiene como prioridad jugar en Europa.
1: Mirá vos, yo anoche lo escuché al Chavo Fuchs, que sé cómo labura el Chavo, que también en este momento está en ESPN. Que sé que antes de transmitir habla con mucha gente.
3: Entre ellos con los técnicos, cuando puede.
1: Técnicos, ¿no? Dirigen, habla con todos. Y creo que pasó por el vestuario antes de subir a la cabina. Y lo escuché como con expectativa de que el pase se hacía a Boca. Pero bueno, puede ser que a última hora, por ahí llamó Parma, hoy a la mañana llamó Parma, y se vaya para Italia y no...
0: No, a ver. Lo que hace el Chavo, que está perfecto porque es un periodista de raza, también lo hacemos nosotros. Yo antes de contar algo...
1: No, yo te hablo de la gente de Tigre, de la parte de Tigre.
0: No. Sí. Por eso, Tigre hasta ayer tenía como prioridad, ante igualdad de ofertas, venderse la Boca por la buena relación que tiene y porque siempre hicieron cosas en conjunto. Hay un montón de casos. Tema Retegui, Saralegui ahora, en otros momentos...
3: Molinas, ¿no?
0: Sí, Aaron Molina, hay un montón de casos. Pero ante igualdad de oferta. Hasta ahora Boca está lejos de lo que puede ofrecer, en este caso, Parma o Sevilla, que son 10 millones de dólares. Boca quiso poner dentro de la negociación parte del pase de Javi Saralegui, el préstamo de Zenono de Alarcón y plata en efectivo. Para Tigre está lejos. Y además, agrego que a esta hora, hoy, no ayer, hoy, ya arreglaron el contrato personal, tanto Sevilla como Parma, del futbolista. Le dijeron, ¿cuánto querés ganar? Esto, listo, te lo podemos ganar. ¿Está cerrada la negociación? No. Lo que creo que va a pasar es que después del sábado, que ya estamos a 1 de agosto, Gus, el pase va a entrar en los últimos detalles y se va a anunciar. No va a pasar de la semana que viene. ¿Por qué? Porque si vos vendés un jugador después del 31, tenés cupo para reemplazar. Y Tigre va a querer reemplazarlo de alguna manera a Romero, porque lo va a vender. Dicho esto, Gondú no sale a préstamo. En principio lo que le habían dicho a Boca es que el jugador salía a préstamo. Bueno, esto cambió. O sea, por Gondú hay que poner una cifra parecida al CSKA de Moscú. Queda Pacerini, queda Ubita Fernández y queda algún otro nombre que le puedan aportar al Vasco Arruebarrena, que tiene dos prioridades. Primero un 9 y después los dos nombres que te mencioné, que son Romero y Gondú. Caído Roger Martínez y caído Vini, el uruguayo que se fue a Toluca, Boca busca ya a esta altura desesperadamente un 9.
1: Bueno, Martín, mañana veremos cómo le cambia la ecuación a Boca, porque sigue en la Libertad, en la Sudamericana. Bueno, otra expectativa, Recoleta es lo que viene, mirando a River siempre y tratando de jugar la final. Si queda fuera, ya es otra cosa. Martín, gracias, abrazo.
0: Dale, abrazo grande.
1: 1:39. Arce, ¿tenemos algo más?
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0: medianamente despejado, lindo día de invierno tenemos, ¿eh?
1: Calendaria, Candelaria. Candelaria, Candelaria, Lousan.
2: ¿Cómo le va?
1: Cande, ¿cómo le va?
3: ¿Cómo va, Cande?
0: Hola.
4: ¿Puedes hablar por ahí?
5: Hola, Cande, ¿cómo estás?
0: Hola, hola.
1: ¿Querés ver a Barney? ¿Querés escuchar a Barney? ¿Ella ve a Barney, no?
2: No, no, es de otra época, no, ya pasó.
1: Qué lástima, me quedé en el tiempo, ¿no?
2: Yo también, no sé quiénes son los ídolos.
1: Pepino, el payaso.
0: Plin, plin.
3: No, y hoy, claro, plin, plin.
1: Pepino, el payaso, ¿no?
2: Sí.
0: No, Pepino.
2: Es Pepino, un gran payaso. Blue y Pepa.
1: Salta, Salta Violeta, no, ¿no? Tampoco.
3: Mickey, Mickey también.
1: Hoy yo lo iba a hacer.
6: ¡Qué bueno! Vemos juntos en la plaza con Pipi Pop.
1: ¿No?
3: Yo
1: no,
3: creo
1: no,
3: que va. Sale corriendo.
1: La
7: ¡Misca, Mosca! ¿Dónde está la casa de Mickey?
3: Ah,
7: ¡hola,
3: sí,
7: chicos!
3: Mickey, sí.
1: Racing arrancó bien, Bobby Boda, porque metió Copa Argentina.
3: Sí.
1: 3 puntos con Gimnasia y 1 con Central. Bien.
3: Sí, es verdad. No, no perdió.
1: Me gustó Rojo ayer.
3: Sí, mostró otra cara. Con Gimnasia había tenido otra propuesta, presionar bien arriba, un equipo más rápido.
1: Y no
3: ayer
1: hay...
3: se paró para jugar de contra.
1: Me parece
3: y
1: inteligente.
3: Cerca de ganar.
1: Muy bien. No hay que jugar 2 partidos iguales. ¿Quién dijo eso?
3: No, está bien.
1: Así que muy bien. Lo hizo venir a Central y lo contraatacó con gente rápida.
2: Y quedaron huecos en el fondo de Central. Lo pudo aprovechar Racing. Pero
3: Lautaro Díaz.
1: Cambese siempre es bueno. Rojo me gustó. Colombo tiene ganas.
3: Sí, Colombo me sorprendió que jugara porque estaba Di Cesare para jugar, pero bueno.
2: En realidad, lo aprovechó Racing, pero no pudo terminar de definirlo, ¿no?
1: Canavo, no, claro. Canavo es la marca, sí. No le pidamos que suba.
3: No.
1: El 3 no me disgustó, Rodríguez.
3: No,
2: y no es su puesto.
3: No, y tuvo más ímpetu, más gana que Espino, que bueno.
1: Me gustó Díaz.
3: Le va a costar a Espino jugar, ¿eh?
1: Me gustó Díaz. Después el resto, bueno... alternando.
3: Ortegoza creo que no hizo un buen partido.
1: No anduvo Ortegoza.
3: No anduvo bien. El pibe Tello es bueno.
1: Ah, me gusta Tello, es bueno.
3: Bueno.
1: No lo sacaron, ¿eh?
3: Juega siempre de primera.
1: Recién en el final lo sacaron.
3: Sí.
1: Y le faltó Maravilla, ¿no?
3: Sí, le faltó Maravilla, sí. Maravilla,
1: bueno, ¿con quién van ahora?
3: El gol. Ahora con Tigre, con la
1: con
3: vuelta
1: Tigre.
3: De Maravilla, seguramente. Y después veremos cómo arma la mitad de cancha y si sigue jugando Colombo con Rojo o aparece Di Cesare.
1: Bien.
3: Pero creo que mucho no va a tocar, salvo el ingreso de Maravilla por Solari seguro.
1: Mañana la familia de Independiente, Arce, ¿va a la cancha o no?
0: No voy a la cancha, pero voy a estar muy pendiente de la transmisión de aquí, obviamente.
2: Ah, exactamente.
1: Porque nos toca ir a Avellaneda.
2: Sí. Y vuelve justo, ¿vuelve vos mañana?
1: ¿Quién vuelve?
7: El uno.
2: Él.
1: ¿Qué vas a transmitir el partido?
7: Estrena la camiseta.
1: Mirá que va puntero.
0: Sí, vio la camiseta nueva, hoy salió la camiseta nueva.
1: ¿Cómo tardan en traerla, eh?
0: No me llega nunca, pero bueno.
7: A mí tampoco me llega.
1: Otras marcas te primero te la dan la camiseta y después la presentan. Esta tarde, está Martínez ahí, que es el nexo nuevo.
7: La presentó en las redes.
0: No, pero.
1: Ah, la presento ya. Matías Pablo Martínez, Guerrero, ¿cómo le va?
2: Siempre adelantado.
8: Hola, Gus, ¿cómo andan todos?
1: Muy bien, señor.
8: Me quiero quedar con la parte que decían ustedes de lo que le molesta, de la falta de artículos, de conectores y demás.
1: Sí.
8: ¿Sabes lo que me molesta a mí, Gustavo?
1: A ver.
8: De los número uno, como Germán García, el número uno del mercado de pases. Estas palabras nuevas que utilizan cuando se está por cerrar un pase.
1: La ficha.
8: Está muy avanzado. No, faltan los flecos de la negociación.
2: Eso no, es una pavada. Terminemos de hablar.
1: No, no, aparte se copian entre ellos. Dicen, porque la ficha... Y el de River, anuncia el pase como si lo pagara él, ¿viste? El de River te dice: compra River, compra 24 palos verdes. Como si fuese él que lo compra, ¿viste? Tranquilo, muchacho. ¿No?
8: Otra, Gus. Sí. Cuando no se hacía un pase, ¿cómo era? Se cayó el pase.
1: Sí. ¿Y ahora cómo
8: se
1: es?
8: Trabó la negociación.
1: Sí.
8: Ahora es colapsó el pase.
1: No.
2: Aparte está mal dicho. ¿Qué colapsó?
1: Usted escucha cada uno. Yo no.
2: Yo nunca lo escuché.
1: En eso no lo escuché.
2: Tenga cuidado.
1: No, bueno, entonces.
8: Nuestro querido GGG. Bueno, Gus, Independiente se prepara para enfrentar a Ñuble. Se va a entrenar esta tarde. La única duda, y para mí tiene grandes chances de meterse en el equipo el colombiano Arias. Después el resto del equipo va a ser el mismo. Habrá que ver también cuánto Gustavo mantiene a Baldo dentro del equipo, porque si a Baldo, que me contaron que los amistosos tampoco anduvo del todo bien, sigue así, ojo con Maxi Mesa también, porque se puede meter Montiel de extremo como el otro día.
1: Apagado a Baldo, ¿no? Apagado.
8: Por ahora sí.
1: Apagado. Pero... Y al otro chico chileno que es bueno, los dos son buenos.
2: Gutiérrez.
1: Sí, yo los enchufaría todo el tiempo. Necesitas un vikingo trocero, ¿viste? Que les grite todo el tiempo, porque eso también estimula.
2: Y sí.
1: Un Simeone. Sí. Bueno.
8: Bueno, es rígido también este Quinteros en el día a día. Bueno, veremos, Gustavo. Para mí la única duda. Sí, sí, claro. Ah. Para mí la única duda es el 4. En cuanto al mercado.
1: Hay un escándalo con Puseto. Le mando un saludo a Silvana Carcetti, que transmite muchas veces el boxeo en Tays Sports.
2: Sí, claro, colega.
1: Como tantos otros que transmiten boxeo y nos escuchan. Mucho automovilismo nos escucha también.
2: Sí, la familia Leniani nos escucha.
1: Leniani nos escucha, nos escucha a los Ruiz.
2: Los Ruiz.
1: Ayrton.
2: Claro, colegas, amigos.
1: Mucha gente que se dedica a otros deportes, pero aman el fútbol y aman este programa. Así que gracias, gracias de verdad.
2: Chiche Almosni nos escucha mucho, hombre.
1: Del Chiche, tenis. De acá, del barrio es.
2: ¿Ah, del barrio?
1: Sí, sí, no, a veces lo veo en el barrio. Entonces, Martínez.
8: Bueno, entonces, Gustavo, además del equipo que va a trabajar esta tarde, el mercado de pases sigue. Esperando resolver finalmente el tema lo Mónaco, ya tema que empieza a cansar un poquito.
1: ¿Cómo cansan los temas estos, por favor?
8: Cansa, largo y demora bastante, porque te digo, Gustavo, ¿qué dijimos hace? ¿Cuánto hace que empezó el mercado? ¿Tres meses?
1: Sí.
8: Que Independiente necesitaba vender para arrancar a moverse en el mercado. No vendió nada.
1: ¿Y las veces que nombraste a Echeverría y no llegó? Imagínate. No, claro, no hay que nombrar ninguno.
8: Pero a ver, eso se iba a hacer en tanto y en cuanto pueda ir lo Mónaco al León. Ni siquiera pudo concretarse porque fue Romania. Lo de León ahora para el Grupo Pachuca es para ir al Oviedo. Pero todavía no está 100% cerrado, hay que esperar hoy. Y hay un escándalo, como vos dijiste, con el tema Puseto, porque en principio la idea era venderlo. Bueno, ahí justificabas un poco más la salida de Angulo. Después,
1: ¿qué le pasó a Puseto en Independiente? Che, un futbolista que anduvo bien en todos lados, llegó deprimido, llegó abatido a Independiente, a la Argentina, como que no tenía ganas de jugar, que no, nunca le puso onda, ¿eh? Qué raro.
8: Él no quería venir, ya de movida no quería venir.
1: ¿Qué lo trajeron entonces?
8: Después, algunos temitas físicos. Y después, para mí, la posición. Lo trajeron a Puseto como 9, Gustavo. No es 9.
1: ¿Quién lo va a llevar como 9? Hay cada uno que son tremendos. Bacari ponía a Baldo de 9. ¿Te acordás? Gustavo, Bacari cuando tenía a Ábalos ponía a Baldo de 9. Mami.
8: Claro, yo ayer te decía, ojo Gustavo, que puede entrar un futbolista Huracán. Me preguntaron por Pereira, le dije no, era Carrizo.
1: Mamá.
8: Se iba a hacer un juega. Mano a mano.
2: Bueno, la misma posición. Carrizo, no, marcador central.
1: Que Pereira.
2: Claro, que Pereira.
1: ¿Y quién se fijó en Carrizo que suplente en Huracán?
8: Algún dirigente le gustó porque puede jugar. A ver, de 6 suplentes, de 3 suplentes.
1: No mira mucho fútbol ese tipo. No mira mucho.
8: Y de 5.
1: Resistido en Huracán. Me gusta, eso no es mal jugador, pero no juega. Martínez, me tengo que ir a Rosario.
8: A mí me contaron, Gustavo, que tuvo algún temita con Martínez.
1: Mirá que Martínez, mirá que Martínez lo ponía siempre, ¿eh?
8: Sí, lo ponía y después no sé qué pasó.
1: Lo ponía siempre y los de Huracán lo rezongaban a Martínez porque lo ponía de todo. Lo ponía de 5, de 6 y de 3. Pregúntenme a mí que veo todos los partidos. Sí.
8: Mientras tanto, Gus.
2: Bueno, Pereira también está haciendo el banco, ¿eh?
1: Sí.
2: El Payo Pereira.
8: Busca un central independiente que me dicen que es un argentino que juega fuera del país para reemplazar a lo Mónaco. Y hasta dónde sé, Independiente, cuando iba a llamar a San Lorenzo por Tripiquio, Quintero dijo, esperen que todavía no estoy convencido de traerlo.
2: Hay un chico, Máximo Palazzo, segundo marcador central de Huracán, pichón de crack.
1: Lo vi 10 veces. ¿Sabes que vos venís a hablar de lo que transmitís?
2: No, vengo a hablar de, porque están hablando del Payo Pereira, claro, de Carrizo, de por qué no son titulares. Sí. Una de las explicaciones.
1: Parece que debutó ayer Palazzo, ya tiene como 50 partidos en primera.
2: Y cada día juega mejor.
1: Totalmente.
2: Y cada día juega mejor.
8: Ahí tendría que ser el cambio Independiente, entonces, por Puseto.
1: Gracias, señor.
2: No,
1: Garrafielo, te anularon el gol de central. Viene Newell's a Buenos Aires, juega con Independiente. ¿Qué tenés?
4: Si fuese Milito, ¿no? Estaría llorisqueando todavía por el gol de ayer, Gustavo. Estaría llorando porque no hay una sola imagen que determine si es o no offside, si está bien o no anulado. Ya está, se arregló el fútbol, Milito lo hizo.
1: Es lo que dije de arranque.
4: No hay más llorería.
1: Pero esto lo dice Garrafielo, muchachos de Racing, ¿eh? No me vengan a buscar a mí ahora, ¿eh?
4: Sí, no, por eso. No, pero aquel día estaba todo bastante bien planeado, Gustavo. Estaban todos los micrófonos esperando.
1: Bueno, tenía ganas de hablar. Estaban esperando a Costa, los chicos de Racing, a todos, en realidad. Estábamos esperando a Costa. Costa no fue Milito. Sí. Dale, no seas malo.
4: Sí. Bueno.
1: ¿Qué más?
4: Sí, a veces tengo que ser un poco malo, Gustavo. De todas maneras, más allá del gol, válido o no, el segundo tiempo del equipo de Almirón es un lamentable, ¿eh?
1: Para mí fue el peor partido de Di María en central desde que llegó. ¿Cómo lo viste?
4: Sí, coincido.
1: Nada hizo pobre.
4: Gustavo, a 50 metros no gravita Di María, ¿no? Son jugadores de 39
1: años. Lo molestaba Cantizano para mí. Cantizano lo molestaba.
4: El tema, ¿sabes cuál es? Mira, Gustavo, hay un tema. Yo recuerdo que me decían, traen a Almirón para que se ponga riguroso en algunas cosas. ¿Cuáles son esas cosas? Bueno, bajar el póster de Di María, que maneje él, que no haya doble comando. Bueno, si ayer Di María se autodeterminó que era un volante más, bueno, Almirón vino en vano porque está pasando lo mismo que con Haaland. Y si Almirón es el encargado de ponerlo a Di María a mitad de cancha, debe irse ayer Almirón. Porque vos, un jugador de 39 años, que lo más importante lo hace en los últimos 20 metros. Claro,
1: claro. ¿Para qué la tiene brava, Almironcito, la tiene brava. Bueno, dame Newell's.
4: Ayer fue silbado antes y después del partido. Almirón, que ahora va el domingo al Monumental, con Coudet y con River.
2: Ahí estaremos.
4: Newell's, sí. Está cerca de cerrar a la Méndola. Está ahí discutiendo un impuesto más, uno menos, con Atlético Tucumán. ¿Cómo va a formar mañana Newell's en Buenos Aires? Reinatti, hay que ver quién juega lateral derecho, porque se lesionó Martín Ortega y para mí no va a estar. Esa es una duda, Gustavo. Y el Hulk uruguayo Armando Méndez está apartado, así que no juega. No. En la saga, seguro Cabrera, y probablemente lo acompañe Gianetti o Goitea. Segunda duda, el pibe ruso en el costado izquierdo. Reggiardo, hay que ver quién pone de segundo volante. Probablemente juegue Sponda, lesionado Gómez Matar, tiene muchos lesionados Newell's, Massanti, Gutsch en el costado izquierdo, Núñez, y el 9 será el Zorro Cócaro.
1: Bien.
4: Los 11 de Kudelka para mañana, Gustavo.
1: Gracias, Carrita.
4: Abrazo.
1: Está Faba, ganó San Lorenzo. Hola, Marcelo, ¿cómo estás?
5: Hola, Gustavo, Héctor. Le hacía falta San Lorenzo. ¿Y cómo sufrió, no?
2: Todo
5: ¿cómo sufrió a los 80 es que
1: el partido
5: y pico,
1: fue bravo, ¿no? El partido fue bravo.
5: Claro que sí.
1: Pero estos partidos los gana San Lorenzo, ¿viste?
5: Bueno.
1: Tiene muchos tres puntos de estos. ¿Dani?
9: Bueno, López, Marcelo, lo importante, además del triunfo, es que hoy San Lorenzo cierra un nuevo refuerzo. Del Prete ya estaba desde ayer, Álvarez desde la semana pasada, ahora se suma Emiliano Amor. Tres incorporaciones que veremos si de aquí al lunes...
1: ¿Le va a servir, Amor? Es un 6.
9: Sí, necesita un central.
1: Es un 6 de experiencia, ¿viste?
9: Sí, son muy muy pibes los centrales y muy flojos. Tampoco son Gastón Hernández. La verdad son chicos muy, muy de primeros partidos, muy desorientados y bueno, tampoco son fenómenos. Así que el tercer refuerzo y no se retira del mercado de pases, busca cerrar otro central y un volante.
1: Gracias, Dani. Para mí se equivocó Franco ayer haciendo tres cambios juntos. Estaba bien el partido.
2: Estaba parejo.
1: Está Ertola, ¿vos chequeás lo que dice Ertola de Vélez antes de ayer aire, no?
5: A veces dice cosas que me llaman y me cagan a pedo.
10: Todas verdades.
5: Bueno, pero me cagan a pedo.
10: A Amor le habíamos puesto un apodo cuando estaba en Vélez.
1: Amor.
10: Llegó a las prácticas, tenía esa barba, era un vikingo, era rústico.
2: Un hombre recio.
10: Le había puesto el espartano, Amor.
1: El espartano.
10: Mirá. Después fue capitán de Colo-Colo, hombre importante. Va a Defensa y Justicia y ahora tal vez a San Lorenzo.
1: Para San Lorenzo es un buen elemento.
10: Cabecea muy bien, Amor. Paz. Tiene una virtud.
5: ¿Qué Paz?
1: Bueno,
5: Pablo Paz, buen elemento.
1: No, pero pará.
5: El bambino esa.
1: Sí, mira, vos que nombraste a Paz. Porque Nehuen Paz está sin jugar en Huracán.
10: Está cerca de Banfield.
1: Sí, porque si lo lleva a San Lorenzo es Paz y Amor.
10: Claro.
2: No serían dos apellidos acordes para una dupla central, ¿no?
10: Claro.
1: Podría ser tranquilamente Paz y Amor.
10: Claro.
1: O Amor y Paz. ¿Amor puede jugar de dos?
10: Sí.
1: ¿Y Paz, Nehuen, es zurdo?
10: Sí.
1: Yo pondría Amor y Paz. Para este momento
2: para
1: San Lorenzo.
2: Centrales, no.
5: Así, ¿no?
10: Y el día del himno lo tenemos acá en la radio, en este programa.
5: ¿A quién?
10: A López y Plano.
1: Mira vos. Bien. No está mal.
10: Falta Vicente.
1: Vinimos a esto, ¿eh? Vinimos a esto nada más.
2: Hay varias.
5: Está pintado vos, pero todo.
2: Maravilloso.
1: ¿Cómo me gustaría Amor y Paz?
11: Están sacando.
1: Sí, sí. Sí.
2: Empecé a hablar de
10: bueno, tengo algo de Tobias Andrada, porque todavía no está cerrado, no está cerrada su incorporación a River, su venta a River por parte de Vélez, pero una contractura lo saca en principio del partido de mañana. Que Vélez tiene que ir a Córdoba a jugar con Talleres. Todavía no está la lista de concentrados, la lista de los que van a viajar.
2: Partido.
10: Talleres Vélez no estaría
2: Andrada. Partidazo. Llega a perder River hoy, mañana Di Carlo te lo anuncia. Tobias Andrada, nuevo refuerzo. Y que no pierda el domingo porque el lunes te anuncia otro. Ah, no, porque cierra el viernes el libro
5: si,
2: de pase.
5: Como si Escurcio anduviera bárbaro, ¿no?
2: Y Escurcio está peleando arriba. Sí.
1: Gracias, Ertola.
5: Sí.
1: Marcelo, de acá de Capital a Tigre, al norte.
5: Sí.
1: Norte a La Plata.
5: Jodete, porque si hubiera seguido viviendo en Lanús,
2: claro,
5: te quedaba en el paso.
2: Al lado.
5: Pero me entendés, si hubiera seguido en Salto,
1: sí,
5: pero no hubiera sido no, el relator de campeonato.
2: Estaría relatando compañía general de Salto.
1: Claro. Lanús, cuando iba a la cancha de River, no sabes lo lejos que me quedaba. Sí. Para mí a River
5: con
1: era...
5: Con Lanús te quedaba lejos. Con el otro te ibas triste.
1: No, pero escuchá.
5: Había que ir a los recitales nada más.
1: Cuando vivía en Caballito... No, íbamos en auto, ¿qué creen? Si no tenías que ir a Constitución, a Retiro.
2: No, claro, dejate, tren, bondi, todo.
1: El 160 nos dejaba en Ciudad Universitaria, que estaba en Lanús.
5: Pero le esquivaban. ¿Pero cuánto había? Le esquivaban a Ciudad Universitaria.
1: No, ¿sabes cuánto había?
5: Sobándalo ni entraba. Ya,
2: lo tomabas sabras. En la estación de Lanús.
1: Nos tomábamos en la estación de Lanús. El 160, claro. Bajábamos en Universitaria y nos íbamos cambiando a la cancha de River. Después una derrota segura, volvíamos, ¿no?
5: Pero nunca. Siempre fue esquiva esa cancha, torro, ¿no?
2: Sí, para Lanús.
1: En el locutorio, sí. Hablábamos por teléfono, ¿no?
2: Qué pasa. Sí,
5: 400.
1: Pero era Nalfi.
5: No, 2-4-2, 2-4-3. Claro, 2-4-3. La característica.
1: Ni Bochi, claro.
5: Claro, sí, sí, sí. Alguna vez quebraba, se iba, sí, se iban corriendo todo.
1: Y la Copa Super también, sí, ¿eh? Bien.
5: Pero en Lanús la jugó.
1: Sí, Bochini. Ah, claro. Y si Maradona jugó en Lanús también.
2: Claro.
1: Ahí, Marcelo, entonces, acá Candalaf se ríe.
5: ¿Qué dice Candalaf?
1: Tiene información.
5: Ah. Pero qué aventura.
11: Tiene información. Está rosqueando en el barcito de acá al lado.
5: Sí, ese barcito hablara, ¿no?
1: Hay una, che, hay un posteo. ¿Hay un posteo de Salas, no? ¿Tienen ustedes Salas, redes sociales?
2: ¿Otro?
1: Maxi Salas.
5: ¿Va a Independiente Rivadavia?
1: Posteo de Maxi Salas. ¿Puede ser ahora? A ver. Saben, ¿eh?
5: Ahí están buscando.
1: Maxi Salas 11.
2: ¿Es de él ese?
1: En Instagram.
5: Si tiene 3 seguidores, no.
1: Si tiene 1 millón, sí.
5: A ver. Claro.
1: A ver, vamos. Maxi Salas 11.
5: Se había guardado todo, García.
12: A ver.
5: Ya estaba como la empleada.
1: Una historia debe ser. De la historia de Instagram.
11: ¿En una playa?
1: En una playa tomando mate.
12: No, acá no aparece todavía. No aparece.
5: Concepción del Uruguay puede ser.
2: Acá.
1: No me pagaron.
11: No es Río.
5: Che, no está mal lo que está.
2: Ah, sí, en una historia lo pone. Hace 5 minutos.
11: La publicidad de una...
5: Lo que hace Independiente Rivadavia. Porque no, para mí el chamuyo le come la cabeza diciendo, mira, Villa se reinventó acá.
1: No, y aparte es un...
5: ¿O no? ¿Me entendés lo que te digo?
1: Es un equipo simpático, porque si vos River se lo tenés que prestar a Racing, a Independiente, a... No,
5: pero, está bien, pero ayer, para convencerlo a Salas. Hola, abraza. Primero hay pocos tipos que le puedan pagar, como la verdad, como Vila, le puede llegar como a Villa, le dijo, vení, quédate acá.
2: No, además está jugando Copa Libertadores de América, ¿no? Deportivamente.
5: Pero el ejemplo es Villa. O sea, le va a decir, mirá que yo a Villa, papá, hoy lo vendí en 7 palos.
1: Pero mejor
5: que Villa. Venía acá reconvertite.
1: Porque ahora está en la Copa Libertadores. Está en la gran vidriera.
2: Sí. Claro, por eso.
1: Y Villa... están primero para ser campeones.
5: Totalmente.
2: Está primero en anual y en octavo de final de Libertadores.
1: Y en Chile mucho tiempo, va a jugar en Mendoza enfrente. Marcelo.
2: Un gusto, ¿eh?
1: Qué placer verte otra vez. Se va López.
5: Y llega... Palacios.
2: El hombre oro, creo.
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0: Muy pero muy buenas tardes, ¿qué tal amigos? ¿Cómo están?
1: Estamos hola, charlando mientras comemos media luna. De hacer algo de música que nos gusta. Y de las 10 mejores canciones. Y pero no piensa, no quiere...
2: No quiere trabajar.
0: No aburra, te trató de burra, pero así con delicadeza. No piensa, dice.
1: No, porque hay algunos que ponen como el rosco de Iván de Pineda. Y ponen las mejores canciones con cada
3: de
1: lista.
3: Los 80,
1: pero
3: ponele.
1: Pero no lo terminan. Y me pone nervioso que no lo terminen. Después no ponen la parte 2.
3: Son 20 y pico de canciones.
1: Pero entonces no lo van a poner el rosquetito. No pongas el rosco entero.
3: ¿Ves por qué no pienso?
0: Son todas charlas fuera del aire.
3: Totalmente. Después pero él se acuerda cuando estamos acá.
1: A la gente le gusta participar. No te gusta hacer cosas.
3: ¿Se acuerda cuando estamos acá?
0: ¿De masticar?
4: No puedo.
0: No, bueno, usan.
1: Me gusta. ¿No te gusta cuando ves una en Instagram o en TikTok? Yo TikTok no uso. Te enganchás con esas cosas.
3: Sí, obvio.
0: No te das respuesta. ¿Es gente comiendo?
1: No.
3: De adivinar la canción en tantos segundos.
0: Mis hijas, mi hija mayor con dos amigas estaban jugando eso. Ponen. Y no sé, que se entra por YouTube, no sé por dónde se entra.
2: ¿Cuál?
0: Y pregunta de cultura general, de deporte, bueno. Todo eso. Son unos 100. 100 preguntas. 97 pegué.
3: Muy bien.
0: Pegué mal.
1: ¿Vos te reís? ¿Recordás el dueño de Preguntados?
3: Sí.
1: Bueno, hace poco fui en las oficinas ahí más por Saavedra. Cuando sacó Preguntados, es un genio. Ahora está en otra.
3: En otra liga.
1: Ahora que la empresa.
0: Hay que preguntar para que la tenga.
3: ¿Qué hace ahora?
1: Sigue haciendo, está sacando juegos, pero.
2: Era
1: yo
2: chico,
1: fui porque un amigo le quería proponer un juego, claro. Y,
2: era más o menos
1: está en otra liga y dice que más o menos sale.
0: ¿Vos le fuiste a proponer un juego?
1: No era mío, era de otra persona.
3: No te hagas.
0: Me parecía.
3: Hacete cargo de tus ideas.
1: Viste cuando te entras y te das cuenta que. Yo ya sabía que era difícil. Es otra liga y aparte con la inteligencia artificial y con todo. Hay 1,000,000,000 de juegos y de situaciones para hacer en las redes. Bueno, es difícil. Y tenés que tener una estructura.
0: Es un tema más para el stream.
1: No, porque hay muchos emprendedores que quieren
0: pelotas con el Rolfi ahí con.
1: No, hay muchos emprendedores que quieren sacar aplicaciones.
0: ¿Sabés qué hacen ellos, no?
3: No. Se sienten mal. Hablan de la vida.
0: Hablan. Después piden disculpas, no ellos, pero después algunos compañeros de stream.
3: No,
0: pues sigue comiendo. Vos permitís esto, ¿no?
1: Yo ya estaba tomando.
0: Vos estás más allá.
3: A mí no le podemos pedir más, chicos, realmente.
1: A mí también dice, es una flor.
0: Dice que con vos tiró la toalla.
3: Es que me parece que todo el mundo le pasa en algún momento.
0: Ya decís que se quedó en bola. Entonces, tiró la toalla.
1: Yo lo digo porque hay mucha gente que quiere emprender y lo ve como sencillo las aplicaciones. Como yo, saco una aplicación y es primero una inversión tremenda y después la tecnología va avanzando día a día. O sea que este chico sí es como un imperio.
0: Estuve pensando mucho. Había muchos compañeros que se quejaban del calor en Estados Unidos. Y yo pensaba en el frío de la Argentina, ¿no?
3: Uh-huh.
0: Y decía, puta, qué injusto, qué bravo. No, yo hace mucho tiempo que no me quejo, ¿viste? La verdad que, porque cuando veo que tengo mucho amigo que se me queja que el iPhone 17 gasta mucha batería, digo, la pucha, vamos a nivelar un poco el nivel de queja, ¿no? Porque pensaba si que hubo muchos días de frío. Cuando ustedes decían un frío acá tremendo,
1: pero fue un invierno tranquilo.
3: No, hubo días
0: feos. No, hubo días fríos, que ustedes decían que sí. ¿Me entendés? Y nada, pensaba en mi amigo el ministro Raida, que anda por la calle y levanta a la gente y la lleva a los refugios, ¿no? Entonces pensaba a veces eso. Y la verdad les tengo que hacer una confesión. Quiero decir algo. Están trascendiendo los expedientes que abrió FIFA por todo el mundial.
3: Uh-huh.
0: Atención, yo he pedido a ver si, no sé si para hablar con el abogado de AFA, porque la FIFA inició expedientes, me importa los de Argentina, ¿no?
2: Sí, por la bandera.
0: Por cánticos discriminatorios.
2: Sí.
0: Actitudes violentas de Molina, Paredes, Roberto Ayala, que le pega una piña.
2: A Dani Olmo.
0: A Dani Olmo, ya pidió disculpas, muchachos, ya está listo. Paredes, porque creo que terminó el partido, tira una patada. No,
1: tira. Sí.
0: Molina
1: la
0: también.
1: Barra del cuello y le pega con el antebrazo en la cara.
2: Tiago Almada también.
0: Tiago Almada.
2: No recuerdo eso, pero está figura.
0: Y ahí figura también agresiones racistas, cánticos discriminatorios, supongo que de la gente.
2: Uh-huh.
0: ¿No?
2: Sí.
0: Y después Aparece exhibición de bandera, calculo que lo de Malvinas.
2: Exacto, exhibición de mensajes considerados inapropiados por parte del equipo,
0: bueno,
2: y de
0: ahora,
2: los espectadores.
0: Yo te planteo, digo, todos los que tienen todo lo de las teorías de conspiración.
3: Sí.
0: ¿No? ¿Qué se van a agarrar de este elemento también?
2: Olvídate.
0: Ah, sí, van allí. Ah, bueno, sí, bueno, pero pará, si pegó una piña Molina, obviamente que se abre un expediente para
2: siempre,
0: ver cuánto
2: siempre
0: lo sancionan. Y bueno.
2: Siempre hay sanciones, no solo la FIFA, la Conmebol también sanciona continuamente a los
0: clubes. Bueno, ayer.
1: Algunos no nos enterábamos.
0: Fui a un restaurante nuevo, ¿no? Ahí sobre la calle Sucre, Brava. Lo digo porque es mamá y papá de compañerita de colegio de Antonia.
1: Bueno, aparte una apuesta.
0: No.
1: Un emprendimiento.
0: Está bien. No, no, pero por eso a mí me gusta darle para adelante. Digo, no. Entendía muy bien, pero cuando me iba a ir.
1: ¿Qué se come?
0: Dice, cuando me iba a ir, carne, pasta, de todo. Pero bien, más que nada carne. Bueno, pero lo que te digo yo es, cuando me iba a ir, Pepe, obviamente, ¿cuál es la pregunta? ¿Qué pasó en la final?
1: Claro.
0: Y estaba, creo que, no sé de qué parte quedó, pero estaba una actriz que a mí, bueno, tiene unos ojazos divinos y trabaja muy bien, actúa muy bien, que es la ex esposa de Rulo.
1: Ah.
0: Gabriela Saries.
1: Gabriela Saries, correcto.
0: Bueno, estaba ahí y me preguntó. Me dijo, escuchá una cosa, ¿qué pasó en la final? Y ella creía fervientemente en la teoría de la conspiración.
1: Y está bueno porque vos le podés decir no pasó nada y te dicen,
0: no está bien. Pero digo, un saludo muy grande. Muy lindo, estaba mucha gente. Creo que el sábado fue Charly García.
3: Qué lindo.
0: Bueno, no, está bien. Bueno, yo estaba cerquita ahí con mi amigo Cristian, con Fran, con Adriano, estábamos ahí cenando.
1: Adriano,
0: que no recuerdo el nombre. Que vende platos, vasos para los grandes restaurantes, ese tipo de cosas, ¿no? Una persona muy, muy, muy, muy amable. Bueno, quiero decir con esto que seguimos con esta teoría.
1: Y aparte hay colegas.
0: Seguimos, ¿no?
1: Que...
0: Sí, yo no estoy. No. Yo me enojo. La verdad, trato de poner buena cara, pero a mí me irrita. No, ya no, desde el primer momento.
1: Hay colegas, no me acuerdo el nombre, pero está con el contra, que hacen mucho de Boca y las redes subió como un cuento que contado por él. Ajá. De todas teorías.
0: Bueno, pero eso tiene sus seguidores.
1: Tuvo un montón, de repercusión.
0: Sí. Pero
1: no sé
0: así
1: si
0: que
1: lo viste.
0: Yo ahora.
2: No, porque para mí se atan a eso porque tiene repercusión. La gente lo mira, lo quiere.
0: Un abogado de AFA, Pato Nurich, que bueno, trabajaba, jugaba en colegiales, pero hoy es un capo, una referencia muy, muy, muy, muy importante en la parte legal de AFA. Y ahí, por Interpol, no tengo el teléfono de él, pero por Interpol cita persona también, he pedido para ver si, abiertos estos expedientes, cuál es la postura de AFA, ¿no? Yo creo que habrá sanciones, obviamente, como corresponde, porque si Molina pegó una piña, si... Bien. No importa.
1: La de paredes parte está el juez línea atrás justo.
0: Totalmente. Bueno, si pasaron estas cosas... Bueno, y también, la FIFA también tiene un articulado. Bueno, pero después se solucionará con una monta económica
2: o
0: con...
2: Lo que hay que remarcar es que esas sanciones... Se dan siempre, sí, la sí, FIFA, claro. La Conmebol, continuamente. Uh-huh. No es porque fue la final.
0: La FIFA anunció la apertura de un proceso disciplinario formal contra la Asociación de Fútbol Argentino y varios integrantes del albiceleste, tras los altercados registrados al término de la final del Mundial. El organismo evalúa posibles infracciones al código disciplinario por conducta incorrecta y falta al juego limpio. Principales señalados que tenemos...
1: Paredes.
0: Por los reportes arbitrales, tomas de video también para definir el alcance de las sanciones. Las investigaciones se centran en varios futbolistas y miembros del cuerpo técnico. Leandro Paredes fue expulsado con roja directa tras el pitazo final, por un fuerte altercado con Eric García y el posterior después con Gaby también.
1: Y a los dos le pegó, lo que pasa es que el árbitro estaba al lado.
0: Nahuel Molina, investigado por la agresión directa al capitán español Rodri durante los enfrentamientos en el campo.
1: Rodri pasa y Molina le pega un manotazo y después se quedan discutiendo.
0: Roberto Ayala, el asistente de Scaloni, que ya lo aclaró acá, que pidió disculpas, habló con Coco en nuestro programa, en este programa, que yo estaba viajando por quedar captado en el video en un altercado físico con Dani Olmo.
1: En cortito le pega.
0: Y después también aparece el tema, seguramente que no dice, no sé Tiago Almada, pero ¿por qué Tiago
2: Almada? Tiago Almada dice, fue imputado por una presunta conducta antideportiva.
1: Bueno, también, pará, también están los españoles.
0: Sí. Yo estoy hablando de los argentinos.
1: No, está
0: claro,
1: bien.
0: Claro. Bueno, y después calculo que es el tema Malvina, exhibición de mensajes inapropiados por parte del equipo argentino.
1: Sí, que la verdad...
0: Ahí son Lisandro Martínez y Cielo Chelso, bueno.
1: está, a ver, por un lado decimos que las Malvinas son argentinas y no estamos en contra de que lo hayan hecho, pero la verdad es que
0: eso no está hecho para Malvinas son argentinas, eso está hecho para otros quilombos políticos en el mundo, ¿me entendés?
1: Claro,
0: que vos pongas, por ejemplo, aguante Putin abajo Ucrania, ¿me entendés? Claro. O que lo de Ucrania, o
1: sea, claro, eso, a ver, se entiende que es algo,
2: o las banderas por Palestina,
1: un reclamo legítimo y todo, quizá, bueno, si nos complica podría haberse hecho en otro momento o pidiendo alguna, no sé, algún tipo de permiso, no sé, pero bueno, ya está hecho. Y lo que pasa es que a partir de ahí empieza, no, bueno, por eso nos dejaron afuera del mundial, que no creo, no tiene nada que ver, o sea, no tiene ni siquiera la sanción, que va a ser económica.
2: Claro, obvio.
0: A ver, poneme en tema, Jamín, usuarios de la plataforma change.org lanzaron 30 peticiones para solicitar a la Fundación Princesa de Asturias que le retire o reconsidere el premio otorgado al capitán de la selección argentina. Los reclamos surgieron tras la final del Mundial entre España y Argentina y cuestionan la actitud que, según los impulsores de las iniciativas, tuvo Lionel Messi durante el partido y la ceremonia. España se impuso 1-0. No sé, muchacho, ¿puedo decir algo?
2: 30 personas.
0: Pero mira, si nosotros agarramos los barcos con los que vinieron nuestros bisabuelos, nuestros abuelos, padres para algunos, y decimos, bueno, arriba de los ¿cómo es? De los barcos, listo, vamos para España. ¿Qué hacemos?
1: Al Colón lo llevamos.
0: Pero chicos, pero fuera de joda, nosotros podemos haber tenido incorrecciones o lo que fuere, pero dale, pensemos que cómo se escaparon de la guerra, aparecieron en Argentina y fue tierra de oportunidades. Chicos, son todos españoles los dueños de toda la confitería Pepe de Avenida de Mayo, todas las esquinas.
1: Los locales.
0: Son todos tipos que se rompieron el traste laburando. Esto es igual de lo que está trascendiendo también ahora de la cantidad de extranjeros que estuvieron en la UBA y yo, la verdad, no me opongo. Ahora, dale, no seas malo, no te recibas y te vas a laburar para tu país. Dale, entonces, yo colombiano y venís acá, recibite, que haya, no sé, una disposición que tengas que laburar 5 años acá, porque encima la residencia se paga y muy bien acá, cuando sos residente, especialmente si sos extranjero y de afuera no te pagan. Dale, no seamos los boludos de la boda.
2: No nos pueden ver ganar, no nos pueden ver ganar tanto. Nos odian por eso.
0: Evidentemente somos simpáticos.
2: Y nos discriminan por eso. Ellos que dicen que nosotros discriminamos son los principales discriminadores en todos lados.
1: Sí,
2: en Europa.
1: Argentina tiene todas las nacionalidades.
0: Dale, no seas malo, muchacho. En Bolivia nos cobran los hospitales.
1: Te dejan morir en la calle.
0: Pero por eso, está mal. Entonces ahora cuando Argentina toma una determinación, que bueno...
1: Que tiene lógica.
0: O sea, una persona quedaba embarazada en Paraguay, venía a la Argentina para tener
1: Se operaban los ligamentos cruzados, se operaba...
0: Muchas cosas. Dale, no seas malo, no transformen en nosotros unos hijos de puta y ustedes son los buenos. Ahora resulta que ustedes los atendemos gratis, como todo... como a todo el mundo, y estamos contentos, y después nos tratan como el culo. No seas malo, muchachos.
1: Y aparte nos exigen.
0: No seas malo, porque mirá que ya pasó la época de robarse el jaboncito, que nos llevábamos una toallita, pero te le basta con eso, ¿eh? Termínenla, que somos demasiado cancheros.
1: Igual, los jaboncitos te los podés llevar, están pagos, ¿eh? quiero aclararlo.
0: Bueno, y otra cosa es que no me puedo sacar el tema Malvinas de la cabeza. Hoy mi hermano me mandó un documental hecho por no sé si es un matrimonio, que es, lo empecé a ver ahí con las chicas en producción. Es un canal de YouTube, pero de dos personas comunes y corrientes, ¿no? Que estamos hablando, qué sé yo, de Hugo Balazone, ponele, que tiene su propio canal de YouTube, y compañeros nuestros también que tienen un canal de YouTube. Llegaron a Malvinas, empezaron a recorrer, contrataron.
1: Es difícil, Malvinas es caro, porque tenés que ir por Chile o por
0: bueno, ella dice que está bueno, que si el tiempo está bueno, bajás de un crucero. Entonces, bajando de un crucero, puedes entrar. Y ellos contrataron 6 personas, $1,200, un guía. Por el tono, me da la sensación que es boliviano o peruano.
1: Buena onda.
0: Quiero decir que no es argentino, porque ahí en el documental, en ese documental que está en YouTube, aparece que dice que son 3.600 Malvinas, 5 argentinos, de nuestra querida Malvinas Argentina, solo 5 argentinos, lo demás, los obviamente tienen documentación inglesa.
3: Claro.
0: Es fuerte ver, porque ellos muestran, es muy fuerte ver expresado en libras los precios. Es muy fuerte ver eso, porque ¿qué me gustó a mí? Que van a un supermercado, van a lugares comunes y corrientes. Claro. O sea, obviamente que van, y es muy fuerte ver una zapatilla flecha es nuestra, de los caídos. Señor. hay un sector donde hay un montón de cosas, garrafas, de esto, y aparece un par de zapatillas, obviamente ya solamente la suela, que es de goma y de plástico, y no la parte de lona, que se lo ha comido el tiempo, carcomido por el tiempo. Y lo estaba viendo. Mirá, y tenemos un pedacito ahí. Escuchá este tono.
5: Bueno, estuvimos esperando esto años, este momento hermoso. Estamos por pisar las Islas Malvinas en este momento ahora.
6: Las Islas Malvinas.
5: Estamos pisando las Islas Malvinas, impresionante. Es impresionante. Es impresionante esto. Estamos pisando las Islas Malvinas. No lo puedo creer. Wow.
7: En los últimos años la población local ha aumentado. Ha aumentado más, ¿eh?
8: ¿Cuántos hay más o menos?
7: Alrededor de 3.600, un poco más.
5: Y según leí, no sé si será cierto, que hay solo unos 5 argentinos en toda la isla viviendo, ¿puede ser? No sé si conociste algún argentino. Bueno, ustedes se conocen.
7: Bueno, aparte de Sebastián, está otro. Sí, pues alrededor de esa cantidad, sí, está, puede ser, sí.
0: Algo está pasando.
1: Es un clima frío.
0: Mirá, el canal de YouTube, el canal de YouTube es de Caro y Marian. Se llama Caro y Marian. Uh-huh. Está muy bien hecho. Hay un sonido que a mí me petrifica. Hay unas imágenes que por ahí me suena fuerte todo. Sé que hay cierto temor por hablar por esta minoría de argentinos. Como que hay un ambiente caldeado. En las islas. Yo quería hablar porque quería saber desde mi ingenuidad, ¿no? No quiero meterme en la parte diplomática y política, ni generarle problemas a los argentinos que están allí. Pero ellos te plantean, viste, yo quiero saber, no sé, el día del partido, se veía junto. ¿Qué se ve por la BBC de Londres? ¿Qué hay? ¿Algún aparatito que se puede ver Thais Sports? Viste, cosas así del cotidiano, pero me parece que hay como una especie de clima no se puede respirar.
1: Hostil.
0: No se puede respirar normalmente.
3: No debe ser cómodo y mucho menos en
0: No, pero por eso mi intención, creo, yo le explicaba a uno de los chicos que la producción, Max Yertola también, nos había puesto en contacto, que yo no quiero ningún quilombo, no quiero ningún problema.
3: No, claro.
0: Tengo un problema, este es un programa que intenta facilitar. A veces nos calentamos, nos enojamos. Pero también entiendo la posición, ¿viste? A mí yo quería hablar de cómo es vivir rodeado por 3.600 personas que, bueno, en un lugar tan nuestro, ¿no? Porque yo hay cosas que no entiendo, ¿viste?
1: Los habitantes de la isla...
0: Bueno, Inglaterra tiene posición de una tierra a 100 kilómetros de Gran Bretaña. Así, bueno, qué sé yo, listo, pues, bueno. Pero qué tienen que ver, pero no importa. Yo no quería hablar de eso, porque yo no intento hablar. El día del partido, ¿qué hicieron?
1: No, pero los habitantes de la isla también, porque ahora no me acuerdo exacto, pero vi algunos documentales, ellos no se sienten argentinos. Y ellos están, obviamente, del lado inglés. Entonces lo que nosotros sentimos como nuestro, ellos lo sienten como que nosotros no tenemos nada que ver. Ese es el problema, porque ellos están asistidos por Inglaterra.
0: Podido argumentar, ¿no?
2: Sí. Claro,
0: podido argumentar
2: a la distancia.
3: No, pero ellos también pensás que ellos están ocupando las islas hace más de 100 años. Claro. Entonces hay un montón de gente que, de hecho, ese es el argumento que ellos tienen: que la gente que vive ahí se siente del Reino Unido.
0: De 100 años no creo que esté vivo.
3: No, pero la gente que vive ahí hace 100 años se sienten más británicos que argentinos porque hace un montón de años que está ocupada la tierra. Entonces tiene. De eso se agarran los ingleses.
1: Inglaterra se preocupó en quedársela por los beneficios que le podían dar las islas. Y nosotros, entre comillas, no porque seamos tontos, pero dormimos porque nunca pensamos que nos las iban a robar. Entonces es como que fueron armando algo que nosotros nunca pusimos la soberanía. Los tipos se sienten...
0: 5 argentinos.
1: Es poco. Bueno, también es difícil vivir en Malvinas, ¿eh? No es...
2: Siendo argentino te vas a vivir a Malvinas, ¿no?
1: No, aparte es
3: No, y qué loco,
1: frío,
3: ¿no?
2: ¿Y cómo están ahí?
0: Yo estoy desesperado por ir. Pero fuera de broma, ¿eh?
1: Y podemos hacer una semana, vamos todos.
0: Pero estoy... Mirá que... Y después me voy de vacaciones a Noruega. Dale. Yo digo que tengo una cuenta pendiente. Y yo quiero hacerlo. Y probablemente mis hijas sean las que más me impulsen. Pero quiero ir. No sé, porque viste que cómo arranqué la semana diciendo, che, argentinización y malvinización a full, que va más allá de los abogados, la presentación, la ONU, cualquiera de esas cosas. No sé. Y creo que soy parte de millones de argentinos que nos ha pasado esto. Viste, que a mis 60 años me haya pegado de esta manera, que este mundial me haya despertado eso tan pero tan grande, ¿no? Y por eso digo, venía pensando y venía en el auto y venía viendo este documental de ojalá podamos ubicar que algún argentino pueda hablar. Mirá, Padre Gemela, si yo también quisiera ir. Pero bueno, descubrí esto, viste que no es que le estoy, que no conozco ni a Caro ni a Marian, que han hecho este
1: documental.
0: El documental en YouTube, muy bien hechito, y que me despertara tantas cosas.
1: Pensando ahora en lo mejor que nos podría pasar, porque es difícil que nos las devuelvan. Por ahí algún convenio, tener una par, o sea, lograr algo, porque después de no tener nada, por ahí poder lograr algo de soberanía o un, no sé, algún convenio entre los dos países. Yo creo que Inglaterra lo puede llegar a pensar, porque en realidad devolverlas no creo que las devuelvan. Eso ya suena utópico. Pero bueno, seguir insistiendo en poder por lo menos sacar, recuperar algo.
0: Abrimos el programa hablando de los expedientes que ha abierto la FIFA, la Federación Internacional del Fútbol, o sea, Asociado.
1: La multa es solo económica, no va a haber ni suspensión ni nada.
2: No habla de multa, habla solamente de expediente.
0: Sin conjeturas. Se abre un expediente, se vuelca en el expediente y se dice, a ver, ¿qué pasó acá? Bueno, hubo cánticos hostiles y... hubo actitudes violentas. Molina, Pared, Roberto Ayala están informados. Sí. Thiago Almada está informado. Sí. Exhibición de cuestiones políticas que se hablan. Sí.
2: Mensajes inapropiados.
0: Mensajes inapropiados. Ellos lo roturan de ese lugar. Para nosotros es totalmente apropiado, ¿no? Ah, y después quiero decir otra cosa. En este mundo que todo se está diciendo que Lisandro Martínez. Que juega en Inglaterra en el Manchester United, Alexis McAllister, que juega en el Liverpool, están con custodia en Inglaterra, que han pedido custodia y tienen custodia personal. Yo quiero decir que primero, por ejemplo, Alexis McAllister no está en Inglaterra, que mañana empieza sus vacaciones, que va a tomarse una semana de vacaciones. Y que ni en pedo tiene.
2: Lisandro también estaba acá en el Río.
0: Sí, no tengo ni idea. Por eso yo, de lo que me consta, cuento. O sea, paremos un poco, muchachos, con la novela.
1: Eso se
0: de
1: puede
0: Netflix,
1: comprobar, aparte.
0: Con la novela de Netflix. No pasa por la cabeza.
3: Ni están ahí.
0: No. Ni están en Inglaterra. Y cuando estén, no pasa por la cabeza tener seguridad, custodia, ese tipo de cosas, ¿me entendés? O sea, viste, basta con la novela de Netflix.
1: Aparte, yo creo que después, si vimos todos lo que pasó post partido, los ingleses un poco nos reconocían como peleábamos. O sea, no buscaron una teoría rara. Dijeron, nos ganaron bien.
0: Baile que le pegamos el segundo tiempo.
1: No, nos ganaron bien y criticaron más al técnico.
0: Como nosotros decimos lo bien que nos ganó España.
1: Algunos sí, otros les cuesta más reconocer.
0: No, que nos ganó bien España no lo discute nadie.
1: No, claro.
0: Ahora después jugamos porque...
1: alguna teoría, pero te quiero decir que los ingleses aceptaron la derrota y es más, reconocieron la actitud de los argentinos en cómo se la jugaron sobre el final y fueron a buscar el partido.
0: Totalmente. Bueno, 14:30 minutos, vamos a ir a la primera pausa. Uno y uno jorobamos con la Gordis.
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0: Se juega el mundial y nos vamos a la pausa. 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

0: la República Argentina. No pregunté la temperatura hoy.
1: 16 grados 3 décimas. Está lindo, está lindo. Cielo parcialmente nublado.
2: ¿16
1: 3? Sí. No hay térmica, no, 16
2: 3. Muy lindo sos vos, bebé.
0: Totalmente. Bueno, ayer hablé con, viste que nos mandó un mensajito a Nahuel Penici.
1: Sí.
0: Creo que cantaba en Tenerife, llámalo a ver cómo le fue. No, Tenerife o en otro lugar era. Tenerife estaba Gastoncito Edul.
3: Sí. Canarias.
0: En Canarias. Muy bien, se acordó de la yerba. Imagino,
3: puede ser.
0: ¿No? Puede ser, puede ser, puede ser, puede ser. Bueno, pero sí. Ahí viene Facundo Pastor.
2: Corto maltese.
0: Bueno, si lo tenemos ¿cómo es? A Nahuel, vamos a charlar. Dale. Cómo le fue. Como cantó en España, a ver, lo silbaron, ¿no? ¿Qué le cantaron?
2: ¿Cómo lo
0: ¡Viva España!
2: Yo creo que los artistas... No, no.
0: Total, no respeta. Para que le dejo un mensajito.
2: Pero yo.
0: Sí. Le dejo... A ver. Nahuel Penici.
2: Nahuel crack.
0: No, porque tiene...
2: ¿Vos sabés que la primera nota que le hicimos fue en 2012, debe haber sido, con Germán Pawlowski?
0: Pará. Nahuel, ¿estás todavía allí en España? ¿Cómo te fue en el recital de anoche? ¿Te llaman de la radio? Dale, así me contás cómo te fue, cómo estuviste con los españoles allí, porque debe ser el primer artista argentino que le toca cantar hasta después de que España nos ganó la final. ¿Atendés a los chicos de producción, a Jamín, a Nati, a Juan Pablo Plano, a toda la banda? Dale, un abrazo, Nahuel. Nahuel, a ver si le entra el mensaje, ya de movida. Un solo tilde hasta ahora tiene, ¿eh? No, no, porque por ahí
2: está
0: canta.
2: Tildado.
0: No,
2: viajando.
0: Por ahí canta y se ya está.
2: Y sabés que
0: volando hasta Madrid, durmiendo. Se está yendo.
2: El primer tema, que el hit era Primavera, creo.
0: ¿Te acordás todo?
2: Sí, a ver si lo buscás. Primavera, buenísimo. Le hicimos una nota recién arrancada.
0: ¿Quién tiene derecho a pedir de buscar cosas? Soy
2: no,
0: yo.
2: Pero vos.
1: Total, vos no podés pedir.
0: Sí, dice MP, si podés buscar.
2: A ver, primer hit.
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1: Cada día canta mejor.
0: Cerca.
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2: ¿Te acordás de este? Este fue el final aquí.
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0: Era la época que venía en la trasnoche con Gentili.
3: Gentili venía.
1: Qué lindo.
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0: Y la última vez que vino, digo, ¿qué sentí venir como estrella ahora? ¿Eh? Como un tipo reconocido que llena teatro, que llena estadios, que se pelean todos para grabar con.

0: pues si escuchas el mensaje, dale, te queremos llamar, dale, para ver cómo te fue. ¿Me presentás al señor Diego Lausán?
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0: Totalmente. ¿Quién será el jugador de la selección que va esta semana? ¿Eh? Porque dijo, sí, que fue el Colobarco, dijo, ya me llamó alguien de la selección. ¿Quién era?
2: Colobarco está yendo a todos lados.
1: Colobarco fue el Corrodas.
0: Sí, señor. Bueno, ayer se jugó, arrancó la segunda fecha.
3: Sí, y hoy arrancó también porque están jugando en la cancha de Barracas. Están 10 minutos del primer tiempo. Barracas y Aldo Civi están empatando 0-0. A las 5 de la tarde, Defensa Riestra. A las 19:15, Gimnasia River, transmisión de Radio La Red. Y 21:30, Instituto Platense. Además, juega Lanús, Copa Sudamericana, frente a Cienciano de visitante.
0: ¿Cómo salió el partido de ida?
3: 2-0 ganó Lanús.
0: Ah, bien.
3: Tiene la ventaja de 2 goles. A ver si sigue jugando la Copa Lanús.
0: Dame uno más y me contás cómo sigue la fecha mañana también.
1: Dale. 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
0: Atención que Atomic va a hacer un anuncio en los próximos días, ¿eh?
3: Bueno,
0: varios anuncios. Dale, siga.
3: Primero te cuento la probable formación de River para jugar en la cancha de Gimnasia. Beltrán, Montiel, Martínez Cuarta, Otamendi, Acuña.
0: Qué de nombre, Pepe.
3: La defensa. Pepe. Casi Beltrán, todos campeones del mundo.
0: El arquero sensación que hizo la salida de
2: Armani.
0: Si
2: no hubiera estado Armani, si no eran casi campeones todos del mundo.
0: Sí, claro. Después Montiel, campeón del mundo.
3: Sí. Martínez Cuarta.
0: Casi jugador de selección.
3: Otamendi, Acuña.
0: Campeón, dale.
3: Aran Barry.
0: Bueno,
3: el uruguayo.
0: Ahí empezamos con los quilombos. 7 palos por un jugador de 31 años que jugaba en el Getafe. 7 años jugando en el Getafe.
2: Bueno, en Europa.
3: Lucas Silva. Tomás Galván. Ángel Correa. Angelito Correa, otro campeón.
0: De movida.
3: De entrada. Joaquín Freitas y Lucas Beltrán.
2: Freitas me encanta,
0: Sí, Beltrán, el ex jugador que jugó la Fiorentina, que lo vendió.
3: Lo vendió, estuvo en Europa y volvió ahora.
0: Lo repatrió ahora también, sí.
3: Exactamente. Y me preguntabas de mañana.
0: Sí,
3: tenemos 19 horas, Independiente Rivadavia, Huracán. A la misma hora, Talleres Vélez.
0: Ojo con Salas, el jugador de River. El
3: sí, señor,
0: Racing,
3: muy cerca está.
0: Lo quiere Independiente Rivadavia.
2: Es un buen refuerzo. Y está bien pensado, si se fue Villa, traer a Salas.
0: Gracias, Daniel Villa lo abraza y le dice, escúchame, mirá que Villa vino acá.
2: Y la rompe
0: toda. Y lo terminé vendiendo en 7 palos verdes, venir a reinventarte vos. Jugá en el lugar de Villa.
3: Sí. Obvio. Después tenemos 21:15, Independiente Newell's. Y a la misma hora, Central Córdoba con Atlético Tucumán. Además, juega Boca a las 21:30 en Chile frente a O'Higgins. Boca que gana 1-0 en el partido de ida. Ahora,
2: Pochettino, Mauricio Pochettino, el 1-0.
3: Pochettino.
0: 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En un rato te lo voy a comentar, te voy a comentar. Gracias, Jamín, por la actualización permanente y la atención que tenemos. ¿Y el viernes tenemos tira o tenemos hay fecha, arranca de todo, arranca más?
3: No, el viernes hay tira, Y el jueves también, lo que pasa es que juega Boca tarde, 21:30.
0: Sí, a ver, armame un poquito.
3: No, el viernes tenemos tira normal.
0: Sí, ¿y armás?
3: No hay nada el viernes.
0: Ah, todavía.
3: Arranca el sábado la fecha.
0: Tenemos tira. 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
0: 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Uno más y me dio la pausa, vamos.
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1: 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Ahora sí,
2: ¿cuándo nos juntamos? Vamos, PayPal, todo.
0: ¿Sabes cuándo?
2: Usted monón, dijo un amigo mío.
0: Después de la pausa.

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0: 38 minutos. En un ratito con Darío Mirraji quiero hablar de algunos temas. Cristina, que elevados. Pide en la ONU, por ejemplo, dice que quiere quedar libre.
1: Está bien.
0: Que devuelva algo. Como toda la gente que va presa, por así causas menores, un PBI entero, ese tipo de cosas. No, está bueno que al tiempo, claro. Bueno, te podés resignar y decir, todo tengo que pasar toda mi vida en cana.
2: Por lo pronto, estaría bueno que devuelva algo, entonces ahí.
1: No, eso ya, devolver poquito, es otra cosa.
0: Si no devuelve nada. Devuelve y se quede en cana. Pero bueno, no importa.
2: Igual tiene una cosita más que
0: después lo quiero preguntar la relación con Brasil también.
1: Sí, ¿qué onda?
0: ¿Cómo estamos? ¿Qué onda?
1: ¿Qué pasó?
2: O sea, vos preguntarías.
0: Yo detesto y no me gusta ir a Brasil de vacaciones. Brasil. Pero en general la gente, el argentino va a Brasil.
2: ¿Vos cantarías Brasil? Decime qué se siente.
1: No,
0: perfecto. Pero bueno, en un ratito hablamos con Dari Mirraji. También quiero hablar de esto, cómo fue el invierno, fue crudo, no fue crudo con el ministro también. Quiero ¿viste esta disposición de Macri que no se puede construir más en la Villa 31?
3: Sí, hoy lo escuché.
0: Yo la veo todos los días.
3: Todos los días más arriba.
0: Yo la veo todos los días porque yo salgo de cerca de la cancha de Río, donde vivo yo, tomo la autopista, voy por toda la autopista y bajo la 9 de julio.
1: Sí.
0: Bueno, vamos a ver qué consecuencia.
2: Pararon un par de obras.
0: Consecuencia. Yo creo que ahí hay un negocio de algunos vivos, ¿no? Del laburante que vive ahí y algunos dicen, como si fuera lindo, ¿no? Bueno, pero más allá de eso, creo que hay alguno vivo que hace negocio.
2: Sí, obviamente, corralones que había.
0: Alquilan, ¿viste?
1: Sí.
0: Bueno, vamos a ver si hablamos un poquito de eso, el frío, la gente, cómo anduvo. Hubo más gente a la intemperie viviendo en la calle que antes. 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
0: Bueno, ahí llegó Dari Mirraji, que estaba hablando por teléfono, estaba coordinando también. 3:00 p.m.
1: 3:00 p.m.
0: Nos vamos a las noticias y volvemos con más MP 910 hasta las 4 de la tarde. Vamos.

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1: Tres de la tarde, un minuto. En la ciudad de Buenos Aires, la temperatura 16 grados, humedad 62%, cielo algo nublado.
0: Nacionales.
1: Anunciaron un paro nacional docente para el próximo lunes 3 de agosto. Así lo dispuso el gremio CETERA para todo el país y para los niveles inicial, primario y secundario. Coincide con el regreso a las clases en la ciudad y la provincia de Buenos Aires, así como también en Chaco y Santiago del Estero luego del receso invernal. El sindicato docente anunció que la medida de fuerza se da ante la permanente negativa del gobierno de convocar a una paritaria nacional docente. En un comunicado sostienen que los salarios continúan perdiendo poder adquisitivo, se mantiene el incumplimiento de la restitución del FONID y de los fondos nacionales para la educación. También el 3 de agosto, la Asociación de Trabajadores del Estado, ATE, convocó a un paro nacional con movilización al Ministerio de Economía. Reclamarán un aumento salarial de emergencia y denuncian el vaciamiento de organismos públicos y los despidos en el Estado.
0: Copa del Mundo.
1: Reiteramos, la FIFA abrió un expediente disciplinario contra Argentina por la bandera de Malvinas y los incidentes tras la final del Mundial. El organismo investiga a la AFA y también a Nahuel Molina, Leandro Paredes y Thiago Almada por agresión, además del miembro del cuerpo técnico Roberto Fabián Ayala. Los acusan de conducta antideportiva y discriminación tras el partido ante España en la final. El organismo internacional informó que la investigación se basa en el informe del instructor de ética designado para el caso. La apertura del expediente también cuestiona la exhibición de la bandera sobre las Malvinas por parte de los jugadores argentinos tras el partido ante Inglaterra. Evalúan si podría constituir una manifestación política que está prohibida por el reglamento de la FIFA. El organismo también investiga posibles episodios de discriminación, abuso racista y el lanzamiento de objetos por parte de los aficionados, tanto en la final como en otros partidos del seleccionado argentino a lo largo del Mundial.
0: Guerra en Medio Oriente.
1: Donald Trump vuelve a prometer que golpeará con fuerza a Irán tras ataques. El conflicto se reactivó con bombardeos contra Irán y ataques sauditas y estadounidenses en Irak contra los grupos respaldados por el régimen de Teherán. El presidente norteamericano anticipó que las Fuerzas Armadas de Estados Unidos tomarán duras represalias contra el régimen islámico de Irán. Trump declaró: "Los vamos a golpear con fuerza y van a recibir una paliza". 3 de la tarde, 4 minutos en la ciudad de Buenos Aires. La temperatura 16 grados, humedad 62%, cielo algo nublado.
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0: Santos en la República Argentina. ¿Cómo está, mi Raji? ¿Cómo anda?
1: ¿Qué tal, EBP? ¿Cómo va?
0: Bien. ¿Por qué llegó tan tarde hoy?
1: ¿Cómo?
2: Estamos pidiendo explicaciones.
0: Porque a mí, yo cada vez que vengo de la tanda, yo sé que acá me titula y vamos.
2: Claro.
1: Bueno, no siempre. No.
2: Y el otro día llegaste temprano, además.
0: Ayer me reí.
2: Llegó antes el otro día.
0: Discúlpeme, estuve mal. Estuve mal porque si usted tuvo un entreverito, una cosita entre laburo y laburo. Sí. Dice, me voy a ver 5 minutos con una señorita que no es mi esposa.
2: No.
0: Es como que
3: lo estoy
0: quemando.
3: Usted se tiene que arrepentir.
0: A mí me pasó. Yo le voy a contar qué me pasó ayer. Ayer yo estaba cenando en un lugar que no sabía que la mamá y el papá de una compañerita de Antonia eran los dueños del lugar.
3: Donde pensé que estaban de trampones.
0: Entonces me mandan, a mí yo estaba con unos amigos, Lucía estaba jugando al pádel en otro lado, con sus amigas, y me mandan un trago a la mesa, me mandan un trago de cortesía. Uh-huh. Entonces yo tomo el trago, no sabía de dónde venía, te lo manda Antonia. Antonia es mi hija, Antonia es la hija de Macri. Digo, no. Digo, te lo manda Antonia esto, pim, pum. Le digo, hermoso, ¿estás seguro que era para mí? Sí, sí, me lo mandó. Entonces en un momento me aparece un mensaje, me dice... Ojo, dice, con lo que haces, Lucía.
1: Ah, claro.
0: Y la mamá del cole le había dicho, está tu marido acá, cocinando con unos amigos. Entonces me aproximo a la mesa y le digo, ¿sabes que Lucía se fue a jugar al padre? Y yo dije, no, me quedo a ver Central y Racing acostadito en la cama, me quedo acá. Digo, me quemaste. La señora se... Y el marido le dice, te dije.
2: Pero por las dudas.
0: Yo ya le había mandado fotos del lugar que era hermoso, maravilloso, pero nos reíamos de eso. Bueno, ahora vos. ¿Tuviste alguna cosita entre
2: directo? No, y no te lo va a decir.
0: ¿La radio?
1: No. No tengo tiempo, material, más allá de que no lo haría.
0: Bueno, pero vamos a ver una cosa. Más allá que vamos a hablar.
2: 10 minutos tarde.
0: Vamos a hablar. Robo. Ahí está. Vamos a hablar con el ministro Raida, que se encarga de. Es el ministro de Desarrollo Humano y Hábitat. Vamos a ver si a él le pasó alguna cosa de este tipo de cosas.
3: No hay que hablar.
0: Por ejemplo, que Jorge Macri dice: escúchame, Gabriel. Llegaste tarde y él por ahí le dijo a la esposa, salí a las 8 de la mañana y ya a las 9 estaba con Jorge Macri.
2: Quedó re mal.
0: Hola, Gabriel, ¿cómo estás? Marcelo Palacios,
4: ¿cómo estás, Marcelo?
0: ¿Te pasó alguna cosita así? ¿Te quemaron alguna vez así?
4: No. Y mejor, porque soy una radio muy escuchada, la tuya.
3: Otro tema.
4: No, el WhatsApp web está abierto en casa, el mail también, así que no hay problema nunca.
0: Che, Gabriel, qué lindo es olvidarse el teléfono y no tener que volver a buscarlo. Qué tranquilidad que da eso, ¿no?
4: Y hace un tiempo que no pasa. Nosotros, la función que me toca es 24-7, así que el teléfono.
0: Claro.
4: Es más importante el teléfono que la llave del auto, así que en eso todo el tiempo. 24-7 con el teléfono prendido.
0: Sí, Gabriel,
4: recién, de hecho, tenía un mensaje de Jorge que viene. Sí, estoy casado, tenemos dos hijas. Sí. Paz y Lucía, así que hace ya muchos años que estamos casados con Tuti, mi esposa.
0: Bien.
3: Tuti, ¿estás casado con Tuti? Con todos está casado.
0: Tuti nunca te sacó una amarilla, nunca tuviste que volver a casa a los viejos, a dormir,
2: chicos.
0: No.
3: Basta, Marcelo.
0: ¿Bien, ministro?
4: No, venimos bien, por ahora venimos bien, pero...
3: Nunca, mejor dicho, están bien esos cimientos.
4: Sí. Claro, no, venimos bien.
0: Vos sabés que pensaba en vos, porque nos conocimos, valoro mucho tu tarea, la del ministerio y todo eso, porque sos un pibe joven que tiene ganas de meterse en estos quilombos, está bien que... Cada vez te noto con más acción y por ahí que no te entreverás y perdés tiempo y desgastás energía por ahí meterte en los temas políticos. Me gusta la capacidad de la acción que tiene tu ministerio. Y cuando estaba ya en el Mundial, que muerto de calor en Dallas, calor en Miami, Nueva York, bueno, estaba más a la noche, estaba más tranquilo. Vi muchas cosas, las conté acá en la radio, las contó Toti Pazman también, que es salir en Dallas. En un edificio de mucha categoría, porque la radio había alquilado en un lugar donde necesitábamos estar ahí, en un centro al lado del edificio de AT&T, una torre emblemática en Dallas, y la gente caminar por la calle perdida.
1: Claro.
0: Entrar al supermercado, los 7-Eleven,
1: famosos zombies.
0: Entrar al supermercado y ver un tipo que entraba y que lo dejaban llevarse un pedazo de pan. O sea, ¿me entendés? Que no se lo corría, no es que lo querían acusar de chorro y ese tipo de cosas. Y pensaba que hacía calor, la gente semidesnuda, y que nadie le daba bola, Gabriel. No es que estaba el camioncito del gobierno de la Ciudad de Buenos Aires intentándolo llevarlo a un hogar. O sea, son gente que está a la buena de Dios allí en la casa, las mujeres semidesnudas, sin corpiño, con una musculosa, con un pecho que se le escapaba y era normal. Se había normalizado algo que, gracias a Dios, todavía nosotros, más allá que nos falta y nos faltarán recursos y un montón de cosas, pero que no lo hemos normalizado. Y pensaba mucho en vos, juntando con el frío gente en la calle para llevarla a los refugios, a los albergues, Gabriel.
4: Mira, creo que la pandemia, el problema de las personas en situación de calle es un problema que viene, digamos, creciendo en el mundo hace ya muchos años, pero la pandemia en particular lo complejizó mucho. La salud mental, las adicciones se dispararon después de la pandemia, e incluso en ciudades que quizás no tienen los problemas económicos que nosotros venimos arrastrando en Argentina, se ven escenarios como el que bien vos describías. Creo que ante eso es muy importante no romantizar el tema, no naturalizarlo. Creo que ahí Jorge Macri tiene un estilo de poner los problemas sobre la mesa y dar las discusiones a fondo, ¿viste? No es humano que una persona, toda esa descripción que vos bien hacías, no hay humanidad, y no hay humanidad en
0: no
4: estar.
0: No les daba bola a nadie, Gabriel. No les daba bola a nadie. Y yo te aclaro que estuve 25 días viviendo en Dallas, haciendo base de Radio La Red por el Mundial allí, y era verlos todos los días. Y eran 10, 12, 15 personas en un lugar totalmente céntrico, perdidas, jugadas en la vida, sin nadie, ni tan siquiera que les tuviera lástima.
4: Es que una de las cosas que pierde una persona en calle, por supuesto que tiene un problema material, en muchos casos tiene un problema de salud, pero siempre una persona termina en calle porque se rompieron los vínculos, porque no está la familia. Solo en la Argentina todavía hay un espíritu solidario de comunidad, de mirar al otro con empatía, con cercanía, quizás en otras culturas menos, pero por eso es tan importante el trabajo de, bueno, nosotros creemos que la calle no es lugar para vivir, no es digno para ninguna persona, y poder dar una respuesta, primero por la humanidad de esa persona, y porque también eso termina como deteriorando la convivencia de una ciudad. Entonces, para no llegar a esos extremos, es que, bueno, también parte del trabajo que hacemos en la ciudad es poder tener una línea de teléfono para que cualquier vecino pueda llamar, camionetas que recorren las 24 horas, tener lugares dignos donde las personas pueden comer, bañarse y dormir, pero también con profesionales para rearmar proyectos de vida y no volver a la calle.
0: ¿Cómo fue este invierno? ¿Fue crudo, duro, mucha gente, más gente, se dio abasto, no se dio abasto? ¿Cómo fue este invierno que me tocó vivirlo 50 días fuera por el Mundial?
3: No tan fuerte, vos, pero Chatur, ¿qué no lo sentí tan tremendo como otros, pero por ahí estoy, obviamente no para estar
0: con
3: la calle,
0: estufita,
3: pero no sentí que tuve que ponerme tanta campera, tanto abrigo, guantes como en otra oportunidad.
0: ¿Cómo fue este invierno, Gabriel?
4: Lo que nosotros siempre hacemos es, en abril, hacer un relevamiento de las personas en calle para poder ajustar la cantidad de plazas, de camionetas, todo el sistema para poder dar respuesta antes del invierno. Entonces, siempre tenemos todos los recursos a disposición, los paradores siempre tienen vacantes, y no solo cantidad de vacantes, sino están separados para las necesidades de cada persona. Hoy tenemos paradores para hombres solos, para mujeres solos, para familias con chicos, incluso para personas con perro, con mascotas, viste, muchas veces la persona, su único vínculo afectivo es el perro y no quiere dejar la calle por eso. Entonces fuimos rediseñando el sistema de paradores para dar respuesta a la necesidad de cada persona, y la verdad que, bueno, siempre el invierno se vuelve la temporada del año un poco más cruda, más difícil, pero digamos, montamos todo un sistema de alerta temprana para que ninguna persona estando en la calle tenga que ver cómo su salud se va deteriorando. Estamos llegando a tiempo. Por supuesto que a fin del día siempre está la voluntad de cada persona de aceptar o no el trabajo que hace el gobierno. Y bueno, como hablamos muchas veces, Marcelo, hay un problema de salud mental, de adicciones, hay una ley de salud mental que ni siquiera en invierno te permite que los equipos médicos ayuden a una persona que quizás está llevando a cabo su enfermedad con temperatura bajo cero, tirado en la calle, ¿viste? Entonces necesitamos que haya un cambio en la ley de salud mental, pero desde el gobierno tenemos las herramientas para poder atender a cada vecino que llama y a cada persona que está en la calle.
1: Gabriel, ¿cómo estás? Darío Mirraje te saluda. Te voy a hacer una pregunta, Darío, que excede claramente tu ministerio, pero me interesa tu mirada, porque vos hiciste hincapié en algo. Bueno, en Argentina todavía tenemos comunidad, redes de contención, y es clave porque es quien se quedó sin vínculo el que termina en la calle. Ahora, también acá empezamos a tener señales preocupantes. Digo, la base de una comunidad es la familia. Digo, son la, es el conjunto de familias quienes forman una comunidad. Individuos aislados no forman una comunidad. Y en Argentina empieza a haber datos, y vos ves la cantidad de gente que está viviendo sola. Esto creo que es un dato de la Ciudad de Buenos Aires, cada vez más gente. La caída de la tasa de fecundidad. ¿Ves ahí señales preocupantes también en nuestra sociedad de esto?
4: Sí, absolutamente. Digamos, la caída en la natalidad es parte del fenómeno que está sucediendo. También cada vez más personas que viven solas. La Ciudad de Buenos Aires, más del 25% de las personas son mayores de 60 y más de la mitad de las personas mayores viven solas. Entonces, nosotros estamos, digamos, la ciudad está transicionando hacia una población quizás con una edad más avanzada y también con en contextos de mayor soledad. Así que, por supuesto, que es una preocupación o una caracterización de la sociedad en la que vivimos. Y creo que en ese sentido, bueno, todos podemos contribuir. Me gustaba la conversación que ustedes venían teniendo y con la charla con la que comenzamos con Marcelo, que a fin del día es poder valorizar los vínculos familiares, que haya otro que se preocupe por vos, a veces desde el chiste y a veces también desde el interés. Pero bueno, es fundamental y es parte de también de lo que nos define como argentinos. Creo que el Mundial trajo algo de eso, de juntarnos a la familia, compartir, sufrir juntos, festejar, etcétera. Bueno, es algo que quizás se está perdiendo en el mundo en general y que nosotros necesitamos cuidarlo acá en Argentina.
5: También hay un montón de edificios que se han recuperado, eso es lo que por lo menos he escuchado, que estaban abandonados o usurpados. Eso sí es una tendencia, porque hay lugares que se recuperan que también van para que los aprovechemos todos, para ser espacios públicos como plazas u otras situaciones.
4: Mirá, desde que asumió Jorge Macri hay más de 900 viviendas que habían sido usurpadas que se recuperaron. Y eso, por un lado, señala los valores en los que creemos como gobierno, que es cuidar la propiedad privada. Segundo, es devolverle a una persona lo que le corresponde, claro, lo que es suyo. Había muchas personas que se le habían perdido, se le había quitado lo que era suyo. Y tercero, cualquiera de nosotros, no sé si les tocó a ustedes vivir en algún momento en alguna cuadra con una casa tomada, siempre es el lugar donde es el foco de problema, donde se vende droga o hay algún problema. Eso genera un problema en la convivencia. Entonces, si bien nosotros acompañamos en cada desalojo desde el equipo social para ver si hay menores, si hay que acompañarlos, para que ningún chico deje de ir a la escuela, para reubicar si hay alguna familia que quizá también es víctima de una red de ocupas, bueno, que tenga esa respuesta, es muy importante este cambio en la decisión política que tiene el gobierno de la ciudad, de que asumió Jorge, de no naturalizar que hubiera casas tomadas, y hay más de 900 que fueron recuperadas, y en cada reunión de vecinos que va Jorge o que va cualquiera de nosotros, los ministros, viene algún vecino y nos trae una carpetita o un reclamo o algo diciendo, mirá, acá en esta cuadra o mi casa fue tomada. La verdad es que no cambiaron ni las leyes ni los jueces. Lo que cambió es que hoy hay otra decisión política, otro esquema de valores, y parte de eso es recuperar el orden en la ciudad.
5: ¿Y hay algún protocolo, algún número que llamar? Pues si vos tenés alguna propiedad que se ha sido tomada o algún lugar donde vos ves que hay algo irregular, ¿dónde te comunicas?
4: Sí, por supuesto se puede desde registrar en el 911 o en cualquiera de las redes sociales del jefe de gobierno o de la Ciudad de Buenos Aires. En muchos casos uno no quiere dejar mucha información por miedo, pero siempre un número de contacto es suficiente para que alguien del equipo de gobierno se ponga a disposición. Y por supuesto que en muchos casos después se inicia o se retoma un proceso judicial, pero que cualquier porteño sepa que acá hay una decisión política del gobierno de defender la propiedad privada, de ordenar la ciudad y de poner al orden como un valor central para que podamos progresar, para que podamos desarrollarnos como porteños.
0: Te hago la última. Estamos hablando con Gabriel Mraida, que es el ministro de Desarrollo Humano y Hábitat de la Capital Federal. Lo nombraste a Jorge Macri. Macri tomó una determinación que en la Villa 31 no se pueda construir más. ¿Qué han detectado? ¿Que hay vivos que construyen para alquilar y sacarle mucha guita a la gente en un lugar que obviamente si la gente pudiese no vivir, más allá que sea urbanizado y que hay un montón de cosas legales y un montón de cosas que se pueda vivir? Pero la determinación es porque notaron que había algunos que construía para aumentar alquileres, para sacarle maguita al laburante que vive allí en la Villa 31.
4: Sí, lo primero y lo más básico es que donde vivimos cualquiera de nosotros, no podemos construir para arriba 3 pisos más y alquilarlos.
5: Claro.
4: Eso no se puede. Entonces, lo primero es ordenar. Y así como no se puede en Caballito, en Flores, en Belgrano, no sé, en Villa Real, tampoco se puede en la Villa 31. Entonces, para arrancar es sentido común. Porque es sentido común incluso para las personas que viven en el barrio. Las conexiones de cloaca, de agua, no resiste que cada uno construya como quiera. Entonces, lo primero es una mirada de orden. Si hay algo que vino a traer Jorge Macri es orden, cumplir la ley y ordenar la ciudad. Y parte del orden es que no se construya, por ejemplo, en la Villa 31 de forma desordenada. Parte también del orden de lo que se está haciendo en el barrio es cortar puntos de venta de droga y que los vecinos puedan vivir tranquilos, que la mamá puedan llevar al colegio tranquilos, que todo el entorno del barrio, el barrio de Retiro en este caso, sea más seguro. Así que fundamentalmente es una medida de orden.
0: Gabriel, te mando un abrazo grande, gracias por estar siempre, y sabes que contás conmigo, con el programa, con la radio, para cualquiera de las cosas, siempre que sea ayudar a la gente, colaborar, siempre a disposición. Abrazo grande.
4: Muchas gracias, abrazo, y espero no tener un reclamo de mi esposa ahora.
0: No, abre ese teléfono. Pará. Reclamo vamos a tener nosotros.
2: Que lo sueltes ahora.
0: Pero claro, no, vos tuviste un comportamiento ideal, dijiste que tenés la computadora abierta, WhatsApp.
2: Claro, WhatsApp.
0: Ninguno de los que está acá, excepto yo, Gabriel, vos y yo, yo como conductor, pero después te estoy rodeado de tipos muy atorrantes, pero bueno. No, Gaby, abrazo grande.
4: Un abrazo, Marcelo, a disposición.
0: La señora, por favor, ahí está, 15:23 minutos. Bueno, planteando un poco la problemática de los que tienen en situación de calle, pero yo quería contar, porque nosotros, ¿de qué decimos de Estados Unidos? Todo funciona, todo va, la bola.
1: Sí, sí, claro. Funciona la economía, funciona el Estado.
0: Pero pará, la ignorancia del tipo de traje que no le daban bola ni le miran a la cara.
1: Hay algo de la comunidad que está roto.
0: Hay algo, claro, que está roto. Y toda la noche, ¿sabés lo que era todo eso? Estar ahí, tirado. En Miami, torres de millones de dólares. Nosotros íbamos a un restaurante argentino, ahí a comprar justo. Un lugar chiquitito para desayunar y para llevarte también matambre con ensalada rusa, lo que fuere. Había una viejita, un viejito que es el día de hoy, lleno de moscas, ni bola nadie. No para la cana, mirá que la cana estaba llena de policías porque era mes del mundial y ese tipo de cosas. Y bola, acá por lo menos vos ves que la gente se agacha, no sé, a mis hijas le dan una galletita, se pregunta, bueno, la heladera ahora, no sé... Calculo que alguno que no lo necesitaba zafaraba lo de la heladera, ya no va más, pero bueno, hay que tener un poco como sociedad y no ignorar permanentemente.
2: Totalmente.
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0: 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Nos vamos a la pausa con qué.
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0: última. Puede, Antonio, ¿tienes?
1: No. No.
0: ¿Cómo?
1: No.
0: ¿Nunca no. se va al pasto, Antonio?
1: Así no.
2: Jamás.
0: Un abrazo grande.
2: Pero ni en nada, ni en bueno, su casa.
0: Bueno, ¿por dónde vi pispié los titulares suyos?
1: Bueno, uno es que volvió Cristina con un planteo bastante, Cristina, curioso.
0: A ver.
1: Ir a la ONU.
0: Sí, vamos a la ONU.
1: Porque, bueno, claro, ¿qué pasa?
2: Esa no puede ir igual.
1: Oficialmente.
3: Va a mandar una.
1: ¡Epa! ¡Mirá! ¡Picada libertaria, eh! Ya, ya.
3: Pretty picante.
1: Agarrar la pala.
2: Con la nuestra.
0: Ella es una de las que escriben agarrar la pala.
1: Bueno, claro, judicialmente ya no tiene a quién acudir dentro de lo que es el sistema argentino, porque ya todos los tribunales la condenaron.
0: Bueno, perdón, la locutora quería blanquear que era libertaria. Bueno, ¿qué porque se lo va a impedir? Se fue en el programa. La hija de Virginia Luque no reconocida.
1: Bueno, mamá. Y entonces dice, vamos por otra, que es un golpe de efecto para mantener centralidad política, pero es básicamente ir ante la Comisión de Derechos Humanos de las Naciones Unidas, que es en realidad...
0: una cosa? Sí. Sienten Macri y Cristina, pero en este caso Cristina, no nos metamos si no parecemos...
1: Sí, son casos diferentes, sí, me parece, ¿no?
0: ¿Qué siente cuando hace años hubiera planteado esto, si hubieran levantado las tiras deportivas, Thais Sport hubiera puesto un móvil en... ya que quedaba cerca de Thais Sport... ¿Qué se siente que no le importa a nadie?
1: Es terrible, esto? Pero la verdad, Marce, es
0: porque a
1: mí
0: no le importa, la verdad no le importa.
1: Es terrible.
0: O sea, que vos que pide que vaya a la ONU a pedir que quiere que la dejen libre,
1: es
0: no porque...
1: terrible.
0: O sea, porque nunca declaró, mira, ¿no? Porque siempre dijo que la culpa era nada
1: en
0: demás.
1: El planteo que hace ante, en realidad, el Comité de Derechos Humanos de las Naciones Unidas, para ser más preciso, que es un comité de juristas independientes elegidos por algunos estados, está centrado... ¿sabes qué es lo que más le pide? Que no me liberen, déjenme condenada... pero no me impidan ser candidata. O sea, el centro del reclamo es en contra de lo que ella denomina la proscripción. Es decir, yo creo que le molesta más no poder ser candidata y por lo tanto...
0: No discutamos si me lo robé o no robé.
1: No importa.
0: Si sabía que robaba los demás, si no, eso no, eso es una gilada, boludo.
1: No. Pero no me dejes sin poder. No me dejes sin poder. No me dejes sin encabezar una boleta. No me dejes sin encabezar... un movimiento, ¿no? Eso es lo que viven. Por eso debe ser desesperante la falta de protagonismo. Yo creo que en el caso de Macri, digamos...
0: Perdón, Macri no está preso.
1: Es otra cosa.
0: Por eso, Macri no está preso. No, cuando yo digo Macri es porque los elijo como los dos adversarios.
1: Obviamente,
0: que uno y el
1: los
0: otro.
1: Tipos que dominaron la política argentina en los últimos 15 años. ¿Sí?
0: Política y el país.
1: Sí, sí, el país, por supuesto. Sí, sí, sin duda. Sin duda y que hoy no... La verdad es que no son centrales, ninguno de los dos, digamos.
0: Pero no es tapa diario.
1: No. Pero claro, no. Pero
0: obviamente
1: no
0: corta ticket. Es tema para Facundo, que hace un programa de política, un programa de actualidad, que es un tema para... Pero yo lo que te digo es...
1: Tema central de tapa mañana no es.
0: Pero no es... No.
1: O es un recuadrito.
0: No, la gente no está en la calle explotada hablando... Sí, queda libre, no, ya queda libre.
2: No le interesa saber cómo va a resolver. Bueno,
3: la cantidad de gente que la va a ver y todo... cayó un poco.
1: Cada
3: tanto.
1: Hace poquito se cumplió justo un año, ajá, ¿no? De la condena. Y fue gente, ya salió.
3: Charlie está organizando una juntada en diferentes.
1: Siempre, a ver, yo te diría.
3: Barrio de la provincia.
1: Hay que diferenciar. Hacia afuera, para el común, la pérdida de centralidad es total. Nadie está hablando de Cristina. O sea,
2: total.

0: digamos, la imposibilidad de ser, de ejercer cargos públicos es de por vida. O sea, ya está políticamente. Por eso ella hace un intento ahora ante la ONU que es básicamente declarativo,
1: el último,
0: digamos.
1: Manotazo
0: no, pero que es declarativo porque este comité no puede decir a la justicia argentina revierta, puede dar una recomendación.
2: Claro, ella está mirando más allá, está pensando que va a estar 3-4 años presa, ¿no? Porque no va a cumplir los 6.
0: Totalmente, su obsesión
2: es. ¿Qué va a pasar después?
0: Totalmente. Claro. Entonces, ahora, dentro del universo kirchnerista, sigue siendo teniendo peso. Vos fijate que Kicillof todo el tiempo se cuida mucho cuando habla de
3: Kicillof. Llamando de A24 la quieren en uno de los paneles. Acá.
2: Estoy muy metida, estoy muy en tema.
3: Metida, pero como. Como el lado libertario.
0: Como libertario. Sí.
1: Pero para cuando libertario termine la condena, o sea, ella va a salir y va a intentar.
0: Va a salir si no. Va a querer ser candidata al aire si no recibe una nueva condena, porque tiene varias causas
2: fuertes. Ah, está complicado.
0: Claro. Ya está. Va a salir si no recibe una nueva condena.
3: Quédate en tu casa, como decía
0: Alberto. Bueno, el otro tema tiene que ver con, obviamente, el presidente Javier Milei. Me parece interesante lo que está pasando. Porque ayer estuvo.
3: ¿Quién le pidió pena de muerte hoy? me distraje un poquito escuchando algún podcast, algo. Digo, ¿no? ¿Algún quilombo más?
1: Lo que yo.
3: A nivel Sudamérica.
0: Bueno, a nivel Sudamérica es interesante lo que está pasando porque se armó un nuevo club.
3: Pará, escuché un periodista argentino que tiene un programa que está radicado.
1: Brasil,
3: así,
1: sí, lo escuché.
3: Brasil, que dijo que el 74% de los brasileños se siente identificado con las palabras con lo que definió Lula.
2: Epa.
1: Con lo que definió Lula Milei.
3: De la manera que lo definió a Lula Milei.
0: Yo creo que es una exageración. Brasil es un país polarizado, donde hay una mitad del país que es lulista y una mitad del país que es antilulista. Con una salvedad. Yo te diría que está más cerca.
3: Como dicen los peronistas, que no hay otro partido político que no sea el peronismo.
0: Es el antiperonismo. Es exactamente
3: en Argentina
0: igual.
3: ¿Es el peronista o antiperonista?
0: Es exactamente igual.
3: Perdón, lo una cosa, pero Lula se confirmó que se había recibido la dádiva de un departamento y salió por un artilugio.
0: Nunca se lo declaró inocente, vamos a decir, a Lula. Claro. Lo que pasa es que sí quedaron en evidencia irregularidades en el proceso judicial. Esas irregularidades llevaron a que el máximo
3: por ejemplo, anular al, por ejemplo, el proceso, a un tipo lo encuentra con 100 kilos de cocaína y antes de tenerlo no le leen los derechos.
0: No, bueno, claro. Exactamente.
3: Y el tipo, los 100 kilos los tenía.
0: Así es la justicia. Si me permitís ser bueno con Lula, que Lula, vamos a decir la verdad. Durante su gobierno se afanó, y se afanó muchísimo durante los 3 gobiernos de Lula, él es el tercero. Dicho esto, más allá de los que se afanó durante su gobierno, por eso estoy diciendo, claro, se afanó sus
3: no él.
0: Alrededor suyo. Yo, él, dicho sí, esto, el caso por el cual a él lo condenan es un departamento.
1: Es una dorsa, es una cagadita.
0: Fíjate que solamente en el caso Vialidad a Cristina Kirchner y a su entorno le están reclamando
1: miles de millones.
0: Cientos de departamentos.
2: Claro.
0: Y a Lula lo condenaron por uno.
1: Pero para, y lo de Bolsonaro
3: también.
1: ¿Y Bolsonaro tiene chance también de salir o no? Está complicado.
0: Bueno, Bolsonaro, la situación con Bolsonaro es: Bolsonaro tuvo una pena de 24 años de cárcel. El Congreso saca una ley de amnistía y reducción de pena que si se le aplica a Bolsonaro, Bolsonaro debería salir en 2 años. Pero por ahora la Corte está tratando, la Corte, que lo odia a Bolsonaro, porque vamos a decir la verdad, entre otras cosas, dos jueces de la Corte eran abogados de Lula, digo, esta cosa pasa también en Brasil. La Corte está frenando por ahora eso, con lo cual por ahora sigue vigente la pena anterior, pero debería en algún momento avanzar esta pena, básicamente esta reducción de
1: básicamente no de se pena. Puede robar tranquilo en Sudamérica.
0: Yo lo que sí digo que es interesante, más allá de del quilombo de Brasil, que hoy estuvo bien Kirno, que es el canciller, que dijo todo muy bien, pero acá nadie se ocurra pensar que vamos a romper relaciones con Brasil por esto. Una cosa es que nos odiemos los gobiernos, que estemos en las antípodas totalmente, y otra cosa es que
1: comercio.
0: Los países, eso no se va a afectar. Claro. Y de hecho ya desde Brasil tampoco quieren que la cosa escale. Va a volver el embajador que llamaron a consultas, que es el embajador, o sea, brasileño acá, que es Giulio Vitelli. Hay que calmarse un poquito con estos temas. Lo que hay que entender es que, en el fondo, hay hoy dos grandes bandos en América Latina. Un bando, que es el bando que está en ascenso, que es la nueva derecha, que tiene claramente con Milei, que es el máximo referente, y lo vimos en Perú. Milei estuvo ayer en la asunción de Keiko Fujimori, la nueva presidenta de Perú, y veíamos ahí un clubcito armado, donde el mismo club que antes veías, Chávez, Cristina Kirchner,
2: Evo
0: Morales, Rafael Correa, Lugo en Paraguay, un club de
1: fuerte
0: muchachos, digamos, de izquierda, que dijeron vamos a armar una región de izquierda y nos blindamos, y le dijeron alca al carajo. Bueno, hoy tenés un club que tiene a Milei a la cabeza.

0: no que lo tiene a Cast, que lo tiene a Paz, que lo tiene a Peña, que lo tiene a Noboa, que son muchachos que están diciendo, vamos a hacer lo mismo que hicieron los otros. ¿En qué sentido? Nos juntemos, ¿no? Y que la izquierda no vuelva nunca más.
1: Bueno, 15:42 minutos. A ver, hacemos la apertura, vamos con el micro del Turf con Pablo Díaz.
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1: Pablo, buenas tardes, ¿cómo estás?
3: Buenas tardes, MP, buenas tardes, equipo, ¿cómo están? Te cuento que ayer vimos el Handicap Revista Palermo, donde ganó Mailena, la yegua que entrena a Néstor Bustos, que condujo el jockey oriundo de Carmen de Areco, Luquita Guida, y pertenece a la caballeriza Levalle. Empezamos una semana con muy buena oferta de carreras. Palermo preparó tres jornadas para los días 30 de julio, 1 y 3 de agosto, con clásicos para todos los gustos, pero sobre todo la jornada del 1 de agosto, donde tendremos el tradicional Viví un día en las carreras, que además de los pozos para apuestas adicionales, tiene entretenimiento para toda la familia. El domingo será el turno del hipódromo de San Isidro, y el viernes hará lo propio el hipódromo de La Plata. Mañana y pasado vamos a analizar qué carreras y qué caballos vamos a ver en cada día, porque como le dije ayer, el segundo semestre ya está mostrando lo mejor del año hípico. Mientras tanto, y para terminar, hoy tenemos carreras en el hipódromo de San Isidro, donde se destaca el Handicap Fiscarraldo, 1.300 metros para yeguas adultas, y el nombre de la carrera rinde homenaje a un gran caballo en las pistas que era conducido por la yoqueta famosísima Marina Lescano y entrenado por el mago de Capitán Sarmiento, don Juan Bianchi. 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Las carreras van a ser a las 16:30 horas, como siempre les digo, la entrada a los hipódromos es libre, gratuita, y ahí siempre los esperamos. Hasta mañana, MP.
1: Chao, Pablito, hasta mañana.
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1: 15:44 minutos en la República Argentina. Seguimos con temperatura, está sin sol, ¿no?
4: Anubladito. Se nubló un montón, pero seguimos ahí en 16 grados 3.
1: Bien, señor. Lausanne, ¿con qué venimos? ¿Cómo sigue? ¿Cómo sigue en Barracas Central y Aldo Civi?
5: 7 minutos del segundo tiempo, gana Barracas 1-0 con gol de Porras. Aldo Civi, el jugador preferido de Pepe Chatruc. Sí. Tobías Andrada.
1: Anhelado.
5: Tobías Andrada no viajó con Vélez. No viajó. Cada vez está más cerca de ser jugador de River.
1: Totalmente. Segundo tema, ¿con qué venimos después de la pausa?
5: Con toda la fecha que sigue en el día de hoy.
1: Totalmente. Me ordena la tarde. Mirraje, ¿con qué venimos después de la pausa?
0: Vamos a hablar de economía, del dólar, sube, no sube, por qué compra, no compra el Banco Central, y te cuento algo de la reforma que quiere hacer Milei.
1: Con la libertaria Pesci, ¿con qué vas a bajar? Sí. ¿Alguna línea, algo?
4: No, creo que voy a estar bien.
1: Al final
4: del programa los dejo pensar.
1: Va a ser una cadena.
4: Los dejo pensar sobre lo que hablamos hasta ahora.
1: Reflexionemos. Y también sigue Pepe Chatruc.
6: Indefinido.
4: No
6: tengo definición.
4: Sí, nada, para pensar nada.
1: Cada vez más indefinido. Pausa, vamos.
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1: De un vaso de plástico.
2: Un vaso de plástico.
1: Y no tiene problema. Todo
2: raspadito. Me acuerdo de los vasos de plástico raspaditos.
3: No, ahí. Hay que tomar de. No de vaso de plástico. Tiene que ser con el interior de acero en lo posible inoxidable. Gracias, es un servicio a la comunidad.
2: Inoxidable. ¿Cómo oxidable? Inoxidable.
3: Si es oxidable, por eso.
2: Vos sos oxidable. No, el uso no, es oxidable, por ejemplo. El color.
4: No. Tiene un color
2: oxidable. Inoxidable.
3: Porque el plástico es malo. Nada más. Quería decirle eso para.
1: Depende de qué plástico.
3: Todos son los plásticos. Son nocivos. Y juntan mugre.
2: Recordemos, chicos, la FIFA anunció la apertura del proceso disciplinario. Con esto abrimos el programa. Formal contra la Asociación del Fútbol Argentino y varios integrantes de la Albiceleste para los altercados registrados al término del final, de la final. Recordemos que son todas cosas. A ver. No sé, para hacer memoria. Reportes arbitrales, la toma de videos para definir el alcance de las sanciones. La investigación se centra en varios futbolistas y miembros del cuerpo técnico. ¿Qué recordamos? Paredes.
3: Sí.
2: Ahora fue expulsado con roja directa tras el pitazo final por un fuerte altercado que tuvo con, si no me equivoco, Eric García y con Gaby. Después, Nahuel Marina le tiró un roscazo a uno, ¿no? A la mitad del estómago, ¿qué era? Típica calentura cuando vos terminas un partido. Está investigado por la agresión directa hacia el capitán español Rodri durante el enfrentamiento en el campo, todavía estaban, obviamente. Algunos hablan de Enzo Fernández, Nico Tamendi, bajo la lupa de conductas antideportivas, esto no me queda claro. El ratón Ayala, porque ya pidió disculpas, muchachos. Sí. Pero esto también, la FIFA tiene que abrir un expediente.
4: Que no se le aceptó Dani Olmo, ¿no? Le hizo,
5: Sí, Dani, claro. Creo que habló en España y dijo sí, que no se le aceptaba, que no había dicho la verdad, que faltó a la verdad.
2: Bueno, y también calculo que por la bandera de Malvinas.
5: Sí.
2: De ahí a esto de Malvinas, que sea que 10 años nos sacan el torneo de Qatar y todo ese tipo de cosas, es la conjetura de los que quieren ver una, indudablemente, una película o una serie de Netflix, ¿no? De varios capítulos y varios capítulos, ¿eh? Así que, bueno, creo que la Asociación de Fútbol Argentino está mirando, analizando. Si podemos hablar uno de estos días, lo haremos también con las autoridades de la Asociación de Fútbol Argentino. ¿Qué más? ¿Han llevado los chicos a algunos lugares?
3: No, pero
2: yo los chicos.
3: Yo quiero ver Spider-Man.
2: El hijo más.
1: A la radio.
2: Está bueno, está bueno. Sí. Está bien, vos, por ejemplo, ¿dónde la llevaste? ¿Algún espectáculo?
5: Sí.
2: Sí, sí. Acá. El circo de MP se el llama esto, ¿no?
5: No, la llevé a Disney on Ice y voy a llevarla.
4: En el ojo.
5: A Plim Plim. El sábado.
2: Ah, amigo Tita.
5: Sí, Tita.
2: De nuestro amigo Tita, que siempre nos manda.
5: Va a mandar entrada.
2: Bueno, sí, siempre. El agradecimiento.
1: Bien.
2: Mis hijas, hay algo, no tengo ni idea, y lo voy a descubrir, pero me gusta ya el título. Mis hijas piden que la lleve a la experiencia de Jurassic World.
1: Está buenísima, fuimos.
2: Al río en Vicente López.
1: Vicente López. Sí,
2: porque me queda
3: bueno.
2: Cerca de casa.
1: Te queda cerca de casa.
2: ¿Voy caminando?
1: No.
2: ¿Voy en el auto?
1: Vas en el auto.
2: Bien.
1: Porque una vez que llegaste.
2: Perdón, porque se me confunde. Vengo de Estados Unidos 50 días. ¿Puedo aparcar el carro? Así se dice acá,
1: ¿a
2: no?
1: ¿A cuántos
2: no.
1: minutos estás?
2: Bueno, pará.
1: Está buena, está muy buena.
2: Así que lo quiero. La nena me pidió. Antonia me pidió. Para mí se quiere quedar con alguno de Jurassic World. Ahí se quiere quedar con
1: está muy buena. Es muy lindo porque.
2: Cuéntame, orientame. ¿Me va a dar miedo a mí?
1: ¿Te va a dar miedo una parte? No. Está bueno porque es para los que son fanáticos de las películas o que vieron las películas, entras y entras como si fuera el parque de Jurassic World. Entonces. Hacen una visita guiada, ves cómo hacen los dinosaurios.
2: Voy a invitar a los hijos de los productores.
1: Para los chicos está buenísimo.
2: De esta radio, porque no puede ser que vayan solamente mis hijas. Así que Jamín, bueno, Jamín que es el pequeño, el terrible, ¿no? A las hijas de Lausanne, voy a invitar a las hijas de todos para ir a ver el espectáculo ahí, ya que me queda cerca de casa, ¿eh?
1: Muy lindo.
2: Así que voy a ir el fin de semana. ¿Puedo ir el fin de semana, no?
1: Sí.
2: Bueno, voy a ir. Invito a Jamín. ¿Quién más? ¿Quieren llevar a alguien más? Lolo, ¿tus sobrinos?
1: Ay, suerte. No, yo lo traigo el viernes igual.
2: Así que voy a llevar ahí a Jurassic World al río Vicente López. Lo llevo a todo, invito a toda la radio yo. Ningún inconveniente, porque ya que voy a ir, ¿van mis hijas? ¡Van los hijos de todo mi alrededor! Y guarda, si te aparece un Coco Ramón, lo dejan como dinosaurio ahí, ¿eh? Y no me...
1: No me hagas hablar.
2: Enfrentar con toda la radio. Che, 15:56 minutos, pero está lindo. Así que vos ya lo tenés que llevar un cabaret, ¿dónde lo llevas?
3: No, el más grande que el
1: tío.
3: Me lleva a mí.
2: ¿Ya va a bailar? ¿Cuántos años tiene?
3: No, 18, sí.
2: Ah, sí, bueno.
3: Igual no baila tanto porque.
2: O sea que es inminente que seas abuelo.
3: No, no, pero está de novio, sí, está saliendo con una
4: cosa.
3: No,
4: primera novia.
3: Primera novia.
4: Bien.
3: Mía. Es de él, en
2: realidad. La ¿puedo decir algo? No lo puedo recuperar anímicamente a mi hermano. Su hija tiene 15.
3: Hija diferente. Hija
2: y
3: diferente.
2: La invitó a caminar, a hacer un circuito de caminata, un amigo de los compañeritos de colegio.
1: Y la invitó a caminar.
4: Pero tiene 15 años. De caminata.
3: Es grande. 15 primaveras.
1: A mí mi primer novio me invitó a tomar una cerveza en la vereda. Eso sí, es... Eso a mi mamá le debe haber parecido tremendo.
2: Perdón,
1: a caminar.
2: La están convocando de A24 de todos los canales, la libertaria, porque te declaraste libertaria hoy. ¿Por qué le,
1: a
2: quién le
1: No, porque hice Cristina, un comentario sobre Cristina, la posibilidad Cristina, de que Cristina vaya a la ONU. No puede ir.
2: Claro, pero claro, fue un no momento así libertario.
4: Fue con maldad.
3: Fue con goce.
4: Fue una chicana, agarró la pala.
3: Fue con goce.
4: Sí, sí, fue una chicana.
3: Bienvenida.
2: Bueno, escuchame una cosa. Sí. Entonces, ¿vos llevaste a los pibes de algún lado?
3: No, vamos, hacemos deporte más que nada. Pero me tengo que ir a algún evento. Me tocaron el fin de semana pasado. Me tocaron a las madres. Los tengo este fin de semana.
2: ¿Cómo está esa relación con tu primera ex esposa? Con la hija de Claudio García Sánchez.
3: No, yo bárbaro. Ella no estaría.
2: No están pasando.
1: Entonces,
2: con la segunda ex.
3: Yo la mejor. Ella no tiene la mejor.
2: ¿La segunda también? Está
3: bien.
2: ¿Sigue con el DJ de novia?
3: Sí, es abogado también, creo.
1: Más importante. Eso lo dijiste.
2: Pará. ¿Puedo decir una cosa?
3: Sí, dígalo.
2: Cayó muy bien el otro día en la cena que tuvimos. Cayó muy bien Sabrina.
3: Bien.
2: En el grupo.
3: Aceptada.
1: Se integró.
2: Grupo de mujeres.
3: Es picante ese grupo.
2: Se conocen, taekwondo, todo.
3: Se conocen hace mucho.
2: Sí.
3: Pero ella.
2: ¿Puedo decir algo? Intentaron hacerle un vacío de movida. Y la vieron tan amorosa.
3: Que la incorporaron. No, pero alguien conocía a alguien, a la mujer de Martín.
2: A Corita.
3: La conocí. De Martín Palermo.
2: También, claro.
3: La conocía porque desfilaron juntas cuando eran jóvenes.
2: Totalmente.
3: Son jóvenes todavía, pero cuando eran más.
2: Ah, son dos bellas mujeres. Así totalmente. Es. Jessica.
3: Y Cora del espectáculo, obviamente.
2: Claro. Y Corita del espectáculo, sí.
3: Pobre, también. ¿No? Cora con todo lo que sufre con Martín Arevalo.
2: Las escuché todos los días. Sí. Porque aparte, de última, yo lo puedo hacer callar porque de última soy como el conductor.
3: Ella me sorprendió que Cora tiene carteles, ¿no?
2: ¿Tiene?
3: Pone carteles para que a ver si la lee un poquito, la deja hablar.
2: Va a estar escuchando. Mirá, vos decís que ahora Isabela no debe estar de vacaciones en el jardín.
3: Hermosa la hija de los
2: ¿Usted dos. Llevó a su...?
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3: como los cosos.
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4: Lindo igual. El Paseo de la Plaza está muy lindo, aparte.
2: ¿Me estás cargando?
3: Es hermoso. Es hermoso, es gigante.
4: Sí, sí.
2: Claro.
4: Bueno, estamos acá. Estamos.
1: Es una experiencia.
2: No, lo que digo.
3: Te dejás de lado,
2: que está muy fuerte la radio, porque voy a decir una cosa.
1: Ojalá.
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0: ¿Qué tal? ¿Qué tal? ¿Cómo les va? ¿Cómo andan? Bienvenidos, aquí estamos en El Deportivo, en la red, en la 107.1, como siempre, hasta las 6 de la tarde en este miércoles. Lindo, me parece, bajó un poquito la temperatura, no está como ayer, ayer estaba horrible, sinceramente, pero bueno, hoy mucho, mucho mejor, para compartir un montón de cosas. Vamos a hablar de fútbol, de básquet, de todo un poco, así que quédate ahí, tenemos notas, entrevistados, personajes, de todo, ya te voy a contar. El señor Gustavo Benito está en los controles, saludo a la mesa, arranco por la derecha. Con el extremo por derecha que tenemos aquí, el señor Fernando Barreto, que jugaba muy bien de 8. Me dijeron, ¿cómo le va, Puma? ¿Cómo anda?
1: ¿Cómo le va? ¿Cómo está? Pero muy bien, ¿cómo está vos?
0: Todo bien.
1: Todo bien,
0: ¿cómo está? ¿Jugaba de 8?
1: De 4 jugaba más. Bueno, marcaba ahí la punta derecha y la punta izquierda.
0: Era un lateral. O sea que estoy lateral. Rodeado de laterales.
1: De lateral, okay. Lateral,
0: okay.
1: Sí,
0: okay,
1: sí.
0: Ok, ok. Salió, bueno, Walter el que... Salgamos jugando.
1: Sí, no, yo soy de salir jugando totalmente. El pelotazo que no va a jugar nunca, ¿qué? Y sí, juega de marcar de punta derecha y que no vas... ¿No vas a tocar nunca la pelota, salvo cuando marcás? No.
0: Bueno, pero en el fútbol de hoy tiene que tocar 28 veces antes de pasar la mitad de la cancha.
1: No hay problema, si eso te hace que tenga el control de la pelota y después llega al gol,
0: ¿cuál aburridísimo.
1: Es? ¿Y cuál es el problema? Si ganás y ya haces los goles.
2: Sí, pero es aburrido. Habría que ponerle tiempo como... No, me meto porque...
0: ¿Pero por qué se mete? ¿Pero
2: porque me ansiedad, porque me place.
0: No, la ansiedad, la ansiedad.
2: En el fútbol moderno habría que ponerle tiempo como en el fútbol de salón y en el básquet.
1: En el básquet, tener
2: para
1: 20
2: pasar la mitad de cancha, claro. Tiro esa.
1: Porque así. No le gusta si no Gonzalo,
2: vamos a poner... Ya se chincha el tipo. No, no. Esto no es una viga que tiene que tener una estructura. Ay, podemos movernos también.
1: Salúdelo, ¿eh? Salúdelo.
0: Hola, se
2: ve. Como pez en el agua. Pero decime si no está bien.
0: No, re
2: tiempo,
0: bien.
2: A ver, no sé cuántos
0: sí.
2: Minutos, segundos.
1: Hay 20 segundos
2: hay
1: para pasar
2: la mitad
1: de la
2: de cancha. O si... Si no es tiki-taka, tiki-pim-pum-pam.
0: Son formas de ver, muchachos. A mí me aburre. Me aburre tener 40 minutos la pelota.
1: Pero si vos tenés 40 minutos la pelota, el rival no la tiene durante 40 minutos.
0: Sí, a mí me aburre. Bueno, yo quiero ver que lleguen, que sean
2: por
0: directos.
2: Por eso, tenés 40 minutos, pero pasá
0: la mitad. Al arco.
2: Tenés 40 minutos la pelota, pero pasá la mitad de cancha.
0: Uy, qué bien le pasó el 2 al 4, 8 veces seguida. Muy bien. A mí me aburre. Pero si a ustedes les gusta, está perfecto.
1: Está bien, sí.
0: Y está bien, es una fórmula muy buena, obviamente. El campeón del mundo juega de esa manera.
2: Recordemos que...
0: Sí, está bien, pero a mí no me gusta personalmente cómo se
2: después
0: juega.
2: Después de lo que hizo Dinamarca, creo que fue en la Euro 92, que esta que el defensor se la pasaba al arquero, el arquero se la devolvía al defensor, para Mundial 94 esa jugada se penó. O sea, no se le puede pasar al arquero y el arquero... ¿Por qué no pensar en reglamentaciones que modifiquen el juego para bien?
0: Está bien. Sí. Yo igual iba para otro lado, muchachos. Bueno, hoy es un día especial y ustedes se ponen a hablar de tácticas y estrategias del fútbol. Y yo quería arrancar de otra manera.
1: Pero usted me dijo, usted juega de 8, ¿de qué
0: se meten? Se meten, se meten. Y la verdad es que...
1: Mire, ¿sabe
0: ya
1: qué?
0: Me dijo Rocío, te enoja mucho. No,
2: permiso,
0: no sé,
2: pido bueno, permiso perdón, para perdón, hablar Rocío, en el programa en el que trabajo.
1: ¿Sabe qué? Hable usted, yo voy a comer un bombón.
0: No, pero estamos entablando la conversación.
1: Vamos a comer un bombón nosotros, hable.
0: Y se mete.
2: Otro bombón.
0: Yo también.
2: Y te damos uno por las dudas.
0: Nada,
2: se está divirtiendo igual.
0: Quería hacer. Obviamente, dice, escuchar a estos giles. Vamos a saludar a la cumpleañera, ¿les parece?
1: Sí, totalmente.
0: No se pregunta cuándo, se pregunta la edad. No son tantos tampoco. Feliz cumpleaños, Evelyn Sosa. ¿Cómo estás?
3: ¿Cómo les va? Buenas tardes, gracias. Gracias, miren lo que tenemos, bomboncitos para de nuestros oyentes, Ariel en particular, así que gracias.
0: Aprendan.
3: No, bueno, aprendan. Pará, no era para hacer eso, no.
0: ¿Pero
3: era
0: cómo
3: para
0: que no?
3: Chicanear al resto.
0: No, no chicaneo, pido.
3: Pero...
0: Claro, si cae.
1: Directamente.
0: Claro. Bueno, ¿cómo está pasando su cumpleaños?
3: Bien, la verdad, muy bueno. Feliz, con mucho cariño y, bueno, contenta de estar acá en El Deportivo.
0: Bueno.
3: Mi primer cumpleaños con ustedes.
0: Es cierto.
1: Sí, totalmente.
0: Es cierto, es cierto, es cierto. Es cierto. Bueno, antes nos daban el día libre los cumpleaños, pero...
3: Pero ahora nos dan comidita, compartimos.
1: Mire que usted ayer, usted ayer tiró una frase y la prensa empezó a mandar mensajes, ¿eh? No siga tirando ese tipo de mensajes,
3: sí,
1: por favor.
3: Sí, porque después vamos a caer todos en sus comentarios y...
0: Cuando le conviene, escuchan el programa. Así era, al pie de la letra. Cuando uno pide, no.
1: Lo voy a tener en cuenta, dijeron ayer.
0: Sí, sí, sí.
1: Que tiró algo.
0: Ya, no me haga hablar. No me va a hablar, ¿eh?
2: Bueno, pero le traen cafecito el día de su cumpleaños.
0: Sí, pero yo no voy contra la persona que me convidó cafecito, que es lo más que hay. No, no voy. No voy contra otro. Obvio.
1: Totalmente.
0: No, no. Hoy trajo unos chipás de cuatro bocas.
1: No.
3: ¿Quién?
0: El Colo.
3: Pero no, no guardaron ninguno.
0: No, si acá Romero, todo Bocalón, le entraron como lo. No quedó
3: nada.
0: Parece
3: que nos vamos a tener que cambiar de horario.
2: Bueno, pero a la tarde no sé. Era duro ya el chipá de la mañana.
3: Bueno, pero el de cuatro bocas es el chipá de cuatro bocas.
0: Qué rico.
1: ¿Es el mejor chipá de Corrientes?
3: Y está ahí, o sea, en el pregunto, podio. ¿No? Si no es, pega en el palo.
0: De los que yo conozco, es uno de los que más me gusta, sí.
3: Sí.
0: Si no el que más. Me gusta mucho, la verdad.
3: Me gusta
0: capaz
3: el chipá.
0: Porque comes cada tanto también.
1: Pero, y sí, y eso, y aparte porque cuando vas en ruta, estás viajando y vas comiendo, es
3: sí,
1: tiene
3: sé.
1: Otro sabor.
0: Olvidate.
1: Es más o menos como esas hamburguesas que te hacen en la cancha, ¿viste? Que hamburguesa y pan. Y vos decís,
3: sí.
1: ¿Cómo puede ser rico eso? Y
0: qué
1: es
0: riquísimo. Qué
1: rico. Pero qué rico que es, por favor.
0: O la hamburguesa a las 4 de la mañana, 5 de la mañana. ¡Po!
3: La bajonera.
1: A esa hora yo no como hamburguesa, estoy durmiendo, pero...
0: Sí, ahora. Por favor. O no, no terminabas allá en...
1: En mi época era el Super Pancho la salida.
0: Sí. Sí, nunca te fuiste al pibe.
1: Vos salías del boliche
0: nunca
1: y
0: te fuiste
1: estaba
0: al
1: el
0: pibe,
1: Super
0: dale.
1: Pancho ahí enfrente.
0: Dale, me contaron. Dale. No, el Super Pancho sí, por supuesto.
1: Y por eso.
0: Bueno, lo más rico que había. Pero bueno. Bueno, nada, cosa que... Hablamos de cosas que Eve no sabe, ¿ves?
1: Claro, ¿y qué están hablando estos muchachos?
3: Pero yo también tuve las épocas de a la salida del boliche, comer hamburguesita, pancho.
0: Claro.
1: Totalmente.
3: Che, falta un integrante.
0: Y va a seguir faltando.
1: Va a seguir faltando.
3: Bueno, se pierde.
2: Nosotros no le pedimos prueba de vida igual.
0: No,
2: como
0: no,
2: hacen
0: no.
2: En otros programas.
0: No, ¿ah, sí?
2: Justo hoy tomé un Uber a la mañana.
0: Ajá.
2: Y estaba la radio puesta y... Le solicitaron una prueba.
0: ¿Estaba mi amigo hablando?
2: Sí, sí, sí. Una prueba de vida.
1: A ver si es cierto que está enfermo o no. No, quería saber si estaba enfermo o no, en serio.
0: No, sí, yo vi que estaba bastante...
2: Un audio, obviamente. Con
0: estaba complicado, yo lo vi ayer.
2: Y casi que le hicieron bullying en vivo, te digo.
3: No.
0: Sí. Pero
2: esa prueba de vida.
0: ¿Por qué son así? No sea mal, che.
2: No, le mandamos un gran abrazo.
1: Le mandamos un gran abrazo y aparte estuvo trabajando la mañana en la producción del
3: programa. Sí, sí, sí. Hay que
1: decir.
0: Moviendo, sí, sí, sí. De este programa.
1: ¿Y de este? ¿Estamos hablando de este programa? ¿De qué programa vamos a hablar?
0: No, pensé que se fue a la mañana al otro y empezó a trabajar en la producción.
1: Hoy a la mañana estuvo trabajando en la producción de este programa.
0: Sí, estuvo trabajando. No, por supuesto.
2: Tenemos demasiado hoy.
1: Hoy sí.
3: Uf.
0: ¿Quieres arrancar ya?
1: No.
2: Yo digo que tenemos
1: demasiado. Hoy para tirar para todos lados.
3: Uno pestañea y pasan cosas.
0: Epa.
3: Y que vamos y que volvemos y que...
0: Epa, es cierto. Que yo me enteré de una hoy que la verdad me quedé sorprendido.
2: No, hizo falta llevar una caja de bombones así para unas segundas oportunidades.
3: Es buena, ¿eh?
2: Porque las hubo, ¿eh?
3: Y en distintos ámbitos o clubes o espacios, sí. ¿No?
1: En algunos fue una... En un caso fue una sorpresa, ¿no? Que también dijimos, pero ¿y eso no estaba previsto ese muchacho?
0: ¡Epa!
1: ¿No
0: es? ¡Epa!
1: Muchacho, ¿no?
0: Che, esto está mal acá.
1: Esto está mal,
0: no,
1: se equivocaron
0: es.
1: De nombre. ¿Y no? ¿No estaban equivocados?
0: Pero ¿cómo puede ser?
1: Claro.
0: Que...
3: Bueno.
0: Había tres clubes bajo la lupa.
1: O sea, había seis.
0: Había tres bajo la lupa. De los siete.
1: Por eso, había siete. Estaban ocho,
0: había claro. Tres bajo la lupa. Que dos ya había más o menos, que el tercero ayer, anoche.
1: Sí.
0: Y hoy veo un informe y aparece otro.
1: Y confirmado.
0: Sí, recontra confirmado. Sí, recontra confirmado. ¿Cómo se te puede traspapelar una cosa así, Acevedo? Es raro.
2: A mí no se me traspapeló nada.
1: No, ya sé.
0: Es raro, digo. ¿Cómo se transforma?
2: Sí.
0: Si están apuntando a una determinada cantidad de clubes,
1: hubo uno
0: y después te aparece ocupar. Otro de la nada.
1: Sí.
0: ¿Así de la nada?
1: De la nada. Y sorpresivo también porque viene siendo protagonista.
3: Eso les iba a decir. Es un club que incluso el año pasado fue muy protagonista.
1: Sí,
3: este año viene de la fecha pasada, por ejemplo, frenar a uno de los de arriba y...
0: No, este año alcanzó la gloria máxima.
3: No, claro, bueno, sí. Pero digo, perdón, ahora en este torneo.
0: Claro. Pero bueno.
1: Bueno, de eso vamos a estar hablando.
0: Hay una promesa de que hoy sí o sí.
1: Sí.
2: Sí.
0: Es hasta hoy.
2: Hay que activar los trámites.
0: Es hasta hoy.
2: Express. Sí.
3: Eso iba, les pregunto, ¿tiene chances todavía de revivir de...? Sí. Este
0: de zafar, decís.
1: Sí, sí. Le vamos a estar contando. Bueno.
0: Hasta no, hoy, hoy.
3: Esa datita, ese anticipo.
0: Sí. Hoy. Es hoy. Okay. Es hoy.
3: O sea, 24 horas.
1: Sí, no, tiene tiempo. Sí. Pero bueno, ahora le vamos a contar bueno, de qué se trata.
0: Está bien.
1: Qué es lo que pasa.
0: Bueno, eso por un lado.
1: Por un lado.
0: Bien. Después me dijeron.
3: ¿Qué?
0: Che, ¿es cierto que indultaron a los del container? Y yo decía, vamos, oh, Pecela, ¿viste? Empecé y dije, mirá.
3: Sí, los del predio de Cantilo.
0: Sí, claro, parece claro. Mirá, vuelven todos. Dije, mirá, qué bueno, che. Sí, dice que los referentes pidieron. Claro, mirá, que vea, voy a entrar a TIC, digo, ¿viste? Porque viste claro. Que ahí más o menos claro. Se maneja la info. Y no encontré nada, che.
1: Pero después me dijeron, ¿no entró en la página millonaria?
0: No.
1: Porque ahí también manejan buena info.
0: No, pero me dijeron, no es en Buenos Aires.
1: ¿Ah, no?
0: Es acá.
3: Acá.
0: En Corrientes. Están pidiendo el indulto.
3: ¿De quién?
0: Epa, dije. Me puse a averiguar.
1: Sí.
0: Obviamente. Me dijeron, sí. Referentes del equipo pidieron el indulto de sus compañeros.
1: Pero ¿sabe qué pasa? En los últimos tiempos, usted entra a las redes sociales de este club y dice todos juntos.
0: Claro.
1: Y bueno, todos claro. Juntos tiene que ser.
0: Es que tiene que ser.
1: Tiene que ser todos juntos, claro.
0: Tiene que ser.
1: ¿Vendrá por ahí?
0: Bueno, y ya te vamos a contar dentro de un rato si hubo perdón o no.
1: Claro.
3: Así que hay segundas oportunidades.
0: No sé. Ahora te vamos a contar.
3: Pero bueno, es que no me dejas ansiosa. Así picando y me...
2: Somos instrumentos de perdonación.
0: Qué bárbaro. Bueno, así que la verdad es que vinimos con esas cosas y digo, ¡epa!
2: Y nos estamos olvidando de alguna que otra cosa también, ¿eh?
0: Seguramente.
1: Sí, también.
2: Sí.
1: Porque... Y porque hay novedades también con respecto al torneo regional.
0: Torneo regional.
1: Porque hay algunos clubes que se quieren sumar.
0: Al borde.
2: Quería un grupo más grande.
1: Quería un grupo más grande, claro, parece que va a ser más grande.
2: Un grupo
1: parece.
2: Más grande el Puma.
1: Parece, porque hasta el viernes hay tiempo.
0: Sí, vos decís... Ayer decíamos hay dos equipos.
3: Sí.
0: En la provincia.
1: En la provincia hablábamos de Mandiyú, que todos ya lo sabemos, uh-huh. Y Huracán de Goya. Uh-huh. Y el resto estaba en veremos. Uh-huh. Todavía está en veremos algunos clubes uh-huh. Del interior. Pero parece que hay clubes que pidieron, solicitaron directamente al Consejo Federal que los habilite para jugar el regional.
0: Al Consejo Federal.
1: Al Consejo Federal, sí.
3: Che, ¿y eso
0: pero
3: si
0: hay
3: puede?
0: Plazas disponibles. La federación pero, tiene plaza disponible.
1: Sí, ¿sabe
0: no sé pasa? De qué lugar será, porque seguramente si están las ligas homologadas tienen plazas no, disponibles.
1: Vos sabés que...
0: La liga tiene una plaza disponible.
1: En el caso de algunos clubes del interior, no es por estar en desacuerdo o no estar en buenos términos con la federación, por ejemplo. Sino porque entendiendo que en los regionales anteriores tenías que pedir que la invitación al Consejo Federal.
0: Claro.
1: Entendían eso, simplemente.
0: Claro.
1: Y bueno, actuaron de esa forma y han solicitado que sean incluidos ahí como... En realidad es licencia, ¿no? Es el término que se utiliza en el Consejo Federal.
0: Sí, pidieron una licencia.
2: Se presenta una carpeta y
1: exacto.
2: Bueno.
1: Pero sí.
2: Pero ya tuvo copia de esa carpeta. Me parece que también
1: sí.
2: llegó a otra ventanilla.
1: Y sí, para tratar que le tengan una manija y una mano.
3: ¿Cómo bueno. Estamos con los pedidos, eh?
1: Bueno. Sí, bueno, sí, sí.
0: Bueno. Mamita, qué cantidad de cosas que tenemos para hoy. Dios mío. Oh, hola, Gonza y equipo. Buen programa de verano. Y feliz Corrientes para Evelyn. ¿Por qué feliz
1: cumpleaños.
0: Corrientes?
3: Qué grande. Todos los Corrientes.
1: Es el predictivo.
0: Bueno, feliz cumpleaños
1: feliz
0: debe
1: cumpleaños,
0: ser, Evelyn.
1: Claro.
0: Feliz cumpleaños.
3: Muchas gracias.
0: Te dice Carlitos.
3: Gracias, Carlitos.
0: Carlitos, que vean. Que es Carlos, ¿no? Hace rato.
3: Carlos, bueno, Carlitos.
1: Yo tengo un amigo que tiene 57 años y le seguimos diciendo Carlitos.
3: Pero por supuesto.
1: Ya no cambia más eso.
0: Sí. Bueno, a ver acá. Buenas tardes al equipo del Deportivo.
1: Buenas tardes.
3: ¿Qué tal?
0: Ese es todo el mensaje.
3: Ah, bueno.
0: Yo
3: bueno,
0: leo.
2: Buenas tardes.
1: Y está bien.
3: Está bien, nos saludo.
0: Hola, gente. Antes que nada, feliz cumple a la bella Evelyn. Feliz cumple, le dice Esteban.
3: Ah, porque estaba esperando el
0: no, después para... habla otra cosa. Por
3: ah,
0: eso...
3: bueno. Gracias, si Esteban.
0: ¿En qué quedaron las situaciones de Alumni, Sacachispas y Huracán? Esteban, del barrio San Roque. Ya, ya te vamos a contar. Ya te vamos a contar.
1: Quédate, quédate en la radio porque se viene. Por
3: su... Hoy sí que programón, ¿eh? Sí, sí,
0: sí. Buenas. Mañana, tarde, noche de fútbol. El último campeón de la Copa Argentina. ¿Quién fue el último campeón de la Copa Argentina? ¿Qué fue? ¿Independiente?
2: Independiente Rivadavia, sí.
0: Sí, ¿no? Versus el futuro campeón de la Liga Argentina.
2: Che, ¿y cuándo van a jugar Independiente Rivadavia Estudiantes el partido?
0: Pero si volvieron a suspender Estudiantes de Central. ¿Le suspenden todo, todo el tiempo? ¿Pasan de
2: O era ese, Estudiantes Central, perdón.
0: ¿De qué te sorprende? Bien reforzado con un jugador de Boca y ahora además se suma a Puceto. Ah, mirá, ah, vivo Walter, ¿eh? Equipazo. Y después el humilde Boca Juniors con línea de 5 para pasar de fase. ¿Walter es de?
1: De Boca.
0: Bueno, sí, sí. Ojalá que te alcance, mi hermano, esa línea de 5. Te aviso nomás, porque si no, no sé de qué se van a disfrazar, ¿eh?
1: Línea de 5 con
0: ni el termo de Rulo les va a salvar, ¿eh? Les aviso.
2: Línea bueno, de cinco, hoy no hay antis, ¿eh? Por suerte.
1: No sé. Estamos tranquilos.
0: Cumpleaños era. Tiene dos mundiales como yo. No, Carlito, vos tenés más de dos mundiales. Era feliz cumpleaños, no feliz corriente. Sí, lo entendí.
3: Gracias.
1: Lo entendí.
0: Bueno, hablando de antis. Buenas, buenas. Feliz cumpleaños, belleza, hermosa. Con todo respeto, señorita. Me adelanto a lo de mañana. Perdió River y a Coudet lo metieron al container.
3: Hablando de container.
0: Dale, ahí está, viste, lo
2: pedí. Hoy arranca River para todos los anti. Graben si quieren, copien, archiven.
0: Hoy arranca, ¿con quién juegan?
2: Gimnasia.
1: En el Bosque Platense.
0: En el Bosque.
2: 19.
0: No, le va siempre bien ahí en el Bosque de River. En realidad.
1: Nosotros estamos terminando y arranca la previa con toda la red.
0: Sí, olvídate, sí, por supuesto, más vale. Es más, podemos irnos ya y que quede la previa.
1: No, tenemos muchísimas
3: información. ¿Cómo nos vamos a ir si tiramos un montón de cosas?
1: Claro, no.
2: Está la chimenea full y nos vamos ahí.
0: Dios mío. Hoy hablé con Nico Ferreira a la mañana.
1: ¿Qué dice? ¿Qué cuenta?
0: Uno de los entrenadores del Deportivo Mandiyú.
1: Claro.
0: Me dijo que ya tiene dos refuerzos.
3: Bien.
0: Un defensor y un volante.
3: Bien. Bueno, dijo que quería uno por línea, ¿no?
0: Sí.
1: ¿Dio nombre o no todavía?
0: Y ahí está el problema. Y le dije, ¿y?
1: ¿Y?
0: Me dijo, no, todavía no.
3: ¿Por qué? Te tira la mitad.
0: Ya se van a enterar. Y le dije, ¿uno juega en el fútbol correntino? No, después no me hablamos. Bueno, no me quise decir nada. Así que, bueno. No hay nombres todavía en Mandiyú. Oficiales, ¿no?
1: Oficiales.
0: Así que de eso también podemos hablar un poquito. Bueno, anduvo por acá la Cobra de San Miguel.
3: Sí.
0: Estuvo Ariel. Vino a saludarla especialmente, Eve.
3: Sí, gracias.
0: Les trajo este regalo que estamos disfrutando por acá.
3: Uh-huh.
0: Una caja de bombones. Aprendan. Lo único que voy a decir. Después a ver, no vengan a decir, no, porque Eve esto, Eve aquello. Hoy es el día de Eve. Bueno, cumplan con ella.
1: Claro.
0: Mínimamente.
3: Estamos hasta las 6, muchachos.
0: Pero claro.
3: Hay margen.
0: Pero claro. Mínimamente tienen que cumplir con ello. Casi las 4:30. Para comunicarse con nosotros, 412-7867. 412-7867. Pueden escribirnos, preguntar, hacer lo que quieran, a través de esa línea que se habilita entre las 16 y las 18 de lunes a viernes. Feriados no recibe mensajes tampoco. ¿Está bien?
1: Está bien.
0: Solamente en ese horario. Bueno, 4:30, nada más para el comienzo.
1: Y nada más porque si no ya vamos a estar adelantando mucho los temas que vamos a tocar, incluso con algún entrevistado.
0: Bueno, si usted lo dice, vamos a meternos en la pausa. La sangre no llegó al río, ¿no?
1: No. Por lo menos en el club que nosotros esperábamos, no. Parece, hay que ver si en otro llega, ¿no?
3: Salió el tiro por la culata porque sorprendimos con otro.
1: Claro.
3: ¿Pareció?
0: ¿De dónde salió? Nadie lo tenía.
1: ¿Y no lo tenía?
0: Eso es lo que quiero saber.
3: ¿Está chequeado?
0: O sí estaba, pero no sé. ¿Qué sé yo? 4:30, pausa, ya volvemos.
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0: con tema de asamblea, con regularizar a sus autoridades, ¿no? El que más complicado venía era Huracán. La semana pasada, el jueves, hubo una reunión en donde me parece se empezaron a zanjar las diferencias. Me parece una reunión madura, creo que lo dije en estos días porque había que hacerlo, ¿eh? Más allá de unas cosas o de otras, acá estamos hablando de instituciones y no de personas, entonces era algo sumamente necesario. Hubo un compromiso por parte de Huracán con presentar avances en la regularización, perdón, de sus autoridades. Bueno, esto parece que pasó ayer, que era lo que veníamos manejando también, por eso vamos a hablar con el secretario general de Huracán, con el señor Juanchi Morilla. Juanchi, ¿cómo estás? Gonzalo Contreras te saluda, estamos con Puma Barreto, Diego Acevedo y con Evelyn Sosa, gracias por atendernos.
1: Hola Gonza, ¿cómo estás? Saludo al Puma y a toda la mesa.
2: Gracias.
1: Muy bien, acá haciendo una pausa en el trabajo.
0: Bien.
1: Bueno, tal como lo comentabas, pudimos anoche hacer la presentación, estamos muy contentos por eso, porque más allá de esta presentación, digamos, que se hizo en la liga, es algo que el club venía, lo quería hace bastante tiempo ya, ¿no? Por lo institucional, muy bien lo mencionabas antes, porque es algo que era parte de la tarea que vinimos a hacer a Huracán, más allá de lo que ya hicimos con el tema del levantamiento de la quiebra, pago de acreedores de hace muchos años,
0: sí.
1: Volver a funcionar el club como está hoy. Esa parte institucional era la materia pendiente y gracias a Dios pudimos destrabarlo y hacer la presentación ayer del dictamen emitido por el órgano contralor, ¿no? Que era lo que queríamos.
0: ¿Por qué se demoró tanto esto, Juanchi? ¿Por qué hubo que esperar hasta ayer, digamos, para destrabar, para que la sangre no llegue al río? Bueno, tantas cosas que venimos diciendo en estos días. ¿Qué pasó en todo este tiempo? ¿Hay un mea culpa Huracán? ¿Pasó algo en el medio? No sé, contame.
1: Y bueno, la verdad que los tiempos de los organismos no dependen de los clubes, ¿no?
0: Claro.
1: Hay también es cierto que pudimos con más ímpetu hacer más presentaciones o qué sé yo, insistir más también puede ser, pero también es cierto que los tiempos obviamente no los definen. No es solo Huracán el que estaba así, pasó con otras instituciones también, pero bueno, hay veces que viste que todo funciona, que bueno, que pareciera que cuando hay voluntades también de todas las partes se pueden destrabar y fue así, por el bien, gracias a Dios, de Huracán se pudo destrabar, pero ya te digo, era algo que veníamos hace bastante tiempo, más allá de lo que permitía o no esto, de seguir participando deportivamente o no, que era algo que se venía hablando, es algo que todos los clubes queremos tener en regla, porque también nos permite acceder a un montón de beneficios, programas que suelen haber para clubes a nivel de nación, a nivel provincial. Por citar un ejemplo, el programa Clubes en Obra y otros programas que por ahí nos veíamos imposibilitados de tener, justamente por no contar por ahí con este tipo de documentación respaldatoria, ¿viste? Así que eso es la importancia de tenerlo.
2: Juanchi, ¿qué tal? Fernando Barreto, el Puma te habla. Dijiste, bueno, pudimos presentar el dictamen de personería jurídica. ¿Qué dice ese dictamen que presentaron en la Liga?
1: Bueno, ese dictamen tiene un breve raconto de todo el historial de las presentaciones que Huracán a todo este tiempo que venimos trabajando nosotros en el club fue haciendo, sus asambleas, sus elecciones, su elección de autoridades, los nombres de los 26 miembros de comisión. Y bueno, todo eso está respaldado ahí, ¿no? Que era muchas veces cada comienzo de campeonato había que presentar esta documentación y muchas veces nosotros presentábamos la resolución judicial que era mirada un poquito con una lupa, ¿viste? Decía más o menos lo mismo, pero emitido por la justicia que era en ese momento la que regíamos nosotros. Entonces sí. Esto dice, pero avalado por la Inspección General de Personas Jurídicas.
2: Perfecto. Y lo otro que te quería preguntar es, ¿cómo están con el tema de

0: asambleas en cuanto a las a ver, las autoridades, no me salía la palabra, las autoridades del club, ¿cómo vienen con ese tema?
1: Bueno, ahora está, la actual comisión está vigente, tenemos mandato hasta el 2027, donde nuevamente habrá elección de autoridades. Estamos próximos ahora a tener nuestros últimos estados contables del 2025, que es algo también importante de presentarlo. Está ya en el Consejo de Ciencias Económicas pronto a salir. Así que el año que viene habrá nuevamente elecciones, como manda el Estatuto de Huracán, cada 2 años se renuevan autoridades.
2: Bueno, Juanchi, Diego Acevedo en este caso, muy, muy buena noticia para todo el fútbol, para toda la Huracán institución, que no es solamente fútbol, hay que
0: Claro.
2: dejarlo muy, muy en claro, más allá de que, bueno, las urgencias por ahí, por el cumplir el trámite en la liga, pusieron en agenda este tema, pero Huracán es mucho más que fútbol. Y bueno, hablando de la vida del club y del activo de la institución, que más allá de las instalaciones y todo lo que está allí, son sus socios. ¿Cómo están ustedes actualmente en cuanto a socios, padrón de socios y también si querés aprovechar por ahí para seguir invitando a la gente que siga sumándose a Huracán, que sabemos que es un núcleo muy que es el núcleo que ha sostenido todo este tiempo en esta patriada que llevaron adelante?
1: Claro, por supuesto, muy buena esa pregunta. Nosotros llegamos actualmente, estamos pisando los 1.300 socios, más o menos, de los cuales, por supuesto, activamente no participa el 100%. Sabemos que también la situación del país, mucha gente que no llega a fin de mes deja de pagar cosas por ahí, como la cuota social, el gimnasio, y opta por otros gastos, ¿no? Sabemos eso, que es una situación complicada, pero aún así, como bien decís, la masa societaria, los chicos, el infanto juvenil de Huracán es muy fuerte y es lo que nos ha ayudado todo este tiempo a mantener la vida institucional también del club y la vida deportiva. Huracán siempre fue un gran semillero acá en Corrientes, quisimos siempre potenciar eso y que siga siendo. Y no estoy hablando solo de sacar jugadores de fútbol o profesionales de fútbol. A ver, si el día de mañana los chicos que hoy juegan siguen siendo amigos como ahora, ya creo que el club habrá cumplido su objetivo también, ¿no? No estoy hablando solo de sacar cracks de fútbol, ¿no? Los actuales miembros de comisión son amigos y amigas de mucho tiempo atrás del club, que hoy más grandes nos encuentran en esta tarea, y así ojalá sea en el futuro con los chicos de ahora que mamaron toda la vida estar en el club y el día de mañana defiendan desde otro rol. Los colores también por acá.
3: Juanchi, te habla Evelyn. Quería preguntarte también, obviamente mientras ustedes trataban de resolver esta situación a nivel institucional, para aclarar un poco a la gente que está escuchando, el plantel seguía entrenando, los chicos de las categorías inferiores también, o sea, todo lo que respecta a los entrenamientos seguía, ¿verdad?
1: Sí, por supuesto, la vida deportiva todo este tiempo siguió normalmente. Lo único que por ahí habíamos frenado, por ahí si no lo veían no, tanto, era que frenamos todo el mes de julio el uso de la cancha principal porque la estábamos haciendo mantenimiento. Aprovecho tu pregunta para agradecer a la Facultad de Agronomía que nos brindó una mano con sus profesionales ingenieros y también a nuestros pares del Club Boca Unidos, alguna maquinaria nos han prestado para mejorar un poquito la cancha que venía muy castigada de tanto uso. Ustedes saben que en Huracán juegan
3: Sí, seguro,
1: todas
3: un
1: las
3: montón.
1: categorías, desde los más chiquitos hasta la primera división, y
3: Sí.
1: bueno, había que hacerle un mantenimiento, mimarla un poco para volver a tenerla nuevamente en buenas condiciones para lo que se viene. Entonces, pero deportivamente todos los chicos venían entrenando en gimnasio, en canchas auxiliares o también alquilamos canchas de otros clubes para esto, ¿no?
3: Claro, bien.
2: Juanchi, ahora yendo más a lo deportivo y hablando de primera división, ¿tienen intenciones de jugar el regional?
1: Y mira, Gonzalo, las ganas siempre están. Ayer surgió esta pregunta también en la reunión y las ganas siempre están, pero vos sabés que lo económico también juega un rol importante. Yo creo que si se arma un buen plan económico, digamos, que sea orientado para solventar los gastos de ese torneo por fuera de lo que es la operatividad del club, creo que no habría problema si se trabaja con un poquito de tiempo anticipado. generando recursos o yendo a buscar unos sponsors exclusivamente para afrontar ese torneo, me parece que no es descabellado, porque siempre que queremos jugar ese tipo de torneo, los hinchas, los socios también así lo piden, pero bueno, ya te digo, tiene sus costos elevados, pero las ganas siempre están. Yo no te puedo asegurar ahora que sí o por no, pero te dejo abierta la ventana.
0: Y se viene la repregunta.
4: Claro. Pero ustedes presentaron algún pedido para poder jugar ante el Consejo Federal y ante la Liga, ¿o no? Porque tiempo sabemos que no hay.
1: Y el tiempo apremia, ¿no? Yo tengo entendido que formalmente, no, más allá de las intenciones o por ahí de palabra, me parece que formalmente yo no desconozco que se haya presentado algo.
0: Bueno, y como decías, si se arma un proyecto por afuera de lo que es el club desde la parte logística, económica, ¿no? El tiempo no es mucho, como te decía recién. Gonzalo, ¿se pusieron algún plazo por lo menos para ver si consiguen los recursos y encarar? Porque está previsto que arrancará en agosto el regional.
2: A fines de agosto, claro.
1: Y sí, mira, todo este tiempo estamos ahora empezamos con esa idea, digamos, porque toda esta última semana estuvimos con el temita que estuvimos hablando en las primeras preguntas, ¿no? Sí. Abocados a eso.
2: Tema no menor.
1: Tema no menor y muy importante. Entonces, ahora, bueno, podemos ver si apuntamos y disparamos y damos en el blanco en 3 o 4 objetivos, ¿por qué no? ¿No? Siempre está la ilusión y de jugar, de ver a nuestro equipo jugando en otra provincia, de ver a nuestro equipo cruzando a otro departamento de la provincia o a otra provincia también.
2: Juanchi, un poco para aclarar la cuestión, porque bueno, manejábamos la información de que hubo como una propuesta más formal, digamos, de la institución, tanto en el Consejo Federal como en la Liga. Independientemente de esto, ¿ustedes se fijaron un plazo, digamos, como para que esté definido por sí o por no lo del Regional Federal Amateur, más allá de lo que diga el Consejo Federal, obviamente?
1: Y yo creo que más allá de la semana que viene no podríamos esperar, ¿no? Así que creo que la semana que viene sería como un plazo máximo para dar una certeza por sí o por no de esto. Yo no puedo aseverar eso. Uh-huh. Es una pregunta que por ahí se la tendrían que hacer más al presidente, que está más abocado al tema fútbol. Uh-huh. Yo por ahí me ocupo un poquito más de la parte infraestructura y otras cositas en lo que respecta al club, pero en las reuniones se charla de todo, ¿viste? Uh-huh. Uh-huh. Y bueno, yo participé ayer en la reunión de la Liga y sé que se habló, pero eran se habló por arriba.
4: Bueno, lo importante es que la cuestión institucional empieza a avanzar, empiezan a dar los pasos para después regularizarla, y con la Liga está todo bien, y bueno, no han sufrido esto de que tanto se venía temiendo en los últimos días, ¿no? De desafiliar ni más ni menos que Huracán. Así que eso me parece que es lo más importante. Después, si se puede jugar o no un regional, sinceramente, con lo que sale hoy, viajar a cualquier lado, me parece que hay que pensarlo muy, pero muy bien, ¿no?
1: Así es, Gonzalo. La verdad que el campeonato nuestro, por ahí yo suelo decir, era el gran campeonato. Primero era sacar a Huracán de la quiebra, que pudimos. Sí. Es como ganar un campeonatazo.
4: Totalmente.
1: Y otro campeonato que estábamos jugando hace bastante tiempo era este otro. Y bueno, salir airoso de eso. Después el tiempo dirá si es ahora, si es más adelante, si hay una invitación. Hay muchos clubes a lo largo del país que, o sea, espacio hay, digamos, hay muchos clubes que dejan su lugar por el cuestión de costos y es entendible, así que yo contento de haber ganado esos dos campeonatos anteriores que te dije. Uh-huh. En lo institucional y el tiempo dirá si es este año o si es más adelante, pero también no me olvido de que quiero que Huracán juegue algún torneo regional o volver a Huracán a un torneo argentino. Sería lo máximo para nosotros, pero yo no quiero soñar más allá de este año.
4: Se entiende. Abrazo grande, Juanchi, muchas gracias.
1: Buenas tardes para toda la mesa.
4: Juanchi Morita, secretario general de Huracán Corrientes. Bueno, lo esencial, lo primordial es que
3: está resuelto.
4: El trámite con personería jurídica está encaminado. Uh-huh. y que el club no será desafiliado. Eso me parece que es
3: sí, vital.
4: Lo máximo.
3: Sí.
4: Después, bueno, rumores que presentaron carpeta, que quieren jugar.
3: Bueno, de hecho,
4: ya habrá tiempo.
3: Juanchi mismo decía que él dijo no de manera formal, lo que no quita que se haya hablado.
4: Claro. Sí, claro. Bueno, ¿no? Dijo sí, que se habló algo muy por eso. Sí. Más allá de la información que por ahí se manejaba.
2: Sí, sí, la información era que Huracán había presentado casi formalmente, digamos, la tanto en el Consejo Federal como en la Liga, pero bueno, estamos hablando con la fuente directa.
4: Exacto.
2: Entonces es todavía una decisión que está evaluándose. Quizás haya que cumplir con algo administrativo de postularse, pero sí. Después hay que ver cuáles son los procedimientos, si esto se termina de materializar o no. Bueno, lo cierto es que está en evaluación.
0: Uh-huh. Bueno, hay que, veremos. Sí, veremos. A mí lo que me llama la atención es por qué se tironeó tanto de la soga, ¿no? En esta situación.
3: Como vos decís, ¿por qué se llegó hasta lo último?
4: Sí, porque. Pero hasta el mismo límite se llegó.
0: Porque fíjate que le preguntamos a Juanchi, y la actual comisión directiva tiene mandato hasta el 2027, o sea que problema con la asamblea, con las autoridades, no hay. Era un papel, claro. Evidentemente.
3: La gestión del
0: uno
3: papel.
0: Uno dice un papel, no es simplemente el papel, ¿no? Pero
4: no, bueno, pero hay que presentar balances, hay que hacer ciertas cosas.
0: La gestión, porque, insisto, la comisión directiva tiene mandato hasta el 2027, o sea que problema de asamblea, evidentemente, o de autoridades, no era. Pero bueno, por suerte se solucionó y por suerte todos los clubes de la liga están en regla.
4: Sí, no, sí, todos, sí.
2: No, y para
4: no,
2: cerrar
4: todos, no.
2: Hay que decir que además Huracán viene de un proceso administrativo largo,
0: sí.
2: Quiebra esta situación, y habrá que ver también en cuanto todo ese camino no fue lo que también terminó derivando en que los tiempos se vayan prolongando.
0: Totalmente.
4: Bueno.
0: Pero bueno, todos los clubes están en regla entonces.
4: No, todos no, Puma, todos no.
0: No, todos no, ¿cómo
2: hay
0: que
2: uno
0: no?
2: Uno que está con tarjeta amarilla.
0: Pero sí. Si decían que era.
3: Que faltaba uno solo, que era Huracán.
0: Claro, sí, Sacachispa había.
4: Sacachispa ya había.
0: Estaba todo definido.
4: Avanzado. Alumni también estaba.
3: Y bueno, entonces son todos, ya está.
4: No.
0: ¿Te dice que no? ¿Qué pasó?
4: Ayer apareció otro.
3: ¿Otro? ¿Pero no estaba ni en la mira?
4: En principio no.
3: Ah, oh, bueno.
0: ¿Y qué pasó? Porque todos teníamos entendido que la fecha límite, el plazo era ayer, a la noche.
4: Yo no sé bien cuál es la historia detrás de todo esto, pero ayer
0: sí.
4: Apareció Independiente.
0: No. ¿El club del Barrio Unión?
4: Sí, señor.
0: ¿El actual campeón de la Copa de la Liga?
3: ¿El que empató con Mandiyú la fecha pasada?
4: El mismo.
0: ¿Qué pasó?
4: Apareció ni más ni menos que Independiente en la misma situación que el resto, que Huracán, que Alumni, que Sacachispas. ¿Se habían olvidado del rojo? Pregunto. Lo cierto es que está en situación irregular.
0: Sí.
4: Y le dieron tiempo hasta hoy, miércoles, para que presente también sus papeles y no sea desafiliado.
0: Claro, hasta ahora está suspendido.
4: Sí, por ahora está suspendido.
0: Está suspendido, con lo cual se hizo toda la programación de. Hablamos primera división. Sí. Tiene que jugar contra Huracán, precisamente.
4: Sí, mira, vos. Sí,
0: mira. Mira la casualidad, tiene que jugar contra Huracán. El partido se va a jugar. Presento, ¿no?, los papeles Independiente. Lo que pasa es que si presenta los papeles, estará todo en regla y puede llegar a sumar puntos.
4: Pero si no presenta.
0: Si no presenta, en el partido no suma puntos, pero Huracán se tiene que ganar los puntos dentro de la cancha.
3: ¡Qué quilombo!
4: ¡Qué problema! ¡Qué lío!
3: Perdón, pero escúchame. ¿Cómo va a aparecer así de buenas a primera otro lío cuando habíamos solucionado todo?
0: Por ahora está suspendido.
3: Buah, está bien.
0: Tiene que presentar los papeles. Dicen que lo van a hacer hoy, así que están
4: sí,
3: eso iba a preguntar, ¿tiene margen?
4: Sí.
0: Tiene
4: sí.
0: Margen.
3: Bueno.
0: Tiene margen para presentarlo. Y atención, porque por ahora suspendido, pero si no cumple.
4: Me dijeron que hoy.
0: Hoy presenta, sí, eso me
4: hoy,
0: también a mí.
4: Sí o sí presentan y no va a estar suspendido.
2: Sí, es lo que me dijeron, claro. Confían tanto del Club Independiente como de la Liga Correntina, que hoy se puedan cumplir con esos papeles que están faltando.
0: Un trámite.
2: Y bueno, esa condición de suspendido se tache y quede en situación normal para jugar el fin de semana y pelear por los puntos. De lo contrario, si no ocurre eso hoy, bueno, puede ser pasible de una desafiliación.
0: Claro, es el tema, que si no cumple con esos papeles, con esos trámites, en la próxima reunión del Consejo, que es el día martes, se puede tomar una medida más más severa, que sería la desafiliación.
2: Así que imagino el reloj de arena allí en la mesa y hay que darlo vuelta y la cuenta regresiva para terminar de cumplir administrativamente en la jornada de hoy.
0: Totalmente. Sí, sí. Ay. Pero veníamos tranquilos, parecía.
4: Pero ya estábamos con Huracán, ya estaba todo.
3: Uno no se puede relajar.
4: Éramos todos amigos otra vez. Qué bárbaro, ¿eh?
2: Bueno, pero más allá de esto, sí. mirando la fotografía en general, fue evidente un proceso, ¿no?, a lo largo de este año donde varias instituciones tuvieron que transitar diferentes circuitos administrativos para una normalización total. Uh-huh. Para cumplir con cada uno de los papeles que se solicitan para estar en regla y competir en una liga, una competencia de liga, en este caso la Liga Correntina de Fútbol. Obviamente todo ese camino tendrá sus momentos positivos y negativos, pero bueno, ojalá que Independiente pueda completar la última ficha, por decirlo así,
0: sí.
2: Y toda esta normalización de varias instituciones se pueda cerrar.
0: Sí, que empecemos a hablar estrictamente de lo deportivo, ¿no? Que
2: claro, sea más claro, claro. Porque insistimos, ya ha pasado en que yo Juventud Naciente, Popular, no sé si me olvido alguna otra institución que ha.
4: Y varias, en la historia de la Liga, varias. Pero
2: en el
0: corto plazo,
2: que han sido desafiliados en los últimos años precisamente por no poder cumplir con todo este circuito administrativo.
4: Exactamente. Bueno, llegando a las 5 de la tarde. En el próximo seguimos hablando de fútbol, ¿no?
2: Sí. Yo pensaba, sí. ¿No? Pero bueno, ahí se desactivó una ventanita. Pero pensaba.
3: ¿La del
2: yo,
3: amor?
2: Si Huracán finalmente juega al Federal A, es otro equipo que va a usar esa cancha. El Federal A, digo, el Regional Amateur. Regional Amateur, perdón.
4: Me fui mucho más
2: allá. Es una cancha que está siendo pretendida también por otra institución.
4: Sí.
2: Así que también es otra arista que sumar en el caso de que el Azulgrana concrete su deseo de participar en el Regional Amateur.
4: Exactamente.
3: Bueno, tenemos terminada la fecha, ahora sí.
4: Bueno, terminó
3: la
4: fecha. Hoy se completaba la cuarta.
3: Claro, se completaba hoy porque en la cancha de Boca Unidos, en el predio Leoncio Benítez más bien, jugaban Boca Unidos y Curupay. Terminó ganando el Aurirrojo 4-0.
4: 4-0 ganó Boca.
3: Sí, ante un Curupay que, no sé, todavía no ganó, ¿verdad?
2: No sumó Curupay.
0: No sumó.
4: Todavía no. Es otro Curupay, ¿no? El de años anteriores. Claro. Tiene otro... Ya no tiene ciertos apoyos. Mm-hmm. Así que sí, es otro.
2: No, bueno, puedo igual escuchar la cuarta. Me hace todavía.
3: Ay, ¿sabes? te duele el cora.
0: La cuarta fecha, hay que aclararlo.
2: La cuarta es como que queda todavía un.
3: Está bien. La fecha 4, ¿no?
2: Estrés postraumático.
4: Ay, ay, ay. Bueno, en el próximo bloque te contamos la fecha de la liga, porque ya está programado lo que viene.
2: Que es la quinta, no la cuarta.
4: Obviamente que es la quinta.
2: Y la segunda es la B.
4: Y el container. ¡Abrieron el container!
0: ¿Qué pasó?
4: Ya te vamos a contar.
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0: Muy bien, escuchando The Doors. Sí, señor, por supuesto. Linda música. Empezamos a jugar el segundo tiempo.
1: Empezamos.
2: Empecemos.
0: Es el cuarto.
1: Es el cuarto.
0: Se viene el básquet, ¿no? Dentro de poco.
2: Sí, sí, tenemos básquetbol del prefederal, que va a estar...
0: Se va a llamar provincial.
2: Liga provincial.
0: Liga provincial.
2: Sí, porque en realidad siempre fue una provincial. Pero claro, lo que pasa es que la CAP, con sus reformas que hizo, grandes reformas que realizó, le fue cambiando los nombres a algunos torneos. Entonces
0: decíamos, noté ironía en sus grandes reformas, sí.
2: Sí, bueno, sí, cambiarle, a ver, el nombre a un torneo no es ningún tipo de reforma. Decía, bueno, prefederal, claro, es antes el federal, pero siempre se fue el provincial que clasificabas a este claro, torneo.
0: Exacto.
2: Así que va a estar arrancando la próxima semana.
0: Bien.
2: Próxima semana ya. Dale, voy a estar contando la primera fecha también que ya teníamos.
0: Sí.
2: Así que,
0: ¿la banda negra con quién debuta?
2: El clásico. Ah, no, la banda negra no. Espere, ya le voy a dar. Espere, pues no te...
0: Si usted tiene que hacer un partido. Poner en streaming la semana que viene. ¿Qué partido elige?
2: Bueno, déjeme que le diga la primera fecha. Le diga. Claro, porque.
0: Bueno, guárdelo para el último bloque.
2: Ah, bueno, está bien.
0: Porque ahora seguimos hablando del fútbol, ¿eh?
2: ¿Y entonces para qué me eché?
0: Porque no sé, me enganché.
1: No, pero él rompe los esquemas. Y
2: él rompe los esquemas y se enoja, claro, la... totalmente. Bueno, se enojó con usted hoy y ahora se...
0: Por algo soy el conductor de este espacio.
1: No, hay que predicar con el ejemplo. Hay que predicar con el ejemplo.
0: Jamás. No me quiero pelear. No me quiero porque después me retan.
2: Mire, están festejando ya.
0: Sí, llegaron las facturas. No hay que comer facturas, muchachos.
2: No,
0: hay que cuidarse. No,
2: hoy es el permitido.
0: Hoy también es el permitido.
2: Claro, hoy es el permitido. Ayer ya hubo otro permitido. Antes
0: claro,
2: también.
0: Claro. Bueno, hablando en serio, nos metemos en el fútbol.
2: Sí, seguimos en el fútbol.
0: ¿No están los árbitros todavía para Boca que juega el sábado 15:30?
1: Acabo de mirar, todavía no. Bueno. Todavía dice programación miércoles 22, cargada el miércoles 22.
0: Pero ya debería, ¿no?
1: Ya debería, sí.
0: Qué raro, che. Sí, ya debería estar. Sobre todo si tenemos en cuenta que hay partidos que se van a jugar ya el sábado.
1: Sí. Claro.
0: O sea, que Boca Unidos va a viajar el jueves.
1: Por supuesto.
2: Jueves por la noche tendría que estar viajando, ¿no?
0: ¿Viajará Franco?
1: Y imagino que... Creería que sí.
2: ¿Qué novedades tiene? Uno espera que sí ya.
1: Todavía no sonó la campana de largada para Nicolás Franco.
0: Todavía no.
1: Confían en que a última hora pueda llegar esa
0: bailando todo bien traído.
3: Calentitas,
0: calentitas encima. Que no es la marca, ¿eh? Estamos hablando de la factura de acá a la vuelta.
2: Recién saliditas del horno.
0: Qué rico. De dulce de leche, por favor.
2: No, espere.
0: Siempre dulce de leche.
2: Pero no se vaya por las ramas, estamos
3: claro,
2: hablando.
3: Claro, era molestado.
0: No, hable, muchachos, hable. No, pará.
1: Después se enoja el tipo, ¿viste?
0: Bueno, todavía no tenemos árbitro.
1: Todavía no tenemos árbitro, se espera por Nicolás Franco.
0: Uh-huh.
1: Como ya lo habíamos informado, se sumó esta semana, bueno, siempre trabajó con normalidad, solo que no podía jugar, a Taliba Schweizer.
0: Sí.
1: No se asuste.
2: Estaba suspendido por una...
1: tarjeta amarilla. Y bueno, y hay otras novedades que surgieron entre el comienzo...
0: A los River, ¿no?
1: El comienzo de esta semana, estas últimas horas, recordemos que la modalidad, al menos de Alberto Boggio, es Boca Unidos juega el día que juega, en este caso el domingo, entrenamiento liviano el lunes, al día siguiente no se trabaja y se retoma al posterior, o sea, hoy miércoles. Y hoy era un día que se esperaban grandes novedades, teniendo en cuenta algunos planteos que se hicieron en las últimas horas, fundamentalmente el día lunes.
0: Bueno, referentes del plantel.
1: Referentes del plantel.
0: Pidieron indulto para los compañeros que venían trabajando a contraturno.
1: Así es.
0: Aquellos que habían sido separados del plantel.
1: Sí.
0: Entre otros, Sánchez Paredes. Leani.
1: Mencionamos quiénes son. El más resonante es Daniel Queco Villalba.
0: El Queco Villalba.
1: Alejandro Leani. Saúl Abecassis y el corcho Diego Sánchez Paredes. Recordemos que estos futbolistas estaban trabajando separados del plantel profesional. Entre ellos, hace algunas semanas también estaba Martín Ojeda.
0: Claro.
1: Quien fue el primer indultado y pudo sumarse.
0: Sí, pero, perdón, lo de Martín nunca estuvo en ese... O sea, primero estuvieron separados y después sí se dio la sanción para esos futbolistas, bueno. Y ahí ya no estuvo.
3: Claro,
0: ¿no?
3: Eso les iba a decir.
1: Estuvo en la primera lista de seis.
3: Claro,
1: después,
3: pero
1: ya no estuvo en este lote.
3: Pero en el, Chávez también. En el comunicado que sacó el club no figuraba Martín Ojeda.
1: Sí, sí, sí. Estuvo en esta... Luego él pasó, digamos, ese primer filtro... Pero en una primera lista estuvo. No me hagan hablar como...
3: Ah, sí, obviamente.
0: No, estamos diciendo que nunca estuvo.
3: No.
0: Cuando se tomó la decisión de sancionar, no estuvo.
1: En esa decisión, en una primera lista donde estaba siendo observado bajo la lupa de la dirigencia, era uno de los nombres, en ese interín se va Cristian Chávez, uh-huh. En una situación conflictiva.
0: Sí.
1: Y luego se resuelve, bueno, estos cuatro futbolistas... Van a trabajar a contraturno. Martín Ojeda, bueno, se suma al plantel. Tendrá que correr desde atrás. Lo hizo, fue sumando minutos. De hecho, jugó. Viene jugando, sumando minutos. Y bueno, recordemos que esto, para hacer memoria, se celebró el cumpleaños de Cristian Chávez hace más de un mes y medio, en la previa del partido con Defensores de Vilela. Una infracción disciplinaria, podemos decir, de algunos futbolistas. Entre los que estaban estos seis que mencionamos, el problema que se terminó yendo Cristian Chávez, uh-huh. Se buscó quizás la salida de algún otro futbolista, no se dio, cuatro fueron a entrenar a contraturno, Martín Ojeda pudo sumarse al plantel profesional, y luego de todo ese tiempo, algunos resultados que no se dan, Boca Unidos que va a jugar la reválida, un plantel cada vez más reducido, algunos refuerzos que no terminan de poder saltar a la cancha por lesión, por habilitación, por lo que sea. En medio de todo ese contexto, en la jornada del día lunes, referentes le solicitan a Alberto Boggio y a la dirigencia de Boca Unidos rever la sanción de sus compañeros y que puedan volver a entrenar con el plantel superior.
0: Bueno.
1: ¿Y? Esa es la situación.
3: Esto ¿hay respuesta?
1: Esto fue el día lunes, ayer martes no se entrenó y hoy a la mañana había que ver qué sucedía. Y finalmente, Daniel Queco Villalba, Alejandro Leani, Saúl Abecassis y Diego Sánchez Paredes se sumaron al entrenamiento del plantel superior.
3: Bueno. ¡Qué noticia!
2: Sí, a mí me queda una duda, ¿no? Porque, yendo al comunicado que dio Boca Unidos en su momento, hablaba de una reestructuración deportiva. No hablaba sí. De la indisciplina. En ese comunicado, ¿por qué trabajar? O sea, que la reestructuración deportiva no funcionó, aparentemente.
1: Era un chamullo ese comunicado. O sea,
2: todos lo sabemos, pero por eso me fui y estuve buscando... El comunicado que hablaba de...
1: Era una decirlo con palabras sí, ilegales.
2: Era una reestructuración deportiva. Nunca se habló de lo de disciplina. Es decir que uno sí. Pensaba que estaba acordado con el técnico eso. Si era una reestructuración deportiva. Pero bueno.
1: Con mucho respeto, lo digo.
2: Sí,
1: ¿no?
2: Está bien.
1: Comunicar
2: se entiende, de forma
1: elegante. Ni siquiera con la gente de comunicación. Digo, claro. Institucionalmente, con mucho respeto, le digo a la gente. A mí
0: me pasa el comunicado, creo que lo estabas viendo.
2: Lo estabas viendo, por eso.
0: Bueno,
2: claro.
0: La decisión responde exclusivamente a cuestiones deportivas.
2: Claro, por eso.
0: Y a la necesidad de reorganizar el plantel profesional sí, para afrontar la próxima instancia. ¿No?
1: Bueno, ahora por cuestiones deportivas.
0: Esto había dicho en aquel momento.
1: Y por la necesidad de reorganizar. Planteada por los futbolistas referentes, bueno, deciden volver los jugadores que estaban...
2: Todos juntos, ¿se acuerda que lo dije?
1: Sí, sí, sí. O sea que tendrá Alberto Boggio esta semana, dependiendo cómo estén físicamente y futbolísticamente, más alternativas. Después habrá que ver, obviamente van a remar desde atrás con toda
0: claro,
1: la cuestión.
0: Claro.
3: Seguro.
1: ¿Qué méritos van haciendo en los entrenamientos para ver si pueden ser parte de los bancos de suplentes o si en algún momento pueden sumar minutos?
2: Claro, hay que decir que venían entrenando de forma separada, pero no tienen ritmo de competencia, porque es casi un mes ya, ¿no?
3: Sí, un mes, exactamente.
2: Un mes, claro.
3: El comunicado fue el 29 de junio.
2: Bien, sí. Se cumple un mes, exacto.
1: Sí, sí. Y la situación fue en la antesala de la fecha.
3: ¿Con Vilela, no
1: con
3: fue?
1: Con Vilela, sí. Que fue el primer fin de semana de julio.
3: Claro.
2: Bueno, alternativas que se le suman a Boggio, ¿no? Para esta revalida.
3: Y sí. Qué loco sí. Que pareciera como que pasó hace mucho, ¿no?
2: Sí.
3: Como que quedó. Pero siento que también nos queda esa sensación porque han pasado muchas cosas en el mundo Boca Unidos al margen de esta situación y entonces pareciera que pasó hace mucho, pero bueno.
0: Todos los días pasa algo, ¿eh? No te
3: claro,
0: puedes aburrir.
3: Claro, por eso.
2: No, pero a ver, ayer no dijiste esto, ayer no dijeron, o uno de ustedes dos dijo ayer.
1: Una semana
2: no tranquilo. Vamos a tener
0: eso
2: una
0: pedí
2: semana.
0: A Diego. Eso
3: Diego.
0: Fue lo
1: pero esto
3: ¿qué
1: está
3: hiciste?
1: Bien,
0: sí, sí.
2: Bueno, pero es una noticia que
3: claro.
2: no esperábamos. No, sí, muy fuerte.
1: Sí, sí, sí.
2: Claro, Diego fue el que dijo, vamos a tener una semana tranquila.
1: Vamos a ver si una semana...
2: Nadie se va a engripar.
1: Sin lesionado, sin engripado, sin nadie que... Bueno, cuestiones que pueden pasar.
3: Aclaremos bueno, que no tenías esta noticia.
1: Lo tomo como algo positivo igual.
2: Esto es positivo, sí.
1: Bueno, me imagino que hasta en el ánimo del plantel puede repercutir.
2: Totalmente.
0: Ojalá.
1: Imagínate en River, los muchachos que están ahí en el container. Si,
0: se vuelven los muchachos y ganan.
1: PCL, pero el ánimo. O sea, vos estás entrenando, tus compañeros están allá en otro lugar. Después, bueno, hay cosas que se hacen bien, que se hacen mal. Seguramente también ya habrán sentido el rigor de la sanción, ¿eh? De trabajar apartados por la situación que se dio en su momento. En este caso yo no me gusta ser no tan rigorista. Me parece que es una buena decisión que tomó Boca Unidos, ya ha pasado un momento, el cuerpo técnico, la dirigencia, y además porque está necesitando.
0: Pero claro.
3: Sí, obviamente.
1: No podés prescindir de contar con estos futbolistas que te pueden dar una mano cuando vos te estás jugando una patria que es mantener la categoría.
0: Claro, claro, claro. Por eso. Sobre todo por eso, porque si Boca estuviera holgado de resultados y con muchos jugadores, olvídate.
1: Claro, todas las decisiones se había tomado. Toman en un contexto...
0: Por eso. Hoy Boca necesita de todos, y de esos todos también están estos muchachos que estaban trabajando a contraturno.
1: Sí.
0: Así que bueno.
1: Después dependerá de ellos en los entrenamientos.
0: Después se meterán o no en el equipo.
2: Claro.
1: Qué sé yo. Si tiene una oportunidad más el Keco Villalba, y dependerá de él si la sigues desaprovechando o no, por ejemplo. Uh-huh. Todos sabemos el talento que tiene Keco Villalba.
0: Sí, todavía no. En Boca Unidos...
1: Todavía en Boca Unidos, más allá de unos chispazos, los primeros partidos, no ha podido...
0: No mostró lo que se esperaba.
1: Sintió también el rigor de la categoría. Maltratamos mucho los rivales, pero nunca no ha podido estar a la altura.
0: Bueno, ojalá aprovechen la posibilidad los muchachos, ¿eh? Digo, por Corcho, por el Pipa, por Ale. Ojalá que puedan aprovechar esta nueva posibilidad de meterse en el plantel.
1: Así
0: después,
1: es.
0: Bueno, dependerá de Bogio si
2: lo utiliza o no, claro.
1: Si alguno se suma a la lista de viajantes, por ejemplo, para el jueves a la noche salir hacia el partido de Escobar. Estamos esperando, vamos a hacer F5, sí, ya salieron las...
0: Todavía el que no se suma es Nicolás Franco, ¿eh?
1: Las autoridades esperan poder contar con Nicolás Franco. Todavía son
0: más optimistas que en semanas anteriores.
1: Sí.
2: ¿Cómo se demora,
0: Bueno, pues son cuestiones administrativas. Sí, Primero, se demoró es Santa Marina.
2: Totalmente, que estiró todo lo posible hasta la fecha límite.
1: Pero es que no la iba a ser sencillo.
2: Claramente.
1: O sea, se dio una situación de conflicto por la cual el jugador se va y Santa Marina no iba a facilitar. Lo que nos decía Alberto Boggio el domingo es que ya administrativamente ya no tiene más manera de demorarlo. Ahora ya depende de que la AFA, el Consejo Federal en este caso, pueda resolver la cuestión y de aquí al viernes estar.
0: Ayer en la Asociación del Fútbol Argentino...
3: ¿Qué pasó? ¿Qué pasó?
0: Dijeron que el Departamento de Legales... ya tiene todos los antecedentes del caso.
3: ¿Y qué hacemos con
0: eso? Entienden que esta semana saldría el dictamen declarándolo libre.
3: Ah, bueno.
0: ¿Qué es lo que necesita Boca para habilitar?
2: Para que quede habilitado, claro.
0: Bueno. Ya están legales. Ya no.
1: ¿Y qué haces? ¿Lo llevas el jueves de viaje esperando a que salga el viernes? En la delegación me imagino que va a ir.
0: Y yo creo que
1: si sale o no.
0: Si están confiados de que va a salir. Que si ya depende de legales y de AFA, ahí vos sabés cómo es.
1: Sí, sí, pero bueno.
0: Ya me parece que ya no está Santa Marina intercediendo para mal, en este caso pensando en Boca Unidos, para que el jugador no sea habilitado. Entonces, bueno, pensemos positivamente. Sí, sí, sí. Yo creo que sí.
2: Y sí.
0: Yo creo que sí. ¿Están confiados de que sí, que esta semana sí se resuelve? Bueno, ojalá. Son cuestiones administrativas. Estamos en Argentina.
2: Y puede pasar cualquier cosa, ¿no?
0: Exactamente. ¿Algo más de Boca? ¿O nada más?
2: No.
0: ¿Ya estamos?
2: Creería que no, esperemos que no.
3: Basta, basta.
1: Un dato que aporto nada más, que me comentaban el otro día. ¿Te acordás que habíamos mencionado a un futbolista que se sumó a la liga?
0: Sí.
1: Ramón Piedrabuena.
3: Sí.
0: Sí, señor.
1: Está causando muy buen suceso en todo lo que sea el staff ahí futbolístico de Boca Unidos, jugando en la liga, convirtiendo goles. De hecho, hoy creo que marcó un
3: marcó par. Dos.
1: Dos.
3: Anotó dos.
1: Así que está ahí en la mira. Lamentablemente Boca Unidos ya
2: no puede sumar
1: a nadie, pero por ahí a futuro es, uh-huh. es una apuesta. Uh-huh. La del hombre de Mercedes, creo que es Ramón Piedrabuena.
0: ¿Santa Lucía?
1: Estuvo jugando en Santa Lucía, jugando. Pero es de Mercedes, jugó en La Pinta, Belgrano de Curuzú, donde compartió bueno. equipo con Lautaro Mendoza, estuvo en Santa Lucía uh-huh. y de ahí viene. En todas esas ligas fue goleador en algún momento.
0: Bueno, marcó muchos goles. Están queriendo habilitarlo, pasa que...
3: Y está complicado.
0: Todavía no se puede, ¿sí? Pero puede llegar a ser, puede llegar a pasar. Vamos a escuchar a uno de los entrenadores del Deportivo Mandiyú. Hace un par de semanas hablábamos con Coro, con Hernán Coronel. Hoy a la mañana, en Arriba Todo el Mundo, tuve la posibilidad de dialogar con Nicolás Ferreira, el técnico de Mandiyú. Bueno, para contarnos cómo viene trabajando en la semana y sobre todo para ver si le pincho, si le saco algo sobre los refuerzos.
2: Totalmente.
0: A ver si dice algo, a ver, Nico.
4: Bueno, la verdad es que estamos transitándolo con mucha ilusión, con mucha expectativa también. Estamos muy, sabemos la responsabilidad que tenemos, sabemos, sobre todo con Hernán, sabemos por ahí la responsabilidad de estar al frente de un equipo tan grande que tenemos. Estamos trabajando en la búsqueda de refuerzos. Y bueno, la palabra es ilusión. Creo que la misma ilusión que tiene el hincha hace tantos años la tenemos nosotros. Y bueno, creo que vamos a dejarnos la piel para poder tratar de conseguir ese objetivo.
0: Bueno, ¿sienten el deseo del hincha? Porque hoy es deseo, pero sabes que va a ser presión también dentro de poco cuando se empiece a jugar, ¿no?
4: Sí, nosotros sabemos, la misma gente que por ahí te habla en redes sociales o te cruza por la calle te lo hace saber todo el tiempo. Y bueno, nosotros no estamos ajenos a eso, tuvimos los dos la posibilidad de estar acá muchos años también en Mandiyú y sabemos lo que exige este club. Tratamos de trasladar eso a los jugadores también. Y bueno, juntos, sabiendo con esa presión, tratando de transformarla en una presión linda para que no nos juegue en contra. Y bueno, ojalá que podamos conseguir el resultado y el objetivo que el hincha y que nosotros queremos.
0: Hace dos meses, poquito más, poquito menos, tomaron el equipo, dos, tres meses como mucho, junto a Coronel, cuando finalmente se fue Fabián Ponce, y levantaron a ese equipo para hacerlo pelear el primer torneo del año en la Liga Correntina. Arrancaron bien en este, ahora empataron con Independiente, pero son punteros junto a Ferro. La base, imagino, va a salir de ahí, pero hablábamos con Beyveder hace un par de días y decía, y un refuerzo por línea, por lo menos. ¿Cómo viene ese tema?
4: Bueno, nosotros sí, como vos decís, llevamos 10 partidos al frente del plantel. Por suerte todavía no nos tocó perder en los 90 minutos, si bien perdimos la final con Independiente en penales, pero bueno, en los 90 minutos vamos 7-8 empates y 7-8 victorias y los demás son empates, así que la base está, la base la tenemos, estamos muy contentos con el plantel local que armamos y sí, obviamente estamos en búsqueda de refuerzos y Dios quiere la semana que viene ya vamos a tener algunas caras nuevas con nosotros y bueno, estamos trabajando tanto con José María como con la comisión directiva en traer lo mejor y lo que se pueda potenciar a la base que tenemos acá también.
0: Están bastante reservados con el tema de nombres. A mí me habían contado el tema de José Silvino Aquino, el arquero, el paraguayo. ¿Puede que regrese o no?
4: Y hay muchos nombres que están dando vuelta, la verdad queremos ser prudentes con ese tema, sobre todo porque sabemos que por ahí no hay mucho por traer por el tema de que se está jugando también el Federal A, el Nacional B, y nosotros la verdad que si queremos traer algo, queremos traer jerarquía, queremos traer algo que jerarquice un poco lo que tenemos y que nos pueda dar ese salto de calidad que necesitamos. Ya tenemos, y creo que ya tenemos dos refuerzos cerrados. No te voy a decir los nombres,
0: ¿Por qué, bueno, Nico? Soltá algo.
4: Pero te puedo asegurar que la gente de Mandiyú se va a poner muy contenta con...
0: ¿Posiciones? Posiciones.
4: Y un defensor y un volante.
0: Defensor y volante. ¿El defensor llega del fútbol correntino?
4: No, hasta ahí no vale, puedo decir eso, pero bueno, no te preocupes que ya vas a tener novedades.
0: Está bien. Hay que saber.
4: Igual en esta, ahora con el tema de que es muy reciente todo, por ahí se complica el tema de la llegada de refuerzos, porque bueno, ellos están en competencia también, están jugando, algunos equipos están en reválida, otros están en zona de campeonato, entonces se hace muy difícil convencerlos de que vengan, que bajen de categoría, pero bueno, el nombre Mandiyú pesa, por suerte, y bueno, hay muchos que quieren estar acá, y eso es lo que nosotros ponemos por ahí como principal foco, que quieran estar, que quieran la camiseta y que quieran estar acá en este club.
0: No sé si tuvieron alguna conversación, pero hay un grupo de jugadores de Boca Unidos del Federal A que han sido apartados, que están trabajando a contraturno. ¿De allí se han fijado algo, alguna opción?
4: Sí, obviamente que son jugadores muy interesantes. Creo que hay 4 o 5 que están desafectados del plantel trabajando aparte, pero bueno, la situación entre Boca Unidos y Mandiyú hoy no es la mejor. Entonces por ahí tratamos de no buscar ahí.
0: Está bien, entendible también. Pero si se da, son valores interesantes para jugar el torneo.
4: Sí, sin duda que son valores interesantes y bueno, están hace muchos años en la categoría también.
0: Seguramente. Bueno, Nico, el mensaje que le dejes al hincha, sobre todo de Mandiyú, porque si bien la ilusión está, también hay que pisar un poco la tierra. Hay un montón de equipos que están en la misma situación, que quieren aprovechar esta posibilidad. Ya, por ejemplo, en Misiones, Guaraní seguramente va a ser un equipo realmente fuerte. Crucero del Norte también tendrá intenciones de pegar la vuelta. No va a ser algo sencillo. ¿Qué le decís a los hinchas?
4: No, al hincha sobre todo, al hincha que realmente quiere la camiseta, que acompañe, que venga, que se acerque al club, que vaya a la cancha, que los vamos a necesitar, porque si hay algo que caracteriza a este club es la gente, lo más importante, nadie está por encima de Mandiyú, y creemos que si la gente acompaña y las vibras buenas vuelven, yo creo que en diciembre vamos a estar festejando todos y si Dios quiere vamos a poder volver a la categoría donde merecemos estar. Así que invitarlo a eso, a que acompañe, a que esté cerca nuestro, que nosotros vamos a necesitar de ellos.
0: Bueno, la palabra entonces de Nicolás Ferreira esta mañana en Arriba Todo el Mundo. Obviamente que no teníamos el indulto todavía de los jugadores de Boca Unidos.
3: Claro.
0: Pero también lo había dejado bastante claro Nico. Dijo, no, bueno, las relaciones con Boca no están bien, así que no nos fijamos en los jugadores. Había dicho palabras más, palabras menos.
2: Se lo nota con mucha fe.
0: Porque
2: dijo, ojalá que estemos todos juntos, hagan las cosas bien y en diciembre estemos festejando todos juntos.
0: Exacto. Bueno, habló de un defensor y un volante ya cerrados, pero no quiso dar los nombres.
1: Recién fuera de aire hablábamos con Puma y dijo, la gente se va a poner contenta. O sea,
2: la gente de Mandiyú se va a poner muy contenta, así que uno tiene que entender que es un jugador con pasado en Mandiyú.
3: Y muy querido también,
2: por, por los simpatizantes.
0: Defensor y volante.
1: Muy bueno, habrá que empezar a hacer una lista.
0: Vamos a averiguar. Mañana vamos a contar. No sueltan prenda.
1: Estuvo un poco así. Jorge suspenso ahí con la...
0: Sí.
3: Dijo, ya se van a enterar.
0: Sí.
1: Es bueno, entendible, che. De igual modo.
0: Ahí está Mandiyú también, preparándose para lo que va a ser el regional. En principio, el equipo que va a jugar por la Liga Correntina. 32 de las 5 de la tarde. Recién me dijeron, che, el olor a la factura me está matando. Por favor, mandá la pausa.
2: Sí.
0: Ok.
2: Sin comentarios.
0: Vamos a la pausa, así comemos algo, dale.
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0: Muy bien, continuamos parte final de El Deportivo. Bueno, perfecto. Nada, algunos oyentes que escriben algunas cositas en redes sociales y estoy tratando de interpretar a ver de qué estábamos hablando. Parte final, no por eso, no es de las más importantes del programa. La semana pasada tomamos un primer contacto contándoles lo que se venía al fin de en cancha del Club Básquetbol Córdoba. Y el fin de semana se dio todo perfecto. Una gran victoria ante Santa Fe y la final ante Febamba, ni más ni menos. Para que Corrientes escriba su nombre en el mini, ganando ni más ni menos que el argentino en la rama femenina. Por eso vamos a tomar contacto nuevamente con su entrenadora, con Verónica González, que está allí del otro lado. Vero, ¿cómo estás? Felicidades primero por el título, por el trabajo. Imagino esa alegría. Estamos aquí en el Deportivo con el Puma Barreto, con Diego Acevedo y con Evelyn Sosa. ¿Cómo estás?
1: Hola chicos, ¿cómo están? Muchas gracias por todas sus palabras, por estar ahí acompañando, alentando al equipo. Y sí, la verdad, muy feliz, contenta, todavía no caigo, no dimensiono de todo lo que pasó, fue todo muy rápido.
0: Bueno, ¿qué fin de semana? Más allá de que habías hablado del rodaje que venía teniendo el equipo, después de jugar tantos partidos con las selecciones de la región, después con otra región, y llegar ni más ni menos que a la definición contra un Santa Fe, que siempre es importante en el básquet, estaba Córdoba, estaba Febamba, y Corrientes se termina imponiendo. Contanos un poco qué recordás del sábado de ese partido y por supuesto de la final, ¿cómo fue?
1: Sí, un cuadrangular que sabíamos que iba a ser durísimo. Son provincias donde son cuna del básquet, muchas chicas llegan a jugar Liga Nacional y conformar la selección argentina también. Uh-huh. Así que jugar la primera semifinal contra Santa Fe iba a ser dura, realmente fue así. Hubo buenos pasajes del equipo donde pudimos llegar a sacar una diferencia de hasta 17 puntos. Y como son niñas, pasa de que somos un altibajo y en un momento nos dieron vuelta al partido.

0: partido. Santa Fe llegó a quedar 4 arriba nuestro. Así que el último cuarto tuvimos que salir a defender con uñas y dientes. Y por suerte pudimos revertir la situación para poder llegar a la final.
1: Vero, quería preguntarte cómo estás, te habla Eve. Felicitaciones en primer lugar por este campeonato conseguido, por las chicas también, lo que han logrado. Preguntarte también en cuanto al seleccionado de la conformación, chicas de qué equipos, de capital, de provincia, contanos de un poco para conocer más también.
0: El plantel estaba conformado por 14 niñas, 6 de la capital, 3 chicas representando al Club Regatas, una del Club Alvear, 2 del Sagrado Corazón y del interior 8 chicas, 4 de esquina, todas pertenecientes al equipo de Sportiva, y las otras 4 de Goya, 2 de Juventud Unida y las otras 2 del Club Unión.
1: Ah, bien variadito.
0: Sí, la verdad, por eso estoy muy contenta porque pudimos sacar de toda la provincia, entonces como que se habla que hay un buen trabajo también.
1: Claro.
2: Vero, vos decías, Fernando Barreto, te hablo en este caso, vos decías, bueno, son chicas. Y por ahí dejamos escapar 17 puntos, pero en la Liga Nacional también
3: Eso,
2: vimos eso.
3: estaba pensando eso.
2: Vimos
3: ¿Cuántos
2: eso con
3: partidos?
2: los grandes, los profesionales, así que no hay que preocuparse por eso. ¿Y la final, cómo se planteó, cómo se dio la final con Febamba?
0: Fue un inicio muy parejo. Por ahí hay cierta ventaja física que tienen las chicas de la otra provincia. Nosotros tenemos un biotipo muy chico.
2: Claro.
0: Por ahí eso nos podía llegar a pasar factura, pero bueno, las más peques fueron a dar la cara, no se achicaron. Y bueno, también pudimos llegar a sacar una buena diferencia, como llegó a pasar con Santa Fe. Creo que llegamos a estar hasta más 18. Y después de eso ya no pudieron revertir el tablero ellas. Todo el tiempo quedamos arriba. Así que la verdad que también fue muy duro, pero a comparación de Santa Fe, el de Santa Fe nos costó un poco más.
3: Bueno, hablando de esto, en este caso, Diego Acevedo te saluda. La felicitación, obviamente, para vos, para todas las chicas y para todo el staff, ¿no? De esta selección. Hablando de esto del biotipo de las chicas correntinas comparando con otras provincias, en cuanto al juego en sí, teniendo en cuenta eso, ¿qué no le puede faltar a tu equipo? ¿Qué le pedís a las chicas y cómo se fue dando? Si hubo una evolución, si considerás en el juego entre que comenzó este certamen, digo, en las instancias previas hasta este cuadrangular final.
0: Sí, la competencia fue ampliamente favorable para el desarrollo formativo de estas nenas en el deporte. Yo recordando del primer entrenamiento que hicimos en la preselección, a verlas jugar ahora la final, es increíble lo que han evolucionado. Y lo que no podía faltar en este equipo, sobre todo por lo del biotipo, es actitud, carácter y actitud. No bajar los brazos, no rendirse, y la verdad que estoy muy contenta por eso, me siento muy representada, muy identificada con el equipo.
2: Y más allá, sí, más, disculpa Diego, más allá del biotipo que estabas comentando, también hay que destacar que Corrientes compitió con federaciones que en cantidad de jugadoras la superan y ampliamente, y de ahí también permite una mejor selección, ¿no? Y sin embargo, Corrientes no solamente que rindió en la plenitud, sino que también se quedó con el título.
0: Sí, por eso, como decía hoy al inicio, Córdoba, Santa Fe y Febamba tienen una gran densidad, o sea,
2: Claro.
0: podrían sacar cantidad de chicas y bueno, no, yo también tengo un equipo muy variado y es lo que remarco, se nota que está habiendo muy buen trabajo en toda la provincia y por eso se pudo conformar el equipo así de esta manera.
2: Vero, si estás en la calle, correte, porque te están tocando
0: Sí,
2: mucha.
0: sí. Sí, me estoy alejando lo más que puedo.
2: No, no,
0: No.
2: mentira, es una broma.
0: No,
3: Bueno, ¿y
0: no voy a permitir que pase lo de la otra vez.
3: cómo están con las chicas? Me imagino toda la felicidad del torneo, de compartir con los familiares, pero también esta semana fue una semana muy especial porque hicieron una recorrida por no sé cuántos medios ya.
1: Uf, sí.
0: Sí, yo estoy súper contenta por eso, de ver las caritas de ella en todas las redes sociales de sus equipos. Y después, bueno, y esto también de pasear por los programas, eso me pone muy contenta, que ellas estén viviendo todo esto. Capaz todavía tampoco lo dimensionan, y con el pasar del tiempo y de los años comiencen a entender lo que lograron.
4: Claro, pues son niñas. Yo pienso en Zoe Monzón, por ejemplo, que fue la gran figura, la MVP, hizo 25 contra Santa Fe, 27 contra Febamba. Pero ¿qué tanto podemos avanzar en la carrera deportiva de una niña, no?
0: Sí, sí, son muy chiquitas, están todas muy cargadas de sueños e ilusiones, así que bueno, este es uno de los primeros pasos que están dando. Ojalá puedan seguir un poquito más, siguiendo acá con la línea de la provincia, siempre representando acá a su equipo, y después, bueno, si se da todo, obviamente, trabajo de ellas, seguir formándose y progresando, llegar a la otra selección con la que todos soñamos.
1: Claro, pero hablabas de las chicas, de cómo lo vivieron con ilusión y demás. ¿Cómo fue también el tema con las chicas del interior? ¿Se quedaban en la casa de las de Capital? ¿Se alojaban en otro lugar? ¿Cómo era ese mecanismo de organización, digamos?
0: Sí, hubieron algunas chicas que pararon en casa de familia. Después, bueno, hay algunas que sí podían ir con sus propios padres y quedarse, o sea, todos ya sabemos cómo está la situación económica. Sí. Así que hay algunas que sí pudieron quedarse con sus familias, alojadas acá en Corrientes, seguramente alquilando algún departamento, y bueno, y las otras, bien recibidas por las chicas de Capital, así que eso también está muy lindo, el intercambio que hacen ahí entre ellas, de no perder esa modalidad de ir a casa de familias.
2: Vero, te consulto, ¿cuáles son los proyectos que hay con la selección correntina? Si es que se mantiene, porque estamos hablando de un campeonato argentino que se va a repetir recién dentro de un año, pero para hacer también el seguimiento de las chicas, muchas seguramente, tal vez, pregunto, van a pasar de categoría. ¿Cómo viene ese trabajo, ¿no? El proyecto con los seleccionados de Corrientes?
0: La mayoría de estas chicas pasan a U3 el año que viene. De este plantel que conformé, solo quedan dos, así que ellas serían la base para el siguiente equipo del año que viene. La idea es mantener esto, seguir trabajando. La verdad es que dejaron la vara muy alta ahora las chicas, así que las que vengan atrás, como que es igualar y tratar de mantener eso.
3: Y en lo personal, ¿cómo se dio tu posibilidad de ser entrenadora de una selección y bueno, este proyecto, y hace cuánto tiempo se viene desarrollando y qué pensás de cara al futuro?
0: Primero acá se jugó en la provincia el asociativo, el provincial de asociaciones. Sí. Fuimos a competir a la ciudad de Esquina. Esquina presentó su equipo, Goya, Centro Sur y nosotras Capital. Ahí con las chicas de Capital yo estuve al frente también de ese equipo, salimos campeonas provinciales y bueno, por haber obtenido ese título la federación me ofreció este cargo ahora, pero al frente de la selección provincial.
3: Uh-huh. Y más allá de ser un título formativo, que el deporte sigue siendo un juego, pero me imagino todo lo simbólico, ¿no?, de esta consagración para todo el arco, ¿no?, del básquetbol femenino en Corrientes, que hace algunos años tuvo como en primera plana lo que fue Corrientes Básquetbol, pero que también hace mucho tiempo viene trabajando, digamos, también en las competencias de las asociaciones, incluso jugando con la asociación de Chaco, con clubes chaqueños, digamos, todo un trabajo de hormiga que se viene desarrollando hace mucho tiempo.
0: Sí, sí, muchos años de trabajo. La vez que jugamos un argentino así de esta categoría formativa fue en el 2023. Corrientes participó en la categoría U13, tanto masculino como femenino llegaron a la instancia final, al Final Four. No pudieron subirse al podio, pero fíjate, de ahí hasta ahora pasaron 3 años. Así que me da a pensar de que durante esos 3 años estuvimos progresando todos en la provincia con la formación de los chicos y bueno, ahora se dio este resultado. Es algo que nos va a indicar por dónde tenemos que ir y cómo tenemos que continuar.
1: Vero, me quedó pendiente una que tenía que ver con esto de las chicas, su crecimiento, el pasar de categoría. Y Zoe va a integrar la nómina de la selección U13. ¿Qué significa eso para vos como entrenadora suya?
0: Yo estoy muy contenta, muy feliz por ella. Yo a Zoe la conozco desde que tiene 6 años. Yo empecé en el club, ella también empezaba, así que ver el proceso, ser parte también de ese proceso de ella, estoy sumamente orgullosa, pero es todo de ella, la verdad que es todo de ella, porque si ella no quiere, no utiliza los recursos, no avanza, y es una chica muy disciplinada, se dedica mucho a eso, así que está dando fruto todo su trabajo, así que estoy muy feliz por ella, y que también esto sea un indicador para de que también pueden, sin importar la edad, todo trabajo, disciplina, practicar, y las cosas se van a dar, tarde o temprano se dan.
1: Sí, no.
4: Seguramente. Bueno, Vero, de nuevo, felicitaciones para vos, para las chicas, bueno, para todo el staff también, para toda la gente de la federación, por este título.
3: Para las familias también,
4: sí,
3: que están
4: acompañando
3: en este tipo de selección.
0: Sí, la verdad que las familias se portaron de 10 desde los entrenamientos de la preselección hasta ahora, y el comportamiento en la cancha súper ejemplar, así que también mis felicitaciones para ellos.
4: Bien, bueno, felicitaciones campeonas, a seguir por este camino, trabajando por sobre todas las cosas, pensando en el desarrollo de las chicas, así que muchas gracias por atendernos y bueno, ojalá que pronto estemos hablando de nuevo, ¿sí?
0: Muchas gracias a ustedes por el espacio y por los buenos saludos y los buenos deseos. Nos estaremos viendo pronto o comunicándonos otra vez por acá.
4: Gracias, Vero. Seguramente. Verónica González es la entrenadora del equipo de Mini. Campeona argentina, ni más ni menos, este fin de semana en el Club Básquetbol Córdoba. Bueno, debíamos esta nota,
1: sí.
4: Que queríamos hablar. Por suerte hoy ya pudimos y bueno, terminamos cumpliendo porque se lo merecen. De verdad, se lo merecen. Si tenemos que transmitir un partido la semana que viene por la Liga Provincial de Básquet Puma, ¿cuál haríamos?
2: Y
4: quedamos con eso de primer bloque. Por eso
3: sí. Puma seguro alguno de Pingüinos va a querer.
4: Y no sé.
2: Yo creería que sí.
4: No sé.
2: Sí.
4: No sé.
2: Veremos.
4: Bueno, ¿no abre todavía eso? Pero no. Yo pensé a que
2: ver,
4: tenía.
2: Nada, tenemos Colón Pingüinos.
4: Colón Pingüinos,
2: Colón Pingüinos en la primera fecha.
1: Partido interesante,
4: lindo,
1: ¿eh?
4: Partido.
2: Y también el Tala va a jugar de local también, aquí en la primera fecha.
4: Ante Córdoba. Exactamente. Bueno, además de San Martín de Curuzú, ante Sportivo.
2: Sí.
4: Sportivo debuta en Curuzú. El Internacional Español de Santa Lucía con Fútbol de Esquina. Y San Lorenzo en Monte Caseros recibiendo a Juventus.
2: Primera fecha de la Liga Provincial, próximo fin de semana, no este sino el siguiente. Uh-huh. Bueno, faltaría definir después qué día juega cada equipo, pero esa es la primera fecha de la Liga Provincial.
4: Bien, esto es 8 y 9. ¿Qué estamos hablando? ¿Viernes y sábado o sábado y domingo? ¿Quién tiene el calendario en la cabeza?
2: Es
4: sábado y domingo.
2: Sábado y domingo.
4: Sí. Sábado y domingo.
2: Bueno, sí. Sábado y domingo.
4: El lunes sale la programación.
2: Bueno, vale la pena aclarar, ya lo hizo Coagliuz hablando con nosotros, el presidente de la federación,
4: sí,
2: que Corrientes mantiene las 4 plazas, sí, para el federal.
4: Pero
2: lo que garantiza Corrientes es que a 2 equipos, la federación, con el aporte de la federación, las gestiones que realiza, va a conseguir una especie de subsidio de la provincia, garantizándole ese subsidio para poder jugar la liga federal, el federal. Pero Corrientes mantiene las 4 plazas, no es que esta entrega 2, mantiene 4 plazas.
4: No, pero además le asegura a la ADC que van a jugar 2 equipos.
2: A jugar 2 equipos.
4: Al menos 2.
2: Claro. Al menos 2, claro.
4: Al menos 2.
2: De los 4 que tiene, al menos 2 le garantiza.
4: Después podrán ser 3 o 4.
2: Sí, totalmente.
4: Pero al menos 2.
2: Al menos 2.
4: Exactamente. Bueno, 57 de las 5 de
1: la tarde. Volando, ¿eh?
4: Sí, cargadito hoy, ¿eh?
1: Sí.
4: Cargadito. Lindo programa.
2: Che, qué rica la factura, ese también.
1: Qué rica
2: la factura.
1: Gracias.
2: Se jugó la cumpleañera.
1: Para que no anden diciendo después.
4: No, pero por supuesto.
2: Estuvimos esperando, pero no llegó nada, así que la cumpleañera tuvo que...
4: No, ¿cómo que no? ¿Cómo si que le trajeron bombones?
2: No, los bombones sí, ya dijimos eso, pero
3: de
2: bueno.
3: De la cobra, esa Miguel.
4: De la cobra, Ariel, exactamente. No diga que no le trajeron nada. Sí le trajeron. Están medio vagos igual nuestros oyentes.
2: Sí, la verdad es que están.
4: Yo estoy decepcionado.
1: Está tan fiaca porque...
4: No.
2: Calor, Tal vez mucha gente le pone la playa.
1: Vos decís.
2: Y porque hace calor hoy. Ayer hizo más, pero hoy también hace calor.
1: Sí, puede ser.
4: Yo estuve esta mañana en la playa.
1: Mira, ¿ves?
4: Tomando un mate.
2: Y bueno, ¿se da cuenta?
4: Lentito, lindo. La arena molesta, se te mete en todos lados.
2: Pero si va a la playa, ¿qué claro. como quiere?
4: Que no haya tanto viento.
2: Bueno, yo soy la gente que va a la playa y me pongo la sombra, por ejemplo.
1: Claro, abajo de la sombrillita.
2: Y sí, está bien, y me está molesta bien. El sol. Cuando me voy a tirar al agua, sí, pero después estoy en la sombra. Ay. No me venga que estar tirado en el sol.
4: Claro, que soy una iguana, ¿qué claro, te pasa?
2: ¿Qué pasa?
4: No, más vale, está bien, Puma, banco. Bueno, ya ganó Barracas 1-0 ante Aldo Civi. El super puntero Barracas, ¿eh? Guarda, ¿eh?
2: Guarda.
4: El equipo de Ayude. Qué raro, ¿eh?
1: Suena raro.
4: Sí. Damián Ayude dirige a Barracas.
2: Está haciendo bien las cosas.
3: El ex entrenador de San Lorenzo.
4: Ese. Bueno, Defensa y Justicia le está ganando 2-0 al Super Deportivo Riestra, que viene de golear a Boca 3-0.
2: Qué bárbaro.
4: Puma.
2: Y bueno,
4: ¿qué media quiere? Pila, Puma.
2: Pero no me diga a mí, dígale a los jugadores de Boca.
3: Imagínate, estás en el 2010 y te agarra una máquina del tiempo y caes en este momento y Riestra le gana 3-0.
4: No entendés nada.
3: Y Barraca 1-0 arriba.
4: No entendés nada. No se entiende nada.
2: Vio como esa publicidad de que el muchacho se levantaba después de un coma, claro, que estaba en la cama. Sí, tenemos un papa argentino. ¿Qué? Claro. ¿Se acuerda? Estaba genial. Sí.
4: Era muy buena.
2: Era muy buena esa
4: publicidad. Bueno. Y bueno, aquella primera reunión en Curuzú-Cuatea, ¿no? Sí. Permitió todo esto. Bueno, sí. Gimnasia de la Plata, River, sí. 19:15, en un rato nada más, sí, ya nos pegamos a la previa seguramente
1: a través
4: de la red, así que quédense en la radio del deporte, en la radio del fútbol.
3: Hoy comienza para todos los anti, el aviso.
4: Hoy comienza, ¿será?
3: Hoy arranca.
4: O no arranca, veremos. Diego le tiene fe, mañana hablamos, mañana hablamos igualmente. 21:30, Instituto Platense, todo a través de la 107.1. Eve es más bella en persona que por redes sociales.
1: ¡Ay, qué lindo! Gracias, Ariel.
4: ¿Y cómo sabes que es Ariel?
1: Y porque fue el único oyente que vino.
4: ¿Cómo sabes que es Ariel? ¡Qué bárbaro! Bueno, pero Riestra practica a las 3 de la mañana. ¿Y qué tiene que ver? Bueno, ¿No practica a las 3 de la mañana para jugar ahora? Ay, Ariel, una de cal y una de arena, ¿eh? ¿Nos fuimos?
2: Bueno, ahí... ¿Qué iba a decir que hay varios integrantes de esta mesa que también entrenan por la madrugada.
1: Ah, sí.
4: ¿A la madrugada?
2: Y sí, hasta ahora andan corriendo o no.
3: ¿Las corridas?
4: No sé. Qué
2: No entrenan a la madrugada, no salen a la madrugada entonces. Están descansando.
4: No, yo no. Hace rato que no salgo.
3: Corría a la madrugada hace mucho.
4: ¿Sabes? No sé qué. Ese sí. Seguro.
1: ¿Vos decís?
3: No podemos hablar de alguien que no está.
4: No hablemos. Por eso no lo nombro. Nos fuimos. Volvemos mañana. Veremos con qué. Chau.
1: Chau.
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Y esta tarde, por la segunda fecha del torneo clausura, desde el estadio Juan Carmelo Cerillo, El Bosque, vivimos por Radio La Red, AM 910, la radio líder del fútbol. Gimnasia y Esgrima La Plata, River Plate. Lo comenta Hugo Balazone. Lo relata

0: país futbolizado. En La Plata hay fútbol. Capítulo 2 del torneo clausura y ya hay mucho por jugarse en este bosque donde los árboles parecen guardar la memoria de cada tarde futbolera. Espera Gimnasia y Esgrima La Plata, el decano del fútbol argentino, nacido del espíritu de una ciudad universitaria, de científicos, escritores, un club que hizo de la resistencia su identidad. Y el lobo es un símbolo de pertenencia. Llega del otro lado River, el club que cruzó del barrio portuario de La Boca hacia Núñez para levantar un estadio icónico. Es la catedral del fútbol argentino. La banda roja, hoy con más negro en sus nuevos colores, que va a estrenar con tradición de buen juego, de grandes equipos y de páginas inolvidables, imborrables, como si resonaran las melodías de Astor Piazzolla y la pluma de Jorge Luis Borges. Recordará que la gloria también se escribe en la ciudad de Buenos Aires. En esta tarde que se va a hacer noche, el clausura apenas comienza, pero cada punto vale. River necesita recuperarse porque ha perdido mucho terreno en la tabla general. Y ni hablar de lo que le sucedió en la Copa Argentina, quedó eliminado de manera humillante. Un papelón, dijo su propio entrenador, contra Aldo Civi, y cayó contra Barraca Central en condición de local. Gimnasia quiere hacerse fuerte aquí, mientras todavía se lamenta la derrota frente a Racing con algunos fallos arbitrales que todavía se discuten. Nos ponemos en marcha en el Juan Carmelo Cerillo. Ya nos presentó comercialmente Marcelo De Leo, el millonario, tratando de cambiar el semblante con Chacho Caudet y unos líos que ya vamos a describir con respecto a la confección de este nuevo plantel, de una dirigencia que también es nueva, y ni hablar del director deportivo que viene desde España sin conocer demasiado este paño. Gimnasia River tiene un comentarista, el tipo de la radio, el que te describe a la perfección el juego, Hugo Balazone, bienvenido.
1: Gustavo, querido, abrazo grande. Atardecer en La Plata, atardecer en el bosque, de un partido que tiene atractivo por donde lo mires. Gimnasia con Pata Pereira, que logró consolidar a muchos juveniles y que ha jugado bien en el primer semestre del año y que ha tenido las características. Una derrota muy polémica el viernes frente a Racing, pero un equipo que se presume atrevido, con una baja clave, pierde gol, con la ausencia ya anunciada por lesión de Marcelo Torres. Veremos cómo lo reemplaza, pero un equipo dinámico, versátil, con juventud y con Nacho, con todo lo que implica tener a Nacho Fernández. Lo que daría River por tener a Nacho Fernández hoy. No te digo al Nacho 2026, pero el Nacho 2018 sería ovacionado y aclamado, porque a este plantel de River le faltan 10. A este plantel de River, en su constitución, advertimos que tiene muchos mediocampistas centrales, muchos centroatacantes, ninguno un 9 torre tanque goleador, pero sí, si vamos a Borre Beltrán, Freitas, Colidio, el mismísimo Correa, son todos delanteros con diferentes características, pero todos podrían ser delanteros centrales y todos juegan más afuera del área que adentro del área. Esta curiosidad que tiene este puesto justamente hoy en el modernismo del fútbol. Pero diseñando River y viendo lo que le falta en este mercado de pases que aún no concluyó, son justamente jugadores desequilibrantes. Y alguien dirá, che, pero tuvieron a Mastantuono y Echeverri y se fueron rápidamente. ¿No será que al 10 River lo deberá gestar en sus inferiores? Y probablemente, si vamos a el pasado, Aymar, D'Alessandro y los recientemente citados, River los construyó para después venderlos. Pero Hay un River tumultuoso, hay un River con mucho ruido, hay un River con roles que no se entienden bien cuáles son sus límites o cómo están repartidos los roles justamente del club hoy, y eso atenta contra cualquier proyecto, aunque se inicie un nuevo campeonato, y ese inicio nada menos ya se ha sido con golpe frente a Barracas en el Monumental. Que River en la segunda fecha ya juega un partido clave y crucial, y no sé si tanto, pero no debiera patinar para que ese proyecto que parece incipiente tenga algún fundamento o algún sustento para argumentar o para justificar por qué tantas decisiones, por qué 15 futbolistas rápidamente marginados, por qué se rescinden contratos, por qué muchos pibes que pintaban hoy están excluidos, por qué arrebatos en el mercado de pases, por qué mediocampistas centrales de 7 millones. Todo eso está en juego deportivamente cuando River toma tantas decisiones fuertes de escritorio.
0: Vamos rápidamente a conocer las novedades en el Lobo de la Plata, con varias modificaciones, me dicen. Vamos a ver si podemos confirmar con Nico Bosa al equipo del Pata Pereira. Yo lo vi bien a Gimnasia el otro día frente a Racing, más allá de la derrota. Bienvenido, Nico. Gran abrazo.
2: Gustavo, ¿cómo te va? Un gran abrazo para vos. Buenas tardes para todos los oyentes de Radio La Red, y obviamente extensivo para el comentarista Hugo Banazone. Gimnasia obligado a ganar después de lo que fue la presentación en Avellaneda, con Matices claramente perjudicado por el árbitro y por el VAR, pero cometió errores que le costaron carísimo ante el equipo de Juan Pablo Voivoda, con una semana convulsionada y alterada, teniendo en cuenta que se confirmó el desgarro de Marcelo Torres. Pierde al goleador Ariel Pereira, en principio por 6 semanas, un desgarro de grado 3, evidentemente hizo mella la gira por Rusia, no va a jugar obviamente el Batichello, y se va a meter en su lugar, a la espera de la confirmación, Jeremías Merlo. Después vuelve Enzo Martínez, ya cumplió la suspensión, no hubo amnistía, se perdió el partido en Avellaneda frente a Racing y pega la vuelta por Recalde. Y la otra variante, el otro cambio, va a ser el ingreso del rusito Alexis Steinbach por una apuesta que claramente salió mal, la del colombianito JJ Pérez. Mitad físico, una molestia en el tobillo, mitad rendimiento, pero afuera el colombiano. Esperando por la confirmación, Gimnasia, por lo que averigüe, va a tener cambio de esquema. En principio 4-1-4-1 con Infran en el arco, Bautista, Barros, Echeloto en el lateral derecho, Renzo, Gianpaoli, Enzo Martínez y Pedro Silva Torrejón. Delante de esa línea de defensores, Mateo Sebane. Por la derecha, Steinbach. Por la izquierda, Jeremías Merlo. Por la calle del centro, Nacho Miramón y Nacho Fernández arriba. Ausmendi, la idea esta para el huevo Acuña, presionarlo a River y obviamente empezar a sumar de a tres.
0: Muy bien, muchos son los cambios con respecto a lo que hemos visto de arranque en el partido contra Racing, porque Miramón jugó abierto por la derecha y hoy lo va a hacer Steinbach. Entonces, cambia el esquema, en definitiva, Nico, ¿no? Esto seguro que va a ser así.
2: Bueno, lo que probó fue 4-1-4-1 y también a mí en la semana me contaron 5-3-2 con Bautista, Barros, Echeloto como siendo una especie de falso central para que Steinbach sea lateral volante. Los nombres son esos. Después tendrá mucha tarea por delante el comentarista Balazone para ver cómo termina parándose Gimnasia, pero los nombres van a ser esos. En un ratito va a estar ya de manera oficial confirmada la alineación de Pata Pereira, que sumó un refuerzo, Agustín Colazo, el delantero que viene de Unión de Santa Fe a préstamo por 18 meses, porque preocupa y mucho la ausencia, la baja de Chelo Torres.
0: Ese había jugado en Aldo Civi, ¿no?
2: Claro, exactamente. Ascendió a primera con Andrés Iliana como entrenador. Se inició en Belgrano de Córdoba, tuvo paso por San Martín de Tucumán, y lo había comprado Unión, claramente relegado detrás de Tarragona, de Perla Ramírez, la chance para que venga aquí a pelear un lugar.
0: Y Hanson va al banco.
2: Por primera vez, Luquita Hanson va a estar sentado en el banco de los relevos, sí señor. El segundo de los tres refuerzos que tiene este equipo, este plantel, el otro es el colombiano Harlen Castillo.
0: Ah, oh, Chipi Castillo, lo tuve que relatar en Atlético Nacional,
2: ¿no? Hasta ahora se sabe el apodo y las arengas con mucha fe por medio, pero esto es por plata y hay que agarrarla la pelotita encima, ¿eh?
0: Bueno, prepárese. Vamos con Gonzalo Platicia al vestuario de River. Bienvenido, Gonza.
3: Hola Hugo, el saludo para todos los oyentes también de Radio La Red para hablar, claro, de este River no menos necesitado, claro, que Gimnasia después de lo que fue el sacudón, la inesperada derrota frente a River que llegó de manera consecutiva después de lo que había sido la caída también por Copa Argentina y el papelón del que habló Coudet por ese traspié frente al Docivi. ¿Cuántos condimentos para esta tarde en La Plata? La vuelta, por supuesto, del Chacho ya sin sanción al banco de los suplentes y expectante también por lo que pueda decir. ¿Cuántos temas tiene por tocar en conferencia de prensa el técnico de River independientemente de lo que ocurra en cuanto al resultado? Con cambios también a la espera de la planilla oficial en relación a lo que fue ese partido que decíamos frente a Barracas, con la salida de Vera, una vez más, ¿qué será de la vida de este mediocampista que nuevamente sufre la salida por parte del técnico Arrambarri, primera vez como titular, la posibilidad para Freitas en lugar de Pereira, Correa con apenas 5 prácticas en el lomo se mete en el equipo titular en lugar de Colidio y Beltrán que suple a Borré? Y cuántos temas por tocar también en relación a los futbolistas llamados del container, los que empezan y entrenan en el predio de Cantilo con algunas salidas que ya se han dado, la de Armani, la de Juanfer, con esa foto que circuló en los últimos días, Mesa, Paulo Díaz y algunos que se pueden sumar a esa nómina, el caso de Maxi Salas probablemente lo pretende Independiente Rivadavia, Lencina puede ser otro que puede marchar al fútbol local y también Kendry Páez otro pronto a salir, el que ya se fue, ya rescindió, es Alex Wojcik, una apuesta que claramente no salió bien. Con todos estos condimentos, River, para buscar la victoria imperiosamente en La Plata, Beltrán en el arco, Montiel Martínez Cuarta, el capitán Otamendi y el Huevo Acuña, los campeones del mundo en defensa, Lambarri y Silva, Freitas, Correa, Galván y Lucas Beltrán, los 11 del Chacho, para buscar cortar la mala racha.
0: Bueno, no puede consolidar la mitad de la cancha, ya lo vamos a hablar con Hugo. Aparece Arambarri, como me gusta decir Arambarri, en cada una de las transmisiones y en el relato. Hoy con el joven Lucas Silva, que se ha ganado definitivamente la titularidad. El otro día jugó completo el partido contra Barraca Central. Arranca Ángel Correa detrás del centro delantero que va a ser Lucas Beltrán y otro... que siempre está, y me encanta decir, siempre juega Galván en River. Tommy Galván con Gallardo, con Chacho, siempre ha sido titular del equipo millonario que hoy estrena camiseta, o por lo menos un modelo diferente al anterior, Gonzalo.
3: Sí, claro, bien decís, va a estrenar hoy camiseta. De hecho, los futbolistas cuando descendieron del micro hace cerca de media hora, arribó River, también lo hicieron con nueva indumentaria. Bajó también el presidente Stefano Di Carlo, Enzo Francescoli, Longoria, los dos charlando largamente al costado del vestuario, entre tantos dirigentes que han acompañado al plantel en los dos micros que arribaron hace un ratito a este estadio para lo que será la presentación de River en La Plata.
0: Muy bien, enseguida hablaremos del mercado de pases que fue bastante abrupto en el final a medida que llegaron las derrotas en la Copa Argentina y el otro día frente a Barraca Central, más allá del apremio que genera el cierre del mismo. Vamos con el tanque de la información porque se ha iniciado ayer la fecha y ya tenemos resultados en el día de hoy. Tanque Cenizo en Estudios Centrales, gran abrazo.
4: Abrazo muy grande, Gustavo, para vos, para Hugo, para todo el equipo y para los oyentes de Radio La Red. Una segunda fecha del torneo clausura que tiene a esta hora ganando a Defensa y Justicia en Florencio Varela 2-0 ante el Deportivo Riestra. en 21 minutos del segundo tiempo los goles en la primera etapa. Juan Gutiérrez a los 23 y a los 30.

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4: Pero todo empezó en el día de ayer con la victoria de Banfield 3-2 frente a Sarmiento, el triunfo agónico de San Lorenzo 1-0 ante Gimnasia y Esgrima de Mendoza, el empate en Arroyito 0 para Rosario Central, 0 para Racing y la goleada de Argentinos Juniors 3-0 ante Estudiantes de Río Cuarto. La fecha continúa hoy, además de lo que ya contamos, triunfo de Barracas, victoria parcial de Defensa 19-15 con Gimnasia Esgrima La Plata y River con Ray Hilfer como árbitro, con Delfino en el VAR, e Instituto Platense 21-30 con Lobo Medina en el campo y con Truco en el VAR. Mañana se va a completar parcialmente esta jornada, al menos con lo que se juega durante esta semana. A las 19 en Mendoza, Independiente Rivadavia, Huracán, a la misma hora en Córdoba, Talleres frente a Vélez, 21-15 en Avellaneda, Independiente frente a Newell's, y también 21-15 en Santiago, Central Córdoba frente a Atlético Tucumán. La jornada recién finaliza. La próxima semana, miércoles 5 de agosto, va a jugar Boca. Veremos en qué estadio, por ahora en duda la Bombonera por el estado del campo de juego, frente a Estudiantes a las 19 de ese día. Y también ese miércoles 5 de agosto, 21-15, en Victoria, Tigre ante Belgrano, para completar el próximo jueves 6 de agosto con Unión y Lanús, 19 horas en el estadio Tatengue. Carlos Palacios baja de la lista de concentrados de Boca, lo probaron, todavía no está bien físicamente para el partido que mañana Boca va a jugar en Chile, en el estadio Teniente Rancagua ante O'Higgins, la revancha del repechaje de la Copa Sudamericana. Danilo Arboleda, nuevo refuerzo de San Lorenzo Almagro, el defensor de Banfield, cerrado entre clubes. Lo de Buceto en su vuelta a Huracán desde Independiente, y Lionel Messi ya entrena desde esta tarde otra vez en Inter Miami.
5: Hacemos la primera pausa y enseguida volvemos a los vestuarios de Gimnasia y de River. Se va poniendo lindo el estadio, se va llenando de a poco, muy de a poco, para ver al Lobo, para ver a River, para que lo comente Balazone.
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0: Nico, te tengo.
1: Sí, señor, confirmado Gimnasia, el equipo que te contaba cuando arrancó la transmisión, con tres cambios, con la presencia como titular de Alexis Steinbach, de Jeremías Merlo y la vuelta de Enzo Martínez tras cumplir la fecha de suspensión. No juega Recalde, no juega lesionado Marcelo Torres y también se lo pierde el colombianito Pérez. 23 Infran, 31 Bautista Barros Echeloto, 4 Gian Paoli, 21 Enzo Martínez, 24 Pedro Silva Torrejón, 5 Nacho Miramón, 18 Mateo Giovane, 25 Alexis Steinbach, 8 el capitán Ignacio Fernández, 11 Jeremías Merlo, 29 el que va camino a nacionalizarse hondureño para jugar en la selección, Agustín Aumendi.
0: Mirá vos, qué detalle. Vamos a la confirmación de River. Ya está la planilla oficial, Gonzalo Ploticia.
2: También confirmado River, Gustavo Hugo, mientras ahora salen los futbolistas de campo a hacer los movimientos precompetitivos. Ya estaban los arqueros, Beltrán, Centurión y Jeremías Martínez, el arquero de la reserva, subcampeón, el capitán que también formó parte de la pretemporada en España. 41 para Santiago Beltrán, 29 el campeón del mundo Gonzalo Montiel, 28 el chino Lucas Martínez Cuarta, 30 el campeón del mundo también Nicolás Otamendi y 21 otro campeón como Marcos el Huevo Acuña, la 8 para el uruguayo Alambarri, 44 para el pibe de la Dulce Lucas Silva, 35 Freitas, 10 Angelito Correa, otro campeón, la 26 para Tommy Galván y con la 18 Lucas Beltrán.
3: Un River armado en función de las jerarquías que tiene atrás. Es una defensa que nombre por nombre pareciera ser una selección ideal. Montiel, Martínez Cuarta, Otamendi, Acuña, más Beltrán. Nadie puede discutir las calidades que River tiene atrás. Si me permito revisar qué es River de mitad de cancha hacia adelante. Arambarri está bajo revisión, no por su carrera, sino por su precio. Y también, ¿por qué no?, por lo que representa ser 5 en River. El 5 de River tiene que tener pase largo. El 5 de River tiene que jugar con la cancha de frente. El 5 de River tiene que tener cabeza levantada y sentido de la organización. Todo eso no tuvieron los últimos 5 en River. De Poncio y Craneviter para acá, River no tiene Enzo Pérez, pero Enzo Pérez se transformó en un mediocampista central. Enzo era más abarcativo. Pero contemos, Villagra, Fonseca, Kevin Castaño, los mediocampistas centrales que River tuvo en el último tiempo, no se animaron a tener.

0: del mundo le sale bien a Julián Álvarez nada más. Pero veremos cómo se las ingenia para jugar por la banda. Un mediocampista complementario como Galván, del medio hacia la izquierda, y Angelito Correa jugando detrás del 9, que será Beltrán, y un Beltrán que sale más del área de lo que está. Por eso es que ninguno es 10 y todos tienen que asumir el rol de la gestación del juego, de una carencia que River busca en el mercado, tal vez con Andrada, con el chico de Vélez, que tampoco es esa característica, pero tiene más despegue de mitad de cancha hacia adelante. Con lo cual decimos, está mal armado este plantel de River. Le sobran mediocampistas centrales, acumula centrodelanteros. O juega el pelotazo para recargar con los 9, no sería la esencia de River, o busca en el mercado, o abajo en inferiores, jugadores que le puedan dar desequilibrio en tres cuartos de cancha. Demasiados defensores para tan poco en la zona de incidencia del juego.
1: ¿Y qué se sabe del mercado de pases con respecto a la llegada de Tobías Andrada, que es inminente? Se ha hablado de una lesión del chico, que por eso no viajaba a Córdoba con Vélez, pero creo que ya está consumada la operación, Gonzalo.
2: Sí, efectivamente, compañeros, ya cuéntenlo como el séptimo refuerzo de River, recordemos, se suma Otamendi, Alan Barri, Giovanni González, Santos Borré, Beltrán, que llegó a préstamo, y Ángel Correa, para sumar entonces uno más en un River que no se va a retirar del mercado de pases, porque, no digo apuesta, pero Andrada no va a venir a ser el salvador o darle este cambio que pretende Coudet. De mitad de cancha hacia adelante, un conductor ya sin Juanfer Quintero y toda la novela. Cerca de 8 millones eventuales puede llegar a desembolsar River, porque al menos serán 6 por el 70% de la ficha y otros 2 por un porcentaje restante en base a objetivos. El futbolista que no va a ser de la partida entonces para Vélez en su próximo partido, de 19 años, que se va a sumar entonces al equipo de Sacho Coudet.
1: ¿Y cuál es la realidad de Franco Mastantuono, que está jugando con el Real Madrid y los partidos de verano antes del inicio de la temporada? Pero algunos señalan que está tratando de forzar, por una cuestión de su familia también, venirse para River si no tiene lugar en el Real Madrid.
2: El sueño está, claro está, es una posibilidad, no sé si decir latente, muy difícil, casi utópica, porque le reconoció a algún dirigente Mastantuono que no venía con malos ojos volver, que estaría dispuesto a hacer un esfuerzo, pero desde lo económico no puede competir River, y además la intención del Real Madrid es cederlo a algún equipo europeo, se habla del Como, del Fulham o del propio Benfica, habrá que ver en todo caso si puede interceder Otamendi. Tiene contrato hasta 2031 y el otro día hizo un gol en el amistoso del Real Madrid con Leganés, el equipo de Mourinho.
1: Muy bien, el tema es, Hugo,
0: si, pero muy difícil, ¿eh?
1: Si River está realizando en plena competencia pruebas, porque realmente ver lo que fue el partido contra Aldo Civi el otro día contra Barracas, va sumando jugadores, pero las pruebas se hacen sobre la marcha.
0: Bueno, está explorando en ataque. Lo que pasa es que tiene tanto adelante. Colidio, Borré, Beltrán, Freitas, el mismísimo Correa que va a jugar siempre. Tiene demasiado adelante para ver cómo mezcla. Que yo creo que todos los delanteros que te nombré pueden ser compatibles con el otro. Ahora, ninguno es extremo. Y ninguno puede jugar en tres cuartos. Yo la información que tengo es que lo de Mastantuono es utópico, porque si bien no bajó el martillo Mourinho, hay chance de que el Real Madrid lo pueda prestar al Benfica, de que lo pueda prestar a algún otro equipo de Europa, pero difícilmente, hasta por una cuestión de orgullo, el Real Madrid reconozca o admita que una operación que rondó los 60 millones de euros pueda ser tan frustrante para devolver al futbolista o para prestarlo al club desde donde surgió. Con lo cual veo casi imposible, prácticamente imposible, que lo de Mastantuono pueda concretarse.
1: Chacho Coudet hoy sale al campo de juego para dirigir a River. Va a estar de alguna manera obligado a realizar la conferencia de prensa y una nueva sala aquí en la cancha de Gimnasia. Es algo que se va a estrenar hoy. Hay obras que ya va a describir

0: Osa, me imagino la cantidad de preguntas que habrá para Chacho. Primero, comenzar por lo que había dicho Juanfer Quintero cuando plantó su firme manera de salir del club y la discrepancia con el entrenador. Yo creo que eso es lo primero que hay que cuestionar. Después veremos cómo se desarrolla el partido, ¿no?
1: Sí, claro, claro. Es imperiosa la necesidad de Cobet de salir a hablar, porque independientemente de lo que ocurra con el resultado, está claro que una derrota agravaría aún más la crisis, hay necesidad de Cobet de aclarar varios temas. Los apartados, la situación de Juanfer, los refuerzos que puedan venir más allá de Andrade y el nivel del equipo, la conformación y estas situaciones particulares. Old River, por ejemplo, otra vez se priva de tener dos suplentes. Más del resto de lo permitido, porque tiene nuevamente 21 futbolistas citados al partido. Yo creo que va a dar para contar la palabra del Chacho, que va a hablar, como decías vos, Gus, en esta nueva sala de prensa, muy bella que ha quedado, por cierto, aquí en la cancha de Gimnasia.
0: Muy bien, vamos con el tanque Genizo, porque está por culminar el partido de defensa. Derrota Deportivo Riestra 2-1.
2: Y hay gol del Deportivo Riestra. Tomás González descuenta el equipo de Guillermo Duró. En Varela gana defensa 2-1 ante Riestra, 42 minutos del segundo tiempo.
0: Claro, no habíamos dado el descuento y ahora el final lo tiene al ataque al conjunto de Riestra, me imagino, por ir hacia el empate.
2: Sí, con pelotazos, sin claridad. Riestra va con puro ímpetu, con puro empuje. Aguanta defensa en esta parte del partido, que lo gana por 2-1 como local.
0: Dentro de lo que es el tema del técnico en Italia, que va a ser Roberto Mancini, finalmente con Claudio Ranieri como supervisor en Italia, se habla de el mal estado de salud de Franco Baresi, otrora futbolista fundamental en el Milan de Arrigo Sacchi, un líbero de toda la cancha, que también se había destacado en aquel equipo italiano que llegó a la final en los Estados Unidos en el año 1994, después de una operación de meniscos en pleno mundial.
3: Bueno, ya que estás con lo internacional, quiero comentarte algo respecto de lo que fue la apertura de expediente disciplinario por parte de la FIFA,
0: sí,
3: abriéndole un procedimiento a la AFA por este tipo de infracciones. Manifestaciones de índole no deportiva, conducta indebida del equipo. Y acá hay un punto en el que quise ahondar y tuve respuesta de alguien muy importante de la FIFA, que tiene que ver con discriminación y actos racistas, orden y seguridad en los partidos del Código Disciplinario de la FIFA. Digamos, pregunté si el que no salte a un inglés, porque ya están tan susceptibles, puede hacer una ofensa o un acto discriminatorio. Me han dicho que no. Pero sí, sí, la inclusión de la bandera de Malvinas está dentro de los puntos por los cuales la FIFA le abre un expediente disciplinario a la Asociación del Fútbol Argentino. Y también averigüé por la cuestión de los futbolistas, de Leandro Paredes, de Nahuel Molina y de Thiago Almada, cuáles pueden ser sus cargos. Me pusieron como ejemplo la situación de los futbolistas uruguayos peleándose con hinchas en aquella final, en aquella semifinal de la Copa América del 24, entre Colombia y Uruguay, donde los jugadores uruguayos, viendo que sus familias estaban allí en la tribuna, ingresaron a las mismas a pelearse con simpatizantes de Colombia. Esta sanción comprende a las próximas eliminatorias, no a la finalísima, si se jugase una finalísima entre Argentina y España, porque la finalísima no está dentro de la órbita de la FIFA. Es un torneo o una copa, una competición organizada por UEFA y Conmebol simultáneamente. Pero, insisto, estos cargos o estas sanciones, Paredes, Molina y Thiago Almada, las deberían cumplir en las próximas eliminatorias de la FIFA.
0: Muy bien, vamos a seguir con este tema. Ahora la última pausa antes del comienzo del partido entre Gimnasia y Grima La Plata y River en el Bosque, escuchando a Los Redondos.
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1: Nos encaminamos al gran duelo en el bosque entre Gimnasia, Esgrima, La Plata y River. 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Está también pendiente dar el final en Florencio Varela Tanque.
2: Ganó Defensa y Justicia después de 7 partidos sin victorias, casi 4 meses sin ganar para Defensa. Primer triunfo de la era de Julio Bacari en su regreso, 2-1. Ganó el Halcón ante Deportivo Riestra, los goles en el primer tiempo de Juan Manuel Gutiérrez y David Barbona, y el descuento en la segunda parte de Tomás González para Riestra. Ganó el Halcón 2-1, dirigió Bruno Amiconi este partido, triunfo del conjunto de Bacari en Varela.
1: Muy bien, vamos rápidamente al vestuario del Lobo con Nico Bosa. Se vendrá el equipo Menzana para la cancha.
3: Sí, señor, encabezado por su capitán Ignacio Fernández, que otra vez jugará un partido especial, teniendo en cuenta que enfrente está ni más ni menos que River, con la particularidad, ya lo han observado seguramente cuando llegaron a este estadio, del debut, del estreno de esta pantalla LED que va de punta a punta a la que es la platea H, la que está enfrente a la cabina de Radio de la Red, con también el resultado y el marcador tendrá usted encima, así que venga ya sin cronómetro, que ahí va a tener el tiempo y los minutos, ¿eh?
1: Me viene fantástico, Nico, porque creo que se quedó sin pilas mi humilde cronómetro que uso desde hace 40 años.
3: Hay que comprar pilas recargables. Salen un poquito caras, ¿eh? Sí. Aunque ahora entra cualquier cosa, limpa.
1: Seguramente. Y estamos involucrados también en eso, debo ser sincero. ¿Cómo van las obras del estadio, más allá de esto que contás y de la sala de prensa? ¿Cuál es la intención? Porque hay un estadio que no se utilizó más para el fútbol y dicen que va a ser la casa del seleccionado argentino. ¿Cómo es la cuestión del Diego Armando Maradona, que está en desuso, y lo que te comentaba del Bosque?
3: Y bueno, es la idea, ya legalmente ha quedado establecida esa relación entre el gobierno de la provincia de Buenos Aires y la Asociación del Fútbol Argentino, ponerlo nuevamente en valor y en relación al estadio del Bosque de 60 y 118, es obviamente la idea ayornarlo, ir poniéndole dinero de a poco. La primera obra es tratar de que se amplíen los costados, que desaparezcan esos dos huecos que están frente a la cabina. Hoy lo de la pantalla LED se va a inaugurar en post partido una nueva sala de conferencia. De a poco la idea es ir modernizándolo al estadio, que hoy tiene una capacidad que ronda los 33.000 espectadores.
1: Bien, vamos al vestuario de River ahora. Vamos con vos, Gonzalo Ploticia.
4: Y River, que ya se metió en el vestuario después de los movimientos precompetitivos y esto que contaban ustedes en la previa. Hoy se estrena camiseta, aguardando por más refuerzos con Andrada al caer, y en el banco junto a Chacho, que hoy vuelve, estarán Centurión, González Jiménez, Facundo González y Giovanni González, Ulises Jiménez, Lautaro Rivero, Fausto Vera, Juan Cruz Mesa, Lautaro Pereira, Colidio y Rafael Santos Borré, para agregar lo que decía Nico, camaradería. Muy buena onda en la previa entre Nacho Fernández cuando bajaba del micro y la gente de River.
1: Bien, el árbitro del partido, ¿quiénes serán sus colaboradores?
3: Bueno, el árbitro principal se llama Leandro Rey Kilper, el asistente número 1 Sebastián Raineri, el 2 Pablo Gualtieri, el árbitro suplente Gastón Iglesias, en el VAR Germán Delfino, el AVAR Salomé Diriorio, en el banco de Gimnasia Chipi Chipi, Harlen Castillo Cortazo, Jeremías Langa, Mariano Ojeda, Augusto Max, Pablo Aguiar, Nicolás Barros Echeloto, Santiago Villarreal, Lucas Hanson, que llevará el dorsal 17, Franquito Torres, Manu Panaro y Maximiliano Salazar, que también cambió de número y agarró la camiseta número 9.
1: ¿Hubo alguna explicación de la salida de Nico Barros Schelotto de la titularidad para este campeonato?
3: Entiendo, por lo que pude averiguar, que para Pata Pereira, Nicolás Barros Schelotto juega de lo mismo que Nacho Fernández. Por eso, hoy se ha convertido en la principal alternativa. Esa es la explicación futbolística de por qué dejó la estructura titular. Y a mí me llamó la atención que el otro día en la cancha de Racing ni siquiera haya sumado minutos. Hoy lo ve desde el banco el número 10 de Gimnasia, un futbolista que es candidato, si juega, a ser vendido, ¿no?
1: Bien, vamos a dar a conocer el banco de River, por favor, Gonzalo.
4: Con la 33 Ezequiel Centurión, la 20 para Giovanni González, 36 Ulises Jiménez, 31 Facundo González, 13 para Lautaro Rivero, 15 Fausto Vera, 24 Juan Cruz Mesa, 25 Lautaro Pereira, la 11 para Facundo Colide y con la 19 Rafael Santos Borré.
1: Muy bien, esperando la salida de los equipos, Hugo, charlemos un poco de este esquema de Gimnasia y Esgrima de La Plata. A mí me llama la atención verlo a Merlo un poco más retrasado. Yo lo tengo como wing, como puntero, como un jugador que le puede hacer daño, por ejemplo, a Marcos Acuña, como también a Gonzalo Montiel en esta defensa de River de selección.
5: Sí, pero como te contaba, Nico, en el armado del equipo, el Pata Pereira lo que busca con Steinbach y con Jeremías Merlo es tapar los laterales de River, tapar a Montiel y Acuña. De Montiel me llama poderosamente la atención que es un futbolista que supuestamente no estaba en condiciones de seguir en la final de la Copa del Mundo y rápidamente se lo ve pleno jugando en el fútbol argentino. Sí. Yo pensé que cuando salió en aquella triste final ya con España tenía alguna secuela física y evidentemente no. Sí está a tope o al límite en lo físico, como suele estar todo el tiempo, casi todos los partidos. Pero River tiene profundidad por afuera. Al no jugar con extremos, la profundidad River la da con sus laterales. Mejor Acuña que Montiel en el primer semestre del año. Más resoluto Acuña que Montiel. Pero Montiel te da profundidad y te da potencia y te da rebato. Y yo creo que Gimnasia lo que busca es tapar los costados para que Nacho tenga soltura. Miramón y Giovanni para la contención. Miramón un poco más desprendido. Y Agustín Auzmendi perfilado. ¿Sí? Así que va a jugar en la selección de Honduras o está preparándose para ello. ¿Cosita?
3: Bueno, sí, claro, ha sido goleador en Honduras, ha dejado un gran recuerdo el futbolista que pertenece a Godoy Cruz, que está préstamo aquí hasta fin de año. Además, su esposa es hondureña y ha confesado públicamente en un par de entrevistas que otorgó en el último tiempo que ya comenzó con los papeles, con las cuestiones administrativas y legales. Y si el cuerpo técnico de Honduras entiende que está para ser convocado, bueno, su deseo, su intención es defender a ese país, jugar en la selección de Honduras.
5: De González Chávez a Tegucigalpa sería la historia, un poco así, porque los Auzmendi son gringos de González Chávez en la provincia de Buenos Aires, y terminan jugando. Ahora, lo curioso, esto me lo contó Troglio en una nota, que Troglio los conoce de haberlos enfrentado, pero no los dirigió allí. Pedro tuvo mucho éxito en Honduras.
3: Jugaba la contra.
5: Claro, destacaban mucho, por eso después los trajo para aquí.
3: Claro, y en un momento, creo que es un dato poco conocido, la delantera de la reserva de Gimnasia era no este Auzmendi, sino el de San Lorenzo y Rodrigo Castillo. Esa era la delantera de Gimnasia. Auzmendi había venido con un convenio de Europa, Gimnasia no quiso pagar ese préstamo con cargo y Auzmendi, el de San Lorenzo, se terminó yendo, pero era la delantera titular con Rodrigo Castillo.
1: ¿Qué se sabe de Francisco Ortega, el jugador que se inició en Vélez Sarsfield, que está en Grecia? Creo que ya le trajeron un reemplazante. ¿Se concreta su llegada a River, Gonzalo?
4: Sí, es otra de las posibilidades, Gustavo. Yo creo que por lo pronto lo que va a seguir acelerando River es en este jugador que cambie el ritmo, que rompa el molde, lo que te decía, el volante ofensivo, porque Andrada va a venir, es un hecho, pero no va a ser el único ni el último. y probablemente sí, después que se resuelva esa cuestión, aparezca algún lateral izquierdo.
1: Me ha gustado mucho Lautaro Pereira, el mediocampista que, bueno, el otro día le cometieron un penal, el empujón de Rafa Barrios en el Monumental, pero bueno, hoy prefiere el Chacho que arranque o que lo vea desde el banco sentado y sí, tal vez después ingresar.
4: Claro, me parece que Coudet entendió en la previa que hoy era un partido para hombres, más allá de esto que venimos discutiendo. Quizás por falta de variantes, tiene menos suplentes de lo debido y aparece Tomás Galván casi como un jugador insustituible hoy por características, siguiendo esperando por esos jugadores de jerarquía que rompan el molde.
5: ¿Sabés por qué, Gonzalo? Porque River no tiene estación intermedia. Y Galván, que es un jugador complementario, hoy hasta de Correa, cuando Correa busque girar, rebotar a la izquierda, lo va a tener a Galván. River necesita ocupar la zona de tres cuartos. Y al no tener extremo, o al no tener jugadores desequilibrantes, por eso buscó a Thiago Almada, por eso buscó a Barco, esa zona izquierda es ocupada por un jugador profundo, que acelera, que se anima a rematar al arco, pero que todavía, o por características, no reúne los requisitos o las condiciones para ser el conductor de River. Entonces, River tiene demasiadas segundas guitarras allí en el medio.
1: Bien, vamos con el Tanque Cerizo, que nos llamó.
2: Sí, esperando por Lanús, que va a jugar hoy frente a Cienciano en Cusco, 21-30 por Copa Sudamericana, con el arbitraje de Carlos Bentancur, del colombiano. Lanús ganó la ida 2-0 en la Fortaleza y hoy jugará la revancha 21-30 en la altura de Cusco. Ya están jugando por Copa Sudamericana en el Sao Januario de Río de Janeiro, Vasco da Gama y el Independiente de Medellín, que dirige Luis Amaranto Perea. Por ahora empate 0-0 en 7 minutos. Claudio Paul Spinelli, titular en Vasco, ya amonestado de arranque por Maximiliano Ramírez, que es el árbitro del partido. En el VAR, Héctor Paleta. En la ida empataron 2-2. La revancha en Río por ahora 0-0 en 7 del primer tiempo.
1: Ramírez, que va a ser el árbitro el domingo en Rosario, en el Monumental, perdón, entre River y Central, ¿no?
2: Exactamente.
1: Muy bien, están los equipos en la cancha, en el Bosque. Muy buen recibimiento para el Lobo, que está vestido completamente de azul. Allí está afilando sus dientes el Lobo. El saludo de Nacho Fernández con Nicolás Otamendi y seguramente con otros viejos conocidos, ¿sí?
3: Sí, y cuando apareció River con la campera de pre-match y vino aquí debajo de donde están ustedes en la cabina, el hincha de Gimnasia lo aplaudió a Nicolás Otamendi.
1: Muy bien, ¿hay alguna entrega especial de la dirigencia para los jugadores de la Argentina? ¿O no?
3: La verdad, desconozco si va a haber un reconocimiento especial para los campeones del mundo y subcampeones del mundo.
1: Lo que hay es una cohetería infernal en el Bosque para recibir al Lobo y a River. Impactante el recibimiento para ambos. Así está vestido completamente de azul el equipo liderado por Ignacio Fernández. Así va Nacho al círculo y saludará a su gente, el Lobo de la Plata, Hugo.
5: Impresionante recibimiento. Allí todos los flashes en el ingreso de River. Se van con Angelito Correa y Otamendi. Cuánta clase, cuánta jerarquía, cuánto brillo para un equipo que necesita rodar. River necesita saber de qué va el estilo Coudet. Un estilo indefinido desde que ha llegado a River. Una fiesta impresionante en el Bosque para recibir a un Gimnasia que se enciende, sobre todo como local. Es un equipo que tiene mucha juventud, mucha energía y la sabiduría de Nacho.
1: No para una cantidad inusual de fuegos artificiales que estallan en la noche cerrada del Bosque. El público admirando a los jugadores del seleccionado argentino. Nacho Fernández con un banderín en su mano. Acudirá al sorteo con Leandro Reichilfer. Una vez más, Nico Otamendi será el titular de River y el capitán, el que lleve el brazalete como ocurrió el otro día frente a Barraca Central. Nada de descanso, nada de vacaciones para Montiel y para Otamendi. Igualmente el otro día Montiel terminó bastante fatigado el partido contra Barraca Central, pero tiene razón lo que dice Hugo, de que completó los 90 minutos y pico que se jugaron en la cancha de River con la derrota ante Barraca Central. Repitamos los resultados del día. Tanque Cenizo.
2: Ganó Barraca Central en primer turno 1-0 frente Aldo Civi. Ganó Defensa y Justicia hace un ratito 2-1 ante Riestra en Varela.
1: Muy bien, así irá River a posar para los reporteros gráficos. Se tendrán que descambiar y lucir el nuevo diseño de camiseta, sí.
3: Bueno, ahí al costado de la cabina del VAR está el presidente de Gimnasia, Carlos Anacleto, y el secretario de prensa, Nahuel Conti, con una plaqueta. Me parece que después de la foto protocolar va a ser homenajeado, destacado, reconocido el capitán de River, Nico Tamendi.
1: Muy bien, allí está River posando para los reporteros gráficos.
5: La banda con el detalle negro, ¿no?
1: Así es.
5: ¿Gusta esa camiseta?
1: Tiene que ver con un escudo de allá lejos en el tiempo de River.
5: Bueno, River alguna vez usó rayas verticales donde incluyó el negro.
1: Sí, señor.
5: ¿Te acordás?
1: Sí, claro. Sí, una muy linda camiseta alternativa.
5: Sí, claro.
1: Que utilizó el equipo de...
5: Bastones rojos,
1: de la Bruna,
5: negro y blanco.
1: Así es.
5: No, y acá también en el tiempo, ¿eh?
1: Sí, la han imitado, pero no han igualado aquella camiseta, quiero decir. Era bellísima. Allí está Angelito Correa, la remera con mangas largas de Correa, el 10 de River. Van ahora al círculo para la ceremonia previa. El instante de silencio. Allí está Leandro Regil, vestido de celeste. El árbitro del encuentro. Recordemos los partidos que nos quedarán hoy.
2: Hoy nos va a quedar, después de Gimnasia River, 21-30 en Alta Córdoba. Instituto Complutense, dirige Luis Lobo Medina.
1: Muy bien, en conexión en Fútbol 910 con Hugo Balazone. Gracias, selección, por unir y hacer feliz al pueblo argentino. Los aplausos, una bandera gigantesca con Messi besando la copa. Ese Messi que ya se fue para los Estados Unidos para reincorporarse al Inter Miami. ¿Qué será de la vida de la selección cuando llegue el momento del parate de las fechas FIFA?
5: Por lo pronto hay 15 días de fecha FIFA, ¿eh? Donde la Argentina, si quisiera, puede jugar 3 amistosos consecutivos. Porque van pegadas esas fechas FIFA. Innecesarias, ¿no? Porque después de la Copa del Mundo, más para Europa que para nosotros, que compiten permanentemente, pero no tienen demasiado sentido, más allá de que pueda jugar tal vez una finalísima.
1: Bien, el árbitro del partido ya procedió a realizar el sorteo, todo está por suceder. Lo mejor por comenzar aquí en la radio, líder del fútbol, segunda fecha del clausura, Gimnasia y Esgrima La Plata y River.
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1: Saludos para la producción con Luis Lupetti a la cabeza. También a nuestros operadores y técnicos en la radio, Quique Pendaz. Está Laurita López, el Negro Santa Cruz.
7: Diego Giró
1: con su moto.
3: Mándele un saludo a Juanito Cavalaro, flamante refuerzo de Atlético Rafaela, fiel oyente de Radio La Red, encima, como tantos futbolistas.
1: Tantas veces lo he relatado, Juani Cavalaro.
3: Qué jugador.
1: Lo mejor en la perla del oeste santafesina. Moneda al aire del árbitro del partido, Rey Gilfer con Otamendi y Nacho Fernández. Saludo afectuoso. Y a posar para los reporteros gráficos, los capitanes, Nacho Fernández con tanto pasado en River. ¿Cuánto lo necesitaría en este momento para acomodar un poco las piezas? Sí.
4: Para complementar lo que decía Nico, con los dirigentes de Gimnasia, Anacleto y Conti, las plaquetas para los campeones del mundo, para dos al menos, para los que participaron en este mundial, Nico Tamendi y Gonzalo Montiel, que agradecen también con el aplauso de la platea techada del Lobo.
1: Después averiguá cuántos dirigentes de River acompañaron al equipo hoy. Creo que algunos se bajaron imprevistamente para acompañar al plantel.
3: Sí, sí, sí. Conozco varios casos de dirigentes que se bajaron,
1: Bueno, enseguida vamos, si tenemos certezas, a dar a conocer quiénes son los más cercanos.
3: Vocales eran algunos.
1: Bueno, va a arrancar el partido en el Bosque. Va a dar la orden Rey Hilfer Allí está sacándose un moquito de la nariz Ángel Correa. Está charlando Otamendi con Leandro Reijilfer. Otamendi, que le habían hecho un penal en los primeros instantes, acostumbrado como era el Mundial, llegó al fútbol argentino y el árbitro dejó seguir el otro día en el estadio de River. Bueno, va a pitar Leandro Reijilfer, va a comenzar el partido vestido de verde agua. Santiago Beltrán, el arquero millonario, un verde más intenso, el del campo de juego. Se presenta en buenas condiciones, por lo menos en lo visual. Desde esta cabina va a comenzar el partido, tiene que mover River. Ahí está los últimos movimientos de Angelito Correa, que va a bendecir la pelota. Peter Reijilfer ya se juega en el bosque. Pelota que viene atrás para la salida de Lucas Silva. Ahí está el muchachito de la Dulce. La juega por la izquierda para Otamendi. Otamendi toca atrás para Marcos Acuña. Acuña que la juega atrás otra vez para Lucas Silva. Silva que domina la mitad de la cancha por la derecha. Espera libre Montiel. El toque corto de Lucas Silva viene para Ota. Avanza Otamendi. Otamendi la filtra. Muy bueno por la izquierda. Arranca Galván. Foul. Lo empuja. El árbitro dice que trastabilló, que se cayó solito. Tommy Galván sale Steinbach. La cambia de frente. Golpe de cabeza de Martínez Cuarta. Algo incómodo. Tiene que enarcar su cuerpo. Entrega para el arquero Santiago Beltrán. ¿Qué pasa con Aran Barry, que se revuelca de dolor?
4: Sí, quedó tendido sobre la línea lateral, cerca de donde está la cabina de VAR, porque lo atendió al pasar el Steinbach. Parece reponerse después de la advertencia del árbitro del futbolista de River.
5: Vos sabés que es una patada muy parecida a la que da Advíncula aquella vez que lo expulsaron a los pocos segundos, porque Steinbach suelta la pelota, pero imprudentemente deja los tapones bien alto sobre la tibia de Arambarri.
1: Casi lo rompe.
5: Por eso le cuesta recuperarse al uruguayo.
1: Ahora lo estamos viendo aquí en la cabina en una reiteración. Durísima la entrada. Sale Martínez Cuarta. Va por la derecha entregándola para Montiel. Avanza Montiel. Allí va Arambarri, que puede trotar ahora, pero todavía está probando la intensidad para apoyar el pie por el golpe que recibió en el tobillo. Pelota por la izquierda viene para Marcos Acuña. Acuña la toca por costado de Steinbach para Lucas Beltrán. De primera para Galván. Barre con todo yendo al piso. Bautista Barros Esqueloto, lateral para River.
5: La salida es Otamendi. La amplitud es Acuña. El que se ofrece es Galván. El que se tira por allí es Beltrán.
1: El lateral de Acuña entregándola para Lucas Beltrán. Quiere tocar con Acuña, pero cierra la puerta Steinbach. La tira contra la mitad de la cancha. 0-0.
7: Cobró penal.
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1: Otamendi entregándole atrás para la ubicación de Martínez Cuarta. Este por la derecha para Gonzalo Montiel. Se frena Montiel, toca adentro para Lucas Silva, otra vez para Gonzalo Montiel. La salida de River. Cauteloso Gimnasia, espera y mira.
5: Sí, y espera. Sobre todo, el que ofrece la salida es Otamendi, el que se mete entre los centrales es el pibe Silva. Arambarri juega delante de él.
1: Pelota otra vez para Montiel por la derecha. Será River 0-0.
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1: Correa tira centro al córner. Se cruza Gianpaoli. La manda al córner el zaguero de tiro de esquina. Favorable a River desde la punta derecha. Buena jugada combinada que tuvo la descarga por el costado de Ángel Correa.
5: Votó muy bien Beltrán. Esto Beltrán lo hace como nadie saliendo del área.
1: El córner para River, le va a pegar Angelito. Allí va Correa. Le pasa al árbitro que va a un costado.
4: Advierte a los futbolistas que no se agarren.
1: Bueno, ahí vuelve a la cancha el árbitro Reijilfer. Se lleva el silbato a la boca. Vendrá el córner. Atención, está esperando Martínez Cuarta también. Otamendi. Por el fondo se va a meter Tomás Galván. Hay una palanca que le están haciendo a Lucas Beltrán. ¿Cuánto va a demorar esto? De los agarrones dentro del área, sin sancionarse en el fútbol nuestro. Ya dejamos atrás y no va a quedar lejos el Mundial, acuérdense lo que les digo. Centro de Correa arriba, Martínez Cuarta no pudo, un rebote. La va a buscar otra vez Martínez Cuarta, media vuelta, lo traban justo. Primero Otamendi buscó y no llegó en lo alto. Recupera post pérdida muy rápido por la derecha Freitas, le queda Correa, toca Freitas, cierra urgentemente Enzo Martínez. La pasa mal Gimnasia en el bosque, ataca River, viene el centro, saca de cabeza Gianpaoli. Insiste el millonario que lo tiene ahora contra las cuerdas a Gimnasia, pelota para Lucas Silva. Ahí está el equilibrio de Lucas Silva, toca por costado. El arranque ahora insidioso, se la quiere llevar hasta el fondo. Freitas bajo a 15, frena, lo quiere tomar de los brazos, no sabe dónde agarrarlo. Seoane, la toca otra Freitas. Freitas entregándola otra vez para Silva. Silva más atrás para Martínez Cuarta, que se volvió junto a Otamendi. Dominio absoluto de River.
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1: Por la mitad de la cancha, casi 5 minutos. Silva entrega mal para Galván, corta Stenbach y sale enérgicamente Gimnasia por la derecha. Y está, se quedó enredado con la pelota. Al final la perdió Merlo y se viene por la mitad de la cancha nuevamente para River. Arambarri abre el juego para Gonzalo Montiel. Se manda Montiel, lo tiene cerca Correa. Va para Correa, reclinado sobre el sector derecho. Toca otra vez para Montiel. Montiel atrás para la subida de Arambarri. Se viene el uruguayo, toca para Correa. Correa para Silva. Silva para Otamendi. Invade el campo de Gimnasia. Se manda Otamendi. Otamendi abrió para Marcos Acuña. Va a ensayar un centro, no se frenó. Eludió el rubio. Steinbach la tocó atrás para Otamendi.
5: Bueno, otra energía de River, otra vivacidad en el comienzo. Mucha prolijidad, mucho toque. No llega la presión Gimnasia. Donde Nacho juega por la izquierda y Merlo juega de segunda punta de Otamendi.
1: La toma otra vez Otamendi. Se adelanta Otamendi para River. Puede tocar para Martínez Cuarta. Baja para recibir Galván. Pelotazo de Otamendi. La tira para Acuña. Acuña va, pica la pelota y de cabeza. Bautista Barros Esqueloto. La manda al córner. No quiere Candombe. Tiro de esquina para River. Punta izquierda. 6 minutos.
5: Muy apurado, muy errático, muy nervioso Gimnasia de arranque.
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1: De Arambarri contra el primer poste. Por arriba busca River con Otamendi. Martínez Cuarta, centro de Acuña. Quedó corto, saco de cabeza Nacho Fernández. De volea le quiere pegar Galván, pero pifió el rechazo de Steinbach. Contra la mitad de la cancha la está dejando salir. El lateral para River nuevamente.
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1: Atento Raineri, por favor, es el que marca, ¿no? El ataque de River y la defensa de Gimnasia. Muy bien, sale desde el fondo Martínez Cuarta. Entrega para Silva, se adelanta Silva. Puede entregar ahora para Otamendi. Viene para el capitán, la tiene Otamendi. Otamendi toca adentro para Arambarri. Gira Arambarri, entrega de manera prolija la pelota a la derecha. Va para Correa, arranca Ángel Correa. Se arrima al área, tiró arriba. Muy lejos el remate de Ángel Correa. Una advertencia de River en La Plata.
5: Primera buena aparición de Angelito Correa. Recibiendo por la derecha, rematando desde lejos. Tiene un buen tiro, River es mucho más que Gimnasia ya en 7 minutos.
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1: Se lo nota muy tímido. Pelota por la izquierda de Galván, cierra enérgicamente el zaguero Gian Paoli, pero ya la tiene River nuevamente. Pelota de Martínez Cuarta por la derecha, entregándola para Gonzalo Montiel. Se frena Montiel, esquiva la presencia de Seoane, toque cortito. Viene otra vez River con Arambarri. Arambarri toca a la derecha. Atención que espera arriba Correa. El toque de Freitas viene para Arambarri. Más atrás todavía para Martínez Cuarta, de primera para Otamendi. ¿Cuánto va a demorar? ¿Cuánto se va a demorar River en meter el primer gol con esta timidez del conjunto de Pata Pereira? Media vuelta de Martínez Cuarta, entrega para Otamendi. Si este era el plan, es demasiado riesgoso. Pelota por la mitad de la cancha, la busca Silva, mano. El árbitro dice que no se la lleva Nacho. Sorprende Gimnasia, va Nacho Fernández por el gol. Ahí está, tiró arriba. Arriba el remate de Nacho. Respondió el Lobo, que dijo, bueno, tengo que salir desde el fondo. Y fue a buscarlo con Nacho y casi clava el primer gol.
5: Reclamaban una mano de Nacho, para mí pegada al cuerpo. Nacho nunca tuvo primero pase libre. A Otamendi se le escondía, pero los centrales de River se le iban abriendo. Y eso lo permitió rematar, fue una buena decisión de Nacho.
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1: Por la izquierda va Camagüín, tiro centro, llega Steinbach, cabeceó y la pelota se va pidiendo permiso. Contra el poste izquierdo, todo se inició con una mala salida del joven arquero del River, Beltrán, que quiso entregar para Gonzalo Montiel. Regresa a Gimnasia y provoca zozobra en el área de River.
5: Atención con Steinbach, que esto lo hace muy bien, ¿eh? No solo tiene manejo de banda derecha, sino una gran capacidad para insertarse en el área, como aquí.
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1: Uy, la bajó mal Bautista Barros. Esqueloto le quedaba allí adentro. A Correa lo trabaron justo. Responde Gimnasia con Steinbach. Rebota en Marcos Acuña. Acuña que domina por la izquierda. Da una vuelta con la pelota. Toca para Arambarri. Sale el uruguayo. Entrega de manera prolija otra vez. Arambarri por el centro del campo para Galván. Está abrió para Martínez Cuarta. Está dolorido. Todavía el jugador de River es Luca Beltrán, ¿no?
4: Es Correa. Atención, ay, Correa, porque te agarra el cuádriceps, ¿eh?
1: Sí, es Correa. Lo dije de una y no sé por qué te digo Beltrán ahora. Sale desde el fondo Otamendi. Otamendi que la toca por la izquierda, centro de Acuña con rosca. Devuelve de primera Renzo Gianpaoli. La boca Gianpaoli de cabeza, queda y nomás. La baja ahora muy bien Acuña. Acuña para Arambarri. Tiró. Lindo. El disparo de Mauro Arambarri. Rozó el travesaño, controlaba Insfrán. Saque de meta para el Lobo. Sigue dolorido Ángel Correa. Atención.
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2: Esa como local, 2-1 frente al Deportivo Riestra.
1: Fallaba una palomita Otamendi. Estaba haciendo una muy buena cobertura. Martínez Cuarta, entrega para Santiago Beltrán. Juega por la izquierda para Otamendi, muy presionado. Sale el capitán de River, tiene que tocar otra vez para Beltrán. Beltrán para Martínez Cuarta. Va con todo Osmendi. Abre el juego Martínez Cuarta para Gonzalo Montiel. Medias caídas. Toca por la zona central para Lucas Silva. El muchachito de la Dulce. Cambia por la izquierda. La mató muy bien Marcos Acuña. Acuña se viene para River con Correa. Todavía dolorido. Se frena Acuña. Acuña toca atrás para Otamendi. 0-0. 12 minutos del primer tiempo en Radio La Red.
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1: Emite malas señales. Ángel Correa todavía no se recupera. Manda a calentar algún relevo. Chacho.
4: Por ahora no, pero mira el banco, intenta reafirmarse en el cual ese derecho le duele, va mejorando pareciera, pero todavía muestra dolor.
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1: Mendy persigue la pelota, Gimnasia, se desgasta el Lobo, va para Santiago Beltrán, toca para Otamendi, Hugo Balazzoni.
5: River busca traer, pero ese juego dominante que estuvo en el inicio, 8 o 10 minutos, ya no lo puede imponer tanto, ya Gimnasia se acomodó mejor.
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5: ¿Qué categoría tiene Acuña? La mató con el pecho, la durmió en la suela y Galván tuvo toda la chance para meter el centro adentro por Acuña.
1: Lateral de Acuña por la izquierda frente a las áreas del Lobo. Viene el saque lateral de Acuña entregándola para Arambarri. Arambarri para Silva. Otra vez para el uruguayo Arambarri. Toca atrás para Martínez Cuarta. Abrirá por la derecha para Montiel. La pide adentro Correa. Atención, también está Lucas Beltrán. Engancha a Montiel. Jugó para Silva. Silva para Arambarri. Arambarri levanta. Saca de cabeza Martínez. Y aquí la engancha muy bien y sale ahora Silva Torrejón. Entrega para Miramón. Va Nacho Miramón, el de Mercedes. Coloca pase en profundidad para Merlo. Trabó con todo Martínez Cuarta. La va a buscar Miramón. La deja salir. El lateral está indicando el árbitro. Le responde al Lobo. No, es para River, ¿eh? Es para River, disculpen ustedes. La tiene Silva, se viene el Millo.
5: Arambarri bien de 8 cerrado, ¿eh? Lo que hace Fausto Vera con Moreno lo está haciendo el uruguayo con el pibe Silva.
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1: Atrás para Lucas Silva, este con Otamendi de primera para Acuña, que tira muy lindos centros. Se viene Acuña, levanta la cabeza, nadie se le desmarca. Ahora quiere jugar Lucas Beltrán, baja el centro delantero, toca atrás Lucas Beltrán para Otamendi, otra vez para Lucas Beltrán. Va por la izquierda, marcado por Steinbach, se mete adentro ahora Lucas Beltrán, entre tres jugadores de Gimnasia, toca atrás para Silva, clarifica todo el pibe de la Dulce, juega para Montiel, Montiel ahora por la derecha para Freitas, foul, infracción, sí señor. Llega a destiempo, comete falta Nacho Fernández, que se hace montoncito con la mano derecha pidiéndole explicación al árbitro.
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1: Primer cuarto de hora. En Radio La Red no relatamos partidos, transmitimos la pasión del fútbol. Tiro libre para River desde la derecha. Vendrá al centro, atención, va a buscar Otamendi con Martínez cuarta. Apoyará la pelota Marcos Acuña, que mira de reojo. Todavía está agachado y no suelta la pelota. Va a venir el centro de Correa. Tiro Correa cruzado. ¡Oh! Salta y devuelve con la nuca casi Enzo Martínez. La persigue por la izquierda y el toque viene para Arambarri. Centro con Roca. Quedó corto, sacó Gianpaoli. Y va a la contra de Gimnasia. La tiene Steinbach. Muy atrás está Gimnasia. Steinbach la cruza muy mal. Recupera para River. Finalmente Correa la toca atrás para el arquero Beltrán. Sí.
3: Nacho está muy fastidioso. Le pide a sus compañeros que salgan del fondo, que lo ayuden a presionar. No se puede jugar a no jugar, es muy difícil así.
1: Pelota para Freita, gran quite de Silva Torrejón, sale por la izquierda Silva Torrejón, entrega por el medio, responde Merlo, la juega atrás, va para la ubicación de Nacho Miramón, toca por costado para Steinbach, Steinbach presiona, por así Acuña, la tiene que jugar atrás, para Bautista Barros Esqueloto, este con Gianpaoli, Gianpaoli con Martínez, sale Enzo Martínez, presiona arriba el pelotazo de Enzo Martínez, la tira arriba para Merlo, la va a peinar, no, ganó Martínez cuarta de frente, la peina Silva. Toca Montiel de primera otra vez para Lucas Silva. Silva hace un rodeo y entrega atrás para Otamendi.
5: Qué bien sale en prolijidad Silva, ¿eh? Gimnasia llega tarde a todo. Y cuando quiere lanzar la contra, se queda corto con los pases.
1: Pelota por la derecha de Correa. Correa descarga de primera atrás. Viene para la ubicación de Arambarri. Este para Lucas Silva, entregado para Otamendi, Otamendi para Silva, Silva la regala casi, casi, porque la revienta Martínez cuarta y fuera de juego de Freitas ahora.
5: Ahí estaba se muy Martínez solo. Cuarta, ¿eh? El pase era el adecuado, Martínez cuarta, lento, lento.
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1: La Ausmendi, ¿qué pasó? Se molestan con Merlo, que fue tarde a buscarla, me tenían agarrado, dice Jeremías. Ahí lateral para River, zona defensiva, sector derecho, la va a hacer Gonzalo Montiel.
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1: Falta de Arambarri. Lo enganchó cuando lo estaba superando Nacho Fernández.
5: Upa, pisotón.
1: Pisotón de Arambarri. Bueno, le devolvió al jugador equivocado.
5: Yo a Arambarri lo veo más pegar patadas que jugar por ahora, ¿eh?
1: Pero recibió una y se la devolvió acá a Nacho. Se equivocó el uruguayo. Tiro libre para el Lobo.
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1: No se pone de pie el mediocampista de Gimnasia esperando que el VAR lo llame a Rey Gil, pero que espere tranquilo, porque si no se marcó la primera contra Arambarri, está tampoco. Mientras el tiro libre por la izquierda le va a pegar Nacho Fernández. Accidental, le van a responder desde cualquier bar. No me corta, ¿no? Está esperando Steinbach, va bien de arriba. el mediocampista de Gimnasia. Vendrá el tiro libre de Nacho Fernández. Mis sensores están vibrando en la noche del Bosque Platense. Centro de Nacho, rebotó en el único obstáculo que tenía, que era Correa. La busca otra vez Nacho Fernández, qué desperdicio. El tiro libre, Nacho Fernández la tira adelante, la vuelve a regalar. Se viene Freitas, Freitas para Correa, contraataque de River, la pide Lucas Beltrán. Se manda Beltrán, lo persigue Nacho y no puede. Va Beltrán, le cruza bien el cuerpo. Bautista Barros, Esquiloto, el pelotazo ahora que va a caer en la mitad de la cancha para Otamendi. Silva la tira para atrás, otra vez Otamendi en la lucha con Otamendi. Cae Otamendi, se la robó Steinmach, mete con todo a Barry. Rebota Otamendi, toma a Miramón, juega para Bautista, la mete en el área, hasta el gol, le pega a Otamendi de media vuelta. Y tiene que cerrar Montiel cuando llegaba a Merlo para mandarla al córner. Sufrió River, tiro de esquina para el Lobo.
5: Bienvenido al fútbol argentino, Ota. Lo chocaron Otamendi, lo fueron a obligar al error, atacaron a su espalda. Gimnasia somete por primera vez.
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1: De esquina le va a pegar Nacho. Buscará el gol olímpico. No está el especialista que es Nico Barros Esquiloto. Es uno de los sustitutos. Le va a pegar Nacho Fernández. Se defiende River. Lo ofende el Lobo. Centro de Nacho arriba. No pudo llegar por muy poco. Para el golpe de cabeza entraba por allí Otamendi. Insiste por la derecha Bautista Barros Esquiloto. La tira para Merlo. Se va. No hay nadie que lo marque. Merlo y el centro arrastrón. Devuelve reciamente Arambarri. La tira a cualquier parte. Martínez cuarta fue finalmente. El lateral o córner para Gimnasia. Digan.
5: Se despertó Gimnasia, Buen centro atrás, rasante, peligroso de Merlo.
1: Lateral del sector derecho, lo tiene que realizar Bautista Barros Esqueloto, la pide Nacho. Miramón, Miramón entrega mal, la piedra le tiró Bautista.
5: Que no se diga Miramón.
1: Lateral para River, que sufrió.
5: Usted jugó en Europa, Miramón, ¿no?
1: Sí.
5: ¿Es el mismo?
1: Sí.
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1: ¿Cómo le entraron a Otamendi? ¿Cómo le marcaron el rigor?
5: ¿Cómo lo fueron a chocar, Él se la banca igual, pero quedó tambaleando.
3: No respetan rangos aquí en La Plata.
1: No. Ahí va Martínez cuarta, el pelotazo para Beltrán. Se agacha y devuelve de cabeza Gian Paoli. La quiere Freitas, intenta con el autopase, no le sale. Roba Enzo Martínez, juega por izquierda para Nacho. El cambio de frente para Steinmach, lo pierde Acuña. Se viene Steinmach, lo tiene que encarar a Otamendi. Tocó atrás para Miramón, va Nacho Miramón. Cortito para Steinmach, Steinmach que engancha Barre con toda la banda afuera. Finalmente Galván, lateral para el Lobo que equilibra el trámite.
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1: 22-15, foul de Arambarri, lo topeteó a Nacho Fernández, tiro libre para el Lobo.
5: No le inventó Nacho, ¿no? Ese arte, ¿se acuerdan del Faro cuando decía, practican tirarse? Ese arte para aguantar la pelota y dejarse caer sobre la misma, la inventó Nacho, generó un tiro libre a pedir de Nacho.
1: Ahora aportó mucho la inocencia de Arambar.

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0: Tiene Correa entre cuatro jugadores de Gimnasia. Un rebote le quedó a Silva. Silva clarificó con Galván. Gran arranque de Galván. Tocó para Lucas Beltrán. Se mete en el área de taco. La saca del área. Ahora para la llegada de Ángel Correa. Va Ángel. La amedrenta Enzo Martínez. Recupera Gimnasia. Entrega Steinmach. Con mucho riesgo allí. Para Sebane le queda esa pelota a Beltrán. Borde del área. Va Lucas Beltrán. Lo traba reciamente. Enzo Martínez lo termina derribando. Lucas Beltrán. Foul. Tiro libre para Gimnasia. El Lobo le muestra los dientes.
4: Con más fuego, River, Te mostró el colmillo Gimnasia, como te dice Sima. Con más fuego, Beltrán, a disputar. Y recién, de puntitas de pie, Correa, Angelito, con eso no te alcanza en el fútbol argentino.
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0: La regaló Acuña y se viene con toda la presión. Steinmach tiro centro. Estira la pierna, la deja atrás. Otamendi la manda al córner. Tiro libre para el Lobo desde la esquina.
4: Lo empuja Gimnasia, Desde un comienzo prometedor de River a este tramo donde Gimnasia no arrebata a River.
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0: Remate de Nacho Fernández, viene el centro. Arriba devuelve Otamendi. La tiene un costado, vuelve de B. Ejecutar el córner Nacho. Fernández tocó para Miramón. Centro flotado, muy bueno está. La pelota se va por arriba del ángulo. Gianpaoli. Renzo llegó muy libre. Quedó totalmente desequilibrada la defensa del millonario. Casi grito gol de Gianpaoli.
4: Un buen centro flotante de Miramón. Recibió de Nacho corto. La pinchó bien para que Gianpaoli, que estaba totalmente habilitado, cabecease por delante de Arambarri. Y muy cerca del travesaño, la más cerca del partido.
0: Otamendi habilitó a todos. Marcelo de León.
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0: Partiendo Enzo Martínez,
10: Estaba con abstinencia, no sí. Jugó la primera fecha y está repartiendo por la de Racing y por la de hoy. Los Martínez siempre reparten.
0: Se queja Beltrán, que está sensible.
11: Sí, en línea con lo que le viene pasando a River ahora.
0: Pelota que viene para Montiel. Salida de Montiel. 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La salida de Nicolás Otamendi por izquierda. Otamendi entregándola para Marcos Acuña. Se frena Acuña. Presiona con todo. Steinbach juega atrás para Otamendi. Toca suave para Tommy Galván. Galván para Lucas Silva. Sale Silva por la mitad de la cancha. Sube Montiel por la derecha. Ya lo vio Silva. Silva levanta para Montiel. Acompaña Freitas. Que ahora se cierra. Se viene Montiel. Centro al medio. Rebotan los talones de Nacho Fernández. Le queda otra vez a Lucas Silva. Silva abre por el costado derecho. Entrega para Montiel. La quiere filtrar. Se muestra Freitas. El pase atrás. Viene para Silva. Toca cortito ahora para Correa. Correa atrás para Martínez. Cuarta y con Otamendi. Se viene River otra vez. Otamendi cambia por la derecha. Viene por allí nuevamente Arambarri. Se frena Mauro Arambarri. Tocó corto para Silva. Silva para Acuña. El huevo Acuña atrás para Otamendi. Otamendi que levanta. La tira por la derecha en profundidad para Montiel. Llega. No llegó. No llegó, muy ceñido el pase. Lateral para el Lobo. 0-0.
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0: La salida de Gimnasia. Tropezó en una caída de Nacho Fernández. No compró el árbitro. El toque que viene por el costado. Atención, se viene Montiel. Tocó para Freitas. Entró habilitado. Reclamaba Silva Torrejón. Desborde de Freitas. Tiró centro.

0: Saca de cabeza Martínez. Muy firme Enzo Martínez. No lo puedo ver a Freitas como win derecho en River.
1: Cuesta verlo ahí.
0: Arranca Jeremías, va Merlo. Merlo toca al medio. Contraataque de Gimnasia. Va todo.
1: Bien.
0: A la pelota Montiel. Voló por el aire. Seoane toma la pelota otra vez. River va por la izquierda. Beltrán. Luca Beltrán atrás para Marcos Acuña. Acuña más atrás aún para Otamendi. La salida de River la tiene Otamendi. 0-0. Estamos por llegar a la media hora de juego en el Bosque. Estamos con Gimnasia y River y la pelota viene por la mitad de la cancha para Arambarri. Levanta la cabeza Arambarri. Cambio de frente para Acuña. Acuña domina con el pecho. Retrocede. Entrega otra vez para Otamendi. Otamendi la filtra cortito para Silva. Silva atrás para Beltrán.
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0: Gran pelota de Steinbach para Nacho, Nacho se la devuelve Steinbach de gran labor. Va por la derecha, la toca por bajo para Nacho, encara Nacho, busca una pared. La destruye Martínez, cuarta, insiste, Gimnasia, cambio de frente de Seoanes, cortó Joaquín Freitas y sale Montiel. Montiel para Ángel Correa, Correa tocando la hora para Freitas, va con Beltrán arriba. La corre Beltrán, por adentro, la busca Freitas por la derecha, la perdió, le apareció Enzo Martínez eficiente otra vez en la marca, la tira afuera, lateral para River.
6: Ahora, el mediocampista derecho, el extremo derecho de River es Freitas, ¿no? Habla un poco de lo que dijimos en la previa, mal diseñado el plantel.
0: Pelota de Otamendi, va Otamendi, ahí va Otamendi, lo trata de aplastar a Gimnasia contra su área y no puede, por ahora la toma Lucas Silva. Silva entrega otra vez para Otamendi. Otamendi observa el panorama, levanta Otamendi, la tira a la derecha para Joaquín Freitas, ojo al pique, la busca Freitas, toca adentro, rechaza violentamente Enzo Martínez otra vez. Ahí lateral, se hace rapidísimo, va por la derecha, atención, escapó entre dos, gran maniobra de Correa, tiro de zurda y tapó el arquero abajo, se quedó con la pelota y Fran. Sí. Inspiración de Ángel Correa en el Bosque Platense, casi anota un golazo.
6: Otra buena de Correa, regate, amago y tiro al arco. Tiene el arco muy cerca, Angelito, y le encanta patear.
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0: Tigre Montiel entregándola para Otamendi. 0 para el Lobo, 0 para River en el Bosque Platense. 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Pelota para Lucas Beltrán. Toca para Lucas Silva. Juega por el medio para Galván. Le robó Gianpaoli. Y viene el toque a la derecha para Steinbach. Steinbach recibió de Miramón. Levanta la pierna Otamendi. Cae aparatosamente Otamendi. No pasó nada. 4 contra 4 en la respuesta de River. Con Lucas Beltrán. Va Beltrán. Se repliegan varios jugadores de Gimnasia ahora. Toca Arambarri. Arambarri para Correa. Espera por Montiel. Va lento Montiel a la cita. Domina Montiel, Gonzalo Montiel, que toca atrás para Arambarri, más atrás para Lucas Silva. Ahí se viene Lucas Silva, trata de hacer dulce con la pelota. El jugador de River, toque cortito, se durmió. Se durmió increíblemente. Allí en la espera Marcos Acuña y va la contra. Ahí viene por la derecha, cómprenle un despertador a Marquitos Acuña. Pelota para Alexis Steinmach, toca atrás para Bautista. Barros que el otro la deja corto para Mateo Seoane. Seoane con Nacho Fernández, traza una diagonal Merlo. La juega Nacho Fernández atrás para Enzo Martínez. 32 minutos 15, 0-0.
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5: Final en Río.
6: Sí.
5: Terminó el primer tiempo, Copa Sudamericana, Vasco da Gama y el DIM empatan 0-0 y también tenemos actividad en el Brasileirão, en Porto Alegre, Inter, que arrancó la fecha en descenso, empata 0-0 con Flamengo, que se escolta.
0: Pelota del arquero, sale rápido Insfran con Renzo Gianpaoli. Avanza Gianpaoli, que estuvo cerca de anotar un gol de cabeza. Devuelve a Acuña ahora, Acuña al medio, entrega rápido a Arambarri por la derecha para buscarlo allí a Correa. Correa no tiene margen para maniobrar, estaba muy hostigado, tiene que tocar atrás para Montiel. Montiel para Arambarri, tac, de primera para Lucas Silva. Silva de primera para el arranque de Montiel. Montiel al medio para Correa. Correa solo, lo dejó a Freitas con el gol, tapó el arquero, de rebote de Galván y Beltrán. Beltrán recibió una especie de pase de Galván y definió mal, pero estaba todo invalidado por fuera de juego. En el primer desborde, allá por la derecha, señala Rey Hilfer. Delay de bandera, fuera de juego de Freitas.
7: No había, No había gran devolución de Angelito para Freitas. Después lo pierde Beltrán, valía todo. Si era gol, era válido.
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7: Le pateó el cuerpo de Infran en línea. ¿Cómo se llama esa línea, chicos?
10: El asistente número 2, Pablo Gualtieri.
7: Ay, Gualtieri, querido,
0: No, no, que él es el 1,
10: El 1 es Rainieri.
0: Rainieri es aquel. Bueno, allí está el entrenador de River, muy tenso.
11: Sí. Aprovecha este parate para hablar con los que tiene cerquita, para acomodar algunas piezas. Parece que sigue teniendo cierto dolor. Correa igualmente está empezando a encenderse, el futbolista por el que River pagó una cifra sideral, 15 millones.
0: Bueno, ahora brusca la entrada de Otamendi contra Ausmendi. Después se generó la contra y la gran chance de gol que tuvo River con algo de dificultad para el asistente en marcar el fuera de juego de Freitas. Va a sacar el arquero, le va a pegar el mono Insfran, el formoseño para el Lobo.
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0: Mendy para Merlo. La revolea de, violentamente de zurda Martínez Cuarta. Ahora acusa un codazo. Así el jugador de River, codo de Seoane.
11: Se le van al humo los jugadores de River. Le piden tarjeta al árbitro, entendiendo que hubo codazo de Seoane, tal cual. Ahora va Correa. Esto que te contaba, que tiene cierto dolor en el cuádriceps, lo atiende el cuerpo médico. Atención, y mientras tanto habla con Chacho.
7: Le acomodó el codo, No fue una agresión, pero le acomodó el codo, era la amonestación.
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0: Bueno, pasó por la farmacia, Correa.
11: Era un... Sí, te iba a decir, analgésico y a seguir, porque le duele. Da la sensación de que fue una paralítica, tal vez.
7: Sí, ¿sabés que fue una paralítica? Fue una paralítica. Él va a la disputa, no sé si no fue en el minuto del partido. Él va a la disputa y se come una paralítica.
0: Bueno, y está mareado Lucas Beltrán por el golpe de codo de Seoane. Habrá tiro libre para River.
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0: Se viene River con Tommy Galván, entrega para Arambarri. Abre por la izquierda para el huevo Acuña. Se frena Acuña, puede tocar otra vez para Arambarri, pero prefiere con Otamendi, que metió una pierna fuertísima a la altura de la cintura contra Ausmendi. Sale desde el fondo Martínez Cuarta. Entrega para Lucas Silva. Lucas Silva toca por la izquierda otra vez para Arambarri. La tiene el uruguayo, que no fue al Mundial, no fue designado por Marcelo Bielsa. Pelota para Otamendi, va por la derecha, juega para Martínez Cuarta, toca por bajo al costado, viene para Montiel. Montiel adentro para el pase de primera de Correa. Busca Freitas, empuja Freitas, claro. Generalmente se cobran los empujones de los delanteros, no de los defensores en el fútbol argentino. Falta contra Silva. Torrejón bien sancionado. Tiro libre para el Lobo.
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0: Llegará el pelotazo del arquero Ins Francia. Me setó un poquito el partido. 38. Arriba buscándola por las interrupciones, los golpes. Ahí está con ella Lucas Silva. La juega atrás el mediocampista central de River. Entregó para Otamendi. Se adelanta Otamendi. Otamendi levanta la cabeza. Va Otamendi. Tiene que tocar cortito para Martínez Cuarta. Va a jugar por la izquierda otra vez para Lucas Silva. Presiona Gimnasia. El toque atrás de Lucas Silva. Viene para Martínez Cuarta por derecha. Baja para recibir Gonzalo Montiel. Montiel la tira por costadito de Merlo para Joaquín Freitas. Quiere taquearla. Ganó Silva Torrejón. Golpe de cabeza de Nacho Fernández. Golpe de cabeza de Montiel. La pifia ahora de Correa. Mete con todo Silva. La juega para atrás Arambarri. Viene para Otamendi. Abrió para Acuña. Sigue presionando el Lobo. Lo va allí con todo Steinbach. De lo mejor del equipo de Pereira. La tira atrás peligrosamente. Que hizo el huevo. Por favor. La tiene que rechazar Martínez Cuarta. La devuelve Enzo Martínez. Se va a perder por el fondo de manera indiferente. Sale esa pelota. Saque de meta para River.
7: Buena presión de Gimnasia, ¿eh? Porque ese pase comprometedor de Acuña atrás se dio desde que estaba acercado el huevo.
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0: Todos pases ajustados. Y después hay falta contra Otamendi. La presión enfática de Gimnasia comete falta. Nacho Miramón le pide disculpas a Otamendi. Tiro libre para River, Marcelo.
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0: Bueno, la falta de Miramón, ¿qué pasa ahora?
10: Sí, el tema es que Beltrán hizo el tiro libre 4 metros delante de donde fue la infracción, por eso la bronca del público.
0: Sí, ganó toda el área. Es porque fue contra la raya de fondo y ejecuta en el borde del área grande.
10: Ahora Otamendi entiende todo, se la banca, pega y cuando recibe ni mosquea.
0: Ahí va a buscarla Silva, el toque corto. Venía por allí Nacho Miramón, la perdió con Acuña, atrás para Otamendi, más atrás para Santiago Beltrán. 0-0, tramo final del primer tiempo.
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0: Pelota para Otamendi, se desprende de la pelota, toca corto. Va para Galván, Galván para Acuña, Acuña para Otamendi. Baja para recibir otra vez Tommy Galván. Pelota de Ota para Silva. Gira el pibe, se la lleva Arambarri. Arambarri entregó por la derecha ahora para Correa. Correa abrió para Montiel. Montiel al medio para Freitas. Corta juego. Finalmente Silva Torrejón. La salida de Gimnasia rápida con Nacho Fernández. Se entregó para Merlo. Se va. Se va Jeremía. No está Montiel. Mano a mano Merlo y Martínez cuarta. Merlo y el centro cruzado. El arquero Beltrán que le saca las manos a la pelota para que se vaya por el fondo. Estaba lejos Ausmendi. Calculó bien el arquero. Lo tuvo de contraataque Gimnasia.
7: Una pelota que pierde Freitas en ataque. River volviendo tarde con un Merlo decisivo. ¿Dónde estaba Montiel ahí, no? Porque tuvo que salir a achicar Martínez cuarta y el pibe Silva. A Ausmendi le faltó fe. A Ausmendi le faltó creer en Merlo.
0: ¿Qué pasa ahora? Atención, hay un hombre de River lesionado.
11: Es Arambarri, que también en las jugadas anteriores miraba al banco haciendo alguna observación, y ahora sí se empieza a mover algún suplente en River, que es Fausto Vera. Veremos si puede continuar o terminar el primer tiempo.
0: Veremos si tiene que ver con el pisotón brusco, muy brusco, de los primeros instantes, ¿te acordás?
11: Claro, apenas empezaba el partido por parte de Steinbach.
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5: Gama y el DIM 0-0 por Copa Sudamericana en Brasil. Gol de Inter, Vitinho le gana como local en Porto Alegre a Flamengo por un tanto contra cero, media hora el primer tiempo y 26 minutos en un duelo por la permanencia. Dos equipos que están en descenso, Mirasol y Remo, empatan 0-0 en Paraguay. Pierde 2-0 el equipo de Pablo Vitamina Sánchez, el último campeón olímpico de Paraguay. 2-0 con Nacional, el equipo de Bernay.
0: Sigue interrumpido el partido, veremos si entra Vera.
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0: Se juega otra vez River con 10. Pelotazo de Martínez cuarta. Devuelve Enzo Martínez. Está con el aire de Jeremías. Uy, se confundió ese Mario. Nacho Fernández con esa pelota que giraba cerca de su pie, la tiró directamente afuera, lateral favorable a River, lo va a hacer Gonzalo Montiel. Vuelve Arambarri.
11: Está ya listo para volver, se sigue moviendo igualmente un costado, Vera.
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0: Por el medio para Nacho Miramón. Se adelanta Nacho Miramón. El pelotazo a la derecha para Alexis Steinbach. Corre Steinbach. Cuerpo a cuerpo con Acuña. La perdió Steinbach. Le marcó el territorio allí Acuña. La experiencia. Hay saque de meta para River. 44-20. 0-0. Vuelve Arambarri.
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0: Sacará el arquero Santiago Beltrán. Tiempo cumplido en el Bosque, estadio repleto. Estreno de esta nueva pantalla LED. Va el pelotazo de Beltrán arriba. Golpe de cabeza de Silva Torrejón. No lo empujaba Freitas. Se queja todo el público. Lateral para River, dice el árbitro Rey Hilfer.
10: Dos más.
0: Una cobrada.
7: Una dame, le dice Pata Pereira.
0: Pata Pereira, mira. Lateral de Montiel, buscando por la derecha. Atención a Correa. Correa levanta para Freitas. Saca de cabeza cortito Mateo. Se va en la baja después. Pero de manera equivocada, increíblemente. El jugador de River andaba por allí, Beltrán. Pelota que va para Otamendi. Otamendi tocó para Marcos Acuña. Replegado totalmente otra vez el Lobo. Pelota para Otamendi. Arremete con todo Miramón. Otamendi entrega por la derecha para Martínez. Cuarta, Martínez. Cuarta para Montiel. Todo muy ajustado, ¿eh? Va de Lucas Silva a la derecha para Beltrán. Atento. Va Martínez con el brazo extendido.
7: Mano. Qué ingenuidad, ¿eh?
0: Qué bárbaro. Mano. Sí. Le picó mal la pelota y metió la mano. Enzo Martínez, tiro libre para River.
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0: Para la ejecución vendrá el centro para Otamendi, que va a picar al punto del penal. También llega Gonzalo Montiel. Algo le dijo Otamendi, ¿te acordás? La que entrenamos en Ezeiza. Viene el centro de Acuña con Roca arriba. Beltrán no pudo. Un rechazo, la mete Galván otra vez en el área. Saca un costado Nacho Fernández, la está buscando Mirabón. La revolea de sobrepique, la tira para cualquier parte. La va a buscar Lucas Silva, quedó como libre el pibe. Pum, para arriba la tira Lucas Silva. Golpe de cabeza ahora de Merlo. La persigue Otamendi, la juega por la izquierda para la ubicación de Martínez Cuarta. Mirá dónde quedó Martínez Cuarta. La entrega para Otamendi. Otamendi que toca atrás nuevamente. Se viene River, atención. Vendrá el pelotazo para Montiel. No, prefiere tocar ahora por la izquierda River con Acuña. La tiene Marcos Acuña. Acuña puede jugar para Galván. Se volvió Montiel. También Martínez Cuarta, que aquí recibe por la derecha. Va el marplatense de Kimberley. La tiene Martínez Cuarta tocándola para Freitas. Se viene Freitas. Viene River. Ahí va buscando el fondo. Quiere el córner y lo consigue. Pelota al córner de Silva Torrejón, tiro de esquina para River.
7: Buena de Freitas en lo individual. Está pasado el tiempo, pero ahí va Otamendi. Ahí va a buscarlo de arriba River.
0: Pero será dos como mínimo y después puede jugar lo que quiera el árbitro. Vendrá el córner, lo va a pegar Correa. A veces no se respeta eso. Vendrá el córner de Correa, viene el centro. Hay varios abrazos dentro del área. Salva Miramón. Iba la contra de Merlo, va Jeremía. Se viene Merlo. Ayer le pararon de contra el segundo gol a San Lorenzo Bosa. Y se viene Merlo de aquí. Merlo en cara, escapó muy bien de Otamendi. También desborda a Martínez Cuarta. Centro atrás, está el gol, lo tiene Miramón. Y la pelota da en la parte externa de la red arriba. Contra el soporte de la red, el disparo de Ignacio Miramón. Viene el árbitro dando la contra. Lo tuvo Nacho Miramón, era el primero para Gimnasia. Y así se cierra el primer tiempo, Hugo.
7: Lo dejó sentado de cola Otamendi, Merlo. Qué figura, qué Merlito. Implacable, está por el costado izquierdo. Necesita que alguien por adentro la meta, pero él está imparable. Ni Otamendi, ni Acuña, ni las jinetas de los campeones del mundo pueden con el 11 del Lobo.
0: No se puede creer lo que despilfarró Nacho Miramón. Era el triunfo en el desenlace del primer tiempo. Se va preocupado Chacha. También Otamendi, Beltrán que habla con Jeremías Merlo. Concluye el primer tiempo. Ponelo el cierre, que te lo comenta Barazone.
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7: Gimnasia afiló el cuchillo. La historia fue de pelea. Fue cuesta arriba. Lo rasparon a Correa. Le metieron a Arambarri y River con sus figuras no pudo hacer pesar su jerarquía. Gimnasia tuvo las más claras.
0: Los detalles, gracias Mariano Yudica, escuchándonos Martín Ripari, también Nacho Ruiz, Santiago Ruiz de Nacho Producciones, eso quería decir. Vamos rápidamente con Nico Bosa y Gonzalo Ploticia.
10: Mete Gimnasia en el vestuario local sin amonestados el equipo de Pata Pereira, con todos los suplentes haciendo los movimientos precompetitivos dentro del campo de juego y esperando por una oportunidad. Están Chipi Chipi Castillo, Juan Cruz Cortazo, Jeremías Langa, Mariano Ojeda, Augusto Max, Pablo Aguiar, Nico Barros Echeloto, Santiago Villarreal, Hanson, Franco Torres, Manu Panaro y Maximiliano Salazar.
11: Y del otro lado, River también ya se metió en el vestuario con algunas protestas por parte de los futbolistas millonarios al árbitro Rey Hilfer, el que encabezaba la salida era rápidamente Chacho Coudet. Sin amonestado, también te decía, se había parado un costado a moverse Vera, ahora se metió en el banco de suplentes, se metió en el vestuario, y el que se queda es Lautaro Pereira, perfilándose para entrar. El resto de los suplentes, el arquero Centurión, Giovanni González, Ulises Jiménez, Facundo González, Lautaro Rivero, Juan Cruz Mesa junto a Fausto Vera, Colidio y Santos Borré.
0: Estamos con el tanque llenizo.
5: Repasamos lo que va dejando este miércoles con la victoria de Barracas 1-0 ante Aldo Civi, el gol de Tomás Porra, el triunfo de Defensa también como local, 2-1 ante Riestra, el uruguayo Juan Manuel Gutiérrez y David Barbona para el Halcón Tomás González, el gol de Riestra, y con este parcial de Gimnasia River 0-0 y esperando 21-30 por Instituto Platense en Alta Córdoba, la tabla anual tiene arriba a Independiente Rivadavia y Argentinos 35, aunque la Lepra con un partido menos, mañana juega ante Huracán por esta fecha, Estudiantes tercero 31, Vélez también 31, Boca River 30, Belgrano Central 29, Independiente 27 y Gimnasia 12º, también con 27 unidades.
0: Tiempo para la red informativa, Daniel Langenecker.
16: Hora 26 minutos en Buenos Aires, temperatura 12 grados, humedad 80%, cielo ligeramente nublado, títulos de la red informativa. Regreso complicado en tres puntos de la ciudad. Atención General Paz, mano al Riachuelo. Se está circulando a 20 kilómetros por hora desde Liniers hasta Lugano y otra zona también a la altura de Tecnópolis. Atención Autopista de La Plata, Buenos Aires, mano a provincia. Está paralizada desde la Usina del Arte hasta el peaje Dock Sud. Avenida 9 de Julio, con tráfico prácticamente detenido desde Avenida Santa Fe hasta Avenida San Juan. Más información, vuelta a clases complicada por el paro nacional docente del lunes. La CETERA señala que responde a la permanente negativa del gobierno a convocar a la paritaria nacional del sector. Coincidirá con el día en que reinician clases en la ciudad y en la provincia de Buenos Aires. Murieron los 7 tripulantes del helicóptero que se estrelló en San Juan. Realizaba una capacitación para el combate de incendios cuando sufrió una emergencia, emitió una alerta. Tras un amplio operativo de búsqueda, la ubicaron en el parque Ichigualasto. Milei ultima los detalles de su mensaje al país por cadena nacional. Será mañana a las 20 para explicar la reforma a la Carta Orgánica del Banco Central. Busca sentar las bases normativas para prohibir por ley la emisión monetaria destinada a financiar el déficit fiscal. Quinielas, vespertina, ciudad 6.578, bonaerense 0092. Pronóstico para esta noche parcialmente nublado para mañana jueves. Mínima 9, máxima 17, ligeramente nublado todo el día. Ahora en Buenos Aires, temperatura 12 grados, humedad 80%, cielo ligeramente nublado. A las 28 minutos fueron los títulos de la red informativa.
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13: Otamendi dirá, o Correa dirá, ¿dónde nos metimos, no? Bienvenido al fútbol argentino. Ya no puedo cumplir hazañas que prometí. Será el famoso tema de los fundamentalistas del aire acondicionado, ¿no? Porque es difícil revalidar en el fútbol argentino, Por eso, lo de Angelito Di María, lo de Paredes... Bueno, también lo de Acuña. Acuña ha vuelto con mucha personalidad. Pero la primera imagen, para como visitante sobre todo, para Otamendi y Correa. A Correa al minuto le metieron una paralítica. Y a Otamendi lo fueron a chocar en lo aéreo y lo hicieron tambalear. Y fíjate el amor propio de Ota, que en el final del primer tiempo, cuando River fue a buscar de arriba y que quedaba mal parado, lo corrió el pibe Merlo. El pibe Merlo se le frenó, lo gambeteó y lo sentó de culo. Eso es el fútbol argentino. Atorrantes e irreverentes, como Jeremías Merlo, el 11 de Gimnasia. No lo debe tener ni en el radar Otamendi. Y después, esto que le pasa a Angelito Correa. Ahora, menos mal que está golpeado Correa, ¿no? Porque así todo, tuvo dos remates. El segundo, luego de un engaño, de un amago, de su clase. River tenía todo para conducir. Serenidad en Silva. Arambarri golpeado delante de él. Freitas jugando casi de extremo derecho. Angelito más tirado a la derecha. Galván ofreciéndose a Acuña para el triángulo con Beltrán. Beltrán saliendo mucho, estirando River, buscando atraerlo a Gimnasia, sacarlo a centrales pesados de la zona, sobre todo a Enzo Martínez. Cuando Gimnasia empezó a ordenarse, decí que al Lobo le fallaba desde la recuperación ese pase largo donde buscaba descargar. Ahí se truncaba lo que emergía en Gimnasia. Pero Steinbach labura, Merlo desequilibra, Seoane cumple, Miramón dignifica. Y eso que Miramón tuvo la del final, donde buscó romperle el arco a Beltrán. Los dos tuvieron situaciones, Gimnasia presionó mucho, Nacho tuvo buenas y malas, River tenía una muy clarita donde le marcaban offside y no existía, donde Freitas estaba habilitado y donde después Beltrán lo perdía. Es un partido más abierto que nunca. Es una batalla de ratos para River. Sabe River que tiene que meterle colmillo al partido, que tiene que meterle lucha y vigor, que con jugar no le alcanza, porque si de jugar se trata, hay poco para el rescate del juego asociativo. Más allá de los intentos de Otamendi de salir con cambio de frente largo, o de Martínez Cuarta también, para profundizar. Cuando los laterales de River se vieron sometidos, aunque se llamen Montiel y Acuña, sucumbieron. Gimnasia entendió que tenía que presionarlo para que River tambalee. Y ese River que estaba en zona de confort en el comienzo, y desde la comodidad River tiene mucho más para imponer condiciones que Gimnasia, se vio bloqueado por el énfasis que Gimnasia le planteó al partido. De chances de ambos, las más claras tal vez para Gimnasia, Ciampaoli con aquel cabezazo al ángulo, la última que pierde Miramón. Un poco más Gimnasia en cuanto a situaciones. El fútbol cambiante, Gimnasia lucha y River sufre.
2: La firma autorizada de Hugo Barazzone en Radio La Red. Tras el primer tiempo de Gimnasia, Esgrima La Plata 0, River 0, en el marco de la segunda fecha del torneo clausura. Vamos rápidamente con Nico Bosa para saber si regresan los protagonistas.
9: Aparece Gimnasia en el campo de juego, no vislumbro variantes, modificaciones, los mismos 11 que arrancaron la primera etapa con esta particularidad. Gimnasia hace una especie de pasada de transferencias antes de meterse en el campo de juego, ahí al costado de la manga.
2: Muy bien, así regresa el Lobo. Hay novedades en el Millonario.
10: Sí, efectivamente, lo decíamos, se había quedado moviendo un costado Vera, después fue al vestuario, pero volvió, se va a venir con la 15. Un cambio que se imponía por lo que había sido el cierre de la primera mitad, a reemplazar al número 8, a Mauro Alan Parry.
2: Muy bien, vamos con el inicio del segundo tiempo, mientras todavía de a poco regresan algunos protagonistas.
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2: Muy bien, veremos qué ocurrirá en el segundo tiempo que está por iniciarse. Mientras tanto salió Arambarri con un tobillo a la miseria después de recibir un pisotón de Steinbach en los primeros instantes, y allí está entonces Fausto Vera para jugar el partido. Ha perdido prioridad como titular Fausto Vera en el equipo, sí, del Chacho.
13: Y queda relegado. Pensá que el doble 5 era Moreno Fausto Vera en el primer semestre.
2: Así es. Bueno, va a arrancar el segundo tiempo, tiene que mover el Lobo. En el bosque va a pitar el árbitro del partido, Leandro Rey Hilfer. Y ya se juega en Radio La Red. Pelota que viene atrás para Enzo Martínez. El pelotazo a la derecha, arriba Despeja de cabeza Marcos Acuña, lateral para el Lobo.
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2: Juane responde, Lucas Silva saca de cabeza a Seguane, devuelve con el pie izquierdo Acuña, la tira largo, no va a llegar, imposible para Lucas Beltrán. Domina la situación el arquero de Gimnasia, va a sacar Nelson Insfrán.
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2: Es Juan Pablo Corfil, que nos puso en el aire desde esta cabina. El lateral favorable a Gimnasia y Esgrima La Plata, sector derecho, lo realiza Bautista Barros Esquiloto. Buscando a Ausmendi, aparece entre Ausmendi y Stein Bachacuña. Pelota que devuelve Gianpaoli. Uy, qué desprolijo todo, traba por allí Fausto Vera, pierde con Miramón. Nacho Miramón la regaló, devuelve Otamendi, toma otra vez Vera, juega por el medio para Tommy Galván, perdón, para Freitas. Freitas la soltó por la derecha para Montiel, sale Gonzalo Montiel para River, cabeza levantada, no tiene tanto despliegue, toca para Otamendi, la salida de River.
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2: Atrás le gana a Fausto Vera, pero la pelota se va a meter en los dominios del arquero Santiago Beltrán. Va a sacar el arquero de River, 0-0, 2 minutos de segundo tiempo.
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13: Y me pareció lícito también, ¿eh? Cómo lo comieron a Galván, que bien presiona Gimnasia.
2: La busca Jeremías, va a verlo como puntero izquierdo. Marca Montiel. Rechaza la tira afuera, lateral favorable a Gimnasia.
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2: Fernández, uy. Contra la pierna. Galván está dolorido, el hombre de River. Acusa un impacto, un golpe de Nacho Fernández. Un pisotón. Sí. O es Montiel. Es Montiel.
10: Sí, es Montiel. Es Montiel. Montiel que quedó tendido sobre el lateral y que levanta la mano, pide atención. Ahora lo llama Otamendi al árbitro Rey Hilfer para marcarle también que está dolorido el lateral de la selección argentina.
13: Ah, pero fue un pisotón de los que muchos que se producen en este tiempo, ¿eh? Lo que pasa es que Montiel se queda queriéndoselo llevar del partido a Nacho, ¿no? Y Otamendi le reclama, le protesta. Ya es voz de mando Otamendi, ¿no?
10: Sí, a lo largo de todo el primer tiempo, dando indicaciones a los gritos a sus compañeros, ya es caudillo en este equipo.
14: En uno, comunicaciones.
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13: Hay alguna cuenta pendiente ahí, ¿eh?
10: Hay un ida y vuelta, te digo que llama la atención, sí. Hay algún pase de facturas. Ahora le hace montoncito con el dedo Nacho Fernández. Se aparece también Otamendi y le dice algo a Nacho. Y te digo que lo están atendiendo a Montiel en su tobillo derecho.
13: Es que te voy a decir que noté yo. Yo noté que Montiel estuvo medio vigilante. El pisotón de Nacho no es para el espamento que hace Montiel. Por supuesto que Montiel, fíjate que se saca, viste que tiran el soquete ahora los jugadores y la media más arriba.
2: Sí.
13: Eso que tanto le gusta a Gustavo, que se la rompen, la media se la cortan. Bueno, y le quiere mostrar una herida que no tiene. Y se picó, ¿eh? Cosita, se picó.
9: No, es que Nacho Fernández anda con pocas pulgas, ¿eh? Está en modo Esqueloto cuando era jugador, rezonga. Pide y protesta todo, es el emblema, el mejor jugador que tiene este equipo y el capitán.
2: Hay un pisotón, pero leve, ¿eh? No, no fue con saña.
13: Sin consecuencias.
2: Trató de exagerar, Montiel. Va el pelotazo de Martínez, cuarta, 0-0. Arriba para buscarla, Luca Beltrán, saca Jean Pauli. La baja Nacho Fernández, quiere meter el pase de bloqueo de Joaquín Freitas. Freitas se entrega para Tommy Galván. Atrás para Lucas Silva y este con Fausto Vera. Más atrás para Martínez, cuarta, y este con Otamendi. Toca River, 5 minutos 30, segunda parte. El partido sigue 0-0, toca atrás de Vera para Lucas Silva, levanta Silva, anticipo de Silva, Torrejón, pelota para Jeremías, se encorvó y se va Merlo por la izquierda, tocó para Silva, Torrejón, con todo va abajo, lícito el quite de Martínez Cuarta, después la hace rebotar también desde el piso, en el pibe Merlo, lateral para Rivero, saque de meta.
13: Hay dos jugadores que me gustan mucho en Gimnasia, Steinbach y Merlo, Merlo va a todas y se la banca, y mirá que Martínez Cuarta tiene que ir al auxilio de Montiel.
9: Es la gran apuesta de Pereira. Él estaba afuera cuando arrancó la pretemporada. Casi que no viaja a Rusia. Ganó un lugar y hoy es titular.
2: Sigue con 10 River, lateral de Martínez Cuarta. Devuelve Silva Torrejón a buscarla por la izquierda. Merlo, que bien la mató. Ahí va Merlo. Merlo toca para Silva Torrejón. Robó Freita, la busca Beltrán. Rebote. Finalmente en el mediocampista Seoane, lateral para River, lo hace Montiel en su regreso.
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2: Tiene una licencia especial. 10 metros más o menos adelantó. Pelota atrás para Otamendi. Avanza Otamendi. Toca por la izquierda. Va para Marcos Acuña. Acuña que toca suave para Galván. Galván que retrocede. Uy, le salió con todo al cruce. Muy fuerte Miramón. Cobró la falta el árbitro, tiro libre, favorable a River.
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13: Le molesta a River que Gimnasia le meta, Evidentemente hay fastidio en Acuña también.
2: Sí, señor, pedía amarilla para Miramón, pero no tenemos amonestado, ¿no? Hay ficha limpia.
9: No.
2: Pelota por la derecha la tiene Montiel. Montiel que toca adentro. Viene para Fausto Vera. Vera que la toca más atrás para Otamendi. Controla Otamendi. Abre el juego para Marcos Acuña. Se manda Acuña para River. La toca al medio. Rebota en Steinbach. En el dinámico Steinbach de enorme despliegue y gran gravitación en el conjunto Mensana. Lateral para River.
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2: Magnífico adentro para Correa, no pudo maniobrar, lo trabaron y al final la pelota queda en las manos del arquero Isfran.
13: Era buena el taco de Beltrán para Correa, que no pudo enganchar y perfilarse.
2: No está bien Correa.
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2: 8 minutos 30, segundo tiempo de Lucas Silva para Martínez Cuarta. Toca adentro para Martínez Cuarta que la tira directamente afuera. El lateral le corresponde a Gimnasia y Esgrima La Plata.
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2: Movimiento de Bautista Barros Esqueloto. Abre para Steinbach. Se frena Steinbach. Toca corto para Miramón. Otra vez para Steinbach. Va por la derecha. Levanta para Bautista. Muy largo el pase. Controla la situación Acuña. Toca para Otamendi. Sale Otamendi por el medio. Buen pase para Fausto Vera. Traza una diagonal Freitas. Libera por la derecha a Montiel. Y va Montiel a toda marcha. Se viene Montiel. Montiel la cruza muy mal. La devuelve reciamente Bautista Barros Esqueloto. La baja Martínez Cuarta. Ahora en el centro del campo. Cambio por izquierda para Marcos Acuña. Se viene arriba, se viene. La tiene Marcos Acuña. Frenado ante la marca de Alexis Steinbach. No hay por dónde pasar. Tiene que tocar atrás para Tommy Galván. Galván para Vera. Vera atrás para Otamendi. Se adelanta River. La tiene Otamendi. Otamendi invade campo de Gimnasia. Hace un ademán. Otamendi para que vaya alguien arriba. Pelota para Freitas. Se encara entre tres. Tocó para Beltrán. Linda pared. Va para Freitas. Lo frena Silva Torrejón. La buscaba Correa. Pero no llega a trabar allí. el Galván tampoco. Viene el pelotazo para Aumendi, ganó Otamendi. La recuperaba Nacho, foul de Silva. Y por pibe, por carita muy juvenil, se gana la tarjeta amarilla.
10: Usted lo dijo, relatores, el primer amonestado de River y del partido, el 44, el juvenil Silva.
2: Thank you.
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2: Pelota por la derecha, se viene Gimnasia, la tiene Steinbach. La juega atrás para Bautista, la tira al medio Barros Esqueloto. Gran anticipo de Lucas Silva. Toca corto para Correa, Correa para Lucas Silva. Lucas Silva atrás para Fausto Vera. Fausto Vera más atrás aún para Otamendi. La salida de River, Otamendi la cruzó por la derecha para Gonzalo Montiel. La mató con el pecho. Domina Montiel. No tenemos situaciones de gol en este segundo tiempo. ¿Qué pasa, Balazones?
13: Sí, porque se pelea más de lo que se juega. Y porque River no puede salirse del esquema de presión que le plantea Gimnasia.
2: Toca Otamendi para Galván. Galván juega por la izquierda para Cuña. Devuelve para Galván. Se desprendió Galván. Lo toma de la camiseta. Amarilla.
13: Amarilla.
2: Para Steinbach. Ah, dejó seguir el árbitro. Mira vos. En cara corría. Evangelito corría para Lucas Beltrán. Lucas Beltrán para Tommy Galván. Atrás para Vera. Abre bien la cancha con Montiel. Puede ser. Centro de Montiel. Viene. Nadie la puede frenar. La saca Steinbach de cabeza al córner. Cuando intentaba llegar Galván allí a la zona de fuego. Corner para River.
13: Zafó de la amarilla Steinbach, ¿eh? Decir que otorgó la ventaja Reinhilfer y River armó la mejor jugada del segundo tiempo.
2: Ahora sí, se viene el millonario. Ahí está, cobró la herencia del abuelo. Vendrá el centro, viene el centro de Correa. Quedó corto, sacó de cabeza a Osmendi. La vuelve a cruzar a Cuña. La tira por la derecha para Joaquín Freitas. Se viene Freitas, que bien la pinchó. Pasó de largo, lo desairó Enzo Martínez. Pero vuelve Enzo Martínez. Un caudillo en el lobo. La manda al córner. Tiro de esquina para River, dame uno.
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2: Noche Platense, vendrá el córner para River, que quiere ganar por primera vez en este campeonato. Vendrá el córner. Atención, viene el centro cortito. Muy cortito para Martínez Cuarta. Sacó Nacho. Nacho Fernández. Ahora la está por perder Miramón y la perdió nomás. Y viene Freitas y viene el centro para la cabeza. De Beltrán, Lucas. Conectó Lucas Beltrán y abajo contra el poste derecho. Se abraza a esa pelota el arquero Nelson Isfran, que salvó.
13: La primera que le llega a Beltrán como 9. De un River que con Freitas por lo menos consigue algo de frescura. Y en ese centro, la aparición en soledad de Beltrán, que no pudo impulsarse bien.
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2: Y va el lobo, con pundonor, pelota para Steinbach, cubre y la deja salir a Cuña.
10: Guarda, Gustavo.
2: Pide el cambio a Cuña, se desgarró, me parece.
10: Sí, toda la pinta lesión muscular, quedó tendido y se va a venir otro cambio en River, ya te confirmo.
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2: Bueno, no puede seguir Acuña. Se tira al piso. Contanos.
10: Sí, y por eso va a meter no uno, dos cambios ahora el Chacho. Porque además se va a venir el comandante Rafael Santos Borré en otro de los cambios que va a tener River. El que se viene además es Facundo González. Veremos quién sale además del huevo Acuña.
2: Ah, no elige a Gio, al otro uruguayo que llegó.
10: Claro, ese es un dato también,
13: ¿no? Ese juega por la derecha igual, ¿no?
10: Claro, juega por la derecha.
13: Por las dos bandas juega,
10: sí, pero más por la derecha. Lo ha hecho en algún momento por el otro perfil, pero es más de derecho. Por eso se termina inclinando por el juvenil. Con la 31 entonces adentro Facundo González y con la 19 se van a venir Santos Borré. Uno de los que se retira es el huevo, ya te confirmo el otro.
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2: Bueno, van a cerrar la contratación de Francisco Ortega ya mismo, ¿no?
10: A ver, sí. En línea con lo que hablábamos, ¿no? Para tener en cuenta, el que se va con la 18 es Lucas Beltrán y obviamente con la 21 Marcos Acuña. Adentro con la 31 Facundo González y con la 19 Santo Borré. Habrá que ver cómo sigue la historia del huevo y qué lesión tiene.
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2: Acuña no prospera. El pelotazo que va a correr por allí, sector izquierdo. Allí va Rafael Santos Borré, la perdió. Pelota a la deriva, campo de River, Otamendi la busca, traba, lucha y gana. Otamendi después la pierde cuando quiso revolearla de zurda. Lateral favorable a Gimnasia y Esgrima La Plata 0-0.
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2: Tenta Agustín Osmendi. Rey Hilfer mira para un lado, mira para el otro e insiste que saque de meta para River. La pasó mal River.
22: Sí, pelota larga. Steinbach se metió. La pinchó Miramón. Qué mal está River. Está tan maleante atrás, muy apurado. Y en el giro, Osmendi tuvo el gol. Y me parece que hay un desvío, Desvío es el córner.
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2: Toro que tiene Joaquín Freitas, pero la pierde y termina empujando al zaguero de Gimnasia. El árbitro deja seguir, Gianpaoli estaba en el piso. ¿Y el árbitro qué dice allí en el rincón ahora? Que es pelota del Lobo, ¿no?
9: Sí, señor, y se van a venir variantes en Gimnasia. Camiseta número 9 para Maximiliano Sánchez.

0: Montiel cayéndose, la juega a la derecha. Viene por allí River con Correa. Angelito para Freitas. Espera adentro Borré. Va Freitas, desborda, tira centro. Rebota en Silva, Torrejón y córner. Tiro de esquina para la banda roja.
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0: Vendrá al centro desde la derecha. Le va a pegar Tommy Galván, la orden de Rey Kilfer, centro de Galván, muy cortito, como patada de chancho. La tira afuera, Nacho Fernández, lateral para River. Nunca vi un chancho tirar una patada.
1: ¡Qué jugada!
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6: Lo agarró Martínez, por eso se le van al humo Otamendi y el resto de los compañeros a pedir esa jugada.
7: Le hizo piquete de ojo. El tema es que, ¿cómo divisamos que la pelota está en juego? Vale.
8: Bueno, se vienen las variantes, levantan el cartel, deja la cancha muy aplaudido el 11, Jeremías Merlo, cansado el pibe. Por eso va a ingresar el número 9, Maximiliano Salazar, el exfutbolista de Barracas y de Tigre. Y a la cancha se viene Augusto Max, número 16, se retira el 18, Mateo Cebane, primera ventana de Pata Pereira.
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7: Lo mismo los que entraron.
0: Mismas características. Pelota para Lucas Silva. Cambio de frente para Otamendi. Se viene River. El pase corto para Facundo González. De primera adentro la regaló. Y sale Augusto Max. Se viene Max. Uy, le quieren tirar un tackle y no pueden agarrarlo. Max abrió por derecha. Ahí se viene Steinbach. Tocó al medio. El cambio de frente de Miramón viene para el 9. La tiene Salazar. Encara Salazar. Apuntó al arco. Le pegó. Rebotó en Joaquín Freitas. Toca por costado y va por el otro. Uy, no le pueden alcanzar, ahí está Freitas. Freitas se frena ahora, se enredó, se desenredó, pegó una patada y el árbitro lo debe amonestar. Tiro libre para el Lobo.
7: Qué confuso es todo en River, ¿eh? Es tan confuso en River que el que volantea es Freitas.
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0: Todas. ¿Cómo?
6: Se viene Colidio.
0: Colidio. Tiro libre para Gimnasia y Esgrima La Plata. Tiene todo bajo control Nacho Fernández. A ver si tiene fuerza para que llegue al área. Ahí va Nacho Fernández. Levanta bien esta vez. Golpe de cabeza para devolverla de Lucas Silva. Insiste ahora Nacho. Mira, Montrabó perdió. Y sale River en la contratención. Recupera otra vez Nacho. La tiene Miramón. Gira por la derecha. La tira allí. Muy mal. Recupera Fausto Vera. Toque corto de Rafael Santos Borré. Viene para Lucas Silva. Lucas Silva alcanza la pelota por el medio. Atención, enganchó y escapó muy bien Correa. Va Ángel Correa. Lindo tranco de Correa. Correa tocó a la derecha para Montiel. Se viene River. La pide Freita. La pide Correa. Montiel a ras del césped. Cambió de frente. La tiró para Vera. Y Vera abrió más contra el costado para Facundo González. González tocó cortito. Nuevamente para el jugador Fausto Vieira. Otra vez para Facundo González. González atrás para Otamendi. Se adelanta River. Estamos promediando el segundo tiempo en Radio La Red. Segunda fecha del torneo clausura. Gimnasia y Esgrima La Plata 0, River 0.
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7: Gol de Vasco.
0: Gol de Vasco da Gama, el futuro equipo de Santiago Sosa. El 5 de Racing, ¿no?
7: Y es lo más probable, gol de Thiago Méndez. Gana Vasco da Gama 1-0 frente al DIM. Quedan 3 minutos y con este resultado Vasco pasa octavos para enfrentar a Olimpia de Paraguay.
0: Ataca River, la tiene Lucas Silva. Levanta bien por derecha para Montiel. Llegó al fondo como Will. La engancha Montiel, lo adivinó. Todo, pero todo Silva Torrejón. La tira contra la mitad de la cancha. La persigue Lucas Martínez Cuarta. Va de Martínez Cuarta al otro lado para Otamendi. Otamendi dominante en el círculo. Otamendi tocó corto para Fausto Vera. Levanta la cabeza Fausto. Por la izquierda va Facundo González. Fausto Vera tocó. Ahora cortito para Tommy Galván. Galván para González.

0: González para Borré, atrás para Otamendi y ahora para González, y se sigue retrasando River.
1: ¿Cómo le cuesta progresar a River? Pero le cuesta progresar porque no tiene mediocampistas que se muestren, que se ofrezcan.
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0: No la toca de primera para la pared. La pierde, sale Gianpaoli, juega para Nacho. Qué lindo lo que hizo Nacho. Hizo pasar de largo al pibe Silva. Iban 3 contra 3, va Nacho en el último esfuerzo de la noche. La perdió con Martínez Cuarta, sin embargo le queda Salazar. Va Salazar, tiro de zurda, cruzado. Y está bien ubicado el arquero, un remate sencillito de Maxi Salazar, atrapó Santiago Beltrán, 0-0.
1: Está mejor perfilado Gimnasia, el tema es que Nacho no puede con su cruz ya, está cansadísimo. Y se la dio a Salazar, que es menos que Merlos. No entendí ese cambio, Merlo, Merlo es mucho más filoso, Bosa.
5: Sí, para mí estaba cansado, pero el terreno que ha perdido Nico Barros, Echeloto y Panaro, que ni entran.
1: Ah, Panaro podía jugar por ahí, de verdad.
0: Panaro entró el otro día cuando se lesionó el que marró el penal, el Batichero Torre, ¿no? Bueno, sale el penal atajado con las piernas por Cambeses, ¿se acuerdan? Pelota a la derecha, atención, corre Steinbach, no va a llegar porque sale el arquero. Ahí está la catapulta del arquero, le pega fuerte de zurda. Santiago Beltrán la baja a Silva en la mitad de la cancha para Fausto Vera. Correa no la toca ahora. La cambia de frente Martínez Cuarta, la tira para Facundo González, encandilado por las luces artificiales. La baja con el pecho Facu González, viene para Galván. Galván otra vez para Facu González. No sé si está bien Correa, No ha jugado el segundo tiempo. La tiene Lucas Silva, levanta para Tommy Galván. Peinó al córner Bautista. Barros Esqueloto al córner, tiro de esquina.
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5: Está bien, Correa deja la cancha, cuarto cambio afuera con la 10, adentro con la 11, Facundo Colidio.
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0: Llovido, saca Gianpaoli, pero queda y no más. La busca Borré. Ahora Martínez, cuarta de espalda al arco, atrás para Colidio. Lo presiona, le roba Miramón. Iba a la contra de Agustín Ausmendi. A ver si la aprovecha Gimnasia. Ausmendi la cruzó, la hizo bien, ¿eh? Se va solo Salazar, la bajó Salazar. Ahí está, ahí está, ahí está, ahí está. Enganchó, escapó, tocó y salvó para River. Freitas, transformado ahora en defensor, ha jugado de todo Freitas. Es córner para el Lobo, lo que perdió Salazar no tiene nombre.
1: Ah, qué mal parado quedó River en esa contra. Y le metieron una pelota perfecta a Salazar. A Ausmendi, que en el control la frena. Era control hacia adelante y quedaba de cara a cara con la definición.
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0: Y la contra le va a pegar Nacho con las manos a la altura de los riñones, más o menos ya. Denota cansancio. Le va a pegar Nacho. Lo va a levantar para Gianpaoli. O Enzo Martínez. Va el Lobo. Quiere mostrarle a todo el mundo que puede ganarle al encumbrado River, al millonario. ¿Qué pasa? Rey Hilfer, tanta conversa. Viene el córner de Nacho Fernández. Primer poste. Arremetió con todo y no la pudo empalmar Enzo Martínez. La rechazó a favor de River. El saque de meta favorable al millonario. 0-0.
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0: Busca la pelota Fausto Vera, le hizo bien Tito. Ahora hay un rebote, la busca otra vez Ausmendi, foul de Otamendi, no se cobra. Sale Silva, Silva entregándola por la derecha para Martínez, cuarta. Abre el juego con Gonzalo Montiel. 28 minutos de segundo tiempo, se juega mal. Pero van al frente, buscando el triunfo los dos, porque no alcanza con lo que tienen por el momento. Pelota por el medio, viene para Colidio. Colidio toca atrás para Fausto Vera, cambia para Tommy Galván. Se viene River otra vez, Galván para González. Va por la izquierda, se la lleva Facundo González. Toca al medio, viene por allí Borré. Un rebote, le queda Borré. No pudo llevársela Galván. Pelota para González, se manda González. La filtró para Colidio. Revienta de zurda y se lesiona Gianpaoli. Me parece que no.
7: No va más, no va más. Problema muscular, se agarra la cara, se deja caer y se viene el 35. Juan Cruz, cortazo, cambio obligado, segunda ventana, se va a ir el 4. Renzo Gianpaoli para que ingrese el pibe cortazo con la 35.
1: Este es un partido con demasiados costos en lo físico, que lo vamos a empezar a sentir. El fútbol argentino tal vez se comprime en las primeras fechas. Jugar cada 3 días, después de una pretemporada, después de un parate de 2 meses para algunos, termina teniendo estas consecuencias.
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0: Repasamos, Nico, entonces.
7: Sí, tercera variante, segunda ventana, ingresa el 35, Juan Cruz Cortazo, se retiró lesionado el 4. Renzo Gianpaoli, preocupación teniendo en cuenta que está desgarrado también Germán Conti.
2: Calzados.
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0: González para River, anticipo de Cortazzo, la va a buscar ahora Colidio. Ahí viene Nacho Fernández, foul desde atrás, infracción, la falta de Colidio, tiro libre favorable a Gimnasia y Esgrima La Plata, 0-0.
1: Y al final al viejito no lo pueden parar, ¿eh?
0: ¿Qué tal?
1: A Nacho no lo pueden parar, lo terminan cortando con foul.
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0: Levanta de zurda, que no se resfríe el mono, por favor. La busca allí De volea Montiel, saca de cabeza Cortacho, la baja a Silva. La tiene Luquita Silva, de la Dulce, gira Silva. Entrega cortito para Fausto Vera. Vera atrás para Martínez Cuarta. Corto otra vez para Lucas Silva. Se viene un River indolente. Domina Lucas Silva, toca por la derecha para Fausto Vera. La juega por bajo para Montiel. Montiel otra vez atrás para Fausto Vera. Vera se adelanta, domina Vera. Nadie se muestra, Vera para Colidio. Toca ahora cortito para Freitas. El pibe Freitas la juega atrás para Galván. Galván que abre la cancha otra vez para González. No pasa nada con River. González toca para Borré. Borré que amaga como buen izquierdo, la hace rebotar y consigue el saque lateral. Lo realiza el propio Borré, el colombiano. La juega para Otamendi. Toca cortito para González. González de zurda la tira con el revés del pie izquierdo al pecho de Martínez Cuarta, que domina en el círculo. Se viene para adelante Martínez Cuarta. Minuto 31-30. Cambió para González. Va González. La para González. Tiene que girar. Emplea varios movimientos para acomodarse. La manda fuera Steinbach, que abrevió. Lateral para River.
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0: Le van a correr a Otamendi por ser campeón del mundo. Lateral por la derecha lo tiene que realizar Steinbach para Gimnasia. Tramo final, 13 minutos. ¿Se van a conformar con este empate, Hugo?
1: No pareciera, ¿no? No pareciera. River tiene mucha gente en ataque, tiene mejor banco. Gimnasia me parece que necesita algo más adelante, ¿no? Sí. Hasta Hanson podría ser una variante buena.
7: Sí, yo creo que en el final Luquita Hanson tiene chance de ingresar y de debutar con la camiseta del Lobo.
1: Osmendi fue flojito, ¿eh? Empeño nada más.
0: Ese pase a Salazar, lo mejor que ha hecho.
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0: Va para River. El pase para Montiel. Toca de primera al medio. No conecta con el jugador Freitas. Sale del fondo con mucha fuerza y vehemencia Martínez. Le queda Osmendi. Levanta para la cabeza de Salazar. Salazar al medio para Miramón. Foul de Otamendi. Y amarilla para el capitán de River, que llegó totalmente a destiempo.
13: Aquí no hay licencias. El segundo en River, el 30, Nicolás Otamendi.
1: No, está liquidado Otamendi, ¿eh? Llegó a destiempo, llegó tarde, comete falta sobre Salazar.
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0: Este recorrido que ha tenido en Europa con esa categoría en la selección, pero aquí verdaderamente está sacando la lengua para afuera ya. Le va a pegar Nacho Fernández, minuto 34. Se ilusiona, hace esperanza, Gimnasia, viene el centro de Nacho. Pasado para Cortacho, no pudo. Rechazó Facundo González, la toma Nacho Miramón. Va como puntero derecho Nacho Miramón, amagó, encaró como el mejor puntero derecho. Que bien le hizo centro a Rastrón. ¡No! ¡No se puede creer! ¡Lo que perdió debajo del arco! Osmendi no tiene nombre. Insiste Salazar, tiró centro, está el gol, viene gol. ¡Está en match! ¡Gol! ¡Del Lobo! ¡Gol de Gimnasia! ¡Lo merecía! Steinbach, la figura de la noche, rodeado de todos sus compañeros que se le tiran encima. Steinbach, el que más fe tuvo por superar a este River desabrido, a este River que está sin color, apareciendo en esta segunda parte del año con Chacho Caudet pidiendo clemencia. El centro de Salazar perfecto y la cabeza de Steinbach, que entró con toda la fe. Siempre vi a este Lobo Steinbach en los anillos, las cadenas, los armarios, las condenas. Nunca estuvo solo en su garganta, en su grito, en su mirada y en el reflejo. Los Lobos se imponen en el final, en el Bosque. Gimnasia y Esgrima La Plata 1, River 0. Le quedaba el gol del triunfo al conjunto Menzana y Steinbach era señalado como el mejor de la noche por su prodigación, por su manera de combatir y también por este gol.
1: Bueno, estaba más ambicioso Gimnasia. No se puede creer en primer término lo que perdía Osmendi. Y después Salazar mete un centro perfecto donde Steinbach lanzado. Ya le dijimos que va bien por la banda y que se inserta bien por sorpresa. Le ganó en el salto a Otamendi. Que no se diga Ota. River perplejo. Mete otro cambio Chacho.
0: Nico. Perdón.
13: El cambio el último en River. Adentro el 25 Lautaro Pereira. Se fue con la 44 amonestado Lucas Silva.
0: Se fue Silva. Entró el pibe Pereira. En River la desesperada. Entra un pibe. Después de tantas contrataciones, de tantas millonadas que ha gastado River, tiene que entrar un pibe para tratar de empatarle el partido contra Gimnasia, que se arregla con Nacho, que está viejito, pero va, la perdió Nacho esta vez, parecía falta, recupera Martínez, foul, cobró el árbitro, en perjuicio de Max, protesta Nacho, tiro libre para el Lobo, que celebra el triunfo.
7: Y que va a meter una variante a la cancha, el libre de Hero, camiseta 10, para Nicolás Barros Echeloto. Se acaba la ventana para el equipo de Pata Pereira y evidentemente Barros Echeloto es la alternativa de Nacho. Se va el capitán, aplaudido y ovacionado, deja la cancha el 8 Ignacio Fernández, adentro el 10 Nicolás Barros Echeloto.
1: Enorme lo de Nacho, enorme lo de Nacho. El viejito Piola le escondió la pelota a River.
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0: Ya atención arriba, gana Otamendi. Se zambulle Max, la baja bien Steinbach, va por la derecha. La deja atrás para Salazar, encara Salazar. Tiro centro, no llega Osmendi. Va para Silva Torrejón. El centro al medio, Osmendi la para mal. Le queda Steinbach, tiró a colocar. Pegó en el travesaño. Pegó en el travesaño el remate de Steinbach. Lo que le faltaba. Anotar el segundo gol para que River directamente sucumba.
1: Desconcertado River. Steinbach abrió el pie, la pelota dio en la base del travesaño. Gimnasia lo tiene para golpear.